0: no manifiesto absolutamente en nada de que sea así. Pero, ojo, analicemos, los medios de comunicación están muy posicionados, Europa contra Rusia. Ojo, qué hay detrás de toda la temática, qué hay del globalismo, cuál es el presidente de Estados Unidos, su hijo, qué ha hecho, dónde están, qué intereses tenían en Ucrania. Cuando coges mucha información, entonces ves las cosas de una manera, pero la gente que no tiene información, claro, pues demoniza a Rusia, Putin. No es que sean las hermanitas de la caridad, señor Putin, ni mucho menos, ni mucho menos. Pero por otro lado, ¿por qué no se ha negociado? ¿Por qué hemos entrado al conflicto? Es lo que ni la ONU ni nadie, claro, ¿qué se intenta? ¿Qué hay detrás de toda esta movida? Porque la hay algo. Desengañemos que no viene por casualidad. Ha habido algo de interés, hay intereses.
1: Seguiremos hablando, Luis Miguel, seguiremos hablando de masonería, seguiremos hablando de crecimiento personal, seguiremos hablando de lo que nos espera el futuro, seguiremos hablando de valores, de cortesía, de caridad, de amistad, de los
0: fundamentos. Eso es lo importante, Pedro, eso es lo importante, positividad.
1: Los fundamentos básicos del ser humano, que en base al amor pues no habrían guerras, pero yo no sé qué hemos aprendido durante todos estos años, no sé lo que hemos aprendido desde que el mundo es mundo, desde que Dios creó a Adán y Eva, nuestros primeros padres, no lo sé, porque hay que leerse la Biblia con letra muy minúscula, hay que buscar los tres pies al gato, porque no deja de ser no deja de ser literatura más que otra cosa, ¿no?
0: Ya. Yo, referente, ya finalizando por mi parte, digo, la única forma de vencer un conflicto es evitarlo.
1: Claro. Muy bien.
0: ¿Se ha evitado este conflicto? No. Con esto ya te lo digo todo.
1: Luis Miguel Sala, muchísimas gracias. Grado 33.
0: A ti, Pedro.
1: De la masonería española. Muchas gracias.
0: Que quede claro que la masonería nada tiene que ver con lo que yo hablo. Es filosófico, eso es todo. A lo mejor tengo la información determinada del conocimiento mental, pero que nada tiene que ver la masonería con nada de lo que está pasando en este planeta. Os lo prometo.
1: Muchas
0: que
1: gracias.
0: Hay algún masón que esté metido dentro, no lo sé cómo puede ser, del Barça, del Real Madrid o del Manchester. ahí no lo sé. Pero seamos positivos, que yo pienso que la razón y la sabiduría y el conocimiento de la gran hermandad de la humanidad, al final, esto se va a parar. No sé, estoy convencido, quiero pensar así.
1: Muchas gracias, Luis Miguel.
0: Y Dios lo quiera.
1: Que sea así, que podamos decir el día de mañana que hemos conseguido los objetivos, que son claros. Que vuelva la paz al mundo y que seamos todos más libres desde cualquier punto de vista filosófico, filantrópico, humano, espiritual, es igual. Gracias de nuevo, Luis Miguel, y hasta cuando tú quieras.
0: A ti, Pedro. Gracias, un placer siempre contigo. Gracias.
1: Buenas noches.
0: Buenas noches.

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Considerado uno de los grandes historiadores de las religiones del siglo XX, Mircea Eliade, junto a su colaborador Ioan Petru, dirigieron en los años 80 la publicación de una extensa obra titulada Enciclopedia de la Religión.

0: religiones. El resultado fue una monumental edición en 16 volúmenes, entre los cuales se halla el contenido de Diccionario de los Símbolos, una obra de más de 900 páginas que ahora Fragmenta Editorial ha traducido al castellano y al catalán. En ella, el lector puede adentrarse en el significado con el que distintos símbolos han sido dotados en diferentes culturas y religiones, desde el árbol hasta el oro o la plata, pasando por el juramento o la tortuga. Hallamos en Diccionario de los Símbolos una guía para comprender las claves de nuestro imaginario colectivo. Pero, ¿cuál es la naturaleza del símbolo? ¿Qué significa que cuente con una función biológica? ¿Qué representa la serpiente en distintas culturas? ¿O cómo se usaba la sal en los ritos del Antiguo Egipto o la Antigua Grecia? Para responder a estas y otras cuestiones, tenemos con nosotros a Roser Omar, doctora en filología clásica, profesora de la Universidad de Barcelona, traductora e investigadora. Roser, buenas noches y bienvenida.
1: Buenas noches y muchas gracias.
0: Bueno, Mircea Eliade nació en Rumanía en 1907 y fue uno de los historiadores de las religiones, como comentaba, más notables del siglo XX, ¿no? Obras como Lo sagrado y lo profano o El mito del eterno retorno son referentes en el estudio de los mitos y en el análisis comparativo de las religiones. Como traductora de Diccionario de los Símbolos, ¿cuáles crees que fueron las aportaciones, a grandes pinceladas, las aportaciones más destacables de este erudito rumano?
1: Pues bien, como has dicho, existen numerosas obras, no solo académicas, no solo acerca de la historia de las religiones, sino también obras literarias de Mircea Eliade. Y, por ejemplo, aparte de estas que tú has mencionado, tenemos también estudios, ¿no?, titulados Imágenes y símbolos, Tratado de la historia de las religiones, donde este erudito, este estudioso, utiliza la corriente simbolista o el simbolismo para trazar toda una historia de las religiones, para hacer un análisis comparado de distintas religiones y de el funcionamiento y el significado de muchas, ¿no?, de las concepciones, tanto de religiones especialmente arcaicas. Justamente Mircea Eliade supo trasladar toda esta corriente del simbolismo a la historia de las religiones, al estudio de la historia de las religiones, ya que por lo que se refiere, ¿no?, pues a la corriente del psicoanalismo o de la hermenéutica filosófica, pues existieron también otras grandes figuras, ¿no?, que se cuentan dentro de esta corriente simbólica.
0: Tal y como señalaba antes en la introducción, Eliade, junto al también historiador de las religiones y filósofo Joan Petru, dirigieron la publicación de la Enciclopedia de las Religiones, una parte de la cual, dedicada al fenómeno del símbolo, has traducido para Fragmenta. Son más de 900 páginas, Roser, ¿cómo ha sido la labor de traducción, ¿no?, de tanto contenido, ¿no? Debe haber sido complejo, imagino.
1: Bueno, por suerte no ha sido una labor completamente solitaria y sí que ha sido una labor larga que no se ha reducido solo, ¿no?, al hecho de que yo haya traducido ¿no?, esta obra de unas 900 páginas, sino que detrás todo el equipo de Fragmenta pues, ha trabajado muy duro porque son artículos que escribieron distintos eruditos, distintos académicos y estudiosos de la historia de las religiones y que cuenta no solo pues, con este estudio, sino que además cada entrada cuenta con imágenes y con una bibliografía. Y por lo tanto, esto digamos que ha sido una obra en la que hemos trabajado distintas personas y en la que hemos tenido pues mucha conexión y mucha colaboración, porque también aparte de la traducción, que aunque el punto de partida, son escritos de diferentes autores, queríamos dar una sensación un poco de unidad, respetando evidentemente las diferencias de estilo que pudieran existir, ¿no? De un autor a otro en el italiano, pero en el que sería el ejemplar italiano, pero hemos intentado unificar. Dentro de esta unificación también tenemos que tener en cuenta una cuestión, que es la de la transcripción y transliteración de nombres procedentes de distintas lenguas, como por ejemplo el griego antiguo, el sánscrito, el egipcio, el sumerio. Y por lo tanto, no solo ha sido una tarea de traducción de un contenido técnico, porque es un contenido técnico y específico, sino también de una unificación de criterios a la hora, pues, de transcribir distintas lenguas y también de unificar todo lo que es la bibliografía y lo que sería el diseño, ¿no? La edición con las imágenes en cada entrada. Ha sido una tarea larga de un año largo. En mi caso de traducción, más como digo, esta tarea no ha terminado solo, no se ha reducido a la traducción, pues todo lo que conlleva esta edición compleja, pero fue durante la pandemia. Y la verdad es que tengo un muy buen recuerdo porque gracias a este libro, aunque no podía moverme de casa, digamos que mi mente pudo viajar a distintas épocas y lugares, cosa que agradecí muchísimo.
0: Claro que sí, está muy bien. Lo cierto, Rusia, es que para el ser humano el símbolo es un elemento esencial, ¿no? A través del cual se forma toda cultura, todo imaginario colectivo. Pero ¿cómo podemos definir el símbolo, el fenómeno del símbolo, desde una perspectiva más filosófica?
1: Bien, esta es una cuestión compleja que si quieres podemos tratar a modo de conversación y supongo que también después pues, de leer el prólogo de Jacques Vidal allí, ¿no? Hay también una definición de símbolo. Tenemos que pensar que el símbolo surge de la necesidad de los hombres de expresar aquello que sobrepasa los límites, ¿no? De su concepto, del concepto. El símbolo es una categoría de sentimiento, de pensamiento, pero también de acción. Y una cosa que la distingue, por ejemplo, del signo, es que el símbolo se refiere a sí mismo, pero es a la vez también aquello que designa, ¿no? Sabemos que el signo tiene una relación arbitraria con aquello que designa. En cambio, el símbolo ya es aquello mismo que designa, aunque evidentemente lo ultrapasa.
0: Es interesante, es para la gente que no esté, que sea un poco neófita en términos filosóficos, puede sonar como un poco abstracto, ¿no? Pero si uno lo reflexiona un poco, tiene mucho sentido. Es realmente interesante todo el área de la semiótica, ¿no? Que tengo entendido que es un poco la disciplina que estudia, ¿no? La relación entre signo y entre significado y significante, ¿no? Y este tipo de elementos, ¿no? En el lenguaje, en la comunicación. No sé si me equivoco.
1: Sí, es eso y además es verdad, ¿no? Que en el momento, ¿no? A la hora de definir el símbolo, siempre también se utiliza esta cuestión del signo para establecer una relación también de separación con, ¿no? La distinción entre símbolo y signo. Claro, el símbolo. La etimología de hecho, es griega, que viene del término símbolon, y este símbolo en griego era un señal de reconocimiento que se utilizaba. Es decir, el símbolo era un objeto en la época, en época griega, en tiempos remotos, era un objeto que se partía en dos mitades y cada una de estas partes la conservaba una de las personas. Esta mitad que se separaba cuando estas personas se separaban servía como señal de reconocimiento. Es decir, cuando se establece una relación entre dos personas en el mundo griego, este objeto que se partía en dos servía para que las generaciones futuras que pertenecían a esa familia, cuando se encontraban entre ellas, se reconocían, es decir, reconocían que sus antepasados habían mantenido una relación que trascendía, ¿no?, el puro y simple acto de conocerse y nada más, sino que había existido una unión entre estas dos familias. Y justamente el símbolo tiene esta dimensión, es algo que es el mismo objeto, pero nos remite a otra cosa. Y tenemos que ir, ¿no?, hacia esta otra cosa que esa parte nos da para encontrar el significado.
0: Qué interesante este origen etimológico de símbolo. Realmente no lo conocía y es muy curioso. Mencionabas a Jacques Vidal, ¿no? Que se encarga bueno, se encargó en su día del prólogo, que ahora recoge fragmenta en la obra Diccionario de los Símbolos. Jacques Vidal también fue un erudito, ¿no? Era un experto sobre todo en simbología, bueno, en la historia de las religiones, pero también en simbología. Y en el prólogo, Vidal señala literalmente, la experiencia simbólica atañe profundamente al hombre, le permite abrirse, contraer una alianza, descubrir el misterio y la contemplación. Ya venías un poco, ¿no?, explicando estas nociones. Pero bueno, ¿qué reflexiones hizo Vidal, ¿no?, sobre la relación entre símbolo y estas nociones, Rosé?
1: Jacques Vidal en el prólogo hace una buena síntesis y a la vez evidentemente aporta, ¿no?, su propio conocimiento, su propio bagaje sobre qué es el símbolo, pero hace una muy buena síntesis de lo que es, ¿no?, de qué se concibe como símbolo, por ejemplo, desde Jung hasta otros filósofos, ¿no?, que se insieren en esta corriente. Claro, el símbolo está, como dice Jacques Vidal, ¿no?, está conectado con esta apertura porque, a ver si yo sé, ¿no?, también transmitir de una forma diáfana estas cuestiones, ¿no?, que a lo mejor pues, son difíciles de acotar. Esta relación entre símbolo y apertura creo yo que se puede explicar como el hecho de que el símbolo es él mismo una puerta abierta hacia el más allá, hacia un más allá, ¿sí?, hacia algo que está, que depasa el símbolo mismo y que el ser humano, ¿no?, debe de pasar por esa puerta para acceder, ¿no?, a esa otra cosa. El símbolo, como digo, además, es también esta alianza y creo que con esta, ¿no?, con esta explicación etimológica de qué era el símbolo en griego, pues se puede percibir bien, ¿no?, porque es esa parte, ¿no?, que nos permite identificar, ¿no?, con esa mitad esta otra cosa, este más allá, pero además también está relacionado con el misterio. Tenemos que pensar también, y lo siento por mi deformación clásica, pero es que a mí me va muy bien pues para situarme, ¿no?, y pienso que a lo mejor también a todos, ¿no?, pues para situarnos un poco, los pitagóricos también utilizaron mucho este concepto de símbolon, en plural ellos, ¿no?, de símbolos, de símbola en griego, para referirse a sentidos ocultos que tenían determinados objetos. Aquí la diferencia, ¿no?, o el matiz, por ejemplo, que expone muy bien Jacques Vidal, es que también los símbolos no son arbitrarios en el sentido que no se pueden producir intencionalmente. Y de ahí, bueno, lo anticipo un poco, de ahí viene también la noción esta del símbolo y su fuerza biológica, porque el hombre no los produce premeditadamente o intencionadamente. Y después también tenemos la cuestión de este símbolo y contemplación, ¿no?, del que habla Jacques Vidal en el prólogo, que está evidentemente asociada a esta concepción de la contemplación a lo al misterio, ¿no? El símbolo está situado, según los simbolistas, y aquí se ve bastante bien, por encima del lenguaje conceptual. Por eso el símbolo es dinámico, no es estático, porque nos lleva, es una imagen dinámica que nos lleva a la contemplación de algo que es trascendente y que ya se intuye en el mismo símbolo. El símbolo no es un concepto. El símbolo es una acción, puede ser también un objeto, puede ser también un pensamiento.
0: Claro, puede ser una acción, es cierto. Las performances artísticas pueden simbolizar algo y no es un objeto en sí, es una acción, por ejemplo, ¿no? Es curioso, llama la atención esta noción de biológico, ¿no? Porque parece como si fuera una producción cultural, parece que es como una dimensión distinta a lo biológico, ¿no? No sé si me explico, ¿no? ¿A qué se refería Vidal con esto, ¿no? De que tenía una función biológica, que algo ya has mencionado.
1: Claro, la cuestión es que el ser humano tiene una parte, digamos, racional, pero es un ser vivo. Y desde el punto de vista de ser vivo, evidentemente, tiene una condición biológica. El símbolo no se puede descontextualizar de esta condición biológica del ser humano. Y además hay otra cuestión que apuntan los simbolistas, es que el símbolo crece y puede morir cuando no se puede seguir produciendo una respuesta, cuando ese sentido del símbolo en la cultura, en la religión, ¿no? De una determinada época o de un determinado lugar, deja de ser operativo, ¿no? Es decir, el símbolo no es nunca simplemente cultural o arbitrario, sino que está inserido en la condición biológica del ser humano, ¿no? Podemos pensar, por ejemplo, en este sentido, en el agua, en el sol. Son elementos que pertenecen al contexto biológico del ser humano y cuyo significado simbólico no se puede descontextualizar de esa condición biológica del ser humano. Por lo tanto, el símbolo no es algo simplemente cultural y, por lo tanto, no es algo arbitrario y fijo. No se puede crear intencionalmente y en el momento en que deja de ser operativo para esa cultura, para esa religión, puede ser, ¿no?, que muera.
0: Diccionario de los símbolos es un diccionario y como tal recoge pues, varias entradas, ¿no?, ordenadas alfabéticamente de distintos símbolos que han pertenecido a distintas culturas, a distintas religiones. Entonces, si te parece, Rosé, vamos a adentrarnos en algunos de ellos. Por ejemplo, me llama la atención el símbolo del axis mundi o eje del mundo, ¿no?, que es al parecer un símbolo universal presente en numerosas culturas y viene a ser una idea que expresa un punto de conexión entre el cielo y la tierra en el que convergen todos los rumbos de una brújula, ¿no? Y bueno, por otro lado, parece ser que es un término técnico empleado en el estudio de la historia de las religiones. ¿Qué análisis del símbolo del axis mundi se expone en Diccionario de los Símbolos?
1: Pues bien, este es un ejemplo, creo que nos va a ayudar un poco para ver cómo funciona este diccionario, ¿no? Como tú dices, el axis mundi es un término, es un concepto técnico que se utiliza para referirse en distintas culturas y en distintos momentos de la historia a aquellos puntos que esa tradición, esa cultura, esa religión considera son puntos físicos, elementos físicos que se consideran el eje del mundo, es decir, el punto de unión de las distintas realidades cósmicas. Este término que encontramos de axis mundi mantiene una relación y además al lector, yo creo que que le mueve cuando lo lee a ir hacia otros puntos, es decir, justamente este apartado, esta entrada del diccionario de Axis Mundi, funciona un poco también como Axis Mundi, porque al leerlo, inevitablemente, el lector, ¿no? O a mí al menos, ¿no? Me pasó que te llama la atención para ir a la entrada de árbol, de centro del mundo y de montaña, es decir, para moverte dentro, ¿no? De las distintas realidades que conforman este diccionario, ¿no? Pues aquí, justamente en esta entrada, se analiza básicamente este concepto técnico para que sirve, ¿no? Como punto de partida para luego poder entender, si vamos a la voz, ¿no? De árbol, para entender el punto, el apartado en el que se analiza el árbol como justamente eje del mundo, como centro del mundo. Es decir, hay culturas que han utilizado el árbol como ese elemento que marca el axis mundi, es decir, el centro y el eje de su mundo. En otras culturas tenemos la montaña. Son elementos, como ves, en otras, por ejemplo, una columna. Son elementos que son elementos, el árbol, la montaña, son elementos verticales. ¿Por qué? Porque el eje del mundo une las diferentes, los diferentes capas, digamos, o componentes del mundo, ¿no? La parte de arriba, el cielo, la parte central, ¿no? Que como se conciben la Tierra y el inframundo también. Entonces, el axis mundo es el punto preciso en el que se cruzan estas regiones cósmicas y define el lugar exacto donde la existencia, toda ella, se manifiesta más plenamente.
0: Para el IAD, el ser humano puede definirse como homo religiosus, cuyo comportamiento viene determinado, al menos en parte, por la fe en lo sagrado como realidad trascendental, ¿no? Esta noción está íntimamente ligada a la de bendición, entendida por una parte como adoración o alabanza y por otra como beneficio material o espiritual. ¿Qué referencias hallamos en la obra del símbolo de la bendición, que parece algo también bastante universal, ¿no?
1: Sí, es decir, como bien has explicado, se trata de la bendición, ¿no? Es algo, digamos, inherente al homo religiosus, desde el momento en que, evidentemente, el homo religiosus cree que hay algo, ¿no? Algo superior a él, un elemento divino que lo trasciende y esta bendición, en el caso de aquí de este diccionario, se estudia, sobre todo se examina, como don divino que desciende sobre el hombre, la naturaleza o las cosas, porque evidentemente la bendición también es una forma de oración, una forma de alabanza hacia la divinidad. Aquí, sin embargo, porque las entradas son limitadas, no son estudios, digamos, que tienen como mucho unas 10 páginas y por lo tanto deben ser, o 20 como mucho, ¿no? Deben ser concisas y por lo tanto, como no muchas veces, ¿no? El símbolo es tan rico, es tan fluido, es tan polisémico, pues los expertos lo acotan, ¿no? Justamente en este caso se estudia este don divino que desciende sobre el hombre y se examinan unas cuestiones que creo que son muy, muy interesantes y es, por ejemplo, la cuestión de la transferencia. Es decir, cómo en esta bendición, que es el don divino, ¿no? Que puede recibir el hombre, la naturaleza o las cosas, existe siempre un intermediario humano que mediante un ritual que incluye la palabra y el gesto, propicia o promueve esta bendición. Y también esta cuestión se examina también la cuestión del gesto, no solo en este ritual en el que este intermediario, que normalmente pues, es el rey, el sacerdote o un padre de familia, no solo se examina el gesto, como digo, desde este punto de vista de este ritual en el que se propicia esta bendición, sino también cómo la bendición que desciende sobre, sobre digamos, el ser humano, ¿no?, y todo lo que le rodea, se representa en los gestos de la divinidad. Y se examina una cuestión muy interesante, que es la cuestión de la dexiosis, que es el gesto de darse la mano derecha o de, sí, avanzar la mano derecha para darla a alguien, en el que en distintas culturas se ve cómo las representaciones de divinidades que ejercen o que proponen esta bendición al hombre lo hacen con este gesto.
0: Qué interesante. Claro, es que realmente está todo cargado de símbolos. Cuando lo analizas, te das cuenta de la magnitud, de la magnitud del nivel, de a qué nivel estamos rodeados de elementos simbólicos, y lo tenemos tan integrado que ni nos damos cuenta, ¿no, Rusé? Porque cuando nos damos la mano, ahora que decías lo de darse la mano, el saludo es un símbolo, ¿no? En este sentido. ¿Se puede comprender un saludo, la forma de saludarse es algo simbólico también?
1: Claro, justamente, ¿no?, el saludo, digamos, más estándar de los occidentales, ¿no?, que es esto de encajar la mano derecha, procede de esto, ¿no? Es decir, estableces un pacto, ¿no?, en nuestro caso sería de cordialidad, ¿no?, pero era un gesto, de hecho, ritual en la antigua Roma, de los pactos. Es decir, se da la mano derecha para confirmar esta relación de fidelidad,
0: ajá,
1: ¿sí?,
0: sí.
1: De mutuo acuerdo entre las personas, tanto en pactos, digamos, de beneficencia, no podría ser, es decir, alguien que hace, ¿no?, se hace un pacto, pues, de favores, ¿no? Este hecho de darse la mano derecha es lo que confirma el pacto de fidelidad, y este gesto es simbólico en el sentido que es más válido, tiene más valor y es más sagrado que lo que podría ser una firma. No
0: Claro.
1: sé si me explico en este caso, ¿no? Entonces, que la divinidad extienda su mano derecha, ¿no?, para referirse a este acto que ejerce de bendición hacia el ser humano, es esta voluntad, ¿no? Se expresa simbólicamente la voluntad de esta divinidad de mantener la fidelidad en su bendición hacia esa persona, hacia, ¿no?, hacia esa comunidad, porque también la bendición no tiene que ser solo particular, puede ser también hacia una comunidad, hacia un grupo.
0: Rusé, otro elemento muy común en un sinfín de culturas es la serpiente, ¿no? Que bueno, aparece alrededor del mundo. ¿Qué suele representarse con ella?
1: Claro. Como he dicho, ¿no?, y esto es lo que, digamos, se ve en todo el diccionario, el símbolo es polisémico. Y aquí, justamente, en la serpiente tenemos un ejemplo muy, muy claro de esta polisemia. ¿Por qué? Porque en una misma cultura, incluso en esa misma cultura, pero también en esa misma época, es decir, en un tiempo concreto y en un lugar concreto, la serpiente puede tener connotaciones distintas, por lo tanto polisémicas, pero a la vez connotaciones que son opuestas, que son antagónicas. La serpiente en una misma cultura puede ser un símbolo positivo, pero también un símbolo negativo. De hecho, normalmente, y si leemos justamente esta entrada, es un símbolo bastante ambivalente, porque aparece primero como un ser primordial, es decir, en el origen del universo, en distintas culturas, en distintas tradiciones, en distintos mitos. La serpiente es un ser primordial, aparece en el inicio del universo. Es también una divinidad, o se asocia a determinadas divinidades, tanto positivas como aquellas divinidades que se consideran negativas o antagónicas. Y otra conexión que sucede en culturas distintas es la relación de la serpiente con el mundo de los muertos también.
0: Ahora que mencionas el mundo de los muertos, la sal, por otro lado, que es una otra entrada que aparece en el diccionario de los símbolos, pues es un aditivo presente en la dieta humana y cuyo uso se remonta a la época en la que el hombre empezó a cocinar los alimentos, ¿no? Pero más allá de tal función, por lo visto fue empleada también tanto por egipcios como por griegos en algunos sacrificios, ¿no?
1: Sí, de hecho, el mismo autor del artículo explica que exactamente la relación, ¿no? De la sal con el sacrificio, no sé, bueno, es difícil de explicar, ¿no? Y se ha relacionado con el hecho de que la sal junto con el fuego, ¿no? Produce crepita, ¿no? Y produce, bueno, este sonido, ¿no? Y este chisporreo de las llamas. Pero es eso, aparece en culturas dentro de los sacrificios, pues, de indoeuropeos. Tenemos, por ejemplo, ¿no? A los griegos, pero también egipcios, hititas. Y es eso, parece ser que contiene un significado simbólico, pero no está claro exactamente a qué nivel. Y tenemos que pensar, ¿no? Por ejemplo, en el caso de los sacrificios ¿no? En la Grecia, ¿no? De animales, la carne normalmente después se consumía, ¿no? Los huesos y los huesos era aquello, digamos, que al quemarlo subía, ¿no? Como alimento para los dioses. Y los que participaban, los miembros que participaban del sacrificio, la comunidad, después tomaba esta carne, ¿no? De los sacrificios. ¿Hasta qué punto está relacionado, ¿no? El elemento de la sal con el hecho de que tenemos, ¿no? Pues sacrificios animales y que esta carne luego va a ser consumida? Esto, digamos que aquí en el diccionario no aparece desarrollado y en este caso pues supera, digamos, mi conocimiento, ¿no? Lo que está claro es que la sal está vinculada, por lo que se desprende de esta entrada en el diccionario, siempre con el alimento, ¿no? Y la verdad pues es que es lo que decimos, ¿no? Es el símbolo. Tiene una fuerza biológica, porque es que la sal, ¿no? Es algo que forma parte de la biología del ser humano en lo que refiere, pues, a su alimentación, porque también evidentemente se utilizaba para conservar, ¿no? Los alimentos.
0: Por otro lado, según se relata en el libro, existe la hipótesis de que en el Neolítico los discos de piedra pulida podrían haberse utilizado como espejos, cuya invención, por otro lado, se atribuye a Hefesto, dios de la forja y el fuego. ¿Qué nos puedes explicar de su relación con el alma y su uso en las prácticas funerarias, de este elemento tan mágico, siempre tan envuelto de misterio como es el espejo, ¿no?
1: Sí, de hecho, ¿no? Digamos, aparece en ¿no? En muchas historias, muchos cuentos, ¿no? También, por ejemplo, en la Blancanieves, ¿no? El espejo es un elemento mágico y, pues como vemos, ¿no? En este diccionario no es una invención, ni mucho menos, de Disney, ¿no? Esta dotar, ¿no? Este elemento de una fuerza mágica. En algunas culturas se creía que el espejo representaba el doble espiritual de una persona y por lo tanto se estableció, ¿no? De este modo una relación entre el alma y el espejo. Entonces se creía en algunas culturas que si una persona se miraba al espejo, su alma, ¿sí? Quedaba separada del cuerpo y por lo tanto huía a través del espejo. También existe una conexión, ¿no? En muchas culturas entre los espejos y justamente el alma de los muertos, ¿no? Por esta conexión entre el espejo, ¿no? Y el reflejo del
0: Claro.
1: alma. Sí.
0: Sí, no, no, perdona, continúa.
1: Y por eso precisamente los arqueólogos, ¿no?, han encontrado, digamos, en algunos yacimientos, trozos de espejos rotos que parece intencionadamente porque a su lado se encuentran objetos que no están rotos. Y parece que el alma del, se creía, ¿no?, que el alma del muerto se encarnaba en el espejo y por lo tanto romper el espejo reflejaba de forma simbólica la muerte de la persona. También existía como un cierto miedo de que a través del espejo el alma del muerto pudiera regresar, ¿no? Y por eso en otras culturas, cuando alguien moría, los espejos se giraban o se tapaban con algún trozo de ropa.
0: Wow.
1: Y entonces la conexión, ¿no?, de los espejos y las prácticas funerarias parece que está conectada con esta relación entre el alma del ser humano y la relación con el espejo.
0: Por último, Rusé, si te parece, hablemos del agua, que aparece también en varias narraciones míticas, ¿no?, a lo largo de la historia, como es el diluvio universal, por ejemplo. ¿Qué suele simbolizar este elemento fuente de vida?
1: Claro, aquí estamos otra vez como en el caso de la serpiente, pero creo que en el caso del agua todavía con más fuerza la cuestión del símbolo como un elemento polisémico. Porque, como decimos, el agua es un elemento indispensable para la vida del ser humano, para su condición biológica. Y por lo tanto, como está presente en todas las culturas, en todos los momentos, en todas las sociedades, el agua adquiere distintos significados y además aparece también, como en el caso de la serpiente, también en el momento del origen mismo del universo, es decir, muchísimas culturas, muchísimas tradiciones, muchísimos mitos recogen el elemento del agua como un elemento presente en el principio de todo, en los tiempos primordiales. Es un elemento que genera la vida, que posibilita el nacimiento del mundo, ¿no?, del universo organizado, pero también es un elemento que cuando no aparece en este contexto, ¿no?, de los orígenes, también es un elemento devastador, un elemento que puede producir muerte y que es además peligroso. También está vinculado con el mundo de los muertos, como la serpiente, y también con lo que se llama las aguas cósmicas, es decir, las aguas que, según, ¿no?, la concepción, según algunos mitos, rodean, envuelven la tierra. Y por ejemplo, también con la sabiduría. El agua es también una fuente de sabiduría.
0: Rusé, pues muchísimas gracias. No te quiero entretener mucho más. Es un tema súper interesante realmente, ¿no? Y bueno, para todo aquel que quiera profundizar más en ello, desde Luces en la Oscuridad, recomendamos Diccionario de los Símbolos, de Fragmenta Editorial, de cuya traducción te has encargado. Te mandamos un fuerte abrazo, Rusé.
1: Ha sido un placer y muchísimas gracias a vosotros.
0: Gracias, un abrazo. Adiós.

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0: Si un gobierno que maneja estas políticas y reprime a su pueblo unta con raudales de dinero a otro gobierno en otro país para intervenir en sus políticas de Estado, quiere conseguir exactamente lo mismo que ya tiene en ese país. Que lo que está pasando en Irán puede pasar a nosotros.
1: Está
0: Sí,
1: llegando, ya lo
0: exactamente.
1: tenéis.
0: Ya lo
1: No es que nos
0: tienes.
1: puede llegar, ya ha llegado. Si Podemos es uno de los partidos políticos que está dentro del gobierno de España.
2: Entre gobierno de España y entre Estado de República Islámica, un general muy importante, que dijo, este Estado, con ayuda de gobierno de España, con ayuda de un grupo terrorista que está en País Vasco, estaban matando las activistas en contra del gobierno de Irán, en territorio de Europa, en Alemania, pero con ayuda de un grupo terrorismo que está en País Vasco.
0: Que todos sabemos cuál es.
2: Sí, exactamente.
0: Ya no están en el País Vasco, están en el gobierno.
1: Tarde o temprano, el régimen de los ayatolás va a acabar. Todavía este régimen tiene poder para poder controlar el país y para poder controlar el Oriente Medio.
3: Mientras el mundo dormía, Nicolás Maduro ha sido capturado. Y yo me encuentro aquí, a las puertas del Pentágono de Estados Unidos, donde todo ha sido cocido. Ione Belarra, Más Madrid, el señor Pedro Sánchez, Pablo Iglesias, su súbdita superior, Irene Montero, y nuestra gran amiga, Sara Santolalla, ya se han apresurado todos a hacer sus declaraciones.
4: Entonces, ¿qué puede celebrar Europa? ¿Qué celebra usted, señora Calas? ¿Celebra el cumpleaños de Donald Trump? Entonces, vamos a cantarle. Happy birthday to Trump. Happy birthday to Trump. Happy birthday, Mr. Genocide.
0: Ay, ¿cómo definimos esta payasada? Vamos a ver.
5: Pues así, paisana.
0: En esta misma mesa, además, porque vosotros no lo habéis visto, lo vais a ver después, he sacado a Irene vestida de payasa. En esta misma mesa hemos tenido a iraníes pidiendo que, por favor, el gobierno americano les ayudara. Un saludo a Masi, sí, y a Arezú. En esta misma mesa hemos tenido a venezolanos pidiendo, por favor, que el pueblo americano les ayudara. Llega el señor Donald Trump, que igual yo no me iría a tomar una cerveza con él, a lo mejor no. A lo mejor no. Estoy muy de acuerdo con muchas de las cosas que hace Donald Trump, pero también considero que es un tío que está loco. Pero es un gran empresario. Y un gran empresario que además está ayudando al pueblo iraní. Al pueblo iraní. Está ayudando a las mujeres iraníes que estaban asesinando su propio pueblo. Y que esta manada de charos locas, lideradas por la señora Irene Montero, no ha hecho nada por ellas. Tenemos a un pueblo venezolano que ha sido liberado el 3 de enero de este año gracias al señor Donald Trump, que tuve la enorme suerte de estar en Washington el día que le detuvieron y pude levantarme a celebrar las puertas del Pentágono y hacer un reportaje para esta casa celebrando que habían detenido a ese que sí es un genocida, que sí es un terrorista y que sí estaba asesinando a su pueblo. Y ahora viene esta payasa a cantarle el cumpleaños imitando esa gran escena del presidente Kennedy,
6: sí.
0: De Marilyn Monroe. Te falta mucho pelo para moña, payasa, te falta mucho pelo para moña, como decimos en nuestra tierra. Entonces, tenemos delante a un venezolano que realmente sabe lo que es vivir en Venezuela, que realmente sabe lo que es el hambre que ha pasado tu pueblo y que ahora está pasando el mío por culpa de terroristas. ¿Qué narices tenéis que opinar vosotros, progres, que nunca habéis estado en un país que tenga este tipo de problemas? Ahora, si os digo una cosa, si seguís votando al Partido Socialista, entonces lo vais a saber. Y faltando muy poco lo vais a saber. Porque nosotros venimos del futuro. Hemos visto todo esto durante muchísimo tiempo. Se siguen los pasos y, como le decía a Marcela al inicio, es una franquicia y sabemos cómo funcionan las franquicias. Y un modelo de negocio que funciona, se exporta y se ha exportado a España. Y está funcionando. Marcel, tú que lo has vivido, ¿qué le dirías a todos estos progres o qué les dices cuando tienes que verte las caras con ellos y te dicen que todo lo que tú dices es mentira cuando lo has vivido, lo has mamado desde que naciste?
7: Que vayan a Venezuela y vivan un ratico en Venezuela, que pasen 18 horas sin luz, que pasen 20 días sin agua potable, que pasen un mes sin que no les llegue el agua a su casa, que pasen como me tocó a mí vivir, estar 7 días sin energía eléctrica porque se iba la luz, porque destrozaron, porque se robaron el dinero de la represa para mejorar la represa del Guri. que vayan a Venezuela a hacer una cola kilométrica.

0: eléctrica para comprar dos paquetes de harina pan, que vayan a Venezuela y vayan a una universidad a dar clases, como la dan aquí, para que cobren $2 al mes y puedan vivir. Que vayan a Venezuela y se metan a un barrio de Venezuela y se den cuenta que no hay ni siquiera asfalto, porque son calles de tierra, y las casas donde vive la gente son de zinc, en ciudades donde hacen 38 grados centígrados. Que vayan, que vivan la experiencia, pero no que sean unos turistas políticos que vayan a sentarse a Miraflores, ¿verdad? Con gente que se viste de Prada y de Chanel, sino que vayan a los lugares de Venezuela donde hay necesidad desde hace muchísimos años. Yo les voy a contar rápidamente una sola anécdota, entre millones que les puedo contar. Una sola que me pasó a mí hace muchos años haciendo política en Venezuela. En una campaña electoral fuimos a un barrio, llegamos a la casa y me siento a hablar con una señora que era la dueña de la casa. En un patio donde, por supuesto, no había piso, eran dos sillas de plástico y una mesa de plástico. Si no me creen, les voy a mostrar la foto ahora porque la tengo, de ese momento, porque además me impactó mucho. Y bueno, hablándole a esa señora de que había un país ahí afuera que era posible, que había un país que se podía construir, que podíamos cambiar, que era factible cambiar y que teníamos que cambiar. Esa señora tenía en la mesa un bol con un mango verde, en mi tierra le decimos Viagra, con un poquito de limón y sal, porque era lo único que tenía. Yo recuerdo, yo soy fanático del mango, sobre todo el mango verde con adobo, con muchas cosas. Mientras más cosas le ponga, mejor. Y estaba, mientras hablaba con ella, comiendo mango con la señora. Pues hubo un momento que la señora se me queda mirando, pero yo no entendía, o sea, como... Y le digo, señora, discúlpeme usted, ¿pasa algo? Me dice, con estas palabras, ay, mi amor, es que será el almuerzo de nosotros de hoy. Vaya, Irene Montero, usted, y le habla de socialismo a esa señora en Maracaibo. Ustedes son unos mentirosos, unos payasos, unos falsos profetas, corruptos y ladrones. Eso es lo que son.
1: Yo, de todas maneras, me estoy imaginando la imagen dantesca de los cuatro que quedan de Podemos. Irene Montero, Ione Belarra, La Serra y el quiosquero. Bueno, quiosquero, que no queremos que nos pase agua perdiguero. El vendedor de prensa escrita. Nos estoy imaginando ahí con el porro, pasándose el porro, diciendo, vamos a decir esto en el Congreso. Pero eso ya me parece vergonzoso, un ejercicio de vergüenza ajena. Pero si imagináis, hay ministros allí, eurodiputados de Dinamarca, escuchando esto, claro, ¿qué pensarán de España?
2: Pues bueno, lo mismo que en Eurovisión, bueno, cuando fue el Chiquilicuatre. Esta gente totalmente en España está bien loco.
1: Más dignidad tenía el Chiquilicuatre que estos.
3: Una vergüenza. ¿Cómo describirías el modelo de gobierno de Pedro Sánchez con una sola palabra?
0: Mentiras. Mentiras tras mentiras.
3: Sí, a mí
0: son
3: también
0: unos mitómanos.
3: Sí.
0: O sea, son unos mitómanos enfermos. O sea, yo cada vez que lo veo declarar, no sé, no lo conozco, no me entero.
3: No.
0: O sea, es mentira. Es un gobierno de mentiras.
2: Pero ¿quién tiene más culpa? ¿Este mentiroso o los millones de personas que le siguen defendiendo y creyendo? Porque a él le sostiene.
0: Sí, por supuesto. Y le votan. Gente. Y le votan. Interesantemente le votan. En política, a ver, no está nada escrito. El marketing político es muy poderoso. Marketing político tiene efecto. Y si a ti te venden una mentira y tú te la crees, pues tú compraste la mentira y los vas a votar. Por supuesto que es una responsabilidad compartida, pero es más macabro el que lo sabe. Porque a lo mejor un loco de estos que los vota se lo cree verdaderamente que esto es posible. Pero estoy seguro que Pedro Sánchez sabe que es mentira.
1: Aquí tenemos un baremo para las feministas adoptado de Valentina Ortiz, que llamamos lista tonta. O sea, si es lista, si es inteligente, es que se beneficia del sistema. Y si es tonta, pues la pobrecita es que no da para más. ¿Qué te parece más peligroso, el listo o el tonto?
0: El listo. Porque lo sabe.
3: Claro.
0: Por ahí mucha gente dice que los ignorantes son felices.
1: No sabes cuánto.
0: Porque lo sabe. Uh-huh. Y a pesar de saberlo, o miente o hace caso omiso. Que es peor.
3: Sí, totalmente.
2: Tiene que haber muchísimo dinero, más del que mi mente es capaz de comprender, para que tú no solamente engañes a tu pueblo, a tus propios valores, a tu dignidad, metas a tu familia dentro del saco y se conviertan en los dos presidentes que ya ostentan el desgraciado récord de tener a toda su familia imputada, que son Zapatero y Sánchez. Y a pesar de ello, siga saliendo por las mañanas a dar la cara. Hombre, no me extraña que esté cadavérico. Eso no hay cuerpo que lo soporte. Pero ¿cuánto dinero te tienen que dar a ti para comprar tu dignidad? Se supone que todos tenemos un precio. Pero, jolín, cargarte todo un país y meter a tu familia, ¿qué hay detrás de todo eso para que una persona acabe haciendo todo lo que hace? Yo, sinceramente, no lo consigo comprender.
3: ¿Tú crees que tiene conciencia esa persona, esas personas?
2: Pues seguramente no soy capaz de comprenderlo precisamente por eso porque,
3: claro, porque tú
2: tengo
3: sí.
2: valores.
3: Claro, exacto. Tú tienes valores, tienes conciencia, tienes moralidad. O sea, tú te riges por unos valores que ellos ni conocen.
1: Este tipo de gente son como las madres alienadoras. No quieren a nadie, solo se quieren a sí mismos. Esta gente solo cree en sí mismo.
0: Pedro Sánchez es un ególatra. Realmente es un caso de estudio psiquiátrico.
2: Patológico y grave.
0: Claro, por supuesto.
3: Sí, sí.
0: Es que yo lo veo. A ver, que no más malinterpreten ni que se comparen. Pero Chávez era exactamente igual. Uh-huh. Y estos están en pañales al lado de Chávez. Es decir, estos son aprendices sí. de Chávez.
2: Nadie puede decir que no es inteligente, es muy inteligente.
0: Chávez era un tipo absurdamente inteligente. Uh-huh. Pero inteligente. Era un tipo resentido social. Pasa que Chávez tuvo un problema. Y mucha gente lo sabe, otros quizás no. A Chávez su madre no lo quiso nunca. A Chávez quien lo cría es su abuela. Por eso es que él hablaba era de su abuela.
3: No sabía eso.
0: Es un tipo que
3: ni desde pequeño,
0: me refiero que no. Un resentido social, por supuesto, vale. Que se fue a comer el mundo entero porque, bueno, tenía sus problemas, que no los resolvió él. Pero esto no lo justifica, porque ¿cuántas personas crecen en sin ambientes figura, similares claro, o peores?
3: O si la figura paterna, o si la figura materna, por desgracia, o por un accidente, porque se han separado y hay problemas, lo que sea, o sea,
0: sí,
3: y no,
0: esto no
3: es justificable.
0: Justifica reventar un país entero.
3: Claro.
0: Por tus locuras.
1: Yo, mira, voy a discrepar aquí con Jota, rebobinando un poquito para atrás, porque yo no creo que, joder, si fueses medianamente inteligente, no tienes imputada a toda tu familia, tal, y no dejas en manos de Leire, de un ser como Leire, arreglar todos los problemas internos de esa mafia, que es la PSOE. Entonces, yo creo que el inteligente fue Zapatero. Tú fíjate, Zapatero, que habrán tirado a raíz de todos estos memos, porque son memos, Leire, Ábalos, Koldo, que era el que más trabajaba del PSOE, con diferencia, por supuesto, tenía todo el mundo colocado. Yo creo que a raíz de ahí es donde ha caído Zapatero. Zapatero era un tío muy inteligente, que ha sido el único presidente de gobierno que no tuvo ningún escándalo, porque sí que era inteligente. Lo que pasa es que habrán tirado de los hilos de estos inútiles, porque son una panda de inútiles, están destrozando el país, han destrozado su partido, y ojalá que terminen ya de destrozarlo todo, para que en cuanto antes termine, antes lo levantemos. Pero al margen de esto, vosotros que en Venezuela, ¿qué visión tenéis sobre Zapatero? Porque claro, vosotros la estaréis gozando con todo lo que le está pasando ahora. Pero, ¿qué imagen tenéis de Zapatero?
0: Bueno, si me lo preguntas a mí, obviamente te diré que es un tipo no solamente mentiroso, sino que además es lo peor que le ha pasado a este país y lo peor que nos ha pasado a nosotros en nuestra crisis política. O sea, lo que pasa es que hay unos que yo le tengo más tirria que a Zapatero, y específicamente es a Pablo Iglesias y a Monedero, porque este por lo menos fue presidente de gobierno. Aquellos dos son unos peseteros que por dos lochas se vendieron a un sistema que estaba matando a su propia gente. Monedero iba a hacer campaña en Venezuela y se montaba en las tarimas a bailar. Monedero fue al helicoide a dar un curso sobre derechos humanos, mientras tres pisos abajo estaban torturando gente. O sea, hay que ser malo de verdad o un enfermo mental para hacer cosas como esta. ¿Cuál es la imagen que tenemos nosotros de Zapatero? Es que la imagen que nosotros tenemos de Zapatero la tenemos solamente los que estamos de alguna forma involucrados en temas políticos. Claro. Un venezolano de a pie no sabe quién es Zapatero. O lo sabrá medio de retruque de algo que vean las noticias. Pero Zapatero, depende a quién le preguntes, era un extorsionador. ¿Un extorsionador de quién? De los presos políticos. Uh-huh. Y esta es la verdad.
2: ¿Cómo se vende de diferente la verdad, no? Iba allí a ayudar a liberar presos, claro, que ir a extorsionar presos. Qué diferente.
0: Claro, pero claro, imagina tú este caso. A ver, es que también hay que estar en los zapatos del preso. Mi mañana estoy preso, ni Dios lo quiera, y entras por esa puerta Zapatero. Marcel, ven acá, vamos a hablar. te vas a ir a España, te vamos a conseguir un trabajo, vas a estar bien, ya esto es verdad, yo estoy mediando por ti. Seguramente te salvó la vida Zapatero. Pero lo que hay que ver que atrás de eso no hay un favor de a gratis. Lo veremos más adelante, si los de las minas de oro es verdad, que yo creo que sí, el tema plus ultra es verdad, que yo creo que sí, y millones de cosas más que no sabemos. Lo veremos si esa era su verdadera recompensa. Pero tú no puedes transar con personas, con el dolor de la gente, por dinero. O sea, es que esto es al nivel del que trafica, o sea, un traficante de personas,
3: sí, sí,
0: prácticamente.
3: David, vamos a pasar a la sección de Fran, el francotirador.

0: Bueno, pues hablando, como estábamos hablando de Monedero, es que no sé, quiero que se me escape esto. Yo me estoy imaginando cuando estaban planeando, ¿no?, la captura de Maduro y vieron las imágenes, y me estoy imaginando a Trump en el móvil preguntándole a sus asesores: ¿quién es este con cara de gilipollas con Monedero bailando? Es algo, porque claro, el progre es eso, el progre es así, o sea, el progre no tiene capacidad de discernir, ni de, no tiene un juicio crítico, ni es capaz de pensar más allá que lo de que le den más callito. Y vamos a hacer un ejercicio con esto que os digo, porque claro, si de algo no entienden es de economía. Así que, David, dentro vídeo.
1: Algún economista de palo. Ojalá España, en vez de ir por ese camino del socialismo, fuese, hiciese como otras, como otros países que pagan muy pocos impuestos. Y digo, joder, a ver cuál dice, en plan que le vaya de puta madre. Y dice, como Andorra o como Estonia. La verdad es que sí.
2: Mira, a mí cuando me razonan las cosas.
1: Claro, no como. Yo pensaba que iba. Claro, porque el argumento contrario.
2: Yo recojo cable.
1: Claro, el argumento contrario. No, a ver si pagamos más impuestos, como, claro, como Alemania o como Noruega. Claro. Que dice, joder, le va de puta madre. Claro, Andorra o Estonia, bueno, pues sí, muy bien. Que pagan los menos impuestos como Costa de Marfil.
0: Pues estos son los tres bufones de la corte, porque es lo que son, bufones, ¿no? Hablando de que la gente que entiende de economía, que está diciendo que hay que bajar los impuestos para crear riqueza, para dejar que las empresas avancen, que los autónomos no estén tan ahogados, y se estaban riendo porque, como Estonia. Bueno, los datos al final dato mata relato, y aquí tengo un par de titulares de periódicos como El País, nada sospechoso de ser fascistas, no, o franquistas, como quieran decirlo ellos, y los voy a leer así, unos titulares por encima. Sigue el sorpaso de los países europeos. Estonia adelanta a España en el PIB per cápita. La República Checa supera a España en el PIB por habitante. La economía española no consigue reducir la brecha con Alemania tras sus 20 años en el euro. Se estanca con Italia y Francia y pierde el terreno. Son de los países que más impuestos recaudan. Como con los países del este, como Bulgaria o Rumanía. Lituania alcanza la riqueza de España en apenas 15 años. Vamos a empezar a decir que estos países hace 10 años prácticamente acaban de salir del comunismo. Sorpaso de Eslovenia. Ya supera el PIB por cápita de España. Por su lenta recuperación, España sigue perdiendo puestos en el ranking europeo por sus problemas estructurales de producción. Estamos destruyendo toda la industria, pues así nos va. Chipre, el alumno económico que aventaja terreno a España. Los polacos, rumanos, eslovenos, lituanos y chipriotas ya gastan más que los españoles. Si gastan más, evidentemente, es porque ganan más y tienen más. Es lo que pasa. Lo que ha dicho, países que hace unas pocas décadas estaban saliendo del comunismo, nos están mostrando lo que es la realidad del capitalismo versus comunismo aquí en España. Seguimos sin aprender porque nos creemos que la riqueza se forma a base de golpe, de decreto político, y no entienden que la riqueza la crea el mérito y el trabajo duro. Y mientras estemos castigando el mérito, mientras estemos castigando el trabajo y estemos recompensando el parasitismo, como pasa aquí en España, pues seguiremos cayendo muy por debajo de estos países, Estonia, Lituania y por debajo de Marruecos, que están a punto de pasarnos. Así que no sé qué te parece.
3: Yo una vez, bueno, una vez no, lo he dicho muchas veces, ¿cómo se resuelve el problema de España? Bueno, son muchas aristas, ¿no? Pero hay un problema grave que tiene España, y cada vez que puedo lo repito y lo voy a repetir siempre, que es un problema estructural. Un problema estructural de su sistema político. De su sistema político electoral. La gente me dirá, Marcel, y con eso la gente come. Bueno, yo no sé si la gente coma, pero díganme ustedes cómo un país puede progresar donde se votan todavía, en pleno siglo XXI, a lista cerrada. Si usted le pregunta a un diputado del PSOE o del PP, mire, dígame usted, diputado número 3 del PSOE, ¿quién es el número 56 en la lista? Ni ellos mismos te saben decir.
4: Sí, desde luego. No, espérate, preguntarle el 7 tampoco lo saben.
3: No lo saben decir. No,
0: igual que el 3, ellos saben que está por ahí María Jesús Montero, sí, da, pero
3: no tienen ni idea.
0: Saben que van a...
3: La política está totalmente alejada de la gente. Está alejada de la gente porque el sistema político está hecho para que se beneficien unos pocos. Si tú abres las listas y hace, por ejemplo, un sistema como el británico, que es por circuito, ya te diré yo cuántos de esos van a perder la silla, que no saben ni hablar.
0: Es que yo estoy seguro que esto es un chiste. Es que suena, lo digo de verdad, suena coña hasta el nombre de la secretaria, Gertrudis, tío. Es que suena coña, tío. Es que suena chiste.
4: Claro,
0: tío.
4: La broma es su cara, eso sí que es una broma.
0: Es que no te suena chiste. Claro.
3: Uno agarra cualquier español en la calle y le dice, mire, señor, explíqueme usted lo que es el coeficiente de Ohm. de Don. Explíquemelo. ¿Qué es eso? Señor, usted sabe que así es que se escogen a la gente que lo representa. Por lo tanto, a quienes toman las decisiones de su vida. O sea...
4: Y tu voto no vale lo mismo que el mío.
3: Por eso, repito, si a alguien le parece que esto no resuelve el problema, es simplemente decir que el Congreso de los Diputados no hace nada. Por lo tanto, yo creo que hay que cambiar la fórmula electoral. Yo haría un sistema de circuitos donde la gente pueda escoger a su representante, es decir, que yo pueda votar por Patricia si me da la gana en la boleta, ¿verdad? Y luego, que si se quiere representar a los partidos políticos por cantidad de votos, ¿verdad?, se aplique la ley de Don. Uh-huh. Y listo, se representan a las personas y se representan a los partidos. Lo que no se puede es gobernar de espaldas a la gente. Y se gobierna de espaldas a la gente porque la gente no tiene ni idea quién lo representa.
4: Y a eso que tú has dicho, yo sumaría, además, eliminar el voto por correo, o por lo menos dejarlo en stand-by hasta que los gobiernos socialcomunistas sigan en el poder. Más que nada para evitar que sigan votando muertos.
3: Claro.
0: Yo es que yo soy más radical todavía. Yo pienso que todo el mundo no tiene derecho a votar. Pero no debería tener, lo tiene.
5: Tecnocracia, ¿no? O sea, tecnocracia.
3: Pero es que no todo el mundo tiene derecho a votar. O sea, por ejemplo, yo voy a hablar de Venezuela, pero es más o menos lo mismo en cuanto a ley. ¿Quiénes pueden votar en Venezuela? Y esto... Les voy a explicar algo, el tema de la democracia. A nosotros nos han vendido toda la vida que la democracia significa el poder del pueblo, ¿correcto? Bueno, etimológicamente democracia no significa poder del pueblo. Demos, ¿quién era el demos en la antigua Grecia? Los que podían votar. El demos era un grupo selecto de personas que podían votar. Ese era el demos, no eran todos.
0: Que tenían que aprobar la pandemia.
3: Y kratos no significa poder, sino que significa gobierno. Por lo tanto, la democracia es el gobierno de los que pueden votar. ¿Quiénes pueden votar en Venezuela? Los mayores de 18 años inscritos en el registro electoral. Por lo tanto, ¿es el poder del pueblo? No, es el poder o el gobierno electo de los que pueden votar. Entonces, esto que el poder del pueblo, ¿el poder de quién? El poder que uno le da... Sí, puede votar.
0: Pero es que aún así, me da igual que tengas 18, 33 o 50. Es que yo pienso que si no tienes un mínimo de formación, no puedes tomar una decisión tan importante que va a marcar el rumbo de tu país.
3: Bueno, amigo, pero es que ahora te voy a dar un dato peor. Es que en España hay diputados en el Congreso de los Diputados que no se han graduado a la universidad. Ah,
0: pero ya lo sé.
5: Sí,
0: pero,
5: bueno, bueno.
0: Y alguno que no tiene, pero no la universidad, alguno que no tiene ni el bachiller.
3: O sea, que alguien me venga a decir... Esto es una encuesta fácil, facilita. Yo salgo mañana a la calle y le pregunto a cualquier español, pregunta cerrada, respuesta sí o no. ¿Usted qué prefiere? ¿Que quien lo represente haya estudiado, sí o no? Yo me imagino que no habrá un loco por la calle que vaya a decir que no haya estudiado. Me preocupa decirle, bueno, entonces agarre usted todos los diputados del Congreso y se dará cuenta que hay varios que no se han graduado de la universidad.
4: También es muy interesante que ostentes un cargo acorde a lo que hayas estudiado.
3: Claro.
4: Sí. ¿No?
5: Sí, también. Claro.
4: Lo que no puede ser es ministra de Defensa habiendo estudiado crochet.
0: O ministra de Igualdad.
3: O no habiendo estudiado.
4: Claro.
0: Ministra de Igualdad siendo psicóloga, estando legislando, tío, que estamos haciendo una psicóloga haciendo leyes. O sea, que...
3: ¿Y que, a qué lleva todo esto? Que el Congreso de los Diputados en España se ha convertido en una vergüenza mundial porque es un circo. O sea, sí, ¿cuál es el debate? ¿El debate es el problema de la vivienda? No. ¿El debate es el problema del futuro de los jóvenes y las oportunidades? No. ¿El problema es los sueldos? No. ¿El debate es que la prima de Sánchez, que la mujer de Sánchez, que el novio de Ayuso, que el primo hermano de no sé quién? Uh-huh. Ese es el debate hoy en día. Ese es el nivel hoy en día.
0: Sí, por eso hemos dejado de tener programas de salsa rosa. Porque la salsa rosa ahora
4: es
0: el telediario.
4: No vende.
0: No, es que es el telediario. Claro. O sea, los programas de estos de cotilleo,
3: claro.
0: El Sálvame, se ha convertido. El telediario es eso ahora.
3: Sí, sí.
0: Es que es así.
4: De los libros que yo he publicado, elegí este para tu entrevista y no fue aleatoriamente. Precisamente porque sabía que hacía alusión a lo que íbamos a hablar hoy. Es que eso es lo que está haciendo por nosotros nuestro gobierno. Y aquí hablo del Ministerio de Igualdad.
3: Claro.
4: Pero vete a cualquier ministerio. ¿Dónde están las viviendas que prometió Sánchez?
3: Esto es un absurdo. O sea, prioridades, señor. O sea, lógica. Prioridades. Mire, a las mujeres seguramente no le interese que usted le vaya a hablar de violencia sexual si no llega a final de mes. O sea, a ver si me explico, ¿no? No es que no sea importante.
5: No, estoy de acuerdo.
3: Es que no sea importante.
5: No, es que yo iría más allá.
3: Pero es que es un tema de prioridad. Claro,
5: yo iría y diría, vamos a ver, a las mujeres lo que nos preocupa es que de verdad que nos protejan de verdad. No que haya una ley que esté expulsando abusadores de la cárcel, que haya 1.300 que se hayan beneficiado y 120 y pico, 130 ya fuera. Vamos a ver, vamos a ser serios. Sí. ¿De qué manera nos estáis protegiendo, por ejemplo?
0: Es que esta ley es tan disparatada como todo lo que pasa en España. Evidente. Hemos conseguido que sea delito que te toquen el culo para soltar
5: antes. O que te den un pico consentido.
0: Para soltar antes a un violador, o sea, es que están disparatadas. O sea, espera, ponte que me toque el culo, le vas a meter en la cárcel, pero al que va a violar lo vas a soltar.
5: Sí, es que es ridículo. No. Y luego, bueno, estas leyes, ¿no? De supuestamente la ley del sí es sí y todo esto. Pero, o sea, ¿a qué nos están protegiendo? ¿De qué nos están protegiendo? Si las víctimas reales están fallando. O sea, de hecho, 8 de cada 10 mujeres que han fallecido. ¿Por qué? Porque no han denunciado. Claro. ¿Y entonces quiénes denuncian? El tapón judicial que tenemos de las falsas denuncias, con falsas denuncias.
3: Sí. Que además...
5: Las que se están aprovechando de este sistema.
3: Que además ha sido tan grave que han ido contra uno de los principios fundamentales del derecho. El derecho. De que tú eres inocente hasta que se demuestre lo contrario. Ahora tú eres culpable.
5: Presunción de inocencia.
3: O sea, yo además tengo que defenderme.
5: Sí, sí.
3: No. O sea... Es que hemos llegado a un nivel...
4: Intentarlo.
5: Claro, exacto. Ahora un varón nace sin presunción de inocencia.
3: Por supuesto.
5: Entonces ya... Marcel, ¿en qué punto del proceso crees que está España? ¿Crees que vuelta atrás? ¿Al retorno?
3: Al retorno dices de volver a encarrilar a un país.
5: Exacto,
3: a un país serio, por supuesto. Estoy convencido de que sí.
5: Sí.
3: Me alegra mucho escuchar. Hace falta algunas cosas. Hablamos de los valores. Yo creo que España tiene que volver a retomar sus valores históricos. España tiene que volver a creer en lo que son como sociedad y como país. Creo que la gente se tiene que involucrar más en la política. Esto es importantísimo. La gente tiene que ser parte activa de la política. No importa que no quieran ser políticos, pero tienen que ser parte activa de la política. Y por último, creo que hay que ser combativo. Es decir, creo que hay que hablar de la verdad y hay que desmontar estos mitos para que la gente entienda que no somos tontos y que sabemos perfectamente por dónde van.
4: Marcel, me gusta mucho ese concepto de ser parte activa de la política. ¿Lo podrías desglosar un poco mejor?
3: Sí. A ver, yo creo que ser parte activa de la política, todo el mundo te dice, es que yo soy parte activa de la política porque voto. Yo creo que eso no es ser parte, eso es parte de ser parte activa. Parte activa es, mire, en una mesa, sentarme con mis amigos de caña y discutir, a ver, ¿qué está pasando realmente en el país? ¿Cómo podemos impulsar un emprendimiento? ¿Cómo podemos impulsar una idea que beneficie o que tenga un impacto social en nuestro país? Voy un día a una charla porque me van a hablar sobre, qué sé yo, sobre la nueva ley que está por aprobarse. Voy con mis compis un día para ir a ver un museo y entender de dónde venimos. O sea, hay tantas cosas que hacen forma... y parte activa de la política, que además está en el día a día. Lo que no podemos seguir pretendiendo es que un país cambie cuando nuestros jóvenes, cuando la gente está en un nivel de anestesia total, generalizada y social. Hay algo que a mí me impacta mucho, y esto lo voy a explicar muy gráficamente. Cuando yo me paro en la mañana en Madrid y me monto en el transporte público, muchas veces no quiero levantar la cabeza porque va todo el mundo como deprimido.
5: Sí, claro.
3: ¿Por qué? Porque la gente tiene una cierta sensación de frustración y de resignación, que es peor.
0: Desesperanza, sí.
3: ¿Qué hace falta también? Hoy en día en España, un líder que motive, que mueva las fibras de la gente, que le diga a la gente si podemos avanzar. Pero sí,
4: no,
3: podemos avanzar.
4: Por favor.
3: No, por supuesto que no.
5: Sí tenemos que avanzar.
4: Sí tenemos.
3: Pero que además lo explique de que hay formas que se pueden avanzar. Yo, valga la consigna, no me paga, por si acaso, porque seguramente dirán unos locos por ahí que me pagará, o que seré yo, no sé, de él. Mira, un político que me gusta mucho, particularmente en España, hoy en día no está tan activo en la política, que es Iván Espinosa. No hablemos de Feijóo, pero...
0: Bueno,
3: pero creo que hay líderes. Sí. Y creo que si uno rebusca, hay muchos. Lo que hay es que darle protagonismo a los que tienen que tener protagonismo. Hay muchos jóvenes muy buenos en la política y creo que tienen que empezar a tomar partido.
5: A mí me da mucha pena la juventud porque veo que muchísima juventud, que yo hablo, yo tengo una hija de 18 años, y el planteamiento cuando hablas con ellos es formarse,
3: Irse. Claro.
5: Y me da mucha lástima.
0: Es que aquí la actividad política es, con los amigos es sentarse y discutir si meterse en la cama con un transexual es homosexualidad o no. O sea, es que es el al ridículo. Hemos resumido. O sea, hemos llevado al ridículo la vida política de ese país.
4: Tienes que hacerlo, Fran, porque si no es transfobia.
0: Es transfobia no querer tener un pito en mi boca, ¿no?
3: Es la polarización. Es un tema que radica todo en la polarización social que hay.
5: Totalmente. Marcel, imagínate que tú tienes el poder ahora mismo, que tú estás a los mandos de España. ¿Qué sería lo primero que cambiarías?
3: El sistema político. Sistema político electoral, que era lo que acabo de explicar, directamente. O sea, abriría las listas para que la gente pueda escoger directamente a su representación, pueda ir y decir yo quiero votar por, etcétera. De alguna forma volvería al verdadero poder de las comunidades autónomas, es decir, haría España mucho más federal, un país mucho más federal, que no dependa o tenga que depender de Madrid, por ejemplo. Reindustrializaría el país. Yo, por ejemplo, te comentaba en la fundación que trabajamos con el problema de la España vaciada. ¿Por qué los pueblos o ciudades se quedan vacías en España? Sencillo, fácil, no hay que ser muy inteligente. Porque no hay oportunidades. ¿Por qué no hay oportunidades? Porque no hay nada. Si tú vas, por ejemplo, a Italia, que seguramente no será la mejor referencia, ¿por qué los pueblos no se quedan tan vacíos como en España? Porque cuando tú sales apenas del pueblo hay una mega industria. Que una mega industria no necesita solamente obreros, necesita contadores, administrativos, abogados, y te da la posibilidad de que tú te puedas quedar allí.
0: Necesita camareros que te abran un bar, necesita tenderos de supermercados que te sirvan.
3: Necesitas tener supermercados porque hay más gente.
0: Necesitas.
3: Exacto. Pero si tú tienes un país, si tú tienes un país como España, que posiblemente sea uno de los países con más horas de sol del mundo entero, viva del turismo que me estás contando. ¿O es que aquí no hay capacidad para que podamos hacer grandes cosas como país? ¿Por qué un país como España tiene que vivir del turismo? O sea, ¿no les parece a ustedes esto una ridiculez?
0: Me parece, o sea, de vergonzoso. Nos hemos convertido en el bar de Europa.
3: Y tú le preguntas, me pasó el año pasado en Newcastle, que fuimos a hablar, por cierto, del tema de Venezuela en la Universidad de Newcastle, en un bar, hablando con un chico, le preguntamos, ¿qué opinas de España? Esta fue la pregunta que le hicimos. El chico se volteó, nos miró, se echó a reír y dijo, holidays.
5: Claro, vacaciones.
3: O sea, o si le preguntas a alguien medianamente que sepa más, ¿qué te parece, qué produce España? Te dice aceitunas y vino y aceite de oliva.
0: Y cada vez menos.
3: Entonces, hay que industrializar nuevamente el país. O sea, es que está todo inventado, no hay que ser Da Vinci en sus tiempos, hay que simplemente hacer las cosas que se han comprobado que sirven y aplicarla. Listo, totalmente. Punto y final. O sea, no hay que ser un erudito para saber que esto es sencillo, pero esta gente lo hace complicado. Lo hace complicado porque obviamente es un negocio. Hay que entenderlo también, ¿no? Imagínense ustedes mañana desmontar el sistema electoral de España y que yo, que soy el amiguito de en el PSOE o en el PP o donde sea, porque es igual para todos, me vaya a quedar sin mi sillón. Uh-huh. Y me toque irme a la calle a convencer a la gente para que vote por mí.
5: Así es. Pues ya lo habéis visto, la historia no miente y quienes la han vivido tampoco. Gracias, Marcel.
3: No, ustedes.
5: Nos hemos quedado sin tiempo, como siempre. Maravillosa la entrevista. Gracias, Marcel, por traernos tu verdad sin filtros y gracias a vosotros, a nuestros oyentes, por seguir escuchando cada programa. Deciros que os pondremos por aquí, si os gusta este formato, otras entrevistas que, bueno, van en la misma sintonía. Gracias, compañeros, por una tarde más.
4: Un placer y esperamos verte vía Stringer.
3: Sí, sí, claro, cuando ustedes quieren. Cuando ustedes quieran, solamente saben que conmigo van a contar siempre. Y sobre todo, mi causa siempre será, y lo es Venezuela, pero creo que conmigo cuentan también para levantar esta parte del mundo.
4: Muchas gracias.
5: Muchas gracias. Gracias. Gracias. Chao.
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1: Buenas tardes, familia. Estamos aquí en vuestro espacio taurino de confianza. Esta vez cambiamos papeles porque a mi lado tengo a Jota Cuevas. ¿Qué tal, Jota? ¿Cómo estás?
2: Muy bien, Curro. Un honor estar aquí. Siempre es un gusto. Y pues bueno, la verdad ha sido una semana bastante movidita en la Feria de San Isidro.
1: Hay que recordar que nosotros veníamos de Los Jereles.
2: De Los Jereles, que la última vez tuvimos un problema de comunicación ahí con...
1: Ahí en la carretera, ¿no?
2: En la carretera. Se calentó demasiado el móvil y falló la videollamada. Pero bueno, decir que en Jerez lo disfrutamos como unos críos, fue un deleite.
1: La verdad que es para repetir. Ojalá Morante vuelva el año que viene, ¿no? Porque tal y como está este año...
2: Ojalá. Miedo da de que algún día diga chao y no vuelva. Pero bueno, hablando de la Feria San Isidro, de lo que ha sido esta semana, hay que recordar el 19 de mayo tuvimos la novillada. Protagonizada por Pedro Luis, Mario Vilao y Julio Norte, con los novillos de Fuente Imbro. Fue una corrida que...
1: Pudiste ir a la novillada, ¿no?
2: Sí, sí. Estuve allí y, pues bueno, la verdad que estuvo Julio Norte en cumbre, entregado con la promesa que tenía, que era tratar de salir por la puerta grande de novillero, y así lo consiguió. Ahora tiene una encerrona en Ledesma, este 7 de junio, y pues bueno,
1: la verdad que es un torero, perdona que te corte, Jota, que ha abierto, si no recuerdo mal, la puerta grande de Valencia, la de Sevilla, Madrid, Córdoba, si no recuerdo mal, ¿no?
2: Córdoba también.
1: Está, pues, estadísticamente a un nivel extraordinario, ¿no? Abriendo todas las puertas grandes de las plazas de primera en las que está actuando.
2: Desde luego, aparte es un torero que pues se entrega mucho, tiene una raza y un coraje que está decidido a entregar su vida a esto y lo demuestra cada vez que se planta delante del toro.
1: Al otro lado de los micrófonos, como he dicho antes, esta vez intercambiamos papeles, tenemos a nuestro gran amigo, compañero, recién llegado de Francia, Rafa Camino. ¿Qué tal, Rafa? ¿Cómo estás?
3: Muy buenas, señores. Lo primero, ¿me escucháis bien?
2: Sí, perfecto.
1: Perfecto, de lujo.
3: Fenomenal. ¿Cómo estáis? ¿Cómo va todo por ahí?
2: Pues muy bien, aquí la verdad en Madrid ha habido movimiento de toros, no como tú en Vic, por lo que me han contado fue una corrida muy dura.
3: Poco movimiento por ahí. Ya sabéis las ferias como esto ahora la contaremos. Bueno, lo primero deciros que yo, claro, a mí no me veis, yo sí os estoy viendo a vosotros. Jota, no sé si te ha contado Curro también, ahora que entremos, que ayer te confundieron con Morante. Yo creo que es uno de los mayores halagos que te han podido echar este año. Porque ayer te confundieron con Morante la Abuela y muy en serio, además, ¿eh? Una cuenta de Twitter lapso que se te vio, pensaron que eras Morante de verdad.
1: Sí, pues no es la primera vez que pasa, esta vez porque lo han subido a Twitter, pero es que te pasa más de una vez, tú me has contado que vas a las plazas de toros, no sé, Madrid, etcétera, Sevilla, Jerez, y es que te pasa no solo una persona que te lo dice, te lo dicen muchísima gente.
2: Me pasa por doquier y parte de eso, el que me esté replanteando quitarme las patillas.
1: No, eso no puede ser. Eso.
3: Hombre, al revés, tiene que ser un halago para ti.
2: Hombre, para
3: joder,
2: mí...
3: qué poco bombo le están dando a Morante en Telemadrid.
2: Para mí...
3: Pero si es mi jota.
2: Para mí es un halago, la verdad. O sea, que la gente me pueda coger por la calle y me diga Morante. Y aparte que me pasa por todos lados. El otro día mismamente estaba en un evento de boxeo y la gente también diciéndomelo. Y bueno, a ver, iba trajeado, iba elegante y sí que es verdad que... puedo tener un cierto vientecillo, pero ojalá tener un aire e incluso tener un aire de cómo torea.
1: Lo que no sabe la gente es que todo esto es una estrategia de marketing para la nueva marca de ropa que ha sacado.
3: Total, y por eso nosotros lo tenemos aquí, claro.
2: No, hombre.
3: Bueno, señores. Dime, Jota.
2: No, que te iba a preguntar, Rafita, con lo de Vic. Has estado allí todo el fin de semana, ¿no?
3: He estado allí, bueno, fui el viernes. Estuvimos con la furgoneta, acompañando como siempre a nuestro amigo Luis, que ahora tengo una comida con él y por eso no puedo estar hoy. También pedí perdón a vosotros por no poder hacer acto de presencia física hoy en los estudios. Fuimos el viernes y luego estuvimos pues, en la novillada por la mañana, una novillada dura de la ganadería de Agua Dulce, que lideraron Gonzalo Capdevila, Pedro Andrés y Pedro Luis, en este respectivo orden. Y por la tarde pues toreamos la corrida de toros de Prieto de la Cal. Poco que añadir, una corrida muy dura, del gusto de la afición francesa, porque Prieto de la Cal es una corrida, sabemos, una ganadería pues bastante vistosa en el caballo, ¿no? Son toros que embisten muy de lejos al caballo, que se dejan, y bueno, luego en la muleta toros muy complicados. Mira, esos toros tienen una peculiaridad y es que engañan mucho, porque de salida son toros que con el capote parece que van a funcionar, parece que van a servir, pero luego después de dos o tres pollazos mínimos que tienes que atizarles en Francia, pues llegan a la muleta siendo otros. En línea recta, queriéndose venir por dentro constantemente, avisando mucho al torero de que lo están viendo. Una vez más, yo creo que también, por hablar rápidamente de estos toreros, ¿no?, que se acartean con estas corridas, reconocerles siempre el mérito tremendo que supone matar estas corridas. Son corridas muy duras, corridas muy difíciles, el esfuerzo que hay que hacer es inhumano, y muchas veces no se ve reflejado realmente, lo que ve el aficionado no se ve el esfuerzo que hace el torero, ¿no? Entonces, por reconocer a estos toreros esta labor tan tremendamente dura que hacen, y bueno, pues qué mínimo, ¿no? Qué mínimo que reconocerle a todos, ya no solo a Luis, lógicamente, que es el que más cerca me toca, sino tanto al maestro Alberto Lamela como al maestro Maxim Solera, que fueron los que nos acompañaron en el cartel, y por supuesto el resto de toreros que están estoqueando estos días, pues tanto la corrida ayer de Baltasar Iván, que fueron el maestro Monito de Aranda, José Garrido y Juan de Castilla, y esta tarde que tenemos los Miuras, por cierto, en Big Fed and Sack, que la lidiarán Pepe Moral, Damián Castaño y Gómez del Tirá.
2: Miura, una ganadería que echa de menos este año para la Feria de San Isidro.
1: Es verdad.
3: Sí. Una corrida que se habló incluso de que podía estar a cartelada este año en Madrid, pero también os digo una cosa, viendo la corrida que se va a lidiar esta tarde en Big Fed and Sack, me animo a pensar que el problema era que no tenían toros para Madrid. Porque era una corrida, siendo muy del tipo de Miura, la que se va a lidiar esta tarde, una corrida quizá algo justa de presencia por una plaza de primera. Y ya vi que es una plaza de primera, y conociendo a la afición de allí, sé que va a ser una corrida, y quizá algún toro pueden llegar a protestarle un poco, es una corrida que en Madrid no hubiese pasado el reconocimiento. Entonces yo creo que lo de Miura, yo tengo la... Bueno, sí que me han comentado que la empresa tenía toda la intención de contar con Miura este año, pero que era imposible. Era imposible por el trapío que existe en Madrid, por el peso sobre todo que existe en Madrid.
1: Yo para romper una lanza a favor de Luis, porque es un tema que me gustaría tocar, yo creo que Madrid debería ser una plaza, yo creo que esté de acuerdo conmigo, que debería servirle a los toreros, ¿no? Porque es la primera plaza del mundo, todo lo que se haga en esa plaza debería tener una repercusión mayor y debería influir también en las carreras de los toreros para bien, ¿no? En el caso de Luis, sobre todo el nivel que ha estado demostrando estos últimos años, pasando por Madrid todos los años, mínimo una o dos tardes, con corridas nada fáciles, ¿no? De encastes bastante duros y dando un nivel extraordinario. Para mí, ese tipo de cosas en el toreo deberían servir, ¿no? No sé si está de acuerdo conmigo, pero...
3: Pues mira, yo es verdad que no soy objetivo hablando de Luis, ¿eh? Pero sí que realmente... Es uno de esos toreros que uno realmente no entiende la situación que atraviesa, porque son cinco tardes en Madrid los últimos años, cinco vueltas al ruedo y fuera de San Isidro, ¿no? Una de las ausencias claras de San Isidro, ya lo comentamos también cuando hacíamos programas pues, para comentar esos carteles. Ya lo he dicho, es una injusticia tremenda que Luis se vea cartel afuera de Madrid, pero bueno, estoy seguro de que volverá este año y si no, pues el año que viene en San Isidro, que es donde le corresponde.
2: Yo creo que es muy importante, sobre todo para lo que son este tipo de toreros que están con corridas duras, que ya bueno, parece ser que una vez que han hecho una corrida dura, que ha ido bien, ya los encasillan ahí. Creo que también es importante que cuando demuestran ir en el callo y están presentes y se puede ver que al final pues, son toreros más que dignos, creo que hay que darles oportunidades a esos toreros de quitarles de esas corridas más duras, dejar de encasillarlos en esas corridas duras y darles oportunidades con toros pues que se puedan dar mejor. Y por ejemplo, Luis me gustaría que fuera un ejemplo de ello.
1: Hablando de corridas duras, también hay que meterse, ya que esta semana ha sido una semana de San Isidro intensa, por decirlo así, el miércoles 20 de mayo, corrida de Saltillo. Hicieron el paseillo José Carlos Venegas, Juan Leal y Juan de Castilla. Una corrida nada fácil para el torero, interesante para el aficionado que estábamos en los tendidos viéndola, pero una corrida que no les puso las cosas nada fáciles. Un José Carlos Venegas, que hay que recordar que hacía mucho tiempo que no se vestía de luces y dio un nivel, sobre todo en el primero de Saltillo, extraordinario. Vuelvo a lo que he dicho antes, cuando das un nivel así en Madrid, aunque no cortes orejas, aunque no... salgas por la puerta grande, pero se debería reconocer porque es la primera plaza del mundo. Y bueno, no sé si tú pudiste ver la corrida de Saltillo.
2: La vi por la tele y pues bueno, una corrida que era muy dura, Los toros eran unos pedazos de tíos, los pitones que tenían.
1: Juan Leal también se jugó el tipo. Juan de Castilla, recordemos que venía de un percance muy grave.
2: En su tierra.
1: Y en un plazo enormemente corto, por decirlo así, se recuperó y al final esas cosas se notan. Porque es un percance muy grave, bastante que Juan de Castilla hizo el paseillo.
2: Totalmente. No, fue una corrida muy dura y vamos, José Carlos Venegas, yo creo que fue de los que mejor estuvo, al menos el que se le dio mejor para poder torear más seguido y sobre todo, no sé si fue el primero o el segundo toro.
1: El primero.
2: El,

0: acabar, como habéis hecho bien, la labor de José Carlos Venegas en ese primer toro. Recordemos que Venegas y Santillo es una historia que tiene, pues bueno, que viene tiempo atrás en Madrid. Pues el famoso día del toro Cazarratas de Santillo, también hizo el paseillo José Carlos Venegas, que recordemos que se le fue un toro vivo en Madrid con tres estocadas. Mira, aquí aparece, es que no lo estás viendo, curro, pero aquí ha aparecido tu sobrino en imagen. O sea, aquí ya sabes que a los gatos les encanta meterse donde nadie les llama.
1: Le mandamos un
0: Ahora está
1: abrazo
0: por
1: al
0: aquí también.
1: sobrino.
0: ¡Uepa! Que se me tira. Lo que os iba diciendo, señores, decía que José Carlos Venegas es un torero, pues que con este hierro ya tiene cierta historia, principalmente por eso, por esos tres avisos que escuchó después de tres estocadas hasta la bola. Que es algo tremenda la imagen de ese toro con la boca cerrada con tres estocadas hasta la bola, ¿no? Hasta aquí. Lo que decía, entonces, bueno, es una historia porque viene tiempo atrás. Y de Juan de Castilla, por hacer un breve apunte también, torero que ayer toreó además en la feria de Vic Fezensac, un torero pues que creo que se está siendo muy cruel con él, sobre todo la afición está siendo muy cruel con este torero. He leído comentarios en Twitter muy ofensivos hacia Juan de Castilla, ¿no? Con comentarios del estilo de ni está ni se le espera, ¿no? Después del pepeante que tuvo. Yo estoy de acuerdo con que no está. Juan de Castilla no está, pero eso de que no se le espera. O sea, los aficionados tenemos la memoria muy corta, toreros que han tenido gestas como tuvo este torero el año pasado, por ejemplo, esa corrida matinal en Vic, esa corrida concurso durísima, durísima, donde uno de los toros que tuvo que estoquear fue precisamente de Prieto de la Cal y luego por la tarde en Madrid mató la de Miura. O sea, hablamos de pues, situaciones límite y oye, pues un torero con una fractura de tibia abierta que tuvo en las Navidades, bastantes que está haciendo el paseillo. Cierto es que no está. Ayer en Vico otra vez, es verdad que el sexto toro ese de Saltillo tuvo mucho más de lo que Juan de Castilla mostró al público. Al igual que ayer los dos toros de Baltasar Iván, que se le atascó mucho la espada también. Pues bueno, una pena, por lo que digo, un torero que ahora mismo no está. Pero bueno, el problema es cuando uno no está porque no puede estar. Pero cuando la situación es por una acogida tan grave como la que tuvo Juan de Castilla, pues habrá que esperarle lo que haga falta.
1: Yo sí
0: Pero
1: que
0: creo que lo mínimo
1: creo.
0: que podemos hacer los aficionados es consideración con él.
1: Yo sí que creo, Rafa, que al final yo creo que va a ser un torero que va a acabar rompiendo en Madrid tarde o temprano, porque aparte de realizar un toreo dándole mucha distancia al toro, que eso es algo que en Madrid gusta mucho, ¿no? Cuando le das distancia a los toros, cuando te los dejas llegar de largo, cuando los toreas con la verdad, con la que torea Juan de Castilla, y con la entrega esa que me puede recordar pues a ese concepto del maestro César Rincón, ¿no? Por decirlo así, que tantos toros cuajó en Madrid, tantas puertas grandes y tantos triunfos le ha dado esta plaza. Y yo creo que Juan de Castilla tiene eso, ¿no? Tiene esa entrega dentro de él y yo creo que tarde o temprano le acabará saliendo ese toro y acabará rompiendo en Madrid, esperemos que más pronto que tarde. Ahora, si queréis, pues
0: Totalmente de
1: podemos
0: acuerdo.
1: seguir hablando de lo que fue la corrida del Puerto de San Lorenzo. Que antes has mencionado, Rafa, los tres avisos a José Carlos Venegas. En este caso hubo un torero, ¿no? Este jueves 21 de mayo, al cual también le dieron los tres avisos, que fue Pablo Aguado, con ese toro de la ventana del puerto.
0: Sorpresa grande la de los tres avisos de Pablo Aguado, porque es otro de esos toreros que Madrid espera con ansia. Encima, pues igual que se habla de Juan Ortega, un torero que Madrid sigue esperando. En Madrid sí que pudimos ver a Pablo Aguado hace unos años, con ese toro de Montalvo. Vimos un poco de lo que es capaz este torero, aparte de, evidentemente, pues, los triunfos que ha ido cosechando, pero se le atascó de más. Contaron, creo que 21 descabellos, algo que una figura del torero, pues hombre, debería, pues, por lo menos tratar de evitar en la medida de lo posible, ¿no? Una sorpresa, pero vamos, yo de esta corrida, uy, va, perdón, la cámara, de esta corrida poco más voy a comentar.
1: Sí,
0: Más
1: no.
0: allá de que pues evidentemente salió muy mala.
1: Sí,
0: Una
1: ya.
0: corrida muy, muy mala. Y esto del Puerto de San Lorenzo últimamente pues está saliendo de X manera.
1: Totalmente
0: Yo es verdad que
1: contigo. hablan mucha peste, ¿no? Por ahí de la corrida, tú te metes en cualquier lado y los comentarios, la mayoría son todos negativos. Pero yo no creo que fuera tan mala, ¿no? Como otros años. Es verdad que lo que fue la fuerza de los toros escaseó mucho, ¿no? Y se cambiaron también, si no recuerdo mal, tres toros o dos toros.
0: No, dos
1: Dos toros.
0: toros.
1: Pero fíjate, me quedo también con esas dos tandas de Aguado en el primero, con esa naturalidad que le cuesta tanto sacar en Madrid, pero que mira, aunque fueron dos tandas, ¿no? Lo pudo sacar. Luego la pena de los descabellos, que es verdad que está siendo una feria a nivel de avisos y descabellos. Pues, ¿qué deciros, no? Está habiendo no sé cuántos avisos por tardes, muchísimos descabellos que no sé por qué no están. A lo mejor va a haber que abrir más mataderos y hacer más excursiones por allí, porque la cosa no va bien por ahí, ¿no?
0: Si mal no recuerdo, creo que los obreros de ese día fueron de Montalvo y del Freixo.
1: El Freixo que le tocó a Manzanares.
2: Sí, le tocó

0: El toque Manzanares. Y bueno, ese día vimos a un Aguado pues que le pasó ponerse nervioso, le pasó no matar bien, le pasó, como bien ha dicho Rafa, los 21 descabellos. Bueno, yo decirte que a pesar de lo que le pudo pasar, vi tanto realmente a los tres toreros los vi muy entregados, los vi muy puestos en intentar pues acariciarle la embestida al toro pero bueno, no se dio como se esperaba. Yo estoy deseando, la verdad, poder llegar a ver una buena corrida de toros del puerto y de la ventana, porque
1: Hay que recordar una ganadería que lleva lidiando en Madrid desde el 84, si no me equivoco, y no ha fallado ningún año hasta el día de hoy.
0: sí.
1: Es verdad que lleva unos años que las cosas no están saliendo como ellos esperan. Hay que recordar la labor de los ganaderos. Es una labor muy difícil, por decirlo así, y es una lotería, como quien sabe, pero las ganaderías pasan por momentos buenos, por momentos malos. Vitoriano del Río, por ejemplo, está en un momento muy bueno. Ahora hablaremos también de ese toro cantador.
0: Cantador.
1: Esa faena de Sebastián Castella justo el día siguiente, ese viernes 22 de mayo. Vitoriano del Río es una ganadería que está pasando por un momento, para mí, extraordinario, ¿no? Y el ganadero mismo, cuando le preguntan, él dice que a él lo que le gustaría es nunca ver, no llegar a ver la decadencia de su ganadería. ¿Y por qué dice esto? Porque al final yo creo que las ganaderías, pues como digo, tienen sus momentos buenos, sus momentos malos, momentos de decadencia, y el puerto de San Lorenzo, pues es la realidad que no está pasando por su mejor momento, ¿no? Tampoco sé si los toreros también la tarde, cuando se pone cuesta arriba de verdad, y a estos tres toreros, cuando las cosas se ponen cuesta arriba, les cuesta aún más. Hablando de Manzanares, Ortega y Aguado. Y ya si queréis, pues pasamos a hablar, que eso ya fue otra tarde, ya otro tipo de
0: Rápidamente,
1: emociones.
0: Curro,
1: Dime.
0: rápidamente, por decir un último apunte,
1: Sí,
0: decir
1: Rafa,
0: de
1: dime.
0: esto de Puerto San Lorenzo que estabais hablando, que pudimos, o sea, nos dio una falsa esperanza en la feria de otoño pasada, esa corrida del 5 de octubre, que mataron Uceda Leal, Fortes y Víctor Hernández, creo recordar, pues nos dio, de eso salí yo a la radio y pedí perdón públicamente, ¿no? Por haber dicho eso de que creía que me iba a embestir, salió buena y sirvió mucho para los toreros. Pero bueno, ha vuelto un poco a la línea general de lo que venía mostrando estos años. Es un encaste complicado, también hay que decirlo, complicado hacer que embista, pero una corrida muy por debajo del estándar mínimo que tiene que cumplir Madrid. Y yo creo que igual que Madrid es una plaza muy exigente con los toreros, debería ser igual de exigente con las ganaderías. Y castigar de igual manera las ganaderías que los toreros. Porque un torero que está mal en Madrid puede estar muchos años sin pasar por Madrid. En cambio, hay ganaderías que estando mal todos los años en Madrid, repiten siempre. Y esto no va por el puerto de San Lorenzo, esto va por muchas otras ganaderías que todos los años tienen su hueco en Madrid, cuando quizá deberían abrir hueco a otro tipo de ganaderías, otro tipo de encastes. Y bueno, pues al final un poco de lo que esperaba. Yo este día, por ejemplo, no fui a la plaza, no por nada, sino porque sabía cuál iba a ser el resultado artístico. Y pues no me equivocaba. Ahora, cuando queráis, sí que podemos darle al 22 de mayo, y yo creo que es la que más chicha tiene por contar.
1: Sí, pues la verdad que yo creo que ha sido, si
0: No.
1: no, a lo mejor estáis conmigo, ¿no? La mejor faena que llevamos este San Isidro. La faena de Sebastián Castella, a ese toro cantador, que la pena que no lo mató. No sé por qué no se tiró a matar otra vez. Y cogió el descabello directamente, Sebastián Castella, porque llegando a la entrada a matar una segunda vez, mínimo le podía haber cortado una oreja y haber sido un resultado distinto. Con el descabello, como he dicho antes, muchos toreros están atascando. En este caso también Castella medio se atascó. Y la verdad que el resultado fue una pena porque la faena fue emocionante, ¿no? Lo siguiente, ¿no? Madrid entregada, los tendidos de pie, un toro embistiendo con una bravura y con una casta, queriéndose comer la muleta, metiendo el hocico, no poniendo las cosas fáciles porque era un toro muy bravo, pero que Castella le hizo su toreo, se vació, como bien dijo, y entregó su alma, hizo una de las mejores faenas, o la mejor faena que ha hecho Sebastián Castilla en Madrid.
0: Desde luego, yo me acuerdo verle pues llorando, pues se le había ido ese
1: Impotencia,
0: triunfo,
1: ¿no?
0: esa
1: Yo
0: impotencia, esa
1: recuerdo cómo
0: rabia.
1: decía, porque yo lo veía, esa corrida no tuve la suerte de verla en la plaza, la vi por la tele, pero sí le veía vocalizar mucho la palabra por qué. ¿Por qué? ¿Por qué? ¿Por qué? ¿Por qué a mí? ¿Por qué? Yo creo que tiene que ser un sentimiento de rabia brutal, ¿no? Porque cuando cuajas una faena así en Madrid y que se te bache la puerta grande, estamos recordando que sería su sexta puerta grande en Madrid, si no me equivoco, ¿no? Un torero que también viene triunfando estos años en Madrid. El año pasado también triunfó en Madrid. Si no recuerdo mal, abrió la puerta grande. Para mí un toro, vamos a hablar del toro porque el toro fue muy emocionante. ¿Tú lo viviste? ¿Estuviste ahí o...?
0: Yo lo vi pues, desde casa, vamos, el toro fue emocionante verlo tanto en la plaza como en casa.
2: Un toro
0: Vamos
2: que
0: a lanzar
2: tenía.
0: la pregunta estrella respecto a esto, José, tú que tienes en turno de palabra. La pregunta es muy clara. ¿Os parece que era un toro de vacas, este toro cantador de Victoriano del Río?
2: Bueno, recordarte que, por lo que vi, este toro cantador tiene el mismo nombre que el de Rocarrey de la Faena de Bilbao.
1: Es verdad, de la misma reata, creo.
2: De la misma reata. Y es una reata bastante interesante esta que tiene Victoriano.
1: De indulto en otra plaza, Rafa,
0: ¿hubiese sacado el pañuelo naranja?
1: Contestando a tu pregunta, si yo lo hubiese en otra plaza, se hubiese indultado a este toro. En otra plaza, sí. En Madrid,
0: no estás, no estás contestando a mi pregunta.
1: Bueno, es que en Madrid,
0: ¿hubiese indultado al toro?
1: En Madrid, ¿hace cuánto que no se indulta un toro?
0: Desde el año 82.
1: Desde el año
0: velador 80. De Victorino Martín.
2: Y si no me equivoco, fue Ortega Cano.
0: Ortega Cano, efectivamente.
2: Yo considero que para Madrid indultar un toro es prácticamente imposible. No te digo yo, a lo mejor ese toro saliendo en Sevilla, quizás sí, podría haber sido indultado, pero...
1: Y la pregunta es por qué no se indultan toros en Madrid. Porque por méritos, pues yo lo hubiese indultado. De hecho, el ganadero fue corriendo a por los testículos del toro. Porque quería...
0: Normal.
1: Normal,
0: normal. O sea, fue un indulto químico, que se llama hoy en día eso.
1: Sí, sí, sí.
0: Yo os digo una
1: ¿Es
0: cosa?
1: Lo único que se puede hacer en Madrid? ¿Porque no se indultan los toros?
2: No.
0: Yo creo que si la gente hubiese pedido el indulto, porque sí que es verdad que había un cierto sector en Madrid pidiéndolo, yo creo que sí que podía ser un toro de indulto. Recordemos que el indulto es un premio al toro, igual que, y como he dicho antes, creo que la existencia debe ser la misma para toros y toreros, ¿no? El equivalente a indultar un toro para un torero sería cortar el rabo, ¿no? Yo creo que sería lo más parecido que haya al indulto. Diego Ventura ha cortado un rabo en Madrid. Diego Ventura ha cortado un rabo en Madrid, por tanto yo creo que se puede indultar un toro en Madrid. El pañuelo naranja lo tiene el presidente, es decir, no es que en Madrid no haya pañuelo naranja, el presidente porta el pañuelo naranja al igual que porta cualquier otro. ¿Qué le faltaba a ese toro para el indulto? Quizá una entrada más al caballo. Pero no por necesidad, sino para justificarlo ante cierto sector de Madrid que hubiese formado un petate tremendo de haberse indultado ese toro, pues hubiésemos tenido que aguantar bastante, bastante tragedia acompañada del indulto. Pero simplemente pues para callar a ese sector. Más allá de callar a ese sector, un toro que perfectamente es de indulto, y estoy con Jota, ese toro en Sevilla, con la sensibilidad que tiene la gente en Sevilla y lo mucho que tiene que aprender muchas veces la afición de Madrid, de cierto sector también de afición de Sevilla, para mí un toro de indulto. Y yo como ganadero, si eso me ocurriese, hubiese agradecido mucho el indulto, pues más allá de que luego lo vaya a indultar químicamente, ¿no?
2: Bueno, al final ten en cuenta que sería algo histórico.
0: Por eso, creo que también aporta mucho, y joder, ya no solo la imagen que da, ¿no? Madrid tampoco tiene que dar imagen para afuera, pero sí que siendo realistas, estamos dando un hito histórico, y es que si no es con este toro, ¿con quién va a ser? O sea, ¿qué le falta a un toro para indultarlo a Madrid? Está contemplado el reglamento y el presidente tiene pañuelo naranja, por tanto, en algún momento espero estar vivo para cuando veamos indultado a un toro a Madrid. La cosa es que sí. Si un toro de estos sale cada 20 años, a ver qué pasa.
1: Estamos desaprovechando oportunidades, eso está claro, para poder verlo. Pero jóvenes somos para, si Dios quiere, ver algún día un indulto en Madrid. Y hablando de ciertos sectores de la plaza, Rafa, que has mencionado, ese día, no sé si lo notasteis un poco, cómo se le achacó todo lo que hizo a Tomás Rufo, ¿no?
2: Sí.
1: Durante, desde la primera faena con el capote hasta el segundo toro suyo, ¿no? Ciertos sectores de la plaza con Tomás le tienen, no sé.
0: Tomás es un torero que cae mal en Madrid, curro. Más allá de las puertas grandes que pueda tener en Madrid, de novillero sobre todo, tremendo, Rufo es un torero que cae mal en Madrid. También pues, un poco por cómo y quién me ha respaldado, es una realidad, hasta hace que mires a los toreros de forma diferente, pero también es verdad que Rufo pues, lleva aprovechando muchos años una situación de ventaja respecto a otros toreros que puede tener en Madrid, y se está notando mucho. No obstante, hombre, es una figura del toreo indudable, uno de los mejores toreros que hay en España, nadie puede negarlo, porque sería muy mal aficionado el que diga que no. Pero bueno, cae mal en Madrid. Vamos a dejarlo en que cae mal en Madrid.
1: No, al final hay toreros que en Madrid se les exige mucho más que a otros, ¿no? Y se les achacan muchas otras cosas que Madrid sí que es una plaza que se acuerda de todo y de todos, y de todo lo que ocurre. Y eso luego, sí. te lo achacan en la plaza y se nota mucho. Esa es la exigencia que tiene Madrid, que no tiene ninguna otra plaza, porque son otras plazas, los aficionados como que se olvidan antes de lo que ocurre y esas cosas, ¿no? Pero bueno, para no enrollarnos mucho, que dentro de nada nos tenemos que ir a publicidad y después tenemos una invitada también de lujo, hay que hablar de la corrida de ayer, del domingo 24 de mayo, la corrida del Currucén, que hicieron el paseillo Jiménez Fortes, David de Miranda y Víctor Hernández. Para mí, lo más destacable de esta tarde fue ese pedazo de pique de quites que llevábamos tanto tiempo sin ver. Totalmente. Cuatro quites por parte de David de Miranda y Víctor Hernández, que nos puso los pelos de punta, nos puso de pie a la afición de Madrid, porque es una cosa preciosa de ver, que no se ve todos los días, de hecho no se ve ni todos los años. Es complicada de ver, pero que al final a la gente le emociona, ¿no? La gente estaba loca en el tendido, ¿no? Viendo los quites y viendo ese pique que llevamos tanto tiempo sin ver. No sé si lo pudisteis ver, que os gustó.
2: Bueno, la verdad que la gente se estremeció al ver... yo no recordaba algo así desde pues, posiblemente Enrique, Ponce y Joselito. Ese duelo de piques que tuvieron con la Verónica. Y, pues bueno, ambos con el capote me recordaban al toreo que tienen los dos, que es un toreo pues muy de valor, muy estático, de quedarse quieto y de
1: sobre todo la quietud, ¿eh?
2: Sobre todo quietud.
1: Fue de piques de ahí, más de que de ole fue de ahí.
2: De ahí, sí, de que el toro pasara y demás. Sí. Porque al final, bueno, esa forma de torear, de llamar al toro y citarlo, no requiere de un permiso, como hacen, por ejemplo, otros toreros cuando torean con el capote, que piden permiso al toro. Entonces, directamente...
1: El famoso, hola, ¿qué tal? ¿Cómo está usted? Vaya usted con Dios, ¿no?
2: Sí, ellos directamente se ponen en el medio y esperan a que el toro pues pueda pasar por el lado donde tienen que pasar.
1: Pero eso te pone también los pelos de punta, sí, y Madrid lo agradeció mucho.
2: Una rotundidad,
1: ese gesto,
2: y una verdad.
1: Al final fue lo mejor de la tarde, porque la tarde en general, en cómputo general, no fue una tarde emocionante, ni quitando ese pique de quites, no hubo mucho. Es verdad que los tres, la entrega no es discutible, porque fueron a morder y son tres gallitos de pelea.
2: Total.
1: A mí me encantó Fortes, con lo poco que tenía, porque Totalmente. Tenía muy poco. Pero de un pozo sin fondo sacó Fortes su pureza, nunca mejor dicho, Total. Y nos dejó pasajes de una pureza y de un toreo que a mí me encanta, ¿no? Me emociona.
2: Fortes, una cosa que tiene es que o al menos Madrid no conecta con el toreo de Fortes. Mí resulta un toreo muy puro, un toreo muy de verdad. De hecho, bueno, la última comparecencia que tuvo Fortes, creo que fue el 15 de mayo con los toros del torero. Uh-huh. Me acuerdo esa foto que salía haciendo un natural, es que era exactamente igual a Paula. O sea, ponía una foto de Fortes y una foto de Rafael de Paula de abajo y era exactamente igual, el mismo concepto, la misma pureza. Y me da rabia que, hombre, cuando estaba haciendo una buena tanda como fue la que hizo en su segundo toro, la gente no estuviera más con él y se llegara a emocionar, como que siento que no es un torero que llegue, al menos a la afición
1: de
2: Madrid.
1: Yo creo que lo que faltó ayer para llegar a los tendidos de Madrid fue toro y la transmisión, porque cuando el toro le falta la transmisión, el toro prácticamente no se mueve, va medio andando, sí que puede tener ese cierto puntito de clase, pero cuando no se mueve el toro es muy difícil que transmita.
2: Sí.
1: Luego otra cosa, de Fortes es un torero muy alto. Ha sido un torero muy alto. Yo me acuerdo, su segundo toro se le hacía muy chico, porque era un toro muy bajito y le llegaba pues por la pantorrilla, un poco por ahí, ¿no? Y también yo creo que cuando un torero es así de alto y le saca un toro bajito, yo creo que llega menos. Eso bueno. No quita que Fortes hiciera ayer el toreo, ¿eh? Porque para mí lo hizo.
2: No, lo hizo, desde luego.
1: Cortó una oreja a David de Miranda, que no sé si para ti era de oreja o no era de oreja.
2: Bueno, al final ten en cuenta que estuvo muy puesto. Es cierto que la espada no estaba en el sitio que tenía que estar, que era un bajonazo, y eso cierto sector del público pues lo achacó mucho. Y luego pues se metieron bastante con el presidente debido a eso.
1: Yo creo que la faena fue rompiendo de mitad para adelante, ¿no? De mitad de la faena para adelante fue rompiendo a más, cuando ya pies juntos, bajándole la mano, le pegó naturales muy buenos, que yo creo que la oreja se la cortó en dos tandas. Tú lo has dicho, la estocada tampoco... Bueno, fue una estocada que acabó con la vida del animal.
2: Certera,
1: sí. Tú lo has dicho, ¿no? No sé, Rafa, ¿tú qué opinas de esta oreja de David de Miranda? ¿Si la viste?
0: La vi, sí. Bueno, nada, por comentar rápidamente también de ayer, comentaros lo más destacado de la tarde en tercio de quites. Precioso que se vuelva a recuperar ese tercio. Muy necesario, muy importante. Y fue precioso de ver. Fue precioso de ver, sobre todo también la generosidad de David de Miranda al permitir a Víctor Hernández replicar la réplica del quite, valga la redundancia. Y estuvo sensacional, eso fue sensacional. También decir, buena corrida al Currucén en líneas generales, otra ganadería pues con unos resultados muy irregulares en Madrid, corridas muy flojas, como la de ayer, que fue una corrida con verdaderamente poca fuerza, pero bueno, sí que destacar pues bueno, la clase de los toros, con un toro con clase que se dejaron torear, malos para la muleta no sirvieron porque llegaban muy cansados de toda la lidia, pero bueno, simplemente por comentar rápido respecto a la oreja de David de Miranda. Bueno, una oreja excesiva, ¿no? Realmente cabe. Tampoco creo que pase nada, no es ningún crimen, tampoco creo que haya sido algo vergonzoso, pero bueno, sí que son orejas en Madrid que pueden hacer más daño que bien al torero, porque bueno, al final Madrid tiene mucha memoria y pues habrá que ver la siguiente actuación de David Miranda en Madrid, a ver si la gente se acuerda, ¿no? Un toro que tenía más de lo que quizá pues mostró David Miranda, pero no obstante estuvo muy bien, es uno de los toreros del momento también, muy valiente. Un torero que a mí me recuerda más a José Tomás que el propio Víctor Hernández, que es como una especie de réplica de José Tomás, en el buen sentido lo digo, ¿eh? O sea, lo digo sin
1: ayer llevaba hasta el mismo traje, y de hecho en el programa de Mano salía José Tomás y le pusieron con el mismo traje que llevaba.
0: En el mismo traje, además con la corrida del Currucén, quiero recordar que fue su primera puerta grande en Madrid también. O sea que, bueno, un claro guiño a quien quiere parecerse, y ojalá que llegue a parecerse a él, pero a mí me recuerda más David Miranda, por lo menos. El planteamiento de sus faenas me recordó mucho más. Turro, no sé cuánto tiempo queda para publicidad. Si nos vamos a llenar o queda algún tiempecito más.
1: No, seguimos porque además nos están escuchando. Ya creo que tenemos con nosotros, a un pedazo de artistas, nuestra querida amiga, compañera, gran aficionada y gran artista, ¿no? Relacionada con el mundo del toro, Mer Fidalgo. ¿Qué tal, Mer? ¿Nos escuchas?
3: Buenos días, sí.
2: Buenos días.
1: Aquí te habla Jota, Curro, y al otro lado también por teléfono está Rafita con nosotros.
0: Qué bueno teneros por aquí, Mer.
3: Pues nosotros encantados de estar con vosotros.
1: El placer es nuestro, Mer. Y me han comentado que ya mismo el martes comenzáis una exposición, nada más y nada menos que en el Templo del Toreo, una fusión de arte, ¿no? Dos artes que laten con la misma pasión, flamenco y tauromaquia. Si no recuerdo mal, del martes al domingo, ¿no, Mer? Cuéntanos cómo es acartelarte en Madrid, lo primero de todo.
3: Pues acartelarnos en Madrid siempre es un lujo y una suerte terrible. Y nada, sí, la expo va a estar desde mañana martes hasta el domingo 31. Aquí estamos dando los últimos toques a la sala y esperamos que os llame mucho, mucho la atención.
1: Pues seguro que sí, iremos a verla los primeros, estaremos allí para presenciarla, porque además nos encanta tu trabajo, Mer, nos encanta lo que haces, y a mí personalmente me encantó esta propuesta de revoleras de colores que hicisteis en la Plaza de Toros llenando la puerta arrastre de niños. ¿Cuántos niños pudo haber ahí, Mer, ese día?
3: Pues ha sido el sábado y ha habido más de 90 niños. No te digo el número exacto porque según iban llegando, aunque no estaban apuntados, los hemos metido. O sea, ha sido una locura, pero una locura maravillosa.
1: 90 niños pintando capotes, ¿no? He visto.
3: Sí, los 90 pintando capotes, luego han estado toreando con la escuela Taurina Gillo y bueno, ha sido muy, muy divertido, ¿eh?
1: Bueno, pues la verdad que desde aquí te queremos agradecer porque mejor forma para crear afición se me ocurren muy pocas, ¿no?
2: Muy pocas.
1: Y hablando de arte, Mer, me gustaría que nos contaras un poco para los que nos están escuchando, la exposición que vais a hacer ahora estos días, ¿sobre qué va?
3: Pues mira, como dijiste antes, es una fusión de flamenco y toros. Tengo a mis compañeros al pie que no quieren abrir la boca a ninguno de los dos. Es una fusión de flamenco y toros. Va a haber fotografía, cuadros y capotes pintados. La fotografía es toda fotografía flamenca de Javier Enrique. Sí, Javier Enrique, me quedé... Y luego hay cuadros en gran formato de conchulería. Y luego hay alguna obra mía de óleo también y los capotes. Unos pocos de capotes pintados.
0: Yo quiero añadir una cosa, si me permitís rápido. Claro. Y es que yo las obras de consuelo sí que las conozco. Porque preparando el programa lo busqué. Y la verdad que es una fruta maravilla. Encima yo creo que al final muestra muy bien lo que pretende ser este proyecto y esta exposición, sobre todo. A mí me encanta, la verdad. Creo que es una propuesta verdaderamente muy bonita, y todas las cosas que he podido ver son tremendas. O sea, todas las cosas que he podido ver son tremendas. Vi una entrevista que le hicieron también en una radio, en Benidorm, y pues la verdad que me parece una tremenda maravilla, y sobre todo quiero que la gente valore, yo ya se lo he dicho a Mer muchas veces, que la conozco más y tengo mucha amistad con ella desde hace tiempo, el tema de la pintura y los toros. O sea, creo que es, dentro de lo dura que es la disciplina artística del pintar, que ya de por sí tiene que ser complicadísimo, un mundo como la tauromaquia que tiene que ser muy difícil de reflejar, ¿no? Un mundo con tanto sentimiento y con tanta historia detrás, tiene que ser muy difícil de poder reflejar eso, ¿no? Y es una de las cosas pues, que se puede ver en muchas de las obras de Consuelo y también, por supuesto, en lo que hace Mer, porque recordemos que Mer, su obra característica, ¿no? O lo que más estaba a conocer Mer, se puede decir, es esa pintura sobre los capotes, que yo he de reconocer, que aun siendo amiga mía, las veces que iba a ver su obra, digo, esto está impreso y aquí me la está colando. Y hasta que no te acercas al capote y ves realmente la obra artística que tienes delante, de verdad que parecen unas fotografías. Es algo complicadísimo de hacer, complicadísimo de ver. Y yo de verdad recomiendo a todo el mundo, viendo los cuadros de Consuelo que yo ya conozco y las obras que puedo realizar Mer, y por supuesto, encima si se mezcla con fotografía, pues ya creo que están los tres tercios completos, pues creo que pues una de estas exposiciones que hay en Madrid, que de vez en cuando pues en Madrid siempre hay exposiciones de estas, este tipo de ofertas artísticas, son 5 días, porque es verdad que se acaba el domingo 31, si no me equivoco, y estamos hasta la Antoñete, sí. De 10:30 a 1:30, son 5 días, ¿verdad? Sí. De 10:30 a 1:30 se entra por 6 días, se entra por el patio de arrastre. Muy buena excusa, ¿no? De la gente que va al apartado, pues de poder entrar a verlo, y también estará por las tardes, pero solo para los que tengan entrada, una horita antes del festejo. Decir que yo recomiendo realmente que vayáis a verlo. Mer, no sé si por saber, porque esto muchas veces cambia, no sé si tenéis algún tipo de obra a la venta o simplemente la exposición artística, porque sí.
3: Pues como tal a la venta dentro de sala, en principio no se pueden poner, pero están todas a la venta. Así que hablando con nosotros está todo, tienen que preguntar. Hemos puesto las cartelas con un código QR, que ahí sí que va toda la información para poder comprar.
1: Yo te quería hacer una pregunta, Mel, que no sé si alguna vez te la hemos hecho. ¿Cómo se te ocurrió la idea de ponerte a pintar capotes?
3: Pues te lo voy a explicar súper rápido, además. Yo quería un capote, pintar un capote para forrar la mesa en la que se ponen las tarjetas, normalmente de visita, porque no me gustaba la mesa solamente sin vestir. Entonces quería un capote que me la decorara la mesa, y por eso pinté uno. Lo que pasa es que me lo dio Javier Castaño, lo pinté, lo subí a las redes, y fue todo el mundo como medio loco por un capote pintado, y dije, bueno, pues voy a pintar más. Y aquí estoy, después de unos 25 o 26 capotes, sigo pintando capotes, ¿eh?
2: Oh, y me imagino que muchos de esos capotes pues los habrás toreado, los habrás pintado después de ver un toreo que te haya inspirado y que te haya emocionado. Me puedo imaginar, sí, claro. Me puedo imaginar volviendo de ver una corrida de toros que te haya emocionado, llegar a tu casa y decir, me voy a poner a pintar. Y de ahí pues fluir con el arte.
3: Sí, claro, luego los capotes, mis capotes son todos capotes usados, son capotes de toreros. Y en cada capote he pintado al torero que me lo ha dado, entonces me lo han puesto muy fácil, ¿eh? No creáis que no.
1: Al final todo eso tiene una historia detrás brutal, ¿no? Y de este San Isidro, Mer, ¿ha habido alguna faena que te haya inspirado a pintar algo así nuevo que nos vayas a enseñar dentro de poco?
3: De este San Isidro saldrá alguna más adelante.
1: Ah, mira, ole.
3: Vamos a esperar encima que acabe la feria, porque yo creo que voy a redondear con el fin de feria.
0: Mer, te das cuenta que a Curro lo tengo entrenado para las exclusivas. Te haya entrenado para intentar las exclusivas de donde pueda ser.
3: Totalmente.
0: Es fenomenal. Pues eso, lo que decimos. Días, recordamos rápidamente a todo el mundo. El cartel, por cierto, anunciador es precioso y el nombre, pues no le puede venir más al dedo, que es flamenco y tauromaquia. Y esa frase bonita, ¿no? Dos artes que naten con la misma pasión. Que es una de las cosas que más nos dicen los toreros. Cuando vienen y les entrevistamos, normalmente, ¿qué música escuchas? Y la respuesta suele ser el flamenco. Pero por esto, ¿no? Porque dice que son, pues sí, dos artes que se congenian de una manera tremenda y los resultados pues a la vista están.
3: Además, el cartel, Rafa, es una foto de Javier que se hizo aquí en las ventas. Por eso tenemos ese cartel, porque lo unía todo. Bueno,
0: encima,
3: y está en la exposición la foto también.
0: Es una maravilla, y recordamos, pues tres ponentes pues de gran talla, que son Consuelo Gamarro, colabora con Chulería, ¿no? Que es Javier Enrique Fernández con fotografía y Mercedes Hidalgo pues a la pintura. Mer, no sé si lo tuyo son capotes también, entiendo.
3: Lo mío hay capotes y hay cuadros, hay un poco de todo.
0: Pues es que si os parece un poco lo de los capotes, también pinta cuadros. Pues sí. Pues
3: yo doy guerra en todo.
0: Pues os queda corto. Pues yo mañana mismo, Mer, mañana mismo voy a estar ahí. A eso de las 11 más o menos, me vas a tener por ahí.
3: Eso es, así que luego
0: hacemos algún vídeo de eso también.
1: Y os animo a todos los que nos escucháis también, bueno, a acudir, por
3: Rafa,
1: supuesto.
3: Soy Conchu. Muchísimas gracias por el programa y muchísimas gracias por todo lo que has dicho. Que mañana te esperamos encantados aquí.
0: Mañana nos vemos por allí, por supuesto. Muchísimas gracias. Muchísimas gracias. Pues,
3: gracias a vosotros.
0: Poco más que añadir, mañana nos vemos por allí. Uh-huh.
2: Fuerte abrazo.
1: Pues un abrazo muy fuerte y muchísimas gracias por estar aquí con nosotros. Una fusión brutal, flamenco y tauromaquia, que contar, ¿no? Se me venía a la cabeza una frase de Pepe Luis Vázquez cuando decía que al torero que al que no le gusta el cante no puede torear bien. Y otras frases como yo he estado toreando y cuando toreo bien es como si estuviera cantando flamenco, ¿no? Y eso es, al final, el flamenco y el toreo es algo que va muy unido. Y muchos toreros han inspirado flamencos, muchos flamencos se inspiran en los toreros. Sí. No sé si se han ido ya, Mer, Fidalgo, daros las gracias por estar aquí. Mañana todo el mundo allí, a las ventas, ¿no? A la sala.
0: Mañana voy a estar allí porque, por cierto, otra cosa, encima, sabéis que cada vez es más real esto de esos aperitivos toreros que están haciendo últimamente en el patio de cuadrillas de Madrid. Algo que en un principio muy criticado, bueno, pues algo que ya es una realidad, un plan que para un privilegio poder estar pues tomando un café, un vermú, un vino, una cerveza a las 12 de la mañana en este patio de caballos de Madrid, con el ambiente que hay allí después de la salida del apartado, pues toda la gente del mundo del toro, muchos toreros, muchos ganaderos, muchos aficionados, y es un bonito lugar de encuentro pues para hablar de las tardes que vienen y las tardes que se han ido. Así que,
2: además,
0: pues
2: creo que no debería de ser nada criticado, porque, y más llegando...
0: No, pero sabes, José, que el mundo del toro es un mundo muy cerrado a modernizarse, ¿no? Y, por ejemplo, esto que pasó con las terrazas de las ventas, creo que también es una realidad. Bueno, pues tuvieron que llegar mundos también muy, muy anticuados, como era el mundo de las carreras de caballos, por ejemplo, los hipódromos. Era impensable en un hipódromo hace unos años que ahora hubiese fiestas nocturnas. Y ahora las hay, y es algo que trae mucha más gente joven de la que la gente piensa. Entonces, bienvenido sea mientras se haga con el respeto que se está haciendo últimamente, que se está gestionando muy bien. Igual que en los primeros años, tenemos que admitir, porque igual se les iba un poco de mano el tema de la gente, el tema del aforo, las zonas que estaban delimitadas para la afición. Hoy en día está muy controlado, tiene un equipo de seguridad tremendo, es obligatorio estar dentro de la corrida para poder quedarse, algo que para mí es fundamental. Entonces es fenomenal, creo que es fenomenal y es algo precioso que, por cierto, mañana, bueno, os vais los dos a la Feria de Córdoba. Curro, no sé si a Curro sé que te vas, Jota, ¿tú te vas también a Córdoba?
2: Yo lo veré. Me dé a ver que...
1: un par de editas. No sé si iré a los toros, pero bueno, a la feria seguro que sí que vamos.
0: Tú ya lo sabes, Jota, si no, mañana te espero allí por la mañana y... Bien, pues no, nos tomamos el vermú viendo la exposición de Mer y compañía.
2: Será un gusto.
0: Y con esto de las novilladas, que acaban, por cierto, antes de irnos rápidamente, de la novillada de mañana, por lo menos, que va a ser una de las novilladas también más interesantes de la última de las novilladas, verdaderamente, porque creo que solo queda... No, miento. Queda... Sí, es la última novillada.
2: La última.
0: Una novillada de Conde de Mayalde para Emiliano Sornio, Pedro Montaldo y Julio Méndez, que hace su presentación en Madrid. Novillada interesantísima esta semana... La vuelta de Jarocho con Pedraza de Lientes el 27 de mayo, la corrida de Juan Pedro Domecq con la primera de las tardes de Roca Rey, la conjuración de Luna Loy, la vuelta de Talavante, Morenito Aranda, otro de los toreros también más esperados por Madrid, la corrida de Rejones del sábado 30 y esta corrida de Adolfo el 31, esa semana gloriosa. La que nos espera más de este año.
1: No, y empieza con un plato fuerte, porque la novillada de mañana.
2: Tiene mucha chicha. Yo...
0: Señores, yo me tengo que ir ya, perdón por tal, me tengo que salir ya porque me están esperando.
1: Nada, Rafa.
0: Despedirme de vosotros, que ha sido un gusto, como siempre, pediros perdón también a los oyentes por no poder estar ahí físicamente, que sabéis que me encantaría. A Jota y Curro, pues nada, señores, que muchísimas gracias y que mañana yo voy a estar. Mañana la gente sabe dónde voy a estar. Para el que quiera saludarme, darme el palo. Yo mañana voy a estar a las 11 de la mañana ahí en el patio de Cuadrillas de Madrid. Y pues nada, que muchísimas gracias, señores, yo me tengo que ir ya, lo dicho. Y os dejo con estos
1: gracias
0: dos.
1: A ti,
0: gracias siempre. A los artistas que son mis compañeros.
1: Gracias, gracias a ti abrazo, siempre, Rafa. Un abrazo y nos vemos en el próximo programa.
0: Señores. Nos vemos pronto. Hasta luego.
1: Pues nos quedamos hablando de la semanita que no se nos viene por delante, Jota. Una semanita ilusionante, ¿no?
2: Lo cierto es que sí, porque la verdad que le estoy echando aquí un ojillo. Uh-huh. Creo que va a ser una semana esta que se viene de muchos detalles, de... de posibles puertas grandes, porque bueno, yo personalmente...
1: ¿Por quién apuestas para esta semana?
2: Yo quiero confiar que en la corrida de este próximo martes, la de Conde Mayalte, la de Pedraza de Yeltes, también pueda salir algo bueno. Y pero bueno, la verdad que me gustaría, por ejemplo, poder ver a toreros como Isaac Fonseca, Jarocho, salir por la puerta grande. Creo que tienen pues un buen concepto, y sobre todo Jarocho, me parece que con lo joven que es tiene mucha sabiduría, y más cuando lo ves delante del toro. Y como no, pues expectante de lo que es la última corrida, la de Adolfo Martín. Ciertamente puede ser una corrida, bueno, seguramente sea una corrida muy dura, unos pitones que sean de escándalo, de mucho miedo, pero bueno, son tres toreros que son muy veteranos, como son Antonio Ferrera, Manuel Escribano, Paco Ureña, tres toreros curtidos en mil batallas, y que sin duda, pues bueno, creo que puedan darnos un espectáculo bastante bueno. Aparte, dos toreros como son Ferrera y Escribano, toreros banderilleros, que siempre, pues bueno, siempre es bien lustroso y vistoso poder ver a un torero poner un par de banderillas.
1: ¿Tú crees que pondrán banderillas esa tarde?
2: Yo creo que pondrán banderillas. No sé si quizás Ureña. No,
1: Escribano seguro.
2: Escribano seguro.
1: Ferrera, si le calientan un poquito, bueno, también.
2: Ferrera es un torero
1: y Ureña
2: de arte.
1: No le veo yo poniendo banderillas.
2: Ureña, el pobre mío, no. Pero bueno, creo que va a ser una corrida esa que te digo, la de Adolfo Martín, interesante. Ya de los toros de Rejones, pues no puedo comentarte absolutamente nada porque desconozco bastante y pues. Poco a poco trataré de ir aprendiendo. También la corrida de García Grande, como no, puede ser. Ojalá salga un buen toro y se puedan dar las condiciones para que tanto Talavante como Aguado como Bonito Aranda pues dejen un poco su sello y su huella. Aparte, creo que es necesario que acaben invistiendo y que pues pueda haber destellos de torería.
1: Carteles ilusionantes. Yo, si quieres, Jota, te voy a dar mis apuestas. Luego veremos, porque esto del mundo del toro nunca se sabe. Luego, o sea, a lo mejor es todo lo contrario a lo que te voy a decir yo ahora. Pero yo mañana apuesto por Emiliano Sornio, torero de México, apoderado por Curre Vázquez, un torerazo. Viene a hacer una faena preciosa que he visto hace un rato, esta mañana.
2: En Nimes.
1: Precioso. Su forma de interpretar el toreo con el capote. ¿Te acuerdas de ese quite con el capote que te enseñé? Sí. Que eso yo llevaba mucho tiempo sin verlo. Un torero con muchos recursos, con la torería y con la pureza que tiene. Apuesto por él. Apuesto por Emiliano. Apuesto por Jarocho el miércoles. Ojalá que le invista uno de Peraza de Yeltes, porque es un torero que recuerdo que con seis naturales abrió la puerta grande de Madrid y eso es muy complicado. El jueves 28 creo que voy a apostar por Diego Urdiales, aunque puede ser complicado, pero ojalá se le confunda uno a Diego y
2: disfrutemos de su torero. El jueves 28, recordad que es la corrida de la prensa.
1: La corrida de la prensa, es verdad.
2: De la prensa, que va a ser, bueno, pues ese día será también día de máxima expectación. Creo que ya no hay billetes. Fue, de hecho, de los primeros no hay billetes que se quedaron en la feria. Y pues bueno, como no, siempre Roca Rey tiene una expectación tremenda. Lo vimos en Jerez y ya desconozco si ha vuelto a torear desde Jerez. No sé si ha tenido alguna fecha, pero, alguna cita.
1: No sé, ahora mismo no sé. Pero bueno, yo para seguir rápidamente, el viernes la de García Grande es un cartelón. Recordamos una inclusión en un cartel que le viene, vamos, de lujo, yo creo, para Morenito Aranda, una oportunidad y también una forma de agradecer por parte de la empresa de toros de Madrid a una carrera, a un legado, ¿no?, que está dejando un torero. Pues yo creo que también ha tenido sus épocas de ser maltratado por las empresas, de no contratarle. Cuando es un torero, que yo, mi apuesta para esa tarde va a ser él, ¿no? Yo creo que Morenito Aranda puede decir mucho, y más con una corrida de García Grande. Lleva el toro en la cabeza y entrega no va a faltar ninguna. Y con la Adolfo Martín, fíjate, me encantaría volver a ver una faena de Antonio Ferrera, de esas que te ponen los pelos de punta, ¿no? Ferrera es un torero que a mí me enloquece muchas veces con su locura, esa locura que él tiene de genio, porque para mí es un genio, y que entiende la lidia, entiende la técnica del toreo y el arte del toreo de una forma especial, ¿no? Es de los, yo creo que va a ser torero de toreros, ya lo es,
2: para ya mí. Lo es.
1: Torero de toreros, sí, y su espejo que siempre ha sido Manzanares padre, ¿no? Al que tanto admiramos también desde aquí. Pues seguimos hablando de esta semanita. José Fernando Molina, torero que ilusiona. Isaac Fonseca con la corrida de Peraza de Yeltes, hay que recordar, el año pasado. Ahora mismo no me acuerdo muy bien del nombre del toro, sé que empezaba por B, que cuajó un...
2: Brigadier.
1: Eso es.
2: Brigadier, ese.
1: Que cuajó una de las mejores faenas y de los toros más importantes del San Isidro pasado, si
2: totalmente,
1: no recuerdo mal.
2: Sin duda.
1: Volvemos a verle con la misma ganadería, Isaac Fonseca, con Pedraza de Yeltes. Otro dato para ilusionarse, ¿no?
2: Yo creo que, bueno, pues pueden salir cosas interesantes, como te digo. Esperemos que acompañe el tiempo y demás. Y bueno, esta semana, como te digo, vamos a disfrutar bastante. Ojalá que se haga también lo de Juan Pedro Domecq, que, pues bueno, lleva ya un par de años aquí en Madrid. Que no se le ve mucho. Sí que pues la de Sevilla salió buena. Hubo toros que se dejaron ver muy bien y se podía ver pues al final lo que es la ganadería y esos destellos que tiene la ganadería. Así que bueno, esperemos que disfrutemos de esta semana y que vaya todo bien.
1: Ojalá que sí. Y ahora, para salirnos un poco de San Isidro, Jota, quería recordaros que tienes una marca de ropa, ¿no?
2: Bueno, tengo una marca de ropa. Una marca de ropa que la empecé a principios de año. Morantista. Bueno, quise hacerle un homenaje al maestro y estoy todavía en proceso porque, pues bueno, quiero exponerla como algo más allá que simplemente vender camisetas sudaderas.
1: Quiero mencionar así un breve apunte. En cada camiseta, en cada sudadera, hay una fotografía, una imagen, ¿no?, de una faena histórica de Morante. Y sí, cada camiseta y sudadera tiene una, ¿no?
2: Exactamente. Entonces, bueno, de momento solo llevo pues tres faenas, como fue la de 2010 en Nimes. Nimes 2010.
1: Es la que llevamos puesta ahora mismo. No sé si nos estará viendo gente, pero...
2: La inspiración nos entrena. después tengo la de Salamanca 2025, una foto pues que la sacó el fotógrafo Zickling, Aritz Arambi.
1: Una foto histórica, ¿no? Una foto que cualquier persona que no entienda un poco de toros o que no haya visto nunca una corrida de toros, 100% se cree que es inteligencia artificial.
2: Totalmente.
1: Es una locura.
2: La suerte es para quien se arrima, es el lema de la camiseta, de la sudadera. Y luego, como último, pues bueno, este 5 de abril se vivió en la plaza pues lo que fue una Verónica eterna, como se quedó parado enfrente del toro y era el toro delante, el mundo atrás y esa expectación que tenía de la reaparición. Y bueno, pues poco a poco estoy tratando de hablar con distintos fotógrafos y demás para sacar nuevos proyectos y estoy esperando... A ver si no tardo mucho en sacar la del rabo de Sevilla. Entonces, bueno, yo hice la marca pues tratando de dar color y porque siempre había visto pues muchas camisetas de Morante, ¿no? Pues y al final pues blancas todas y bueno, yo creo que quería darle ese toque de color, ese toque de arte e inspiración y de llevar una prenda pues que la lleves orgulloso, contento y verdaderamente que lo disfruten, ¿no? Porque creo que aparte, bueno, ya aquí iba a hacer una cosa y ya un proyecto acerca del maestro don José Antonio Morante de la Puebla. Quería que fuera todo de calidad y pues así es.
1: 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Y nada, pues ya tenemos que ir despidiendo. Agradecer a Rafa por haber entrado, a Mer por habernos contado esa exposición y eso que en el enlace de dentro, que lo transmite de una forma tan bonita como es pintando capotes. Agradecerle también la labor que hizo con los niños el otro día en la Plaza de Toros de Madrid. No hay mejor forma para mí de crear afición. Y agradecerte a ti, Jota, por acompañarme hoy, por estar aquí mano a mano los dos aquí juntos.
2: Un gusto y que sean muchas veces más.
1: Ojalá que sí. Y agradecerles a todos ustedes, los que nos estáis escuchando, que ya sabéis, si queréis una camiseta morantista, aquí tengo al mejor para que la compréis. Y si os gusta, iremos sacando cositas, ¿no? Habrá que hacer una del tentadero, digo yo.
2: Exacto. Bueno, poco a poco.
1: Poco a poco. Bueno, pues como diría mi compañero, a los que estáis en carretera, mucho cuidado. y os mando un abrazo a todos. Viva el arte del toreo.
2: Viva el arte del toreo. Un gusto siempre compartir.

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Hay una sensación de abandono por parte de los ciudadanos respecto de las administraciones públicas. Me ha sorprendido vivamente una polémica que está surgiendo estos días a raíz de los incendios y en la que les reconozco, pues no tengo como datos concretos para posicionarme sobre si es cierta o no, aunque más bien tiendo a pensar que es cierta. La polémica hace referencia a la queja que tienen muchos españoles cuyas propiedades, cuyos pueblos se han visto afectados por los incendios recientes del ámbito de Ávila, de Madrid, es de donde yo percibí estas quejas en redes sociales, de que realmente se les anima a abandonar sus casas, pero luego sus pueblos y sus casas quedan desprotegidas, no solo de la acción de vándalos, sino sobre todo del fuego. Y claro, pues ahora está muy en los medios una serie de ciudadanos de un pueblo que se negaron a abandonar, que se coordinaron, que fueron capaces de hacer una especie de cortafuegos rodeando su pueblo y que pudieron evitar que su pueblo fuera arrasado por las llamas. Y entonces surge este debate en las redes acerca de cuál es el papel que están jugando las autoridades a la hora de proteger ya no solo la vida, que es lo más importante, desde luego, sino también el patrimonio de los españoles. Estos días conocí a una persona cercana, más que cercana, conocida, pues que había visto cómo se le había quemado el coche y buena parte de sus propiedades y realmente pues había sufrido un mazazo tremendo, ¿no? Y claro, está muy bien esta idea de que lo primero que hay que hacer es salvar vidas, por supuesto. Pero realmente estamos poniendo todos los medios para que esos pueblos y esas propiedades no sean arrasadas por los fuegos. Hay quien lo pone en duda. Y esto es lo que me parece preocupante. Quizá algún miembro de la administración, algún técnico nos pueda explicar, hombre, es que es tal la longitud y la magnitud del incendio que no llegamos a todos sitios, pero parece que es una queja bastante generalizada. Por otro lado, cabe la pregunta de decir, bueno, en determinados momentos, ¿por qué no se deja a la gente que se mantenga en sus casas? Es verdad que hay un riesgo, para que pueda defender esas propiedades y esos pueblos. Comprendo que es un tema complejo, pero a mí lo que me llama la atención es el hecho de que, una vez más, es mi sensación, la sociedad se siente desamparada por parte de sus políticos, por parte de sus administraciones. Cuando sucedió la gota fría de Valencia, fue algo que vimos todos en carne ajena, pero en primera persona lo pudimos vivir. Como todos los españoles de Paiporta estuvieron abandonados más de 5 y 6 días, y eso es lo que explica el virulento recibimiento que tuvieron tanto el que ya se denomina Galgo de Paiporta como el jefe del Estado, el rey Felipe VI. Porque los ciudadanos realmente habían sentido que las administraciones se habían olvidado de ellos. Y me atrevo a decir que quizá todavía siguen sintiendo ese abandono. Lo hemos visto con el apagón. Los españoles todavía no sabemos por qué se produjo eso y a nadie parece haberle importado los daños económicos, físicos, incluso algún muerto que se pudo producir por todo eso. Lo hemos visto con el estado de las vías y luego la reacción del gobierno ante el accidente de Adamuz. Lo estamos viendo en toda esta cuestión de los incendios. Realmente cada vez cala más en la sociedad la idea de que estamos abandonados. Y claro, hay quien decía en su momento en Italia, en esa inestabilidad política que vivió Italia durante los años, pues prácticamente desde después de la Segunda Guerra Mundial hasta la llegada de Berlusconi, que fue el que fue capaz de encadenar varios gobiernos de una duración inusitada para lo que estaban acostumbrados los italianos.
Y hay quien decía, bueno, pero es que no importa, porque la sociedad se ha acostumbrado en Italia a vivir al margen del gobierno. Entonces da igual lo que pase en el gobierno, que la sociedad se maneja y vive. Bueno, claro, eso podría estar bien. Nosotros, desde el pensamiento clásico y desde la doctrina social de la Iglesia, somos conscientes de la necesidad de toda autoridad en una comunidad política. Pero ser conscientes de la necesidad de que exista una autoridad, porque alguien tiene que dirigir, no quiere decir que esa autoridad tenga que tener una presencia total y absoluta, omnipresente, como tiene el Estado moderno en las sociedades actuales. Por eso, desde ese punto de vista, nosotros somos partidarios de que el ciudadano tenga mucha más libertad para poder actuar y para poder desarrollar su propia vida, y que se le permita mucho más su iniciativa, y que se le invite a hacerse responsable del cuidado de sus cosas. Que en este caso que estamos hablando de los incendios, se relacionaría con el hecho de que los propios municipios, las propias personas que tienen casas en el campo o en urbanizaciones en el campo, se molestaran, se preocuparan porque los bosques de alrededor estuvieran limpios, porque no hubiera maleza, porque hubiera cortafuegos, etc., etc. Claro, el Estado moderno, en ese, ¿cómo decirlo?, gen totalitario que tiene, porque lo que busca es controlar y organizar el conjunto de la vida social en la comunidad política, va permanentemente cercenando la libertad de actuación de los ciudadanos, limitando su campo de actuación e imponiendo reglamentaciones y normas a todo y asumiendo él esas supuestas tareas. Claro, alguien desde una posición ingenua podría valorar, bueno, de acuerdo, acepto. Como se supone que tu Estado tienes más medios, como se supone que tu Estado tienes más capacidad técnica y conocimiento, acepto que seas tú el que regule todos estos ámbitos de la vida que tradicionalmente los autorregulaba la sociedad civil, porque lo vas a hacer mejor. Bueno, yo siempre he dicho que eso es de una ingenuidad absoluta, ¿eh? Y el pensamiento político clásico y la propia doctrina social de la Iglesia siempre han tenido claro que el principio de subsidiariedad es fundamental, no solo para la vitalidad de una sociedad, sino para la propia eficacia de las acciones que tome tanto la sociedad civil como la propia autoridad. Pero el mundo moderno, el hombre de finales del siglo XX y principios del siglo XXI, que en el fondo, en muchos casos sin saberlo, tiene una mentalidad socialdemócrata, está dispuesto, con tal de recibir seguridad, a ceder responsabilidades al Estado. También porque, de alguna manera, el hombre del siglo XXI se ha acostumbrado a ser irresponsable, ¿eh? A buscar que siempre sea otro el que se ocupe de las cosas que afectan a su vida. ¿Eh? ¿Qué será de mí si me pongo enfermo? ¿Qué será de mí cuando sea mayor? Bueno, pues entonces quiero seguridad social, entonces quiero pensiones. ¿Qué será de mí si no encuentro trabajo? Entonces quiero paro, pero si no lo encuentro nunca, ingreso mínimo vital. Pero bueno, quiero que me pongan un polideportivo en mi pueblo, quiero tener tiempo de ocio, quiero que me garanticen un sueldo aunque mi trabajo no lo valga, etc., etc., etc. Ese es el reclamo permanente, ¿no? El discurso permanente del hombre típico de comienzos del siglo XXI. Claro, pero ese hombre que se encuentra al final, que ha cedido la responsabilidad sobre su vida al Estado, que a cambio de eso el Estado le ha dicho, bueno, pero entonces te tengo que expoliar buena parte de tu patrimonio vía impuestos porque necesito dinero para encargarme de todo eso que has aceptado que yo me encargue. Por tanto, se ve expoliado. Y al final descubre que el Estado o bien no es capaz, o bien simplemente no quiere asumir de hecho, o hasta el punto en que sería necesario, esas responsabilidades que les hemos cedido. Claro, cuando en Paiporta se hablaba de que en los dos días siguientes a que se produjera la gota fría y toda la avalancha de agua, se produjeron robos en casas y comercios de Paiporta,
Claro, una de las bases de esta sociedad moderna es que los ciudadanos hemos cedido la responsabilidad de la seguridad a las administraciones. ¿Cómo es posible que se haya producido eso? Cuando muchas personas asumen una orden de abandonar un pueblo, pero luego ven que no se queda nadie para defenderlo del fuego, claro, el Estado o las administraciones no están asumiendo esa responsabilidad que teóricamente habían asumido de proteger nuestro patrimonio. Y creo que esto, otro tema en el que podríamos abundar sobre esta cuestión, es toda la cuestión de la inmigración. Claro, es el Estado el responsable de las fronteras, por supuesto. Pero cuando vemos que el Estado no hace ninguna gestión sobre la inmigración, pero que es más, como recientemente salía esta noticia de un argelino que acaba de, creo que ha sido en Valencia, de dejar en coma a un español de 46 años que tenía 18 detenciones policiales, que tenía un expediente de expulsión desde 2020 en España,

aparece no solo la desafección, sino en el fondo en el miedo. Porque dices, aquella institución en la que equivocadamente, desde mi punto de vista, había puesto la confianza para que me garantizara una vida tranquila, segura y placentera, no cumple. Y ya digo, según van sucediendo determinadas situaciones negativas, incendios, falta de seguridad, gotas frías, accidentes ferroviarios, estado de las carreteras, bueno, creo que cada vez más la gente es consciente de que las autoridades no se preocupan por ellos. Y por tanto, la gente cada vez es más consciente de que cada vez está más sola. Y que, por tanto, deberíamos empezar a ser cada vez más conscientes de que tenemos que empezar a organizar nuestra vida al margen de las administraciones, a reivindicar que tenemos que recuperar capacidad y libertad de actuación en el ámbito de nuestras vidas, que el Estado abandone y reduzca esa permanente regulación que asfixia nuestro día a día, para que finalmente realmente podamos decir que somos responsables de nuestra vida y que por tanto nosotros nos podemos encargar de protegerla y de hacerla mejor. Comenzamos.

Buenas tardes, queridos amigos de Informa Radio. Un sábado más, volvemos fieles a la cita con todos ustedes en los estudios de Informa Radio. Un sábado más para hacer este programa, El Buey Mudo. Un programa que, como todos ustedes saben, quiere ser una reflexión pausada sobre la actualidad nacional e internacional. Una reflexión que tratamos de hacer siempre desde la óptica del magisterio de la Iglesia y su doctrina social. Y también, como siempre decimos, desde el pensamiento político tradicional. Un sábado más, contentos de poder hacer este programa, porque nos permite participar en este proyecto de libertad que es el grupo Estado de Alarma e Informa Radio. Un sábado de agosto, y por tanto no les oculto que estamos en modo grabación, porque bueno, pues a nosotros también nos gusta irnos de vacaciones y estamos disfrutando, no sé si de unas merecidas vacaciones, pero sí de unas vacaciones, y eso, bueno, pues de alguna manera nos obligó a anticipar algunos programas de cara al verano y poder estar con todos ustedes en agosto, pero sin tener la presencia del directo. Estamos en verano, y en verano pues siempre surge la tentación. Aquí quizá esto es, bueno, una cuestión un poco más personal, pero que me permito compartir con todos ustedes, ¿no? ¿Qué hacemos en verano? Y está siempre el reto de entender qué es el descanso. ¿Qué es el descanso? Porque, en general, la vida moderna es una vida acelerada, sin duda alguna. Y no sé si a ustedes le pasa, pero al menos a mí sí. Uno tiene la sensación durante el curso de que la vida prácticamente le arrastra y de que en el fondo no puede dedicar todo el tiempo que quisiera a las cosas que son realmente importantes en la vida. Dios, la familia, los amigos y, ¿por qué no?, la formación. Con esto uno no pretende decir que en este mundo hay que vivir a la sopa boba y que no hay que trabajar y esforzarse. Creo que a lo largo de estas temporadas en el programa ha quedado claro que nosotros defendemos una sociedad civil responsable. Una sociedad civil que se implique en el desarrollo.

0: desarrollo y progreso de la comunidad política. Y por tanto, desde ese punto de vista, nosotros defendemos que el hombre tiene que trabajar, y que tiene que trabajar bien, y que tiene que trabajar con interés. Eso sí, no endiosando el trabajo ni el dinero, ¿no? Y entonces uno llega con la sensación a verano de decir, a vacaciones, con decir, bueno, pues ahora ya paro. Paro del ritmo, ¿no? Me bajo de este tren que me lleva a un ritmo que yo no quiero. Y caemos muchas veces en la contra, ¿no?, de que el verano se convierta en no he hecho nada. Por eso a mí me sorprende cuando hay personas que de alguna manera dicen, buf, estoy deseando que vuelva, que llegue septiembre. Y digo, hombre, ¿por qué? ¿No? Pues a veces está la explicación del tema de los niños, porque tal, porque no sé qué, porque ya no aguantan más, porque están a salvajaos y ya es bueno volver a meter una disciplina y un orden. Bueno, yo no digo que cosas de esas no pasen, y que creo que también en verano, pues aunque hay que dar más flexibilidad, ¿no?, al día a día, pues también es bueno seguir poniendo límites, ¿no? Pero creo que cuando uno dice quiero volver a septiembre, como con un poco de sensación de me he cansado del verano, en general yo creo que está muy relacionado con lo que podríamos denominar un cierto desorden de la vida. Y desorden no tanto porque se hagan cosas malas, ¿no?, sino porque de alguna manera abandonamos de forma loca nuestras rutinas y nuestros horarios, y eso de alguna manera nos descontrola, y porque no acabamos utilizando el tiempo del verano, que nos permite tener más tiempo de ocio y por tanto más tiempo para cosas nuestras, en cosas que nos satisfagan. Sino que a veces es un poco la sensación de que es simplemente divertimento. Claro, el divertimento tiene la capacidad de saciar al hombre que tiene. Es algo pasajero, pues oye, tienes una cena, te lo pasas bien. Hay un día que sales por la noche, estás con unos amigos, te lo pasas bien. Pero claro, repetir eso permanentemente, bueno, pues tiene el límite que tiene, ¿no? Y por tanto no sacia, y entonces hay en un momento dado que no sé si la palabra es cansa, pero podríamos decir aburre. Y entonces dices, bueno, ya quiero otra cosa, ¿no? Y como de alguna manera más, pues estamos acostumbrados a vivir en general en un ritmo que no da tiempo para pensar y por tanto de alguna manera no da tiempo para aburrirse, aunque es verdad que muchas veces si hacemos la reflexión de decir, bueno, ¿y qué me ha aportado el día de hoy? Pues a lo mejor muchas veces tenemos que decir, pues no he hecho muchas cosas de interés. Pues claro, las vacaciones se cansan. Entonces yo creo que es bueno que ahora que estamos en el inicio de vacaciones, paremos, pensemos y digamos, oye, ¿cómo voy a aprovechar las vacaciones? Porque yo soy un convencido de que unas vacaciones bien aprovechadas no cansan, descansan. Y además de descansar, no piden que se acaben. Yo creo, esto a veces cuando lo comento con personas cercanas puede sonar un poco a frivolidad, ¿no? Pero no lo es. Yo creo que uno de los grandes tesoros de cualquier persona hoy es poder disponer de su tiempo. Y cuando digo poder disponer de su tiempo no quiere decir no tener nada que hacer, pero poder disponer del tiempo. Que cuando miramos nuestra vida a lo largo del curso, pues nos damos cuenta de que el tiempo, bueno, pues disponemos de lo que disponemos, porque son muchas las obligaciones, ¿no? Pues ir a trabajar, recoger niños, llevarlos a no sé qué, pim, pam, y muchas veces dices el día, bueno, pues yo he ido haciendo lo que me tocaba, no lo que de alguna manera quería. Yo no he podido disponer de mi agenda, ¿no? Bueno, pues este sería un poco el punto a entrar. Y claro, yo creo que hay que entender una cosa que suelen decir por las personas que han reflexionado sobre esto, y es que descansar no es no hacer nada, sino cambiar de actividad. Y poder dedicar también más tiempo a actividades, pues que nos llenan. Y yo creo que eso es una reflexión interesante a tener presente en el verano, y que es fácil despistarse, Porque, claro, de alguna manera esto exige pues que durante el verano también, con la flexibilidad propia de la época, nos esforcemos en mantener unos hábitos y unas rutinas. Levantarnos a una hora adecuada para poder tener tiempo por delante. No caer en la trampa de que como mañana no trabajo, me acuesto todos los días a las 1000, con lo cual eso ya me impide levantarme pronto y aprovechar bien el día. Bueno, eso implica una cierta disciplina, ¿no? Y claro, yo creo que es interesante, y perdone esta reflexión, que ya repito que es algo que comparto con ustedes, que es muy personal, pero bueno, que me parece interesante porque es algo que hemos compartido muchas veces personas cercanas, amigos, ¿no? Creo que es muy importante focalizar que el verano nos da como la oportunidad de trabajar bien en cuatro ejes, ¿no? Lo primero, la relación con Dios. Todos aquellos que me escuchan y que tienen fe, hombre, el verano, luego, la experiencia nos dice que es al revés. Pero por eso, porque no ordenamos prioridades y no establecemos horarios y orden dentro del día a día del verano, ¿no? Pero la primera es con Dios. Y claro, es privilegiado porque en principio disponemos de más tiempo y por tanto disponemos de más tiempo para poder ir a misa más allá de los domingos, que bueno, sería ir todos los días. Disponemos de más tiempo para poder sacar un rato para hacer una lectura espiritual o para poder hacer un rato de oración. Claro. Y yo les aseguro que el que en verano mete eso, eso no le cansa ni le aburre. Con eso no digo que sea divertido siempre rezar, ¿eh? Pero que va a notar beneficios. Y es muy interesante, les recomiendo que busquen el último número que ha sacado La Antorcha, que es sobre la oración. La Antorcha es una revista que edita la Asociación Católica de Propagandistas. Es una revista gratuita a la que se pueden suscribir, la reciben gratis en su casa. Pero además de eso, la pueden acceder a ella en PDF en la web de la Asociación Católica de Propagandistas. Pongan La Antorcha y pueden bajarla. Bueno, pues ese habla sobre la oración. Y era curioso, y no les voy a hacer spoiler, pero bueno, una periodista que había hecho el ejercicio, no sé si era durante cuántos días, de rezar 15 minutos. Bueno, y explicaba las dificultades de encontrar ese rato, a veces la sequedad en el rato de oración, bueno, pero luego al final estaba agradecida de esa experiencia. Bueno, pues el verano puede ser un buen momento para hacer esa experiencia que relata este periodista. Y sobre todo, para los que tenemos fe, para buscar tiempos de más calidad para poder estar con el Señor. Y eso creo que eso es una suerte. Y claro, es empezar a recuperar fuerzas para el curso poniendo o reforzando el pilar fundamental de una vida, que es Dios. Claro, el segundo pilar o el segundo ámbito en el que el verano nos ofrece una ventana de oportunidad para mejorar es la vida en familia. Como es normal, según las edades de nuestros hijos, oye, por el curso, porque a veces se tienen que acostar pronto, porque hay que levantarse al día siguiente pronto para ir al colegio, o porque van a la universidad, o por tal, pues muchas veces, sobre todo entre semana, y a veces los fines de semana, porque pues ya hay que si clase de no sé qué, que si invitación de un amigo, tal, bueno, pues hacemos una vida familiar, pero en verano tenemos la oportunidad como de fortalecer esa vida familiar. A mí siempre me ha resultado curioso, y aunque parece que es un dato real, cuando se habla que a lo largo del verano se producen, a la vuelta de verano, pues se produce como un aumento de las rupturas familiares. Bueno, como si pareciera que la convivencia más intensa entre un matrimonio o en la familia, pues complica las cosas, ¿no? Bueno, yo creo que eso es porque hay otros problemas de base pues que no se han abordado. Pero al revés, el verano tenía que ser esa época que lo que nos permite es avanzar en construir más familia, y en disfrutar de poder estar todos juntos. Y en disfrutar, en poder disfrutar de que los horarios no son tan exigentes y podemos alargar, ¿eh?, y ampliar esos momentos de hacer cosas juntos. Y por eso yo creo que en verano, más que nunca, si siempre es importante, hay que cuidar las comidas en familia. Hace tiempo, en una charla, le escuchaba a una persona que había habido un informe de una universidad americana que había tratado de identificar los elementos que de alguna manera estaban más presentes en aquellas personas que habían triunfado en la vida. Y cuando se hablaba de triunfar, no necesariamente se habla solo a nivel material, sino como con una sensación de mayor felicidad en la vida o con una vida más plena. Y la conclusión que había sacado ese estudio era que el elemento diferenciador clave para identificar las personas que habían tenido una mejor vida era las veces que comían en familia. Cuantas más veces una persona a lo largo de su vida, pues eso, de niño, juvenil y adolescente y luego ya de universitario, había comido o cenado en familia, mejor base se ponía para una vida plena. Bueno, pues el gran momento, sin duda, para poder hacer comidas y cenas en familia es el verano. Y eso hay que cuidarlo. Claro, la tentación frente a esto o la amenaza frente a esto es esa idea, bueno, de que el verano es para tumbarse a la bartola y por tanto cada uno que haga lo que quiera y por tanto me olvido un poco de organizar el día, incluso la vida en familia, cada uno come donde quiere, cada uno va donde quiere. No, pongamos un orden, claro, pues hay más flexibilidad. No quiere decir que estrictamente haya que comer y cenar todos los días juntos, pero es un tiempo para aprovechar. Porque a veces, y eso a mí a veces me pasa, ¿no? Dices, bueno, pues como hay plan, como están con primos, como están con tal, bueno, pues yo me hago mi plan, o con solo, o con mi mujer y tal, y me olvido. No, pues también los niños, ¿no? Y a veces pues hay que hacer un esfuerzo. Pero son momentos que enriquecen mucho la vida familiar. Y vuelvo a repetir, la fortalecen para luego la llegada del curso. Que obviamente, sobre todo la cena en familia, es algo que entre semana habría que cuidar en todas las familias, todo lo más posible. Y luego, por supuesto, las comidas el fin de semana o las cenas. Pero es verdad que si hay niños en edad de salir, pues es más fácil las comidas, ¿no? Pero y luego cuidar mucho las cenas. Porque en el día a día del curso, pues muchas padres y madres de familia llegan tarde a casa a una hora en que ya pues los dos no pueden cenar con los niños. A lo mejor los niños están en la cama, sobre todo si son pequeños. Y bueno, y ahí se pierde. Se pierde esa oportunidad de contacto. Y claro, esto es muy importante porque ayuda a crecer en la confianza entre los hijos y los padres. Ayuda a que podamos ver de una manera muy cercana cómo están nuestros hijos, sus preocupaciones, sus inquietudes, los criterios según las edades que van teniendo para las cosas de la vida, que también podamos transmitirles, ¿no?, nuestras preocupaciones, nuestra visión de la vida y que ellos por ósmosis pues la puedan ir asumiendo, ¿no? Y luego, sin duda, pues es una época para hacer planes juntos, que bien puede ser deporte, bien puede ser excursiones, actividades, que eso a veces pues no lo puede hacer toda la familia en conjunto, ¿eh? Pero sí el padre con uno, la madre con otro, bueno, y repito, todo eso pues ayuda a reforzar las relaciones familiares. Y yo creo que eso es una cosa buena. Por tanto, ya hemos tratado dos ámbitos en los que realmente podemos focalizar nuestra vida en verano y yo les aseguro que si lo hacemos no vamos a acabar cansados del verano. Dios y la familia. Vamos a hacer una breve pausa para la publicidad y continuamos en el Wimudo.
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0: Pues después de esta breve pausa para la publicidad, momento, como siempre decimos, para agradecer a aquellos que con su esfuerzo económico hacen posible la vida de este proyecto de libertad que es Informa Radio y todo el grupo Estado de Alarma. Continuamos en el Buey Mudo y lo hacen en compañía de Luis Zayas. Tengo que reconocerles que estoy un poco sorprendido de por dónde está evolucionando el programa. Porque quizá, bueno, pues de lo que estamos hablando a muchos les pueda resultar, pues no sé cómo decir, prescindible. Pero bueno, me parece que es una reflexión interesante. Me parece que, o bueno, o por lo menos que a mí me interesa y quería compartirla con todos ustedes porque, como digo, es algo que de alguna manera recurrente se plantea en las conversaciones con familiares y amigos. Y porque creo que es muy importante para nuestra vida y para nuestro buen desarrollo el aprovechar el tiempo de verano. A mí me parece que el tiempo de verano es un tiempo privilegiado si lo aprovechamos para el crecimiento personal. Y con eso no desmerezco lo que digamos es el curso. Pero creo que el verano es un momento de crecimiento, de posibilitar un crecimiento personal muy importante. Y máxime cuando digo, pues cuando, bueno, las circunstancias de la vida moderna nos llevan a una constatación bastante generalizada, y es que durante el curso nuestra vida es acelerada. Y con carácter general, sinónimo de aceleración es incapacidad para crecer. Pero bueno, entonces me atrevía un poco a disertar con ustedes sobre posibles ámbitos, ¿no?, de actuación donde focalizar nuestra actividad veraniega para que el verano suponga ese soporte para un crecimiento personal y familiar. Y sobre todo para no llegar a verano con esa sensación de quiero que llegue el invierno. ¿No? Llegar al final de verano con esa sensación de quiero que empiece el curso, porque ya no puedo más. Y en un momento dado me fui por los cerros de Úbeda y les decía que realmente creo que uno de los grandes dones de los que puede felicitarse un español de nuestra época, cualquier ciudad de nuestra época, es de poner, disponer de su tiempo. Y les decía que quizás suene un poco frívolo, pero bueno, yo he tenido dos experiencias en mi vida, muy distintas las dos, en las que he podido disponer de mi tiempo. Una es porque en un momento dado me despidieron de un trabajo y me quedé en el paro. Y bueno, pues hasta pasaron como unos 7 meses hasta que me reorganicé laboralmente, que ya fue más bien trabajar por mi cuenta y montar con un socio algunas empresas. Bueno, lo de empresas suena así como muy grandilocuente, 2 y 2 pequeñitas. Y luego otro momento en el que sufrí un infarto bastante fuerte y estuve pues aproximadamente 5 meses de baja. Claro, esos son 2 momentos en la vida de una persona, la verdad que en ese caso ninguno querido, pero en los que realmente disponías de todo tu tiempo. Y yo he podido ver ahí, ¿no?, pues la oportunidad que supone eso. Y también la oportunidad para, en muchos casos, que esos momentos sean momentos de crecimiento y de disfrute, pero no por el no hacer nada, sino por el sentir realmente que ese tiempo lo estaba uno pudiendo aprovechar para crecer, ¿no? Para ser mejor cristiano, para ser mejor padre, para ser mejor marido, para ser mejor amigo, para poder ser mejor español sirviendo a España. Y entonces, de alguna manera, el verano, en un periodo corto, pues replica eso que viví yo en esas 2 circunstancias, el paro y el infarto, en el que uno puede disponer de su tiempo. Y por eso creo que es muy interesante profundizar en esto. ¿Por qué también? Porque frente a la tendencia natural que hay en muchos casos a la pereza, ¿no?, y a dejar pasar el tiempo sin aprovecharlo, junto al hecho de que normalmente llegamos a final de curso muy cansados por el ritmo del día a día, bueno, pues de alguna manera también el mundo de hoy lo que nos invita es a dedicar el tiempo al disfrute insustancial. Cuando digo insustancial no digo necesariamente malo, sino sin sustancia, que aporta poco, ¿no? El dormir mucho. Se identifica a descansar con dormir mucho, con salir por la noche y con divertirse. Pero divertirse, digamos, tomando copas. Bueno, yo creo que en la vida hay algo más que eso, porque uno se divierte mucho cuando pasa tiempo con la familia. Y hace actividades divertidas y se divierte mucho. O se divierte mucho cuando está en un rato de oración de esos que siente de verdad que está en comunicación con Dios. Porque otras veces esa sensación pues es más árida, ¿no? Entonces, el divertirse no es sinónimo de juerga, ¿vale? Pero el mundo moderno trata de incitarnos a que divertirse es juerga. Claro, que cuando caemos en esa trampa de dejar pasar el día sin hacer nada, de esa diversión insustancial, sin sustancia, pues al final efectivamente perdemos un tiempo privilegiado para crecer como es el verano. Decíamos, hombre, pensemos en un momento para Dios, pensemos en un momento, no un momento, en buscar un momento todos los días para Dios, en que el verano de verdad sea un momento de convivencia familiar, de crecimiento familiar, de compartir tiempo con nuestra mujer, con nuestro marido, con nuestros hijos, de estar tiempo juntos. Hablábamos de las cenas, pero ¿por qué no sobremesas, que en vez de ver una peli todos juntos, que también se puede hacer de vez en cuando, juegos de mesas, juegos de cartas, bueno, pues todo lo que provoque estar juntos. Otro ámbito son los amigos. Claro, según cómo se organice el veraneo, claro, aquí vamos a hablar de cuando hablo con amigos, vamos a dividirlo en 2 ámbitos, ¿no? La familia extensa, es decir, la que sale de hijos y mujer y marido, del matrimonio y los hijos, porque en muchas ocasiones, por ejemplo el mío, los veraneos son familiares, claro, y eso también es un buen momento para crecer, ¿no?, en la relación con esos sobrinos, con esos hermanos, con esos cuñados, con los suegros. Bueno, pues son momentos también para fortalecer esa vida de la familia amplia, que es muy importante en nuestra vida. Y que yo veo también cada vez más una tendencia a abandonarla, ¿no? Durante mucho tiempo, cuando uno lee pues novelas o biografías, pues se da cuenta, me atrevo a decir que hasta el siglo XIX, en muchos casos en una familia, en una casa vivían varias generaciones, ¿no? Los abuelos, los padres, los hijos. Eso hoy en día es prácticamente inexistente. Incluso yo creo que todavía en España, pues en los años 50-60, eso se ha dado mucho. Es verdad que parte de las mejores condiciones de vida de los españoles han llevado a que cada generación, por decirlo así, vive en su casa y solo en casos pues de necesidad se juntan. Eso tiene ventajas para el núcleo familiar, pero también supone pérdidas, ¿no? Y es verdad que hay muchas familias que eso lo suplen con costumbres de verse muy periódicamente. Yo, por ejemplo, pues siempre recuerdo que la familia de mi padre, pues mientras vivió mi abuela, todos los sábados se comían en su casa. La familia de mi madre, todos los jueves, se comía en casa de la abuela. Y luego todos los nietos iban el jueves por la tarde. Luego es verdad que eso se iba complicando cuando había universidades y demás, o exámenes, tal. Bueno, hay muchas familias que tienen costumbres que lo que permiten es mantener un lazo constante, a pesar de no vivir en la misma casa, entre diferentes generaciones. A veces en ciudades como Madrid eso pues se complica por las distancias, por los tiempos, por tal. Hoy en día también pues en muchas zonas de España los jóvenes se han ido a trabajar a otra ciudad, por tanto no ven a sus padres o no ven a sus abuelos. Bueno, el verano es tiempo para reforzar todo eso. O los primos no se ven porque los hermanos viven en ciudades distintas y por tanto los hijos no se ven entre ellos. Bueno, el verano es un buen momento para reforzar eso, ¿no? En el libro imprescindible de Enrique García de Máiquez, que tratábamos el otro día, Ejecutoria, habla de eso, ¿no? Porque el orgullo de la familia que él reivindicaba, el estar orgulloso de tu familia, de la que es la tuya, de cómo es tu familia, bueno, también va muy ligado necesariamente a tener una relación estrecha con la familia amplia. Y eso es algo muy bonito. Y el verano muchas veces pues da esa oportunidad, porque a lo mejor los que viven dispersos se pueden juntar. Y siempre pues ayuda a que crezcan los lazos y se organizan planes, conjuntos, excursiones o cenas o comidas. Bueno, pues todo eso ayuda. Entonces yo creo que ese es otro ámbito en el que fortalecer, lo cual eso no es incompatible con que en un momento dado la familia nuclear pase unos días juntos solos, ¿no? Junto a eso, los amigos. Pues es seguro que a lo largo del curso pues haya amigos pues que les podemos ver menos de lo que deseamos o menos de lo que nos gustaría. Y el verano pues es una manera de poder estar cerca, estrechar relaciones o incluso estar más cerca de aquellos que están pasando un mal momento o que necesitan más compañía. Y les aseguro que ese verano, aunque a veces pueda suponer determinada renuncia sobre un plan original, pues también es un verano que llena. Y que, por tanto, satisface. Y el último gran punto, claro, yo muchas de estas cosas pues se las estoy enfocando desde mi experiencia personal, ¿no? También es verdad que muchas de estas cosas son muy de sentido común y que personas que han reflexionado sobre esto pues marcan siempre en esta línea. Pero yo metería un cuarto área en el que merece la pena hacer un esfuerzo en verano. Cuando digo hacer un esfuerzo, no porque cueste, que todo cuesta, sino porque, repito, lo fácil en verano es dispersarse, y cuando uno se dispersa, pues no aprovecha el tiempo. Y es el tema de la formación. Yo creo que el verano es un tiempo magnífico para buscar ratos en los que uno crezca en formar qué criterio. Cuando hablamos de formación, aquí lo que se trata es de poder tener un criterio sólido para evaluar la vida, lo que nos toca en el día a día. Yo creo que eso es fundamental. Y debemos tenerlo muy presente. Muy presente. Y yo creo que ahí es fundamental dedicar tiempo a la lectura. Y cuando digo de la lectura, pues yo creo que cualquier cosa es buena. Siempre que busquemos con un criterio, ¿no? Pero novelas... O sea, yo creo que el gran criterio para una lectura es, hombre, luego habrá que ver la edad, ¿no? Según para, pues no todos los contenidos son para todas las edades. Pero básicamente el criterio es que en esa lectura que vayamos a hacer, el mal esté registrado como mal y el bien esté registrado como bien. Entonces, efectivamente, cuando aparece el mal, vamos a decir así, el pecado o comportamientos inadecuados en una lectura, pues ahí es donde habrá que ponderar a partir de qué edad es razonable que eso se lea. Pero no se trata de buscar solamente, por decirlo así, lecturas beatas, sino que efectivamente pues también se pueden leer lecturas en las que el mal va a estar presente, bueno, que es algo que está presente en la vida. Pero la clave para que esa sea una buena lectura es que ese mal aparezca caracterizado como algo negativo, como algo rechazable, como algo recriminable. Porque entonces no confunde el criterio de quien lo esté leyendo. Claro, entonces en la búsqueda de criterio, repito, valen buenas novelas, valen biografías, valen ensayos, otro tipo de literatura. Y yo creo que hay que hacer un intento, ¿no?, por plantearse hasta un cierto plan de lectura, ¿no? Si tenemos un amigo cerca que de alguna manera sabemos que conoce libros o que tiene criterio para los libros, pues preguntarle, oye, ¿tú qué libros crees que es bueno leer? Y en función de las materias que nos plantee, pues luego elegir. Pues de esos libros, a lo mejor, que me ha propuesto, pues las materias que más me interesan. Pero yo creo que es fundamental que aprovechemos el verano, porque pues yo también, en mi experiencia, ¿no?, a lo largo del curso, pues es difícil leer. Es difícil sacar buenos ratos para leer. Yo todavía tengo un ensayo que estuve leyendo el verano pasado y que me he quedado en ese ensayo donde me quedé al acabar el verano. Lo voy a retomar ahora. Porque me cuesta encontrar tiempos de calidad para leer. Y en este ensayo, pues que es un poco profundo y tal, y un poco lento, bueno, pues, y voy un poco lento, pues me costaba. Entonces he leído cosas más ligeras. Bueno, pues yo creo que aquí es importante hacer un esfuerzo. Pero repito, el objetivo de... Hombre, con los niños yo creo que hay un objetivo claro, y es que cojan gusto por la lectura. Entonces hay que buscar cosas que les entretengan. Pero repito, siempre, ¿no?, el límite es que no deformen el criterio. Por tanto, yo con los jóvenes y con los niños lo que buscaría sobre todo es libros que les fomenten el gusto por la lectura, siempre que no deformen el criterio. Y en el caso de los mayores, pues yo creo que hay que buscar tanto libros que entretienen, aunque no van contra nuestro criterio, como libros que de una manera más específica forman el criterio, ¿no? Y ahí se puede ir a ensayos, se puede ir a novelas que tienen un claro carácter de transmisión de una cosmovisión. Aquí siempre me viene a la cabeza, por ejemplo, El despertar de la señorita Prim, ¿no? Pero como esas, hay otras novelas que, a la vez de divertidas, claramente están transmitiendo una cosmovisión. Hay otras novelas simplemente que son más de pasar el tiempo. A mí me gustan mucho, por ejemplo, en esto, aparte de, pues, por ejemplo, las novelas de Janet Oak, que están traducidas en relación con lo que es el amor matrimonial y tal. Bueno, pues son novelas bonitas y además transmiten una imagen adecuada de lo que es el matrimonio y el amor matrimonial. Bueno, y son entretenidas. Y luego está la parte de ensayos. Yo les animo a todos, por ejemplo, a que lean Vidas de Santos. Son normalmente unos libros que producen mucho fruto. La lectura de esos libros produce mucho fruto. O sea que creo que ahí también pues hay un amplio catálogo de libros a los que nos podemos acudir. Y luego, pues aquellos que ya quieran ya más ensayos y demás, pues por ejemplo, este año hemos hablado de conservatismo, de Elio Gallego, hemos hablado de ejecutoria, de Enrique García Máiquez, hemos hablado con Alejandro Macarrón de Los últimos españoles, para que le interese más la cuestión de la demografía. Pero bueno, que a partir de ahí hay multitud de libros, ¿no?, en los que también pues se puede entrar en una formación, vamos a llamar, un poco más doctrinal. Yo, las vidas de santos ayudan mucho a entender lo que es una buena vida y a crecer en virtud. Luego están las novelas. Y luego, pues hombre, a todos, porque esto no es una cuestión solo de tener fe o no. Me parece que el verano puede ser un buen momento para leer la última encíclica del Papa León XIV, Dignitas de Humanitas. Porque además, en tanto en cuanto es una materia de doctrina social de la Iglesia y por tanto, por su propio contenido, está abierta a todos los hombres, tengan fe o no, yo creo que es muy interesante profundizar en lo que nos quiere decir el Papa. Y máxime hoy los españoles, pues que hemos tenido la suerte de vivir esa magnífica visita a España y donde hemos visto cómo pues el Papa León XIV tiene un magisterio potente y enriquecedor. Pues queridos amigos, no nos queda tiempo para más. Nos despedimos, bueno, deseándoles a todos que disfruten de unas buenas y merecidas vacaciones y animándoles a aprovecharlas fervientemente. Me despido hasta el próximo sábado. Si Dios quiere, esto ha sido El Buey Mudo.

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0: Llevamos años escuchando frases y palabras maravillosas como lenguaje inclusivo, escuela inclusiva, coeducación. ¿Pero qué significa todo esto realmente? ¿A dónde va a parar la educación española y el tratamiento de alumnos con necesidades especiales como el trastorno de déficit de atención e hiperactividad? Todo eso sale de nuestros impuestos y queda muy bonito de cara a las elecciones puesto sobre el papel. Pero, ¿qué ocurre cuando traemos a la realidad lo que ocurre con una familia que en su propia casa sufre en sus propias carnes lo que son todas estas brechas en cuanto a la educación española? Bienvenidos a Un Paso al Frente. Bienvenidos a Informa Radio. Hoy nos acompaña Asier, un chavalito muy joven que ya ha estado con nosotros en los estudios de Informa Radio y que hoy nos va a hablar de su hermana, que tiene tan solo 14 años y ya está sufriendo lo que es las promesas incumplidas de un gobierno. Asier, buenas tardes.
1: ¿Qué tal? Buenas tardes.
0: Bienvenido a Un Paso al Frente.
1: Muchas gracias, es un placer.
0: Un placer tenerte aquí de nuevo. ¿Quieres contarnos hoy la historia de tu hermanita pequeña?
1: Por supuesto. Mira, os la voy a presentar para que tengáis un poco idea de ella. Ella se llama Nora, tiene 14 años y es una niña extraordinaria. Es una niña súper atenta, una niña que trata bien a todo el mundo y que sobre todo es muy sensible, o sea, le afecta las cosas muy fuerte. Entonces, es una niña que a lo largo de su vida lo ha pasado muy mal, lo ha pasado muy mal con todos los golpes que le ha dado la vida. Y esto, tengo que decir que lo ha hecho muy fuerte, es una niña muy fuerte ahora, pero claro, es fuerte a base de sufrimiento gracias a este sistema educativo que es penoso y vergonzoso y de que el Partido Socialista se da palmaditas. Es una vergüenza ver cómo hay profesores, porque ahora que está viendo todas estas manifestaciones por los docentes, a mí me parece muy bien, pero ¿por qué no hablamos de los alumnos? Porque la mitad de los docentes que hay en los colegios que hemos vivido nosotros, la mitad de ellos no están ahí por vocación. La mitad de ellos están ahí por el sueldo, la mitad de ellos son... Yo he tenido un profesor que a mí me ha dado matemáticas, que era un físico, que no había encontrado trabajo en otro lado y se metió a dar clase de matemáticas en bachillerato. Es que es vergonzoso. O sea, de verdad, un tío que ya de primeras no quiere estar ahí, está dando clases de matemáticas y encima tratando mal a todo el mundo. Es que de verdad es un sistema educativo que deja mucho de desear. Entonces yo cuando vea a estas de Compromís y a todas estas neocharos quejarse de qué, quejarse de qué, si son ustedes los que los estáis dejando una educación pésima a los alumnos y que los estáis tratando de vergüenza. Porque son los primeros que se dan palmaditas en la espalda cuando se habla de diversidad, de incluir a todo el mundo, en el orgullo todo el mundo con las banderitas, el Día de la Mujer todo el mundo. ¿Y qué pasa con esas personas que son neurodivergentes? ¿Qué pasa con esas personas que también son diferentes y que también son una minoría? No estamos para hablar de minorías, vamos a hablar de verdad y de todas, no solo de las que dan... de las que ganan votos, ¿no? Bueno, está muy bien ganar votos, pero si queremos gobernar, hay que gobernar para todos, no solo para los que nos votan, ¿no? Entonces, es ahí una espinita que yo tengo clavada al Partido Socialista y que no le voy a perdonar nunca, y que es una de las razones, aparte de otras muchas que tengo, que no voy a votar al PSOE, por eso mismo, porque nos están dejando una educación de vergüenza.
0: Pues mira, Asier, te doy toda la razón y te lo complemento. Bueno, es de locos a día de hoy votar al Partido Socialista porque no hacen más que colarnos una tras otra y además tienen más imputados que diputados. Sí. Y quien quiera negar esto, pues simplemente es una persona ciega y obsesiva con su máximo líder, el Adonis presidencial, Pedro Sánchez. Le da exactamente igual lo que hagan, lo importante es que no gobierne la derecha. Pero más allá de eso, hay otros partidos políticos, como el Partido Popular, que durante muchos años ha gobernado y tampoco ha hecho nada para mejorar esta situación.
1: No, totalmente.
0: Entonces, más allá de partidos políticos, aquí lo que tenemos es una situación que no interesa de cara a los votos.
1: Claro.
0: Porque es mucho más interesante, por ejemplo, hablando de la violencia doméstica, o mal llamada, como ellos la quieren llamar porque vende más, la violencia de género. Tenemos un problema, por supuesto que es un problema importante, de 50 a 55 mujeres fallecidas todos los años y dedicamos 20.000 millones de euros en los últimos 3 años para luchar contra esta lacra y no lo consiguen mejorar. Son un montonazo de miles de millones de euros para intentar salvar la vida de 50 mujeres y no lo consiguen. Pero luego hay otros casos, como por ejemplo el de las personas con trastorno de déficit de atención, que son muchísimas más, y no hay una partida presupuestaria para ello. ¿Manejas los números, Asier? ¿Sabes cuántas personas en España tienen trastorno de déficit de
1: atención? No sé exactamente cuántas hay, pero sé que hay muchas. Uh-huh. Sé que hay muchas y, aparte, es muy sorprendente porque esto sí que lo he mirado. La mayoría de actores y personas que se dedican, pues, al mundo del entretenimiento de cara al público son personas que tienen déficit de atención. Son personas que ven el mundo de otra manera, que no solo lo ven como es correcto, ¿no? Son personas que, pues, saben ver el mundo de otra forma y que eso se aprecia al final. Y es muy curioso, ¿eh? Es muy curioso ver que esas personas son las que se dedican al mundo de cara al público, ¿no? Al mundo de la gente.
0: Asier, me gustaría que fuésemos por partes y vamos a retrotraernos para empezar esta entrevista esquematizando desde la base a las personas que nos están viendo y nos están escuchando. Hoy en día está muy en boca de todos hablar de TDAH, hablar de trastorno déficit de atención e hiperactividad. De hecho, incluso algunas veces lo utilizamos de manera jocosa cuando le decimos a alguien, tú tienes que tener TDAH fijo. De hecho, yo creo que lo tengo. Pero ¿sabemos realmente qué es el síndrome, el trastorno de déficit de atención? ¿Lo sabe la gente? Porque yo creo que está muy en boca de todos, pero la gente no lo sabe. Explícanos, por favor, con detalle, qué es el trastorno de déficit
1: de
0: atención.
1: Mira, lo puedo explicar. Además, mi madre es psicóloga y lo sabe perfectamente y lo hemos hablado mucho en casa. Encima nos está todo el día analizando. Y, bueno, en fin. Mira, el trastorno de déficit de atención no es que seas tonto ni estúpido. Es que aprendes de forma distinta a cómo aprende el resto del mundo, ya sea de forma, pues yo qué sé, las matemáticas, pues a ti te resulta más fácil verlo o tocarlo que simplemente leerlo de un libro. Es otra forma de ver el mundo, no es... O sea, se llama déficit y trastorno, pero en realidad yo no lo veo así. Yo creo que puede llegar a ser un superpoder porque al final te abre la mente a muchas otras cosas. No eres un borrego más que se aprende un texto de un libro, sino eres una persona que aprende de forma distinta, que necesita tocar, que necesita ver, que aprende de otra forma, y entonces, aprendiendo de esa otra forma, tú le das una vuelta a las cosas, te las imaginas, o las ves de otra forma que no puede ver el resto de personas o que no le es tan fácil ver. O sea, que al final yo creo que es, en parte, un superpoder para muchas otras cosas. Eso sí, luego tiene, pues, sus desventajas, pues te cuesta más concentrarte, pero te cuesta más concentrarte porque igual el tiempo que tú estás concentrado, estás más focus en eso que una persona que puede estar concentrada 5 horas y a una mínima intensidad. O sea, tu intensidad de concentración en 5 minutos es mayor que la de una persona que puede estar 5 horas concentrada, por ejemplo. O sea, tú estás menos tiempo, pero eres más efectivo, por ejemplo. Entonces, igual no eres el mejor matemático del mundo, pero eres un investigador genial porque sabes buscarle la puntillita a las cosas. Entonces, se llama déficit, pero yo creo que es un superpoder para muchos niños y muchas personas.
0: Estoy de acuerdo contigo. Está mal nombrado. Pero bueno, hay cosas que interesan nombrarlas mal.
1: Sí.
0: Hace muchos años, porque tú y yo somos de generaciones muy distintas, de hecho nos separan 2 generaciones, hace muchos años también existía el trastorno de déficit de atención. Lo que pasa es que no tenía nombre y se curaba con 2 hostias. Te decían, el niño no está haciendo las cosas como las tiene que hacer, 2 hostias y se cura. Luego, con el paso del tiempo, nos hemos dado cuenta que a lo mejor ese niño no quería estudiar porque no se le estaba enseñando de la manera correcta.
1: Claro.
0: El mundo ha evolucionado y creo que las personas con ese trastorno de déficit de atención son el futuro. Realmente, cada día hay más personas y más familias que tienen componentes integrantes de su familia con ese trastorno, porque es hacia allí, hacia donde va ese modelo educativo. Y el cerebro humano, las personas, estamos cambiando, aprendemos de manera diferente, queremos cosas diferentes, vivimos en un mundo diferente. Tú ya naciste en un mundo diferente al que nací yo, pero tu hermana ya tiene una ligera modificación, la versión 2.1 de ese mundo en el que naciste tú. Y la educación, como tal, las instituciones, no evolucionaron a la misma velocidad y con la misma rapidez y no se han conseguido adaptar. De hecho, los profesores que están educando a niños como tu hermana nacieron y se educaron de otra manera. Claro. Y no están preparados realmente a día de hoy para asumir esa educación. Pero no en todo el mundo, sino principalmente en España, que tenemos ese retraso, porque hay otros países como Estados Unidos que lo llevan
1: totalmente
0: a la vanguardia.
1: Mira, yo, por ejemplo, yo que estudié en Inglaterra, yo vi muchas cosas y tenía compañeros que tenían déficit de atención. Y es muy sorprendente porque allí íbamos por casas, ¿no? Entonces, estábamos allí internados y había un alumno internacional de Alemania que tenía déficit de atención. El tío era un crack en los deportes, un crack en todo, en las matemáticas, pero claro, al tío le costaba muchísimo concentrarse. Y no es que no se lo supiera, el día del examen. Es que se ponía tan nervioso que se ponía en blanco. Entonces, claro, esas personas allí en Inglaterra, que esto España debería aprender de ello, el profesor le cogía y le decía, yo sé que tú te lo sabes, porque yo he estado en clase contigo y yo sé que tú te lo sabes y sé que te has puesto nervioso y estás en blanco. Entonces, no te preocupes, deja el examen, vete a dar un paseo y ya mañana lo volvemos a hacer. Eso es lo que es un profesor implicado de verdad y una persona que sabe cómo se sienten estas personas y cómo piensan y cómo ven el mundo. Y yo creo que es lo que se necesita. Y a mí me sorprendió mucho verlo porque digo, joder, si esto pasara en España, la cantidad de genios que tendríamos si de verdad se les enseñase de la forma correcta y se les sacara el potencial que ellos pueden sacar.
0: No nos interesa en España tener
1: genios.
0: No,
1: en absoluto.
0: Nos interesa tener borregos, a quienes poderles apaciguar.
1: A los que la izquierda pueda engañar y ganar votantes, efectivamente. Uh-huh.
0: Parece que todo lo queremos llevar al ámbito político, Asier, porque tanto a ti como a mí nos gusta muchísimo la política. Pero no podemos negar la mayor. Al final, la mayoría de estas cosas que están sucediendo, como los incendios, están muy relacionados con política.
1: Todo.
0: Entonces, lo que tenemos que intentar es abrir los ojos para darnos cuenta que muchas de las cosas que tenemos delante ocurren o no ocurren, porque no interesa que ocurran, precisamente por un tinte político.
1: Mira, fíjate, esto es muy, muy curioso también. Nosotros no nos hemos rendido a lo largo de la vida educativa de mi hermana y hemos ido a la Consejería de Educación de la Comunidad de Madrid a poner una queja bajo registro y la han aceptado, se ha tramitado, han enviado de un inspector de educación. Un inspector de educación que cubre a los profesores, que va allí, está en clase y allí no pasa nada. Y el día que va el inspector, todo el mundo está atento de mi hermana, todo el mundo está atento de todos los niños. Fíjate, es muy sorprendente porque también hay un niño con síndrome.

0: está mal, entra en bucle y ya la hemos cagado. Y de ahí a ver cómo le sacas. Entonces, al final, llevan a la gente a un límite alucinante. Y encima, mandas a un inspector de educación y te dice que todo está bien. No, todo está bien, no, está bien el día que vas. Ve durante una semana, habla con los padres, habla con los niños y que te cuenten. Porque allí todo es manipulable y encima se cubren todos entre todos. Y ese es el problema que tiene España con la educación, que nos importa, con perdón, una puta mierda, la educación de nuestros hijos. A los padres no, pero a los profesores y al gobierno y a los consejeros e inspectores.
1: Ya te lo dije en una entrevista que mantuvimos en otro contexto y para otro programa de esta misma casa, que eres bastante maduro para tu edad. De hecho, hoy estamos hablando de tu hermanita, tú y yo. No estoy hablando con tus padres, sino contigo, que se preocupa bastante por la educación de tu hermana. Y claro, como tú eres tan jovencito, hablas de tu hermana y dices, a lo largo de toda su vida lo ha pasado muy mal, como si tu hermana tuviese décadas. Y es una niña pequeñita de solo 14 años. Fue diagnosticada de TDAH con 8 años. O sea, llevamos 6 años caminando esta senda. ¿Cómo ha sido ese viaje desde el diagnóstico?
0: Horrible, horrible. Lo primero que nos dijo la orientadora del colegio, por cierto, quiero hacer un apunte, orientadora la cual ha sido expulsada del colegio por no tener la titulación necesaria.
1: Vaya.
0: Por una denuncia de LAMPA. Sorprendente. Una mujer que le estaba diciendo a mi madre que es psicóloga, que ha tratado a muchas personas de este país, que os sorprendería saber quién es. Una mujer que es psicóloga le estás diciendo que su hija no tiene TDAH. Tú, que no tienes ningún tipo de idea de nada, ninguna carrera. Es que la han echado y la han denunciado el AMPA. Porque, claro, ella sacaba el diagnóstico.
1: Es muy, muy grave.
0: Es muy grave, es muy grave. Y esto ha sido un revuelo en el colegio y ahora parece que todo el mundo se ha olvidado, pero la orientadora del colegio, la que se suponía que tenía que trabajar por los alumnos, no tenía la titulación necesaria para estar trabajando de orientadora del colegio. Ni psicopedagoga, ni psicóloga, ni educación especial, ni absolutamente nada. Es que es vergonzoso. Y esto fue al principio. Luego, claro, cuando ya mi madre consiguió que fue con un abogado, mi madre tuvo que ir con un abogado y con un psicólogo que no fuese ella a certificar con el director del colegio que eso era así. Porque el colegio no se lo creía. Pero vamos a ver, o sea, ¿en qué punto, a qué punto hemos llegado? Es que,
1: pero el colegio, para poderle contratar, tenía que haber tenido la titulación y la homologación.
0: Claro. Debe ser que esta mujer pues sería un poco como el Partido Socialista, ¿no? Engañar un poco en el currículum, mentir en todo lo posible.
1: Oficina de Artes Escénicas.
0: Oficina de Artes Escénicas y enchufar. Es cierto que el colegio toda la vida ha sido dirigido por una familia. Uh-huh. Eso es de una familia. Y fíjate, yo he tenido en primaria, tuve una profesora de educación física dándome ciencias sociales en inglés. ¿Una profesora de educación física? ¿Qué titulación tiene una profesora de educación física para dar ciencias sociales? Vamos a ver. O sea, es que, de verdad, yo he visto una de cosas en ese colegio, un colegio concertado que te... Claro, en la descripción del colegio te pones, aprende con proyectos especializados en la diversidad, cuidamos de tus niños, cuidamos una mierda, cuidamos, no cuidáis nada. Es una red de enchufes, porque el jefe de estudios... Esto lo investigué porque vi una foto suya publicada en la cuenta del Partido Socialista, al cual me ha bloqueado ahora en Instagram, de Alcalá de Henares, que este hombre trabajaba en la Concejalía de Educación cuando el PSOE gobernaba en Alcalá de Henares. O sea, que también era un colegio controlado por un ayuntamiento donde gobierna el PSOE con un director que era del Partido Socialista. Y esto es lo que están vendiendo. Esto es lo que están vendiendo. Bazofia política y educativa para los niños.
1: No. Y más adelante podemos hablar de cómo esa educación está ideologizada, evidentemente, porque interesa. Pero estábamos hablando del momento del diagnóstico a tu hermanita.
0: Pues cuando lo diagnostican, nosotros lo llevamos y, bueno, al final tuvimos suerte y encontramos un ser de luz, que era su profesora de matemáticas, que voy a decir su nombre porque la quiero muchísimo. Judith Feijó, es un amor de mujer. Y es una niña que ha ayudado, o sea, una mujer que ha ayudado a mi hermana en todo este camino. Ha sido su tutora muchos años y de verdad es un ejemplo para mí, lo ha sido, y para mi hermana también, y para muchos profesores debería serlo. Y la ha acompañado en todo esto. En cambio, ha tenido otros profesores que cuando llegó el diagnóstico, todos bomba de humo y se lo tomaron mal. Se lo tomaron mal, que tuviesen que esforzarse más en su trabajo. Hombre, le tienes que dar unas necesidades especiales que son las que requiere su condición. Y es que no me lo estoy inventando yo, lo dice la ley y tú te estás pasando la ley por ahí. Y es vergonzoso. Entonces, claro, estos niños se supone que tienen exámenes adaptados, tienen más tiempo. De hecho, en la PAU, las personas con TDAH tienen más tiempo extra, tienen un examen distinto. Pues la adaptación que le hacían a mi hermana era subrayarle Los enunciados.

0: el examen con un subrayado de fosforito. Esa Vaya. Es la adaptación que le hacían. Esa es la adaptación. Y lo que se preocupaban por una niña con condiciones especiales. Y si solo fuese mi hermana, pero es que en su clase había 3 o 4 niños.
1: ¿Sabes? Vamos a subrayar lo que ocurre cuando un niño es diagnosticado de TDAH. No se va a otro instituto, no se va a otro colegio, no recibe una educación 100% adaptada a su condición. No tenemos en España, por lo menos en el ámbito concertado o público, ese tipo de institutos.
0: Claro.
1: Simplemente se queda en el instituto en el que está, con esa X, está marcada con esa X, y debe recibir un apoyo, ¿no? Lo que la ley dice es que esa niña debe tener ya que tiene unas necesidades especiales, debe tener una educación especial, se le deben hacer unas tutorías especializadas, tiene que haber una persona que sepa manejar ese tipo de niños, y además, como dices, no solamente hay uno por clase. Entonces, a ese grupo de niños se les tiene que tener otro tipo de protocolo, pero claro, siguen en el mismo instituto, bajo la tutoría de los mismos profesores que han recibido una formación para formar a, se supone, todo tipo de alumnos.
0: Efectivamente. Pues allí no tenía nadie ningún tipo de titulación especial ni nada. De hecho, ya te digo, la que era la orientadora no tenía ni la titulación, o sea, es alucinante. Entonces, deja mucho que desear porque... Fíjate, ahora sí que lo hacen un poco más y se llevan a estos niños a una sala especial y les enseñan a leer. Uh-huh. Y leen libros y cuentecitos y hacen dibujos como si fuesen subnormales. No, perdona, no son tontos. Le cuesta aprender, aprende de otra forma, pero el niño no es tonto. ¿Sabes? Es como, es que de verdad es alucinante. Y luego en las tutorías le decían a mi hermana, es que se mueve mucho, es que habla mucho, hombre, es que tiene hiperactividad. Es como si tú vas al médico y te dice el cardiólogo, joder, es que me llega mucha gente, o un oncólogo, vas al oncólogo y te dice, joder, es que me llega gente con cáncer y muchos se mueren. Hombre, claro, pues cómprate un coche a este taxista, ¿sabes? Y es que, de verdad, se mueve mucho y la querían echar de clase a la niña. Y es que nosotros tenemos esos mensajes donde la profesora recrimina a mi hermana por moverse en clase. Hombre, es que es hiperactiva, se tiene que mover. Y es un niño, para empezar, todos los niños se mueven, no son estatuas inmóviles. O sea, es un niño que se mueve mucho, que necesita otro espacio, otra educación y que se lo expliques de forma detenida, de otra forma, y que él lo entienda. No que la grites, que la diga que ya es el problema, que ya todo lo hace mal y que encima es que le han llegado a llamar vaga. A mi hermana, vaga. No, vaga eres tú que no haces bien tu trabajo, ¿sabes? Es de verdad alucinante.
1: Tengo entendido que hay diferencias importantes cuando quien tiene déficit de atención e hiperactividad es una niña que cuando es un niño. ¿Qué hay de cierto en ello?
0: No, es totalmente cierto, es totalmente cierto. Es cierto que con las niñas sí que tienen más, las acogen un poco más, ¿no? Es como que las protegen un poco.
1: Me refiero al comportamiento como tal.
0: Ah, el comportamiento. Ah, sí. Lo que he visto en el instituto. Uh-huh. Porque yo he tenido compañeros que han pasado totalmente de ellos y en cambio a otras, en fin, bueno, uh-huh, eso también. Pero sí, hay distintos comportamientos. Es cierto que los niños pues tendemos a ser un poco más brutos, las niñas pues de toda la vida, ¿no? Como uh-huh, hemos sido. Pero sí se comportan de forma distinta y es sorprendente porque yo sí que lo he visto porque, por ejemplo, veo cómo se comporta mi hermana y mi hermana sí que se ha interesado por cosas que las niñas de normal no se suelen interesar, ¿no? Las artes marciales... Ella es muy bruta, es muy bruta. Y sí que se ha interesado por ese tipo de cosas, pero tengo compañeros que ha sido totalmente al revés, ¿sabes? Y le empiezan a gustar otro tipo de tendencias que no son tan de niños, por así decirlo, ¿no?
1: Y que esta situación, por lo que he podido investigar, muchas veces conduce a que el diagnóstico de trastorno de déficit de atención en una niña sea más tardío que en un niño.
0: Claro.
1: ¿Ocurrió esto con tu hermana? ¿Tardaron más en encontrarlo?
0: Tardaron más en encontrarlo. Es cierto que las niñas de normal suelen madurar más rápido y se suele ver un poco más rápido, pero como es muy espabilada, en general estas personas y llegan a una edad que de normal no suelen darse cuenta de ciertas cosas o no llegan a nivel de madurez conforme a la edad, sí que se nota que lo detectan mucho más tarde. Por ejemplo, tengo compañeros que se lo han detectado muy pronto, porque se nota. Tú ves al niño y se nota, y le cuesta más leer, le cuesta... porque no le gusta el libro y no se lo estás explicando bien con dibujos y cómo él lo entiende. Y una niña, en cambio, pues se busca más las mañas, maduran más rápido, entonces tienen un nivel de madurez más avanzado para su edad, entonces cuesta más detectarlo.
1: Vale. Cuando ya se detecta, no solamente es importante de cara a tus padres, a la familia en general, a ti como hermano, sino que ella asume que por fin se le ha puesto nombre a lo que le ocurre.
0: Claro.
1: ¿Hay un cambio radical a partir de ese momento?
0: Respecto al colegio, por
1: respecto
0: ejemplo.
1: Respecto a cómo ocurre dentro de la familia ese desarrollo intrafamiliar, ahora que le hemos puesto nombre a lo que ocurre.
0: Bueno, nosotros, mi familia siempre, en cuanto lo supimos, la hemos apoyado en todo. Es cierto que para ella, pues bueno, ella es muy pequeña y al final no se enteraba de nada. Pero nosotros que éramos más mayores, pues al final es cierto que pues la tratábamos de ayudar. Por ejemplo, la apuntamos a una academia especializada que sí que estaba especializada en eso, privada, para que aprendiese de otra forma, para que le costase menos en el colegio y para que ella se desarrollase psicológicamente y madurase de la forma que a ella le fuese más fácil. O sea, nosotros de nuestra familia, de hecho, un día iba mi abuelo, la llevaba, otro día iba mi madre, nos íbamos turnando según trabajaba cada uno. Y la hemos ido poniendo las facilidades necesarias para que a ella le costase lo menos posible, porque ya que en el colegio nos la ayudaban, pues nosotros, en cuanto lo hicimos, dijo mi madre, además que es psicóloga y lo sabe, dijo, esto hay que ayudarla en todo lo que podamos. Entonces, yo lo recomiendo mucho porque es cierto que a mi hermana le ha funcionado muchísimo. Y yo creo que gracias a esa academia que estaba especializada y que de verdad la ayudaban, vamos, ella salía encantada y ahí va hasta los 12 años.
1: Ese es otro tema que quería tratar contigo, Asier. Porque no es solamente ponerle título, es, ya que tenemos el título, vamos a tratarlo.
0: Claro.
1: Y como la educación pública y la concertada no están en este momento preparadas para asumirlo, entra toda esa parte privada que como
0: claro,
1: familia
0: ahí
1: hay
0: está
1: que asumir.
0: El problema.
1: La academia no es gratis.
0: No.
1: Y no es barata.
0: No, nada barata.
1: Y en tu casa os ahorráis el psicólogo, supongo,
0: sí.
1: Porque está tu madre. Pero llegará un momento en el que, por propio interés familiar, la psicóloga de la niña no sea tu madre.
0: Claro.
1: También habrá que pagarla. Y el psicólogo tampoco es barato. Con lo cual,
0: claro,
1: una familia que tiene al menos uno de sus miembros con trastorno de déficit de atención tiene que incurrir en un gasto muy importante mensual. La factura automáticamente le sube entre 400 y 500 euros al mes. No sé si estoy
0: sí,
1: muy
0: sí,
1: acertado
0: sí,
1: en
0: sí,
1: los
0: sí.
1: Números.
0: Estás acertado.
1: Pues multiplica eso por 12 meses y no todas las familias se pueden permitir un gasto de 6.000 euros anuales.
0: Totalmente, es una
1: que
0: pena.
1: No está subvencionado por el gobierno.
0: No, en absoluto, y aparte.
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0: Yo soy una persona muy afortunada y gracias a Dios hemos podido darle esta atención que Nora necesitaba. Pero yo me pienso en la mujer que vive en Vallecas, que le cuesta llegar a fin de mes y que encima lo está pasando fatal y trabajos precarios y su hijo tiene déficit de atención y tiene 3 hijos más. ¿Qué hacemos con esa mujer? ¿La obligamos a trabajar 24 horas diarias los 7 días de la semana para que le cueste todavía llegar a fin de mes, para que todavía en el colegio manden a su hijo a la mierda y para que pague una academia para sus hijos? No puede ser. El Estado debe hacerse cargo de estas personas, porque, repito, también son ciudadanos. También son ciudadanos. Aunque no voten, son ciudadanos.
1: Uh-huh.
0: Y son personas que necesitan ayuda.
1: Y tenemos un Ministerio de Igualdad.
0: Claro. Que debería dedicarse a eso,
1: y
0: ¿no?
1: Que ¿no?
0: En vez de hacer vaginas de plastilina y dibujar y colorearlas, a estas cosas, que esto sí que es la igualdad.
1: Claro.
0: Esto sí que es la igualdad, pero de verdad, y el Estado no se hace cargo de nada, entonces hay que ir a lo privado.
1: Hoy nos acompaña un libro que no está aquí por casualidad, no está aquí puesto por casualidad. Sabía que íbamos a hablar de este tema y lo he querido exponer, lo he escrito yo. Digo,
0: no
1: lo
0: me
1: escrito,
0: lo he leído, ¿eh?
1: Digo, lo he
0: se
1: escrito,
0: lee muy rápido.
1: Se lee muy rápido porque está completamente vacío. Precisamente porque eso es lo que yo denuncio, ¿no? Y sé que tú denuncias exactamente
0: sí.
1: Lo mismo. Un Ministerio de Igualdad que está tan vacío como las páginas de este libro. ¿Y por qué lo saco a colación? Pues porque eso es igualdad. Es decir, si tenemos una persona que tiene un déficit o que lo llama déficit y necesitamos integrarlo, eso es la verdadera igualdad. Tratar a una persona, integrarla para que
0: total.
1: Esté en la sociedad, valga la redundancia, integrada. Y hay fondos para ello, lo que pasa es que no los estamos utilizando correctamente.
0: No, ahí.
1: Tú hablabas de las vaginas de plástico.
0: Sí.
1: Para quien no lo sepa, ese es uno de los proyectos del Ministerio de Igualdad.
0: O el empoderamiento de la mujer en Mali, por ejemplo.
1: Claro. Oye, ojalá que esas pobrecitas mujeres de Mali
0: sí.
1: Les vaya mejor. Pero antes que preocuparme por las de Mali, quiero preocuparme por las de Vallecas.
0: Totalmente.
1: Quiero preocuparme por esa madre de la que tú hablabas, esa madre soltera que tiene, o viuda, que tiene tres niños, que está intentando sacarlos adelante y que ve cómo esos recursos se van a Mali o se van a Perú, que también estamos luchando fuertemente con nuestros impuestos por la integración de mujeres en Perú, pero hay muchas
0: o
1: mujeres aquí en España.
0: O una marca de ropa también. En fin.
1: O una marca de ropa, un montonazo de millones de euros para la marca Democracia, que por cierto, no está inscrita por el PSOE.
0: No, la registra Vox.
1: La registra Vox. Entonces, eso que os lleváis. ¿Por qué no nos preocupamos por los de casa antes, Asier? ¿Por qué no estamos trabajando en proteger a los de casa antes?
0: Porque al gobierno no le interesa. Esto es muy simple. Zapatero o Sánchez o el Partido Socialista o nuestro gobierno prefiere llevarse bien con el dictador de Mali, que el dictador de Mali le invita a comidas en Falcón y tengan sus chanchullos como tenía Zapatero con Maduro y con Delcy Rodríguez, que preocuparse por los ciudadanos de verdad. Porque los ciudadanos de verdad no le hacemos millonario. Los ciudadanos de verdad no le damos esos millones de euros, no le regalamos una petrolera, no rescatamos una aerolínea, no sacamos una marca de ropa 14 millones de euros con dos subnormales. No lo hacemos. Eso solo hacen los presidentes corruptos también de otros países. Por eso no le interesamos a los ciudadanos ni le van a importar nunca al Partido Socialista. Nunca. Y al Partido Popular está demostrando que tampoco.
1: Tampoco.
0: Tampoco.
1: Ya veremos si llegan al gobierno lo que hacen. No tengo yo mucha fe con respecto a ella, pero desde luego estamos aquí para denunciarlo, para denunciar situaciones como esta, porque mucha gente, y repito, es que no se trata de politizar una situación, se trata de que la situación ya es política de por sí, porque si hubiese fondos destinados para ello, si no existiera este chiringuito que es el Ministerio de Igualdad y se dedicaran los fondos de una manera útil para personas como Nora, pues no tendríamos que politizar el tema. El tema ya está politizado.
0: Totalmente.
1: De base.
0: Yo estoy seguro de que con los 14 millones de euros que se ha destinado a la marca Democracia, se podrían haber construido tres centros maravillosos en Madrid o en otras comunidades autónomas para estos niños de forma gratuita, y que estos niños y esa mujer que no lo puede pagar o ese hombre que tiene hijos y tampoco puede pagarlo, pueda hacerlo.
1: Esos centros ya existen, Asier, pero se llaman centros de menas.
0: Efectivamente. Eso sí que es un chiringuito. Preferimos ayudar a los de fuera, preferimos ayudar a los que roban, a los que imponen el velo islámico en nuestro país, que a esto ni, que en hora. Prefieren ayudar a un inmigrante que entra aquí en patera dando una patada a la puerta y que nos cuesta 6.000 euros al mes a todos los españoles, que en hora. Ese es el problema de este país, que preferimos a los de fuera antes que a los... Es que, vamos, yo tengo un amigo que su padre trabaja en la Unión Europea, que es comisario del Partido Socialista. Y mi amigo es de los nuestros, es de Vox, y él alucina porque con lo que le cuenta su padre. O sea, ¿cómo es posible? Es que la Unión Europea flipan. El que ha ido ahí alguna vez, flipan. ¿Cómo los demás países occidentales, cómo es posible? ¿Cómo es posible que se prefiera antes al de fuera que al de dentro? Si el de dentro es el que genera, es tu gente.
1: Y aparte de eso, vamos a hablar de lo que gasta Nora mensualmente y lo que nos cuesta un MENA, para que hagamos esa comparación. Mira, yo soy padre y cabeza de familia. Mi mujer hace un montonazo de cosas en casa, yo hago otras, y una de las que hago yo es llevar la contabilidad familiar. Por lo tanto, yo sé perfectamente, desde el principio y desde hace muchísimos años, cuánto me cuesta la educación de mi hija, cuánto cuesta la cesta de la compra, cuánto cuestan los suministros. Yo llevo las cuentas y sé perfectamente lo que cuesta mantener una familia. Y yo no soy de gustos muy caros, Asier, pero hay dos cosas que me gustan mucho y en las que, cuando me lo puedo permitir, me doy lujos, que es tener un buen coche y comer bien. No lo puedo hacer siempre, evidentemente no me puedo comprar un coche al año, ni tampoco puedo salir al restaurante que me gusta todos los días, pero cada vez que puedo, lo hago. Entonces, unas buenas vacaciones cuando se puede, un buen restaurante cuando se puede y un coche bonito. Somos una familia de 3.5. Digo 3.5 porque somos papá, mamá, mi hija y mi otra hija, de la que no puedo disfrutar todos los días de la semana, pero que cuenta dentro del presupuesto familiar. Una familia de 3.5 no cuesta, viviendo más o menos bien, no cuesta 6.000 euros al mes. Cuesta mucho menos, ¿eh? Mucho menos. Como cuestan todas vuestras familias, que lo sabéis. Es decir, estamos hablando de que vivimos en un país de mileuristas.
0: Sí, sí, sí.
1: Entonces, trabajan papá ganando 1.000 y pico euros, mamá trabajando con otros 1.000 y pico euros, llevan a casa casi 3.000 euros al mes y mantienen una familia de 4 miembros. Y un MENA nos cuesta 6.000. cómo se come eso, cómo se digiere, cómo nos lo estamos tragando, que realmente un MENA que no está aportando absolutamente nada a esta sociedad, que está todo el día en un centro sin hacer nada, de día, porque por la noche ya sabemos lo que salen a hacer con los machetes en la mano, nos cuesta 6.000 euros de nuestros impuestos al mes, pero no hay para pagar a Nora.
0: Claro.
1: Yo sé que no me lo puedes explicar.
0: No, no,
1: pero,
0: es que no tiene
1: explicación. Pero sácame de la indignación.
0: O sea, a mí me encantaría... Yo si algún día tengo el honor de hablar con Pedro Sánchez, se lo voy a preguntar.
1: Eso no sería un honor.
0: Bueno, sería... La verdad, yo creo que me encontraría hasta mal de verle. Pero yo le preguntaría de verdad, ¿por qué un MENA vale más que mi hermana? ¿Por qué que mi madre, que toda mi familia lleva cotizando aquí en España y aportando al país desde vete tú a saber cuánto? ¿Cuándo? ¿Vale más que un tío? O sea, ¿vale menos que un tío que entra aquí en patera dando una patada en la puerta y que encima viola a una niña? ¿Por qué ese tío vale más que mi hermano? ¿Por qué? ¿Por qué? ¿Por qué la Rivers y su marquita de ropa esta ridícula vale más que mi hermana? ¿Por qué? Es que no lo entiendo. Es que a mí, de verdad, o sea, me encantaría que venga alguien y me lo explique. Porque...
1: Bueno, la explicación en realidad es bastante más sencilla, ya pasada la indignación. Ese MENA no cuesta 6.000 euros al mes. Ese MENA cuesta 500 o 600. Y los otros 5.500 euros se los está llevando alguien.
0: Claro.
1: Alguien como, por ejemplo, ocurría con la Oficina de Artes Escénicas. Vuelvo a lo mismo. Alguien se los está llevando. Como pasaba con el máster de la Complutense.
0: Bueno.
1: Alguien se está llevando ese dinero. Y ahora ya no hablamos de sospechas, hablamos de dos imputados.
0: Claro, hablamos de hechos.
1: De hecho, hablamos de un hermano ya condenado y una mujer condenada en breve. Entonces, hablamos de hechos constatados. Alguien se está robando el dinero de los MENAs, porque un MENA no cuesta 6.000 euros al mes. Lo que nos cuesta es que todos esos impuestos se los esté robando a alguien, se esté destinando ese dinero a paraísos fiscales, como las cuentas que se han encontrado en Suiza, como las que sabemos que hay en República Dominicana, y que ya aparecerán. Pero este señor se ríe de nosotros... en nuestra cara, porque sabe que está aforado, pero algún día dejará de estarlo.
0: Esperemos. Yo también, mira, fíjate, ¿por qué la hija de Pedro Sánchez vale más que mi hermana? ¿Por qué? Porque yo no tengo ningún problema que Pedro, con su dinero y su sueldo de presidente, manda a su hija a estudiar al extranjero. Me parece muy bien. Pero ¿por qué tiene que ir allí en Falcon? ¿Por qué hay que gastar dinero público en que él y su mujercita medio imputada... Bueno, no, medio no, imputada, no, no, imputada.
1: Tetra imputada.
0: Sí, efectivamente, y próximamente medio condenada. Vayan allí con caviar en el avión, marisco, champán el más caro de un Periñón. O sea, de verdad, vamos a ver. ¿Por qué hay ese gasto público tan innecesario? ¿Por qué los políticos que nos gobiernan valen más que nosotros? ¿Por qué?
1: De hecho, ocurren varias cosas aquí, Asier, y las podemos analizar una por una sin profundizar demasiado. Primero, un presidente de un gobierno del país que sea, lo primero que tiene es que dar ejemplo educando a sus hijos en el país que gobierna. Tú tienes todo el derecho a irte a estudiar a Inglaterra. Mi hija acaba de volver de Dublín de estar estudiando inglés allí. Yo con mi dinero puedo hacer lo que me dé la gana y elijo la educación que quiera para mi familia. Ahora, si eres el presidente de un gobierno, qué mínimo que tus hijos estudien en el país en el que tú estás gobernando. Y si siempre tienes en la boca la palabra público, qué menos que tus hijos vayan a un colegio público. Porque luego vamos a suponer, que para mí es mucho suponer, pero estoy obligado por ley a suponer, que ese dinero con el que se está pagando esos estudios en Inglaterra es de su dinero y no del mío. Vamos a suponerlo.
0: Mucho suponer.
1: Vamos a suponerlo. Ahora, lo que sí está claro, y es que lo has mencionado y lo has traído muy bien a colación, es que lo que no puede ser es que para la graduación de su hija el billete de avión lo pague yo. ¿Por qué?
0: Claro.
1: Que se vaya él en un vuelo de línea regular.
0: ¿Sabes por qué no los dejan estudiar aquí? Porque ellos mismos saben que la educación en España es una puta mierda. O sea, ellos, si su hija fuese a un colegio público y tuviese TDAH... y fuese un colegio aquí público en España, esto sería un chollo. Bueno, iba a ir la educación en España, eso sí que iba a ir como un cohete de verdad, no como dice el que va a España, eso sí que iría de verdad bien. Pero se va a Inglaterra, un colegio privado, como Pablo Iglesias, el que todo el día con la palabra público en la boca y con el expropiese a los propietarios, claro, claro, y él todo a privado, claro que sí, porque él sabe lo que hay. Es que ellos se piensan que somos tontos. Y ellos, nosotros pensamos que ellos son tontos, pero es que no son tontos, son más listos que nadie. Son más listos que nadie y ellos saben lo que hay. Ellos saben lo que comen. Y por eso se van a otros países. Porque aquí, es una mierda. Y si su hija, repito, esto es que es una frase que de verdad hay que grabarse. Si la hija de Pedro Sánchez hubiese ido a una universidad pública aquí en España, a un colegio público aquí en España, la educación en España iba a ir como un cohete. Y pongo la mano en el fuego. Y esta vez sí que sí, no como ellos, que bueno, en fin.
1: Esa es la cuestión. Pero somos muy poquitas personas las que tenemos los ojos abiertos y podemos entender que si digo una cosa y hago otra, me tengo que fijar en lo que haces y no en lo que dices.
0: Claro.
1: Todos van a la medicina privada. Todos van a la educación privada. Pero nos venden que nosotros tenemos que hacer la educación y la medicina pública. Y cada quien es libre de elegir lo que le dé la gana, pero no me vendas una cosa y luego hagas otra.
0: Claro.
1: Pedro Sánchez no tiene una niña con TDAH y por eso tu hermanita, Nora, pues tiene que buscarse las habichuelas. Pedro Sánchez paga... Bueno, no, Pedro Sánchez no paga una mierda. Lo pagamos nosotros. Pagamos 6.000 euros al mes por cada mena, pero no tenemos dinero para pagar a Nora sus clases de apoyo y su psicólogo, que nos cuesta 500 euros al mes. Eso lo tiene que pagar tu familia. Y gracias a Dios que hay dinero para pagarlo, pero si no, tu hermanita estaría condenada a no tener un futuro muy promisorio.
0: Totalmente, y es una vergüenza, porque nadie parece importarle nada. Nadie. O sea, ahora la ministra de Educación dimite, se presenta a unas autonómicas así, deja la educación como la deja, ponen a una tía que no tiene experiencia de nada, y aquí todo va fatal para nosotros, porque para ellos va fenomenal. Tiene una distorsión de la realidad de verdad alucinante. O sea, a mí me da mucha pena ver esto, porque ya te digo, la mujer que vive en Vallecas y que tiene a su hijo con TDAH, con sus impuestos está manteniendo un MENA. Bueno, si solo fuese uno, está manteniendo a un MENA y a todos los chorizos que vienen detrás. Pero es que no puede pagar una educación privada para su hijo con necesidades. No puede porque no tiene dinero y no llega a fin de mes. Pero sí que puede pagar un MENA. ¿Cómo funciona esto? No, pues, o sea, de verdad. Es que así, como yo, pues habrá mucha gente también que pueda permitírselo, pero es que hay otros muchos que no pueden y que con sus impuestos pagan menas. Pagan prostitutas, pagan cocaína, pagan Falcon, pagan universidades privadas, etcétera, etcétera. Y aún así, nos vendemos como que somos de las mejores, tenemos la mejor educación de Europa. Es que eso lo ha dicho Pedro Sánchez, lo ha dicho.
1: Sí, bueno, dice muchas cosas como que vamos como un cohete. Ahí no miente del todo, sí vamos como un cohete.
0: Sí, hacia abajo.
1: Bueno, así es, nos hemos calentado hablando de política. Yo sé que muchos de los que nos estáis viendo también seguís calientes en este momento porque sabéis que no estamos diciendo un ápice de exageración. Y los que piensan que simplemente estamos demasiado corroídos por el fascismo ya han dejado de ver este podcast hace 20 minutos, con lo cual tampoco pasa absolutamente nada. Vamos avanzando con el tema de tu hermana, que lleva ya 6 años recibiendo esta educación deficiente. Y resulta que luego nos damos cuenta que el gobierno español, el Estado como tal, no se preocupa de el talento que tiene tu hermana, pero un gobierno de fuera sí se interesa por ello.
0: Sorprendente. A mí me ha sorprendido mucho. De hecho, al colegio también me ha sorprendido. Porque a mi hermana la llevan tratando de tonta desde que lo tiene diagnosticado. Y como si fuese retrasada. No, no lo es. De hecho, es más lista que tú y sabe mejor hacer tu trabajo mejor que tú. Pero no lo quieres aceptar. En fin, bueno. Pues por suerte, un gobierno exterior se ha interesado por ella, fíjate. O sea, el gobierno de España, esto es algo que llevamos denunciando mucho tiempo. Incentivan a que la gente se vaya fuera del país. Y este es el claro ejemplo. Un gobierno de fuera se ha interesado por mi hermana, mientras el gobierno de aquí no valora el potencial de estas personas. Entonces ha llegado un gobierno y ha dicho, pues para mí, y ahora va a estar compitiendo de forma nacional para ese país, que es Estados Unidos. Y ese país va a competir contra España. Va a llegar a competir contra España en algún momento. Y mi hermana va a ganar a España, cuando podría ser al revés. Y va a recibir una educación allí excelente.
1: Y gratuita.
0: Y gratuita, a la que podría estar recibiendo aquí. O sea, es que es un ejemplo que tendría que tomar España. Y es lo que tendríamos que hacer. No incentivar a la gente a irse fuera del país. A la gente válida, a la gente que estudia. O sea, es de verdad. ¿Esto dónde se ha visto?
1: Esto, Asier, dice mucho de realmente cuál es la óptica que tenemos en España hacia las personas con trastorno de déficit de atención y cuál es la óptica que se tiene en otros sitios. Aquí les tratamos de tontos y allí consideran que tienen talento.
0: Claro.
1: Nosotros importamos menas, ellos se llevan a la gente con talento.
0: Y así va el país, primera potencia del mundo.
1: Efectivamente. Entonces, ellos saben cómo están haciendo las cosas. Y con esto no te quiero decir que Estados Unidos sea santo de mi devoción.
0: No.
1: Ni que Donald Trump sea santo de mi devoción. Considero que es un gran empresario y que hay cosas que está haciendo muy bien.
0: Pero hay otras que no tanto.
1: Es decir, es un gran showman, pero hay cosas que no es, para mi gusto no debería hacer o decir un presidente.
0: Para mí igual.
1: Lo que pasa es que si lo comparamos con Pedro Sánchez es la hostia, ¿no? Con cualquiera que lo comparemos es fácil. Pero hablando de lo que está haciendo el gobierno norteamericano por tu hermanita, pues oye, ellos están haciendo lo que no ha hecho el gobierno español durante 6 años.
0: Efectivamente.
1: Valorar su talento.
0: Efectivamente. Es sorprendente porque al final nos estamos dejando un país precario. La gente que estudia carreras y se va fuera del país porque tienen sueldos de mierda cuando se ponen a trabajar. La gente que tiene un talento excepcional y se acaba yendo fuera del país porque aquí no valoramos nada. Entonces al final nos queda un país de tontos. Nos quedamos los 4 tontos de siempre, que nos gusta nuestro país y nos quedamos aquí porque nos gusta. Y la gente que viene huyendo de ciertas condiciones. Entonces al final nos quedamos con un país donde sin talento, un país que no puede llegar nunca a ser potencia de nada, porque no tiene nada que sea potencia de nada. Es que hacemos todo lo contrario, hacemos que la gente se vaya fuera del país. O sea, efecto llamada para los inmigrantes, pero efecto de expulsión para los de dentro. Esto, o sea, es que es lo opuesto a lo que debería ser. O sea, es sorprendente. A mí me alucina ver en lo que estamos quedando. O sea, permitimos que un mena venga aquí que viva mejor que yo, pero que una niña que puede llegar a ser la mejor investigadora del país se vaya afuera. ¿Pero cómo es esto? O sea, ¿de verdad?
1: Y además es que hemos entrado en esa dinámica y en ese círculo vicioso que si no nos ocupamos nosotros mismos de pararlo, ya no va a haber quien lo pare. Y lo estabas describiendo muy bien. Te faltó decir una cosa más, los empresarios. Ah. Es decir, se va el talento, se van las personas muy bien formadas, se va la gente con talento, se va la gente con ambición y se va el empresario. Por lo tanto, toda la gente realmente bien preparada se está yendo fuera. Y el empresario, el que genera que este país, porque este país no es de grandes empresas, es de microempresas, que es lo que mantiene este país, pequeñas empresas y autónomos. Ese autónomo que está asfixiado por los impuestos, por esa carga fiscal, por todas las trabas que le ponen, por toda la burocracia, acaba marchándose. ¿Qué nos queda luego entonces dentro? Nos queda un país de gente que no está muy preparada, que es la que se ha quedado dentro, que personas que no ambicionan mucho, personas que se han sacado una oposición, una plaza, que quieren una vida tranquilita, sin complicarse mucho, que votan a ese gobierno que les da esa vida tranquilita y esa oposición que se sacaron con tanto esfuerzo, y los que han traído de fuera. Es decir, al final estamos llenando el país y manteniendo el país con los propios votantes que interesa que tengamos, porque el resto de votantes, los que sacarían este país adelante, se están yendo fuera.
0: Claro, y entonces vamos a acabar como Cuba.
1: Exacto.
0: A este paso vamos a acabar en un comunismo radical, asqueroso, socialista, y esto va a ser una república bananera donde es que yo...
1: Y quien no lo quiera ver, así es que tiene los ojos muy ciego.
0: Y el claro ejemplo es mi hermana. O sea, es un ejemplo real. Los que decís que son casos aislados, bueno, es un ejemplo real. Aquí lo tenéis. Se incentiva a irse a la buena gente fuera y metemos aquí a todo el que venga. No, o sea, esto de verdad. O sea, al final lo que dices, España se mantiene con las pymes. Y entonces, a las empresas de aquí dentro les ponemos impedimentos a 1000. A los autónomos les asfixiamos a impuestos. A las grandes empresas también a impuestos. Pero en cambio permitimos que una empresa que venga de China entre aquí alterando el ciclo del mercado español, que encima factura aquí súper poco dinero, le permitimos que campe a sus anchas, que se coma la empresa española. Entonces, ¿qué va a pasar? Pues que el empresario español se va a ir, sus trabajadores se van a ir fuera del país a donde más beneficio tengan. Y es lo que estamos haciendo. O sea, al final es lo que has explicado tú. Un país precario, comunista.
1: Y otra cosa, yo estoy muy contento y seguro que vosotros también de que Nora se vaya a Estados Unidos a estudiar y a competir. Pero no neguemos la verdad. Yo estaría más contento si lo mismo que está haciendo allí lo hiciera aquí. Es decir, que no se me marche a 9.000 kilómetros de distancia a estudiar y a que alguien valore su talento. Quiero que pueda practicar ese deporte aquí, quiero que su talento se pueda practicar aquí y que la familia no se rompa. Porque por mucho que queramos ponernos felices por ese éxito y ese triunfo de Nora y ese reconocimiento que otro gobierno le está dando, jolín, pues al final ya no la vas a poder ver todos los días.
0: Claro.
1: Ya tus padres no le van a poder dar el beso de buenas noches. Y es una niña de 14 años. Es decir, qué bonito sería que eso ocurriera estando ella aquí. O sea que otro problema más añadido, que no se valore el talento de una persona, aboca en que una familia no pueda estar junta, como
0: claro.
1: Es vuestro caso.
0: Y es un problema muy grande porque al final, como mi hermana, habrá muchas familias. Y claro, te imaginas, ahora van ahora allí, le encanta el país, se quiere quedar, solicita la visa y se queda allí a vivir. Imagínate, se saca la nacionalidad. Ya hemos roto una familia. Y es que esto pasa continuamente. Muchos alumnos se van de intercambio allí porque nuestro país es una basura, no incentiva nada en la educación. Y al final, es lo que dices, se separan familias. Y niños muy jóvenes se van lejos de sus padres rompiéndose familias, que está muy bien porque es una experiencia fenomenal, pero que al final es lo que dices, se rompen familias, se separan familias. Que eso hace al niño muy fuerte, pero hace al país muy débil y deja mucho que desear del país.
1: Y esto que acabo de decir no me lo he sacado de la chistera. Yo te estoy describiendo mi propia situación en su momento. Yo llevo viviendo 25 años en España, hace 27 que salí de mi país de origen, que es Colombia, y salí por una situación parecida a la de tu hermana, no por un tema educativo en su totalidad, sino por la suma de un tema educativo. Me quería formar fuera de Colombia, allí era carísimo y no podía continuar mis estudios, y también por un tema evidente de inseguridad. Entonces, sales buscando vivir mejor, conoces otro país, te das cuenta que puedes estar mejor, y ya a partir de ahí esa familia está rota, porque tú tienes que ponerle una balanza y decir, mi futuro, o el pasado, mi futuro que me pueda forjar, o la familia. Y no digo que haya elegido bien, elegí. Y esas elecciones, elegir siempre es renunciar. Elegí mi futuro, perdí mi familia.
0: Claro.
1: Y con mi mujer pasó exactamente igual. Mi mujer tampoco nació en España. También un día decidió marcharse para buscar un futuro mejor y ahora pues vive muy lejos de sus padres y vive muy lejos de su hermana. Un país como España, que ha sido potencia mundial durante muchos años, un país que ha sido un imperio, el país, a mi juicio, porque yo sabes que adoro España, con la historia más bonita de la humanidad, tiene la capacidad para mantener a los suyos dentro y tratarles bien. Y no lo está haciendo. Está permitiendo que el talento
0: Se vaya afuera.
1: se vaya afuera y que se
0: Claro.
1: rompan esas familias.
0: Porque los políticos que nos gobiernan prefieren vivir bien ellos a que viva bien la ciudadanía. Ese es el problema que hay en este país, que los que nos gobiernan prefieren vivir bien con Falcon en Moncloa a que niños como Nora con talento puedan potenciar el país. Es egoísmo e hipocresía pura. Prefieren, o sea, quieren gente tonta y que viva en la ruina. Para ellos vivir bien a costa de esas personas. No quieren gente lista, quieren gente manipulable. Ese es el problema.
1: ¿Crees que esto es una casualidad o es un plan trazado?
0: Creo que es un plan trazado.
1: Pues si crees que es un plan trazado, para que un plan trazado funcione bien, tiene que haber muchas instituciones y chiringuitos que
0: Hombre.
1: estén coordinados para que ese plan funcione.
0: Este uno de ellos.
1: Este es uno de ellos, pero hay más, porque el Ministerio de Educación, como es el caso que nos ocupa hoy, está muy implicado en que la educación no tenga una calidad adecuada. Hablemos del instituto de tu hermana. ¿Cuál fue su grado de implicación en este desastre?
0: Absoluto, absoluto. Es un instituto que da la espalda a las personas con diversidad, con neurodivergencia, que no pone ningún tipo de énfasis, ni de ayuda, ni de nada para facilitar la educación de estas personas. O sea, ya no es solo las instituciones, sino son los colegios. ¿Por qué? Muy simple, porque no hay formación. La gente que trabaja en estos colegios no está bien formada. No está bien educada en este tipo de cosas porque se sacaron la carrera hace 40 años y hace 40 años no se tomaban en serio estas cosas y decían que ir al psicólogo era de locos. Sí, muy bien, claro, pero es que estamos en 2026, ¿sabes? Que han cambiado los tiempos y que las cosas ya no son así. Y que ahora, como todo el día con la palabra igualdad en la boca, ¿no? Pues vamos a cumplirlo de verdad. Mi colegio, por ejemplo, que yo también estudié allí unos años, hacíamos proyectos con los ODS, con la Agenda 2030. Ahí dentro también está esto, ¿no? Pues ¿por qué no lo aplicamos? Y nos soltaban las tres R's. Respeto, reciclar y reconciliación. Las tres R's que había que cumplir siempre, claro, pero ¿cuándo cumplimos la del respeto? Sí, reciclar está muy bien en la reconciliación también, pero el respeto ¿cuándo se aplica? O sea, el respeto no se aplica cuando tú llamas a una madre gritando fuera de tono para decirle que su hija se tiene que ir fuera de clase porque se mueve mucho. ¿Sabes? Entonces es gente, repito, el problema está en que la gente y los profesores no están bien formados y yo creo que deberían hacer cursos y que cada año deberían hacer un curso de psicopedagogía o de lo que sea para estar formados y poder abordar este tipo de situaciones.
1: Incluso especialistas en esto.
0: Totalmente.
1: Así como hay una persona encargada de cada materia en el instituto, debería haber una persona encargada de trastorno de déficit de atención por colegio.
0: Totalmente. No orientadores que no tienen titulación. Es que si hubiese habido una psicóloga que de verdad fuese externa al centro, que no sea amiguita de los profesores y que no se cubra entre ellos y que sea profesional y que de verdad tenga titulación, pues las cosas probablemente hubiesen ido de otra manera. O Nora hubiese tenido una atención más especializada, hubiese recibido pues otro tipo de atención, que es la que ella requiere. No, esto que es un chiste, es que se ríen en nuestra cara.
1: Me has enseñado una foto.
0: Sí.
1: Que yo voy a poner ahora por aquí para que la gente la vea, que dice mucho de cuál es la implicación del colegio en esa integración.
0: Totalmente. Yo, ya te digo, mi madre hizo un escrito, aparte del vídeo que yo hice denunciándolo, que por cierto, el colegio me ha bloqueado en Instagram, así que un saludo si es que veis esto. Fuimos al colegio a poner la queja por escrito, aparte de la Consejería de Educación, la metimos por registro en el ayuntamiento y tal, y nos encontramos esto, encima pegado asqueroso con celo, más cutre, y ponía esto. Entonces mi madre dice, yo no sé si se están riendo en mi cara, o se están riendo de mi hija, o cómo va esto. ¿Sabes? O sea, vamos a ver, ¿qué chiste es este? Espacio comprometido con la diversidad. Eso es lo que pone en este cartel. O sea, es que, de verdad, ¿cómo le dices eso a la gente? Es que encima, es que eso debería ser condenable, eso debería ser ilegal, estás mintiendo a los padres. No tienes ni una orientadora que está especializada y me estás diciendo espacio comprometido con la diversidad. Si hay un físico dando matemáticas, pero vamos a ver, ¿qué espacio comprometido con nada? O sea, de verdad, esto es...
1: Aparte que está pegado con celo.
0: Sí, es un chiste.
1: Con la estética no están comprometidos, desde
0: luego. No, tampoco, es un chiste. De verdad, es un chiste.
1: ¿Cómo actúa el instituto cuando se da cuenta que lo que ellos no han sabido hacer y valorar, sí lo ven desde fuera?
0: Pues mira, el tutor de mi hermana escribe un correo a mi madre, limpiándose las manos. Diciendo esto, frase me ha marcado y me ha dolido. Es que hay más niños en clase. Ya, pues es que tu trabajo es atender a todos los niños como ellos requieren, no como a ti te apetezca. Hay 40 niños, bueno, pues igual tiene que haber dos profesores y dos clases, ¿sabes? Entonces igual también es un problema de multitud, ¿sabes? Si no sabes dar una atención especializada a todos los niños, tienes un problema contigo y con tu trabajo.
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1: Muy buenas tardes, queridos oyentes, bienvenidos a otro programa más de Cita con la Historia. Hoy vamos a hablar de un tema que es, sí, historia, pero también es actualidad. Y creo que van a adivinar de qué se trata oyendo este audio.
2: But I don't want your hope. I don't want you to be hopeful. I want you to panic. I want you to feel the fear I feel every day. And then I want you to act. I want you to act as if you would in a crisis. I want you to act as if the house was on fire. Because it is.
3: Tú no tienes miedo a ningún hombre. Ahí fuera hay algo que nos está esperando. Y no es un hombre. Vamos a morir todos.
1: Pues yo creo que sí, que vamos a morir todos. Y como dijo Gandalf, huid insensatos. Porque estamos hablando del cambio climático, calentamiento global, emergencia climática, dinosaurio que nos echa una bronca, meteorito que viene y qué sé yo cuántas cosas más. Entonces tenemos para tratar este asunto a dos invitados. Uno de ellos es un habitual, el profesor Javier Sáenz del Castillo, profesor de la Universidad San Pablo CEU, historiador. ¿Qué tal, Javier?
4: Hola, Pedro. Buenas tardes. Pues encantado estar con vosotros. Y tienes razón, vamos a morir todos. Pero fíjate que en cualquier caso, sí, es lo único que sabemos seguro, que vamos a morir todos, con cambio climático y sin cambio climático. Lo siento por chafarles el debate seguros.
1: Bueno, es algo bueno, alguna de las pocas cosas en las que hay verdadera democracia, que es que aquí cascamos todos, por mucho que se empeñen algunos en seguir, en tomar esos productos, esa industria que hay ahora que gusta tanto a los de Hollywood y de Silicon Valley, que es el anti-aging, eso, el anti-envejecimiento. Pero bueno, efectivamente yo creo que tardará mucho en encontrarlo si lo encuentran la fuente de la eterna juventud, porque ya la buscaron los conquistadores españoles y no la encontraron, ¿verdad, Javier?
4: Perdona, pero que es que había un problema de cobertura de medios.
1: Sí. Sí, no, que decía que iban a tardar mucho en encontrar la cura para la muerte, porque la fuente de la eterna juventud, pues no sé, que la buscaron los conquistadores españoles y no la encontraron. Y chico, lo que no encontró Hernán Cortés, no creo que estos lo encuentren.
4: Pues no, efectivamente, no creo que lo encuentren, pero ojo, que lo están intentando, ¿eh? Que tanta experimentación genética, tanto transhumanismo, esa es la pretensión que se tiene. Pero bueno, eso es otro tema que hablaremos, si quieres, en otro programa, porque también es una cosa, que aunque estén mantillas, es otra de las amenazas que nos viene.
1: Muy bien, y tenemos aquí en el estudio como segundo invitado a José Ramón Ferrandis, que es director del Centro Diego Covarrubias, nació en Valencia en 1951, lo tenemos recién jubilado, pero alegre y combativo, ¿verdad?, con ganas de dar caña. Licenciado en Ciencias Políticas, técnico comercial y economista del Estado, a ver si conseguimos traerte para que nos hables del Moscú de antes y después de Gorbachov.
5: Fantástico.
1: Porque estuviste allí.
5: Allí estuve, antes de Gorbachov, después, y después volví cuando ya estaba Yeltsin en la silla del mando. O sea, bueno, que interesantísimo, vamos.
1: Sí, has tenido unos destinos estupendos. Además, aquí que solemos criticar en ocasiones, ¿verdad, Javier?, a los funcionarios, a los altos funcionarios, catedráticos y similares, también hay que decir que el Estado español tiene una serie de funcionarios, vamos a decir, de segundo nivel, que son todos los técnicos comerciales del Estado, los TACs y demás, que son formidables. Y si topas con alguien encima simpático, como es el caso de José Ramón, y te lo puedes llevar a tomar unas copas y hay que ver qué historias te cuenta.
5: Bueno, yo soy simpático y mis compañeros son listos y capaces. Y entre todos, pues hemos conseguido sacar adelante esta nave, claro.
1: Muy bien. Bueno,
4: esto, mi padre, que era funcionario, siempre decía que había dos tipos de funcionarios. Los funcionarios que están al servicio del Estado y los funcionarios que se sirven del Estado. Es que esa es la diferencia.
1: Bueno, pues para acabar con José Ramón, que ha estado 42 años ininterrumpidos al servicio del Estado español, de las empresas y de los particulares españoles. Porque una de sus funciones como técnico comercial era ayudar a las empresas españolas a establecerse en el extranjero y hacer eso que hace 30 años era algo inédito, que era exportar, y que ya ahora, por fortuna, Dios gracias, es mucho más habitual.
5: Así es. Incluso esta mañana he participado en una videoconferencia en la que, bueno, pues me llaman por la experiencia, como es lógico, puesto que ya he abandonado mis puestos de representación y de responsabilidad, pero tengo bastantes hints que pasar a la gente, y la verdad es que, bueno, pues se agradecen. Con lo cual, yo feliz, y ellos también.
1: Bueno, y mientras tanto, entre consulta y consulta, y viaje, has escrito un libro sobre contra el calentamiento global. Que fue el motivo por el que aquí te hemos traído. Bueno, el motivo verdadero es que me dio tu nombre otro habitual de este programa, que es Alejandro Macarrón, y luego ya me dijo que, oye, lee la entrevista que le han hecho en Libre Mercado, el suplemento de Libertad Digital, aprovechando que estamos en la COP26 o la COP, no sé si esto va a ser la COP88 la que vamos a llegar.
5: Seguramente, no creo que haya ninguna probabilidad de que cejen en su voluntad de reunirse todos los años, para nada concreto, quiero decir, pero en fin, se saludan, se intercambian los teléfonos, se vuelven a ver y quedan para el año siguiente. Esto es fantástico.
1: Bueno, así que estamos hablando de un asunto que se está desarrollando en este momento, porque la COP26 pues dura hasta, no sé si se prolonga hasta entrado diciembre. Más, espero que no, pero vamos, en estos momentos todavía se está celebrando en Glasgow, y alguien se preguntará, bueno, esto no es cita con la historia, ¿dónde está la historia? Hay amigos, porque de este asunto Javier y yo, que tenemos cierta edad, y José Ramón, que tiene cierta edad más X, ya oíamos hablar de ello cuando éramos pequeñitos. Bueno, José Ramón no era tan pequeñito, era un poco más, porque de esto se lleva hablando desde hace mucho tiempo. Pero antes, una pregunta de definición básica, Javier, ¿cómo decirlo? Etiología. O sea, ¿cómo lo definimos? ¿Calentamiento global, cambio climático, emergencia climática o vamos a morir todos?
4: Pues la verdad es que a veces uno piensa, y yo en clase que me sale recurrentemente el tema, lo primero que me viene a la cabeza es la climoestafa.
1: Climoestafa, bien.
4: Es cierto que eso lo dice bien. También se podría hablar, pero claro, nos van a llamar conspiranoico, que sería el mismo plan, porque es lo que hay detrás. Es un plan que no es un plan, además, siento hacer spoiler tan pronto, pero no es un plan ecológico, no es un plan ambiental, no es un plan de naturaleza, es un plan económico.
1: Pues José Ramón creo que va a abundar en lo que tú has dicho, porque mientras estábamos a punto de entrar, algo me ha dicho. A ver, José Ramón, ¿tú por qué optas? ¿Qué definición le aplicas a esto que nos, vamos, con lo que nos están, bueno, iba a decir una palabra que no se debe decir, pero que nos están asustando mucho?
5: A ver, el cambio climático no tiene ningún sentido. Evidentemente el clima cambia constantemente, luego cambio climático pues es redundante, no tiene sentido, eso es una tautología, ¿no? El calentamiento global se les ha quedado un poquito pasado de moda, porque hace bastante tiempo que no hay calentamiento mensurable alguno. Es más, hubo una pausa a primeros de siglo, entre 1998 y 2014, que siguen sin poder explicar, pausa en el incremento de las temperaturas que se estaban pudiendo medir. Ahora estamos en medio de otra, y entonces lo del calentamiento global lo han abandonado. Y entonces ahora pues pueden utilizar cualquier cosa. Yo lo comento en el libro. Había un invento, disrupción climática, y claro, pues disrupción, mire usted, esto desde el punto de vista de la mercadotecnia no mola, fuera. Y entonces pues ahora estaban con el alarmismo absoluto. Esto es una alarma climática, esto es una situación límite. No es cierto. Esto es un movimiento orientado específicamente a destruir el sistema de economía de mercado.
1: Bueno, el secretario general de la ONU, que es un portugués, Guterres, decía que era la última oportunidad que teníamos para salvar el planeta. Dice, hombre, esto de la última oportunidad para salvar el planeta ya se lo oí hace más de 10 años a otro secretario general de la ONU, Ban Ki-moon, que además lo dijo en Valencia. Dijo, solo quedan 10 años para salvar el planeta y luego moriremos todos. Yo estoy obsesionado con el vamos a morir todo, ya lo notáis.
5: Pero, Pedro, cuenta con ello. La cuestión es si podemos parar el reloj biológico o incluso echarlo hacia atrás o no. De momento parece que no lo estamos consiguiendo. Que, por cierto, no sé si alguno de los conquistadores españoles que se perdió en la selva sí que lo ha encontrado realmente y allá estará. Pero claro, como no ha habido nadie que vuelva para decirnos, no. Ya, en serio, esto es repetir las mismas cosas con un periodo, pon que de 10 años, porque nadie se va a acordar de lo que dijo hace 10 años, y entonces, como la prensa o los medios de comunicación de manera mayoritaria apoyan este engaño, este fraude, esta estafa, pues nadie les recuerda que esto ya se ha dicho, y que por favor que dejen de intentar asustarnos. La pobre Greta no nos asusta nada, es uh-huh. más, cuando le quitan el teleprompter, se calla, uh-huh. con lo cual, chico, yo no sé.
1: ¿Has mencionado un libro que has escrito, José Ramón? ¿Está ya publicado?
5: No, está elaborado, está en manos del prologuista, y bueno, pues en cuanto ese prólogo termine, pues lo pondré en manos de la editorial para que pueda salir al mercado. No tiene título todavía, así es que no os lo puedo adelantar, pero vamos, son 300 paginitas de nada, con un índice que bueno, pues que...
1: Bueno, vamos a ir destripando el índice, con tu permiso, sí, sí. porque aquí tienes el compromiso, a cambio de este scoop que nos das, de que cuando tu libro se publique vas a venir aquí a presentarlo y a hablar de él, y daremos todos los datos para que nuestros oyentes se lancen a por él, para estar armados frente a una de las grandes mentiras de nuestra época. Una gran mentira que empieza hace mucho tiempo. Javier, y ahora te paso a ti la pelota,
4: sí, sí.
1: porque tú nos has traído no un libro, sino un informe.
4: Sí, efectivamente. Bueno, como bien has dicho tú, este es un tema pues tan viejo como el ser humano. Entre otras cosas, es realmente tan viejo como el ser humano, porque como bien ha dicho José Ramón, el clima está cambiando continuamente.

0: forma de vida del ser humano, y ha habido otros que sí, que lo han supuesto, pero claro, eran muchísimo mayores que este, en el siglo, por ejemplo, 14, o en la primera finales del siglo XVIII, principios del XIX.
1: Bueno,
0: eso en cuanto a lo que es el PIPA como tal, evidentemente, pues es que hay que recordarle a la gente, perdona Pedro, sí, hay que recordarle a la gente que hubo una cosa que se llaman glaciaciones y cosas por el estilo. O sea, fíjense ustedes cómo cambiaba, que había hasta glaciaciones. Pero sí, en cuanto a lo que es esa teoría alarmista del cambio climático, es que Timostafa es un plan, efectivamente, y que no es un plan loco, ¿eh? No nos piensen los oyentes que esto es una cosa...
1: Acércate más al micro, sí, por favor, Javier, que te perdemos.
0: La sierra, a pesar de lo que digan, muchas veces no tenemos los servicios que quisiéramos.
1: Pues sí, decías, lo sigue.
0: Pues está diciendo, es un plan, efectivamente, y es un plan a largo plazo, y es un plan muy bien diseñado. Que no piense la gente que esto es una cosa, bueno, que vamos a ver si funciona o no. Esto es una cosa que está planificada, y la primera referencia documentada que tenemos es del año 1973, de un informe del Departamento de Estado de los Estados Unidos, un informe fundamental que explica una gran parte las cosas que están ocurriendo hoy a escala internacional.
1: Sí, sí, te volvemos a perder, te volvemos a perder, Javier, acércate, sí, o cambia de lugar.
0: A ver si ahora...
1: No sí, sé. Sí, ahora se te oye bien.
0: Vale, pues estaba diciendo que la primera referencia documental que tenemos ya clara es del año 73 y 74, que es el informe, el llamado informe Kissinger.
1: Espera un momento.
0: El memorándum 200...
1: Espera un momento, Javier. Te van a volver a llamar para ver si así entras mejor, vale, y seguimos, recuperamos el programa un momento.
0: Perfecto, gracias.
1: Muy bien. Bueno, entonces nos hemos quedado unos segundos tú y yo solos, José Ramón, y yo creo que la idea principal es que de esto se empieza a hablar de una manera sistemática en el año 73. Antes no se hablaba. Antes, bueno, había, yo me acuerdo de haber leído en el New York Times, aunque de estas cosas que circulan por Twitter, a veces Twitter sirve para algo bueno, un reportaje del New York Times del año 38, 1938, que decía que una expedición científica soviética, estaba Stalin, camarada Stalin, gobernando en la URSS, había encontrado pruebas de que el mar Ártico se estaba calentando. Y dije, bueno, entonces a lo mejor es en esas, claro, a lo mejor en eso es en lo que se basó Algode para decirnos que el hielo del Ártico iba a desaparecer en menos de 10 años, hace más de 20 años.
2: Sí, en realidad era en 2014 cuando tendría que haber desaparecido el hielo por completo en el Polo Norte. Y no ha sido así, pero Al Gore está con otras cosas. De todas maneras, Al Gore ha perdido mucho el paso de los años, que es...
1: Sí, como a Greta.
2: Y entonces ya no aparece como lo hacía, pero realmente es un magnífico comunicador y ha contribuido enormemente a que la alarma, digamos, internacional se patentice lo más fuerte posible. De todas maneras, se hablaba sobre todo del frío. Yo recuerdo en el año 73 una portada de Time en la que decían la amenaza de la glaciación, y todo el mundo, el consenso, que es una cosa acientífica por completo, porque la ciencia y el consenso son mutuamente excluyentes, el consenso era un consenso del 70% de los científicos que íbamos de cabeza hacia la quinta glaciación, como ha tenido lugar hace 10.000 años la anterior, y realmente eran periodos similares, y dice, pues ya toca. Bueno, pues no tocó, y de repente hemos cambiado brutalmente, y todo eso ha sido desde 1988, ya ahora hablaremos desde lo del 73 de Kissinger, pero realmente la correlación positiva, falsa, pero manifestada por alguna persona de relevancia en los Estados Unidos fue James Hansen, que era director del Centro Goddard en la NASA, que estableció una correlación entre las emisiones las emisiones humanas de CO2 y el calentamiento de la atmósfera. Y a partir de ahí, un desarrollo incesante de esa hipótesis de trabajo. Más CO2, pero no natural, humano, más calor. Más CO2, más calor, y eso le llamaban efecto invernadero.
1: Yo tengo en casa un editorial del País de junio del año 77 en el que, claro, una de las novedades del País es que todos los días publicaba, sigue publicando, dos editoriales. Uno se pregunta si la verdad hay tantos temas sobre los que el periódico tiene que pronunciarse y sus lectores, la verdad, desean conocer la opinión del periódico. Bueno, pues en los días anteriores, que era siendo junio, o sea, a punto de entrar en verano, había habido en España una ola de frío con agua, nieve y nieve en zonas de la meseta.

0: Y el editorial se preguntaba, diciendo, bueno, hay científicos que dicen que nos acercamos a, estamos entrando en una época de frío. Ahora el mismo periódico te dice que vamos, que vamos a acabar fritos y vamos a morir todos. Que no se os olvide. Bueno, estamos otra vez contigo, sí. Javier, has mencionado el informe Kissinger,
1: a ver si ahora
0: pero, oye, año 73, sí. Qué casualidad que hoy a mí el 73 me suena mucho porque hubo un crack petrolífero. No sé si tiene algo que ver.
1: Pues mira, no directamente, pero era en un contexto que se veía venir. No hay una relación directa en, probablemente lo que, en algún punto de la relación final sí influyó, pero vamos, pero era un ambiente que está, una cosa que estaba en el ambiente. Uh-huh. Perdóname antes de decirlo, que es curioso, porque como bien ha comentado José Ramón, en esos años, todavía hasta finales de los 70, la tesis fundamental entre los científicos era el enfriamiento. Y de hecho yo hice la carrera del 86 al 92 y en la Complutense, claro, los libros que teníamos, los manuales de referencia, estaban escritos pues en 8 o 10 años antes y todavía recogían, la mayoría de ellos recogían la tesis del enfriamiento, y ya los que eran más recientes, los que se habían escrito del 77, 78 en adelante, decían que bueno, que parecía que la cosa estaba cambiando hacia una normalidad, entre comillas lo de normalidad, pues claro, siempre depende de dónde vengas y a dónde vayas, ¿no? Desde el punto de vista científico, la normalidad como tal, esperamos, se entendía por normalidad a la situación que teníamos en ese momento. Uh-huh. Y a partir de ahí empezaron a cambiar la bibliografía, como lo he dicho, es que justo el año 88, que estaba yo en tercero de carrera, es que recuerdo perfectamente lo que le ha comentado, lo de las emisiones de CO2. Y es curioso porque, si vamos viendo, ha habido varios argumentos diferentes que se han ido utilizando según se han agotado ante la opinión pública. Porque si os acordáis, a finales de los 80, principios de los 90, el gran miedo era el agujero de ozono.
0: Cierto.
1: Eran los CFCs, ¿no? Las emisiones de gases de clorofluorocarbono. Eso ya pasó mejor vida, dejó de estirarse el chicle por ahí, pues ahora tenemos que... ¿Qué decir con esto? Que es que al final, como es un plan a largo plazo que no tiene nada que ver con el clima, da igual que sistemáticamente se vayan desmontando todos sus mitos. Irán siempre tirando de otro. Irán siempre tirando de otro porque no tiene esto nada que ver con la ecología ni tiene nada que ver con la naturaleza. Uh-huh. El año 73 se redacta, porque esto no se conoce hasta prácticamente principios de los 80 que se desclasifica.
0: Y en España se publica por una editorial, no sé si Plaza o Hijanés o Planeta. El informe Kissinger, cuando se desclasificó, se publicó en diversos países como libro de consulta, que lo podías comprar en cualquier librería, y en España tú me dices que es Plaza Janés la que la publica.
1: Creo que fue Plaza Janés.
0: Que si alguno de nuestros oyentes lo quiere buscar, pues seguro que en alguna biblioteca pública lo encuentra.
2: Lo tiene en Internet.
1: Bueno, en Internet encuentras el texto en español en varias ediciones. No está escaneada la edición original, o sea, no es edición libro, pero sí hay varias ediciones del texto, digamos, apócrifas, uh-huh. Pero vamos, que es el texto original, y además de más que ver que son tres o cuatro que repiten el mismo texto. Uh-huh. Y lo encuentras también en inglés. Incluso en inglés hay una de los documentos que encuentras en Internet, es la fotocopia del archivo original, ¿no?
0: Uh-huh. Es una conspiración.
1: Pues bueno, no es una conspiración hablar de él. No es una conspiración hablar de él, pero el informe lo que propone es una conspiración. ¿Cuál es la idea fundamental del memorándum 200? Memorándum del Consejo de Seguridad Nacional para el Consejo de Estado, para el Secretario de Estado, para entonces Henry Kissinger, para utilizar por la Administración. Estamos asistiendo a un despegue económico a escala mundial y un crecimiento sobre todo. Tenemos un crecimiento que lo estamos viendo en dos vías fundamentales. Primero, países del entorno occidental aliados de Estados Unidos están alcanzando un nivel de desarrollo similar al de Estados Unidos. No suponen una competencia económica porque el tamaño de estos países es más pequeño que Estados Unidos y evidentemente ni la economía francesa, ni la inglesa, ni la española, ni la italiana puede competir de tú a tú con Estados Unidos. Pero sí, el conjunto de esos países desarrollados competirá con la demanda de Estados Unidos, con la demanda de materias primas y de recursos. Y por otro lado, lo que estamos viendo es un crecimiento de los países en vías de desarrollo, los países subdesarrollados. Después de la Segunda Guerra Mundial ha habido, por suerte, un crecimiento importantísimo, de un aumento de la riqueza, un aumento de la prosperidad de esos países, aunque sigan siendo pobres, pero evidentemente la gente ya empieza a no morirse de hambre. Uh-huh. Hoy en día prácticamente en casi ningún sitio la gente se muere de hambre. La gente será pobre, pero morirse de hambre como se moría en los años 40 y todavía hasta los años 50 del siglo XX pues ya es casi casi marginal. Y estos países con un crecimiento demográfico muy importante van a empezar a demandar mayor desarrollo, y claro, evidentemente estos países que hasta ahora son exportadores, y nosotros es de donde traemos los recursos para nuestra economía, en la medida en que ellos empiecen a consumir más, exportarán menos, luego nosotros tendremos menos recursos. Si a esto le añadimos que hay un crecimiento de la población que se calcula bastante disparado, bueno, aquí hay unas mediciones en el informe mucho más altas de las que luego son, pero también el informe tiene un cierto tono catastrofista para convencer a la administración americana, ¿no?
0: Bueno, perdona, que era el tono que había en esa época, porque el Club de Roma decía lo mismo.
1: Sí, sí, por ejemplo, siempre ahí, claro.
0: Estaba ese gafe que no ha acertado una y sin embargo le siguen dando premios, creo que todavía sigue vivo, pese a que tendrá 90 y tantos años, que es Paul Ehrlich, que se hizo célebre con un libro que es La bomba de población, que según el cual, entre otras barbaridades catastrofistas, decía que a finales del siglo XX en Estados Unidos habría hambrunas.
2: Así es.
0: Y lo que tienen es una epidemia de obesos.
1: Claro, es que de todas maneras es que el maltusianismo o el neomaltusianismo ha sido una constante desde mediados del siglo XIX, desde la Segunda Revolución Industrial, porque en el fondo detrás de todas estas filosofías maltusianas lo que hay es, aquí tenemos dos opciones, la riqueza evidentemente es limitada y la población también es limitada, entonces que haya más o menos pobreza dependerá de cómo repartamos la riqueza, así que hay dos opciones, acabamos la pobreza o acabamos con los pobres. Porque no es lo mismo, es decir, acabar con la pobreza significa repartir entre todos y ser yo menos rico, acabar por los pobres significa que yo sigo siendo igual de rico y los otros, como son menos, pues harán falta que consuman menos. ¿Qué es la teoría de el eje fundamental de la segunda pata de este informe de Kissinger, que José Ramón lo conocerá de sobra, seguro, y en sus detalles? Es decir, al margen del crecimiento de estos países subdesarrollados y del tercer mundo, la población va a crecer fundamentalmente en estos países y esto hará que la demanda de recursos sea muchísimo mayor, con lo cual las exportaciones de esas materias primas en las que se basa nuestro desarrollo pues se verán mermadas, y entonces nuestra supremacía económica, porque no utilizan esa palabra, pero básicamente lo que dicen, se trata de nuestra supremacía económica, se verá en peligro porque no podremos disponer de las riquezas del mundo a nuestro antojo. Con lo cual, a partir de aquí, lo que hacen es diseñar una estrategia de contención de la población. El objetivo número uno del informe Kissinger es convencer al planeta de que sobra gente y empezar a difundir políticas para restringir la natalidad. El aborto,
0: la contracepción, la esterilización.
1: La contracepción, sí. Además se dice claramente, hay que empezar a concienciar a la gente de que hay que cambiar los modelos de la familia tradicional numerosa, que es mejor, cosas que hemos oído muchas veces y que estamos escuchando. Hay que convencerles de que atiendes mejor a menos hijos y que podrás tratarles mejor, que si tienes muchos serás un mal padre y entonces eres un descuidado, porque al tener muchos hijos te estás condenando a ser más pobres. Si tienes menos hijos eres mejor padre, incluso con ese tono moralista, ¿no? Asociar, una cosa que se hace mucho ahora, asociar la ayuda al desarrollo a los países del tercer mundo a que adopten políticas activas de restricción de la población, de campañas de natalidad, etcétera, etcétera, de difusión del aborto. El aborto es constante en ese. Vamos, básicamente hay tres pilares fundamentales, que es el aborto, la difusión de medidas anticonceptivas y las campañas oficiales de control de natalidad. ¿No? Y todo con el mismo objetivo, ¿no? Se trata de mantener la situación de diferencia norte-sur. Voy a ponerme el lenguaje progre, porque además a mí una de las cosas que más gracia me hace con este tema es que se haya convertido en bandera de la izquierda. Cuando dice, bueno, habéis cogido como bandera de la izquierda lo que en el fondo es uno de los planes ocultos, por así decirlo, o planes discretos
0: del capitalismo imperialista
1: del imperialismo más capitalista o del capitalismo más imperialista. Aquí el orden de los factores no altera el producto, ¿no? Entonces se trata de mantener esa supremacía del mundo occidental, del mundo desarrollado, limitar en lo posible la competencia. Entonces una de dos: o le reducimos el desarrollo aunque sean muchos, o reducimos el número aunque se desarrollen. Y entre esas medidas que establece del miedo, sobre todo donde más incide el informe Kissinger es en la cuestión de la población, pero continuamente repite, además, mira, antes de hablar con vosotros lo he comprobado, hasta 12 veces aparece el efecto de el impacto de la población en el medio ambiente. Sí, entonces... concienciar sobre el impacto de la, en el medio ambiente, concienciar sobre el medio ambiente, la repercusión en el medio ambiente, concienciarlas por ahí. Entonces, es sí. un catálogo de recetas que han ido utilizando en estos años para ver con cuál consiguen mejor pues meter el miedo a la gente, que acepten esas medidas, que ahora hablaremos además de cómo se gestiona, pues, las estafas, que cuando he dicho lo de climoestafa es porque formalmente es una estafa. Tanto hablar de los cupos de CO2 cuando esto se compra y se vende.
0: Sí. Javier, ahora le toca el turno a José Ramón. Perfecto. Que efectivamente ha leído el informe Kissinger.
2: Y me engancho a lo que dice Javier, porque me llama enormemente la atención que no se trate de un neomalthusiano cuando estamos hablando del informe Kissinger, sino de un malthusiano puro y duro, porque la teoría de Malthus, que todos recordaremos, es que los alimentos disponibles crecen aritméticamente, pero la población crece geométricamente, con lo cual se separan ambas rectas, iba a decir curvas, pero son rectas, y hay que paralizar esa situación de alguna manera. ¿Cómo ocurre? Bueno, si se hace positivamente, es decir, de manera planificada, intentaremos reducir la población por los mecanismos que el informe Kissinger indicaba, y que dos siglos antes lo que venía a decir es abstención de relaciones sexuales, lo cual está un poquito contra la naturaleza humana. Pero si no se hacía eso, entonces venían las hambrunas, la enfermedad, la muerte y la desaparición de esas personas, hasta que nuevamente empezaban a crecer y a utilizar los recursos finitos de lo que se disponía. Y ahí está el fallo. Los recursos no son finitos, los recursos crecen incesantemente. La riqueza no es una tarta, la riqueza se crea. Cuanta más gente hay en el mundo, más riqueza tenemos. ¿O es que creemos que tenemos la misma riqueza en el mundo que la que había durante el Imperio Romano? Es evidente que no. Entonces, estamos creciendo constantemente porque estamos generando esa riqueza constantemente. Y esa riqueza que hemos generado es la que acaba con la pobreza. No se trata de luchar contra la pobreza repartiendo recursos financieros que se quedan las élites de los países pobres, y ahí se quedan. Las élites con su dinero en Suiza y los países tan pobres como estaban. No. Se trata de darles las posibilidades de crecer. Y desde, como os comentaba antes, desde el final de la Segunda Guerra Mundial, los países están creciendo ininterrumpidamente, y sobre todo desde los años 60, pero no gracias al dinero que les hemos mandado bellis nolis. Es decir, ya que nuestros gobiernos lo deciden, nosotros nos aguantamos. No gracias a la ayuda oficial al desarrollo, sino gracias a la integración en la globalización. Es decir, cuando los países pueden comerciar con los productos en los que tienen ventaja comparativa productiva... Uy, Dios mío, me está saliendo lo del técnico comercial. Entonces, todos ganan y nadie pierde. Y la prueba es la situación en la que estaba Japón en 1945 y en la que estaba en los años 70. La situación de Corea del Sur, no ya por comparación con Corea del Norte, que la relación era 1-1 en Producto Interior Bruto cuando se produjo el armisticio en 1953, y 68-1 ahora. Es decir, vaya si la posibilidad de integrarse en el comercio internacional y en la producción les ha beneficiado o no lo ha hecho.
0: José Ramón, nos queda menos de medio programa, pero quiero que me contestes a una pregunta, o bueno, que analices.
2: Digamos,
0: te voy a plantear un asunto. Tú que has estado en Moscú, sobre la limitación de los recursos y la disminución, lo que también decía Carlos Marx, del empobrecimiento, que habrá un momento en el que todos seremos pobres. No me acuerdo cómo lo expresa, la proletarización constante, la depauperización del proletariado. Sí,
2: Rosa Luxemburgo vino a decir lo mismo, acto seguido.
0: Bueno, tú estuviste en Moscú entonces a mediados de los años 80. En aquella época la Unión Soviética, que tenía armamento nuclear, que enviaba también naves al espacio, era mucho más grande, porque tenía Ucrania...
2: Sí, 22 millones y medio de kilómetros cuadrados, ahora son 17.
0: Ahora son 17. Y entonces la URSS importaba trigo de Estados Unidos, de Canadá, de Australia. Durante unos años se lo compraba a la Junta Militar Argentina. Aquí daba igual, lo importante era dar de comer a la gente. Hasta ese punto fracasó el comunismo en la URSS, que era incapaz de dar de comer a la gente. Lo mismo pasó también con el petróleo. Entró en un proceso de una producción decreciente del petróleo. Sin embargo, hoy día Rusia, más pequeña, o sea, sin las tierras fértiles de Ucrania y sin Azerbaiyán, que es un gran productor de petróleo, es uno de los mayores exportadores de petróleo del mundo y cultiva tanto trigo y tanto cereal que no solo alimenta a su población, sino que exporta.
2: Así es.
0: ¿Tú cómo lo explicas?
2: Pues lo explico muy fácilmente. El comunismo es hambre, muerte, destrucción y desaparición de los países. Es sinónimo. En cuanto les liberas del yugo comunista y adquieren el sano hábito de la economía de mercado, las producciones se incrementan sistemáticamente. Eso ha pasado en todas partes. Incluso en países países de los que ya no podemos hablar de salida del comunismo, sino de salida de la pobreza. Recordamos, yo recuerdo perfectamente las hambrunas sistemáticas y permanentes que tenían lugar en la India, no ya las propiciadas por la potencia del Reino Unido, la potencia colonial, sino simplemente porque eran incapaces de producir. Hasta que llega un científico norteamericano, un agrónomo que se llama Norman Borlaug, el que hace la Revolución Verde, y consigue que con los mismos, con las mismas hectáreas de terreno, pero con nuevas técnicas productivas, India no solamente dé de comer a toda su gente, sino que exporte. Rusia no era capaz de producir bajo la planificación coercitiva del sistema soviético, pero ahora sí lo es. ¿Por qué? Bueno, pues porque el beneficio que obtienen los productores es suficiente como para estimular el crecimiento de la producción. ¿Que suena duro? Pues es verdad.
1: O sea, que es curioso porque además, perdona, acabáis de hablar de la Revolución Verde y en mi tema yo tengo un tema de las consecuencias de la industrialización en el mundo actual, en el mundo contemporáneo, y cuando estás mirando en los manuales típicos que se manejan y en las referencias básicas que cualquier estudiante, y hablo ya de estudiantes de universidad, manejan de primera sobre las distintos ámbitos en los que se ha producido la tercera revolución industrial a partir de la Segunda Guerra Mundial, la Revolución Verde o no aparece o aparece con dos líneas a pie de página, cuando es uno de los más de los fundamentales, porque es lo que ha garantizado la supervivencia de la población y el perder el miedo a la superpoblación. Y eso se ningunea en los planes de estudio.
0: Bueno, oye, otra pregunta que para ti, Javier, sobre planes de estudio. ¿Se enseña que el CO2 es el elixir de la vida, como dicen algunos de estos
2: que no están
0: negacionistas?
2: Muy lejos.
0: Algunos negacionistas del cambio climático dicen que el CO2 es el elixir de la vida. ¿O se enseña que el CO2, como dice Greta, que lo puede ver, según su madre, es el gas que nos mata?
1: Pues bueno, aquí por suerte en lo que es el CO2 en sí no se meten mucho, se meten en cómo utilizarlo. Te he dicho, es como antes lo del agujero de ozono y 20 cosas más. Da igual si el CO2 es bueno o malo y si al final es con lo que viven las plantas. Lo estigmatizamos en este momento y todo va con que el abuso del CO2, luego claro, cuando alguno exagera mucho y dice, bueno, pero es que no podemos eliminar el CO2. Y dice, ya, bueno, pero da igual, habrá que, algo hay que hacer, el caso es lanzar la idea de que algo hay que hacer con el CO2, al margen de que sea bueno o malo.
0: Sí, algo hay que hacer y lo pagas tú.
1: Efectivamente, algo hay que hacer que me beneficie a mí. Entonces, claro, lo que decía antes, una de las cosas que yo, cuando todos los años siempre sacas el tema, claro, tienes a la mayoría del alumnado predispuesto a favor del cambio climático, ya han nacido adoctrinados con este tema. Entonces, ¿pero cómo dice usted esto? O sea, algunos te miran pensando que eres una especie de mezcla entre un nazi y un inquisidor, una cosa malísima, ¿no?
2: Te miran mal, Javier, seguro.
1: Sí, muy mal, muy mal. Y algunos te miran con tal asombro, porque claro, es nunca jamás en su vida, entonces te miran como diciendo, Dios mío, un marciano, un extraterrestre, ¿de dónde ha salido este hombre? Y ahí cuando empiezan a hablar del CO2, yo siempre les saco el mismo argumento, bueno, ¿sabéis lo de lo que hay unos cupos de CO2? Sí, claro, es fundamental. Digo, bueno, ¿pero sabéis que hay un mercado de CO2? ¿En cómo? Digo, ¿sabéis que los cupos de CO2 de los países se pueden comprar y vender entre ellos? Y que tú puedes pagar por excederte de tu cupo de CO2.
2: Bueno, es la base del protocolo de Kioto, Javier.
1: Claro, y ellos no lo saben. Entonces, claro, cuando les explicas el mercado, y esto es que se tarda, como tú bien sabes, José Ramón, en explicarlo básicamente son 5 minutos, no se tarda más en explicar el mercado de CO2. Claro, de repente les ves la cara, el que te miraba como diciendo, pero este sujeto perverso que ahora mismo voy a ir al decanato a poner una queja formal, te ves que te va cambiando la cara como diciendo, Dios mío, qué venda se me acaba de caer de los ojos. Porque, claro, le demuestras que todo esto en el fondo es una cuestión económica y que además las políticas, cómo se gestionan, lo que se busca, como te hubiera dicho, se trata de establecer una nueva economía a escala global. Pero una nueva economía global que no es la economía del libre mercado, sino la de un capitalismo dirigido, la de un capitalismo de élites.
0: Muy bien. José Ramón, tú que hablabas del CO2, a ver, nos vas a explicar qué es el elixir, por qué es el elixir de la vida. Hombre, yo supongo que el CO2 es un poco pues como el vino o como el agua, que en pequeñas dosis es bueno, pero si te caes al mar no sabes nada, pues el agua es muy mala, porque te mata.
2: Sí, y te bebes un barril, pues también las consecuencias de vino, pues las consecuencias pueden ser terribles.
0: El café, si te bebes un cubo de café
2: todo,
0: todos los días,
2: como todo,
0: pues
2: en su justa medida,
0: puedes acabar con una taquicardia.
2: Mira, me hace mucha gracia porque también, bueno, mis alumnos generalmente son de posgrado, ¿no? Y entonces les hago los mismos planteamientos que ha hecho Javier. Es decir, les digo, ¿sabéis la concentración actual en partes por millón del CO2 en la atmósfera exterior? Y bueno, quizá de 25 te lo sepan dos. Bueno, pues 14, no, 415, 420 partes por millón, vale. ¿Y sabéis eso? Y ahora mismo aquí dentro, ¿sabéis la concentración que tenemos de partes por millón? Silencio. Digo, mira, tenemos 5.000. Tenemos 5.000 partes por millón y no os veo nada enfermos, no os veo nada pochos, no os veo nada mal, os veo perfectos. ¿Sabéis cuáles son los límites que establece la normativa sanitaria internacional para interiores de las habitaciones? No lo saben, por supuesto. ¿Sabéis hasta dónde llega la posibilidad de que el CO2 pueda subir? Pues tampoco lo saben. Digo, ¿sabéis cuánto CO2 tenéis dentro vosotros? 50.000 partes por millón. Entonces, claro, se quedan alucinados y quedan en un silencio absoluto y ya empiezan a darte un poco de crédito. ¿Qué ocurre con el CO2? Vamos a ver. ¿Por qué es el elixir de la vida? Por debajo de 150 partes por millón, las plantas mueren. Si se mueren las plantas, nos morimos nosotros. Lo que decías al principio, vamos a morir todos. Bueno, pues efectivamente, si el CO2 estuviera por debajo, que ha estado muy cerca en las glaciaciones, por debajo, pero no tanto porque hubiera 4 kilómetros de hielo encima de los Estados Unidos. No, no. Y claro, no sé qué plantas van a crecer. No, era porque efectivamente estuvo entre 190 y 200 partes por millón. Si hubiera descendido más, las plantas a otro mundo. Bien. ¿Dónde están los límites? Los límites no están en ninguna parte. La prueba es que siguen subiendo. El porcentaje de CO2 sigue subiendo linealmente, como se mide en el laboratorio de Mauna Loa desde el año 58, para ser exacto. Y sin embargo, las temperaturas no suben en absoluto. No hay ninguna correlación positiva entre el incremento del CO2 y la subida de las temperaturas. No la hay. Es inútil. Por más que insistan, no la hay. Científicamente está absolutamente claro. ¿Y por qué es el elixir de la vida? Porque cuanto más CO2 tengamos, más verde está el planeta, mejor crecen las plantas, menos agua necesitan y mayor... Vamos, en uno de los... Efectivamente, en mi capítulo 18, que... Bueno, no, en el 18 no, que es el del neomalthusianismo. El 20 es el CO2, es el elixir de la vida. Y ahí explico cuáles son los niveles mínimos, cuáles son los niveles medios, cómo va a crecer el CO2, cómo afecta la temperatura, el decrecimiento logarítmico de la influencia del CO2 sobre la temperatura. Chico, es que nos han intentado vender la burra ciega de que el CO2 es malo y el CO2 no es un contaminante. Y cuesta mucho encontrar un comunicador, incluso los más conscientes, que no caiga en la trampa de decir que el CO2 es contaminante, ni que fueran el alcalde de Madrid.
0: Pues sí.
1: No, y de hecho, además, cuando les planteas, me imagino que te habrá pasado también, José Ramón, cuando les planteas otros efectos más nocivos, como puede ser, por ejemplo, la desertización, el problema del agua, etcétera, etcétera, pues, y empiezan a entender que esos son mucho más graves que el CO2, que eso tiene una repercusión mucho más grande en la vida de la gente, dicen, ¿y por qué esto no está en el debate? Ah, porque esto sí que afectan directamente a dónde pongo la fábrica, sí que es lo que produzco. Y claro, eso ya es otra cosa.
0: Bueno. Pero para convencer a la gente de que el CO2 es malo, entonces ahí ha tenido que haber una presión descomunal por parte de, vamos a decir, los expertos. Esa especie de miembros de la Liga de la Justicia que nos dicen que hay que ir con mascarilla por el campo campero.
1: El consenso científico.
2: Bueno, todo esto se basa en movimientos de Naciones Unidas. Hay que pensar que Naciones Unidas es una organización peculiar. Es decir, allí vota cada país, es un voto. Y da exactamente igual quién sea el que vote, porque vale un voto. Estados Unidos, un voto. Vanuatu, un voto. Samoa, un voto. China, un voto. Y esos votos de los países más pobres son votos lábiles, es decir, que se desplazan fácilmente. Y de ahí no voy a pasar. ¿Eso qué significa? Pues que en un momento dado Naciones Unidas crea un organismo que se llama IPCC. Por sus el acrónimo significa Intergovernmental Panel on Climate Change. Es decir, panel intergubernamental sobre el cambio climático, cuya función es demostrar el origen antropogénico, es decir, de influencia humana del calentamiento a través del CO2. Solo eso. No es explicar si sube o baja la temperatura o por qué se calienta el ambiente, sino cómo el hombre influye. Ya no se trata de averiguar las razones, se trata de culpar al hombre. Y es un organismo que acaba de emitir su séptimo informe. Es decir, que incesantemente está apoyando desde Naciones Unidas todo el sistema de Naciones Unidas y cada uno de los gobiernos que pertenecen. Es evidente que desde ese punto de vista el apoyo es total. Sí,
0: pero José Ramón, claro, es que... un momento, Javier, un matiz. Se trata de culpar al hombre, pero a cierto tipo de
2: hombre. El hombre occidental y capitalista, o de
0: y
2: economía
0: blanco,
2: capitalista.
0: Es posible, blanco.
2: Sí, eso ya se encargan los boque, por pronunciarlo a lo bestia. Es decir, el blanco es el culpable de todo. Del colonialismo, del destrozo del medio ambiente, del maltrato de las mujeres, del esclavismo, etcétera, como si las demás civilizaciones no tuvieran sus debes y sus haberes. Y evidentemente la civilización occidental es la que más haberes tiene y menos debes tiene. Ahora cuéntaselo.
0: Sí. Javier, tu turno.
1: Sí, no, es que ha dicho una cosa José Ramón, que es una persona prudente, no como yo, pues le ha dicho que estos votos eran... ¿Qué palabras utilizas?
2: Lábiles.
1: Perdona, José Ramón.
2: Lábiles.
1: Uh-huh. Que son movibles.
2: Eso es, vamos, se desplazan.
1: Para que nos entiendan que, por ejemplo, como he dicho yo antes, en función de a cómo coticemos el cupo de CO2 y cómo esté dispuesto a comprarte el tuyo o a venderte el que me sobra a mí, pues votaré lo que a ti te interesa o no. Que lo entiendan claramente.
0: Hombre,
1: que van en las campañas de ayuda al desarrollo.
0: A ver, Javier, José Ramón, yo no puedo creer lo que estáis diciendo. Yo creo que si Vanuatu y Tonga y Malawi votan lo que proponen pues Estados Unidos o lo que propone China y demás, eso lo hacen sus delegados porque han sido convencidos durante una discusión en la que se han planteado y expuesto
1: argumentos científicos, ¿verdad?
0: Y científicos, como el del palo de hockey.
2: Ahí está el palo de hockey, que es del año 1998, es un invento de un señor que se llamaba Michael Mann y otros dos. Lo que pasa es que al final se ha quedado Mann al frente del palo
0: Mann,
2: de hockey.
0: Mann, Anthony Mann, el director de...
2: Michael, no Anthony.
1: No, y además, ¿qué consiste? De hecho, mira, el propio informe Kissinger lo dice, ¿no? Cómo hay que establecer un sistema en el que las ayudas al desarrollo que se hagan en los países se condicionen directamente con a la aceptación de las políticas sobre desarrollo, población, etcétera, etcétera, etcétera, que promovemos desde el gobierno de Estados Unidos. Que, lógicamente, podemos pensar todos que, en realidad, cuando Estados Unidos negocia con Vanuatu, está preocupándose no de las materias primas de Vanuatu que van a Estados Unidos, sino del bienestar de los habitantes de Vanuatu por encima del de la General Motors, ¿no?
0: Pues sí. Sigue,
1: sí,
0: Javier.
1: Perdona.
0: Es que como no nos vemos...
1: Claro, es lo malo del teléfono.
2: Está bien eso.
1: Esto del consenso científico, del apoyo, claro. El consenso científico, como muy bien ha dicho, no lo puedo decir mejor como ha dicho José Ramos, ¿no? Es antitético a la ciencia. O sea, consenso científico y ciencia son dos cosas absolutamente incompatibles. Yo a mis alumnos cuando sacan esto siempre les digo, bueno, recuerden ustedes que por el consenso científico durante más de 2.000 años la Tierra fue el centro del universo. Si nos ponemos así... O que incluso el consenso científico durante un siglo estuvo diciendo que el fuego se producía porque había un elemento que se llamaba flogisto, que es el que provocaba la combustión, que ahora ya sabemos que ni siquiera existe.
0: Sí, perdona, y también había consenso científico en que el hombre jamás volaría. Y cuando ya empezó a volar en globos, el consenso era que jamás volaría en elementos, en artefactos mecánicos, más pesados que el aire.
2: Y las úlceras estaban provocadas por los ácidos del estómago, y así sucesivamente, hasta que el consenso muerde el polvo.
1: Claro, efectivamente. Entonces, pero el consenso científico es fundamental porque es el recurso, el consenso entre comillas, es decir, la justificación científica es la que se utiliza desde la industrialización, desde el siglo XIX, es el argumento que se está utilizando para las políticas de planificación de la economía a largo plazo. Como tú bien sabes, Pedro, pues esto lo hemos comentado muchas veces, el consenso científico es facilísimo de construir. Lo ha dicho José Ramón con el IPCC. El IPCC ahora mismo es uno de los mayores negocios y mayores focos que uno se puede encontrar de mangoneo y de reparto de dinero. Porque se trata de fomentar las investigaciones que te interesan, es decir, esto es un sesgo previo de yo quiero que salga este resultado, voy a fomentar este tipo de investigaciones y voy a financiar estas investigaciones. Cuando la gente habla del consenso científico, yo le digo, mira, el consenso científico te lo cambio hoy en 5 años. ¿Tú quieres que en 5 años la gente diga que la hierba es azul en vez de verde? Déjame 2 recursos solo. Déjame que yo gestione el presupuesto de investigación del ministerio y déjame que yo gestione los baremos de promoción de las carreras académicas en la universidad y en el mundo de la investigación. Entonces, yo, evidentemente, con el presupuesto pondré como proyectos prioritarios y objetivos de investigación prioritarios los que digan que la hierba es azul, con lo cual, lógicamente, la gente se irá allí porque yo eso es lo que financiaré y lo que subvencionaré. Si usted me quiere decir que la hierba es verde, yo le dejaré que lo investigue, pero no va a recibir un duro de dinero público. Y deme usted los baremos de promoción. Y entonces, cuando salga una cátedra de geógrafo o de profesor de física del aire en una facultad de física, que es meteorólogo, física del aire es meteorólogo, pues entonces le pondremos entre los baremos pues que los trabajos sobre la conservación del color verde de la planta, de las plantas no contabilizarán. Uh-huh. Pero los trabajos que hablen sobre el cambio cromático de las plantas serán puntuados por encima de 5 puntos.
2: Sí. Y entonces automáticamente... Y lo habrás conseguido, sí señor.
1: Claro, y además en un periodo rapidísimo. Entre 5 y 10 años has cambiado completamente el interés de los científicos porque, primero, porque una parte de los científicos, aunque no lo acepten, ahora os voy a contar una nota que no tiene nada que ver con esto, pero que lo refleja esa mentalidad.
0: Pues date prisa, no, Javier, acepten, que nos quedan 15 minutos.
1: Pues mira, te lo cuento muy rápido. Yo conocí, cuando estaba terminando la carrera, conocí a un chico que era, creo recordar, de la Universidad de Valladolid, en un seminario que había en la Complutense. Yo estaba en cuarto o quinto y él estaba en el doctorado. Y él era de Valladolid, estaba haciendo una tesis sobre el convento de Clarisas, creo que era de Zamora. Para conseguir una subvención, había hecho una cosa muy sencilla, de acuerdo con su director de tesis. Mira, tú no pongas en el tema, no pongas que vas a estudiar la espiritualidad de las Clarisas de Zamora. Tú pon mística y feminidad en las comunidades femeninas de Zamora.
2: Y, adelante,
1: y ya te sale, ahora lo llamarían con perspectiva de género.
0: Muy bien, muy bien.
1: Claro, cuando eso lo llevas del título al contenido, cuando lo llevas del título al contenido, es cuando ya has corrompido la ciencia al servicio de la política.
0: Pues sí. Bueno, Javier, tú has mencionado que el informe Kissinger propone condicionar la ayuda al desarrollo al cumplimiento de estos objetivos que benefician a las oligarquías de los países ricos y de los países pobres. Porque al final, sí, sí, los oligarcas todos se ven en el G20, en la COP26, no sé si en Martha's Vineyard y en sitios parecidos. Hombre, lo que a mí me da mucha pena, ya lo hemos hablado también, es que hasta hace unos pocos años el Estado Vaticano criticaba este condicionamiento de la ayuda al desarrollo y ahora calla sobre ello, la verdad. Ya es algo lamentable. Pero oye, no...
1: Pues sí, sí.
0: José Ramón...
1: Pero es cierto.
0: Sí, José Ramón, no nos has explicado qué es el palo de hockey. Bueno, lo que sí quería decir del IPCC es que tuvo un director, un tal Pachauri,
2: Rajendra Pachauri,
0: que nos anunciaba que los glaciares estaban derritiendo y que también eso era un signo, muestra irrefutable de que había un calentamiento global imparable y que íbamos a ser sepultados bajo las aguas de los mares. Y este señor tuvo que dimitir en 2015 porque aprovechaba su cargo carguísimo, con pasaporte diplomático, dietas, y ya nos contarás tú qué prebendas tienen los altos cargos de la ONU, pues para mandar mensajes cargaditos de tono erótico a colaboradoras suyas.
2: Sí, son relaciones impropias, podríamos decir. Eso le costó el puesto, efectivamente.
0: ¿Qué es el palo de hockey?
2: El palo de hockey es una construcción estadística inventada a base de retorcer los datos y de, sobre todo, de cocinarlos estadísticamente por un tipo acompañado de otros dos, en el que el gráfico que refleja esos datos estadísticos tiene forma de palo de hockey. Ya sabéis, el palo de hockey, si lo tumbamos en el suelo y lo mantenemos apoyado sobre un lateral, el palo es paralelo al suelo y de repente se eleva precisamente en la parte del palo de hockey que tiene que lidiar o bien con la pelota o bien con el puck, es decir, el hockey disco sobre hielo, el disquito ese duro. ¿Por qué? Pues porque tiene que tener una inclinación. Esa inclinación hacia arriba es la que Michael Mann, ¿ves tú eso de decir? Michael Mann estableció, haciendo caso omiso de todas las determinaciones anteriores sobre la evolución de la temperatura. Todos sabemos que hubo un calentamiento en el periodo del Imperio Romano. Todos sabemos que hubo un óptimo medieval. Todos sabemos que hubo un enfriamiento entre el siglo XIII y el XVIII. Sí, sí.
1: Perdona que te interrumpa.
2: Sí, Javier.
1: No existe el óptimo medieval. En la bibliografía ahora se llama la anomalía climática medieval.
2: Fíjate
1: el cambio.
2: Acabáramos.
1: Ahora es, te aseguro que te va a costar, en bibliografía de menos de los últimos 15 años, te va a costar Dios ayuda encontrar óptimo climático.
2: No te preocupes.
1: Es anomalía medieval.
2: En mi libro queda patente, clarísimo, y todas las fuentes lo indican, con pero lo cual no como, pasa nada.
1: Decir, perdona que te haya interrumpido, pero
2: claro,
1: si
2: claro.
1: Que retuerces los datos, retuerces el lenguaje.
2: Claro, bueno, se trata de pintar la mona. Entonces, bueno, pues si lo tenemos que falsear todo, lo hacemos. Entonces, todo eso desaparece y hay un continuum, según Mann, hasta que a partir del final de la Segunda Guerra Mundial y sobre todo de la caída de la Unión Soviética, hay un crecimiento vertiginoso de la temperatura, porque también se da un crecimiento vertiginoso del CO2. ¿Y cómo obtiene esa información? A través de la dendroclimatología, palabreja larga, que es el análisis de los anillos de los árboles, muy duraderos, y en concreto se trata de un pino que crece en las rocosas y que se puede analizar, según él, el grosor de los anillos, y en función del grosor de los anillos uno sabe que efectivamente las temperaturas han subido a partir de que suba la emisión de CO2. Es falso de toda falsedad. Se sabe que hay un algoritmo incluso metido en la documentación, como han demostrado fehacientemente varios científicos, que hace que necesariamente cualquier medición que hagas de cualquier variable tenga forma de palo de hockey. Es impresionante. Claro, este hombre ha desaparecido de la historia. ¿Qué significa esto en términos generales? Pues que IPCC, desde el informe número 1, que es del año 88, hasta el informe número 3 del año 2001, mantenía el palo de hockey en su informe para políticos, que no para científicos, para políticos y comunicadores. ¿Y qué pasa en el tercer informe del año 2001? Que a la vista de las pruebas irrefutables contra el palo de hockey, porque es falso como un duro de madera, lo retiran. El propio IPCC retira el palo de hockey de su documento.
0: O sea que el palo de hockey ahora no se acepta como argumento que confirme el cambio climático.
2: No, no se puede aceptar porque es falso como un duro de madera. ¿Qué ocurre? Que tiene una potencia visual fantástica. Es decir, todo el mundo dice, mira, esto va recto y luego sube vertiginosamente. El propio Gore hizo una presentación. El tío utilizó una escalera mecánica para subir en pantalla. El tío es fantástico. Entonces, iba caminando con esa cara diabólica que tiene el tipo y de repente dice, y de repente las temperaturas suben. Le da un aparato, se había puesto en una plataforma elevadora y empieza a subir hacia el cielo. Bueno, aquello fue un espectáculo maravilloso. Falso, pero maravilloso.
0: Nos quedan menos de 5 minutos y nos quedan 2 minutos. ¿Qué es el Climagate, bueno, José Ramón?
2: ¿El, perdón?
0: Climagate.
2: Bueno, el Climategate es en una universidad de la Gran Bretaña del Reino Unido, la Universidad de East Anglia. Un colaborador sacó a la luz un montón de emails donde los implicados en la trampa se daban apoyo e instrucciones para mantener viva la trampa. Y como estaba por escrito, aquello fue un impacto tremebundo. Ese es el Climategate.
0: Javier, tenemos que despedirte. Sí. Si quieres decir algo en una frase, adelante.
1: Pues simplemente que en este caso, lamentablemente, lo que vemos es un ejemplo de corrupción de la ciencia al servicio del poder, bien porque es directamente utilizada por el poder, bien porque los científicos se dejan corromper por el dinero. Por el dinero, el IPCC mueve miles de millones de euros en subvenciones y apoyos a carreras académicas determinadas.
0: Bueno, pues yo, queridos oyentes, acabo con una frase, con una cita de Juan Pablo II. No tengáis miedo. Todo esto que nos están contando, el vamos a morir, es mentira. Disfruten de la vida, queridos oyentes. Hasta la semana que viene, si Dios quiere.
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12: La situación actual, que para nosotros, para España, tiene dos factores clave. Uno es el final del régimen del 78 y otro es la crisis de poder y de ideología de Occidente, una crisis marcada por la guerra de Ucrania e Irán, que hay que enfocar desde este punto de vista, ¿no? Y los dos factores, el interno español y el externo, pues están íntimamente ligados, ¿no? Sí. Porque el régimen del 78 está afinado y en putrefacción. Por lo tanto, se abre un periodo incierto en que unas fuerzas pues empujan hacia la latinoamericanización de España, porque eso es lo que representa el actual gobierno.
13: Sí, claro.
12: Acabar en un régimen corrupto, narco y todo lo que sea, ¿no? O sea, todo lo que todas sus relaciones con Venezuela y todo eso es, no son casuales, ¿no? Uh-huh. Pues esas fuerzas empujan en esa dirección. Hay otro, el PP sobre todo empuja hacia una satelización creciente de España a la anglosfera, ¿eh? Esto es más bien propio del PP. O bien una tercera vía que está por desarrollar, uno de cuyos puntos clave vendría a ser la neutralidad y un amplio desarrollo propio dentro de Europa y apoyado en la hispanosfera. Eso es lo que debería representar Vox, que en parte ya lo hace. Luego, cuando examinamos lo que pasa por el mundo, la mayoría de los analistas lo ve como algo que no nos afecta. O lo ve como quien ve un espectáculo en el que toma partido por razones pseudo-moralistas y sin buena información, en base a la propaganda sobre todo, ¿no? Y, por ejemplo, así ha sido con el caso de Zelensky y Ucrania, aunque la guerra de Ucrania no es propiamente... no es fundamentalmente entre Ucrania y Rusia, sino entre la OTAN, y la Unión Europea por una parte y Rusia por otra, ¿no? Y por lo tanto nos afecta directamente, ya que nuestros políticos nos han metido tanto en la OTAN como en la UE. Y es preciso señalar que internacionalmente España solo tiene tres enemigos directos. Uno invade y coloniza nuestro territorio en un punto estratégico clave. El otro aspira a hacer lo mismo en otros dos puntos estratégicos y tiene aspiraciones mucho más amplias sobre nuestro país. Y el tercero tiene instaladas bases militares que, cuando existía la Unión Soviética, pues contribuían a nuestra protección y a la protección de Europa Occidental. Pero hoy nos hacen blanco en una eventual guerra generalizada en Europa. Es decir, tenemos gobiernos, sean del PP o del PSOE, que son amigos y cultivan una sumisa amistad hacia los países que amenazan más directamente nuestra integridad y que han convertido al país en una colonia cultural de la anglosfera y al ejército en una fuerza cipaya a su servicio. Esto lo vemos ante nuestros ojos, pero nadie quiere hablar de ello, ¿no? Concretamente, nos han convertido en una fuerza contra Rusia, con la cual no tenemos conflictos, mientras que los tenemos, y muy graves, como hemos señalado, con nuestros supuestos amigos y aliados. Cuando se analiza la guerra de Ucrania o la de Irán, prácticamente nadie toma en cuenta estas realidades, pero para nosotros son precisamente las más fundamentales, ¿eh? Uh-huh. Lo que significan nuestros gobiernos y nuestra posición real, ¿no? Yo insisto mucho en esto, porque el nivel del análisis político en España, sobre todo en el aspecto internacional, es penosísimo. Bueno, se insiste, hay excepciones, claro, pero en fin, en general es así. Se insiste en que España, por ejemplo, en que España está en Occidente. Esto es verdad. Pero ello no nos obliga a estar en organizaciones que son básicamente dependencias de USA. Máxime cuando en las anteriores guerras mundiales los políticos españoles tuvieron la inspiración y el enorme acierto de permanecer neutrales. Uh-huh. Y hay otro punto que vengo señalando sin que nadie le preste atención. Y es que dentro de Europa, y más ampliamente en Occidente, España tiene una posición muy especial. No solo por su abstención en las dos guerras mundiales, que acabaron con la era europea que había iniciado España 4 siglos y medio antes, sino porque existe un extenso ámbito cultural e idiomático hispano, que hoy día está latinoamericanizado, es decir, supeditado a USA como patio trasero, pero que, a pesar de todo, tiene gran potencial cultural y político y que nos impone una responsabilidad histórica si no queremos limitarnos a ser satélites o lacayos de otros, papel que es el que verdaderamente desempeñamos hoy por obra de estos políticos y de estos gobiernos, ¿no? Uh-huh. Y cuando hablo de Latinoamérica me refiero a todos estos fenómenos típicos, ¿no? De corrupción, narco, unas violencias absurdas, golpismo, etcétera, etcétera, ¿no? Que es lo que hace que toda esta enorme fuerza, en principio cultural, pues se pierda, ¿no? Se derroche en la nada, ¿no? Y, en cambio, hay que hablar de Hispanoamérica cuando nos referimos a la cultura, fundamentalmente, y a la posibilidad de que esa cultura tenga ciertos desarrollos políticos. Y, como he señalado otras veces, el concepto de Occidente pues abarca realidades político-culturales muy distintas.
13: Muy distintas.
12: Fundamentalmente, hay 4 occidentes. Hay el occidente continental europeo, que básicamente gira desde el punto de vista cultural histórico, aunque haya motivado muchas guerras, gira en torno a Francia y Alemania. Luego, el occidente que podemos llamar anglosfera, que es el que hoy domina plenamente y que prácticamente ha superitado como satélite al occidente continental europeo. Luego está la hispanidad, que es también una forma de occidente. Y luego está Rusia. Lo que pasa es que a Rusia se la ha querido expulsar de Europa por parte de la anglosfera y de la Unión Europea. Esto es un fenómeno tremendamente erróneo y que ha empujado a Rusia hacia China y hacia Asia. Pero vamos, Rusia es parte de Occidente.
13: Sí.
12: No solo es de orientación cristiana, aunque sea un cristianismo muy distinto tanto del protestante como del católico, sino que si observamos pues su inmensa literatura, su arte en general, su música, todo eso es europeo.
13: Sure.
12: Es plenamente europeo. Enlaza con el carácter fundamentalmente cristiano de su cultura, ¿no?
13: Sí, sí.
12: Entonces, expulsarlo, además lo expulsan con la argucia de decir que es una autocracia, no es verdaderamente democrática. Y eso lo dicen cuando la democracia en Europa está en una crisis profunda que nos obliga a reestudiar el problema. Como ya he dicho, he hecho un esbozo de esa revisión en la Guerra Civil Española y los problemas de la democracia, de los que nadie habla, porque la democracia en España es solamente una palabra mágica, ¿no? Realmente no hay, como pasa con Europa y el europeísmo español, no produce nada, es improductivo. Pues la democracia, pues estamos viendo a qué ha llegado la democracia en España, y no solo en España, en la Unión Europea. Ahora tenemos que resulta que la Unión Europea está dirigida por una serie de políticos que son enormemente impopulares.
13: Sí. O
12: sea, según las encuestas, tanto Merz como Macron, como el inglés Starmer, pues y no digamos a Leyen y tal, toda esa gente que se dice que son representantes democráticos de sus países, en realidad son despreciados y odiados por la mayoría de sus pueblos. Y eso lo llaman democracia. Eso revela la crisis de la democracia, uno de los aspectos, ¿no? Otro aspecto es que se utilice tanto el cuento, porque para ellos es un puro cuento, de la democracia, para provocar guerras absolutamente destructivas, ¿no? Y otro es la degradación en que han caído gran parte de las oligarquías de estos países y que creo que quedan representadas por el caso Epstein en USA, pero que es mucho más amplio eso, ¿eh? Es una cosa verdaderamente criminal.
13: Bueno.
12: Y, como digo, todas estas cosas deben motivarnos un reestudio de la cuestión. O sea, la democracia enraiza con la tradición europea, yo creo que desde para España y también para el resto de Europa, desde Isidoro de Sevilla, ¿no? Contra el poder tiránico, la tendencia del poder a hacerse tiránico. Y eso ha tenido una serie de desarrollos que ha culminado en el siglo XX en la democracia. Sí. La democracia aparece hace muy poco, tal como está. En realidad, esa democracia pues viene en gran parte de Grecia, ¿no? Pero es una expresión, es un oxímoron, es una expresión como decir el hielo caliente, ¿no?
13: Sí, sí, claro.
12: Porque el poder siempre se ejerce sobre el pueblo. El pueblo no tiene nada sobre el que ejercerse, porque fuera del pueblo no hay nada, ¿no? Bueno, eso, digamos, eso ha dado lugar a muchas críticas a la democracia que no tienen sentido, ¿no? Porque en la realidad, la democracia siempre, digo, la democracia, claro está, y cualquier régimen la ejercen siempre muy pocas personas. La cuestión que es el desarrollo del pensamiento político europeo, yo creo que de San Isidoro, es la lucha contra el poder tiránico. Esto se ve también en la Escuela de Salamanca, en España, y bueno, ha sido un poco el nudo de del pensamiento político europeo, ¿no? Y actualmente está en crisis. Y todo eso hay que verlo. Cuando está en crisis, eso puede derivar en una catástrofe, puede derivar en una superación, una mejora de una reforma y mejora de la idea, ¿no? Uh-huh. En fin, hablaremos más también de cuestión de la guerra de Ucrania, que nos afecta tan directamente y que sin embargo se está contemplando como si fuera una cosa ajena, que sí, pasa por ahí, pero que no, a nosotros tampoco tampoco nos importa especialmente, ¿no? Pues no, no es así, nos importa muchísimo, igual que la inmigración, igual que todas estas cosas. Bueno, en el programa anterior hemos tratado la cuestión del sionismo, que es otra de las grandes cuestiones que nos interesan, ¿no? Porque se ha convertido en una especie de separación entre el bien y el mal, que es completamente absurdo, ¿no? Hemos estado hablando de eso y seguiremos hablando, pero como veníamos también hablando de lo

0: 78. Hemos visto ya episodios de ese final tan esperpéntico, ¿no? En la cuestión del rey, el rey que trajo la democracia, por lo visto, y la democracia lo ha desterrado, ¿no? Por ejemplo, ¿no? En la propia amnistía, en fin, decisiones como la de Aznar en 2002, de condenar las bases mismas del desarrollo constitucional y democrático en España, ¿no?
1: Sí, sí, claro.
0: Al condenar el franquismo, ¿no? Etcétera, ¿no? Así que vamos a ver un poco cómo se hizo la Constitución. No hay lugar a dudar de que el golpe del 78 pues trataba de demoler la unidad de España. O sea, el golpismo del llamado referéndum, ¿no? Quería demoler la unidad de España y la Constitución. Una Constitución que había sido aprobada en referéndum en Cataluña y jurada o prometida, aunque con plena hipocresía, por los separatistas en las Cortes durante casi medio siglo. Sin embargo, la propia Constitución ofrecía cierta base ambigua para los separatismos, porque en el mismo artículo 2, que proclamaba la unidad nacional, garantizaba el derecho a la autonomía de las nacionalidades y regiones. El problema radicaba, por una parte, en el término nacionalidades, un término nada inocente, porque de hecho negaba a España carácter nacional. El concepto partía de los imperios ruso y los imperios centrales europeos, incluso también el alemán, que habían sido disueltos después de la Primera Guerra Mundial, lo que asimilaba a España con el Imperio Austrohúngaro, por ejemplo. Pero España no tenía nada que ver con el Imperio Austrohúngaro en ningún sentido, ¿no? Pero se asimilaba, sí, por las buenas, debido a la pobreza del pensamiento político en España, ¿no? Se suponía que aquellos imperios se extendían, y se suponía, y era verdad, que se extendían sobre sociedades muy diferenciadas, histórica y culturalmente, con rasgos que llamaban nacionales, y estas sociedades pues tendrían derecho a autodeterminarse, dotándose de un Estado propio, con lo cual, ya digo, al introducir el término en la Constitución, asimilaba a España algo parecido al Imperio Austrohúngaro. Los comunistas y los socialistas, que estaban influidos por doctrinas ligadas a los imperios centroeuropeos, pues defendían las nacionalidades y, por lo tanto, su autodeterminación, aunque no lo dijeran abiertamente en aquel momento, ¿no? Y ese separatismo fue una de las causas de la Guerra Civil, cosa que afortunadamente se recordaba, aunque fuera vagamente, y obligaba a cierta prudencia. Pero esa prudencia se va perdiendo. Evidentemente, el término nacionalidades chocaba en España con realidades históricas y culturales muy profundas y muy asentadas durante siglos. De modo que o se la reconocía como nación con diferencias regionales, o se la suponía un mero Estado impuesto, obviamente por la fuerza, sobre diversas nacionalidades, cosa que nunca había ocurrido. Sus promotores directos en la Comisión Constitucional fueron el comunista Jordi Solé Tura, que posteriormente se hizo socialista, como tantos otros, ¿no? Y el semiseparatista de derecha Miquel Roca Junyent, que entonces era semiseparatista, es decir, los separatistas hablaban solo de autonomía, ¿no? En aquellos momentos. Pues estos dos amenazaban con dejar la Comisión Constitucional, sí, y además auguraban graves desastres al país si no se incluía el concepto de nacionalidades. Según ellos, el país podría ir a no se sabe a dónde, ¿no? El peligro de incluirlo en la Constitución como una bomba de relojería, porque podía desarrollarse indefinidamente, pues fue advertido por muchas personas, desde el franquista Blas Piñar hasta el filósofo nada franquista Julián Marías y al Partido Conservador, Alianza Popular.

0: propio Fraga. Pero se impuso el 16 de marzo de 1978, mientras se elaboraba la Constitución, y fue apoyado tanto por el PSOE como por la derecha centrista UCD. Porque en la UCD había uno de los comisionados para la Constitución, era Miguel Herrero de Miñón, que representaba en la UCD los intereses del partido separatista PNV. Uh-huh. Así que, luego además estaba el problema de la democracia cristiana, porque la UCD, en la UCD era predominantemente democristiano, y los separatistas vascos y catalanes eran también predominantemente democristianos. Esto es algo que casi nunca se cita, es asombroso. Cuando se escribe la historia que se han venido escribiendo sobre todo esto, es una historia en gran parte ficticia, y que además olvida lo esencial, como decía antes, cuando se analiza la guerra de Ucrania, estas cosas, parece que se analizan como si fuera algo ajeno a nosotros, cuando nos afecta de manera íntima, ¿no? Bueno, la comisión que elaboraba la Constitución se componía de 3 diputados de UCD, y uno por cada partido, PSOE, Partido Comunista y Alianza Popular, y la llamada minoría catalana. Y resultaba de las primeras elecciones del posfranquismo en junio del 77, que había ganado la UCD, dirigida por Adolfo Suárez, y en segundo lugar había quedado el PSOE de Felipe González, en tercer lugar el Partido Comunista de Santiago Carrillo, y la Alianza Popular de Manuel Fraga Iribarne. La minoría catalana se componía de varios partidos. En Vascongadas pues había logrado bastantes votos el PNV de Arzallus y una formación catalana, ya digo, que también pues que al año siguiente daría lugar a Convergència i Unió, liderada por Jordi Pujol o por Jorge Pujol. Debido a su debilidad, ni el PNV ni los catalanistas se proclamaban separatistas abiertamente, sino que en apariencia se contentaban con la autonomía. Y los dos, como digo, eran de carácter derechista y democristiano. Democristiano, la fuerza del impulso democristiano partía del Vaticano II, por cierto. La elaboración constitucional fue complicada y, desde luego, no exenta de cierta comedia, ¿no?
1: Sí.
0: El nivel intelectual de Fraga pues destacaba notablemente sobre los demás ponentes, ¿no? Pero iba a ser derrotado una y otra vez. Él había tratado de evitar el proceso constituyente y las elecciones del 77 tampoco se habían convocado formalmente como elecciones constituyentes, o sea, para cambiar la Constitución. Pero, sin embargo, los partidos salidos de allí pues se adjudicaron esa capacidad de crear una nueva Constitución. Y ya antes de aprobarse el documento, Suárez le imponía, o sea, antes de aprobarse la Constitución, Suárez le imponía hechos consumados y no legales,
1: nada,
0: como eran las preautonomías. Todavía no se había aprobado las autonomías. Pues vamos ya adelante con eso, ¿no? Por lo demás, España podría llamarse el país de las constituciones, porque desde la de 1812, que nunca fue aplicada en realidad, pues se habían elaborado otras 7, además de la franquista, de leyes fundamentales del movimiento, que era una constitución, más proyectos y otra no promulgada, ¿no? Es una cosa curiosa que revela muchas cosas, ¿no? Por cierto, que cuando muchos liberales dicen que España se crea con la Constitución de 1812, hay que decir, bueno, entonces España sigue sin existir, porque esa Constitución nunca se aplicó. No,
1: es verdad,
0: pero eso, el pensamiento político en España es una cosa verdaderamente grotesca, ¿no? Por eso también el régimen del 78 ha terminado de manera grotesca, ¿no? De manera esperpéntica. Bueno, pues todas aquellas constituciones habían sido poco cumplidas o mal cumplidas, excepto la de la restauración, que terminó también muy mal, y la franquista. La franquista se mantuvo todo el tiempo de manera bastante estable, ¿no? La nueva, la del 78, quería hacerse más firme y más duradera que las demás, mediante el acuerdo entre las fuerzas políticas y mediante el referéndum popular. Porque estas dos cosas, el acuerdo entre las fuerzas políticas y el referéndum popular, pues habían faltado, por ejemplo, en la Constitución de la República y en las anteriores. Un problema complicado para una ley española, pues era este, ¿no? Cuando los disgregadores que volvían a emergir después de la Guerra Civil, pues estos detestaban la idea misma de España. Cuando el PSOE tenía una visión negativa de España. Cuando la derecha tenía una visión confusa de España. Y todos denigraban abiertamente o en sordina al franquismo, que justamente era el que había salvado la unidad nacional contra el Frente Popular. Es decir, el acuerdo entre las fuerzas políticas estaba bien, pero gran parte de estas fuerzas políticas eran, por así decir, o anti-españolas o semi, ¿no? Así que, una vez se aceptó la idea de una nueva constitución, pues Fraga había querido un texto breve y flexible, como el de la constitución de USA, un texto de grandes decisiones sobre la estructura del Estado y las reglas del juego, evitando una constitución al estilo de la portuguesa o la griega, que pretendía detallarlo todo. Pero el ponente socialista, que era Gregorio, se llamaba Gregorio Peces Barba, pues prefería un texto prolijo y burocrático, y se salió con la suya. O sea, la constitución tiene 169 artículos y 8 disposiciones transitorias y una derogatoria. O sea, es una cosa complicada, ¿no? Y además contradictoria a menudo, ¿no? Fraga lamentaba también que para Suárez no tenía verdaderas convicciones políticas, ¿no? Y era muy inculto además. Pues decía Fraga, para Suárez todo es negociable, se puede negociar todo, ¿eh? Y dice también Fraga, los ponentes de UCD siguen haciendo concesiones injustificadas e innecesarias a los nacionalismos, que aprovechan bien el chantaje socialista. Porque los socialistas amenazaban cada dos por tres con retirarse, ¿no? El PSOE, hay que recordarlo, había adoptado en su 11 con... Nunca se recuerda, parece que la historia no cuenta para nada en los análisis corrientes, ¿no? Pues había adoptado en su 11 Congreso de 1918 las tesis de la autodeterminación con vistas a transformar a España en una confederación republicana muy laxa. Luego la coyuntura política de 1978 no favorecía la idea, ¿eh? Porque aquí nadie estaba por una cosa así. Pero fue sin duda un logro de los contrarios a la nación española, pues asentar en la Constitución un principio que podría desarrollarse, si las circunstancias lo permitían, hacia la autodeterminación, o sea, hacia la secesión. Lo nuevo, históricamente, consistía en que la derecha predominante, que era la UCD, abanderaba también las nacionalidades, lo que puede explicarse hasta cierto punto porque, como he dicho ya y hay que repetir, nunca se dice, la UCD y los separatistas coincidían en la democracia cristiana, posterior al Vaticano II. En fin, las discusiones entonces abordaron otros temas, como el derecho a la vida, es decir, a la conservación de la vida. La vida no es un derecho, conservarla sí, pero la vida surge de manera biológica, natural, al margen de cualquier derecho. Pero bueno, da igual, es una cuestión de terminología, ¿no? Pues abordaron cosas como el derecho a la vida, prosiguieron con la repetida amenaza del PSOE de abandonar la comisión, porque decía Alfonso Guerra, que era el segundo de Felipe González, dice, se está haciendo la constitución más reaccionaria de Europa. Eso impresionaba mucho.
1: Eso era fuerte.
0: Impresionaba mucho a la derecha y a todos, ¿no? El PSOE había tomado la medida a Suárez. Se había dado cuenta de que Suárez en política era un canto a mañanas, ¿no?
1: Sí,
0: que
1: sí,
0: lo
1: sí.
0: Era realmente,
1: y
0: ¿no?
1: Verdad.
0: Sí, y a una UCD, el partido de Suárez, que era frágil intelectual e ideológicamente y que se veía atenazada por la necesidad que se había impuesto a sí mismo de vender imagen. Entonces hablaba de vender imagen y se sigue hablando, ¿no? Vender imagen progresista y europea. Eso, vender imagen, es muy significativo, ¿no? Lo importante es lo que hay debajo de la imagen, pero parece que eso no importa, ¿no? La necesidad de eso, de vender imagen progresista y europea y de olvidar su reciente pasado franquista. Claro. Bueno, pues a fin de arreglar el entuerto, Suárez encargó a su ministro de mayor confianza, el entuerto de las constantes discusiones en la comisión y en el Parlamento, ¿no? Pues encargó a su ministro de mayor confianza, era Abril Martorell, sí. Pues le encargó entenderse con Guerra por encima de la comisión, a fin de llevar a la comisión y a las Cortes los artículos ya listos y acordados, y hacerlos votar por disciplina de partido. O sea, eso otra manera muy extraña, ¿no?, de elaborar una constitución. Así que la elaboración constitucional pasó a una fase, por así decir, supraparlamentaria, porque los asuntos clave se acordaban en almuerzos y cenas entre Abril y Guerra. Los comunistas y los separatistas aceptaron el arreglo a fin de eludir la enojosa dialéctica de Fraga. Y se produjo un reagrupamiento de UCD con los socialistas, separatistas y comunistas, aislando a la derecha conservadora de Fraga y su Alianza Popular. Guerra, pues, se burlaba de Abril. Decía Guerra: en cuanto a formación jurídica, Abril Martorell es un patán. Hombre, Guerra era perito industrial y estaba al mismo nivel o incluso inferior que Abril Martorell, ¿no? Era perfectamente ignorante en materia jurídica, ¿no? Se guiaba por cosas un poco en mezcla de sentido común y de demagogia izquierdista, ¿no? Bueno, estos manejos indignaban a Alianza Popular, de tal manera que el 24 de mayo abandonó la comisión, abandonó la ponencia. Los demás no se preocuparon apenas de ello. Así que a los 5 días, pues tuvo que volver a la comisión, eso sí, exigiendo discusión parlamentaria con luz y taquígrafos. Una exigencia razonable, pero que los demás incumplieron, pues siguió actuando la comisión, lo que llamaban la comisión gastronómica de Abril y de Guerra. La Constitución se elaboraba en acuerdos poco claros y Alianza Popular propuso facilitar los referéndum y otras formas de democracia directa. Ah, claro, pero la mayoría discrepó porque perturbaban los tratos interpartidos, tratos incluso culinarios, ¿no?, que se iban imponiendo como funcionamiento supuestamente democrático. En parte lo eran, pero esencial tenía que haber más, ¿no? Más que eso, que los acuerdos, diálogos, como llamaban, entre partidos que eran oscuros y casi siempre daban lugar a medidas antidemocráticas, ¿no? El problema de las autonomías, tal como se diseñaban, pues empeoraba por el hecho de que la Constitución no delimitaba con claridad las competencias del Estado central y las autonómicas. Es decir, permitía que las competencias autonómicas se ampliaran de manera indefinida, según los artículos 148 y 149, y este fue un proceso que efectivamente tuvo lugar. Es decir, las competencias se fueron ampliando, fuera ciñéndose a exigencias formales o por simples arreglos entre partidos. Cuando se produjo el golpe de 2017, el golpe del referéndum separatista catalán, pues a las autonomías vasca y catalanas solo les separaba de la secesión, de la separación, pues un ligero barniz formal. Y esa es la situación actual. Y hubo también un choque en torno a la educación, o sea, la enseñanza. El 7 de marzo, Peces Barba abandonó espectacularmente la ponencia en protesta por la libertad de enseñanza. Su partido rechazaba la enseñanza privada y la religiosa y promovía una enseñanza estatal única, laica y en pro de lo que llamaba la dignidad humana y los principios democráticos de convivencia. Claro, no todos compartían la interpretación socialista de aquella supuesta dignidad humana, ni aquella convivencia democrática, porque ya España había tenido abundante experiencia de lo que eso significaba en la República y en el Frente Popular. El PSOE no alcanzó entonces su objetivo, pero luego aprovecharía sus posteriores años de poder para avanzar hacia él, procurando hostigar la enseñanza que no fuera según sus normas, ¿no? Supuestamente sí, sí. Dignas. También para los separatistas era clave la enseñanza, y la UCD les concedería plena competencia en ella, ya desde el principio, en los estatutos iniciales, ¿no? Una competencia que, naturalmente, utilizarían a fondo los separatistas para formar generaciones de jóvenes en sus peculiares versiones de la historia y en la aversión a España.
1: Bueno.
0: Entiéndase que UCD, PNV y los principales catalanistas, bueno, vamos a dejar, lo repito, pero porque sí, se olvida eso. Que eran democristianos. No eran izquierdistas, ni socialistas, ni nada. Bueno, pues el personaje Peces Barba tiene cierto interés porque representaba una oposición al franquismo irrelevante y tolerada por este. Lo que he llamado en el PSOE, en la historia de España, la oposición zascandil.
1: Eso es.
0: Él había hecho sin problemas una próspera carrera en la universidad franquista. Y su ideología inicial había sido democristiana, había sido cofundador de la revista Cuadernos para el Diálogo, que era diálogo con los marxistas según el acuerdo del Vaticano II y no con el franquismo. Y había sido abogado defensor de la ETA en el célebre proceso de Burgos de 1970 y había entrado en el PSOE en 1972, cuando desde el propio régimen de Franco se procuraba revitalizar al PSOE, ya como contrapeso al Partido Comunista, la oposición real y arriesgada al régimen. Es decir, esto, bueno, se repite, ¿no? Y se dice, y es verdad, ¿no?, que el PSOE fue apoyada desde el propio franquismo como, ya digo, un contrapeso a la oposición real, ¿no? Bueno, las cuestiones religiosas pues generaron también mucha polémica. La religión tradicional y muy mayoritaria era la católica, ¿no?, aunque estaba en declive desde el Concilio Vaticano II, ¿no? También hubo polémica sobre el derecho a la conservación de la vida, etcétera, y un sector eclesial criticó que en la Constitución no se mencionara a Dios, ¿no? Y hubo otros asuntos que son menos relevantes para lo que aquí estamos tratando, ¿no?, que es sobre todo la cuestión del separatismo, que dio lugar al golpe que acabó con el régimen, ¿no? Por otra parte, la Constitución ha sido vulnerada sistemáticamente a lo largo de estos años, desde la proclamación de la integridad nacional de España, que lo dice en el artículo 2, a la autonomía judicial, que también se especifica y ya desde Felipe González fue socavada abiertamente, ¿no? Los separatistas han utilizado a fondo las facilidades que les eran otorgadas para atacar y denigrar la idea nacional y para crear un ambiente social hispanófobo y abiertamente enemigo y perseguidor del idioma español común y mayoritariamente hablado en todas sus regiones. Esta fue una labor persistente en la cual el PP nunca hizo oposición y con la que sí colaboró de manera poco disimulada, impidiendo la resistencia a ello, ¿no? También la independencia judicial ha sido socavada, particularmente en el Tribunal Constitucional, que a menudo ha refrendado normas no constitucionales, por ejemplo, la llamada inmersión lingüística y otras semejantes, ¿no? Y evidentemente, el resultado de esa tenaz labor corrosiva no podía ser otro que el intento final separatista, cuando creyeron que ya habían conseguido sentar la base para la disgregación de España, ¿no? Así que los defectos son claros y manifiestos los defectos, ¿no?, de una constitución ambigua, excesivamente detallada, con excesiva carga de palabrería, sí, y que desde luego no va a pasar a la historia como un monumento jurídico. Y sin embargo, fíjense, se ha mantenido mal que bien, aunque cada vez más perjudicada, ¿no?, hasta su doble golpe final en 2017 y en 2024. O sea, el 2017 fue el golpe y en 2024 fue la legalización del golpe por la amnistía, ¿no? Así que este resultado, que haya podido mantenerse todo este tiempo sin que el país se haya hundido realmente, ¿no?, pues necesita una explicación. Una explicación que, a mi juicio, se puede encontrar en tres factores que pueden compararse con constituciones anteriores, en particular con la de la Segunda República. En primer lugar, ha sido la primera que no ha resultado de la imposición de un partido o de una tendencia izquierdista o derechista. Y el hecho de haber sido elaborada entre los cinco partidos más relevantes de su momento le ha dado una legitimidad difícil de romper, a pesar de que varios de esos partidos tendieran en direcciones disruptivas, ¿no? En segundo lugar, ha sido la primera constitución respaldada por un referéndum popular, aunque la ley orgánica del Estado franquista, que era una constitución particular, pues fue votada también en referéndum en 1966, ¿no? Pero, en fin, fue respaldada por un referéndum, ¿no? Y eso nunca había ocurrido antes, ya digo, excepto con la excepción parcial de la ley orgánica del Estado, ¿no? Bueno, pues al margen de que los votantes de la Constitución la entendieran mejor o peor, pues ello indicaba un deseo popular de acomodarse a unas normas que suavizaran los viejos antagonismos guerracivilistas, aunque estos permanecían con el terrorismo y con una agitación contra las mismas normas legales, pero que no llegaron durante mucho tiempo a alcanzar un volumen muy alto, ¿no? Sin embargo, la razón más profunda de que durase la Constitución, el régimen, pues radica en una sociedad que era ya muy distinta de la republicana. Una sociedad creada por el franquismo, una sociedad que había olvidado los viejos odios, que era políticamente moderada y que era reacia a antiguas y nuevas exaltaciones o fanatismos, ¿no? Una sociedad dispuesta, por lo tanto, a soportar conductas y fenómenos perjudiciales si no alteraban una estabilidad esencial. Y es significativo que desaparecieran prácticamente partidos que tanto habían influido en la República y la Restauración, como los partidos republicanos o el anarquismo, o que los comunistas y socialistas llegaran aceptando una democracia burguesa, que llegaran aceptando la bandera con la que habían sido derrotados en la Guerra Civil, que llegaran aceptando una monarquía decidida por Franco, aceptando la economía de mercado y la permanencia de una iglesia que habían intentado exterminar. Habían tenido que ceder en muchísimas cosas a pesar de que su tradición era totalmente la contraria, ¿no? Y sí, eso se debía a que el ambiente social no favorecía que volvieran a las andadas en aquellos momentos, ¿no? El PSOE salió a la transición con un lenguaje mucho más radical que los comunistas. Exigía una política de clase, la autodeterminación de las nacionalidades, la economía de autogestión, cuestionaba a la monarquía, etcétera, y la bandera y todo, ¿no? Claro, era un lenguaje pintoresco, porque los socialistas, no, era muy antifranquista, ¿no?, pero los socialistas no habían luchado prácticamente contra el franquismo, sino que se habían acomodado y prosperado en él como la mayor parte de la gente. Y por lo demás, nadie se tomaba en serio aquellas consignas. Y todo el mundo se daba cuenta que lo que buscaba el PSOE era quitar votos al Partido Comunista. Y además, sí, ese lenguaje fue pronto olvidado, hasta incluso con el abandono formal del
1: marxismo.
0: Del marxismo, perdón. Y tampoco los separatistas, dejando aparte a la ETA, pues tampoco habían luchado contra Franco, aparte de ocasionales actos simbólicos, y ante un ambiente social, ya digo, poco propicio, pues se presentaban interesados solo en la amnistía. Se dio la paradoja de que Jordi Pujol, que se había enriquecido de maneras dudosas en el franquismo, pues exhibía posturas mucho más radicales que Josep Tarradellas, que es separatista, sí, sí, histórico, pero que había aprendido algo en su largo exilio y volvía pregonando que respetaría los logros positivos del franquismo. Y enfurecía a Pujol diciendo: no creo en lo que llaman países catalans. Mi patria es España. Tenemos la obligación de hacer de España un gran país, etcétera, ¿no? Todo esto cabreaba mucho a Pujol, pero era ya muy anciano y Pujol, un banquero radical, pues lo fue desplazando, ¿no? Es curioso, un banquero. Banquero, sí, sí. Además con malas artes, ¿no?
1: Banca catalana, señor. Sí.
0: Hay historias muy... La he contado alguna vez sobre cómo entró en la banca un tipo que había participado en el expolio del Vita, y que en México. Pero, en fin, es otra cuestión. Pero lo he tratado, si quieren pueden buscarlo en cosas mías, ¿no? Bueno, pues tras los acuerdos constitucionales y otros, aquellos partidos seguían manteniendo en sordina los viejos idearios. Por lo tanto, no eran realmente sinceros. Pero aún así, su percepción del ambiente social les obligaba a moderarse. Y tuvieron que pasar bastantes años para que sus vulneraciones constitucionales se hicieran inminentemente peligrosas, ¿no? Porque desde el principio estuvieron creando agitación y propaganda y tratando de formar generaciones jóvenes contra la idea de España, de la unidad nacional, ¿no? Y tuvieron que pasar casi 40 años para que los de Puigdemont, que por cierto es derechista, derechistas, democristianos o de origen democristiano, en alianza con las izquierdas antiespañolas, pues tuvieron que pasar 40 años, como digo, para que creyeran que la situación propicia para su asalto democrático, pues que había madurado. Y se equivocaron a medias, claro. No lo consiguieron, pero han conseguido derrumbar el régimen. En definitiva, aquella sociedad heredaba del franquismo la unidad y la independencia nacionales, heredaba la paz más prolongada en varios siglos, heredaba una reconciliación nacional que tardaría aún muchos años en ser amenazada por la demagogia de los partidos mediante la falsificación del pasado y leyes ad hoc. Pero mucha gente dice, bueno, el pasado es pasado, la historia, ahora tenemos otros problemas. Dice, no, hombre, no. La historia sigue ahí. O sea, si se mantiene la unidad de España es porque en la guerra civil ganaron los nacionales.
1: Claro.
0: Para empezar.
1: Sí, es verdad.
0: Si se mantiene la paz es porque ganaron los nacionales. Si España no se ha disgregado ni sovietizado es porque ganaron los nacionales. Y esa es la base de todo lo que se hace, todo lo bueno que se hace. Mientras que... eso que dicen que la historia no tiene importancia, lo dicen sobre todo los de derechas. Los de izquierda saben muy bien que no. Los de izquierda dicen, nosotros nos identificamos con el Frente Popular, en definitiva. Decimos que la legitimidad del nuevo régimen no viene del franquismo, sino que viene del Frente Popular. Por consiguiente, nosotros tenemos que luchar para hacer reales los ideales del Frente Popular. ¿Y cuáles serán esos ideales que ellos llaman democráticos? Pues esos ideales serán la disgregación de España, por una parte, y la sovietización, por otra. La disgregación, es fundamental y ya se ha intentado, como digo, por una parte se ha trabajado constantemente, tenazmente, en pro de la disgregación, en contra de la unidad nacional, y por otra, hasta llegar a cuando creyeron que tenían fuerza al golpe aquel del 17, el 2017. Y en cuanto a la sovietización, es evidente que eso ha fracasado, no solo porque fue derrotado entonces, sino porque la Unión Soviética cayó, se implosionó en 1989-91, ¿no?
1: Eso es.
0: Entonces, pero sin embargo, la sovietización ha sido sustituida por todas esas políticas tipo Podemos, tipo PSOE, que cuyo modelo es, como dije al principio, es la latinoamericanización de España. Su modelo es Venezuela de Maduro, o puede ser Cuba incluso, que es decir, la conversión de España en un país de estilo de estos izquierdistas latinoamericanos, o sea, una narcodictadura, en fin, todo eso está muy complicado, ¿no? Zapatero es una de sus manifestaciones, pero Sánchez es lo mismo, exactamente, ¿no? Y en fin.
1: Nos quedan unos cuatro minutos, don Pío, para que nos organicemos.
0: Sí, pues ya vamos terminando, ¿no? Es decir, que en España quedaban todas esas cosas. Herencia del franquismo, la reconciliación nacional, que ya digo, trataría en ser amenazada por la demagogia mediante la falsificación del pasado y de leyes totalitarias que tratan de asentar esa falsificación. Y quedaba también una prosperidad sostenida en adelante, es decir, la economía no ha llegado a hundirse, aunque ha pasado por crisis muy serias, ¿no? Y quedaba, en fin, todo esto, ¿no? Del franquismo quedaba también la monarquía, quedaba una iglesia en crisis después del Vaticano II, pero que, pese a todo, representaba, igual que la monarquía, pues un factor de estabilidad y de arraigo cultural y de continuidad histórica, en definitiva. Y han permanecido del franquismo numerosas leyes en pugna con otras cada vez más amenazantes, como las leyes de odio, las leyes de memoria histórica, las leyes de género, etcétera, que son leyes radicalmente antidemocráticas, pero que se visten de democráticas, claro. Pero son igual que los comunistas entendían la dictadura del proletariado como el colmo de la democracia.
1: Sí, sí.
0: Es que eso se puede plantear así,
1: sí, claro,
0: indudablemente,
1: claro.
0: ¿No? Bueno, pues los que rechazaban aquella evolución eran, por una parte, o sea, la evolución significada por la Constitución, pues eran, por una parte, los que creían que el franquismo podía continuar más o menos tal cual, lo cual, insisto, no se suele decir, después del Vaticano II era imposible, y los que en la izquierda entendían que la transición, la Constitución, etcétera, no eran más otra cosa que una continuidad del franquismo con otra fachada, con un lavado de fachada, ¿no? Pues eran grupos como la ETA, como el Grapo y algunos otros, que, sin embargo, en aquel ambiente creado en el franquismo, ambiente social, aquella sociedad, solo podían conseguir relevancia por medio de golpes armados. Golpes más o menos espectaculares y ocasionalmente peligrosos, pero que no lograban contrarrestar la inercia, ya digo, de aquella sociedad, ni de una tendencia política y social muy mayoritaria que se manifestaba como una continuidad social, vamos a decir, del franquismo, ¿no? Una de las ambigüedades de la Constitución, ya hablaremos en la próxima sesión, pues fue que no se suele advertir, fue una disposición adicional derogatoria que derogaba la ley para la reforma política de enero de 1977. Una ley salida del referéndum de diciembre de 1976 y que aprobaba masivamente la evolución política que había derivado a la Constitución de diciembre del 78. Así que, de modo extraño y un poco grotesco, la Constitución negaba su propio origen. Por lo que el referéndum merece un examen especial que, por su carácter histórico, ¿no? Un examen que abordaremos en la próxima sesión. En la próxima no, la próxima trataremos.
1: Vale,
0: en la próxima sesión, efectivamente. Luego, más tarde, seguiremos de nuevo con la cuestión del sionismo.
1: Eso es. Vale. Pues, don mío, sí. Más o menos que lo vayamos dejando aquí, si le parece.
0: Pues sí, lo dejamos aquí recordando a nuestros oyentes que esto es un trabajo de lucha cultural contra la degradación cultural que estamos sufriendo, cultural política, ¿no? Pero cultural. Y animamos a nuestros oyentes a
1: que nos apoyar, ayuden, nos apoyen.
0: No a apoyar, a participar, participar en esta lucha, difundiendo este programa y apoyándolo económicamente.
1: Eso es.
0: Porque estamos siempre con el agua al cuello y eso lamentablemente limita mucho nuestras posibilidades.
1: Pues, don Pío, bueno, pues lo dejamos aquí con la promesa de volver, como siempre, la próxima semana aquí a Informa Radio.
0: De acuerdo, pues muchas gracias a todos y un abrazo.
1: Un abrazo muy fuerte, don Pío. Un abrazo. Hasta ahora.
0: Adiós.

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0: Muy buenos días, bienvenidos a En la Boca del Lobo. Hoy 25 de agosto, son las 9 y un minuto en la península, las 8 y 1 en las Islas Canarias, y hoy me acompaña Juan Manuel Pulido. Muy buenos días, Juan.
1: Muy buenos días, Macarena. ¿Qué tal?
0: Pues la verdad que muy bien. Con ganas de hacer... Siempre tengo ganas de hacer el programa. En este de los últimos programas especiales que quedan de verano. Recordemos que esta semana estaremos aquí en la Boca del Lobo de 9 a 11 de la mañana, pero ya a partir del próximo lunes 31 de agosto, tendrá el programa el horario habitual. Empezará a las 7 de la mañana, como no puede ser de otra manera, con nuestro director, con Javier García Isaac y acompañado de Cristina Sol, que ya vuelven a dar más caña que nunca porque la política no para, Juan, y así lo hemos visto durante todo el verano.
1: Totalmente, y además esta semana, bueno, ya empezamos a ver algunos ministros, ¿no?, que comparecen en el Congreso, así que a ver cómo se desarrolla, que material y contenido nos van a dar seguro.
0: Totalmente, de hecho, la primera de ellas es hoy Margarita Robles, si no me equivoco.
1: Efectivamente.
0: Pues hoy... veremos.
1: A partir de las 12 ya veremos qué nos cuenta.
0: En el termómetro lo contaremos entonces. Veremos qué titulares nos deja Margarita Robles. Y recordemos que hoy en el programa, como siempre, repasaremos esas efemérides, esos nacimientos, esos fallecimientos. Después daremos la información del tiempo, que ahora hace muchísimo frío. ¿Quién lo iba a pensar? Un 25 de agosto.
1: Fíjate, ha empezado a refrescar y bueno, pero dicen que el periodo entre vírgenes, la Virgen del Carmen, que es el 16 de julio, y la Asunción, que es el 15 de agosto, dicen los antiguos que es cuando más calor hacía a lo largo del verano, y que ya después, cuando pasa esa fecha, pues bueno, ya podemos esperar que bajen las temperaturas.
0: Que desde luego se agradece en Madrid.
1: Sí, total.
0: Y después, ya por último, tendremos los titulares y las noticias, que al final es pues lo más importante y por lo que estamos nosotros aquí, para contarles todas estas informaciones que hay medios que no quieren contar. Así que, Juan, si te parece, pues empezamos, como siempre, con los nacimientos en España.
1: Vamos a ello.
0: De hecho, nos vamos al año 1925, cuando nació Juanita Reina, cantante de copla y actriz española, considerada una de las grandes figuras, no solo, de la canción de española del siglo XX. Alcanzó enorme popularidad con temas como Y sin embargo te quiero, y desarrolló también una destacada carrera cinematográfica.
1: Y en 1964 nacía Eduard Fernández, actor con una extensa trayectoria en cine, teatro y televisión, uno de los intérpretes más reconocidos de su generación y distinguido en numerosas ocasiones por su trabajo cinematográfico.
0: Y en el año 1998, Abraham Mateo, cantante, compositor y actor español, comenzó su carrera siendo un niño y posteriormente alcanzó proyección internacional dentro del pop latino, colaborando con numerosos artistas, no solo a nivel nacional, también a nivel internacional. Yo creo que se ha convertido en uno de los grandes referentes de nuestra generación.
1: Anda que no lo he visto yo de pequeño salir en la tele con Juan y Medio. Y
0: con Ana Mena.
1: Y con Ana Mena también, muy, muy pequeñito. Y fíjate, ¿dónde está el tío?
0: ¿Dónde ha llegado? Ha llegado muy lejos. Y ahora damos el salto a los nacimientos en el mundo. Y nos remontamos al año 1930, cuando nació Sean Connery, actor escocés mundialmente conocido por ser el primer intérprete que llevó a James Bond al cine. Encarnó al agente 007 en nada más y nada menos que 7 películas y ganó un Oscar por Los Intocables, de Elliot Ness.
1: Épico Sean Connery.
0: ¿Quién no le conoce?
1: Cine, totalmente. Además veo que va hoy relacionado con el mundo cinematográfico.
0: Sí, vamos hoy. Sí.
1: Ahora, en 1958 nacía Tim Burton, cineasta estadounidense reconocido por su particular universo visual. Ha dirigido títulos como Eduardo Manos Tijera, Beetlejuice, Batman o Charlie y la fábrica de chocolate.
0: A mí me encanta Tim Burton.
1: Muy buena, ¿eh?
0: Diría que es de mis directores favoritos. De hecho, sus películas tienen como esa esencia...
1: Un poco oscura, un poquillo oscura, ¿no?
0: Sí,
1: pero
0: un poco dark.
1: Pero divertida. Hay una muy buena también que era Pesadilla antes de Navidad, que era así como un poco de dibujitos, que también en su día tela.
0: Totalmente, Juan. Y en el año 1970 nacía Claudia Schiffer, modelo alemana y uno de los grandes iconos de la moda de los años 90. Formó parte de la generación de supermodelos que revolucionó la industria y protagonizó algunas campañas y portadas más importantes de la época.
1: Épico también, cuando, bueno, yo soy de mi niñez, es de los 90, y era un referente, era guapísima Claudia Schiffer.
0: Totalmente. Era y es.
1: Era y es, efectivamente. Y en 1987 nacía Blake Lively, actriz estadounidense que alcanzó fama internacional interpretando a Serena van der Butsen en Gossip Girl. Posteriormente ha protagonizado películas como El secreto de Adaline y Romper el círculo.
0: A mí me gusta mucho Blake Lively también. Pero básicamente por eso que has dicho, por el papel de Serena van der Butsen en Gossip Girl, que es una serie que a mí me encanta. Y Blake Lively también se ha convertido durante el paso de los años en la estrella de la Met Gala. Esa gala que se organiza, si no me equivoco, el primer lunes, ahora me pillas, no sé si es de abril o de mayo, juraría que de mayo, en la alfombra roja que organiza la revista Vogue. Siempre ella es de las más esperadas porque siempre va muy acorde al código de vestimenta que hay ese año.
1: Ah, genial.
0: Y también es la mujer de Ryan Gosling.
1: Ah, bien, sí, a él sí lo conozco un poquito más. Sí, bien, bien, bien. Actor también.
0: Actor también. Y ahora, Juan, nos vamos a los fallecimientos en España. Nos remontamos al año 2004, cuando nos dejó Marcelo González Martín, cardenal español que fue arzobispo de Toledo y primado de España durante más de 2 décadas. Fue una de las figuras relevantes de la Iglesia española durante la transición.
1: Y en 2005 fallecía Rafael Termes, banquero español que presidió la Asociación Española de Banca durante más de una década. También fue consejero delegado del Banco Popular y una figura destacada del sector financiero español del siglo XX.
0: Y en los fallecimientos en el mundo, en el año 1984, nos dejaba Truman Capote, escritor y periodista estadounidense, una de las grandes figuras literarias del siglo XX. Es autor de Desayuno con Diamantes y A Sangre Fría, obra fundamental del llamado Nuevo Periodismo.
1: Seguro que en la carrera alguna cosilla de Truman Capote seguro que
0: hemos metieron. Tenido que,
1: total,
0: sí,
1: total,
0: que leer.
1: Vale. Y en 2012 fallecía Neil Armstrong, astronauta estadounidense y primer ser humano en pisar la Luna. Comandó la misión Apolo 11 y protagonizó el histórico alunizaje de 1969.
0: Uh-huh. Y en los acontecimientos en el mundo nos remontamos al año 1931, cuando una de las mayores inundaciones de la historia golpea a China. La rotura de varios diques cerca del lago Gaoyu provocó una catástrofe con alrededor de 200.000 muertos.
1: Y en 1975, Bruce Springsteen lanzaba su tercer álbum, Born to Run. El disco convirtió al cantante estadounidense en una superestrella mundial y está considerado uno de los trabajos más importantes de la historia del rock.
0: Y en el año 1991, Bielorrusia declara su independencia de la Unión Soviética en pleno proceso de desintegración de la URSS, convirtiéndose así en un estado independiente.
1: Y vamos con acontecimientos en España. En 1580, las tropas de Felipe II vencen en la Batalla de Alcántara, un enfrentamiento decisivo en la lucha por la corona portuguesa. La victoria facilitó que Felipe II acabara siendo reconocido como rey de Portugal.
0: Y en el año 1772, Carlos III unifica la moneda utilizada en España mediante una pragmática sanción con la que buscó ordenar y así homogeneizar el sistema monetario de la monarquía.
1: Y en 1989, el gobierno concede las primeras licencias de televisión privada en España a Antena 3, Telecinco y Canal Plus, poniendo fin al monopolio de la televisión pública y transformando el panorama audiovisual español.
0: Qué importantes son las cadenas de televisión privadas
1: totalmente,
0: hoy en día, Juan.
1: Totalmente, totalmente. Bueno, pues claro.
0: Sobre todo hoy en día.
1: Las conocemos como las conocemos, que bueno, podemos decir que hay libertad, pero de prensa, vamos, presupuesta libertad. Pero claro, en otra época, pues seguro que era distinto y la
0: totalmente.
1: Pluralidad siempre hace ganar al espectador.
0: Totalmente. Juan, pues si te parece, ¿ampliamos la información del tiempo?
1: Vamos allá.
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0: Tras el paso de la borrasca, vuelve la estabilidad a buena parte de España, aunque el tiempo seguirá revuelto en el noroeste peninsular. Asturias y el nordeste de Galicia podrán registrar chubascos y tormentas localmente fuertes, mientras que también habrá algunas precipitaciones en el Cantábrico y el oeste del sistema central. En el resto de la península ibérica y Baleares predominarán los cielos poco nubosos, con algunas nubes altas, pero las temperaturas máximas bajarán en Galicia, el Cantábrico y la meseta norte, con un descenso notable en el Cantábrico oriental. Por el contrario, subirán en el Mediterráneo y Andalucía y podrán superarse los 35 grados en puntos de Valencia, La Vega del Segura y las Islas Baleares. En cuanto al viento, predominará el suroeste en la península y Baleares, generalmente flojo o moderado, aunque con algunos intervalos fuertes en la mitad norte. En las Islas Canarias, por su parte, se espera una jornada tranquila con cielos poco nubosos o despejados y alisios moderados. Fíjate. pues no va a estar tampoco mal la cosa, ¿eh?
1: No está mal, no está, no está mal. Que refresque bien, pero que no nos haga mal tiempo. Que...
0: Totalmente, que tampoco queremos lluvia o 25 de agosto.
1: Terminemos bien el verano, eso es.
0: Totalmente. Y Juan, si te parece, repasamos las formas de ponerse en contacto, que recordemos, se puede hacer a través de WhatsApp, a través del 686-36-67-15, 686-36-67-15, que nosotros leeremos, como hacemos a diario, todos esos comentarios que nos llegan a través de WhatsApp. También se puede hacer a través de redes sociales, en Twitter, informaradio_, en Facebook, informaradio, y en Instagram también, informaradio_. Pero también se puede hacer a través de la aplicación móvil para aquellas personas que lo deseen. 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
0: Totalmente. La verdad que es una web muy completa. 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

0: firmado y dedicado. Si es que qué mejor regalo.
1: Qué bien, ¿eh? Qué bien.
0: Maravilloso.
1: Para que sigamos con el foco fijo.
0: Además que sí, porque ahora más que nunca el PSOE está contra España.
1: Total, total.
0: Pues Juan, si te parece, vamos con los titulares.
1: Vamos allá.
0: Convocada la Diputación Permanente del Congreso para votar si Pedro Sánchez también debe dar explicaciones sobre Ceuta.
1: Sánchez activa el Consejo de Seguridad Nacional tras semana de críticas por su tardía reacción a la crisis de Ceuta.
0: Óscar Puente corrige a Elma Saiz sobre la visita del rey a Ceuta. Es el gobierno el que decide la agenda.
1: Sánchez pide a la Comisión Europea financiación extra por la crisis en Ceuta.
0: El gobierno de Pedro Sánchez creará un mando único para gestionar la crisis en Ceuta.
1: Sanidad presiona a las comunidades autónomas para mandar 25.000 dosis de vacunas a Ceuta.
0: La policía alertó de riesgo alto de inmigrantes una semana antes del asalto a Ceuta.
1: El gobierno ha dado más de 1.260 millones de dinero público a Marruecos desde que Sánchez llegó a la Moncloa.
0: David Sánchez, el hermano de Pedro Sánchez, pide eliminar referencia a cómo se creó su plaza en la Diputación pacense.
1: El juez Peinado celebrará una audiencia preliminar en septiembre antes de enviar a Begoña a juicio.
0: En internacional, la inmigración magrebí derrumba a Suiza. El 80,5% de los solicitantes de asilo del norte de África han sido acusados de uno o más delitos.
1: Y en economía, la industria española encara nuevas oportunidades en farmacia, defensa y energía.
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0: Ya estamos de vuelta después de esta pequeña pausa publicitaria después de los titulares. Juan, ¿cuál es la noticia que más te sorprende de las que traemos hoy?
1: Bueno, pues una de las que he visto primero esta mañana también, que así ha sido como me he despertado, es la del mando único, ¿no? La que sí. El gobierno pretende crear un mando único, que además, si no me equivoco, si no recuerdo mal, es Ángel Víctor Torres, la persona que previsiblemente será designada para este mando único. Y me sorprende un poco porque después de que lo pidieran en reiteradas ocasiones, pues el gobierno ha decidido que ahora sí, 20 y tantos días después, era el momento.
0: A mí las que más me han, no te diría me han chocado, pero las que más me ha gustado, podríamos decir, ver, es que ya se vuelve a hablar de David Sánchez y de Begoña Gómez, que han estado muy tranquilos durante estas vacaciones de verano.
1: Total.
0: Y ya empiezan a salir, pues que David Sánchez pide eliminar referencia a cómo se creó su plaza, Peinado celebrará una audiencia preliminar. Falta que se vuelva a hablar de Zapatero, ¿no?
1: Ya, exactamente, cerramos el círculo. Bueno, David Sánchez lo que tendría que hacer es devolver el dinero, ¿no?
0: Ese dinero ya no sabemos dónde está.
1: Eso lo primero. Pero bueno, sí, está bien que empiecen a aparecer sus nombres en los titulares informativos. Eso quiere decir que estamos arrancando motores, ¿no? En este nuevo curso político.
0: Pues si te parece, Juan, vamos a empezar por el principio, por la noticia con la que abríamos el informativo. Convocada la Diputación Permanente del Congreso para votar si Pedro Sánchez también debe dar explicaciones sobre Ceuta.
1: La presidenta del Congreso, Francina Armengol, ha convocado para este miércoles la Diputación Permanente para votar si Pedro Sánchez debe comparecer en un pleno extraordinario por la situación en Ceuta. La petición ha sido registrada por el PP, que exige explicaciones sobre las entradas ilegales de inmigrantes y las medidas

0: adoptadas para proteger las fronteras españolas.
1: Los populares quieren que Pedro Sánchez detalle también la política de cooperación que mantiene con el gobierno de Marruecos en materia de control de los inmigrantes. El Partido Popular sostiene que Ceuta y Melilla soportan una presión creciente que compromete la capacidad de respuesta de las fuerzas y cuerpos de seguridad del Estado.
0: Además, el partido reclama la comparecencia extraordinaria de 10 ministros, entre ellos Fernando Grande-Marlaska, Margarita Robles, José Manuel Álvarez y Elma Saiz. Para que Sánchez tenga que comparecer antes del inicio del periodo ordinario de sesiones, la iniciativa necesitaría el apoyo o la abstención de al menos dos socios habituales del Ejecutivo.
1: Hombre, yo creo que es evidente, llegados a este punto, que si todos los ministros van a pasar por el Congreso, presidente del Gobierno, Pedro Sánchez, tiene que dar explicaciones, ya que en los 22 días que ha pasado de vacaciones en la Mareta, no las ha dado.
0: Totalmente, yo creo que ha tenido tiempo de reflexionar lo que quiere decirle a los españoles y además, lo hacen después de que la Cámara Alta del Senado les invitara, ¿no? Les citara a dar alguna explicación y ministros como, por ejemplo, Marlaska, dio plantón, no se presentó y bueno, esto, la verdad que, como decía el senador de Vox, Ángel Pelayo, sienta un precedente muy feo. Aquí en el Congreso ya, bueno, ahí no se pueden escapar, ¿no? Tienen que dar la cara, pero veremos a ver si... Tengo yo mis dudas, de que el presidente Sánchez acabe dando la cara allí, veremos a ver.
1: Yo creo que acabará yendo, pero porque necesita una cortina de humo. Yo creo que lo hará el día que mejor le convenga en base a Begoña, en base a su hermano, en base a Zapatero, en base a Cerdán, a todos los frentes que tiene abiertos. Yo creo que lo hará el día que convenga que salga ese titular.
0: Va haciendo siempre lo que supone menos perjuicio para su persona,
1: efectivamente.
0: Entonces, en el momento en que ya empiecen otros casos a volver a la primera plana informativa, pues igual decide ir totalmente y hablar de Ceuta y entonces ya sí, ya hablamos de Ceuta.
1: Y a lo mejor anuncia una ayuda para no sé qué, o como la última vez que habló de los datos del paro o algo así, para evitar que se hablase de las polémicas que había encima de la mesa. Entonces yo creo que hará lo mismo, traerá algún tipo de ayuda, traerá algo que haga que el titular...
0: Algún cebo para...
1: Efectivamente. Nunca mejor dicho, un cebo
0: para
1: que se hable
0: de lo importante, sí.
1: Y no de a lo mejor su mujer o de su hermano.
0: Bueno, Begoña Gómez... Veremos a ver, porque ahora sí que sí será juzgada, además por un jurado popular, que era lo que tanto miedo tenían, a que fuese gente de a pie la que realmente tuviese que valorar si Begoña Gómez había cometido algún delito o no. Claro, o sea, hablamos de ya cosas que no pueden controlar, ¿no? En este caso. Así que...
1: Aquí ya no pueden amenazar o inventar historias.
0: No pueden decir que hay lawfare, no pueden... Claro, si tú mismo estás formando parte de las personas que seleccionan este jurado, no puedes luego decirme que hay lawfare o que etcétera, etcétera.
1: Totalmente, ahí no les va a quedar otra que...
0: Se les pone cuesta arriba, ahí va.
1: Sí, que apechugar. Y lo que ha hecho Pedro Sánchez ha sido activar el Consejo de Seguridad Nacional tras semanas de críticas por... más que su tardía reacción, su inexistente reacción a la entrada masiva de inmigrantes en Ceuta.
0: Pedro Sánchez ha convocado para este martes una reunión extraordinaria del Consejo de Seguridad Nacional para analizar la situación en Ceuta. El encuentro llega casi un mes después de la entrada masiva de inmigrantes registrada los días 30 y 31 de julio y se celebrará en el Palacio de la Moncloa antes del primer Consejo de Ministros tras el parón veraniego.
1: La reunión estará presidida por nuestro presidente del Gobierno, por Pedro Sánchez, y contará con la directora del CNI, Esperanza Casteleiro, la directora de Seguridad Nacional, Loreto Gutiérrez Hurtado, y el jefe de Estado Mayor de la Defensa, Teodoro López Calderón. También participarán responsables de Interior, Defensa, Exteriores y otros ministerios.
0: La convocatoria se produce después de semanas de críticas por la respuesta del Ejecutivo y por las informaciones conocidas sobre las advertencias previas a lo ocurrido en Ceuta. Fernando Grande-Marlaska negó inicialmente haber recibido avisos, mientras posteriormente han trascendido distintos documentos elaborados antes del 30 de julio.
1: Yo creo que esta reunión viene tarde, como viene todo lo que hace Pedro Sánchez. Esta reunión tendría que haberse producido el día 2 del asalto a Ceuta, en el momento en el que tú ves que 80.000 ceutíes están siendo perjudicados por la entrada masiva de... Es que ya no me atrevo a dar el dato, porque sí, creo que son más de 70.000 inmigrantes los que entraron, los que asaltaron una ciudad autónoma de nuestro país como es Ceuta. Entonces creo que Pedro Sánchez llega muy tarde, como hace siempre, pero es porque a él le conviene llegar tarde. En este caso necesitaba un mes para poner a todos los ministros de acuerdo para que todos sigan el mismo discurso, inclusive él, para ir todos remando hacia una misma dirección y que así sea lo menos perjudicial para su gobierno. Pero ayer mismo lo pudimos ver en esta casa, aquí en la Boca del Lobo, que tuvimos a Melchor León, correcto, diputado del Partido Socialista en Ceuta, que hasta él, una persona del mismo partido político que Pedro Sánchez, no estaba de acuerdo con lo que estaba haciendo el presidente del gobierno. Pero es que, como es lógico, yo creo que aquí, dejando a un lado la idea política que tú puedas tener, pero tampoco mucho, sí, puedes ver que lo que ha hecho Pedro Sánchez no tiene ningún tipo de sentido. O sea, está tu país siendo asaltado por otro país, un país europeo asaltado por un país africano, y que a ti te dé exactamente igual que vayas a la mareta y que lo que hagas sea un búnker de 700 metros, de 700 metros, tengas ahí a 120 agentes de cuerpos de seguridad del Estado, en lugar de tenerlos en Ceuta, velando por la integridad de los ceutíes, punto número uno, y punto número dos, dando apoyo a todos los que ya hay desplegados para que pueda haber descanso entre ellos, porque no olvidemos que nos lo relataban también aquí en este mismo programa, jornadas maratonianas de 12-16 horas de trabajo, para que luego te venga este señor, casi un mes después, nuestro presidente del gobierno, a hacerte ahora la reunión que tendría que haber hecho hace aproximadamente un mes.
0: Pues yo, bueno, a todo lo que has dicho, que me parece que es absolutamente cierto, sumaría, o sea, hablabas de tarde, yo sumaría también el mal, ¿no? Mal y tarde.
1: Sí, porque, bueno, siempre.
0: Porque, bueno, lo que no puede ser es que, oye, siempre las instituciones del Estado se ven comprometidas con el Partido Socialista, con este gobierno, con Pedro Sánchez, pero ¿qué es lo que ocurre? O sea, me parece absolutamente inaudito que sea el propio ministro el que desmiente la versión que da el CNI.
1: Sí.
0: Hombre, el CNI, verás, la inteligencia española, ¿no? Algo sabrán y algo detectarían. Algún informe sí que es cierto que elaboraron, porque, bueno, además estuvimos viendo ya en noticias, ¿no? De Objective, que también nuestros compañeros habían compartido alguna información exclusiva.
1: De hecho, ampliaremos esa información.
0: Efectivamente, y lo que me parece absolutamente fuera de lugar es que siempre las instituciones del Estado se ven comprometidas por culpa de Pedro Sánchez. O sea, cuando no es, pues bueno, el caso del fiscal general del Estado, ¿no? Que por una causa absolutamente política, el tipo acaba haciendo algo que no debe y ahí lo tenemos con 2 años de inhabilitación. Cuando no es que estamos hablando, bueno, pues de la directora general de la Guardia Civil, ¿no? Que también ha estado en estos últimos esta última semana en primera plana, y cuando no es con Zapatero, cuando no es con las hijas de, entonces me parece ya que no solamente van tarde, sino que encima van mal, muy mal, y dejando muy mal a las instituciones del Estado y a nuestro país, con lo cual creo que realmente deberían hacérselo mirar, ¿eh?
1: Sí, porque ya solo no estás dejando mal a España a nivel nacional, que por supuesto ahí el que queda mal es Pedro Sánchez, no los españoles, porque hemos podido ver otra vez más que el pueblo es quien salva al pueblo, los ceutíes son los que se han salvado a los propios ceutíes, ya nos estás dejando mal a nivel internacional. Nos estás dejando como el hazmerreír de viene un país, me invade, entran 70.000 personas y yo que soy presidente del gobierno me voy a pasar buenas vacaciones de verano, yo que soy ministro de lo que sea me voy a pasar vacaciones de verano. Claro, eso a nivel internacional, la imagen que nos da es tristísima. Es un presidente del gobierno al que no le importan absolutamente nada, en este caso, los ciudadanos ceutíes. Porque yo creo que la película cambiaría mucho si esto hubiese pasado a lo mejor en Madrid, en Barcelona, en Valencia. Yo creo que...
0: Es curioso porque además leí ayer, Macarena, una noticia súper interesante que decía que Marruecos tiene la frontera, o sea, el muro fronterizo más largo del mundo. En el sur de Marruecos, o sea, estamos hablando de más de 2.700 kilómetros de frontera que Marruecos tiene absolutamente armado, con más de 130.000 soldados, tiene, bueno, vigilancia, por supuesto, por cámara, sistema audiovisual y también por sistema de infrarrojos, con radar, con detectores de movimiento. O sea, allí no pasa absolutamente nada sin que Marruecos se percate y sin que Marruecos sea consciente de lo que está ocurriendo, y me dice que aquí en la frontera, pues bueno, pues con España control ninguno, o el ejemplo propio de nosotros mismos, ¿no? No tener absolutamente nada, 4 policías allí mal armados y casi abandonados a su suerte para intentar paliar esta horda de presuntamente 80.000 personas. Realmente sabremos algún día cuántas había, pero es curioso, ¿no? Es curioso que sea Marruecos los que no colaboran en esta defensa de nuestro territorio, los que luego para ellos mismos sí que son mucho más rigurosos y estrictos.
1: Claro, porque aquí con España no interesa. Y hablabas de esos militares, Juan, que yo creo que han estado abandonados prácticamente desde el principio. No olvidemos que les daban de comer en una bolsa de plástico un panecillo, una lata de atún, una manzana o un yogur y una botellita de agua. Y con eso tenías que aguantar 14 horas. Luego no olvidemos que han estado durmiendo en unas condiciones inhumanas, en las que había hacinamiento, que había muchos de ellos que tenían que dormir con los colchones en el suelo o incluso en el suelo directamente, y que incluso 70 militares llegaban a compartir un único inodoro. Esas son las condiciones en las que les ha tenido el ministerio y que luego les ha matizado. Oye, si te contagias de sarna, aún así tienes que trabajar y yo no te voy a dar la baja.
0: Ya lo que nos faltaba por ver, hombre, el ejército, que siempre son los primeros que salen, ¿no? Que acuden a cualquier llamada, no solamente cuando ocurre algo así, ¿no? como esta invasión, sino, bueno, recordemos en la Dana mismo, ¿no? Cómo estaban allí ayudando los primeros, y degradarlos de esta forma, la verdad que me parece un poco feo. De hecho, sí. Bueno, pues mira la ministra Margarita Robles, ¿no? Que realmente ha sido la única que medianamente ha salido
1: dentro de lo malo, es la única que me dio la cara
0: y menudo chaparrón le cayó, además precisamente con uno de los responsables del ejército que iba con ella, y bueno, que al final a todo lo que decían pues no quedaba más que asentir y decir es lo que hay.
1: Claro, es lo que claro pasa que te gritan, cuando haces una mala gestión.
0: Efectivamente.
1: Si tú desde el primer momento hubieses demostrado que de verdad te preocupas por los ceutíes, por los que le pasa. Ya no te hablo de un departamento concreto, ya te hablo, ministra Ana Redondo, deje a un lado lo que le diga Pedro Sánchez y esté ahí la primera, dando la cara por todas esas mujeres que se han podido ver perjudicadas. ¿Dónde está aquí el Ministerio de Igualdad cuando hay violaciones? Porque ayer dábamos una noticia, que una chica, una triste noticia, que una joven de 22 años había sido presuntamente violada por uno de estos marroquíes que había entrado de forma ilegal en nuestro país.
0: Una más
1: de las 19 que ya había, de los 19 casos que había registrados. Claro, ¿dónde está aquí ahora Ana Redondo? ¿Dónde estaba Ana Redondo cuando los propios ceutíes eran los que tenían que acoger a todas esas niñas y niños?
0: Efectivamente.
1: Para que no les pasasen este tipo de desgracias. ¿Dónde está ahí esa ministra de Igualdad que abandera?
0: Nah, eso ya no interesa, eso ya no lleva, en fin, no lleva atrás ese wokismo que también defienden, ¿no? Y que va todo ahí intrínseco en esa idea y que los tiene realmente cegados. Ahora ya da igual que Irene Montero, ¿no? Que siempre viene cantando el Amiga, yo sí te creo. Ahora parece que todas estas activistas, ¿no? Como Ale Velasco y Ana Alcalde, ¿no? La conocida Barbigaza. Ahora ya habría que ver, porque si es verdad, si la versión, si hizo, ya no es violación, ya es una agresión, que no es lo mismo. Entonces, bueno, ya basta ya un poco, ¿no?, de este circo, de este chiringuitazo que tenéis montado, y trabajar un poco por el bien de los españoles, que yo creo que falta no hacer los momentos que corren.
1: De hecho, mencionabas a Alejandra Velasco, a esta periodista que tiene Pablo Iglesias ahí en su medio de comunicación, que la semana pasada le preguntaban, ¿tú te irías a vivir a Ceuta? Y ella decía, no. Decía uno rotundo y luego te lo justificaba con, no, mi trabajo es que está en Madrid,
0: claro,
1: entonces yo tengo que vivir cerca de mi trabajo. Es que tú no te irías a vivir a Ceuta.
0: Hombre, ahora mismo difícilmente.
1: ¿Cómo te vas a ir a vivir a una ciudad en la que sales por tu portal y tienes a tu derecha a un magrebí orinando y a tu izquierda a uno defecando?
0: Total, pero además literalmente.
1: Y además vosotros, o sea, que lo habéis visto.
0: Literalmente tal cual lo has dicho, así, a salir de casa, no sabes lo que te vas a encontrar, encontrarte a un personaje eso, pues orinando o desnudo, cambiándose o haciendo o lavándose, ¿no?
1: Sí, también
0: había muchos que eran un poco más curiosos y te lo encontraba eso, pues allí en las propias duchas de la playa, y, en fin, pues la verdad que la imagen es un poco dantesca, o sea. Y que no vengan a engañarnos, ¿no? O sea, Alejandra, evidentemente no te ibas a Ceuta, porque, bueno, no hay más que ver que lo poquito que paseaste por allí sola, realmente no lo hiciste sola. Llevaba ahí un buen maromo que te protegiera, ¿eh? Muy empoderada, pero...
1: Pero eso no lo cuenta, porque yo de eso me enteré por vosotros.
0: Sí.
1: No me enteré viendo sus vídeos en redes sociales.
0: Claro, ella no se graba a su alrededor. De hecho, es que es un chiste, porque hace poco me salió un vídeo de ella en el que decía, mira, pues si estoy en la calle y la gente sale y los parques y los columpios están llenos de inmigrantes.
1: Claro.
0: O sea, llenos de inmigrantes. Y no había ni un solo parque que se librara de estar infectado de inmigrantes. Subsaharianos, marroquíes, uno en actitudes más tranquilas, otro en actitudes más alborotadas. Pero por favor. O sea, no hay ni un parque solo con ceutíes. y esta chica viene allí a vendernos la moto, a contarnos su película, en fin, a la cárcel va a venir a robar, Alejandra.
1: Totalmente. Y quien también sigue vendiendo la película es Óscar Puente, que si no acaba siendo titular algún día, pues él hace lo que sea para serlo. De hecho, en este caso, Óscar Puente corrige a la ministra Elma Saiz sobre la visita del rey a Ceuta. Afirma que es el gobierno el que decide la agenda.
0: Óscar Puente ha asegurado que es el gobierno quien decide la agenda del rey en cuestiones de especial sensibilidad política, después de que Elma Saiz afirmara que horas antes que la Casa Real es dueña de su propia agenda. Las declaraciones llegan en plena polémica sobre una posible visita de Felipe VI a Ceuta.
1: La portavoz del gobierno habría evitado confirmar si el jefe del Estado había solicitado desplegarse hasta la ciudad autónoma. Saiz se limitó a señalar que no le correspondía hablar sobre la agenda de Casa Real y defendió así la actuación desarrollada por el Ejecutivo de Pedro Sánchez.
0: Puente ha ido más allá y ha asegurado que Felipe VI sí visitará Ceuta, aunque ha precisado que se elegirá el momento que el gobierno considere más oportuno. Feijóo, por su parte, afirmó este sábado estar convencido de que el rey quiere desplazarse hasta la ciudad.
1: Hombre, yo creo que es evidente que sí. Felipe VI quiere acudir a Ceuta. De hecho, como no pudo ir, Juan Jesús Vivas acudió a Palma de Mallorca, al Palacio de Marimén, para reunirse con el rey.
0: Con el rey, además.
1: Entonces yo creo que es evidente que Felipe VI sí que ha deseado trasladarse a Ceuta y, como bien dice Óscar Puente, llegará, pero en el momento que el gobierno considere más oportuno. De nuevo, aquí tenemos otra segunda cortina de humo.
0: Total. Y además, aquí no sé por qué, vamos, no hay nada todavía que nos haga asegurarnos de que esto puede ser así, pero no sé por qué yo veo una complacencia al rey de Marruecos. Porque sí. he visto noticias, ¿no?, de visitas del rey emérito, en este caso pues Juan Carlos I, ¿no?, a la ciudad autónoma de Ceuta y también a Melilla. Y en esa época en la que el rey visitaba estos dos territorios españoles, la verdad que las relaciones con Marruecos se tensaron un poco, ¿no? Porque el rey de Marruecos sí que consideró que era una provocación. Que unas ciudades que según ellos, pues bueno, son ciudades que están ocupadas, pues oye, que España mande al rey y el rey vaya a la ciudad autónoma de Ceuta o de Melilla, pues es claramente una provocación para Marruecos y así se lo tomaron. Y bueno, sí que estuvieron las relaciones tensas durante unas semanas, pero que bueno, que luego todo volvió a su cauce porque al final somos irremediablemente vecinos y amigos. Y no sé por qué me da a mí que por esos derroteros va la cosa, Macarena, que igual Pedro Sánchez no quiere, o el gobierno de Pedro Sánchez, el Ejecutivo, no quieren tensar más la situación con Marruecos, y que quizá la visita del rey a Ceuta, de una forma tan rauda, con esa premura, pues podría ser interpretado por Marruecos como otra provocación de España sobre la soberanía de este territorio.
1: Pero es irónico que sea una provocación que el rey de España se desplace por España, porque no olvidemos que Ceuta y Melilla es España.
0: Efectivamente.
1: Es como si el rey se va a las Islas Canarias, a las Islas Baleares o a Galicia. Se está desplazando por su país.
0: Además, lo apuntaba ayer muy bien Melchor León, cuando hablamos con él, en referencia al ministro de Asuntos Exteriores de Marruecos, que afirmaba que tanto Ceuta como Melilla eran territorio marroquí. Que el Reino de Marruecos surge a partir del año 1956. De hecho, la propia dinastía que actualmente son los reyes de Marruecos, la dinastía Alawi, es del mediados del siglo XVII, y que Ceuta y Melilla son españolas desde 1580. O sea, estamos hablando de muchísimo antes que existiera Marruecos, muchísimo antes que existieran, en fin, pues países como Alemania, por ejemplo, que no estaban unificados, y ya eran territorio español, pero es que antes de ser territorio español eran territorio portugués, con lo cual pertenecían a nuestros vecinos, y que nadie piense que Ceuta y Melilla en algún momento fueron Marruecos, porque nunca lo han sido y, si Dios quiere, nunca lo serán.
1: Hombre, esperemos.
0: Esperemos que no.
1: Esperemos que no, porque son dos ciudades maravillosas que tenemos en nuestro país.
0: ¿Has estado en alguna de ellas, Macarena?
1: No, pues tienes que visitarla. Tengo
0: ganas. Tienes que visitarla. Sí. Bueno, en verdad las dos son muy accesibles. Que claro, no, parece que es dejar mal a una u otra. Es verdad que quizá el acceso a Ceuta es un poquito más rápido, porque llegar a Algeciras y tienes cada hora prácticamente el ferry y cruzas en 45 minutos, estás allí. y es muy recomendable. Se come muy bien, hay muchísimas cosas chulas que ver. Hay una antigua fortaleza ahí que tienen un foso navegable, que es muy recomendable. Es verdad que la situación ahora mismo pues no es la más, en fin, la más esperanzadora, pero sí que es verdad que tuvimos ocasión en esta casa, en EDATV, con el compañero Tate Barceló, en hacer un reportaje de turismo allí que hicimos el año pasado, en junio de 2025, y la experiencia fue sobresaliente. Sí, muy recomendable a la gente que visite en Ceuta y que visite en Melilla, por supuesto, también, que también es una ciudad espectacular.
1: Es que tenemos un país maravilloso, aunque gente como Pedro Sánchez se empeñe en querer destruirlo.
0: Destruirlo, sí,
1: bien
0: sí.
1: Sea por un motivo u otro. Y hablando de Pedro Sánchez, en esta ocasión ha pedido a la Comisión Europea financiación extra por la crisis en Ceuta.
0: El gobierno de Pedro Sánchez ha solicitado formalmente a la Comisión Europea financiación de emergencia para hacer frente a la situación en Ceuta. La petición llega una semana después de que Elma Sainz anunciara que España recurriría a la Unión Europea para obtener recursos extraordinarios.
1: La solicitud incluye financiación para reforzar la protección de las fronteras y las infraestructuras relacionadas con la seguridad. También contempla recursos destinados a aumentar la capacidad de acogida de los inmigrantes que permanecen en la ciudad autónoma, incluidos los menores no acompañados, los MENAs.
0: Bruselas ha confirmado que mantenía contactos con España antes de recibir la petición formal y ahora deberá evaluarla. Este tipo de asistencia permite una prefinanciación de hasta el 80% de los fondos solicitados y ya fue utilizada anteriormente para afrontar la presión migratoria en Canarias.
1: Pues veremos, a ver qué, bueno, qué decide Bruselas, si considera que Pedro Sánchez, que llega un mes tarde, sí, y pide ahora esta financiación. A mí es que me parece de risa. Este señor, estos 22 días que ha estado en la mareta, ha estado con su playlist del verano, con el vídeo de Félix Bolaños recomendando cómo ver el eclipse o viendo cómo monta en bicicleta mientras intenta hacer pues un pseudo-influencer.
0: La fiesta privada esa que se montaron ahí en Lleves, ¿no? Con también, el eclipse, que también cerraron aquello y también costó 70 y tantos mil euros, en fin.
1: O mientras recibía a su amigo, el periodista Jesús Calleja, y ahora, que ya ha vuelto a la península, a Madrid, ahora es cuando ha decidido reaccionar y mover, bueno, es que no te diría mover un pie, mover un dedo meñique por los ceutíes. Ahora, un mes después, es cuando Pedro Sánchez ha decidido pedir financiación extra por la crisis, porque no olvidemos que Elma Said la semana pasada anunció que España había pedido esas ayudas, pero salió Bruselas a desmentir que no había pedido ninguna ayuda.
0: Que no había pedido nada. Muy poca vergüenza. Además, dices muy bien porque, bueno, ya por fin ha salido de esa cueva, ¿no? De la mareta en la que estaba escondido. Ya parece que se empieza a enfrentarse a la realidad. Pero lo que hace por Ceuta realmente no lo hace él. Lo que hace es pedir dinero.
1: No, no hace nada.
0: Pedir dinero a Europa. Que yo aquí también he de decirte, Macarena, que tengo un poco sentimientos encontrados en el sentido en que evidentemente creo que los recursos siempre vienen bien, dinero,
1: sí,
0: siempre, bueno, pues mover la economía, ayudar y paliar pues este golpe, ¿no?, de a través de la crisis migratoria, pero sí que es verdad que no soy nada partidario de seguir financiando todos los que vemos en Ceuta en colas donde están esperando su turno para que les den comida, para que les den ropa y comida que luego utilizaron para crear sus mercadillos,
1: sus
0: ahí, sus chabolas, sus mercadillos ahí, que aquello era un puñetero gueto y los tenías allí ya pues vendiendo galletas, haciendo esto, haciendo lo otro. Pues la verdad es que no soy nada partidario de seguir financiando a todas estas ONGs y organismos, ¿no?, que lo único que promueven es pues que siga ocurriendo esto que ocurre, que siga habiendo este tipo de crisis migratorias, porque al final ellos de lo que comen es de eso. Es como el socialismo en general, ¿no? Viven de la desgracia ajena, pues
1: sí.
0: Eso es exactamente lo que les pasa a este tipo de ONG. Por tanto, pues bueno, pues sí que es verdad que los recursos son más que necesarios para nuestros paisanos ceutíes que realmente están pasando un mal trago. Pero por favor que lleguen a quien tienen que llegar, ¿no? A esta pandilla de chupópteros que lo único que buscan es seguir en la poltrona. En fin.
1: Totalmente, y de hecho siguen en la playa del trampolín, tan a gusto con sus chaboras, que yo es que la semana pasada vi una imagen muy impactante que, sumada a lo que nos habéis contado Tate y tú, que habéis estado allí de primera mano en Ceuta, me parece todavía más fuerte. Es que han llegado a hacer una mezquita en la playa.
0: Sí.
1: Vimos una imagen de uno de ellos que estaba cortándose el pelo ahí en la playa.
0: Sí,
1: o sea, habían hecho como una especie de barbería. Pero mientras tanto, el ceutí tiene que estar, que parece que está viviendo un flashback al 2020, Parece que está confinado como si hubiese COVID, porque llevan muchos niños 26, bueno, ya 27 días, sin salir a la calle a jugar la pelota.
0: Además, imágenes, bueno, por supuesto lo que dice es absolutamente cierto, allí en la playa del trampolín, pues lo que decía, ¿no? La palabra es gueto, o sea, se había convertido en un gueto, tú veías hordas, porque además entre ellos no se llevan muy bien, entonces tanto subsaharianos como magrebíes sí que se, bueno, pues se distribuyen de forma distinta, cada uno va a un lado y hacen sus cosas, su historia. Pero sí que es verdad que bueno, que tenían pues eso con sus maquinillas de afeitar. Macarena, si hemos llegado a ver chicos que conectaban su cargador del móvil a las farolas, al cuadro de la farola de la calle, y cargaban el teléfono a través de la farola de la calle. O sea, lo tenemos grabado como estaban las puertecitas de la farola, que tiene siempre una
1: pequeña puertecita abajo, sí.
0: Exactamente, para su activación y demás. Pues como una hilera completa, ¿no? De farolas, todas con la puerta doblada, abierta, y venía, pues bueno, pues a decir esto, ¿no? Que ahí mismo cargaban sus farolas, que dices, pero ¿cómo lo hacen para no quedarse pegados ahí a la farola? Pues lo hacen.
1: Porque saben muy bien lo que tienen que hacer y dónde lo tienen que hacer, porque no olvidemos que esto es gente que ha entrado a nuestro país, no sabemos muy bien a qué, y no sabemos tampoco huyendo de qué. Porque hay muchos de ellos, no olvidemos, que es algo que mencionamos cada día, pero es que es una realidad, que muchos de ellos vienen huyendo de la justicia de su país.
0: Totalmente.
1: Muchos de ellos son expresidiarios.
0: Así, o sea, si tú vas a un país donde no tienes nada que temer y no vas huyendo de nada, tu documentación no
1: como ese marroquí que
0: claro, que hablábamos, que había un chico exactamente que llevaba un mensaje traducido en el móvil, porque la verdad es que el chico se veía que no tenía ni idea, ¿no?, de español. Pero bueno, sí que llevaba un mensaje en el que daba las gracias, pues porque él era profesor en Marruecos, buscaba, pues bueno, homologar su título en España, en Europa, y seguir su camino, si es posible, la enseñanza, y si no, pues trabajar en lo que fuese. Y tú veías que era un chico que ya iba con su documentación, que iba con su teléfono móvil, que iba, pues bueno, bien ataviado, un chico con una educación pues que saltaba a la vista, ¿no? Que no era un bárbaro de estos que te encontrabas por allí por la playa. Y luego, pues lo normal, lo más común, era encontrarte pues esta gente que cuando van a mitad de camino ya te han rajado el pasaporte, te han rajado toda la documentación que tienen, vienen aquí y no se sabe ni la edad que tienen, ni de dónde vienen, ni qué les persigue, ni qué tipo de delito pudieran tener. Absolutamente nada. Y ahí los tiene, ahora los tiene un grupito hacinado ahí en la Loma del Colmenar,
1: sí,
0: y otro en la Loma Margarita, generando ya trifulca, tensión y peleas entre la propia población, que claro, no quieren que estén allí, o sea, tú imagínate, ¿no? Y en concreto esta zona, porque hombre, a ver, bien no está en ningún sitio, pero la playa del Trampolín es una zona que está un poquito más retirada del centro de Ceuta, y bueno, podríamos decir que es una zona, pues, bueno, donde hay un poder adquisitivo medio alto, pero la Loma Colmenar, pues es una zona, una barriada total, súper humilde, donde lo que viven son familias, pues eso, de clase trabajadora y humilde, personas humildes, normales y corrientes, y claro, allí esto sí que genera un problema de convivencia y de tensión, ¿no?, de estos migrantes que quieren acceder a este centro de acogida, ¿no?, de provisional, y no pueden. Y generan estos problemas en la puerta y bueno, en esas estamos.
1: Claro, porque el gobierno ha dicho, bueno, los mando para atrás, mando donde no se los vea, así los ceutíes, los periodistas, mejor dicho,
0: efectivamente,
1: que lleguen a grabar, no les van a ver aquí y van a decir, crisis solucionada por el gobierno de Pedro Sánchez,
0: otra crisis más.
1: Pero ¿qué han hecho? Perjudicar a todos esos ceutíes que viven, como tú bien dices, Juan, en esos barrios más humildes de Ceuta, llevándotelos hasta las puertas de sus casas. Que tú te asomas al balcón y les ves pegándose palizas, sí, para ver quién es el rey de la selva.
0: Así es. Y además es absolutamente paradójico, ¿no?, que el PSOE, que se vanagloria de velar por los más desfavorecidos, pues en este caso se lo han plantado en casa a posiblemente una parte de sus votantes en Ceuta. Con lo cual, pues, querías Pedro Sánchez, pues toma dos tazas.
1: No, desde luego. Y
0: disfrútalo.
1: Siguiendo con las noticias que tenemos, acudía ayer a Ceuta el vicepresidente primero del gobierno, Carlos Cuerpo, y ha llegado a anunciar el gobierno de Pedro Sánchez que creará un mando único para gestionar la crisis en Ceuta.
0: El gobierno declarará este martes la situación de interés para la seguridad nacional en Ceuta y constituirá un mando único para coordinar la respuesta. Así lo ha anunciado el vicepresidente Carlos Cuerpo tras reunirse con el presidente de la ciudad autónoma, Juan Jesús Vivas.
1: La nueva estructura estará dirigida por el Ministerio de Política Territorial, es decir, por el ministro Ángel Víctor Torres, y se aprobará mediante un real decreto en el Consejo de Ministros. Participarán el Gobierno de Ceuta, la delegación del Gobierno, el CNI, y los distintos ministerios implicados.
0: El Ejecutivo también ampliará de forma extraordinaria el Plan de Desarrollo Integral Socioeconómico de Ceuta, dotado hasta ahora con más de 180 millones de euros. Entre los objetivos se encuentran reforzar la seguridad, acelerar los procedimientos de retorno y apoyar a los sectores económicos afectados.
1: Me hace gracia porque pretenden reforzar la seguridad 27 días después del asalto.
0: Es que el chiste se cuenta solo, Macarena, de verdad. O sea, y ahora, pues eso, nos vienen a decir que pretenden acelerar también los procedimientos de retorno y apoyar a los sectores económicos afectados. O sea, a todo el mundo. O sea, afectado,
1: sí, a los 83.000 ceutíes.
0: No ha habido ferias, no puedes ir a comprar tranquilamente a un mercado. Los estancos lo han sufrido, las pequeñas tiendas de ultramarinos lo han sufrido, los restaurantes lo han sufrido. O sea, tú veías gente haciendo vida normal, pues sí, en cuatro zonas súper céntricas, muy, muy, muy acotadas, donde ya
1: totalmente
0: hacer el mal pues ya sería un error ya magnánimo. Ahí sí veía cierta normalidad. Gente, pues bueno, haciendo un poco de vida. Pero por lo demás, o sea, Ceuta irreconocible.
1: De hecho, Juan, si te parece, vamos a escuchar en un momento al ministro de Economía cuando anunciaba la creación de este mando único.
2: Somos plenamente conscientes de que los ciudadanos ceutíes lo están pasando mal y por eso les quiero anunciar dos propuestas que acabo de compartir, como he dicho, con el presidente Vivas para apoyar a Ceuta. En primer lugar, el Gobierno declarará mañana, martes, la situación de interés para la seguridad nacional en Ceuta y constituirá un mando único mediante Real Decreto en el Consejo de Ministros. Esto, como saben, es una solicitud que ya ha hecho el presidente y ha hecho también la ciudad de Ceuta. Y en esta fase, donde, como he dicho hace un momento, no solo estamos hablando de elementos securitarios, sino que va más allá de eso, es importante reforzar la coordinación entre todas las autoridades pertinentes y competentes. Este mando único será encabezado por el ministro de Política Territorial y Memoria Democrática, Ángel Víctor Torres, y será integrado por un comité especializado, incluyendo también a representantes de la ciudad autónoma, en este caso al presidente Vivas, incluyendo al delegado del Gobierno, incluyendo al CNI y a todos los ministros implicados y siendo asesorado también por el Departamento de Seguridad Nacional. En segundo lugar,
1: pues este era el ministro de Economía anunciando la creación de este mando único para abordar la crisis de Ceuta casi un mes después de esta entrada masiva de inmigrantes.
0: Pues nada, así va. Eso es un reflejo de lo que es España. Un mes,
1: ya,
0: un mes
1: ya que
0: tarde.
1: Están todos descansaditos, vuelven todos a la acción para intentar salvar a estos pobres ceutíes que han estado desamparados. Bueno, han estado
0: Están desamparados
1: por el gobierno central, porque no olvidemos que su presidente, que Juan Jesús Vivas, sí que ha estado ahí al pie del cañón, dando la cara por todos los ceutíes.
0: Y que, hombre, Ceuta pues no deja de ser una ciudad con unos recursos limitados que sin el respaldo del gobierno pues evidentemente no pueden afrontar pero nada de lo que ahora mismo les preocupa. Y por eso en ese sentido yo entiendo a Juan Jesús Vivas, que el pobre, por mucho que haga, pues necesita el respaldo del gobierno, que al final son los que toman las decisiones, los que tienen el poder de destinar o efectivo, partida económica, etcétera, etcétera. Y nada, el gobierno Macarena, pues un mes tarde, ¿eh?
1: Como siempre, y quien también llega tarde es la ministra de Sanidad, porque ahora Mónica García presiona a las comunidades autónomas para mandar 25.000 dosis de vacunas a Ceuta.
0: Así es, Macarena. El Ministerio de Sanidad ha pedido a las comunidades autónomas el envío de 25.000 dosis de vacunas a Ceuta mediante el mecanismo de solidaridad. En concreto, reclama 15.000 dosis de la triple vírica y otras 10.000 frente a enfermedades como la difteria, el tétanos, la varicela y la polio.
1: Sanidad sostiene que la situación actual en Ceuta no constituye una emergencia de salud pública, aunque considera necesario reforzar las medidas preventivas. Las vacunas estarán destinadas tanto a ceutíes que no estén inmunizados como a los inmigrantes que permanecen en la ciudad autónoma.
0: La petición ha provocado críticas de algunas comunidades hacia la gestión de Mónica García. Isabel Díaz Ayuso ha acusado a la ministra de convocar a la autonomía de manera chantajista, mientras Aragón y Cantabria han reclamado al gobierno que asuma sus competencias.
1: Yo, de hecho, estaba apuntando, Juan, esas palabras de la presidenta de la Comunidad de Madrid, de Isabel Díaz Ayuso, que ayer decía que si te niegas a dar estas vacunas, la ministra da la vuelta a la tortilla y dice que lo que no quiere es colaborar con los ceutíes. Pero claro, aquí rescato esta noticia que dimos ayer, en la que Alberto Núñez Feijóo le pedía a Mónica García que hiciese de alguna manera un control y les pusiese en cuarentena a estos inmigrantes que han llegado de manera ilegal a nuestro país. ¿Qué pasa? Que eso, ella decía que no era necesario porque estaba todo controlado y que las personas contagiadas pues ya serían retiradas de la forma en la que ella considerase pertinente. Claro, dices eso, pero ahora pides vacunas. Con lo cual, tú estás viendo de primera mano que esto puede llegar a ser un brote sanitario en que lleguen a España otra vez enfermedades que prácticamente estaban ya olvidadas.
0: Erradicadas
1: en nuestro país. Entonces, claro, aquí me parece la doble moral de esta señora, que a Alberto Núñez Feijóo le dice no es necesario que haya ningún tipo de control, ningún tipo de aislamiento para prevenir este tipo de enfermedades, pero ahora pide a las comunidades autónomas vacunas.
0: Y si no te ofreces a regalarle X vacuna, es que encima la culpa es tuya.
1: Claro.
0: Eres el diablo que te niegas a... Pues nada, muy buena observación, porque la verdad es que las contradicciones del gobierno son día tras día, y en este caso ha sido una contradicción. Lo raro es que no hubiera soltado una mentira ahí que le crecieran las patitas corriendo, y ya está. Cuesta creer que la ministra sea médica, ¿eh?
1: Bueno,
0: madre y médica, ¿no? Médica y madre.
1: Mema.
0: Pero ya exactamente.
1: Mema también.
0: Saliendo un poco del chiste, cuesta creerlo, ¿no? Que realmente sea sanitaria, que trabaje en ello y que sea, o sea, que su gestión sea tan nefasta, tan nefasta. Pero bueno, ahí los tenemos.
1: Y sobre todo cuesta creer que esta sea la persona que un día dijo, cuando yo llegue al poder, daré la cara por todos vosotros. Esto es lo que ella decía en las manifestaciones en las que ella iba como cabeza de cartel, en las que abanderaba de no, sanidad pública, que es muy buena, es buenísima la sanidad pública que tenemos en nuestro país, pero se la está cargando.
0: Totalmente.
1: Porque ¿cuántas huelgas médicas ha habido a lo largo
0: Totalmente.
1: De este año? Bueno, no de este año, desde que ella es ministra de Sanidad. Unas cuantas.
0: Y médicos que reclaman eso por condiciones, bueno, pues condiciones dignas, ¿no? Sabemos que hay hospitales los que doblan turnos, triplican, duplican. En fin, y ella sigue con su cantinela, que es esta del 7.291, que yo creo que ya está quedando un poco obsoleta.
1: De hecho, yo lo decía el otro día, yo creo que esta ministra ha llegado a un punto en el que le importa mucho más su carrera como política, o sea, su afán de poder, de estar en el gobierno, que...
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1: Diez y diez, las 9:10 en las Islas Canarias. Seguimos aquí en La Boca del Lobo hoy martes 25 de agosto y se ha unido a nuestra mesa de debate nuestro compañero Tate Barceló. Muy buenos días.
2: ¿Qué tal? Buenos días, ¿cómo estáis? Sí, bueno, 25 de agosto y la situación en Ceuta cada vez es peor, Se agrava cada vez más y por eso pues hemos querido contactar con un vecino allí de Ceuta. Yo le considero casi un amigo que se llama Jesús Ceutí Caballa, de toda la vida. Y creo que está ya por aquí. Jesús, ¿qué tal? Buenos días, ¿cómo estás?
3: Buenos días, Tate. Buenos días, Juan.
2: ¿Qué tal, Jesús?
3: ¿Qué pasa?
2: Bueno,
3: y
2: ¿qué tal?
3: A la presentadora.
2: ¿Cómo está la cosa por Ceuta? Ayer estuvimos con Melchor León aquí hablando un poco con el diputado del Partido Socialista en Ceuta y nos decía que la cosa de mal en peor.
3: Pero es que de mal en peor simplemente porque los medios de comunicación, la tele, la radio, se centran en el problema del trampolín. Y es que el trampolín no es un problema. Ya. Me explico. El problema del trampolín es la insalubridad, que no han invadido la playa, no la podemos utilizar, pero al fin y al cabo están ahí controlados, alimentados, vestidos, no cumpliendo las normas. Pero ya estamos acostumbrados a ello, que los que vienen de fuera no tienen por qué cumplir lo que nosotros tenemos que cumplir. Pero el problema está en las barriadas, en la noche. Llega la noche y salen los gremlins a la calle. Ya.
2: Jesús, además, ayer hablábamos con Melchor y nos contaba que había pedido expresamente al Ministerio de Educación suspender el curso escolar, porque dice que la seguridad no está garantizada, que no se dan garantías, y además nos dijo, bueno, pues que el ministerio único que iba para allá, que no recibió ninguna respuesta y que cualquier ministerio, cualquier ministro que se acercaba a Ceuta era para decir estupideces. ¿Tú cómo lo ves?
3: Hombre, estupideces, tonterías y cosas que no son verdad. El colegio... La mayoría de los institutos empiezan a las 8 de la mañana. Un niño tendría que salir, un niño, un adolescente, de su casa, 7:15, 7:20. La mayoría siempre hemos ido al colegio andando solo o medio acompañado, pero a las 7:15, 7:20 de la mañana, que es de noche, ¿qué pinta un niño en la calle sin saber lo que hay? Que el otro día leí que venía el gobierno, iba a crear un dispositivo, otro parche más, para que los niños, que vamos a hacerle un pasillo seguro a los niños, a cada instituto, a cada colegio, en vez de coger toro por los cuernos y solucionar el problema.
4: Jesús, yo quería preguntarte también un poco al hilo de algo que has comentado, ¿no? Y es que muchos de estos inmigrantes que están ahora mismo en Ceuta, pues salen por las barriadas y están allí pues en muchos pisos pateras y en muchas de estas zonas. Y yo quería que me comentara cómo crees tú que afecta a los barrios, digamos, a la gente que ya vivía en estos barrios, ¿cómo crees que afecta esta situación?
3: Afecta en que esta es la nueva normalidad que nos quieren imponer, que es tener a 10, y la gente dice 10.000, aquí no hay 10.000, aquí no han entrado 80.000, porque como os comenté a ustedes, había alguien con un clic contando cabezas que salían por la frontera. Aquí no se sabe ni lo que ha entrado ni lo que se ha salido. Esto ha sido algo programado por el país vecino, engañando a algunos, trayendo queriendo a otros, y aquí están la creen de la creen. Y lo que pasa en los barrios, pues al final los barrios lo que se crea es una lucha entre los que están, entre los que han venido, entre los que los ayudan, entre los que no los ayudan, y al final es como una guerra de trincheras, un guerra civilismo entre los que quieren y los que no.
1: ¿Qué tal, Jesús? Muy buenos días, yo soy Macarena. En primer lugar, agradecerte que hayas querido estar aquí en La Boca del Lobo hoy 25 de agosto para, como ceutí, contarnos cómo está la situación allí, porque el gobierno de Pedro Sánchez cuenta pues lo que quiere contar. Y yo te quería preguntar, imagino que, bueno, como es evidente, tu rutina, tu día a día ha cambiado.

0: esporádicos, porque están durmiendo, porque se pegan toda la noche dando bandazos por ahí, intentando conseguir lo que pueden, a que los alimenten de un barrio a otro, durmiendo en las calles, durmiendo en las casas. Durante el día se puede estar en la calle, en una cafetería. Como veo a la barbigaza esa que no sé qué pinta aquí, bueno, yo sé lo que pinta aquí, porque es que ha entrado a trabajar ahí el CETI, no sé cómo, yo supongo que habrá probado una oposición y habrá venido aquí, pero es que le ha venido como anillo al dedo, vamos, entra el CETI y se monta la de Dios. Y la del día a día, pues mira, la playa, pues no se puede pisar. La del trampolín, ya sabes que no, y esa es la playa más familiar, entre comillas, porque es donde más o menos se podía medio acampar de día, no poniendo una quechua como ponen esta gente, pero se podía ir a hacerte tu carne al carbón, siempre pendiente a que no te murten, que eso ahora aquí cocinan gatos, cocinan palomas, cocinan pavanas, y es como que jaja, qué risa, que ellos pueden y nosotros tenemos que estar todo el día pendiente a ver. Los otros días, por contar esta anécdota, un guardia civil me pidió. Lo tenía medio mal aparcado. O sea, me vas a pedir a mí la documentación.
1: Sí,
0: Que soy de
1: además, qué
0: aquí.
1: irónico, ¿no?
0: Estamos contigo
1: No,
0: además.
1: que iba.
0: Sí, iba con ellos. Y pues eso, una vez que cae el sol, pues cambia. Nos convertimos en un pequeño Marruecos, donde la vida se hace de noche, donde los que quieren descansar porque tienen que trabajar por la mañana no pueden. Ruido, escandalera, haciéndolo sus necesidades en la calle, y como ellos están acostumbrados a ese estilo de vida, porque aquí han venido aquí, mantienen su ritmo y su estilo de vida, y encima alimentados y dándole todo lo que ellos quieren. Porque el problema no son ellos, el problema somos nosotros, que no, nos han robado una forma de vida.
1: Claro, yo imagino cuando te hablan de humanidad y te ponen o te anteponen a los intereses de los inmigrantes, de los pobres inmigrantes ilegales que han llegado aquí, pues en realidad, tirando la puerta abajo, ¿tú como Ceutí, cómo te sientes cuando hablan de una crisis migratoria y cuando hablan de que hay que tener humanidad con estos inmigrantes?
0: Porque me quiere tomar por el pito del sereno. Aquí, a ver, es verdad que esto, desde mi punto de vista, esto ha sido programado, ensayado. Y tomas a la población más pobre de tu país, la lanza para que los que tienen que entrar y los que ellos quieren que entren, han entrado, como la influencer esta. Que pobrecita, que en mi país no puedo, en mi país no puedo, y estás todo el día viajando. Y es todo el día para arriba y para abajo, que sí, que han entrado muchos pobres, y es que nada más que hay que verlo. Pero que pobrecito ellos y pobrecito nuestros niños, nuestros caballas, nuestros Antonio, nuestros Mohamed, nuestros todos. Porque aquí esto no es cuestión de religión ni de nada. Esto es que no ha invadido un país extranjero, un país vecino, se supone, porque yo a mi vecino no le aguanto ni una. Me puedes molestar una noche, a la segunda tú y yo tenemos que hablar.
1: No, no, está claro. Y que además, lo que decías tú, es una normalidad impuesta la que os han, bueno, pues, os han creado y la que estáis viendo ahí en Ceuta, y parece que ahora se quiere paliar, o como tú muchas veces me has contado a mí y a Juan cuando hemos estado en Ceuta, que la solución parece no estar al alcance de este gobierno, o lo único que, las únicas medidas que se tienen en cuenta ahora mismo, por ejemplo, es la del trasvase de inmigrantes a Loma Colmenar, que tampoco es una solución, que es lo que tú has comentado muchas veces, que es barrer la mierda debajo de la alfombra, ¿no?
0: Es eso, es esconder la mierda debajo de la alfombra. Mira que limpia está mi casa y tengo toda la mierda escondida debajo. Es que no, es que ese no, es que la solución está, y te lo he dicho, es una solución no violenta, pero sí agresiva. Agresiva en crear, tenemos los mecanismos para poder enviarlos de nuevo a su casa. Se puede, no sé si es el estado de alarma, un estado de sitio, lo que sea, donde tú directamente encierras a la población. Aquí somos 80.000 más los que estamos aquí, pero viviendas son la mitad o 50.000. 50.000 te traes aquí a los RS más la UIP y les das orden de llamar puerta por puerta, venga, a ver quién está aquí. Que eso se puede hacer, esto en un mes está limpio.
2: Y yo, Jesús, por hacer un poco una radiografía para que muchos de nuestros oyentes lo entiendan. Bueno, tú no has acompañado estos

0: Los periplos que hemos tenido tanto Tate como yo allí en Ceuta, nos has presentado a, bueno, pues hemos estado en la playa del trampolín con un empresario, ¿no? Que de allí de Ceuta que nos presentaste, que nos daba su opinión de lo que ocurría. Luego,
1: sí, el que digo por el balcón.
0: Efectivamente, luego estuvimos con una persona que era, pues bueno, bastante distinta, pues Nabil también, ¿no? Que también era un hostelero de allí, que también nos contaba su experiencia y demás. Por la propia calle nos encontramos un día un grupo de médicos, ¿no? Que trabajaban en el hospital de Ceuta y también nos dieron su opinión, algún señor que pasaba por allí. Todos coincidían en lo mismo, en que la identidad del ceutí está totalmente arrebatada, pero luego, sin embargo, pues vemos que bueno, que estas personas en el trampolín incluso llegaron a tener, bueno, pues su gueto allí, ¿no? Con pequeños mercados, con ropa, con calzado, con algunos casos incluso comida. Hemos podido ver también cómo sus teléfonos móviles funcionan, pues gracias a unas pedazos de antenas de telefonía que algunas imágenes en redes sociales que hemos podido ver también están allí presentes. Y mi pregunta es, ¿quién sostiene todo este tipo de ayuda? O sea, ¿de dónde viene? Porque al final el ceutí está bastante cansado y coincide en muchas cuestiones. Pero ¿quiénes son los que acaban ayudando a estos inmigrantes?
1: Pues yo pienso de qué se sostiene el Cruz Roja, de qué se sostiene la ONG. Porque tú no es que tienes que meterte ahora, cuando se dijo, no, 35, 45, 50 y pico millones de euros para ayudar a los menores, la ONG, y te metes en InfoYo y, venga, traductor de no sé qué, traductor de no sé cuánto, director adjunto de no sé qué, de comunicación. O sea, esto es una mafia en la que tiramos dinero al aire y venga, a recoger los billetes y crear puestos de trabajo de mentira, porque en la playa del trampolín nada más que está Cruz Roja repartiendo comida, que ya me gustaría a mí ver a Cruz Roja. Si yo voy y le digo, mira, este señor mayor está en su casa solo, o esta señora mayor, o este minusválido, dependiente, no puede comprar pan, no puede salir a comprar, necesita ayuda, ¿le podéis dar una bolsa? Eso yo le preguntaría. Y me diría, no, hombre, es que, no, es que, siempre está el es que. Y la playa del trampolín, yo supongo que habéis estado viendo que lo han limpiado, entre comillas. Uh-huh. Y si lo ves, y si lo, claro, nada más que se ve lo que se ve en la cámara. Tú te vas desde otra perspectiva, un poco más alejada, y es cuando tu madre te está fregando el suelo y te dice, nene, vete al otro cuarto. Yeah. Cuando se seque, entra. Uh-huh. Y es lo mismo, ahí están las quechua, porque llegan coches y coches de Marruecos, matrícula marroquí, a soltar dinero, a soltar comida, a soltar ropa, a soltar tiendas de campaña, porque todos tienen dinero. Sí. Los otros días estaba yo en la cafetería esta de Nabil, sí. y tú se sabe quién es de aquí, quién no es de aquí, y de repente un tío que está ahí tomando café, detenido por la Guardia Civil. Al instante, estaba yo sentado con mi pareja, desayunando. Sí. O sea que la normalidad de que el presidente, creo que ya, bueno, el presidente se cree que preside, viene, dice, ha terminado sus vacaciones, que va a crear mando único, esto que a los 21 días, esto como que se pone a dieta y a los 21 días ya estás acostumbrado y te cuesta menos. Aquí la gente no está acostumbrada al estilo de vida que tenemos ahora. Esto es un caldo de cultivo para, en cuanto pase lo más mínimo, no sé si fue ayer o antes de ayer, le rompieron el brazo a una chica por robarle el bolso en un garaje. A un guardia civil de paisano le han rajado el ojo, sí, por debajo del ojo, para robarle. Menos mal que supongo que sería un tío con un trinquete de una unidad de fuera y los pudieron coger. Pero esto es el día a día. Ahora cada vez anochece antes, llegará el cambio de hora, a las 6 de la tarde de noche. Mm-hmm. Los niños salen de particulares, los niños salen de entrenamiento. Creo que ocurrirá todo eso, si es que no se suspende todo. Porque aquí es muy fácil suspender los de los demás para que los que vienen de fuera tengan derecho.
2: Sí, casi más una medida, casi más protegerles a los inmigrantes que a los propios ceutíes, ¿no? Que son los damnificados.
1: Pero es que eso está clarísimo. Es que se cree. Yo sigo diciendo que todos los UIP, todas las RS que llegan fuera, que tiene que estar a la puerta de los supermercados, que eso es otra. Es como vivir en una guerra constante. Sí. Nosotros estamos acostumbrados a ver militares, policías, guardias civiles, porque es lo que hay aquí. Pero es que esto era una ciudad segura, uh-huh, con sus cosas, como en todas las ciudades. Pero el tener que yo ir al Mercadona a hacer una cola y que un militar la vaya dirigiendo, Pero ¿en qué mundo vivimos? Y el militar está ahí para que el inmigrante que se pase de listo no tenga una trifulca con alguien de aquí. Porque otra cosa no, aquí cobardes no somos.
2: Claro. No, eso ha quedado claro, bastante claro, por lo menos lo que hemos podido ver de cerca allí en Ceuta, que sois gente que no os acobardáis. Y yo, hablando de lo que decías tú al principio, que el foco está en la playa Trampolín, sí que es verdad, y lo ves cuando te alejas un poco de esa playa y vas a otras, no sé si recuerdas el paseo que dimos, que vimos un grupo de inmigrantes con esas cicatrices en los brazos. Esa gente realmente...
1: Lo rápido que se taparon las cicatrices.
2: Claro, y los tatuajes. Y al final, esa gente claro. No te la encuentras en playa Trampolín. Esa gente está en las barriadas, no. Está en los barrios de Ceuta, claro, que es donde crean el verdadero peligro.
1: Claro, esa playa de la Ribera y la del Chorrillo, que son como la más usada, la Ribera está en pleno centro. Y los ve ahí sentados en las escolleras, jiji, jajaja, fumando. Pues eso es otra cosa. El alcohol y el tabaco no les falta. Uh-huh. A mí me duele la barriga que no tengo hambre, que tengo hambre, pero ¿qué pasa? ¿Que me lo quito con alcohol y tabaco? Yeah.
2: No, y encima hay que tener en cuenta que el gobierno va a aprobar hoy.
1: Y te vacilan.
2: Sí, sí, bueno.
1: En tu cara, te vacilan en tu cara.
2: Eso lo vivimos allí en primera persona también en Ceuta. Pero bueno, sí que es verdad que. Ahora se va a aprobar una partida de 25 millones de euros para los menores allí en Ceuta, a los menores inmigrantes ilegales que hay en Ceuta, y sin embargo se va a aprobar una partida de 10 millones menos, de 15 millones, para reactivar todo el comercio de los ceutíes. O sea, hasta en este punto hay cierta desventaja, es decir, en vez de ser una inversión mucho mayor en reactivar lo que es pues eso, el producto interior bruto de allí de Ceuta, de lo que es todo el comercio ceutí, se va a aplicar más dinero, se va a destinar más dinero para estos menores. No sé vosotros qué sensación os da, porque imagino ya el abandono es algo que damos por hecho, que os sentís abandonados, pero yo creo que va un paso más, ¿no?
1: Hombre, es que estamos abandonados. Ahora esos menores, por ley, hay que escolarizarlos. Porque tú no los puedes tener en la calle rondando solo. Se supone que tiene que estar vigilado. Porque si yo que tengo una niña la dejo en la calle sola deambulando, a los 10 minutos tengo a la policía en mi casa. Y estas personas que están, estos niños, estas niñas que están aquí, ¿en qué colegio los vas a meter? Que no saben el idioma, que no saben que vienen a saber de dónde viene. Claro, que la escolarización en Marruecos también es gratis, ¿eh?
3: Y que al final es una cultura muy diferente por muchas cosas que nos habéis contado vosotros estos días, que allí veían a una mujer ceutí paseando y la trataban como un trozo de carne. Y yo quiero hacer referencia a, pues bueno, esos campamentos, esas carpas que ha montado el gobierno alejadas de la playa El Trampolín, un poco para tapar a ojos de los que no estamos en Ceuta de lo que está sucediendo, para decir, no, si aquí ya no hay nadie, aquí solo quedan cuatro gatos. Yo, Jesús, le quería preguntar, durante este mes de invasión, ¿usted ha llegado a pensar en algún momento, me voy de Ceuta, la situación es insostenible?
1: Es que pasas por varias fases. Al principio estás indignado, quieres salir a la calle, quieres demostrar, pero es que después ves que ni el gobierno central ni el gobierno local hacen nada, porque ahora el gobierno local va a abrir un centro para menores, que decían que no, que ahora que sí, que no, que lo están arreglando. Vamos, ellos mismos lo vieron.
2: Sí.
1: Lo vamos a ver. Los menores van a terminar en la hípica, arriba del CETI. Porque es que, encima, viene gente de fuera y te pisotean. Y tenemos gente de aquí que nos podría ayudar, como el queridísimo delegado del gobierno, y es una marioneta de su sigla. Uh-huh. Y el espigón se podía haber estirado, no sé cuántos metros serán viables o posibles, porque no entiendo yo de echar rocas al mar, pero aquí todo el parlamento de la ciudad se negó a una propuesta de Vox, porque era de Vox, cuando es un poco de sentido común, estira tu frontera, que estamos avisados, que están entrando, el CETI está desbordado. Ayer comieron en el CETI casi 1.000 personas. Y el CETI es un buche de agua.
2: Claro, la capacidad es para la mitad prácticamente.
1: Ayer comieron 1.000 personas. Necesitan wifi, toma, antena de Orange en toda la puerta. ¿Cuántas personas? No sé yo, aquí en Ceuta, ¿no? No voy a hablar de Ceuta. ¿Cuántos pueblos de España no tienen conexión a internet? Y para evitar un estallido dentro del CETI, ¿colocas una antena? Los menores van a ir al CETI, a la riba del CETI, a la hípica. Van a terminar ahí. Si es que no hay otro sitio. ¿Y ahora qué? ¿Los niños de aquí qué? ¿A montar caballo? Como no sea un caballo con alas.
2: Ya lo que os faltaba.
0: En camello.
1: Es que son todos parches y parches. Y todo se soluciona quitándole cosas a los de aquí.
3: Sí.
1: Para mantener a los que vienen. Uh-huh. Y esto no es cuestión de ni de racismo, ni de religión, ni de nada. Es cuestión de aquí. Somos los de aquí.
2: No, está claro que al final, cuando se habla de prioridad nacional, yo creo que en casos como este queda muy patente que es lo que se necesita, ¿no? Y que al final velar por los intereses del propio pueblo ceutí, de los propios Caballa, que sois los que os habéis ganado con vuestro trabajo, con vuestro sacrificio, vuestro esfuerzo, el tener derecho a una vida tranquila en vuestra ciudad y es algo que os han quitado, ¿no? Y yo...
1: ¿Tú sabes lo que...? Perdón.
2: Dime.
1: No, lo que nos ha costado tener una ciudad normal.
2: Claro, por eso lo digo.
1: Porque a raíz que si el narcotráfico del príncipe, la serie, que si tiroteo, que si no sé qué. Puede tener una ciudad normal, no una ciudad normal a ojos nuestros, porque nuestra ciudad es normal. Porque tiroteo hay en todas las barriadas. Vete a la Parmilla, vete a las 3.000 y vete a donde tú quieras. ¿Vale? Pero a ojos de la península. Nosotros que, por ejemplo, hoy llevo la camiseta del Ceuta, que ascendimos el año pasado segunda, daba gusto ver a la gente de la península venir a pasear, a salir, a beber, a disfrutar con las mismas personas de aquí. Y eso se lo han cargado también. Porque ya de por sí costaba que la gente viniera ahora. Yeah. Otra cosa, nada más que tienes que meterte en los portales de inmobiliarios, Fotocasa y Idealista. Las casas salen a borbotones y con una caída de precio brutal.
2: No, está claro. Entonces, que al final todo esto repercute.
1: ¿Dónde está la...? ¿Cuál es la nueva normalidad? ¿La que ellos nos quieren imponer?
2: Claro.
0: Y Jesús, aparte, también no sé tú esto si lo has escuchado por allí o ha llegado a tu oído, porque bueno, es verdad que...
1: Ah, perdona, y otra cosa, sí, porque sí. Es que me lo acaban de mandar por WhatsApp. Esa antena que hay en la puerta del CETI,
0: ¿sí?,
1: provoca cefalea, vómito, mal cuerpo. ¿Eh? Porque los vigilantes de allí conozco a muchos. Y ahora mismo me acaban de mandar uno por WhatsApp, que me ha dicho, di esto, por favor. Y no creo que me estén mintiendo. Porque si ya de por sí creas una antena en mitad de una ciudad y la gente protesta, esa antena que están a 5 metros de ti,
0: total,
1: emitiendo miles de dispositivos. Porque ellos no vienen con un dispositivo, hay gente que trae dos, hay gente que trae tres. Entonces, eso es. Y todo con la connivencia de ese. Yo no lo conozco personalmente, pero es que por tus hechos te juzgarán. Ese director del CETI, que se dedica a llevar y traer, a hacer de taxista a los inmigrantes, a comprarle bicicleta, a comprarle dispositivos electrónicos, ese dinero de dónde sale.
2: Claro. Ya. Yo, antes de que pregunte Juan, además, sí. Justo lo que decías de la antena. Gente me escribía y me decía que bueno, que a lo mejor esa antena podía ser también para el dispositivo desplegados allí, para los policías, para militares que estuviesen allí desplegados, pero claro, sorprende que sea una antena de Orange, porque es que Orange Morocco, de hecho, es la segunda compañía más grande y la más utilizada allí en Marruecos. O sea, es decir, que es como todo mucha casualidad, ¿no? Como para no pensar,
3: claro,
2: que realmente son para ellos, para los inmigrantes que han entrado.
1: Claro, porque es que yo supongo que esta gente viene con sus tarjetas de compañía telefónica marroquí, o es un repetidor wifi, no lo sé, yo lo veo todos los días, y no sé si es un repetidor wifi para que ellos tengan su conexión a internet, para hablar con su familia, informar a los que están allí y cientos y cientos de cosas que están haciendo y nosotros no nos estamos enterando o el gobierno no se quiere enterar. Pero esto, ¿qué pintaban policías marroquíes hablando con la
2: influencer?
1: Sí. Con la influencer en una cafetería del centro.
0: Sí, total.
1: ¿Eh? ¿Piensa mal y acertará?
3: Totalmente. Total.
0: Y Jesús, bueno, los que por lo menos se sientan en una cafetería a charlar, pues bueno, podrían tener pase, pero nos llegan reportes de sujetos, porque todo esto viene por una acción que vimos Tate y yo ya el último día que estuvimos contigo, ya que nos veníamos, te dejamos allí con tu padre que iba ya a la compra, y vimos unos militares que estaban quitándole las camisetas a unos jóvenes marroquíes y bueno, viendo un poco si tenían alguna marca o qué tipo de tatuajes llevaban. Y la noticia que tuvimos después es que se confirmaba que había hasta una treintena de sospechosos con delitos de sangre entre la gente que había en Ceuta. Y bueno, yo un poco saber si realmente el ceutí tiene esa percepción, porque estamos hablando de criminales realmente peligrosos que están allí entre la gente de Ceuta.
1: A ver, esto al final es un pueblo con mucha gente, como siempre os he dicho vosotros, y al final las noticias vuelan, las fotos vuelan, ¿vale? Esos delincuentes. Es que es muy fácil, con la calor que hace, ¿qué pintas en sudadera? ¿Qué pintas camisetas mangas largas?
0: Claro.
2: Yeah.
1: Es que es todo muy sencillo.
2: Sí, sí.
1: ¿Eh? Mira, otra cosa que me acaban de decir. En el CETI hay delincuentes echados por Italia residiendo ahora mismo.
2: ¿De Italia?
1: De Italia. Expulsados de Italia.
2: Claro, supongo que de ascendencia marroquí y que han estado en Italia, han sido deportados.
1: El primer día que habló uno que decía que tenía tuberculosis, que lo habían echado de Barcelona. Uh-huh. O no sé si me estoy equivocando. Y salió en la tele, en cuatro, creo que era. Y venga, expulsado y otra vez para adentro. ¿Esto qué es? Estas son las puertas giratorias que decía Podemos.
2: Sí, pues debe ser lo más parecido, porque de hecho, además hablabas de este sujeto y otro igual decía también que había sido expulsado de España por tráfico de drogas, por haberse portado mal, sin dar mucha más explicación, y que a los 10 años podía volver y aprovechó pues esta invasión para entrar otra vez de vuelta a España, pese a haber cometido delitos aquí por tráfico de drogas. O sea que eso es un poco la realidad de lo que está pasando en Ceuta y que además yo entiendo que el ceutí siente miedo, ¿no?
1: Hombre, es que no sé si es miedo la palabra. Yo creo que hay más indignación que miedo.
3: Normal.
1: Puedes sentir miedo por tu familia o por otras personas que por uno mismo. Porque si tú te peleas con uno de ellos, pongámonos lo peor de los casos, el que tiene un problema soy yo. Yeah. Él no tiene nada que perder. ¿Y yo qué pierdo?
3: Y Jesús, yo le quería preguntar por la cuestión sanitaria, porque hemos conocido durante estas semanas de invasión que incluso militares, policías han estado contagiados con casos de sarna, de tuberculosis, enfermedades, que lo que venimos hablando estos días, que en España estaban ya prácticamente erradicadas, ahora están teniendo pues casos en Ceuta. ¿A usted le preocupa que eso pueda llegar incluso a los propios ceutíes que no están tan directamente relacionados con estos inmigrantes?
1: Es que esto es como ahora los juegos del hambre, a quién te arrimas y a quién no.
2: Yeah.
1: Porque yo supongo que esos militares que están al pie del cañón, esos policías, llegarán a sus casas y es como el COVID, no te acerques, claro. Déjame que me duche, mete la ropa a la lavadora, pero y esos que se acercan a ellos, a alimentarlos, a darle de comer, a darle de beber, después con quién se juntan. Ya, y le leí, no sé si leí ayer o antes de ayer, a la señora ministra de... Sí, porque ni es ministra, ni es madre, ni es nada. Que me diga, tú ahora que vas a traer una... A vacunar a todos los inmigrantes.
3: Sí.
1: Es que eso es imposible. Yeah. Por lo que yo tengo entendido, no sé si me estoy equivocando, y el que si me equivoque me lo diga. El musulmán... Bueno, el cristiano se tatúa y está como medio normalizado, aunque tu religión no te lo permite. El que fuese cristiano, de pies a cabeza, ese no se tatúa. El musulmán no se tatúa. El musulmán que lo lleva a rajatabla no se vacuna.
2: Claro, eso va a ser imposible llevar a cabo toda esa vacunación.
1: Es que es imposible. Es que tú dices, los vamos a vacunar a los 10.000 o 15.000 que quedan. ¿Cómo? ¿Lo vas a sentar en una silla? Claro. ¿Lo vas a atar y lo vas a vacunar? Hombre, ya que lo sientas en la silla, átalo y llévalo para la frontera.
3: Claro.
1: No lo vacunes. Deja esa vacuna para las de millones de niños españoles que hay.
2: No, y además en el tema sanitario, el tema de la prioridad, que al final el CUTI no tiene ningún tipo de prioridad a nivel sanitario, lo tienen los inmigrantes, ¿no?
1: Claro, ¿no? La ministra, perdona, mira, me acaban de corregir, el musulmán si se vacuna, lo que no dona órganos.
2: Ah, vale.
1: ¿Vale? Que uh-huh. no quiero meter la pata.
2: No, está bien aclarado. Sí.
1: Pero el que se vacuna, el que se tatúa, es porque está en el talego.
3: Claro.
1: En Marruecos.
2: Total. Ah,
1: y cada raja, cada cicatriz, a saber de lo que es. Pues bueno, que me diga a mí la ministra que los inmigrantes no traen infecciones sarnas. Entonces, ¿qué somos nosotros? ¿Una ciudad de guarro? ¿Qué vivimos? ¿80.000 sarnosos? Claro. ¿Eh? ¿80.000 tuberculosos? Si aquí tuberculosis no hay, aquí sarna no había en la vida. Aquí como mucho vas a la playa y te puede picar un bichillo y ya estamos hablando más de la cuenta. Entonces, ¿qué somos? ¿Es que la sarna que ha venido por correo? ¿AliExpress ha traído el Temu? ¿Viene por correo la sarna? Anda, hombre, por favor, que no nos tomen por gilipollas. Es que uno se enciende.
0: Y Jesús, también...
1: Y ni se te ocurra ir al hospital a cogerte una baja a tu centro de salud, porque está todo desbordado. Uh-huh. Esos pobres enfermeros, esos pobres médicos, cuántas horas y horas y horas que nos lo encontramos allí, que yo os dije, mira, estos son médicos, uh-huh. Por aquí nos conocemos todos. ¿Cuántas horas están echando? ¿Cuánto descanso tienen? Esas personas, si tienen que operar a alguien o atender a alguien de urgencia, ¿qué descanso tienen en el cuerpo?
0: Y un tema que yo creo que también en este asunto los números se han disparado en Ceuta, porque cuando estuvimos allí, pues bueno, nos contabas que y veíamos, ¿no?, que en Ceuta, pues bueno, puede haber las trifulcas o problemas, rencillas normales de cualquier ciudad de 80.000 habitantes, pero que bueno, que al final todo el mundo se entendía y que grandes problemas no había. ¿Cómo lleváis, Jesús, que en estos 21 días o 22 días de invasión se hayan registrado casi una veintena de violaciones?
1: Pues la nueva normalidad, la normalidad del salvaje, que después vienen las feministas.
0: Porque allí viven muchos. Allí viven muchos musulmanes también, en Ceuta, quiero decir, antes de esta invasión. Hombre, hay muchos españoles musulmanes que viven allí.
1: Pero es que no es cuestión de ser musulmán, ni cristiano, ni hebreo, ni hindú, ni nada, ni siquiera ser hombre.
0: Claro.
1: El que viola es. Es que no debería habría que colgarlo de los mismísimos cojones del palo más alto. Porque es que no es cuestión de eso, es cuestión de tu cultura. Y si a ti te han inculcado desde pequeño que la mujer es un trozo de carne, que la puedes mirar de manera lasciva, porque tú puedes mirar a una persona porque te gusta, porque es una persona, pero tú no, hay miradas y miradas.
0: Totalmente.
1: Mira, me acaban de decir, han violado a una residente del CETI, eso no ha salido en los medios de comunicación, tampoco.
2: ¿Cuándo? ¿Cuándo ha pasado esto?
1: Pues es que estoy leyendo los WhatsApp que me salen por arriba, uh-huh. Y vamos, y te lo estoy comentando, a ver si me lo están escuchando y me lo dicen. O sea, que y tú tienes una niña, tú tienes una madre, tú tienes una abuela, y la dejas salir sola a la calle. Yeah. A que la miren. Porque yo lo comenté. Aquí la gente hace deporte a cualquier hora del día. Uh-huh. Cualquier. El paseo marítimo de la playa del Chorrillo. Y de gente haciendo deporte. Yo he salido de mi trabajo a las 10:30, a las 11. Y yo he ido andando hasta la frontera. Uh-huh. He vuelto y te cruzas con gente corriendo. Y aquí no había ningún problema nunca. Metepatas ahí en todos lados.
0: Eso.
1: Eso. Pero que nos han metido a gente que se cree que ellos están por encima del bien y del mal. Los vídeos que corren por las redes de la barbigaza esa y de otra que sale una rubia que no sé, es que no es que paso de ver esas cosas, corriendo, andando delante de los inmigrantes en la playa de
3: Sí,
1: Trampolín.
3: la de Canal Red.
2: Sí, la mascota, el tiburón
0: Alejandra.
2: zoológico,
0: Vale.
2: vamos.
3: Alejandra.
1: Es que con cuatro unidades de UIP también corro yo delante.
2: No. No, no, totalmente.
3: Y yo, Jesús, quería comentar
1: Mira,
3: contigo. Perdón.
1: inmigrantes con sarna metidos en el CETI con la autorización del director y no son residentes.
3: Madre mía.
0: El panorama es dantesco.
1: Como se dice, el CETI ahora mismo es el coño de la Bernarda.
0: Sí.
2: No, sí, lo han convertido en eso.
3: Jesús, y yo quería comentar contigo una información que conocíamos ayer, que es que la policía alertó de riesgo alto de inmigrantes una semana antes del asalto a Ceuta. Así lo compartieron nuestros compañeros de The Objective, que el Centro Nacional de Inmigración y Fronteras había publicado un documento fechado a 23 de julio que, pues oye, se podía dar entre el 24 y el 30 de julio una entrada masiva de inmigrantes. Sí que es cierto que no concretaban que fuese a ser Ceuta, pero sí advertía de una elevada presión procedente del norte de África. Ahora, viendo todo esto y que el gobierno estaba informada de esta situación, como ceutí, ¿qué sientes?
1: Ya no como ceutí,
3: Bueno, y como español,
1: como español, como
3: directamente, como
1: español.
3: español.
1: El delito de traición a la patria.
0: Eso nos comentaba ayer también el delegado del gobierno
3: Sí.
0: en torno a esto que ha ocurrido.
2: Sí.
1: ¿El delegado del
0: Perdón,
1: gobierno?
0: el
1: No,
0: delegado del
1: no,
0: gobierno no, perdón, perdón. El diputado
1: Ese es
0: socialista en la
1: otro,
0: Asamblea.
1: ese es otro traidor a la patria y a
0: Eso.
1: su pueblo, porque él es de aquí, ¿eh? Del barrio de O'Donnell, criado aquí, ¿eh? Ese tío se le debería de caer la cara de vergüenza. Por el simple hecho que tú eres de aquí. Manda a tomar por saco la sigla. Eres un caballa, ¿eh? Que se está muy calentito en el trono, ¿eh? Porque ya, si ya de por sí el PSOE sacaba poco aquí en Ceuta, el año que viene yo espero que desaparezca. ¿Eh? Y no es por fascismo ni
3: No,
1: nada,
0: no,
1: ni
0: no.
1: tonterías que
3: Es
1: sacan
3: coherencia.
1: a relucir. Tío, eres de aquí, eres, te has, tiene, es que encima tiene mi edad. Te has criado en la calle con todos nosotros, porque aquí nos conocemos todos. Si no hemos coincidido en un lado, hemos coincidido en otro. Y tú estás viendo tu ciudad como está. Y no eres capaz de plantar lo que tienes que plantar en la mesa y decir, a mí esto no me gusta, esto es mi ciudad y esto me duele. A mí, lo de Melchor León me ha sorprendido porque yo no he visto jamás a un político atacar a su propio
2: Sí,
1: partido.
2: y
1: Que
2: llevar.
1: eso es una rareza en este país increíble. Y yo lo aplaudo.
2: No, nada más él.
1: Esa persona ahora mismo se presenta. Mira tú lo que te voy a decir. Se va a Vox. Y sale. Porque aquí se vota a la persona, al que ayuda, al que hace las cosas bien. Aquí no sale el PP porque sí, hacen cosas bien, hacen cosas mal, pero aquí no sale el PP, aquí sale Juan Vivas.
2: Claro, que todo el mundo reconoce y sabe quién es.
3: Claro.
1: Claro, todo el mundo sabe quién es, dónde vive, a qué hora está en la calle, saluda a todo el mundo. Entonces, que se dejen de tonterías. Esto estaba más que planificado. Esto, mira, el CETI en verano, sí es cierto que siempre sube el nivel de ocupación, porque tú pasas andando, eso de que se pegan horas y horas nadando para llegar a Ceuta, pues si pasas andando cuando la marea está baja. ¿Qué me estás contando? Sí, o sea, si los traen desde más adentro, con sus motos de agua, lo que sea, sí, los tiran a una distancia de la costa y vienen exhaustos, porque la mayoría no sabe nadar. Pero lo del otro día, la gente pasaba andando, la gente no nadaba. Y porque no han sido muy listos, han preferido pasar de noche que pasar con la marea baja. Porque si está con la marea baja,
2: Ya, no tiene
1: es que
2: nada.
1: hago yo la mudanza, ¿sí?
3: Claro.
2: Bueno, Jesús, pues muchísimas gracias por estar con nosotros.
1: Muchísimas gracias a vosotros, cuando queráis, ya sabéis.
2: Eso te iba a decir, nos veremos en Ceuta a ver si podemos para la semana que empiece, si todo parece que sigue igual, que parece que al gobierno le va a dar igual que se retrase o no el curso escolar, a ver si me puedo acercar por ahí por Ceuta y recuerda que me des una comida, ¿eh?
1: Y dos si hace falta, no hay problema.
2: Oye, Jesús, muchísimas gracias, de verdad, mucho ánimo.
1: Muchísimas gracias a vosotros.
2: Y a ver si nos vemos pronto, amigo.
0: Un abrazo, Jesús.
1: Venga, hasta luego,
3: hasta
1: amigo.
3: Luego.
2: Hasta luego.
1: Adiós.
2: Bueno, yo creo que tener el testimonio siempre de un vecino de Ceuta que te cuente qué está pasando allí, es verdad que luego con la cámara, cuando hemos estado allí, el problema es que no transmites todo lo que te gustaría transmitir de lo que está pasando, ¿no? Pero totalmente. Creo que tener gente aquí que te habla de la situación que está allí sin ningún tipo de, yo qué sé, de cohibirse, de decir todo tal y como lo siente y como lo vive, creo que es interesante, ¿no? Para que la gente también escuche el testimonio de alguien de Ceuta, de un ceutí,
0: total,
2: y sepa lo que está pasando realmente allí, alejado de tertulias, de siglas, de no sé qué, porque yo creo que este hombre cuando habla lo hace desde el sentimiento de que es un, de que es caballa, de que es ceutí, y la situación que se está viviendo allí es para ellos es muy grave, ¿no?
3: Es que yo creo que es necesario escuchar un testimonio, como bien dice Estate, de una persona que no tiene ningún tipo de filtro. Al final viene a contar su realidad, su día a día, que es, siento que el gobierno no hace nada por mí, yo estoy aquí invadido por personas que no vienen a hacer el bien a esta ciudad, como es lógico. Entonces, claro, es muy triste ver que hasta el delegado del gobierno en Ceuta, que es ceutí de toda la vida, no hace nada, está bajo las órdenes de Pedro Sánchez, y si Pedro Sánchez dice izquierda, él va para la izquierda, pero vamos, sin rechistar. Entonces es muy necesario y muy importante que personas como en este caso Jesús cuenten cuál es la verdadera realidad a la que se enfrentan las ceutíes, más los ceutíes, más allá de la barbigaza de Alejandra, la de Canal Red, claro, que lo que vienen es a blanquear lo que está sucediendo allí, diciendo que pobrecitos los inmigrantes que vienen buscando un futuro mejor, que estén empresas como organizaciones o ONGs, no sé bien cómo calificarlo, o como Cruz Roja, que en vez de dar el pan al ceutí, que tiene que estar veintitantos días encerrado en su casa porque si sale a la calle, ¿qué no le puede pasar a una niña que vaya vestida en pantalón corto? Pues en lugar de hacer eso, se dedican a darles comida, se dedica a dar asilo, se dedica a dar mantas a personas que vienen a invadir nuestro país, sin ningún tipo de objetivo, con el objetivo de a lo mejor huir de un delito de sangre que han cometido en su país y así evitar la cárcel.
2: No, y además que él no lo contaba, o sea, cuando hemos estado en Ceuta, Jesús no lo contaba, que toda esta fiesta la está pagando el ceutí.
3: Por supuesto.
2: La persona de Ceuta, que le han puesto allí, al lado de la playa trampolín, unas duchas y unos baños ahí de papel para que por lo menos no tenga que hacerlo todo en la calle, y aún así lo siguen haciendo en la calle, pero se les ha puesto la posibilidad de un cuarto de baño para algunos inmigrantes, se les ha puesto las duchas, y eso, ese agua, igual que de las playas, que en las duchas, cuando se están duchando con, pues eso, como pueden los inmigrantes, eso está pagando el ceutí. Es que manda cojones. O sea, te quiero decir, está siendo invadido y encima tienes que pagarles la fiesta a estos que vienen tirando la puerta abajo de una patada, y tienes que pagarles que si el agua para la ducha, que si no sé qué. Entonces, yo creo que cuando Jesús, gente como Jesús, gente de Ceuta, habla con esta naturalidad, creo que representa a una gran mayoría, por no decir casi al 100% de los ceutíes, que luego, pues siempre hay, él mismo lo decía alguna vez, siempre hay un 20%, un 15%,
3: sí,
2: que pobrecitos los inmigrantes, que hay que cogerles, que hay que cuidarles, que si mantitas, que si comida, pero yo creo que hay una amplia, muy amplia mayoría que piensa como Jesús y que piensa que esta situación se ha visto agravada por una inacción del gobierno, que ya no está hablando de una gestión buena o mala, es que ha habido una inacción por parte del gobierno que ha llevado al pueblo ceutí a estar pues con ese sentimiento de enfado, de crispación y de enajenación contra el gobierno central.
0: Total. Yo creo que, sobre todo, por resumir un poco lo que habéis dicho, comedidamente, importante que quien nos traslade el relato de Ceuta sean los propios ceutí.
3: Totalmente.
0: Y no estos payasos de circo que, como veníamos hablando, ¿no?, de ONG, de que si Cruz Roja, que si Borders no sé dónde, y toda esta gente, bueno, tipo Ana Alcalde, la Barbigaza, y nuestra compañera Alejandra Velasco, que lo único que hacen es tergiversar y confundir de la realidad.
3: Al final, que eso, cuentan lo que quieren contar, y a mí lo que me parece más indignante de toda esta situación es que tanto al gobierno de Pedro Sánchez como a todos sus ministros, la prioridad para ellos son los inmigrantes, los ceutíes en este caso, como bien hemos dicho durante todas estas jornadas desde que se produjo la invasión, no son ciudadanos de segunda, son ciudadanos de quinta, de sexta o de octava, porque les dan exactamente igual, les han dado igual que hayan tenido que cancelar esas fiestas patronales, que no he caído en preguntarle a Jesús, pero que probablemente
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0: si lo reemplazan, es el título de hoy, ¿no? Hemos asistido a un descaro donde defender la prioridad nacional resulta que es un delito. Hay quien dice que es hasta inconstitucional.
1: Sí, sí, la Constitución. La Constitución lo que habla es de igualdad entre todos los españoles.
0: ¿Cómo lo ves?
1: Si no eres español, pues no entras dentro de la definición de igualdad.
0: Pues podrías, y pierdan toda esperanza. Cualquier español necesitado pierda toda esperanza. Gente durmiendo en la calle, gente haciendo cola. Sí, ojo, sí. Haciendo cola para los papeles, pero sobre todo para el certificado de vulnerabilidad. Es decir, lo primero que ya tienen es la ayuda. No han venido aquí a trabajar, no han venido. No. Es el. Y la mayoría de la gente que estaba en la cola, había alguno que efectivamente, oye, yo estoy trabajando en vez, quiero hacer. Sobre todo, estos sean más bien hispanos. El resto de lo que yo vi ahí era para coger el certificado de vulnerabilidad y apuntarse para recibir ayudas. Eso es lo que vimos ahí. Con lo cual, el principio de prioridad nacional, que por cierto, Moreno Bonilla está diciendo que. Que de eso nada. Bueno, Moreno Bonilla, a partir del 17 de mayo ya veremos, porque Moreno Bonilla hoy tenéis una cosa y mañana está abrazando. Oye, ¿yo sí. que había dicho esto? Es que da la sensación de que sí. el principio de prioridad nacional es el principio de prioridad para los marroquíes o para el
1: Egipto. Pero si digo, tú marroquíes, no crees en la existencia de la identidad, obviamente no puedes estar a favor del criterio de preferencia nacional.
0: Claro, claro. Claro,
1: ¿en función
0: claro,
1: de qué?
0: Claro, ¿de qué vas a estar ahí?
1: ¿En función
0: claro,
1: de qué? Oiga, claro. Es que yo soy español y tal, pero es que ser español no significa nada.
0: Claro.
1: En consecuencia, ¿por qué va a tener usted ningún tipo de prioridad? Absolutamente no, ninguna. No existen las naciones, esto es la consecuencia directa del globalismo. No existen las naciones porque no existe la identidad. En consecuencia, ¿por qué su pertenencia a una nación le va a otorgar algún tipo de superioridad o de privilegio o de prioridad sobre ningún otro? Es tan sencillo como eso, es que no creen en las naciones, no creen en España, si es que quieren destruir España, quieren destruir las identidades, si es que no hay más. O sea, esto pues
0: claro,
1: lo llevamos
0: esto,
1: diciendo hace
0: pero Fernando, esto no es un tema solo de reemplazo, ¿no?
1: No es un
0: tema de más allá, es un tema de reemplazo para empezar, es un tema también de anular la identidad nacional,
1: sí,
0: no
1: claro,
0: solo
1: claro,
0: la española, sino prácticamente la de todas las naciones europeas.
1: Es que reemplazar la consecuencia de la negación de toda identidad es que no hay ni España, ni Italia, ni Francia, ni Alemania, todo eso no son más que constructos sociales que hay que destruir para generar un único mundo absolutamente homogéneo donde los flujos de capital, de bienes, de servicios, de personas y tal, no tengan ninguna barrera. Esto al final es un neoliberalismo extremo, no es otra cosa.
0: Claro,
1: que hay gente diciendo que esto es comunismo, el comunismo. No, esto es el neoliberalismo
0: salvaje
1: a los extremos.
0: Empezamos con la ley de memoria histórica en 2007, ¿no? Que te obligaban a decir cuál era la verdad de la historia de España. Y en concreto, en el periodo de la Guerra Civil, que provocó el mismo partido que provocó la Guerra Civil Española, te decía qué fue lo que pasó en la Guerra Civil, si la provocaste tú. No, pero yo te voy a decir lo que pasó. Esto fue un golpe de Estado, esto era una democracia idílica y tal. No, bueno, es que eso no fue así. Detenido, multado, cancelado. Ni más ni menos.
1: El asesino le cuenta al juez cómo ha sido
0: ¿cómo
1: el delito.
0: ¿Cómo ha sido el delito? Sitio.
1: Bueno, y además pues esa la España que tenemos, pues no. Igual que esa locura, exactamente igual, todo lo demás. Que si me percibo no sé qué, que la preferencia nacional es anticonstitucional. Bueno, es que mira, además, vamos a hablar claro. Si la preferencia nacional es anticonstitucional, la Constitución
0: no
1: al
0: vale.
1: Vertedero.
0: Pero,
1: al vertedero.
0: Pero además, en este caso no dice eso.
1: Que no es verdad.
0: Es que además te dice que dice otra cosa.
1: Efectivamente, que
0: digo,
1: no es verdad,
0: si
1: pero
0: es lo poco
1: si lo
0: que
1: fuera.
0: Se salva de la
1: pero
0: Constitución.
1: Incluso si lo fuera. Si fuera verdad. Que
0: hay que cambiar
1: si la
0: esta Constitución.
1: No sirve al pueblo español.
0: No vale
1: a su
0: la Constitución.
1: Continuidad, a su permanencia. Del pueblo español, la Constitución se hace así, que tenemos que haberlo hecho hace mucho tiempo, se hace así y se tira el cubo a la basura.
0: La infanta Leonor va a estudiar ciencias políticas, como lo estudió, creo que la infanta Cristina, una la hizo en la Complutense, a la Complutense no va a ir, porque ahí están los profesores de Podemos, donde invitaban a las alumnas, tú imagínate a Rejón, a Monedero o a Pablo Iglesias, invitando a Leonor
1: a
0: refrescarse al cuarto de baño. Entonces, va a ir a la Carlos III al Getafe, que es una buena universidad.
1: Capaces son, porque no es la primera vez que un republicano entronca con un monárquico.
0: Nunca mejor dicho, a lo mejor la mamá.
1: Y tienen ciertas relaciones. O sea, que te quiero decir que capaces son.
0: Sí.
1: Pero no, yo creo que no. Vamos, no sé dónde irá, la verdad.
0: No, va a la Carlos III al Getafe.
1: Carlos III,
0: sí,
1: vale,
0: ya te digo. Vale. No va a ir a la Complutense. Posiblemente porque los papás tengan miedo
1: tengan miedo
0: de que la metan mano los profesores.
1: Bueno, también filosóficamente
0: hablando,
1: te digo que si la infanta Leonor
0: Bueno, ha tenido una educación también alguien muy amplia.
1: Alguien se acerca más de 3 metros, el guantazo que se lleva puede ser de época también. Sí. Por aquí somos muy finos según para qué cosas, eso pero es, a mí no me toques. O sea...
0: Cuéntanos el recital que diste ayer con Serpa, con Six, ¿no? Con...
1: Sí, con Miguel Ricks, tío. Uno,
0: Ricks,
1: tío,
0: digo Six, si es Miguel Ricks.
1: Es estupendo, además suena en directo magníficamente bien.
0: ¿Pero dio problemas tú?
1: No, no, pero que tuvimos, lógicamente en estas cosas tienes que estar antes para...
0: Ah, pero bueno.
1: La cuestión del equipo técnico y todas esas cosas y tal, y bueno, no, muy bien, muy bien. La verdad es que fue magnífico, magnífico. Se llenó todo y bueno, pues...
0: bueno, no hay billetes, no hay billetes.
1: Total, total. No, muy bien, muy bien. Salió, la verdad es que salió muy bien. Mejor de lo que creíamos. Sinceramente, bueno, tengo que decirlo.
0: Empezaste tú y acabó Serpa, ¿no?
1: Eso es. Al final, Serpa, imagínate, pues, hombre, para mí, que era mi ídolo desde que. Hace poco, desde que era adolescente, pues te puedes imaginar, de verdad, tocar con él, o sea, estar allí y tal, y luego pues en el camerino y tal, pues con cantar con él,
0: bueno,
1: con
0: la emoción él y sí, tal. Sí, sí.
1: No, de verdad, y yo no soy nada mitómano, ¿eh? O sea, que no soy el típico que... Pero
0: yo
1: pero...
0: soy mitómano, pero he muerto todos mis mitos. Bueno, menos tú.
1: pero de verdad te lo digo, de verdad, que fue una experiencia increíble, que esperamos bueno, prolongar quizá en el tiempo. Bueno, sí, yo creo que hay unas cuestiones de fondo en Hungría, pero básicamente hay una, que es la guerra de la Unión Europea contra Orbán.
0: Contra Orbán. Sí. Esta es la, que si es de Putin, que si es no sé qué, que si es...
1: Esta es la cuestión básica. O sea, aquí tenemos a...
0: Aquí tenemos a este, a ver que no nos mueva los cables. Porque
1: Golfo, no, no nos tires el chiringuito, no. Tío.
0: Oye,
1: para uno que tenemos, el chiringuito que tenemos...
0: Y además lo pagamos nosotros.
1: Eso, además.
0: Bueno, la guerra de la Unión Europea contra Orbán.
1: Ese es el fondo de la cuestión. El fondo de la cuestión es la guerra de la Unión Europea contra Orbán.
0: Sí.
1: No hay otra historia,
0: sí,
1: ¿eh?
0: Sí, sí.
1: Porque luego, es verdad, vamos a ver, ha habido casos de corrupción en Hungría. Sí, sí, es verdad. Yo diría que fundamentalmente dos. Uno, que implica a su yerno, que es feo. No digo que el yerno sea feo. Señor, el caso es feo, no es yerno. Sí. Y
0: es un caso feo.
1: Es un caso feo.
0: Bueno, pero en España tenemos la mujer del presidente.
1: Ahí va precisamente.
0: Sí.
1: Uno, y luego otro, bueno, pues un caso de un antiguo amigo de Orbán, del colegio, que es verdad, que es cierto, que se ha hecho, bueno, pues era electricista o algo así, creo recordar, y que se ha hecho millonario. Sí. Y tal. Eso es verdad. Pero, claro, cuando uno observa la propaganda, analiza la propaganda que se ha hecho contra Orbán desde las instituciones europeas por unos casos de corrupción, que lo son, muy probablemente, no hay sentencia judicial, también te digo, pero bueno, que lo son y tal, y lo compara con lo que hay aquí, con un presidente de gobierno cuyo entorno en bloque, el entorno personal y el entorno político está acusado o condenado, pues hombre, le mueve a uno a la risa, ¿no?
0: Claro.
1: O sea, es una cosa... Dices, bueno, ¿cómo es posible que la Unión Europea...? Bueno, pues la Unión Europea, lógicamente, le da a las acusaciones una pátina de legitimidad y lo sobredimensiona. Entonces, Orbán está acusado por la Unión Europea. Como si además la Unión Europea fuera Vox Dei, fuera la voz de Dios. La Unión Europea es lo que es y más mejoraría en ocuparse de sus propios casos de corrupción, que los tiene y a mantas y además comprados desde el Golfo Pérsico. O sea, que mejor... Y desde Marruecos. O sea, que mejorarían ocupándose de sí mismos. Pero en todo caso... La corrupción en general, no solo en España, hemos llegado ya a un nivel de degradación que la corrupción de verdad electoralmente
0: no pasa
1: paga poco. Esa es la realidad. La cuestión es la situación económica de Hungría.
0: Eso es.
1: Esa es la cuestión. La situación económica de Hungría, que en gran medida ya quisiéramos aquí, pero que es verdad que plantea una cierta ausencia de horizonte a los jóvenes, claro, en Hungría. Si lo comparamos con lo que hay aquí, lo de Hungría, no te digo que sea un paraíso, pero vamos, lo de Hungría es bastante mejor tal y como están las cosas. Y además de esas dos cuestiones, que te digo una cosa, es que la tendencia de verdad del ser humano es que no apreciamos las cosas hasta que las perdemos.
0: No, claro, es que el problema que estamos viendo aquí es que Hungría ha tenido, mal que le pese a algunos, 16 años de soberanía, de estabilidad. Ha sido un freno a las políticas, ha sido un freno a la inmigración salvaje, poco controlada, con una intención de integrarse, y Hungría ha dicho que no. La Unión Europea lo peor que ha dicho es que ahora va a mandar los inmigrantes para allá, para Hungría. Es decir, ahora los húngaros...
1: La Unión Europea ha bloqueado un montón de fondos.
0: De fondos que le correspondían, motivo por el cual la situación económica de Hungría, después de la pandemia, ha dejado mucho que desear.
1: Claro, es que aquí
0: y aunque así está bastante mejor que España.
1: Y aquí lo que te venden es que España es el país que más ha crecido después de la pandemia. Joder, claro, porque fue el que más se hundió.
0: Claro,
1: y con ayuda, efectivamente, de fondos y tal. O sea, es de verdad que es de locos, porque yo entiendo que haya mucha gente que no lo entienda. O sea, yo comprendo que haya mucha gente que no lo entienda. Que diga, bueno, pero es que el caso español es que mira España cómo ha crecido la economía. Bueno, depende a quién le preguntes. Si le preguntas a alguien del IBEX 35, te va a aplaudir con las orejas a Pedro Sánchez.
0: Está encantado.
1: Pero si sales a la calle a preguntar, igual la gente no tiene esa percepción. Entonces, yo no sé, de verdad que esto es para convocarnos a una reflexión. Yo no sé si de verdad Orbán ha perdido por la situación económica, por la corrupción, en fin, todas estas cosas, por el control del que le acusan, del poder judicial, de los medios de comunicación y tal, no sé si de verdad ha perdido por eso o porque no ha llevado eso lo suficientemente lejos.
0: Eso es, eso es.
1: A ver, si no ha pecado por exceso, sino por defecto. Y lo digo a la vista de lo que hay en España. Llega un momento que la ignorancia es tan enciclopédica, verdaderamente, que no, ni siquiera reparan en su propia inanidad, que ni siquiera son capaces de darse cuenta de que no saben nada. Antes la gente era menos osada. O sea, el que no sabía...
0: No, solía se callaba.
1: Sí, y tenía un cierto respeto al que sabía.
0: Ahora es osada.
1: No, ahora todo el mundo opina de todo. O sea, es una cosa verdaderamente increíble, ¿no? Por supuesto que todo el mundo puede opinar, pero no todo el mundo puede opinar de todo.
0: De todo. Opinólogos.
1: Sí,
0: no son contertulios, son opinólogos de todo. Saben de ingeniería, de carreteras, de ferrocarriles. Saben absolutamente de todo.
1: Es increíble. Yo recuerdo, en fin, cuando aquello del 11M y tal, que yo asistía atónito a la gran cantidad de gente que había estudiado química. Pues en España, de repente, digo, aquí todo el mundo sabe de química, joder. Digo, se pueden hablar si es citadines y el comador. Digo, yo no tengo, perdón, ni puta idea. Y además era la asignatura que peor se me daba, tengo que reconocer.
0: La de química.
1: Y la de química.
0: Sí, yo he copiado mucho.
1: Íbamos con física y química y yo la parte de física era la que me permitía mantener un cierto nivel. Porque la de química se me daba, la verdad, que muy mal. Pero yo alucinaba, decía, joder, aquí de repente en España yo no sabía que había tantos químicos. Yo tuve una novia que estudiaba químicas en la
0: Complutense. Algo se te queda ahí.
1: No, se me quedaba, pero que yo le acompañaba a clase en ocasiones y tal, y allí había cuatro. Digo, joder, ¿cómo puede haber tantos químicos en España? Tío, una cosa fabulosa. Bueno, pues ahora todo el mundo opina y todo. Da igual, de ópera. Es lo mismo, de la producción de zapatos. Es igual, todo el mundo opina de todo, porque yo tengo mi opinión y porque tal. Bueno, mientras se mantenga la actual estructura política de la Unión Europea, es decir, que Europa, eso que llamamos Europa, sea algo más que un mercado común, cuidado, no que un mercado único, ¿eh?
0: Sí.
1: Porque yo por lo menos no acepto el mercado único, porque el mercado único exige una legislación única.
0: Y ya
1: tenemos la vuelta a empezar y volvemos a Maastricht y volvemos al Acta Única del 87 y a Maastricht y del 92 y tal. No, un mercado común, es decir, que las naciones soberanas concurran a un mercado donde se protejan y se intercambien las unas a las otras y tal. Mientras no sea ese el horizonte y pasemos de ese estadio y, por tanto, se anulen las soberanías nacionales, porque el mercado común demanda y exige soberanías nacionales. Pero pasar de ese episodio, digamos, de ese límite, no. Mientras la estructura de la Unión Europea se mantenga, salvo que se produzca, vamos a decir, una oleada más o menos generalizada de países, de estados dentro de la Unión Europea que sean soberanistas e identitarios, va a ser muy difícil mantenerse, y lo de Orbán es posible que lo veamos repetido en algún otro caso de los pocos que hay en la Unión Europea, pero va a ser así, porque la Unión Europea es un enemigo de la identidad y de la soberanía. Entonces, es importantísimo y es fundamental que los gobiernos que conforman los países de la Unión Europea, en la medida en la que son antiglobalistas, son soberanistas e identitarios, en la medida de lo posible, es importantísimo que desarrollen políticas de confrontación y de no aceptación de los dictámenes de la Unión Europea. Es verdad que Orbán hacía eso y le ha costado el poder, por eso habría que demandarlo sobre todo a los estados que tengan un poder con peso específico real en la Unión Europea. Y lógicamente estoy pensando en Francia, que es la única posibilidad de verdad de que el modelo de la Unión Europea concluya y termine por un enfrentamiento con un París dominado por agrupación nacional. Desde luego, si agrupación nacional, que tiene mucha pinta de conseguir la presidencia del país en el año que viene, no desarrolla esas políticas, entonces apaga y vámonos y habrá que pensar en otras cosas. Pero no hay otra posibilidad ni hay otra salida que desmontar la Unión Europea, sino políticamente lo de Orbán se va a repetir, es decir, vamos a asistir a triunfos en distintos países europeos de esas fuerzas políticas, pero no van a poder consolidarse.
0: Vamos a ver, el mayor enemigo de Europa y de los europeos es la Unión

0: PP y Vox. El Partido de los Negocios Vascos, que ya saben ustedes que apoyó una moción de censura 2 semanas después de aprobar los presupuestos a Mariano Rajoy. Por cierto, los presupuestos que le aprobó a Pedro Sánchez, o mejor dicho, la moción que apoyó, era siempre y cuando fueran con los presupuestos del Partido Popular. Es decir, la dignidad del PNV, o mejor dicho, la dignidad de Pedro Sánchez en ese momento del 2018 se veía por dónde iba. Le daba igual 8,80. Dice, oye, que yo te apruebo la moción de censura, pero con los presupuestos del PP. Lo del
1: da
0: PP.
1: igual.
0: Oye, Bildu, que
1: Y
0: yo,
1: sin
0: lo que
1: presupuestos,
0: sea. Y si, lo,
1: da
0: es decir,
1: igual.
0: la dignidad de la izquierda en general, y muy particularmente del Partido Socialista, brilla por su ausencia. Nunca la han tenido. Bueno, lo de la izquierda, o las marcas blancas, es todavía más dantesco. Ahora dicen, se dan cuenta que ellos formaron parte de este gobierno, que habían aprobado una ayuda plus ultra más que dudosa. Por cierto, lo de la ayuda plus ultra es casi la punta del iceberg, la punta de la pirámide o la puta del iceberg, porque por ahí van los tiros. Esto es poquita cosa en comparación con lo que va a salir en los próximos
1: Qué
0: días.
1: internacional te veo, Javier. Tú sabes que las minas siempre ponen siempre había un canario
0: Sí, el grisú, para que
1: para
0: oliera.
1: detectar el
0: Y
1: grisú,
0: si
1: es
0: se movía
1: que
0: el canario.
1: pues el canario va a hacer igual hace de canario en
0: Lo que
1: este
0: pasa es
1: caso.
0: que la mina igual era de oro. ¿Tú te acuerdas cuando se
1: Era, era,
0: hablaba
1: era.
0: de la mina de oro? Que la gente,
1: Sí.
0: que pensábamos que era una broma. Y yo
1: El
0: el
1: Pollo
0: primero,
1: Carvajal fue el primero en
0: fue el
1: decirlo, el
0: primero.
1: primer.
0: En el libro El PSOE contra España, yo hablo de esa mina de oro, pero es verdad que yo pongo muchas reservas pensando que puede ser un bulo, tipo los que cuenta Javierito Ruiz, el amigo de Villarejo,
1: Bueno, bueno,
0: para que
1: bueno.
0: la gente caiga en la trampa. Porque me parecía ya surrealista. Coño, que
1: Que
0: parece
1: era
0: que es verdad
1: verdad.
0: que tiene una mina. Que parece que es
1: Que
0: verdad que
1: sí,
0: tiene
1: que
0: una
1: sí, que sí,
0: mina.
1: que sí. Pero si él, pero si
0: Yo,
1: él.
0: esto es
1: El
0: acojonante.
1: Pollo Carvajal dio hasta la ubicación
0: Sí, pero que
1: y la
0: pensábamos.
1: extensión del terreno en el que se ubicaba la mina, que es una región en el sureste, si no recuerdo mal, porque esto hace meses. Pero, joder, como un golfo. Pero me ha mordido. Pero cariñosamente siempre. En el sureste de Venezuela. Y daba razón de dónde estaba, cómo era, etcétera y tal. Pues sí, no sería nada extraño.
0: Bueno, cuando Pablo Iglesias habla de que hay que meter en la cárcel, que en un país normal Vítor Quilis estaría en la cárcel. Hombre, se refiere a Venezuela, a China o a Cuba. Efectivamente, Vítor Quilis no estaría en la cárcel. Hubiese sido asesinado, que es lo que le mola. Es decir, es que he llegado a decir que Vítor Quilis, por sus vínculos con la derecha y la ultraderecha, tendría que estar en un país normal en la cárcel. Digo que países normales para este sujeto
1: No,
0: son Cuba, Venezuela o
1: no,
0: China.
1: pero Javier, no te lo he puesto mal, en serio. Ha dicho de Vito Quiles que es un escuadrista nazi.
0: Nazi, sí, que
1: De
0: colabora con el PP.
1: Vito Quiles. Que le puedes decir mil cosas a Vito Quiles, pero que es un escuadrista nazi.
0: Les ha jodido mucho en lo que hace este medio de comunicación, porque hay que recordar que a Vítor Quilis estas cosas de hacer preguntas, él lo hace en nombre del grupo de comunicación al que pertenezco. Otra cosa es que vaya a un mitin del PP o a una fiesta que yo no iría. Bueno, no iría. Hombre, si me contrata para presentar el acto, pues un contrato mercantil, oye, pues yo presento el acto, cobro 100.000 euros y. No, es lo veo, mamá.
1: Digo, coño,
0: Te dan 500 pavos y
1: va a
0: ya
1: salir en mi
0: está.
1: teléfono.
0: Y aún
1: Es
0: así
1: broma, es
0: yo creo que
1: broma.
0: no lo presentaría. No, pero te quiero decir que, bueno, he presentado todo tipo de fiestas. He presentado combate
1: Bueno,
0: estadounidense,
1: eso
0: no,
1: sí,
0: combate de boxeo, y además lo hago con orgullo.
1: pero no
0: ¿Vale?
1: compares
0: Pero no, no,
1: presentar un
0: no.
1: combate de boxeo con un mitin
0: No,
1: del
0: no
1: PP,
0: mire el
1: por
0: PP,
1: Dios.
0: no, no, no es mi intención, que no van,
1: No,
0: a mí no me han llamado, no creo
1: sé
0: que
1: que no lo harías,
0: no,
1: Javier.
0: no creo que cuenten conmigo. Pero vamos, que por eso debe estar en la cárcel. Hombre, lo que sería bueno es que Pablo Iglesias explique sus relaciones con México ahora y también cómo se funda Podemos, cuál es la financiación, porque todo esto hay que ponerlo sobre la mesa. ¿Por qué está tan preocupado Pablo Iglesias? ¿Porque formó parte del gobierno que ayudó a Plus Ultra y a Zapatero? ¿Porque Zapatero le conoció porque los presenta José Bono? Es que esto hila,
1: En
0: ¿eh?
1: Podemos, es que en Podemos
0: El
1: conocen.
0: 15M, que venía a saltar los
1: Vamos.
0: cielos y han acabado asaltando las cajas, las arcas del Estado, ¿eh? ¿Sabes?
1: Es que si alguien sabe cuál es la relación del PSOE y Venezuela, de la Internacional Socialista y
0: ¿Y
1: Venezuela,
0: quién mete a Podemos ahí?
1: si alguien lo sabe, obviamente son ellos. Es Pablo Iglesias y es Podemos.
0: Sí, sí,
1: Hombre,
0: sí.
1: claro.
0: Que le pregunten a Rejón o a Monedero.
1: Hombre, claro.
0: ¿Por
1: Vamos, eso.
0: qué Monedero nunca ha sido diputado?
1: Hombre,
0: Digo, por hacer una lectura de lo que fue la estafa del 15M. Igual que.
1: bueno, fue una cosa que pusieron ellos en marcha y que
0: Bueno,
1: se apropiaron de ella. Y no es que lo raptaran,
0: no lo
1: sino que.
0: compraron al final.
1: Pero eran ellos. O sea, quien movió todo
0: Claro.
1: esto eran ellos.
0: Pero
1: Fueron ellos. con la complacencia de determinados sectores,

0: pero
1: se supone
0: del
1: que,
0: PSOE en algunos casos.
1: Se supone que iban contra la casta y las castas. Vamos a ver, la casta los compró. Pero esto va con la prensa. La prensa es el cuarto poder y el poder compró el cuarto poder.
0: Claro, pero vamos a ver, Javier, es que ellos, una cosa es el discurso que tú tienes en política para la gente que no se lo cree o para la gente que está dispuesta a engañar a los demás, que es el caso en el que estamos. Y una cosa es que tú, pues, sabes lo que quieren. ¿Qué es lo que buscan? Pues somos los de abajo contra los de arriba, somos no sé qué, venimos a la democracia asamblearia, sí, no sé qué. Sí, pero sí. Ellos saben perfectamente que eso forma parte de la presentación
1: de la
0: publicitaria.
1: Sí.
0: Eso es.
1: Sí, pero me engañaron a mucha gente pensando que eso era...
0: Claro, porque la mayor parte de la gente viene, es verdad, va con buena intención y dice, coño, pues esto sí que es lo que tal, cual...
1: Pero
0: no sé qué.
1: Que se han quedado...
0: Era todo mentira.
1: El Pablo Fernández, todo esto, es chusma. Es decir, que han salido a defender a Begoña Gómez y a David Sánchez, que tiene el juicio el próximo jueves, han salido a defenderlo más que los propios socialistas.
0: Sí, sí.
1: Tío, que esto llama... Oye, tápate un poco si tú no sabes. Sales a defender más que Sánchez,
0: bueno,
1: a la mujer del presidente.
0: Claro.
1: Te quiero decir que lo escandaloso es que son pijo. Pero a esto lo daban costo o hachís. Toma, tú hasta el político ahí en el 4 de mayo en la Moncloa, que nosotros hacemos los negocios en el Banco de España. Y estos imbéciles firmaban lo que les daban cuando estaban... Oye, Borrica, tú que quieres irte a Nueva York, que no me conoces, cógete el Falcon y te vas con el comando de la tarta y te sacas los selfies ahí en Nueva York donde el toro. Esto es literal.
0: Que sí, que sí, que sí. Es que ha sido así.
1: Con las amigas, las perroflautas estas, se jugaban cuatro pueblos en el avión, lo pasaban de puta madre, soy la ministra y voy a hacer una tarta aquí, y se sacaban. Y mira, tengo una escolta que le he dicho que le cambie los pañales al niño. Ni tan ni al niño le voy a llamar niña, porque igual me sale julandeón en el cuarto del rabo. Esto son así, esta gente, esto es filosófico, metafóricamente hablando.
0: Claro, claro, claro.
1: Y mientras ellos hacían negocios en el Banco de España, en el Ministerio de Seguridad Social o en el Ministerio de Hacienda.
0: Estos han sido los tontos útiles del
1: PSOE. Claro, pero es que siguen con ese papel.
0: Bueno, ahora...
1: Bueno, han desaparecido.
0: Han desaparecido.
1: Ahora se ponen...
0: Ya no están.
1: Anda, hay que investigar a fondo el gobierno. Juana, que estáis en el gobierno vosotros, coño, que tu jefa, la que va para candidata a presidir el gobierno de España, estaba en el gobierno. Que Pablo Iglesias, el macho alfa que os manda a todas, que os dice cómo tenéis que llevar hasta la ropa interior, estaba en el gobierno.
0: Ya, pero dicen nosotras.
1: Sí, bueno, claro, ¿sabes? Ya o sea,
0: no
1: cuenta.
0: No, pero te quiero decir que igual que con el 15M, foto una mascarada y tal, igual, pasa con esto. O sea, ellos hablan... en inclusivo, bueno, ya en inclusivo ni siquiera eso, dándole la vuelta y denominando, o sea, y utilizando la denominación femenina para el colectivo de hombres y mujeres. Bueno, son así, ¿qué le vamos a hacer? Pero luego todo es mentira, porque la situación es como la que tú acabas de describir. Es decir, aquí manda un señor, manda un, bueno, un tío, vamos a decir.
1: El macho alfa.
0: Manda un tío y tal, y ya está. Y ellas a obedecer en primera posición de saludo y no vamos a entrar en otras cuestiones, ¿verdad? Pero es así, o sea, es toda una mascarada, toda una gran mentira y tal. Y por supuesto que ellos son cómplices de la situación generada ahora con la cuestión de la corrupción de Zapatero, claro.
1: A Estados Unidos solo te puede extraditar si lo concede y lo permite el gobierno de España. Otra cosa es que al Pollo Carvajal no lo querían extraditar y Estados Unidos se puso serio y dijo, me lo vais a dar sí o sí, pero podía haberse negado el gobierno. De hecho, el Pollo Carvajal se les escapó y hubo varios días que estuvo desaparecido.
0: Sí, señor, acuérdate.
1: Es que una cosa, ha desaparecido el Pollo Carvajal, pero se estaba detenido, se estaba con vosotros. Y al final la cosa se puso fea con Estados Unidos y dijo, machote, te tenemos que entregar y ya está. Es decir, que luego las cloacas del Estado las ha manejado perfectamente bien el Partido Socialista. Miren, eso de la Kitchen, la policía patriótica, es para descojonarse vivo. Entre otras cosas, porque la mayoría de esa policía patriótica trabajaba para el PSOE. Es una sospecha, ¿eh? Y si no, bueno, el comisario Villarejo sobre todo ha trabajado para todos, pero sobre todo para el PSOE. Bueno, para el BBVA, para el PSOE.
0: Para el que le pague.
1: Para el que le pague, pero sobre todo. Era un comisario. Un
0: profesional como la Copa
1: Mundial. Un funcionario público que tenía mucho tiempo libre. ¿Sabe? Mucho. El Partido Popular debe aprender la lección que solos no van a echar a Sánchez en la vida. nunca lo van a echar. Y si siguen atacando a Vox, los números tampoco van a dar. Lo que pasa es que da la sensación de que Moreno Bonilla prefiere que le apoye un Emiliano García Page, que ha salido también a hablar hoy, antes de que Vox, porque claro, una cosa es un apoyo a cambio de nada y otra cosa es un apoyo condicionado, porque yo creo que Vox ha aprendido la lección después de las tomaduras de pelo que le ha hecho el Partido Popular, y ahora hablan de prioridad nacional, hablan de remigración. Por cierto, aquellos voceros que le dicen que eso es la prioridad nacional, es ilegal, les están mintiendo. ¿Cómo va a ser ilegal poner a los españoles por delante en España? Efectivamente, en España, también en zonas de España como Cataluña, se multa por hablar en español o por hablar en español, con lo cual efectivamente todo es posible, pero la ley se puede cambiar. Hombre, sentido común es que los españoles estén los primeros en España, ¿no, Fernando? ¿Cómo viste la jornada de ayer?
0: Mira, ese es el argumento al que siempre recurren, que es inconstitucional. Que... Yo voy a poner un ejemplo, y además es particularmente actual, a ver si nos da tiempo a decir por qué. ¿Cuántas veces no hemos oído que el objetivo de Vox de terminar con las autonomías, de Vox o de quien fuere, pero en este caso iba dirigido a Vox, claro, de terminar con las autonomías es anticonstitucional?
1: ¡Buf! ¡Buf!
0: Lo han repetido hasta la saciedad, PSOE, PP, PP, PSOE, en fin, el ping-pong. Y yo pregunto, ¿cuántas veces no hemos oído hablar al Partido Socialista Obrero Español de una España federal?
1: Como si eso no fuera ilegal.
0: ¿Y eso dónde está en la Constitución exactamente?
1: Es que ni siquiera esa palabra federal, no, y eso, menos asimétrica, que es lo que decía el borracho de Maragall.
0: Por eso, quiero decir... La Constitución se hizo de una manera, es un desastre, se mire por donde se mire, y se hizo de una manera deliberadamente ambigua para que cupiese todo.
1: Todo.
0: O sea, y es que efectivamente cabe todo, cabe absolutamente todo en la Constitución. Y además en los últimos años ya nos hemos acostumbrado a que lo esencial no es lo que diga la Constitución, sino lo que interprete el Tribunal Constitucional, que decide y que determina y que nombra
1: en función,
0: el poder político.
1: En función del poder político, pues, toma una decisión, ¿no?
0: Pues ya está. Entonces... lo de que es ilegal y lo que no se puede hacer y tal son las idioteces habituales de las terminales mediáticas bipartidistas.
1: Sí,
0: no,
1: sí,
0: no tiene más
1: eso,
0: recorrido
1: eso,
0: y,
1: eso,
0: y lo mejor
1: eso.
0: Es despreciarlo, de verdad, sin más, ¿no? Porque no tiene más, no tiene más historia. Y digo esto, y pongo el ejemplo de la cuestión federal y todas estas cosas, porque desde el PSOE, a través de Iván Redondo fundamentalmente, han echado a rodar la idea de que España tiene que ir hacia un Estado plurinacional.
1: Sí, sí, claro. ¿Sí? Claro, que es, eso es...
0: Que está en la Constitución, como todo el mundo sabe,
1: sí,
0: está
1: sí,
0: en el
1: sí,
0: artículo 1.
1: Sí, sí, sí, en el, sí. La verdad es que el Partido Popular, tú lo comentas, en 10 años desaparece. Es que no saben dónde están. Alternativa para Alemania es ahora mismo la primera fuerza en intención de voto en Alemania.
0: Sí, sí.
1: El Frente Nacional también lo es. Por cierto, el otro día Le Pen estuvo maravillosa cuando le dijo a Mbappé, porque Mbappé dijo que el Frente Nacional no iba a ganar nunca, o la Agrupación Nacional, y Marine Le Pen le contestó, como tú, que te has ido al Madrid y el PSG, según te has ido, ha ganado la Copa de Europa.
0: Sí, sí, ha estado perfectamente tirado. Y el Madrid, desde que está él, no gana nada.
1: No.
0: Trato de establecer una relación de causa-efecto, porque yo, sabes, soy muy futbolero y tal, creo que Mbappé es un grandísimo jugador. Jugador sobre el campo.
1: Pues
0: luego de otras cosas ya podríamos hablar.
1: Bueno, ahora qué, tú qué lectura haces de los resultados en Andalucía, Fernando. Ayer tuvimos tiempo, pero hoy de una forma más sosegada.
0: Mira, yo de verdad, yo que no es por atizarle al PP gratuitamente, que también, pero,
1: sí,
0: pero no gratuitamente.
1: Sí.
0: Sinceramente, yo creo que es un fracaso del PP. Y alguien dirá, pues ha sacado 53, se ha quedado a 2 de la mayoría absoluta. Pues eso, es un fracaso el PP.
1: Uh-huh.
0: Y lo contábamos ayer, ¿por qué es un fracaso? Pues porque el fracaso o el éxito no se miden en términos absolutos, se mide en función de que se cumplan o no las expectativas.
1: Y las tuyas, no las que te marcan o te...
0: Claro,
1: porque Vox
0: por el...
1: nunca
0: sí,
1: había
0: sí,
1: hablado de que iba a sacar 20 escaños y eran los demás los que les habían dado... Bueno, alguna encuesta le daba hasta 25,
0: sí, sí,
1: que
0: sí,
1: iban
0: sí,
1: a igualar al Partido
0: Socialista.
1: Sí,
0: totalmente, claro. Entonces, es eso. El éxito o el fracaso se mide en función de que se cumplan o no las expectativas generadas de manera legítima, digamos, no las que se inventan otros. Entonces, es tan simple como eso. ¿El PP ha cumplido las expectativas que tenía? Rotundamente no. Rotundamente no. Esa es la realidad. Por lo tanto, sí cabe hablar de un fracaso de Bonilla. Bonilla ha fracasado. Está en una situación política peor que la de antes. Y está en una situación política que, en la que no ha cumplido, con la que no se cumple el objetivo que tenía. Es tan sencillo como eso. me parece que es algo evidente, lo digo porque los mensajes de esta clase periodística que tenemos ahora, por llamarla de alguna manera, son absolutamente equívocos. Bueno, ha ganado, no sé, lo que leíamos ayer en el ABC, ¿no? Bonilla arrasa, pero no tiene mayoría absoluta.
1: Y omiten el que ha perdido 5 escaños.
0: Claro, ha perdido 5 escaños, pero sobre todo esa pérdida de 5 escaños se traduce en que pierda la mayoría absoluta. Es decir, es una pérdida de condición cualitativa. Tiene que negociar, porque va a tener que negociar. Yo no digo que nadie, que Vox o quien sea, entre en el gobierno. No digo eso. Pero porque no creo que entre en el gobierno, desde luego, ni que no creo que lo quiera ni Bonilla ni Vox. Pero si va a tener que negociar, pues su abstención en segunda votación o lo que sea, lo va a tener que negociar. Naturalmente que sí. Hoy Bonilla es más débil que ayer. Yo no creo que el objetivo de Bonilla fuese
1: perder la
0: más
1: mayoría.
0: Débil.
1: Claro.
0: Ergo deduzco sin excesiva astucia que las elecciones han sido un fracaso para el PP. ¿Una catástrofe? No. Una catástrofe, no. Pero un fracaso,
1: oye,
0: sí.
1: Montse Mínguez, por cierto, Montse Mínguez era la mano derecha de Super Santos Cerdán.
0: Sí, sí.
1: Es que se nos ha olvidado, Montse Mínguez ha caído. No, era la mano derecha de Santos Cerdán.
0: Montse Mínguez, para el que no, para la, quien no
1: de
0: la conozca,
1: del PSC, por cierto.
0: Es una señora rubia que se sienta, no sé si una o dos filas detrás del gobierno, de los escaños del gobierno, en la zona donde está precisamente Pedro Sánchez, y que se caracteriza fundamentalmente por asentir sistemáticamente así con la cabeza de forma enfática durante probablemente 5, 6, 7 minutos
1: seguidos. Sí, como el gato chino, que va haciendo así, sí, pero en vez de con el brazo, y lo hace con la cabeza.
0: Tiene como un resorte.
1: Genuflexa. Insisto, íntima colaboradora de Super Santos Cerdán, y ahora es la portavoz del grupo del el Partido Socialista, que no es el grupo parlamentario. El grupo parlamentario está hasta otro miserable como Pachi López.
0: Hombre,
1: se salva ni uno.
0: Ni uno ni una.
1: Bueno, pues Montse Mínguez, no confundir con Rebeca Torró. Rebeca Torró, me dicen que estaba liado con Paco Contreras, el que se iba con la minga fuera por Moncloa. digo para que veamos el nivel de uno que está en Hispanoamérica y en Argentina, no sé si buscando el voto Cera, que el miércoles conoceremos si tiene algún tipo de influencia. Yo creo que en esta ocasión no, pero ya veremos, porque todo esto están apretando. Bueno, el caso es que Montse Mínguez decía que ellos no han perdido, que quien ha perdido es el Partido Popular. Quiero decir que, hombre, el Partido Popular ha perdido, pero ellos también han perdido, ¿no? Pero dice, no, si nosotros no hemos perdido. El Partido Popular ha perdido 5, nosotros solo 2.
0: El PSOE ha perdido, eso está claro, y no hay más que tirar de los números. Pero es verdad que el que yo creo que, sinceramente, no se acostó muy disgustado ayer fue Sánchez. Lo digo por las razones que he expuesto antes. Es decir, yo creo que la alta participación, que se ha parecido mucho a la participación de Andalucía en las últimas elecciones generales.
1: Pues sí, tú recordabas ayer que en junio del 23 hubo mucho más votos a Sánchez que los que había habido a Juan Espadas.
0: Claro.
1: Eso es preocupante, ¿eh?
0: Es que es así. Es decir, la gente vota menos en las elecciones autonómicas y en las elecciones europeas. Eso es sistemático. En las elecciones generales sí hay una sensación de, en una gran parte de la población, de esa necesidad de votar. Y los resultados que se han producido en Andalucía no se van a proyectar sobre las elecciones generales. No es lo que va a salir, no es eso. Y Pedro Sánchez ha conseguido algo de una enorme relevancia, repito, que es movilizar a la extrema izquierda, que va a capitalizar a su favor. Además, En las mediciones que se están haciendo, en las encuestas que se están haciendo a nivel nacional de forma repetida, lo que tenemos es aproximadamente 1 millón de españoles que no se pronuncian acerca de su voto. Y de ese 1 millón de españoles se puede hacer una valoración, que en la que coincide casi todo el mundo o todo el mundo, de que 3 de cada 4, incluso 4 de cada 5, pero quedémonos por ser modestos en la apreciación y moderados, en 3 de cada 4... En fin, un 65, 70, 75% son votos que al final van a ser movilizados a través de una campaña agresiva, de una campaña de tensión, todas estas cosas, por el PSOE, por Pedro Sánchez. Y si a eso le sumamos los tejemanejes que se trae, la adulteración directamente del censo a través de esa introducción masiva de españoles de fuera de España, los nietos, bisnietos, no solamente los exiliados y otras milongas, sino además de los que se fueron por razones de pura emigración, de mera emigración económica, si sumamos todo eso, yo sinceramente tengo muchas dudas de que Pedro Sánchez deje de ser presidente dentro de 4 años. O sea, falta mucho, falta un año, probablemente un año y pico. Evidentemente no lo sé, no lo sabe nadie, ni me atrevo a hacer un vaticinio. Lo que sí digo es que en términos de probabilidades, ni muchísimo menos Pedro Sánchez está fuera. Y luego hay otro tema, perdón, por el otro lado, que hay que contemplar, que es lo que insistí ayer, y es que si el objetivo es echar a Pedro Sánchez, vamos a aceptarlo, el objetivo realmente no es echar a Pedro Sánchez, es acabar con las políticas de Pedro Sánchez, pero sí. Como el PP lo que plantea es en términos de echar a Pedro Sánchez,
1: sí, sí.
0: Bien, pues consideremos que aquí hay un tándem, o sea, esa bicicleta de dos plazas.
1: Sí, porque el PP solo no va a llegar nunca, no, bueno, jamás, es a la mayoría absoluta, imposible.
0: No, eso es evidente porque en elecciones donde saca los mejores resultados está en un entorno del 40%, grosso modo. En las elecciones generales y en lo que las encuestas le están dando a nivel nacional, el PP está en el 31,5%.
1: No llega ni de
0: En el 31,5%. Si el PP quiere echar a Sánchez de verdad, si ese es su objetivo, tiene que contemplar que Vox ha de estar en un 17, 18, 19%. Vamos a dejarlo en un 16, 17, 18, ¿vale? Como poco. Si en ese tándem decía de dos posiciones, esa bicicleta de dos puestos, ¿no? El que va adelante se dedica, en lugar de animar al que va detrás, se dedica a coger palitos y ponerlos entre la cadena
1: los radios de atrás.
0: O en la cadena de la rueda del de atrás, entonces esa bicicleta no va a llegar. Y seguro que el otro, que a lo mejor lleva en vez de un tándem, lleva una bicicleta con 7, pero el otro, aunque lleve a 7, te va a adelantar. Eso es lo que está haciendo el PP. Entonces, o espabilan de verdad, o se dan cuenta de que así no se va a echar a Sánchez, que como digo, y repito, y no me canso, es un objetivo primario, pero ese no es el objetivo,
1: es una primera fase.
0: Nada más. No. Bien, pero si el objetivo es echar a Sánchez como proclama el PP, desde luego la mejor manera no es la de sabotear al tío que está pedaleando contigo para conseguir ese objetivo. Entonces, de verdad que el Partido Popular o se plantea esto porque nota algún tipo de presión en la opinión pública o entre sus votantes o en sus asesores o lo que sea, o Sánchez va a continuar 4 años más. La probabilidad es alta, no hago una profecía, pero sí que aviso en la medida mismo de estas posibilidades a quien me quiera oír, de verdad que no es un disparate. Y además, Javier, es que ese panorama es el del 28 de mayo del 23 y el de julio del 23.
1: El 23. O
0: sea, es lo mismo. Y Sánchez, en cuanto vio los resultados del 28 de mayo, que todos analizaban como una catástrofe.
1: Una catástrofe para el PSOE, resulta.
0: Sánchez cogió inmediatamente.
1: ¿Convocó elecciones?
0: ¿Qué es lo que hizo el día siguiente? Convocar elecciones generales. Hizo las cuentas y dijo, coño, ya lo tengo.
1: Sí, sí.
0: Entonces, la gente, hubo analistas de estos tan sesudos que interpretaron como que Sánchez poco menos que se quería ir o que era una maniobra para que no se hablara. Porque la gente, como está permanentemente en lo de las cortinas de humo, vamos a ver que sí existen las cortinas de humo, pero que todo no es una cortina de humo. O sea, que al final el fin del mundo o la guerra termonuclear no va a ser una cortina de humo para que no se hable de Begoña. Es que hay mucha gente que está en eso. Bien, pues Sánchez convoca elecciones y no fue el 29 de mayo y no fue para ocultar los resultados de las municipales y las autonómicas del día anterior. No, fue porque echó cuentas y dijo, coño, con esto me quedo, con esto gano.
1: Pero si es que
0: y este panorama se puede volver a repetir. No es descabellado, no es disparatado. Y no lo es fundamentalmente por una razón, porque mientras Pedro Sánchez está haciendo su trabajo y está actuando con inteligencia política, inteligencia animal y todo lo que se quiera, porque es un bicharraco malo, pero está actuando con inteligencia, Feijóo es un auténtico zote y se dedica a sabotear a quien a él le puede ayudar. Pedro Sánchez está haciendo lo contrario. Como digo, el resultado de la carrera a priori no es dudoso.
1: Oye, de todas formas, tú comentabas, y me interesa mucho tu punto de vista, de que Vox no quiere entrar en el gobierno de Andalucía, pero sí quiere entrar en Extremadura, en Aragón, en Castilla y León. Ayer tuvimos también a Carlos Pollán, que dice que está a la espera, que él lleva las negociaciones muy avanzadas, pero quien las ralentiza es Génova 13, es Miguel Tellado, porque no quieren que entre. ¿Por qué cambia el panorama, Fernando, en Andalucía?
0: Hombre, yo creo que los resultados electorales
1: sí, son distintos.
0: Son diferentes y, en consecuencia, pues no, yo, hombre, no es que Vox no quiera gobernar, yo estoy seguro que si Vox puede tener alguna influencia en un gobierno, sea del signo que sea, si pudiera, lo que pasa es que en la realidad española de hoy, pues solo te permite contemplar que sea con el Partido Popular en este momento, Vox claro que querría entrar en el gobierno y claro que querría hacer políticas en favor de lo que estima que es lo mejor para los españoles, por supuesto.
1: Pero ¿tú crees ahora, que aquí se va a abstener o no? ¿O no va a facilitar?
0: Que
1: haya...
0: Sí, yo creo que al final tendrá que facilitar el gobierno porque no sé, porque en estas circunstancias, con un Bonilla tan cerca de la mayoría absoluta, es muy fácil culpabilizar políticamente a quien no te vote, en este caso Vox, es muy fácil culpabilizarle de impedir el gobierno y poder recuperar el discurso de que Vox impide los gobiernos, etcétera. Y eso, desde el punto de vista electoral, no entro en otras cuestiones, eso desde el punto de vista electoral es muy gravoso para el partido que tiene que asumir esa carga de ser quien impide gobernar. Y esto es una máquina de picar carne, Javier. Esto no es una declaración de un político tal, esto es relato y esto es en todas las tertulias, a todas horas, Vox es un impedimento, Vox es un voto tirado, no solamente tirado, sino que es contrario, Vox y Sánchez.
1: Lo que pasa
0: Sánchez
1: es que si regala también la abstención, el votante puede decir, ¿para qué os he votado? Para que le regaléis a esto y no, y la prioridad nacional.
0: Hombre, vamos
1: no,
0: a ver, pues, evidentemente esto parte de una base.
1: Quiero decir que Vox es tiene muy que complicado,
0: Vox tiene que condicionar el sentido de su voto. Vox tiene que decir, yo me puedo abstener, no te voy a votar, Bonilla, ni loco, pero yo me puedo abstener en función de lo que tú me des, en el mejor sentido de la palabra, en función de que tú asumas determinados postulados políticos de Vox. Y Vox en este momento tiene uno que es innegociable, que es la prioridad nacional. Entonces, si puede imponerle a Bonilla la aplicación de la prioridad nacional en algunos aspectos, no va a poder imponer todo su programa, pero en algunos aspectos concretos, evidentemente Vox lo hará y hará bien en negociar, y por supuestísimo, y hará bien en torcerle la mano en la medida de lo posible a Bonilla. La política es un juego de poder, no es otra
1: pero
0: cosa.
1: Pero fíjate, los Bonillas soy del Partido Popular, los Bonillas me refiero a esos tertulianos de salón que van de televisión en televisión, de tertulia en tertulia, lo que estaban diciendo que es que lo que pide Vox de prioridad nacional es ilegal. Es decir, lo dicen los propios voceros del Partido Popular para desacreditar al propio Vox.
0: Y para justificar que el PP no pacte con Vox,
1: eso
0: evidentemente.
1: Es,
0: pero el problema lo tiene Bonilla, Javier, porque si no consigue que Vox le apoye, ¿quién le va a apoyar? El PSOE no le va a apoyar, es imposible, ni siquiera mediante la abstención. El PSOE no lo va a hacer.
1: Las palabras de Paje no valen para nada.
0: El PSOE no lo va a hacer porque el PSOE está en una estrategia completamente diferente. Si el PSOE apoya mediante una abstención, no te digo yo un voto positivo, claro que es impensable, sino mediante una abstención, si el PSOE permite que Bonilla sea presidente de la comunidad andaluza, tira por la borda sus pretensiones de apropiarse, de capitalizar ese voto de izquierda que se ha molestado en movilizar. No tiene sentido. Tal y como han sido los resultados en Andalucía, el PSOE tiene que plantear un perfil más izquierdista, precisamente para drenar todo ese voto en su favor. Joder, si va a hacer presidente a Bonilla, pues lo que va a conseguir es engordar el voto de Adelante Andalucía, Andalucía por Andalucía, Andalucía ya, Andalucía cuya. Entonces, no, el PSOE no puede permitirse, por supuesto que no, no puedo permitirse porque además debilita su discurso a nivel nacional y concretamente la situación en Andalucía. Lo del PSOE es impensable. La única oportunidad que tiene Bonilla, la única real, es con Vox. Bueno, pues Bonilla verá lo que hace. Vox hará bien en negociar y en imponerle a Bonilla a cambio de una abstención en la adopción de unas determinadas políticas. Si el problema está, lógicamente, aquí en que una vez que haces presidente a Bonilla...
1: Es un regalo envenenado.
0: Claro, Bonilla pues hará de su capa un sayo.
1: Por eso yo creo que Vox en este caso, fíjate, debería intentar forzar a entrar en el gobierno. Yo sé que es muy complicado, pero debería intentarlo. Y a lo mejor Moreno Bonilla forzar que Vox le vote en contra para ir a la petición electoral, pero es jugar con fuego,
0: Es muy complicada la situación.
1: Muy complicada, es gente hablada.
0: Claro, ¿no? Digo que lo lógico, o sea, por eso digo que no sé si a Vox le conviene, porque entrar en un gobierno con Bonilla, dado los resultados electorales, te permitiría una representación pequeña en el gobierno, muy pequeña, no sería ni muchísimo menos paritaria y ni siquiera sustancial. Sí. Claro, dices una representación pequeña, pero en puestos importantes. Hombre, Bonilla, de verdad que tonto no, lo parece, pero tonto no es. No es tonto, o sea, es un animal político, es un tipo que ha hecho de eso su profesión y ha llegado hasta donde ha llegado porque es un superviviente. No despreciemos ni minusvaloremos, que lo hace mucha gente, a estos personajes, porque podrán ser despreciables por muchos conceptos.
1: Que lo son.
0: Pero podrán serlo o lo serán, pero sabe lo que se traen entre manos. En términos estrictamente políticos, no le pidamos otra cosa. Pero en términos políticos sí, saben lo que es una negociación, saben hasta dónde se puede llegar, saben cuáles son las alternativas, saben cuáles son las consecuencias perfectamente. O sea, para ellos es, iba a decir, como el Padre Nuestro, ¿no? Porque el Padre Nuestro probablemente no se hayan olvidado hace muchos años. Esa es la situación. Entonces, Bonilla, ya te digo, tonto no es. Y claro, la cuestión es, ¿a Vox le interesa en unas condiciones de absoluta inferioridad entrar en un gobierno con Bonilla? Pues no lo sé. No, no sé lo que pensarán en Vox.
1: Lo sé, tío.
0: Yo desde luego te digo una cosa, y menos con Bonilla. Yo no entraba.
1: No, tenía, lo que pasa es que en un hipotético gobierno nacional, ¿Vox debería entrar o no?
0: Pues depende cómo se dé la situación.
1: Es que esa es una clave,
0: Javier, porque depende cómo se dé la situación. Depende
1: el Partido Popular
0: de voto.
1: Solo no se va a cargar al PSOE y a Sánchez. Y la intención que tiene el PP es continuar con el bipartidismo corrupto y que el Vox les sirva de muletilla. Claro, Vox se tiene que diferenciar. Hay un objetivo claro, hay que echar a Sánchez. Vox quiere un futuro diferente al que quiere el Partido Popular, ¿no?
0: Efectivamente, completamente, pero claro, a ver, la cuestión es, imagínate un escenario en el cual el PP sacase en unas generales pues el 31% que le están dando las encuestas y que Vox hubiera, vamos a pensar, a un 20% a nivel nacional. Imagínate un resultado. No estoy diciendo que sea ese, ¿eh? Ni mucho menos, además queda más de un año. Bueno, pero imagínate un escenario así. Evidentemente Vox, claro que tiene que entrar en el gobierno con una fuerza enorme hasta el punto de condicionar todas las políticas de ese gobierno. Pero si tú entras en un gobierno, sobre todo a nivel nacional, entras en un gobierno en minoría, siempre sucede que el que se lleva los laureles y que el que se beneficia de ese gobierno es la mayoría, que además va a poder imponer sus políticas durante todo ese tiempo. Entonces, te interesa entrar dependiendo de los resultados electorales y de la fuerza que a través de la negociación te pueda dar tu presencia en el gobierno. Si puedes imponer políticas determinantes, sí. Por ejemplo, sin entrar en una cuestión pormenorizada, si tú puedes imponer el criterio de prioridad nacional y aplicar ese criterio a todas las áreas, a todas, a la educación, a la sanidad, a todo, absolutamente
1: la vivienda,
0: todo.
1: A la vivienda, las ayudas sociales.
0: Si tú puedes hacer eso solamente con imponer ese criterio, porque es el criterio clave, entonces te interesa entrar en el gobierno aunque tengas 2-3 ministerios nada más. Ahora bien, si tú no puedes imponer ese criterio, aunque tengas 8 ministros, te da igual, porque al final van a estar ejecutando unas políticas que son en las que tú no crees y contrarias a lo que tú crees y a lo que tú piensas. Entonces, interesa en la medida en la que yo pueda imponer el sentido general de mi política. Y dependerá eso, a su vez, de los resultados electorales. Pero, evidentemente, toda fuerza política ha nacido y existe para gobernar y para imponer, lógicamente, su visión de las cosas.
1: Oye, Sánchez, claro, había estos rapeles o futurólogos hablaban de un posible adelanto electoral dependiendo de los resultados en Andalucía. No ves unas elecciones a medio plazo, me refiero a octubre y noviembre. Lo que pasa es, ¿para cuándo? ¿Para julio del año que viene? ¿Otra vez junio?
0: Estoy convencido.
1: ¿Sí?
0: Yo creo que la única posibilidad real que había de que se adelantaran las elecciones era una moción de censura, de la que en su momento se habló, de la que se dieron algunos
1: tímidos pasos. Pero que el Partido Popular
0: ha
1: pasado.
0: No, el Partido Popular no le ha interesado.
1: No le interesa la moción
0: no,
1: de censura.
0: No, porque pensaba que el paso... No ha sido quien la ha bloqueado, porque pensaba que el paso del tiempo le favorecía de cara al PSOE y de cara a Vox.
1: Y ha sido un fracaso estos 4 comicios que hemos tenido, Extremadura, Aragón, Castilla y Unión y Andalucía, ha sido un fracaso para el Partido Popular. En ninguno ha conseguido mayoría absoluta, donde la tenía la ha perdido, se ve obligado a pactar con Vox, en algunos gobiernos entrará Vox, en otros ya veremos qué es lo que pasa, pero ha sido un fracaso para el Partido Popular.
0: Mira, está muy bien traído eso, claro. Javier, está muy bien traído precisamente porque hay una parte que conviene también decir, ¿no? Lo que pasa en Andalucía también va a tener que ver con una negociación más general entre el PP y Vox en el resto de comunidades autónomas.
1: Sí, sí.
0: O sea, no es una cuestión puramente andaluza, sino que tiene que ver con las elecciones generales y con las negociaciones que están teniendo lugar en distintas comunidades de España. Sí,
1: sí. Bueno, en Castilla...
0: no se está enterando absolutamente de nada.
1: De nada.
0: O sea, que es connivente con los fines del gobierno, eso es otra cosa. Pero no se está enterando de que la manera de llegar a eso ya no es la fórmula bipartidista, sino que hay otro proyecto absolutamente en marcha que presupone la hegemonía permanente de la izquierda, que ni siquiera va a ser gestionada por el PP, que no,
1: Que yo no.
0: Que no, no, que esto no, es, no, que esto es el monopolio del poder. Sí. Estamos ya en esa fase.
1: Es que, y además no lo va a compartir con nadie. Y para colmo, si es que el Partido, o el Partido Popular nos engaña a todos, porque efectivamente aquí dice una cosa y en Bruselas hace la contraria. Entonces no sabemos a qué Partido Popular creer. Y luego hay otra duda que yo tengo. El día de mañana creo que Bruselas no le va a permitir al Partido Popular pactar con Vox para echar a Sánchez.
0: Es la segunda.
1: Es que esa es la otra derivada,
0: esa
1: ¿eh?
0: Es la segunda.
1: Esa es la otra derivada. Es la no lo ha permitido en Francia, no lo ha permitido tampoco en Alemania. ¿Eh?
0: El que no
1: sepamos, lo ha permitido en Portugal.
0: No, no, lo va a permitir nunca, pero el que no sepamos a cuál Partido Popular creer, significa que no debemos creer al Partido Popular.
1: Eso es. Por eso es. Entonces, no hay elecciones anticipadas. Lo más normal es que vayamos al mes de mayo con unas municipales y luego vayamos al mes de...
0: Y unas autonómicas generales. Es que si no...
1: Claro.
0: Es que, vamos a ver, todo parece indicar, yo no he tenido ocasión de verla, ¿verdad? Pero todo parece indicar que lo que ahora se llama la hoja de ruta, o sea, el plan de Sánchez es ese. Es naturalmente llegar a las autonómicas. Claro, esto es así. Es llegar a las autonómicas y locales. Y una vez que eso tenga lugar, en mayo del año que viene, ir a las generales, como sucedió en 2023. Eso. Que los comentaristas políticos digan, pero ¿para qué quiere Sánchez? Que de verdad algunos parece que han nacido ayer por la mañana o que se han caído un guindo. Pero ¿para qué quiere Sánchez si no puede hacer política? Si no le aprueban si no tiene presupuesto, si no le aprueban ninguna ley. Pero sois idiotas, de verdad. Que a Sánchez todo eso le trae sin cuidado. Que eso no es más que el relleno de su verdadero objetivo, que es permanecer en el poder. Esto es Juego de Tronos. Esto es tener el poder. No hay ningún programa, no hay nada. Se adoptan las políticas que manda Bruselas y ya está.
1: Ya está,
0: no
1: ya
0: necesita está. Más. Ni quiere más. Pero ni quiere más. Lo que quiere es sentarse al banco azul en la esquina esa de al lado del pasillo. No busca otra cosa y no quiere otra cosa.
1: Bueno,
0: el objetivo lo está cumpliendo.

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1: Bueno, amigos, muy buenos días. Ya estamos en otro programa aquí de esta emisora Informa Radio 108.00. Esto es su casa, sus micrófonos. Y vamos a hablarles de gastronomía, este programa que todos los martes asoma a sus ondas para esa magia que tiene la radio, nos conecta y nos ponemos a hablar de las cosas del comer, de las cosas que nos gustan, de las cosas que nos hacen divertida y amena la vida, porque a veces, oiga, otras noticias, cuando uno pone las noticias, me tienen ustedes que permitir que es tremendo. ¿Lo escucha bien? Tremendo, tremendo. Los diales hoy de las noticias son de cada diez noticias, nueve malas. Y es penoso, es triste que tengamos una situación como la que tenemos, que no nos deja respirar. De todas las maneras, les voy a pedir que se abrochen los cinturones, que emitimos, como ustedes saben, para todas esas emisoras maravillosas de Hispanoamérica y de habla hispana, y que queremos que nos escuchen de las cosas ricas del comer. Y sobre todo, en breve, emociones fuertes, como siempre, sabiduría. Y hoy tengo dos invitados con los que vamos a disfrutar muchísimo. En principio, vamos a ir presentándoles a los invitados en primer lugar, ¿vale? Tengo a mi derecha a Javier Moro, un gran amigo de la casa, con el que tenía ya ganas de que viniese, porque llevamos tiempo ya. ¿Esto se oye bien? Estoy hablando con mi técnico, disculpen ustedes, con Eduardo, para ver el audio, si suena y sale bien antena. Javier, tenía ganas de que vinieses. Mira que hemos buscado días y hasta encontrar, porque sé que tu agenda es muy, muy exigente. Pero bueno, tercera generación ya de esas bodegas Emilio Moro, tan afamadas y tan buenas y tan queridas y tan prestigiadas aquí en España, que pertenecéis desde el 89, ya va camino casi de 40 años a esa denominación de origen Ribera de Duero, que lucha y pelea por posicionar nuestros vinos en toda el orbe, porque ya estamos internacionalmente reconocidos y abriendo brecha, como también esos vinos de Rioja, por supuesto, y como también esos maravillosos vinos de Madrid. Sabes que Madrid tiene su DEO también y cada día las hace mejor. Bueno, bienvenido a estos micrófonos, ¿no,
2: Javier? Luis, buenos días y muchas gracias por invitarme a tu programa.
1: Sí.
2: Un programa dedicado, pues eso, a la gastronomía en todos los aspectos, así que encantado deciros, pues eso, como mi nombre, Javier, presidente de Bodegas Emilio Moro y miembro de la tercera generación. Hablábamos a micrófono cerrado que hay una cuarta generación dedicada en cuerpo y alma, con puestos de responsabilidad,
1: ya trabajando a fondo,
2: trabajando ya de unos cuantos años, que han mamado la cultura y la han vivido de niño, el espíritu de la familia y lo que es el compromiso y la dedicación absoluta y la humildad con lo que ellos aportan y trabajan. Entonces, para mí, desde mi posición como presidente de la bodega, ver una cuarta generación implicada de esa manera, con esos puestos de responsabilidad, te dan ganas
1: te dan energía,
2: de estar siempre, exactamente, para seguir. Somos una bodega con cuatro generaciones, pero todavía tenemos mucho que decir. Te puedo decir que estamos acometiendo una reestructuración integral de toda la bodega de Emilio Moro, con una inversión de más de 40 millones de euros, en el cual lo que queremos es estar siempre vivos, que la gente nos vea que somos una empresa y una bodega familiar con cuatro generaciones, pero que nos vean a la vez que estamos vivos en todos los aspectos. Yo creo que cada vez está más de moda el efecto de las visitas de la bodega, del turismo,
1: el
2: enoturismo interior,
1: sí.
2: Y buena parte de nuestra inversión va dedicada al enoturismo, con un restaurante de más calidad, con todo en general, para dar un servicio donde el cliente se sienta feliz. A nivel comercial, creo que somos una bodega de referencia en el plano nacional. Exportamos a más de 70 países con presencia externa, como uno de mis sobrinos, Alberto, que lleva 6 años ya viviendo en México, pero que estuvo otros 4 o 5 viviendo en Miami, llevando todo el mercado, tanto del norte como del sur, o sea, toda América, responsable de esas ventas que para nosotros son importantes, como el mercado americano, tanto mexicano como Estados Unidos. Son dos mercados donde la bodega tiene mucha presencia, y en el cual, si este mensaje va destinado también a América,
1: sí.
2: Pues mandarles un saludo. Creo que Emilio Moro es conocido por mis viajes que yo hago como presidente, pero he sido director comercial durante más de 30 años. Conozco perfectamente el mercado porque ha salido de mis garras, de mi corazón, y en la actualidad siempre, como digo yo no soy un presidente, yo soy un vendedor más de la bodega. Estoy en cualquier presentación, en cualquier cata, cualquier viaje.
1: Yo te veo, a ver, Javier, te voy a dejar descansar, porque es que si no me vas a contar toda la bodega, desde que inició hasta el último correo que has atendido esta mañana... Y no vas a descansar, bebe un poquito de agua. A ver, amigos, les digo, cuando yo les prometí al inicio de este programa que traeríamos sabiduría, traeríamos gente con que tuviese cosas que decirnos, sabiduría en vena, que decimos siempre, es porque a fe que lo iba a intentar. Y Javier Moro es un referente en toda la Ribera del Duero y en todas las zonas donde haya una botella de vino español. Bodegas Emilio Moro se presta a llevar todos esos caldos, todas esas prestigiosas marcas, de las que ahora vamos a hablar detenida y pausadamente, y es un lujazo que le tengamos aquí. Voy a presentar al otro invitado, porque fíjate qué compañero de programa te he preparado, ¿eh? Además de que bien hilan las dos cosas, porque saben ustedes que en muchas de nuestras bodegas, ahí Almazara, comparten vino, aceite, tal. Bueno, pues te voy a presentar al otro invitado, se llama Rafael Toba, y es el presidente de Red España. Red España, con 2.100 socios, y que recopila entre un 55, un 60%, casi un 60% ya de los kilos de aceite que convertimos luego en AOVE, en nuestros maravillosos aceites de todo tipo y condición, y que tiene su sede en Villarejo de Salvanés. Rafael, muy bienvenido a estos micrófonos.
3: Bien hallado.
1: qué lujo tenerte, porque también tenía ganas de hablar de la DEO Aceites de Madrid, que está de, bueno, reciente creación, 3 años de vida lleva.
3: Muy joven.
1: Pero haciéndolo muy bien y dándolas todas. En estos micrófonos estuvo recientemente el director general de Agricultura, que de la Comunidad de Madrid, Ángel de Oteo. Juntamente estuvo también con el ilustre de Alcalá, amigo de la casa, que hace Complutum, que es una de las aceites que está en la
3: dentro
1: en
3: la de la denominación de origen, sí.
1: Don José Luis, que trampero. Bueno, pues de verdad, qué maravilla, ¿no?, que nos reunamos para elevar a la excelencia nuestros productos de la tierra, ¿no? La tierra que tenemos en España, ¿no? Qué lujo, ¿no?
3: Ha sido
4: ha sido algo increíble que en tres años todos los participantes, todas las almazaras de nuestra comunidad, tanto cooperativas como almazaras privadas, pues han apostado por este proyecto de la denominación de origen, y lo que parecía algo, bueno, pues, algo que se podía decir una cosa que pudiera ser como un título, pero que no llevaba a ninguna parte, y ha significado en estos tres años un vuelco tremendo. Porque hemos conseguido, digamos, pasar de 0 a 100 muy rápido y, sobre todo, cambiar esa mentalidad, que la gente vea que la denominación de origen es el futuro, que la denominación de origen es aquel valor que nos va a permitir dar a nuestro aceite pues un sentido, una responsabilidad, un producto de buena calidad y que llegue a nuestros consumidores. Ayer estuvimos en unos premios de gastronomía, en la Puerta del Sol, y me preguntaban y me decían, ¿cómo ve el aceite dentro de 10 años, del aceite de la denominación de origen? Digo, pues yo dentro de 10 años lo veo como aquel producto o aquel ingrediente que los consumidores van a demandar porque va a tener una calidad y va a tener una diferencia frente a otros aceites. Al fin y al cabo, Madrid pues es un sumidero donde vienen a parar todos los productos de España, todos los mejores productos. Tienes que competir, tienes que ser bueno, tienes que mejorar. Y sobre todo lo que yo les digo a mis compañeros de la denominación de origen, tenemos que creer en lo que estamos haciendo. Por suerte, se están poniendo las pilas, estamos creando unos buenos aceites, ahí está el resultado de los premios, pues desde Villaconejos a Campo Real, pasando por Villarejo, Chinchón. Todos estos pueblos están implicados y lo tenemos que saber, que al final el aceite de O es la salida aquella que va a permitir a nuestros agricultores, que al fin y al cabo son nuestros proveedores, pues obtener unos precios adecuados, porque quieras o no, los precios últimamente son carísimos, los insumos han subido, todo ha subido, y el tener un aceite de calidad pues te garantiza que vas a tener un precio, si no justo, sí adecuado a lo que estás produciendo.
1: Vamos a hablar sobre ello también. El sector primario iba a ser protagonista en esta hora que nos une, a estimados oyentes, y vamos a hablar sobre ello, sobre ese sector primario, sobre lo que cuesta producir. España produce mucho y bueno, pero cómo hacerlo llegar a los consumidores finales. Es importante el que nos pongamos las pilas todos, porque dependemos. Tenemos una tierra muy fértil, tenemos un campo, un agro con una especial, digamos, productividad, ¿no? Ya éramos el granero de Roma. ¿Recuerdas, Javier, que nos decían? Vamos a establecer ya la tertulia, aunque quiero hablar antes de unas manzanas que nos han venido y que todos los días nos encontramos en el, que nos acompañan en el plató, para demostrarnos que no estamos en Madrid solo llenos de farolas, de ruido, de polución o de cables o de micrófonos dentro del estudio, sino que nos acompaña la naturaleza. Y al hacerlas en mención, porque de verdad que nos encanta la fruta, de hecho da el nombre al programa, Me gusta la fruta. ¿Por qué se llama Me gusta la fruta? Miren ustedes, este humilde locutor que les habla, de profesión frutero, comerciante, pues le gusta la fruta. Sé que nos han hecho la campaña, ya tenemos la campaña prácticamente hecha, ¿no? Pero no es el caso, es que, oiga, nos encanta la fruta. Estamos en un país que produce mucho y bueno, que exporta el 70%, el otro 30% lo consumimos aquí. Pero balanzas de pagos con esos países europeos y de otras lares las equilibramos con nuestro agro, amigos. Honor, alto honor a esa fruta de la que hoy les hablamos también. Uvas trituradas. Y aceitunas también, que trituramos y que las escribimos y las sacamos las lágrimas.
5: También naranjas y mandarinas, ¡ay, qué ricas! Me encanta la fruta, qué rica está. Me encanta la fruta, qué rica está.
1: Les estaba hablando de esas manzanitas, qué ricas, que todos los días nos acompañan. De esa empresa ya con 6 décadas de trabajo en Mercamadrid, en Mercabarna, Frutas E. Sánchez S.L., que trabaja duro, raudo y veloz, y además con mucho talento, toneladas de trabajo y 300 y pico ya empleados entre Madrid, Barcelona, toda España, porque además es productor. Es que lo curioso, que tiene producciones propias en Aragón, en Alfamén, esa zona de que produce tan buenas y ricas manzanas y fruta de hueso. Y luego también en producciones compartidas en Chile, en zonas hispanoamericanas, en las que tratamos entre todos de poner esa maravillosa fruta que tenemos en España y que cuando no la tenemos aquí y no producimos, pues a veces también traemos algo de fuera. No pasa nada, porque estos son también clientes de cuando nuestros campos prolíficos producen. Y es importante que en Europa tomen conciencia de ello, amigos, la soberanía alimentaria es muy importante. Este es un país que produce

0: con su presencia. Javier, retomamos el tema. Porque, a ver, yo que soy vendedor en mi tienda, en Gold Gourmet, vendemos vuestros vinos maravillosos y conozco la bodega. Yo he ido a la bodega invitado en una jornada que recuerdo maravillosa, en la que descubrí Finca Resalso, descubrí el Maleolus por aquel entonces, y el Maleolus que estabais haciendo extraordinario, que era el Maleolus de Valderramiro, creo recordar, que estaba en unos años de apogeo extraordinarios. Teníamos un cliente, que en paz descanse el hombre, que era un fan irredento de este vino, que era Fernando Fernández Tapias, un grande, que Dios le tenga en su gloria, y me hablaba de este Maleolus de Valderramiro. Pero hoy, bueno, estáis abriendo la brecha en el Bierzo, que lo estáis dando todas, maravillosa. Esa la rebelía, esa marca, la rebelía, ¿cómo está gustando tanto? Es un rosado, amigos. Es que el rosado vuelve, perdón, la rebelía no es el rosado.
1: No, es el blanco. El lo del Bierzo.
0: Lo del Bierzo es donde estáis trabajando. Exacto. El rosado.
1: No.
0: A ver, cuéntamelo bien, porque los oyentes quieren saber.
1: En Emilio Moro tenemos 8 referencias.
0: 8 referencias.
1: Y últimamente, y llevamos 3 años haciéndolo, es el rosado, que se llama El Alba de Emilio Moro.
0: El Alba de Emilio Moro.
1: Que quiere decir el amanecer de la, de la mañana.
0: Es que me he equivocado yo, lo tenía aquí bien apuntado. El Alba de Emilio.
1: Te levantas a las 7 de la mañana y ves el rocío del viñedo con todo con las hojas bien despertitas, como cuando tú te sales de casa bien duchado y bien peinado, así se levantan las hojas por la mañana. Uh-huh. Esa frescura es la que queremos transmitir en este vino tan especial, que tiene una tirada muy limitada de 5.000 botellas, en el cual aunamos las dos variedades que hay en la Ribera del Duero. Sí. Por un lado, la Tempranillo. Que nosotros en esta tercera y cuarta generación llevamos más de 100 años. Uh-huh. Injertando todos los clones de mi abuelo de la variedad Tempranillo o tinto fino, como nosotros le llamamos, y una variedad blanca que hace ya unos años la dieron de alta, pero que ha existido toda la vida en la Ribera del Duero, como es el albillo mayor. Sí. Entonces, hemos conjugado estas dos variedades. Uh-huh. Dependiendo del año, puede ser un 60-40 o un 50-50.
0: Ahí está, buscando un poco el enólogo, el sumeller.
1: Exactamente. Que la prueba y este señor que está aquí, que participa de la mano de la mesa de cata, por supuesto. Uh-huh. Y del perfil de los vinos que queremos para cada año. Y a esto además le damos unos 9, 10, 11 meses de barrica. Entonces hacemos un vino muy, muy especial, y además para estas fechas que estamos ahora, con estos calores, es un vino muy, muy agradecido. Se llama El Alba de Emilio Moro.
0: El Alba de Emilio Moro. Fíjate, ese es rosado.
1: Rosado.
0: Vamos a ver, amigos, porque es que el rosado estuvo unos años, yo no sé por qué, porque estuvo denostado el rosado.
1: Cuéntame. Bueno, yo entiendo que el rosado ha estado denostado. Mediocre, exactamente, porque no se han hecho rosados de calidad. Igual que tampoco se hacían hace muchos años tantos blancos de calidad gastronómicos. Uh-huh. Con madera, con lías, o sea, haciéndolos como que estuvieras haciendo un vino tinto, pero en el efecto blanco. Entonces, claro, ha nacido una corriente en las mismas zonas. Uh-huh. Me da igual a la zona que quieras de España. Si te vas a Rueda, si te vas a al Bierzo, si te vas a Valdeorras, si te vas a Galicia, a Albariño.
0: Albariño,
1: o sea, los blancos que se hacían hace 15, 18, 20 años no son los blancos que se están haciendo ahora. Se está especializando muchísimo. Como digo yo, antes nos hemos fijado en hacer buenos tintos en España, en cualquier denominación de origen, pero los blancos nos fijábamos más en los vinos franceses y demás. Era un vino blanco afrutado, pero tú ya te sentabas en la mesa y pensabas en tinto. Nunca pensabas en blanco. Sin embargo, todo esto ha dado un giro terrible

0: ahora mismo, en un par de años o tres, estaremos casi produciendo la misma uva blanca que la misma uva tinta. Y ahora mismo el mundo blanco ha cogido un ritmo y un y una verticalidad a nivel de calidad y de todo que ha proliferado de una manera que ahora mismo el vino blanco es toda una obsesión. La mujer ha entrado muy muy de frente en el mundo del vino porque cada vez es más tiene más su trabajo, tiene su historia y además el vino blanco tiene ahora unas ciertas características y más para este tiempo. Entonces, ahora mismo una comida, empezar con un blanco y acabar con un tinto, sería ahora mismo lo normal, ¿no? Sí. Entonces, nosotros afortunadamente vimos esta opción. De todas las opciones que teníamos en España, nos fijamos en el Bierzo con dos variedades que hay importantes, Mencía en tinto, Mencía, que también es el segundo o tercer año que elaboramos ya un vino tinto con una Mencía, y pues nuestro Godello, que fuimos con esa filosofía. Ahora, hoy día, ya hace 10 años. Tenemos una bodega pequeñita, cuca, muy elegante, con 80 hectáreas injertadas y plantadas ya por nosotros. Y creo que estamos en el sitio correcto y con la variedad que ahora mismo tiene.
1: Tenemos unos minutos que vamos a hablar después, porque tengo una llamada que atender ahí. Me tienes que hablar de la Rebelía, de la Felisa, del Maleolus, de Sancho Martín, de todas esas marcas señeras que estamos mandando al mundo, no solo a España, que el mercado español lo tenéis captado, sino al mundo. Y Rafael, cuéntame, porque, a ver, cuando trabajáis tantísimos kilos de aceite en la denominación de origen Aceites de Madrid, en ese Villarejo de Salvanés emblemático, que si no existiese habría que inventarlo, porque es la cooperativa mayor de fabricación de aceite que hay en España.
2: No, en España no, ojalá.
1: En Madrid. Sí, en España los gigantes será superada por Andalucía, por muchas de las.
3: O incluso en Castilla-La Mancha tienes cooperativas o almazaras muchísimo más grandes que las de Andalucía.
1: Sin duda.
3: Pero sí, somos la cooperativa.
1: Bueno, ¿y qué referencias emblemáticas, digamos, tenemos como autóctonas de aquí de Madrid? Porque aquí, bueno, tenemos
3: las variedades,
1: una serie de variedades evidentemente muy muy muy conocidas por toda España. Bueno, en aceituna podemos producir no sé cuántas variedades tenemos en España catalogadas, muchas, pero buenas y especialmente brillantes, ¿cuántas
3: que son en Madrid? Para la denominación de origen, las variedades que tenemos aceptadas como tal es la Cornicabra. Piensa que nosotros al oeste tenemos Castilla-La Mancha, la zona de Toledo, Ciudad Real, que es donde la Cornicabra, digamos, está presente. Y entonces, en lo que sería la zona suroeste, de la zona de la denominación de origen, donde están Villaconejos, Valdelaguna, Morata de Tajuña, ahí sobre todo está la Cornicabra. Si ya nos vamos a la parte contraria, a la parte este, ahí tenemos lo que es la manzanilla castellana y la redondilla. Son variedades cerca de lo que es Castilla-La Mancha, sobre todo la campiña de Castilla-La Mancha, pero es una variedad propia y autóctona de nuestra comunidad. Entonces, son las dos principales variedades, la Cornicabra y la manzanilla. Tenemos otras variedades menores que están presentes, pero con un porcentaje muy pequeño. Luego, realmente, bueno, pues variedades tenemos muchas, pero principalmente lo que solemos ir es a un cupax de estas variedades. Incluso, bueno, nos hemos atrevido también a hacer algunos monovarietales como prueba este año, pero te digo, bueno, vamos despacio, porque en 3 años tampoco puedes correr mucho, no puedes hacer... No. Ojalá tuviéramos la experiencia aquí de nuestro compañero, pero no, estamos empezando, tenemos un buen equipo técnico, que es muy, muy serio, muy exigente, pero cuidado, también nos ayudan mucho, o sea que todo aquel que quiera tirar para adelante tiene el apoyo de la denominación de origen, del equipo técnico, del resto de los compañeros, y desde luego es que lo tenemos muy claro. En aceite puedes hacer dos cosas, o hacer graneles, que graneles los hace todo el mundo, pero bueno, tienes los días contados, no puedes competir con Andalucía, no puedes competir con Castilla-La Mancha, no puedes competir con Portugal.
1: O especializarte y
3: o especializarte en otro tipo de aceites. Sí. ¿Qué son estos tipos, otro tipo de aceites? La denominación de origen, ese valor añadido y esa calidad que vas a tener, y sobre todo...
1: Pero que, es bueno, que decías que somos jóvenes, digamos, a niveles de... Me lo comparabas con los años de bodegas Emilio Moro. Claro, jóvenes, cuando tú me hablas de jóvenes, es que me estás diciendo la denominación de origen, pero algunas de las bodegas que componen esa denominación de origen llevan 5 o 6 décadas o 3 generaciones, que yo sepa, porque pues, yo soy nacido en Villaconejos, que ya lo hemos comentado en alguna ocasión aquí, y allí en Villaconejos tenemos la bodega Laguna, que ya es tercera generación. Y también la de Pedro Laguna, la de al lado, que está en Ecológico, consiguiendo premios a nivel mundial.
3: Está haciendo un buen trabajo también dentro de la denominación de origen. Sí. Es puntera y está haciendo un gran trabajo.
1: Como Ecológico.
3: Ecológico y como DEO. Nosotros, pues por ejemplo, sí, en Red España se crea en el año 67.
1: Sí.
3: En el año 67. Y bueno, yo también podría decir que en cierto modo estoy contento porque mi hijo también ha decidido tomar este camino de agricultura. Él hizo económicas, como no encontraba trabajo, estaba en casa, me empezó a echar una mano, empezó a llevar la explotación y empezó a darle una vuelta.
1: El aceite de oliva por las venas.
3: Sí, y la verdad es que ahora es el que se permite muchas veces darme lecciones, decir esto no se hace así, esto se coge así, esto... Entonces, muy contento. Entonces, bueno, pues en esta cooperativa que presido desde hace 11 años, pues la fundó mi abuelo, estuvo mi padre, estoy yo y está mi hijo. O sea que también...
1: Villarejo es un gran pueblo. Voy a dar paso a esa llamada que ya le tengo por el teléfono y vamos a continuar luego, que hemos llegado casi al ecuador del programa, pero nos queda todavía que hablar mucho de vino, mucho de aceite, estimados amigos, porque van a disfrutar ustedes hoy muchísimo. A ver, tengo ya al otro lado de teléfono a un señor de Monesterio, Badajoz. ¿Eh? Rafa,
4: eso es.
1: Fíjate.
4: Sí, sí, sí.
1: Y Javier, Monesterio, Badajoz. Juanja, son las iniciales de Juan Javier.
4: Sí, sí, sí. Es Juan Javier ahí, bueno, haciéndolo un poquito más cortito.
1: Sí, señor. Bueno, vamos a ver, Juanja, yo quería que me hablases de esa puesta en escena de ese evento maravilloso que hacéis allí en honor a ese jamón que se produce y muy bueno en esa zona y que es el llamado Jamón and Blues, ¿no? Cuéntame.
4: Sí.
1: Cuéntame
4: sí,
1: qué, es este, sí, bueno, qué es este evento.
4: Muy bien, buenas tardes, encantado de estar en tu programa.
1: Es un honor.
4: Muchas gracias por darnos una entrada. Y nada, bueno, pues sí, organizamos en Monesterio, un pueblecito al sur de Badajoz, no sé si lo conocéis, está en la misma autovía, sí, poquito antes de llegar a Sevilla, y organizamos desde hace 5 años ya, sí, un festival en el que mezclamos pues nuestro producto estrella de toda, sí, de toda la comarca, de toda nuestra zona, de las, sí, estribaciones de Sierra Morena, que no es más que el jamón de bellota, jamón ibérico de bellota, uh-huh, y lo mezclamos pues con una música que nos gusta mucho, a una asociación de amigos que tenemos aquí, que es el blues.
1: Ajá.
4: Y hacemos ahí un maridaje bastante... Sí, sí, sí.
1: Así. Pero que... ¿y conseguís venderlo también para el turismo? Es decir, ¿el turismo os compra esta iniciativa? Y bueno, todo lo que vaya relacionado con el jamón seguro que tiene buena acogida, ¿no? Entiendo.
4: Sí, sí, de hecho, ya te digo, somos un pueblo pequeño, pero claro que sí, porque de hecho el objetivo de hacer este festival era ese, era que bueno, que tuviera acogida para mucho turismo, para este fin de semana, que se llena, el pueblo se llena. De hecho, todo el alojamiento que tiene el monasterio está a tope. Y se consigue que venga mucha gente, con el atractivo siempre del jamón por detrás, ¿no? Ya que tu programa es un programa gastronómico, pues el sitio ideal para comer el mejor jamón del mundo.
1: Jaja, qué bien. Bueno, comienza el próximo 26 de junio, que es ya. Es decir,
4: es el viernes. El viernes que viene. Estamos ya ahí.
1: Claro, y el fin de semana a tope. Y ahí tenéis la actuación de en la misma plaza del pueblo de la Fine. Fina Blues Band, ¿no?
4: La Fina Blues Band, que es una banda de aquí, de
1: MFC Kitchen. Sí, qué bien.
4: Chicken, estos de los pollos, estos de MFC Chicken, una banda londinense, divertidísima. Nada, la tendremos allí el viernes en la Plaza del Pueblo, sí. Bueno. Para bailar, para comer, beber y bailar, sí, señor. Que es de lo que se trata.
1: Bueno, ese pueblo, yo doy fe que lo conozco, además, que produce, y he visto algunas de las fábricas, se le llama así ahora, o de las naves destinadas a la curación del jamón, que van tan maravillosamente. De verdad, qué lujo tenerte, Juanja, en estos micrófonos. De todas maneras, te tengo que invitar. Sé que estás ahora volcado en la configuración, en la preparación de este evento, pero invitarte cuando vengas por Madrid otro día, evidentemente que vengas y que nos hables de jamón de monasterio. Que,
4: pues eso, cuando quieras.
1: Que tanto gusta, ¿no? Tanto gusta. Y bueno, pues tenéis actividades también el propio sábado, que es el 27.
4: Sí, claro, el festival está.
1: El oso de Benalúa actúa, me pone aquí el túnel. Bueno, es que, perdona, tenéis una actuación. Convertís el pueblo esos días en música tutiplén y la gente a comer bien, claro, comer jamoncito con vino bueno. Sí. Tengo aquí, mira, tengo en el programa a todo un emblema de Madrid, de que son las denominaciones de origen del aceite de oliva, la denominación de origen del aceite de la OVE, que la ha conseguido hace 3-4 años tras aglutinar una serie de bodegas en la Comunidad de Madrid. Pero tengo además también a Javier Moro, de las bodegas Emilio Moro, que ya son, pues, camino de 5 décadas, maravillosa, 3/4 generación, y que lo bordan. Y fíjate que hemos ido a juntar en el mismo programa aceite de oliva, vino y jamón, amigos. ¿Qué me dicen ustedes? Y unas manzanitas aquí luego para el postre, de qué rica. Pues hombre, lo mejor de lo mejor. Pues les invito a todos mis oyentes, que son cada día más, porque hasta ahora nos entra la gusa, que dicen en mi pueblo, y entonces nos entra ganas de comer. Y les invito a todos esos clientes, de verdad, que pasen un ratito por Monasterio, un precioso pueblo de Badajoz, a escuchar buena música y a darle buena cuenta de un plato de jamón. Pues muchas gracias, estimado Juanja, de verdad, estás invitado a cualquier día que vengas por aquí a este maravilloso programa, que es tu casa, estos micrófonos de Informa.
4: Pues muchas gracias.
1: Radio.
4: Muchas gracias por darle un poco de bombo a este pequeño festival, que lo tratamos con mucho cariño y tratamos con mucho más cariño a todos los que vengan aquí a visitarnos este fin de semana.
1: Seguro que sí, conociendo el espíritu. El espíritu extremeño, seguro que les acogéis y les abrís los brazos. Muchas gracias, Juanja, de verdad.
4: Gracias a ti, un abrazo.
1: Gracias. Feliz fin de semana, hasta luego.
4: Muchas gracias.
1: Bueno, Emilio, retomamos. Vamos a volver a hablar un poquito de vino. Vamos a ver. Yo te hacía, en fin, te hacía mención a esas marcas prestigiosas o que estáis lanzando y que estáis batallando con ellas, la Rebelía, la Felisa, Maleolus de Sancho Martín, que viene a ser una continuidad de aquellas fincas Resalso, aquellas Maleolus iniciales, ¿no? Pero cuéntame, ¿qué personalidad tienen esos vinos que les diferencie para enamorar a ver si conseguimos enamorar a nuestros oyentes?
0: Yo creo que esta bodega trabaja mucho el campo, que es la base fundamental, el viñedo, los majuelos, que es la base fundamental para hacer vinos de calidad, como todo en la vida. Y como bien apuntaba mi compañero, pues una denominación de origen te exige una serie de calidad, pero tampoco, no hay que mirar a tener una denominación de origen. Tienes que ser tú mismo el que te exijas lo más para hacer vinos de esa misma calidad. Nosotros afortunadamente estamos en un pueblecito pequeñito de 450 habitantes, en un pueblo que se llama Pesquera de Duero, sí, donde en el centro está Bodegas Emilio Moro, y en el cual la orografía que tiene Pesquera tiene unos condicionantes climatológicos que hacen que esta variedad se exprese de una manera rotunda, elegante, potente en su estructura, pero elegante en su paso de boca y con un final goloso. Ese tanino se convierte en melosidad. Y esa armonía que tiene la Ribera, que tiene la variedad Tinta Fina en Pesquera de Duero, debido a una altitud,
1: sí,
0: media más alta de España. Arrancamos en 750 metros y nos vamos casi a 930 sí, metros. Todos los grandes vinos están entre 850 y 900 metros. En laderas que son pobres de pobres, pero que aportan una calidad a los vinos,
1: es que...
0: extraordinarios. Tenemos tres suelos muy determinados, que es arenoso calcáreo, que está en la parte más baja,
1: sí,
0: arcilloso y calcáreo. Esos tres suelos están muy bien definidos, pero sobre todo tenemos una estación, como decía mi padre, en Pesquera de Duero tenemos 9 meses de invierno y 3 de infierno. Ahora han cambiado un poco, digamos, las estaciones. Yo me acuerdo de niño, bueno, pues de ir a vendimiar el 10, 12 de octubre, y ahora mismo como que se han corrido las estaciones. Estamos arrancando a vendimiar sobre el 20 de septiembre.
1: Pero esa decisión no es la misma todos los años.
0: Sin duda.
1: Hay esas cosas que la inteligencia artificial, por mucho que quiera penetrar en la sociedad, no va a conseguir nunca. Y es suplir la sapiencia, la experiencia, el factor humano, ¿no?
0: Aquí hay un tema clarísimo. Pues es que tiene que ser así. Eso no lo puede suplir nadie, nada más que el factor humano.
1: Sí.
0: Por un lado está el factor técnico, a nivel un mes antes ya estamos, o 15 días antes, estamos muestreando por todos las 370 hectáreas que tiene la bodega, para determinar todos los componentes, cómo va evolucionando la bodega a nivel fenólico,
1: sí,
0: y a nivel alcohólico. O sea, tiene que tener su maduración, claro, y su alcohol. Pero
1: su frescura, es decir, ahí está el definir
0: qué día vamos a
1: cosechamos el 20 de septiembre o el 25, importante, o el 1 de octubre. Pero
0: y
1: sí,
0: muy claro, importante comer uvas.
1: Sí, sin duda.
0: Para simplificarlo, es como las manzanas que tienes aquí. De comer una manzana verde a comerla madura, las sensaciones gustativas son totalmente diferentes. Pues ese es el punto que hay que buscar. Un punto de maduración de la uva, donde luego esa transformación... porque una vez que lo cortas, ya es responsabilidad tuya.
1: Sí,
0: antes de eso, es el clima el que manda cuando tú tienes que decidir qué día vas a vendimiar.
1: Sí.
0: Importantísimo. Una vez que cortas, ya depende de ti y depende de tu agudeza para extraer lo mejor a esa parcela.
1: Sin duda.
0: Nosotros vendimiamos parcelariamente y elaboramos parcelariamente.
1: Uh-huh.
0: Entonces, vemos el potencial de cada uno,
1: sí,
0: y luego hacemos los cupas necesarios para cada estilo de vino. Ningún año es diferente.
1: Sí.
0: Solo hay dos vinos que les llamamos de pago o parcelarios,
1: sí,
0: que es Maleolus de Valderramiro,
1: sí,
0: que tiene 101 años, que de ahí hemos injertado todas las hectáreas que tiene la bodega,
1: sí,
0: Bodegas Emilio Moro, y Maleolus de Sancho Martín, que es el vino nuestro
1: más alto
0: vinos,
1: de gama.
0: Bueno, hay un clon de familia que
1: sí,
0: te hablo ahora, que es una hectárea. Está a una altitud de 930 metros, un suelo calcáreo, pobre, donde no hay riego. Lo que se alimenta, lo que cae del año, se autorregula la planta. No se dedica a que la planta sea bonita, se dedica a hacer buenos racimos, porque ahí, con estos calores luego extremos de este año que apunta a ser un año cálido, en esos sitios altos donde no se regula, la viña se tiene que autorregular y autoabastecer de lo que bebe. Como se va a sentir atacada, las raíces van buscando la humedad que extrae, mineralidad.
1: La mineralización.
0: Y te pone 4 racimos o 5 racimos, pero 5 racimos de máxima calidad. Tú tienes que hacer, extraer toda esa pureza que tienes para hacer un vino singular y con una calidad extremada.
1: Está claro. Tuve en estos micrófonos a Custodio López Zamarra.
0: Buen amigo un grande, profesional como la Copa grande de un Pino.
1: Como la Copa de un Pino. Yo siempre he dicho que la sumillería en España le debe mucho, bueno, pues muchas generaciones que la ha formado.
0: Sin duda. ¿No?
1: En las escuelas superiores de hostelería y demás. Pero yo recuerdo, pues, cliente de Gold Gourmet, y le preguntaba yo, digo, pero vamos, Custodio, yo que estoy iniciándome y empezando a saber un poco, o quiero saber de vino. ¿Cómo tú aprecias si un vino es bueno o malo? Dice, mira, déjate de tonterías. Si te empiezo a decir el retrogusto, el no sé qué, el nasal, el que tiene moras silvestres de tal. Dice, un vino es bueno si te tomas el primer sorbo, la primera copa, y te apetece una segunda. Dice, y es rematadamente malo si tras la primera copa se te queda muerta de risa y ya no quieres repetir.
0: Sin duda, pero también decía, hay que tener esas connotaciones cuenta. Quiero decir,
1: es que lo hablaba todo, profesionalmente, claro.
0: Es como todo, hablando. Si tú haces un curso y te enseñan a beber agua y a beber agua con metabisulfito y a beber o que tenga un exceso de corcho y aprendas a saber si un vino tiene TCA o no, y luego oyes, tiene que tener unos parámetros. El consumidor tiene que saber, pues sí, me gusta y adelante, pero hay que saber un poco el por qué profundizar, el por qué este vino, con independencia de que tenga más calidad, es más largo en boca, o sea, 4 matices que tampoco van a ningún lado, ni hay que estudiar mucho, pero pues esas cosas hay que tenerlas en cuenta.
1: Quiero, Emilio,
0: también.
1: Javier, que me describas ese de la familia. Ese clon de la familia, que creo, estimados amigos, que verán ustedes, está por ahí por la estratosfera, pero está en el podio de los 3 mejores que se hacen seguro, no sé si diría en el orbe, pero en España seguro. A ver, descríbeme
0: un poquito. Bueno, Emilio Moro, clon de la familia, nace de la inquietud de llevar a la máxima expresión la variedad tinta fina, punto 1. El clon viene porque es el clon que durante 4 generaciones ha injertado las 370 hectáreas que tiene la bodega. Nos hemos ido a 2 majuelos muy determinados, con 2 suelos diferentes, calcáreo y arcilloso, a coger una serie de kilos en los 2. Uh-huh. Hacemos un trabajo artesanal, prácticamente un despalillado casi medio a mano, donde conjugamos unos 20, 22 meses de barricas de 500 litros con una aportación de madera muy, muy mínima. O sea, son barricas de la Borgoña secados de más de 36 meses de secado que
1: no acompasa. Queréis, no queréis que la madera tape el vino. No queréis que...
0: Exactamente. El respeto por la fruta, ante todo, es lo que... Entonces, mírame, ¿qué queremos con este vino? Llevar a la máxima expresión esta variedad, variedad tinta fina.
1: Qué bien, qué lujo. Me quedo con una cosa que me has dicho, que para mí, que soy frutero, me encanta, y es el sacarle la fruta. No sabe igual una fruta verde que sazonada, madura y tal. Eso es muy importante. Si hubiésemos empezado eso, a respetar lo de los 70, 80 y tal, hoy el consumo de fruta en este país, en España, como el consumo de aceite de oliva, como el consumo de vino, sería multiplicado por 3. Es decir, tenemos muchos detractores o muchos que se nos han escapado de los consumidores porque han han comido fruta fuera de punto, han comido unos albaricoques que les tiras y botan y ni saben ni huelen ni nada, y a los niños no les gusta la fruta. Oiga, ¿cómo que no les gusta la fruta? Los niños, si tienen 20 texturas, tienen la textura acuosa de una sandía o cremosa de un plátano, tal, ¿cómo que no le gusta la fruta? ¿Le da usted fruta que sepa, que sea, que le enamore, como los chuches? Pues yo me quedo con esa frase, y le quiero preguntar también a Rafael Toba, de nuestra denominación de origen Aceites de Madrid, también qué importante recolectar la aceituna de esas olivas en su momento, ¿no? Cuando están, como decía Emilio, como decía Javier, que en Emilio Moro respetan esto, pues también qué importante es respetar esto, ¿no? En
3: el aceite. Es importante y ha sido una revolución. Sí. Piensa, cuando yo empecé de presidente hace 11 años en Red España, pues la verdad es que no producíamos aceite de calidad, producíamos aceite del montón. Entonces,
1: en mucha cantidad, pero no la calidad
3: que tenemos ahora. Yo, una de las cosas que me marqué, que dije que aquello teníamos que cambiarlo, sí o sí, y que o se cambiaba o yo me iba a mi casa, que yo no estaba aquí para, yo estaba aquí para cambiar esto. Entonces, bueno, empezamos a cambiar la mentalidad del agricultor, pues sobre todo a recoger la aceituna y tratarla pues como estas maravillosas manzanas que estamos viendo aquí, como una fruta.
1: Porque sí, como una fruta.
3: La aceituna es una fruta, es un fruto.
1: Dime.
3: Del cual extraes el aceite.
1: Vale.
3: Aquello supuso, bueno, pues unos primeros años muy duros, con mucha oposición por parte de productores, por parte de empleados, por parte de todo el mundo, pero bueno, una cabezonería que salió adelante. Cuando ya llegamos al siguiente escalón, que es la denominación de origen, pues les estamos diciendo a los agricultores, oiga, vamos a recolectar antes, unas fechas antes, claro. Aquí entra la mentalidad del agricultor de toda la vida, que me dice, pues es que si yo empiezo en enero, tengo más rendimiento, tal.
1: Tengo más kilos.
3: Usted tiene más rendimiento, pero peor calidad. Usted sale al mercado con ese aceite y tiene un precio muy inferior al otro. Entonces, si hacemos las cosas bien, el resultado lo va a ver en su bolsillo. Entonces, bueno, después de estos años, os puedo decir que es muy curioso que cuando ya llega el mes de octubre, finales de octubre, ya tengo aquí a los socios, a los agricultores. Oye, Rafa, ¿cuándo vamos a empezar? Bueno, tranquilos, tranquilos. Vamos a hacer un muestreo, vamos a ver cómo está. Y a partir de un determinado rendimiento, una determinada maduración, un determinado color, que es muy importante también,
1: sí,
3: pues es cuando empezamos la molturación. Yo la verdad es que me encanta venir, sobre todo porque voy a sacar unas experiencias muy buenas de aquí, de nuestro
1: bueno, amigo. Bueno, es que con Javier, que es una enciclopedia, aprendemos todos de vino. Yo me he quedado en la retina muchísimas cosas, sí. Pero va a venir más días, y tú también, Rafael,
3: porque
1: el programa avanza y corre, que es chachispa. Yo creo que en este programa los minutos no los hacen de 60 segundos, yo creo que los hacen de menos, porque, hijo mío, estamos en el 12:51, nos quedan 5 o 6 minutos de programa, no más. Pero de verdad que merecéis los dos un programa entero, solo para ove o solo para vino, porque, madre mía, amigos, qué programón. Qué lujo escuchar a Javier Moro sobre sus bodegas y sobre la idiosincrasia de cada vino. Y qué lujo escuchar a Rafael Toba sobre la DO. Me decías 14, 15 bodegas, almazaras tenemos ahora mismo haciendo
3: 14
1: ya...
3: 14 almazaras. Todas las almazaras situadas en la zona que abarca la denominación de origen están dentro. Tenemos actualmente 15 marcas, se han incorporado 2 marcas más. Y la verdad es que queremos el año que viene llegar a las 16, 17 marcas.
1: Fíjate que tenemos, yo me une amistad con Carlos Novillo, consejero de Madrid, de nuestra estimada comunidad autónoma, que yo creo que está luchando mucho por defender el producto de la M de Madrid, la marca de Madrid, en todo lo que producimos, que es, dado el territorio, el terroir, que dicen los franceses, dado que no tenemos muchos metros cuadrados y demás. Pero lo que produce Madrid, pues también merece evidentemente. En Villalprado tenemos unas maravillosas huertas, en la zona de Aranjuez, en Las Vegas, tenemos unas maravillosas producciones también. Y esos AOVs, esos aceites de oliva, que hoy salen al mercado y ya por lo menos antes salían acobardados porque se hacían muchos kilos, pero con no tenían, no iban con la pajarita puesta, iban con las chanclas, y ahora nos hemos puesto los zapatos y la corbata y vamos de smoking, amigos, porque ese aceite compite en calidad. Y doy fe porque muchos de los premios que están consiguiéndose por ahí y las valoraciones, el Complutum que yo he probado de nuestro amigo, es una maravilla, es una OE excepcionalmente bueno. Y ha rescatado él esos olivos centenarios, esos uh-huh. que tal, y que han dado santo y seña a esta.
3: Yo, si me permites, sí, un poco tirando de esta chulería madrileña que a veces nos...
1: Te dejo que somos muy de Madrid.
3: Pues, hablando con otros presidentes de otras denominaciones de origen, sí. pues que claro, llevan años, tienen más calidad, pero yo le digo, mira, llevas más años, llevas más calidad, pero yo tengo una cosa que tú no tienes.
1: El futuro.
3: Es apellido. Yo tengo un apellido sí. que cuando tú lo dices fuera, la gente te localiza sí. y sabes dónde está. Sí. Y entonces, ese apellido, sí. pues chico, un apellido
1: como
3: castizo.
1: Como la de Rivera, que sí, es.
3: Claro, pero
1: llevan ellos, trabajando 4 o 5 décadas.
3: Ellos llevan trabajando 4 o 5 décadas. Entonces, nosotros para poder salir, hemos tenido la suerte de tener ese apellido que te localizan dónde estás. Y Madrid, pues, es un nombre que vende.
1: Sí, señor. Rafael, quedas invitado otro día, ¿eh? De verdad.
3: A tu disposición.
1: Puedes venir además con algún... a Almazara con algún productor de esos AOVs. Yo tengo amistad con Ángel Laguna, por ejemplo, de Villaconejos, o Pedro Laguna tal, pero también con, o sea, con cualquiera otro, que va a ser un placer volver a retomar el AOVE, y le vamos a dar cancha, y a ver si conseguimos que venga también Carlos Novillo, al que he tenido la ocasión de entrevistar. Maravilloso, pero cada vez que este hombre tiene una agenda, es que lleva 3 ministerios en uno, lleva Interior, lleva
3: agricultura
1: y luego medio ambiente. Es que no puede ser, pero ¿cómo te da la vida? Claro, así pasa que tenemos 8 concejalías en el gobierno de España y 23 ministerios algunos. En fin, estimados amigos, disculpen, no voy a hablarles, no voy a meter la cuña política, ya están ustedes hartos de tanta política, porque claro, evidentemente la situación manda. Javier, qué lujo, quedas también invitado.
0: Muchas gracias, Luis, por...
1: Y vamos a hacer un día una cosa, con una cata. Me voy a traer a Custodio también, le vamos a decir a Custodio que venga. Y vamos a abrir, vamos a hacer con copas aquí, chanchan, una cata comentada de un Maleolus o de un...
0: Sí, traemos dos o tres vinos. Un vino blanco, el Alba de Emilio Moro y un tinto.
1: Y se los exponemos a nuestra... Que le vamos a hacer llegar con la magia de los micrófonos. Vamos a hacer llegar esa magia.
0: Será un verdadero placer.
1: Un placer. Y, estimados amigos, se nos acaba el tiempo. Ya no tenemos más segundos. Solo decirles, como siempre, que no se olviden ustedes de ser felices. No se olviden de ser felices. Gracias, Javier Moro.
0: Un placer.
1: Gracias, Rafael Toba. Y quedáis de nuevo invitados, ¿vale? Hasta el próximo programa, amigos. No se olviden de ser felices.

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2: Ábalos está triste.
3: Vengo solo en mi coche. No tengo secretaria. No tengo a nadie detrás ni al lado.
2: Ábalos está solo.
3: No tengo a nadie detrás ni al lado.
2: Ábalos tiene mucho frío.
4: Yo no tengo ninguna manta.
2: Por eso hemos querido recordarle tiempos mejores en esta entrevista completamente ficticia. Señor Ábalos, ¿podemos hacerle unas preguntas para Informa Radio?
4: Es cierto que no voy a responder a preguntas. Sé que tienen muchas. Yo también tengo muchas respuestas.
2: ¿Cuántas veces montó fiestas durante el confinamiento?
5: Pues como una docena de veces.
2: ¿Y en qué tipo de sitios?
5: La verdad es que locales de alterne, locales públicos y privados. Mujeres que entran y salen.
2: ¿Y cómo eran esas mujeres?
6: Si algo era destacable, era la presencia masiva de chicas jóvenes, incluso muy jóvenes.
2: ¿Eran sus sobrinas? ¿Personal altamente cualificado?
7: Saben ustedes que la cosa no va por ahí.
2: ¿Qué tipo de gente iba a sus fiestas?
5: Bueno, y gente que se dedicaba a mil cosas. Y las bueno. Hemos visto aquí. Gente que se dedicaba a cosas de alcohol o de traje regional.
2: ¿Y qué hacían en esas fiestas?
4: Cosas muy asquerosas.
2: ¿También iban sus compañeros del Grupo Socialista?
5: No vamos a entrar en eso. Ha llegado el momento de que no entremos en eso.
2: ¿Por qué les gustan tanto a los socialistas las fiestas locas?
4: El Partido Socialista ahí actúa con una cierta impulsividad y quiere demostrar que no es como el Partido Popular, que va mucho más allá.
2: ¿Y en su familia cómo lo ven?
4: Me meten más divorcios de los que he tenido. Oye, ya vale.
2: Pues muchas gracias, señor Ábalos. Ojalá le hagan a usted ministro de parrandas inclusivas.
8: Pueden hacer todos los chistes.
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0: Muy buenas tardes, una del mediodía a las 12 en las Islas Canarias. Comenzamos este programa del termómetro de hoy, martes 25 de agosto, en esta edición que continúa siendo de verano, que ya es la última, cuya duración del programa es únicamente de una hora, y ya a partir del lunes que viene estará en este espacio la presentadora habitual del programa, Cristina Sol, con muchas más noticias e informaciones, porque la verdad, aunque sea verano, la política no para. Tate Barceló, muy buenas tardes.
1: ¿Qué tal? ¿Cómo estáis? Buenas tardes. Bueno, es verdad que no para, y menos conociendo lo que estamos conociendo del que para el gobierno es el verdadero país socio fiable, ¿no? Que es Marruecos, porque había noticia de última hora y es que, bueno, pues Mohamed VI ha indultado a 634 personas y es que 15 de ellas están condenadas por terrorismo y extremismo. Y viendo lo que ha pasado en Ceuta el pasado 30 de julio, la pregunta es qué va a pasar en adelante, ¿no? Si ha indultado a 634 personas, 15 por condenas por terrorismo, claro, esta gente entendemos que igual que pasó el 30 de julio, nos hace plantearnos por qué no pueden entrar si hay el día de mañana una nueva invasión, ¿no? Creo que es peligroso, ¿no? Y cuanto menos, pues destacable esta noticia, que luego si quieres ampliamos un poco más.
0: También en la jornada de hoy, Margarita Robles inaugura las comparecencias del gobierno sobre su gestión de la crisis de Ceuta. No olvidemos que va a ser la primera de estos ministros que van a ir al Congreso, pues no sabemos si a dar explicaciones, a hacer un paseillo como el que hicieron en Ceuta o a calentar la silla. Es algo que iremos viendo en las próximas jornadas, ¿no, Tate?
1: Bueno, lo más seguro es que lo que veamos sea un auténtico paseillo, ¿no? Igual que lo han hecho en Ceuta cuando han desfilado por ahí los ministros, queriendo dar una impresión y una imagen de que todo estaba bajo control cuando no había nada bajo control. Pues la realidad es que el Congreso no se espera gran cosa y menos de estos ministros que van a declarar, ¿no? Hoy empieza Margarita Robles, que tiene que dar muchas explicaciones y hablar sobre si el CNI conocía pues esos avisos de los que se están hablando que alertaban de una posible entrada de inmigrantes por la frontera del Tarajal. Y tampoco se espera nada de Mónica García, que ha dicho que no había ningún tipo de colapso en Ceuta, que se negó a hablar con los médicos y sanitarios ceutíes y que la realidad es que ahora está pidiendo a la desesperada pues la beneficencia, digamos, de las comunidades autónomas para que destinen vacunas para Ceuta, para los inmigrantes, ¿no? Entonces, bueno, ¿qué esperamos de esta semana de Congreso? Realmente nada, porque
0: no se va a esperar nada.
1: No se espera nada porque no va a haber ningún reproche a Marruecos, como sí debería hacer, por ejemplo, hoy. Aunque sea salirse un poco del tiesto, que parece que ha sido un poco la única que ha hecho el amago de sacar un poco los pies del tiesto con el tema de Marruecos y que ha señalado un poco más a Marruecos, que ha sido Margarita Robles, pero yo creo que habrá habido un tirón de orejas por parte de Pedro Sánchez y de la directiva del Partido Socialista para que nadie desvíe el tiro y nadie hable de Marruecos, ¿no? Pero bueno, lo que está claro es que lo que decíamos antes, ¿no? De esta semana de Congreso se espera más bien poco.
0: Totalmente, y en relación a Mónica García, no olvidemos que ahora exige a las comunidades autónomas que le faciliten vacunas, pero ayer le decía a Feijóo que no era necesario hacer ningún tipo de confinamiento de los inmigrantes que entraron de manera ilegal en nuestro país los pasados 30 y 31 de julio. Es con que si crees que no es necesario hacer una criba y hacer un tipo de confinamiento de estas personas que vienen de otro país, y no solo de otro país, de otro continente, que aunque esté en Marruecos, muy cerquita de Ceuta y Melilla, no deja de ser África. Y ahí no tienen a lo mejor las mismas medidas sanitarias que podemos tener, por ejemplo, nosotros en España. Dices que eso no es necesario, pero al día siguiente exiges vacunas y pides vacunas para inmunizarlos. Con lo cual, tú también estás viendo que hay un problema que de una crisis posible, crisis sanitaria en nuestro país desde la entrada de Ceuta.
1: Bueno, es que desde que pasó todo esto el pasado 30 de julio, estamos a 25 de agosto y lo único que hay claro es que hay una incoherencia absoluta por parte del gobierno y en este caso por parte de Mónica García, ¿no? Porque lo que decíamos, ir casi 17 días, 16 días tarde, como fue ella a Ceuta a reunirse con el delegado del gobierno y hablar de que no había ningún tipo de colapso, hablar de que los inmigrantes no contagian ningún tipo de enfermedad. Incluso escuchábamos, ¿no?, a la ministra de Inclusión Social, a Emma Sainz, diciendo que lo que contagia era xenofobia, ¿no?, refiriéndose a Feijóo por esa propuesta de internar a los inmigrantes, ¿no? Que tampoco es la solución, que la solución es deportarlos, es llevarlos de vuelta por donde han entrado. O sea, para mí es la única solución que hay ahora mismo a esto. Creo que Feijóo debería ser mucho más contundente en sus palabras y ¿por qué no?, pues abrazar la posibilidad de que sean deportados de inmediato, no una internación o una cuarentena o no nada de esto, que lo que un confinamiento incluso, esto nos recuerda un poco a épocas pasadas, a épocas de COVID, uh-huh. que no hay que confinar a nadie, que hay que devolverlos a donde, por donde han entrado.
0: Totalmente.
1: A menores, a mayores, a peligrosos y a no peligrosos, que en España hay que entrar de forma regular y se piden papeles y se hace visado y se entra en España, ¿no? Lo que se puede hacer es tirar la puerta abajo como han entrado 80.000, porque y ya serán más seguramente
0: sí,
1: cuando
0: la verdad
1: pasen.
0: Que la cifra nadie la tiene clara porque seguramente sea más elevada de lo que nos han contado.
1: Por eso mismo que al final como la cifra tampoco es coherente con lo que se ha estado diciendo, porque es lo que decíamos antes, ¿no? Que ha sido incoherencia tras incoherencia y lo primero fueron por la entrada de inmigrantes que eran 20.000, luego pasó a 50.000 uh-huh. y estamos en 70.000 y probablemente sean bastantes más, pues la incoherencia de Mónica García es esa, ¿no? Negar la absoluta, negar la mayor, cuando estuvo en Ceuta diciendo que no había ningún tipo de colapso, todo restringirlo y uh-huh. a algo, una saturación un poco normal, pero nada fuera de lo común, a tener que a la desesperada pedir vacunas a las comunidades autónomas para bueno, pues para vacunar a los inmigrantes ilegales que están ahora mismo en Ceuta, pero en realidad es cómo lo vas a hacer, porque si no sabes la cantidad de gente que está en Ceuta ahora mismo, que entró ilegalmente, si no tienes una cifra concreta de cuántos hay, ¿cómo sabes cuántos hay que vacunar? ¿Cuántos sí? Puedes tener localizados a unos cuantos en el campamento Loma Colmenar, puedes tener identificado la playa Trampolín, pero en los montes de Ceuta hay muchísima más gente escondida. Uh-huh. Y esa es una realidad.
0: Y en relación a lo que comentabas de las vacunas de las autonomías, ayer la presidenta de la Comunidad de Madrid, Isabel Díaz Ayuso, era lo que ella decía. Decía, Mónica García nos está de alguna manera chantajeando porque a esa comunidad autónoma que no quiere colaborar, es lo que hace el gobierno luego es tacharles de que no son personas objetivas ni que quieren ayudar. De alguna manera lo que hace es darle la vuelta a la tortilla. Tú, que como no me ayudes, te voy a decir que eres una mala persona que no quieres ayudar. Y Tate, tenemos en el audio ese que comentabas de la ministra Elma Saiz tachando de xenofobia.
2: Digo que tiene que ser desde la legalidad y la humanidad, sea desde otros puntos, que no comparto para nada. Ceuta, el señor Feijóo ha ido a Ceuta no a proponer soluciones, sino a propagar precisamente y a extender la angustia en una sociedad ceutí con la que comparto, con la que empatizo, con la que he hablado yo en la semana que he estado y, por cierto, también, por supuesto, voy a volver. Y en estos casos, como siempre decimos, hay que mirar a la ciencia. El respeto a la ciencia. La presidenta de la Sociedad de Epidemiología de España ha sido muy clara y comparto 100% sus afirmaciones. No hay riesgo de contagio y lo que sí que es contagioso es la xenofobia. Así que me parecen de una irresponsabilidad mayúscula las declaraciones, en este caso, del líder de lo que, desgraciadamente para España, hace tiempo que ha dejado de ser un partido de Estado.
0: Bueno. Me hace gracia porque dice que va a volver. El problema no es que vuelva, señora Elma Saiz, el problema es que usted vuelva para dar soluciones a los ceutíes.
1: Claro, o sea, la cosa es, claro que voy a volver, vale, pero ¿para qué vas a volver?
0: Claro, para pasear otra vez, para hacerte una cortina de humo, que los titulares sean, la ministra Elma Saiz vuelve a Ceuta. Claro, y que así se deja de hablar, por ejemplo, de Zapatero o de Begoña Gómez.
1: La solución de todo esto no la tiene el gobierno, por desgracia, porque estamos envueltos en una inacción perpetua de este gobierno en el tema de Ceuta, igual que lo hemos visto en muchas crisis que ha sufrido nuestro país. La inacción del gobierno es permanente. Uh-huh. Entonces, la solución va a estar en el pueblo ceutí, que pues con valentía, con achaque, pues quiera realmente no dejar sus casas y enfrentarse al problema que es lo que tiene ahí en Ceuta, ¿no?
0: Totalmente.
1: Creo que la ministra de Migraciones, la única solución que ha propuesto hasta ahora ha sido repartir a 500 menores por la península y esa es la realidad. Y la realidad es que eso no mengua el problema. El problema es al revés, cada vez más grave. Mm. O sea, y Elma Saiz, cuando habla de que lo que se contagia es la xenofobia, pues entra en un conflicto con una compañera suya, ministra de Defensa, que está viendo cómo hay militares, cómo hay guardias civiles, cómo hay policías, que ya tienen brotes de sarna.
0: Uh-huh.
1: Y aquí hemos hablado con vecinos de Ceuta que dicen, y se indignan cuando escuchan esto, porque parece que los brotes de sarna, que nunca ha habido en Ceuta o que no ha habido casi casos, ahora resulta que, ¿qué pasa? Que la culpa es de los ceutíes, que son unos cerdos y unos guarros y han provocado este brote de sarna. Pues no, pues para nada. Pues esto tiene que ver precisamente con esta oleada masiva, esta avalancha masiva de inmigrantes que uh-huh. entraron por el Tarajal. Es un hecho muy vamos, que se puede constatar muy fácilmente, te quiero decir. Y al final es como querer culpar al problema al que realmente es el damnificado del problema. Entonces creo que el Masai se equivoca en sus palabras, una barbaridad. Creo que achacar además de xenofobia a Alberto Núñez Feijóo, aparte de ser probablemente lo más blandito que haya en cuanto a este tipo de cosas, lo vimos por ejemplo con el tema de la prioridad nacional. Creo que bueno, es desviar el foco una vez más. Creo que no le conviene al gobierno hablar de Ceuta y por eso hace todo lo posible porque el foco no esté allí, en lo que está pasando allí en la realidad, y dispersar el tiro, ¿no?
0: Y de hecho, Tate, no solo eran los ciudadanos de Ceuta los que nos contaban estos brotes de sarna, también nos lo contó en dos ocasiones a lo largo de este verano, nos lo contó en este mismo espacio, en La Boca del Lobo, Marco Antonio Gómez, el presidente de la Asociación de Tropas y de Marinería Española. Que el gobierno, el ministro, de alguna manera, no te puedo decir que les haya abandonado a los militares, pero prácticamente, porque las condiciones en las que se encontraban eran completamente inhumanas, estaban hacinados, compartiendo inodoro 70 personas, entonces claro, es normal que estas personas se acaben contagiando, pero claro, decían que esos brotes, la misma ministra de Defensa decía que esos brotes de sarna aparecieron días antes de la llegada de estos inmigrantes, con lo cual aquí ya estás poniendo la pelota en el tejado de los militares, de la diligencia, del espacio que tú has habilitado, de, vale, entonces, ¿quiénes son los guarros? ¿Los claro. sucios, los militares? ¿O los inmigrantes que vienen de manera ilegal, no sabemos en qué condiciones, no sabemos con qué vacunas, no sabemos con qué antecedentes? Ya no te hablo solo a nivel penal, ya te hablo antecedentes a nivel salud, a nivel sanitario.
1: No, está claro. Y yo creo que cuando decías antes la situación de abandono que tienen los militares, es que es así, es que están abandonados, es que el gobierno les ha soltado allí y no sabemos muy bien bajo qué orden. Porque la realidad es que da sensación casi más de ser algo disuasorio, de como querer dar la sensación a los ceutíes y a la gente que vaya allá a Ceuta, de que todo está bien, todo es seguro, porque ves muchos militares, ves mucho sí. vehículo militar, ves mucho pues uniforme, y creas que no, pues hombre, pues la imagen de seguridad la puedes llegar a transmitir, pero luego es verdad que cuando hay problemas, que cuando hay tal, no se ve una reacción por parte de los militares. Están más allí, más que nada, por eso te digo, que casi de forma disuasoria, para que no pase nada o la gente tenga la sensación de que no va a pasar nada, que lo que realmente sí que está sucediendo, ¿no? En Ceuta. Y luego, bueno, pues culpar a los propios militares, yo creo que es echarse piedras sobre su propio tejado, la ministra Margarita Robles, porque cuando dice que esos brotes de sarna se hayan producido antes, entonces tienes un problema, y es que has hacinado a gente que una de dos, o no hay revisiones médicas que se determinen antes y con anterioridad y con tiempo suficiente para evitar el problema y que se desarrolle pues una pequeña, digamos, una mini pandemia dentro del cuerpo. Y luego el segundo es en qué condiciones has tenido tú a los militares para que tengan sarna.
0: Totalmente.
1: O sea, creo que esos brotes de sarna al final vienen derivados por algo que no es de una persona solo. Y al final, ahora, con el contacto con los inmigrantes, porque yo he visto cómo se han subido grupos de 10, 11, 12 inmigrantes ilegales en camiones militares para ser llevados hasta la frontera y allí pasar hasta Marruecos. Claro, toda esa gente que ha tenido contacto con esos inmigrantes sin mascarilla, sin ningún tipo de protección de salubridad, ni de higiene, claro, ahora tienes un problema porque los que antes eran dos, ahora son 20 y pico. ¿Y esa gente dónde va a ir? ¿A los centros médicos?
0: Totalmente.
1: ¿Qué va a pasar en los centros médicos? Que va a haber un colapso. Un colapso que, repetimos, bueno, según Mónica García, la ministra de Sanidad, no existe.
0: Una ministra de Sanidad que no olvidemos que no dio equipo suficiente a los militares y policías para que se enfrentasen a esto. Bueno, no sé si le correspondería en este caso a la ministra de Sanidad o a la ministra de Defensa. Se tuvieron que comprar los propios policías y los propios militares las mascarillas y los guantes, porque nadie se lo proporcionó. O sea que de alguna manera les mandaban a ella, la apáñatelas como puedas y
1: lo que está claro, al final,
0: y lucha como tú puedas. Y te quería comentar una noticia que justo hemos conocido esta misma, bueno, a lo largo de toda la jornada, que mandos policiales en Ceuta denuncian que improvisan ante la falta de órdenes de Madrid. O sea que, como bien has dicho antes, fíjate si están abandonados, que es que no reciben órdenes.
1: Claro, de hecho, veía esta mañana un vídeo que me resultaba muy curioso. Y era dos mujeres ceutíes que iban con el coche, se acercaban a un grupo de militares que estaban allí y les preguntaban, perdona, tenemos muchos problemas, están sentados los inmigrantes en la puerta de nuestra casa, están ahí agolpados, no podemos salir con garantías de que no nos vaya a pasar nada. Y dice, por favor, ¿podéis venir? Y el propio militar se acerca al coche y dice, es que estamos desbordados. Sí. Es que estamos desbordados, que tenemos que estar aquí, tenemos que estar allí, no damos abasto. Es que dice, no damos abasto. Creo que es lo que mejor define la situación ahora mismo que este gobierno ha sometido a Ceuta y a España, que es ese abandono, ya no solamente de Ceuta, es que al final estás abandonando al propio cuerpo que tiene que velar por la seguridad de los propios ceutíes. Uh-huh. Y los ha relegado únicamente a postrarse frente a las a los centros comerciales, a los supermercados, para que estos inmigrantes no cometan delitos, uh-huh. no entren a robar, no entren a saquear. Y al final, los que realmente necesitan la ayuda de esos militares, que son los vecinos de Ceuta, se están viendo pues totalmente desamparados en circunstancias en las que ni siquiera pueden pedir a los militares que vigilen su barriada, porque como las órdenes son las que son,
0: sí.
1: que no son, porque son las que son, pero porque no hay ninguna orden, no saben ni cómo actuar, ni qué tienen que hacer. Entonces, es un caos y un descontrol lo que está pasando ahora mismo en Ceuta, que es no da nada de esperanza ni de ilusión de que pueda esta situación revertirse a corto, medio plazo. Ya no sé a largo plazo qué pasará, pero a corto, medio plazo, la sensación de que da es que va a ser acostumbrarse a vivir en el caos.
0: Sí, de hecho yo creo que es la realidad a la que nos vamos a tener que acostumbrar, porque yo no creo que esto haya sido un episodio puntual. Yo creo que Marruecos está tanteando un poco el terreno, viendo qué hace Pedro Sánchez, que no olvidemos, pensamos en alto, pensamos en voz alta, algo le tiene que deber Pedro Sánchez a Marruecos, que por eso no actúa y por eso les deja esta libertad, esta carta blanca de haz lo que te parezca a ti pertinente. Yo creo que esto es un episodio que se va a volver a repetir, porque Marruecos ya lo ha dejado claro. De hecho, era una noticia que comentábamos ayer en La Boca del Lobo. Marruecos ha reivindicado Ceuta y Melilla como ciudades marroquíes, cuando nunca lo han sido. Entonces, claro, aquí ya está el problema. Si entran a Ceuta 70.000 personas y el gobierno les... Bueno, 70.000 por poner una cifra, pero repito,

0: permitiendo cosas que no se debían permitir. O sea, sale cualquier ministro alabando a Marruecos, que poco más, y besar por donde pasa y por donde pisa Mohamed VI, ¿no? Sale diciendo que es un socio fiable, que sigue manteniendo su postura, que Marruecos es un socio fiable y que es un vecino, un país vecino, pues eso, muy, muy agradable, ¿no? Para ellos. ¿Qué pasa? Sale el ministro de Justicia marroquí diciendo que es territorio marroquí, que es territorio de Marruecos, Ceuta y Melilla. A mí lo que me decían los ceutíes, marcan la fecha en 2030. Piensan que todo esto ha sido una preparación, digamos, ¿no? Una primera, digamos, bueno, testeo, ¿no? De cómo se
1: Sí.
0: comportaba España ante esta situación de la entrada de 80.000 inmigrantes, 70.000 en datos oficiales, y ponían la fecha 2030. ¿Por qué? Porque dicen que, claro, cuando ahora, dentro de lo que hay, España seguro que va a organizar el siguiente mundial, que es en 2030. Lo va a hacer con Portugal y, por desgracia, con Marruecos. ¿Qué pasa? Que al final a Marruecos le conviene que España ahora mismo mantenga pues esa final de esa organización del mundial, porque sabe que por donde tiene cogido a Pedro Sánchez, lo más normal del mundo es que la final se acabe jugando en Marruecos. ¿Qué pasa? Que cuando ya Marruecos no necesite a España, en ese sentido, no necesite llevarse bien una relación, digamos, cordial con el Estado español, cuando ya no lo necesite, es cuando va a aprovechar y va a decir, bueno, pues ya tengo mi final del mundial, ya he disputado mi mundial, y ahora mismo, pues mira, yo cojo y en vez de 80.000, meto a 120.000 y ya
1: Claro.
0: está. Y Ceuta, pues por desgracia, pues será una guerra civil lo que ocurra allí, porque la gente, no sé, ya hemos escuchado a mucha gente hablar, no se quiere ir de su país, no sabe, perdón, no se quiere ir de su ciudad, no se quiere ir a la península por obligación. Entonces, lo más normal del mundo es que, según dice la gente allí de Ceuta, tienen miedo que después de 2030 sea cuando Marruecos decida a las malas, ya pues, como lo ha intentado hacer ahora, pues meter a 100.000, 200.000 personas y a ver qué pasa.
1: Y de hecho hacía referencia al ministro marroquí, y hemos conocido hoy a eso de las 12:30 más o menos del mediodía, que un ministro marroquí pide recuperar las ciudades ocupadas de Ceuta y Melilla en presencia de Mohamed VI, perdón, y estas son las palabras del ministro de Asuntos Religiosos, empleando argumentos de índole religiosa e histórica y que se producen a raíz de esa invasión de 80.000, cita el debate, 80.000 inmigrantes a Ceuta. O sea, que ellos ya piensan que Ceuta y Melilla es suya y, por lo que vemos, esto puede ser un precedente para desatar una guerra. Que
0: Bueno,
1: Dios no lo quiera. Nadie quiere entrar en guerra. Pero todo apunta a que podría ser así, como tú bien dices, a partir de 2030. Que ahí ya no nos deberá nada,
0: yo
1: Marruecos.
0: de verdad creo, sinceramente, que ya hay una guerra, o sea, o por lo menos una declaración de ella. Creo que permitir la entrada como permitió Marruecos de 80.000 personas a España, a Ceuta, creo que eso ya es una declaración de intereses, ¿no? Y para mí es una declaración de guerra. Y a eso sumado todas los comunicados que ha ido haciendo ministros de Justicia y ministros de Marruecos reivindicando, ojo, que para reivindicar algo tiene que ser haber sido tuyo en algún momento, en
1: Efectivamente.
0: este caso no es, o sea que cualquier reivindicación queda fuera de esa terminología, pero bueno, ya el hecho de pedir y querer Ceuta y Melilla que formen parte de Marruecos, creo que ya sí que sí es el culmen para entender que esto es una declaración de guerra. Ahora bien, que el gobierno va a insistir en lo de siempre, que es un socio fiable y que es un país vecino. A esto te hace pensar qué cojones tendrán de Pedro Sánchez, de Begoña Gómez y de los ministros y del gobierno de España para que, aun con todo lo que estamos viendo y lo que está pasando y escuchando, el gobierno sea capaz de desvincularse de Marruecos y cerrar filas en torno a España. O sea, imagínate lo que tienen que tener.
1: No, totalmente. Y no solo de Pedro Sánchez. Yo creo que aquí Marruecos no solo tiene información de Pedro Sánchez. Yo creo que también aquí entra en juego el ministro Fernando Grande-Marlaska, puede entrar Begoña Gómez, a lo mejor entra Zapatero. Entonces, claro, yo creo que esto es todo para contentarles, no enfadarles y que así de alguna manera pues respeten todo lo que ellos les pidan. Y una noticia que conocíamos este mismo mes, el 1 de agosto, es que la inversión española en Marruecos ha aumentado un 55% en un solo año. Y ampliando esta relación, que como decía, es del 1 de agosto, las relaciones económicas entre España y Marruecos han mejorado mucho desde la primera crisis de inmigrantes en Ceuta y Melilla en el año 2021, cuando 10.000 personas cruzaron el espigón ceutí y el Tarajal y hubo una sucesión de saltos a la valla

0: que separa Melilla del reino alauí. La inversión española, como comentaba, aumentó casi un 55% respecto a los datos de 2024, siendo esta información adelantada por el economista a finales de 2025. Entonces, claro, es normal que viendo que aumentamos inversión en Marruecos, que respetamos todo lo que nos piden, ya no te hablo solo a problemas grandes como pueden ser la entrada masiva de inmigrantes en nuestro país, ya solo te hablo a que nos estamos rindiendo hasta en el Mundial, que vamos a celebrar en coalición con Portugal y con Marruecos, cuando nosotros tendríamos que ser el país uno por excelencia, vamos a acabar siendo los segundones, vamos a acabar cediendo, y si Marruecos quiere jugar la final en la ciudad más remota del país, vamos a tener que aceptarlo, porque
1: Sí.
0: somos así de pringados y porque tenemos un presidente del gobierno que en Marruecos le dice A y es que hace todo lo que le pida, se arrodilla, les besa por donde anda, porque le deben tener completamente pillado y decirle, como no hagas lo que te pedimos, caes. Y de hecho, en parte, a lo mejor por eso Pedro Sánchez no deja que Felipe VI se desplace a Ceuta. Porque no olvidemos, de hecho lo comentaba nuestro compañero Juan Pulido esta misma mañana, no olvidemos cuando el rey Juan Carlos I se desplazó hacia las ciudades autónomas, Marruecos lo interpretó como un acto desafiante. Pero vamos a ver, ¿en qué cabeza cabe un acto desafiante si es el rey de España moviéndose por España?
1: Sí, no,
0: Es
1: pues
0: como
1: que
0: cuando va a Galicia o cuando va a Palma de Mallorca.
1: el sometimiento al que tiene que tiene sobre el rey, el gobierno, pues ha llegado hasta este punto, ¿no? ¿Que se ha dejado el rey vilipendiar por este gobierno? Yo creo que sí, la verdad.
0: Por
1: Creo que puede
0: supuesto.
1: haber dado un golpe en la mesa hace mucho tiempo y haber dicho hasta aquí. Que por no entrar en conflicto con el gobierno se mantiene al margen, pues puede ser. Pero vamos, que esta situación la ha permitido el rey Felipe VI, eso para empezar.
0: Sí.
1: Y luego va a seguir. Los números son los que son. Macarena, tú lo has comentado anteriormente, esa inversión ha ido aumentando descaradamente en los últimos años, sobre todo lo que ha invertido de dinero España en hacer, por ejemplo, se me viene a la cabeza un montón de cosas relacionadas con el transporte, ¿no? En vías de tren, vías de cosas relacionadas con el Ministerio de Transporte que se han llevado a cabo en Marruecos. Y claro, te planteas, claro, ves a un tío como Óscar Puente, que por cierto, ahora dice que, ¿por qué no ser el sucesor el de Pedro Sánchez?
0: Bueno, eso a
1: Que
0: mí me
1: es,
0: tiene dando
1: eso es
0: volteretas.
1: para echarte la mano a la cabeza.
0: A mí me tiene dando volteretas. Una persona que es incompetente en su propio ministerio, que a raíz de su nula gestión en el mantenimiento de las vías ferroviarias, 46 familias están destrozadas a día de hoy. ¿Por qué? Por su inacción. Hubo un accidente en Adamuz gravísimo a principios de año y por eso fallecieron estas personas. Que en las carreteras españolas te juegas la vida cada vez que coges el coche. Y eso tú mismo lo comentabas cuando cogiste el coche en estas vacaciones por la autopista A6. Había unos boquetes que
1: Sí,
0: es que se
1: sí.
0: te puede pinchar la rueda en cualquier momento y Dios no lo quiera, acabas dando volteretas por la carretera. O sea, un ministro que en vez de hacer sus tareas, que son mantener la seguridad. Es ministro de Transportes. En vez de hacer que el transporte en España sea seguro, ya no hablo solo del tren, ya también hablo del coche o de cualquier tipo de transporte, ¿a qué se dedica? A usar las redes sociales y a atacar desde la Casa Real, por hacerse fotografías con el presidente de este grupo, con Javier Negre, atacarle a él mismo, a Javier Negre, cuando, repito, es un periodista y probablemente si Óscar Puente no le mencionase, no se hablaría de Óscar Puente. O a atacar a la presidenta de la Comunidad de Madrid, a Isabel Díaz Ayuso, o al líder de Vox, a Santiago Abascal. ¿Por qué? Porque sabe, cuando hace ese tipo de acciones completamente absurdas, es el momento en el que se puede hablar de Óscar Puente, porque por su gestión en el Ministerio de Transportes no se habla.
1: No, lo que está claro es que Óscar Puente entró siendo un mamporrero del gobierno y acabará, bueno, está acabando siendo pues un inepto, un inútil, un analfabeto, un incompetente, y es una persona que aparte de todo eso, aparte tiene la soberbia de autoproclamarse sucesor de Pedro Sánchez, que yo entiendo que habrá, yo qué sé, pues algún socialista que se tirará de los pelos. Los que no somos socialistas y vemos la propuesta de Puente para proclamarse sucesor de Pedro Sánchez, ¿por qué no? Pues pensamos que es una idea de cabeza, una idea de olla, porque entendemos que no está preparado para llevar una cartera como es transporte, tú imagínate para llevar un gobierno. Creo que al final el trabajo de Óscar Puente es el que es el de escurrir el bulto siempre y el de echar un cable al gobierno, pues intentando de cualquier forma, ya sea pues con un tuit incendiario, evitar o alejar el foco de lo realmente importante. Y luego, bueno, pues su desafío a la Casa Blanca, hablando, o sea, a la Casa Blanca, perdón, a la Casa Real, hablando de la República, ¿no? Pidiendo la República abiertamente, un ministro que se supone que él saluda al rey, que él está cara a cara con el rey y que él se supone que debe cierto grado de respeto y de cordialidad a la corona, ¿no? Y en este caso, pues es un ministro que pide abiertamente la República, no se corta un pelo. Yo es que creo que Óscar Puente no está preparado para ostentar ningún cargo
0: Ninguno.
1: público, ni siquiera privado. O sea, creo que este hombre lo que hay que hacer es una prueba médica, psicológica, y a lo mejor, pues oye, ¿por qué no dar una baja?
0: Porque no todo el mundo puede ser bueno en su trabajo, y desde luego el ministro así lo ha demostrado, Tate. Y en estos últimos minutos que nos quedan de programa, hemos traído una entrevista que hicisteis en Ceuta, nuestro compañero Juan, y tú mismo, ¿no? ¿Nos puedes contar ampliar esta información antes de escucharlo?
1: Pues sí, pues vamos a escuchar un fragmento que estuvimos hablando con Nabil, el dueño de la cafetería Bar Avaris, allí en Ceuta. Y la verdad, para mí, sinceramente lo digo, creo que ha sido de las mejores entrevistas que hemos hecho allí en Ceuta. Porque la entrevista te va a explicar perfectamente cuál es la situación de Ceuta y cuál era, antes de que pasara todo esto, cuál era esa situación en Ceuta, ¿no? Es un hombre musulmán, es español, es musulmán y está totalmente en contra y está, pues, decepcionado y se siente, igual que el resto de ceutíes, abandonado por este gobierno porque no le hace ni pizca de gracia lo que ha pasado, que vengan inmigrantes ilegales a poner patas arriba a todo Ceuta. Entonces, la entrevista es muy chula porque te va a explicar todo, cómo ha sido Ceuta, cómo es Ceuta, qué está pasando en Ceuta, te va a contar los primeros días de esa invasión, cómo él ha tenido que... Él primero daba pan a los inmigrantes, porque por un acto de caridad, ¿no?
0: Claro.
1: Y que cuando ya empezó a ver que la gente, que él daba pan, ya llegaban a robárselo. O sea, tienes la bondad, ¿no?, de querer intentar ayudar por algo, por algún inmigrante ilegal, y encima luego le robaban el pan. O sea, es que no te puedes fiar tampoco de un inmigrante ilegal como estos, ¿no? De estos marroquíes, no te puedes fiar. Entonces, ¿qué pasa? Que él decía, yo he tenido que guardarme una porra extensible en el almacén, porque tengo miedo, porque me da pánico que llegue aquí un tío o cuatro o cinco y me quieran robar. Entonces, yo recomiendo a todo el mundo que escuche esta entrevista porque les va a gustar y va a explicar muy bien lo que ha sido Ceuta, lo que era Ceuta y en lo que están convirtiendo a Ceuta.
0: Pues les dejamos con esta entrevista y volvemos mañana a la misma hora, a la una del mediodía, aquí en El Termómetro.
2: Estamos con su propietario, con el dueño, con Navide. Bueno, muchas gracias por atendernos.
3: A vosotros.
2: Y bueno, contar un poco cuál es la realidad de Ceuta a día de hoy, después de 15 días de aquella avalancha de gente que entró por el Tarajal. ¿Cómo es la situación en Ceuta? ¿Cómo se está viviendo? Porque además es español, pero también es musulmán, para que la gente entienda y contextualice que esto es lo más normal en Ceuta, ¿no?
3: Sí, pues decirte que muchas gracias primero por darnos voz y visibilidad en el mundo prácticamente, porque había mucha gente que no sabe dónde está Ceuta, ahora ya lo saben, por desgracia, por la situación. La situación empezó hace 10, 12, 14 días, un jueves, que se empezó a montar el follón, la entrada masiva de ilegales. Y a día de hoy todavía tenemos la fuerza y cuerpo de seguridad, tenemos al ejército, tenemos mil y pico de africanos ahí afincados en una playa llamada el Trampolín en Benítez, teniendo muchos indocumentados, inmigrantes ilegales tirados por los montes, escondidos en casas, que hay gente en Ceuta que le está cobrando por tenerlos en las casas. Entonces, todavía vivimos con un poco de incertidumbre, porque esto, hasta que no salgan todos, no se va a acabar.
2: Además, sorprende porque os han impuesto una forma de vivir, una normalidad, que es totalmente normal para vosotros, ¿no? Porque aquí siempre se ha convivido en paz y en armonía, y siempre habéis estado, pues, musulmanes con cristianos, con españoles, y la verdad es que eso ha cambiado radicalmente, ¿no?
3: Sí, aquí somos cuatro culturas, que las que más convivimos. Hay más culturas, pero las culturas fuertes son la hindú, la musulmana, la cristiana y la hebrea. Y todos tenemos nuestras mezquitas, nuestras sinagogas, nuestros templos hindú, nuestras iglesias. Digo nuestro porque es de todos. Vivimos, pasamos por la puerta, respetamos sus creencias, su ideología. Ellos respetan las nuestras. Los hebreos son unos de los que más trabajo dan en Ceuta. Los hindús tienen sus negocios. Y mi primer trabajo fue con un hindú. Entonces, esas cosas a mí me gustan. Ellos me enseñaron muchas cosas. Mi primer negocio que tuve de telefonía móvil, mi tienda, me la bendijo un hebreo llamado Sami, que ahora vende queso. Es que esas cosas son que nosotros somos una familia.
2: ¿Cómo fue? Porque me has contado antes, fuera de cámara, que aquí has tenido problemas en este bar, esos primeros días en los que entraron estos inmigrantes ilegales. Tuviste problemas aquí, ¿no? En tu bar.
3: Aquí tuvimos bastantes problemas. El primer día, que fue el viernes, tuvimos que cerrar a mediodía. Sábado intentamos abrir, pero cuando vinimos, nada más levantar la primera persiana, nos arrancaron el pan de las manos. Esto es literal, esto es increíble. Porque vinieron, cogimos cuatro bollos, se los fuimos a dar de buena voluntad y nos arrancaron las cajas, parecieron 300. La seguridad de mis trabajadores por encima de todo. Domingo, igual. Nos lo volvieron a hacer, dijimos, mira, ni nos vamos a calentar la cabeza, deja las cajas de pan ahí que se las lleven. Repartimos pan, repartimos leche. Pero es que cuando vimos la situación, eso es inviable. Una persona de Ceuta, si no tiene para comer el mismo, no puede dar de comer al extranjero. Eso es un problema, y yo lo dije. Esto llevan 24 horas. Cuando lleguen 48, 72 y tengan hambre, va a ser un problema. Pues a día de hoy, te digo yo que esto es un problema de campeonato. Esto es una locura. Esto le tiene que dar solución al gobierno. El gobierno no puede venir aquí, hacerse una foto y marcharse. La ministra de Sanidad, la ministra de Defensa. Mire, te voy a hablar de la ministra de Defensa, que no me caía bien, ¿vale? Pero la señora esta vino, aguantó el chaparrón, dio la cara con los ciudadanos de Ceuta, prometió una serie de cosas y ahí estamos. Aquí tenemos un delegado del gobierno que está echarse a él.
4: Además, sorprende porque contra el delegado del gobierno hay muchísima crítica aquí porque él es ceutí, es alguien de aquí que ha dejado vendido y abandonado a sus vecinos.
3: Ese es el problema. Es ciudadano caballa, ceutí, español, de pura cepa. Y dejas a tu gente tirada, no sales en la manifestación ni a dar la cara con nosotros. Haz como la ministra, sal, aguanta el chaparrón. Nos vamos a tranquilizar y vamos a hablar contigo. Pero no me digas que no. Voy a seguir trabajando en mi despacho para no, porque tengo que ir acompañado, voy a entender, de policía. La policía tiene otros trabajos más importantes. No tiene que acompañarte a la policía. Nosotros te acompañamos a ti. Pero bueno.
4: Luego también comentarte, pues antes enseñabas que tenías, pues has tenido que buscar tu forma de mantener seguro tu local, tu establecimiento, tus trabajadores, y es que al final, tenía que ir a preguntarte un poco al hilo de esto, cuando se habla de crisis migratoria, que es una crisis migratoria lo que está pasando, no sé si tú compartes esa idea, o cuando se habla y se dice que esto no es una invasión, si tú lo compartes esa idea.
3: Mira, la palabra invasión, para nosotros es una invasión. Porque al venir casi en la misma población que estamos es una invasión. Sí que es verdad que esto pensamos todos los caballos, que son estrategias de Marruecos respecto a Ceuta. Marruecos ya nos hizo una prueba en el 2021 y nos metió a 30,000, 40,000 ilegales aquí. Y los volvieron a llevar y tuvimos una crisis. Ahora, 4 o 5 años después, nos ha mandado cerca de 80,000. Marruecos ya ha demostrado que en 24 horas te invade. Ceuta y Melilla. Si quieren ellos, ¿eh? Solo abriendo la frontera. Solo dejándolos que entren. Es un problema, ya ha mostrado la fuerza que tiene como ejército, como país y como monarca. Pero el día que ellos quieran invadir Ceuta, la van a invadir. El problema que hay que hacerle entender a la península es que gobierno central, lo más importante, nosotros somos las puertas de África. Bueno, perdón, somos la frontera de África, las puertas de Europa. Europa no va a permitir que la invadan, pero tened por seguro que si invaden Ceuta, mañana invaden la península. Y el problema lo vais a tener también vosotros.
4: Sorprende porque tú ves aquí la realidad, la normalidad que se están imponiendo, porque es impuesta la que tienes que vivir a día de hoy.
3: Sí.
4: Y ves cuando el presidente del gobierno, por ejemplo, está de vacaciones en la Mareta, subiendo TikToks el día que, 2 días después de que se cogiera esa invasión, subiendo TikTok, recomendando libros, recomendando música en Spotify, y viendo que para vosotros es un poco desolador, ¿no?
3: Mira, aquí ha habido gente que en mi cafetería se han permitido el lujo de hablar y comentar conmigo, porque mucha gente habla conmigo. Han dicho, tú has visto ahora mismo un señor para solucionar un problema de un vídeo que he puesto. Piensan que o en mayo echamos a este presidente a la calle, porque no hay que gritar Pedro Sánchez o puta, eso no hace falta. El insulto más grande que tiene un presidente del gobierno es mayo del 27. No se le insulta. Lo que hay que hacer es no votar. Votar a quien tengamos que votar, pero ese señor no. Y quitarlos del poder. Porque aquí en Ceuta tenemos una cosa metida en la cabeza y no nos la va a quitar nadie. No sé si te lo habrá dicho alguien. Pensamos que este tío es capaz de firmarle Ceuta a Marruecos. No creo que fuese a ser esa tontería. Pero pensamos eso. Fíjate lo que te digo.
4: Bueno, eso creo que es un pensamiento que está expandiendo cada vez más por el resto de España, ¿eh? Creo que cada vez más gente lo piensa.
3: Marruecos nos ha pedido. Esto es de Ceuta, de Marruecos. ¿Por qué ningún presidente del gobierno ha declarado la soberanía española de Ceuta y de Melilla?
4: Claro.
3: ¿Por qué no lo han hecho? ¿Les da miedo? ¿Por qué no ha venido el rey a vernos? ¿Hay que rendirle pleitesía al monarca del país vecino? Es un rey. Pero me han demostrado que ese tío, bueno, ese señor de allí, es un rey. Por encima de él no hay nadie. Nuestro rey de España nos ha demostrado que lo que diga el presidente, si no el rey no se mueve. Al final voy a tener que darle la razón a muchos políticos que tenemos una figura monárquica que es una marioneta. Y me duele mucho decirlo, ¿eh? Porque yo soy monárquico, a mí me encanta. Pero he dejado de creer en el rey.
4: Sí, al final es una sensación de descontento un poco con todo, entiendo, ¿no? Sí, con todo. El gobierno, con el rey, un poco todo, porque al final te ha llevado pues una serie de sucesos y de actuaciones de estos últimos, estas últimas semanas que te llevan a decir, oye, pues si no, si el gobierno no me defiende, si el rey tampoco me defiende y no da la cara por mí, ¿qué me queda, no? Pues al final te queda pues tus vecinos.
3: Sí.
4: Entiendo, que aquí te queda que tengamos, el pueblo salve el pueblo.
3: Que tengamos que estar aquí en una cafetería los días que hemos pasado. Hemos tenido peleas, hemos tenido trifulcas, hemos estado como vigilantes de seguridad, los dueños de los establecimientos.
5: Eso no sabes tú nunca, ¿tú?
3: Yo tengo un palo escondido detrás de por si nos atacan. Eso no lo hemos tenido nunca. No nos ha hecho falta. Jamás nos han robado. Nos han robado todos los cacharros del jabón del váter, del aseo. Que ya es una cosa que es una incertidumbre. Y lo peor de todo, que se ha quedado lo peor. Lo bueno, que quería venir a buscarse la vida, se ha marchado por su propio pie. Han visto que no hay futuro.
4: Claro.
3: Si no hay futuro ni para la gente de Ceuta, ¿cómo vas a venir a pedir futuro? Ellos en realidad no quieren viajar a España. Ellos dicen España, España, España, te quiero, Pedro Sánchez. No quieren España. Ellos quieren salto a España, regularización y largarse. Bélgica, Holanda, Francia, por eso está la OPE, que es el paso del estrecho. La operación paso del estrecho cuando viene una fiesta. No vienen de la península, vienen del extranjero. Cruzan toda España para llegar a su país. Son musulmanes. Les guste a quien le guste y le pese a quien le pese. Ellos quieren documentación, regularización, pero son musulmanes ante todo. Y quieren a su país y a su monarca. Eso es lo que yo no entiendo. ¿Cómo pasan un filtro en el que se aprende quién es el rey, quién es el presidente del gobierno, quién es esto, quién es esto? Pero para ellos su rey es el de Marruecos. Mohamed VI.
4: ¿El que manda?
3: Pues yo no le daba la documentación.
4: Vamos, por supuesto. Claro. Luego también, justo ha pasado en el peor momento para gente como tú que tiene, pues, se dedica a la hostelería, que tiene su bar, y justo en esta fecha, casi en finales de julio, principios de agosto, que también ha sido un varapalo para vosotros económicamente, entiendo que, y a nivel turístico, pues la feria y todo tiene que ser cancelado.
3: Sí.
4: Y luego además se junta con que ya en dos semanas empieza desde el colegio.
3: El colegio empieza en dos semanas. Deberíamos de tener normalidad ya. El problema de las festividades en Ceuta, se las han cargado todas. Se han cargado el verano en Ceuta. Y ahora me viene el gobierno que manda una partida extraordinaria de 25 millones de euros para todos los menores indocumentados. ¿No te acuerdas de los empresarios, los autónomos, las pymes, todo lo que movemos en Ceuta dinero? ¿No te has acordado de nosotros para decir, pues vamos a sacar una partida de tanto y ahora que el gobierno de Ceuta estudie cuáles son las pérdidas, vamos a ver qué es lo que ha ocurrido o cómo podemos subsanarlo o demostrarnos las cuentas que habéis tenido de diaria y hacemos un baremo? No han hablado de nosotros. Les da exactamente igual. La seguridad social de esos dos días se sigue cobrando. Yo a mis trabajadores no voy a quitar el dinero de esos dos días. Ellos han venido, las criaturas. Ya no ha querido abrir, he sido yo por seguridad. Es una locura. Ojalá se arregle lo antes posible. Sí, también deciros a vosotros, los medios de comunicación, no nos dejéis solos, porque sin vosotros no tenemos ni voz, ni imagen en ninguna parte, porque el gobierno quiere sacar una normalidad que no existe y los únicos que pueden demostrar que esa normalidad no existe sois vosotros, con vuestros reporteros, con vuestras cámaras, con vuestros objetivos y con vuestra visibilidad en España, Europa y el mundo entero.
4: Bueno, a ver, muchísimas gracias por atendernos y mucho ánimo. Estaremos
3: muchas
4: aquí, ¿eh?
3: Muchas gracias.
4: Volveremos.
3: Muchas gracias.
4: Muchas gracias.
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0: Bienvenidos a una nueva edición de Informa en Femenino. Todos aquellos que siguen a esta casa, Informa Radio y AEDA TV, saben que hoy tenemos una guinda del pastel muy bonita para este final de semana, un broche muy especial, no solo por toda la parte de la calidad humana que la siguiente invitada que voy a presentar posee, sino que además, cuando esa calidad humana se traslada a un grupo con la trayectoria y con los años que muestra el Grupo Pascual, desde el año 1969, y además Sonia Pascual, que es uno de esos hermanos que continúan ese legado de Tomás Pascual, ella me decía: Cristina, es que la situación, el destino, y es verdad, yo siempre lo digo en este programa, el destino nos une, porque además ella me contaba que Tomás Pascual precisamente nacía un 20 de diciembre. Y bueno, pues el destino ha querido que en ese año que yo también nací, algunos añitos después, nos reunamos, porque lo hemos intentado en varias ocasiones, pero ella es una persona que, lógicamente, como consejera del grupo, tiene una agenda bastante apretada. Y más cuando hablamos en representación de marcas como todos conocemos Pascual, Bezoya, Biofrutas, Vives Hoy. Y hoy vamos a presentar además también, bueno, ya la presentación lleva tiempo, pero que duda cabe que hablar de los productos Dynamic con esta, además no lo he hecho a posta, pero introducir esta música que suena a salud, que suena a vida, que suena a responsabilidad social, que suena a bienestar, todo ello tiene hoy una especial importancia en este capítulo de Informa en Femenino, en el cual vamos a estar hasta las 4 de la tarde. Y ya, yo la veo a ella muy concentrada apuntando, a Sonia, pero la voy a desconcentrar rápidamente cuando le diga que más o menos para el final del programa tengo una sorpresa para ella, que no lo sabe. Pero le va a gustar.
1: Me preparo.
0: Le va a gustar. Muy buenas tardes, Sonia Pascual.
1: Buenas
0: Muchísimas
1: tardes.
0: Gracias por estar en esta casa. Y no me quiero dejar, por supuestísimo, de mencionar esos otros dos apellidos que te continúan, como es Gómez Cuétara.
1: Buenas tardes, Cristina. Para mí es un honor que
0: hayamos
1: llegado a este momento después de varios meses. Casi un embarazo nos ha costado llegar
0: efectivamente,
1: aquí, ¿verdad?
0: Efectivamente. Muchísimas gracias. De verdad, es un honor para esta casa, para el Grupo EDA, para Informa Radio, para EDA TV, que estés aquí con nosotros, porque precisamente en esta casa de lo que hablamos en muchísimas ocasiones es de tradición, es de preservar esa unidad a nivel nacional, a nivel empresarial. Muchísimas veces hablamos de ese comercio de cercanía, ese ámbito económico que queremos que salga adelante por todos los medios y, sobre todo, con referentes de marcas españolas como es Grupo Pascual. Y además con esa sencillez, con esa humildad y, sobre todo, con esa disposición que siempre, y tú lo sabes que por familia me toca, habéis mostrado en cada proyecto que hemos puesto donde Pascual estaba con ese nombre.
1: La cercanía es uno de nuestros valores, entonces
0: sí,
1: la verdad que lo llevamos en el ADN.
0: Lo sé.
1: Y gracias a Dios esos valores que nos identifican como la calidad, la innovación y además de la cercanía, la pasión y la integridad. Imagínate el reto tan grande de cada día poder vivir así, que al final no es nada sencillo, pero es un legado apasionante.
0: Sabes que mucho antes de que se empezara a, vamos a decir, llevar en todos los ámbitos ese término de sostenibilidad, el Grupo Pascual ya llevaba años con él, pero vamos, si me pones al principio de ese origen vuestro, de esa década de los 60, principios de los 70, porque siempre es algo que habéis tratado de incorporar a todas vuestras divisiones.
1: En cada producto, además, bueno, primero con el en la materia prima, el campo, las famosas cántaras de leche al sol, revolucionar todo eso, que al final, además de vender leche, era formación a toda la gente que estábamos formando, a todos los ganaderos, para concienciarnos
0: y cuidar. Cuidar desde la materia prima hasta las personas que llevaban a cabo ese trabajo, hasta las instalaciones, todo.
1: Toda la cadena de valor,
0: todo,
1: como ahora
0: todo,
1: bien se dice, los stakeholders. Pero en este caso, y que bien lo has dicho, y qué ilusión, ¿no? Aquí rodeada de sagitarios que me encantáis porque tenéis ahí la fuerza de para adelante y de movilizar. Y mi padre, un gran sagitario, orígenes muy humildes, y supo lo que era transformar. Entonces, para él, la transformación del campo y de una España en esos años en pleno cambio, pero que ahora estamos viviendo otro modelo y otro cambio de paradigma también, para lo bueno y para lo malo, ¿no? Con todo. Y la sostenibilidad, yo cuando
0: si quieres, acércatelo un poquito, porque es verdad,
1: perfecto,
0: que tienen bastante...
1: Perdón.
0: No,
1: gracias.
0: Pasa nada, en absoluto.
1: La sostenibilidad, yo cada vez que escucho la palabra pienso en mi padre, ¿no? Era él en estado puro, ¿no? El anticiparse...
0: Sí.
1: Cuidar el planeta, que ahora hablamos tanto, él cuántas veces nos ha reñido por el gasto de ducha en el agua, cuando quién se preocupaba por el agua y la escasez de agua, ¿no? Y él ha sido siempre anticipándose, y al final la familia hemos ido recogiendo todo ese legado. Y bueno, todo el tema del reciclaje no es sencillo, porque es educación, educación y educación, y no en todas las casas. Incluida, voy a empezar, que a veces me dicen, pues tú no eres la que predicas con el ejemplo. Yo, pero es un cambio de hábitos. Yo hablo, me gusta hablar de salud, de nutrición y de hábitos, al final. Y para cambiar hábitos hace falta todo un esfuerzo personal ahí detrás, para transformar, que es la palabra en la que estamos ahora, ¿no? Transformación cultural, digital, pero toda viene de la personal, de la que empecemos cada uno. Y la sostenibilidad y responsabilidad social, yo siempre digo también que empieza por la responsabilidad personal de
0: claro.
1: cada uno. Es que ahí empieza. Luego ya lo extiendes, lo llevas. Yo pertenezco a la Comisión de Responsabilidad Social. Está también una sobrina. Ahora hablaremos también de protocolo, de orden, para que el talento pueda brillar en
0: lo
1: la empresa.
0: Sé.
1: Y de muchas cosas más.
0: Hay, si quieres, me gustaría, mira, esto es, Informa en Femenino es bastante cercano, por cuanto a mí me gusta, bueno, pues ir un poco en el día a día de las personalidades que pasan por este programa. Y me gusta comentar, por ejemplo, cómo es el día a día de Sonia Pascual, el día a día con sus cinco hermanos, en base a esa dirección del Grupo Pascual, cómo es ese trato familiar que siempre ha llevado a cabo tu padre, vuestro padre, don Tomás Pascual, cómo es bueno, que una empresa pues lleve más de 50 años en torno a un ámbito ahora mismo tan complicado, que se está bueno, pues viendo con serios problemas ese sector primario, el cual sabemos que va a salir adelante sí o sí, y entre ellos por la buena labor que tiene, entre otras cuestiones, el Grupo Pascual. Pero es importante que, como tú bien decías, hay todo un organigrama, hay toda una cadena, se tiene que todo desarrollar en base a una calidad humana, que es como yo te presentaba al principio. Y yo creo que sobre eso yo puedo hablar un poquito más de Tomás, porque también he tenido relación con él en la parte de eventos, pero sí que es verdad que creo que todo, pues desde vuestros cientos de trabajadores, miles más bien, desde vuestras instalaciones, el planteamiento de cómo sacáis adelante cada marca, bueno, creo que todo tiene que estar muy unido y muy ensamblado.
1: Una gran familia, como
0: sí,
1: decía.
0: Sí, una gran familia, es que es eso. O sea,
1: has hablado de cinco hermanos, somos cuatro, pero fíjate que yo también hemos hecho un poquito, tuvimos, mi madre perdió un bebé en Los Ángeles de San Rafael, en ese edificio de Jesús Gil que se cayó. Y es muy curioso porque, bueno, yo también he entrado en conocimiento personal, en el mundo del el coaching, al final, para ocupar nuestro lugar, ¿no? Cuando te mueves en un entorno, y tú has hablado de todo el entorno lácteo y bienestar animal, un entorno tan complejo, yo creo que lo importante, lo que hemos aprendido también, es a estar conectados nosotros con este legado, con esta esencia,
0: sí,
1: y con nuestra misión, nuestro propósito. Cuando nadie hablaba casi de misión, propósito, valores, yo antiguamente con mi hermana en el mundo del coaching hablábamos de mantra, ¿no? Para mi padre, pues la salud, nuestra razón de ser, ¿no? O tu salud, nuestra razón de ser, tú, nuestra razón de ser, para llegar a dar lo mejor. No deja de ser un mantra que te repites día a día, ¿no? Y cuando ya trabajamos este, que fue un trabajo muy bonito de valores con toda la organización y también hacia la familia, incluida la siguiente generación, el amor llena lo que el orden abarca, me encanta decirlo, porque mi madre es muy ordenada, mi padre era el gran creador, mi madre, mucho orden, 11 hermanos, mi padre el pequeño de 9 y mi madre la segunda de 11. Te podrás imaginar el gran entramado familiar que tenemos alrededor. Y bueno, a mí hay una frase que me viene también, a veces más vale tener paz que tener razón, que nos ayuda muchas veces en nuestras acaloradas diferencias. Pero lo bonito es irlas encauzando, irlas trabajando, y tenemos pues muchas reuniones el día a día. Perdonar, que estamos en momentos de alergia y estoy ahí en proceso alérgico,
0: sí,
1: pero...
0: Sí. Aquí lo saben también los oyentes por nuestro director.
1: Exacto,
0: por Javier.
1: La plena primavera y pleno. Pero oye, en otros tiempos yo llegaba a perder la voz y tenía que recurrir al antibiótico, y cuando uno también se conoce, pues lo he tratado. Mucha agüita bezoya, que para las vías
0: efectivamente
1: respiratorias es lo mejor, beber, beber, beber. Y no he llegado a perder la voz. Y cuando pactamos este día, digo, ay, Dios mío, qué gusto la ley de Murphy, ¿no? Pero aquí estamos, compartiendo. Y como te he dicho, además, digo, tengo tantas cosas que compartir que me salen subtítulos. Y, en fin, en mis chats, pues al final comparto mucho. Cuando saben que de la empresa, pues tenemos muchísimas cosas. Pero a mí me gusta ir siempre a la esencia y a lo que tú has hablado. El día a día, pues al final es preparar conversaciones importantes, profundas, que al final esas son las reuniones que tenemos, prepararte también emocionalmente para que si salen cosas que no gustan, pues aprendimos con nuestros consejeros externos. Nos decían siempre, uno de ellos, el primero que entró, para aprender a separar la familia y la empresa. Al final ese es un reto que algunos no separamos nunca.
0: No, a día de hoy no lo hemos conseguido todavía.
1: Somos familia, somos empresa y somos todo. Pero él nos decía siempre, no dejéis debajo de una alfombra cosas que han salido y que a lo mejor no es el momento de hablarlas o hay dolor. Yo es una palabra que me gusta decir, el dolor, porque como he tenido la suerte y la experiencia de transformar ese dolor en abono y sacarlo y sacudirlo y he hecho muchas cosas.
0: Y en experiencia y en aprendizaje
1: y en experiencia,
0: y en superación.
1: Y se convierte en abono que luego florece, cuando ves florecer como el famoso lodo, las flores que al final están llenas de barro, y quitas ese barro y esa hojita y sale unas pétalos aterciopelados rosas que dices, imposible que eso estuviera ahí debajo de tanta oscuridad, ¿no? Y bueno, cuando lo vives profundamente, pues sabes que se pueden conseguir. Mucha paciencia, mucho tesón. Uh-huh. El tesón siempre me viene y siempre pienso en el fundador, que era el tesón. La anticipación y luego que las cosas van llegando. Yo soy la primera que he tenido que aprender a trabajar ese impulso. Muchas veces piensas que las cosas es a base de golpe en la mesa y también es orden, es organización y todo va llegando. Así que la gran familia, y una parte es verdad, y también sin mezclar la gran empresa donde van surgiendo todos, donde se innova, donde surgen muchas cosas, y estar muy alineados, primero también porque llevamos la marca, la gran marca es nuestro apellido. Entonces es una seña de identidad para nosotros. Cuanto mejor sepamos, conozcamos y comuniquemos, pues estamos al final trabajando todo, ¿no? El famoso dar lo mejor detrás.
0: Es que, ¿sabes qué ocurre? Que detrás de todo ese peso que hay, cuando tú mencionas una firma, una compañía, una empresa tan importante como la vuestra, claro, al final es lo que estamos hablando. Aunque sea, las grandes firmas, las grandes empresas están compuestas por personas que en el día a día, pues lógicamente tenéis vuestra familia, tenéis vuestros eventos, tenéis vuestros desencuentros familiares también, que seguramente sean los que menos, pero de todo hay que aprender, y de todo lo que se tiene que mostrar, Sonia, es cómo se puede llegar a compatibilizar el hecho de que tú tengas, por ejemplo, un evento familiar con estar en una presentación porque inauguráis una fábrica, unas instalaciones. El otro día hablábamos de esas maravillosas que tenéis en Aranda de Duero. No lo sé, imagínate que lleguen una presentación de cifras y que los beneficios no estén yendo como esperáis, o que tengáis que implementar una marca porque de repente habéis firmado un acuerdo y eso va a suponer un gasto y tenéis que buscar cómo sacar ese rendimiento. Claro, es que son muchas cuestiones en el día a día, y afortunadamente tenéis una responsabilidad familiar muy importante, con unas bases muy sólidas. Y bueno, pues con un representante, ¿qué te voy a decir de tu padre? No quiero que se te caiga la lágrima, ¿eh?
1: No. Hay mucha emoción, hay mucha emoción que tenemos que separar. Mira, el 50 aniversario de la empresa, cuando hicimos 50 años, ya vamos por, en el año 69, pues 55 años. Yo siempre hablo porque, bueno, es el hermano pequeño, has hablado de 5, al final nace en el 69, yo nací en el 68. Y ese 50 aniversario fue como un pistoletazo, fue muy bonito porque hablábamos del pasado, presente y futuro. Al final, un presente auténtico viene de haber trabajado ese pasado y nos ahí se estrenaron la siguiente generación. Ya veníamos trabajando reuniones, trabajando los talentos, con un protocolo donde ellos tienen que tener pues su formación específica para el puesto en el que entran, no por ser familia. Hay mucho talento en la familia, he de decirlo, que todavía está ahí, que hay que, o como decía...
0: Que hay que explotar.
1: Explotar o colocar, como decía Santiago Álvarez de Mon, talento desubicado. Ubicarlo, colocarlo, pero ha habido pues todo, y eso también es, porque tenemos nuestros G4, que nos reunimos los hermanos, G5, unas comidas que hacemos todos los meses con mi madre, G16, donde se incorporan los miembros mayores de 16 años, y esos son dos viernes al año y dos domingos. Aprovechamos, siempre presentan pues temas de marca, de productos, uh-huh, para conocer. Los viernes hacemos una reunión de tarde con una cenita donde abrimos la cena a los cónyuges.
0: ¿Hoy te la saltas o la tienes después?
1: No, son dos viernes al año.
0: Ah,
1: así
0: vale,
1: que no,
0: perdón.
1: Son todos, no.
0: Digo,
1: son
0: a ver
1: todos.
0: Si va a coincidir también con este, yo
1: no,
0: ya...
1: No, dos y dos domingos, donde ya el domingo es de 12 a 6 de la tarde y con una comida informal. Últimamente aprovechamos para pedir unos bocatas de a gusto de un proyecto que tiene mi hijo. Y oye, pues yo esas reuniones y comerse un bocata de un proyecto emprendedor que ya van, pues es maravilloso dentro del trabajo que eso requiere y de las decisiones que luego se toman en cada reunión, ¿no? Y bueno, así muchas veces también yo digo que a nosotros nos identifica el amor también, ese familiar, los desencuentros y las cosas también nos han unido. Y el humor me parece importantísimo, y nuestros cónyuges y nuestros maridos tienen ahí esa pizca de humor que es importantísima para momentos más difíciles. Y nada, como has visto, lo tenemos todo ordenado. Entonces es un día a día ordenado, entonces es un día a día casi de preparar reunión tras reunión, que la siguiente generación, que tienen sus trabajos, cada

0: tu entorno, así con ese aprendizaje de fuera. Y además de los 4 años de experiencia fuera, pues esto ha sido muy, muy auténtico nuestro y un plan de inversión en la empresa familiar. Tiene la opción de pasar por todos los departamentos a lo largo de sus estudios, de su carrera, incluso 2 años en un departamento remunerado, y eso no les da derecho a coger un rol, pero sí que necesitan ese plan de inversión en la empresa familiar para pertenecer a un consejo o al Owners Council, que ahora pertenecemos. Es un poco toda la parte rigurosamente ordenada. Yo estudié Derecho, vengo del mundo del Derecho, pero mi hermano ingeniero me ha dado 20.000 vueltas en el orden y yo estuve unos años viviendo fuera, esta parte emprendedora en Guayaquil, y vine diciendo, apréndete las normas, así podrás romperlas adecuadamente, porque teníamos tanta norma y tanta estructura que digo, bueno, esto que ya nos lo conocemos, vamos a avanzar, ¿no? Y vamos a flexibilizar. Las tradiciones que has dicho tú antes, pues van también tomando otra forma, y el propio confinamiento y estos momentos que hemos vivido tan intensos, pues nos ha dado pie a vivir las cosas de otra manera, siguiendo la tradición, transformándola. Y en ese camino hay conversaciones muy interesantes.
1: Yo, fíjate, ahora justo estaba pensando, bueno, se me habían cruzado 2 pensamientos. Por un lado, el decir que has estudiado Derecho, que si me hubieras dicho Psicología también me lo hubiera creído, porque tienes toda esa parte de complicidad con las personas que transmites esa energía, que siempre digo yo que se contagia, además de los consejos de decir... Todos podemos tener, y qué duda cabe, que al nivel de un grupo como ese, de la dimensión de Pascual, tendréis que tener situaciones complejas, no, al siguiente nivel, en cuanto a inversiones, en cuanto a pues lo que estábamos comentando, aperturas de instalaciones, contratos que se cierren con compañías importantísimas. Pero hay que tener esa tranquilidad, hay que tener ese pensamiento positivo. Y yo creo que con todo eso, Sonia, tú representas esa parte de responsabilidad social corporativa que tiene que unir un poco todos los departamentos de la familia Pascual, de vuestra empresa, a nivel incluso de trabajadores. Es decir, si algunas personas tienen problemas en X fábrica, en X punto concreto, es decir, vamos a por ellos porque son al final los que sacan el día a día el trabajo. O sea, el director está, pero bueno, si no te saca el trabajo adelante el empleado...
0: Ese es el gran kit, porque ya tenemos a nuestra gente, que hay un gran equipo profesional que tiene con esa sensibilidad. Pero es verdad que el día a día, los resultados y todo lo que conlleva ese corto plazo, pues a veces te hace olvidarte de ese largo plazo. Y la familia estamos para arropar y cuidar ese largo plazo. Ese es nuestro verdadero rol.
1: Y perdona que te interrumpa, pero sí que quiero incidir en ese punto que a mí en alguna ocasión me han dicho, bueno, es que tu programa, por llamarse Informa en Femenino, digo, vamos a ver, digo, esto no es lo que estaba hablando con Sonia, esto no es una cuestión de cuota, esto es una cuestión de talento, de perfiles a un nivel que tienen una trayectoria que es... imprescindible que tengan que salir a la luz, que se tengan que analizar, que se tengan que mostrar por contar, porque pueden estar al nivel de otros en el que a lo mejor se desconocen y es muy importante el papel que ha jugado la mujer precisamente por esta, además por esta cuestión que estamos hablando de la responsabilidad social, de la comprensión, porque es diferente, porque científicamente está comprobado, no es que yo quiera poner por... y lo saben mis oyentes, que yo siempre digo que detrás de una gran mujer está un gran hombre, a mí me da igual el orden, pero sin duda lo que hay que hacer es mencionarlo, que en el Grupo Pascual tienen un papel muy importante, el sector femenino.
0: Estamos haciendo un trabajo enorme. Bueno, primero mi madre decía, el detrás de un gran hombre, apuntillaba y decía, al lado de un gran hombre.
1: Al lado, me gusta, efectivamente, ahí está, al lado.
0: Y fíjate, yo como soy más de esencia, ya me estáis escuchando, siempre digo, inspirando a un gran hombre, ¿no? En nuestro caso, mi madre fue la musa inspiradora de mi padre, porque además ella era empresaria también. Y siempre la ambición y el reto a conseguir más. Y en la empresa, claro, al final nos pueden todos los recursos, los procesos, los sistemas. Y me encanta la palabra talento porque tenemos muchísimas mujeres maravillosas en el mundo comercial. Es arrollador porque además el mundo comercial, la empatía y la emoción está a flor de piel. y nosotros creamos también

0: De la mano de mi hermana Pilar, un centro de valores, un centro de investigación en valores sociales y empresariales, CIPSEM, para desarrollo herramientas de inteligencia emocional. Y yo decía, tenemos que conseguir, porque nuestra red comercial ya lo lleva innato, porque el comercial que está en la calle sabe de todas esas herramientas al dedillo, incluso varios. Tenemos comerciales nuestros que han escrito sus libros de herramientas, es muy bonito. Y en el caso de la mujer, claro, nuestro sector también, por ejemplo, en fábrica y la parte industrial, hemos hecho un esfuerzo grande porque había más hombres. Bueno, pues por cultura, por profesiones, aunque en otras fábricas pues más de alimentación ves a mucha mujer ahí embalando, empaquetando, pero como lo nuestro es mucha tecnología, y entonces sí que hacemos, y precisamente hemos recibido en AENOR pues ese sello de la retribución equitativa, por lo menos. Aunque vamos a la esencia y es el talento, pero que toda la parte más de procesos ayude a todo eso, porque al final, cuando está ordenado y está encajado, un buen ingeniero lo sabe, pues ya todo encaja y es mucho más fácil. Pero desde luego, al final, en estos tiempos es el talento.
1: El talento.
0: Hay talento femenino, que como hemos hablado, yo no hablo de mujer, el talento femenino, para mí lo femenino es otra dimensión. Y los hombres ahora mismo, ¿cuántos hombres padrazos con sus niños tienen una dimensión femenina maravillosa que antiguamente se veía mucho menos? Y en nuestro caso, por ejemplo, pues mi padre, ver cambiar a su hijo unos pañales le costaba más. Y ahora, pues gracias a Dios, eso está muy compatibilizado, pero es cultural. Por eso también yo digo, en la transformación cultural hay que cambiar la emoción. Cuando cambias esa emoción, porque además hasta cositas pequeñas yo viví, yo con mi padre, porque además como estudié Derecho, un poco apoyada por él, yo tenía muy buena memoria, pero sin duda no era mi profesión, yo soy oído yendo a un lado más creativo, y me acuerdo hasta con los horarios, yo cuando tenía en mi época más, cuando estaba ahí con todas las sociedades, en el departamento jurídico, a las 9 de la mañana yo tardaba una hora o más de una hora, y si llegaba a las 10 o a las 8 tardaba 6 minutos. Entonces, la flexibilidad de los horarios hace 30 años, claro, luego ya llega el confinamiento, el trabajar en casa. Yo con los niños pequeños pude trabajar mucho en casa, yo pues la parte de los consejos, y trabajar en casa es también complicado, porque al final tienes a tus hijos, están tocando
1: todo.
0: Y todo, entonces, y ahora de repente nos viene este y hay que ordenar todo, porque la presencia es muy importante, ¿no? Y luego, bueno, nuestra gente pues hablamos también de actitud, de responsabilidad, y estamos en ese momento de transformación brutal en todos los sentidos, ¿no? Y eso lo estamos viviendo, disfrutando y sufriendo.
1: Yo sé que esto, afortunadamente, por cómo ha ido siendo el desarrollo económico, y todavía qué duda cabe que queda muchísimo por levantar en este país, remitiéndome, por supuesto, a esa trayectoria de Grupo Pascual, las cifras no dejan de ser positivas, pero si te puedo preguntar, ¿cómo vive un grupo de vuestras dimensiones una situación, efectivamente inédita como ese confinamiento, como esa pandemia, que dependéis de esas personas que están trabajando en sus fábricas, en el día a día, en el campo? Porque des, como dice mi padre, que tú bien le conoces, una pincelada. ¿Qué se aprendió de ese momento? No te estoy hablando, porque no creo que sea el momento de remitirnos ni muchísimo menos a cifras económicas, pero ¿cómo fue esa experiencia para un grupo como el vuestro?
0: Pues mira, bueno, a mí la primera palabra que me viene es vértigo, ¿no? Al final es por ver la dimensión y ver el tamaño. Pero luego yo creo que el día a día cada vez venían más sorpresas y más, era como ¿hasta dónde? Pero el día a día y los valores, y yo había reuniones que ibas y decías eso, ese momento de vértigo, y al final veías tranquilidad, porque percibes eso, porque no puedes darle forma a otras cosas. Y es verdad también que cuando tienes temas de vida humana, de salud o tal, todo lo que ya pasa a cifras, a vértigo, a tal, pasa a otra dimensión también. O sea, no hubo casos, pero bueno, en la familia también hemos tenido historias de salud, y entonces, bueno, aprendes a mirar desde otra perspectiva, que eso también es importante, y te da otra dimensión.
1: No voy a decirlo de uniros, porque vosotros ya estáis lo suficientemente unidos, y afortunadamente por eso es por lo que tenéis el prestigio y el reconocimiento que tenéis.
0: Hemos hecho un trabajo grandísimo, primero por la experiencia.
1: Y me dice, pues más, Cristina, todavía.
0: Más. No, digo, detrás de esa unión que se percibe hay muchísimas horas invertidas y, bueno, nuestros asesores, consejeros, que se convierten también en parte de la familia, en vivir momentos tensos y, bueno, pues, por ejemplo, con toda... Nosotros tenemos un índice muy elevado en hostelería. Estamos con, sí, bueno, has hablado de varias marcas, tenemos también Mokai, Cafés Jurado... Y la hostelería sufrió ahí tremendamente, entonces, bueno, pues tuvimos que prescindir de 100 y pico puestos en ese momento porque no era sostenible. Y ese momento, pues, fue muy difícil porque a más personas que nosotros, curiosamente, pues, a los que llevan 25 años, honramos. Entonces era, yo, desde luego, lo viví un poco como esquizofrenia, ¿no? Era como una incoherencia de continuamos, ¿no? Pero tienes que, desde luego, irte a la parte organizativa. O sea, si la organización no funciona... Y bueno, creamos en ese momento un programa, fue muy bonito, yo estaba haciendo un curso de bienestar corporativo y creamos un programa vínculo. El vínculo a mí es una palabra que me... porque en la familia cómo fortaleces el vínculo, cómo trabajas el vínculo. Y bueno, era un poco raro, pero cómo ofrecer a la gente que estábamos, que tenía que prescindir en ese momento, pues nuestros cursos de desarrollo personal... ayudarles a encontrar trabajo, otras nuevas oportunidades, personas que de repente que son puntuales y pocas, pero han redescubierto su profesión más creativa, más artista, y de repente les ves más felices que en tú y dices, pues qué bonito. Y entonces ahí pues ves casos contados, luego otros más difíciles, pues personas que ya estaban en edad, que a lo mejor les ha costado más encontrar trabajo. Y ese fue un momento porque para nosotros las personas es algo muy, muy importante. Entonces, pero con el...
1: Pues aquí te tienes que quedar con aquí. Eso de personas importantes, porque ha llegado tu sorpresa.
0: No.
1: Sí, está en el teléfono. Muy buenas tardes, Cuca García de Vinuesa. ¿Cómo estás?
2: Buenas tardes, Cristina. Muy bien, fenomenal.
1: ¿Sabes con quién estoy,
2: encantada,
1: no?
0: Ay, ay, ay.
2: Bueno, estás
1: que
2: con,
1: estoy
2: una,
1: con tu amiga
2: con una
1: Sonia
2: hermana,
1: Pascual.
2: Con una... Hermana. Con una hermana mía.
0: Hermana, así
2: una
0: nos,
2: hermana.
0: ¿Verdad? Nos conectamos por WhatsApp como hermanas y nos falta la presencia física, pero aquí estamos, ya se va a dar.
1: Ya se
2: pero
1: va a dar prontito,
2: física,
1: ¿eh?
2: Pero, Sonia, la presencia física con nuestras vidas es complicada. Lo importante es la presencia de las almas que están unidísimas y que somos modernas, porque hablamos de cosas un poco que están en el desuso, de los valores, pero sí, además de todo somos divertidas. Estamos enamoradas de la vida,
0: sí,
2: nos gusta todo lo bueno, pero los valores lo tenemos como prioridad. Y eso es lo que desgraciadamente se está perdiendo. No sé si en los padres, si en los colegios, si en la vida, pero es una pena.
0: Fíjate, yo cuando te escucho en desuso los valores, ni me lo creo ni me lo quiero creer. O sea, yo abogo, yo sigo y me voy a ese lado más positivo. Me voy a mi día a día y a lo que cada día soy capaz de transmitir. Pero es verdad que la realidad es otra. Yo soy un poco...
2: bueno,
0: mis
2: claro.
0: Hijos me miran
2: es que,
0: ilusa,
2: es que
0: humanista.
2: Si negáramos,
0: claro.
2: Sonia, si negáramos la evidencia... Mira, yo... estaba de viaje, acabo de poner el telediario retroactivamente y te digo una cosa, es terrible, porque lo que no puede uno es ponerse una venda en los ojos, por mucho que tú y yo, o que Cristina, o que tantas y tantas personas estupendas que contracorriente han conservado el concepto del bien y del mal, porque es tan sencillo como eso, el concepto del bien y del mal. Entonces, viendo el telediario, es que a mí me horroriza ver todo lo que está sucediendo y que somos impasibles ante la barbarie del exalcalde de Ponferrada o la barbarie de tantas y tantas cosas, de niños muertos en la política, los exabruptos, los insultos, la corrupción. Entonces, perdóname, tú eres más joven que yo y Cristina también, pero yo he vivido una vida muy bonita, rodeada de valores, con disciplina, con exigencias, que todo lo que estoy viviendo ahora me suena a chino, porque yo no he cambiado.
1: Incluso del propio periodismo, ¿verdad, Cuca? Que tú eres una buena representante.
2: Es un espanto, sí. Pero que es un espanto. Pero yo llevo 40 años en el mundo del periodismo, ya. Cristina. Entonces, he sido siempre una aceituna negra. Porque siempre he ido contracorriente, porque yo decía blanco y decían que qué cursi era o qué tal. Pues imagínate ahora, o sea, imagina, a pesar de todo, fíjate, te voy a decir una cosa, yo ya no voy a hablar de mí, pero en la calle, en España, en Portugal, en Estados Unidos, en Miami, que voy mucho y que estoy muy asiduamente, en México también, la gente me conoce y me para y me dice, no lo digo para presumir, lo digo simplemente como mensaje, porque yo he sido, en momentos he tenido complejo, lo sabe Sonia, yo he tenido complejos de ser Sor Cuca, como me llamaban, ¿no? Entonces, fíjate tú, Sor Cuca, que yo decía, pero ¿qué es esto? Bueno, Cuca, por favor, necesitamos que vuelvas a la televisión. Sí. Falta gente como tú que diga con valor las cosas. Digo, pero si es que yo ya no quiero volver, yo ya he cumplido. Los nuevos, tiene que haber alguien que sin ser retrógrado, pues pueda defender. Se es mucho más feliz estando dentro de las normas del bien y del mal que de la otra manera. De hecho, lo estamos viendo. O acabas en la cárcel, o acabas con depresión, o te acabas suicidando. Entonces, la gente cuando se dé cuenta que engañar a Hacienda, que engañar con el IVA del fontanero, que engañar o robar una cosa en un supermercado, un niño y tal, en el momento que la gente empiece a saber que eso no te lleva a la felicidad, o robar dinero engañando al fisco o engañando a tu empresa. Yo no lo puedo entender, porque cuando uno duerme, entra un proceso que se llama la reflexión, en el que tiene conciencia. Yo no sé si es que hay mucha gente que no tiene conciencia y que por la noche cuando te acuestas dices, me he peleado con un hijo, voy a pedir perdón, y escribes un WhatsApp, dices, perdona que hoy he dicho, o con una amiga, o tiene, y te entra la reflexión de que dentro de unos días hay que hacer la declaración de Hacienda. Pues tienes que hacerla limpia y tienes que, pero no sé si es que yo soy un bicho raro. Yo creo que hay mucha gente que piensa como yo y que actúa como yo. Ya me callo. Pero yo estoy un poco horrorizada. Y trato de decirles a mis hijos, perdona, ya acabo, y a mis nietos, que el caminito recto es el mejor. Mis hijos, mis nietos en México, cuando hablo por teléfono, Mila, que cumple 13 años el 19 de mayo, siempre que, abuela, ya lo sé, caminito recto, digo, no te olvides eso, que es lo más sencillo, caminito recto, ¿no? En fin,
1: no, porque ya está, quería dejar que sea la propia Sonia Pascual, si a ella le apetece, que despida contigo el programa, diciéndole que, o diciéndoos más bien, que hay que darle esa importancia que ella tanto controla y tú, qué duda cabe, esa parte interior. Yo creo que se nos ha ido un poquito de las manos y creo que llevamos tiempo sin hacerlo y me parece que lo que tú has mencionado, ese alma...
2: No, hay gente que no tiene vida interior, perdón. Es que no es que se nos haya ido.
1: Claro.
2: Desgraciadamente, Sonia, con todo su trabajo en Pascual, yo con todo mi trabajo, que he estado 15 años en los hoteles de Rumasa, en Otasa, y 15 años en Occidental Hoteles, dirigiendo 150 hoteles del mundo, 40 años de mi vida, ¿verdad? Te puedo asegurar que he tratado a tantísimos miles de personas en el mundo que muchas veces me ha chocado cuando he hablado de la vida interior, porque hay gente que no sabe qué es eso. Entonces, supongo que también es importante que la familia transmita una reflexión, que haya unas conversaciones familiares sin televisión, sin vídeos, sin móviles, para que la gente joven sepa que hay que reflexionar y que hay que hacer acto de contrición y que hay que hacer, supongo que Sonia está de acuerdo conmigo, porque Sonia se pasa el día con meditaciones y haciendo obras muy buenas con mucha gente, intentando que la gente, profundice en la vida interior, ¿no?
3: Total, mira, yo... Por cerrar, has sacado, Cuca, la palabra conciencia y familia también. Nosotros, es verdad que el Centro de Valores precisamente es para ayudar a las personas o transmitir, los que hemos tenido la suerte de tener esta educación, este legado, porque al final es una suerte. Yo cuando estoy con todo mi entorno, mi familia, mis primos, y escuchas tantas historias, dices, pero qué afortunada. Entonces ahí fue muy bonito porque ya han pasado por CIPSEN, han pasado más de 10.000 personas. Y muchas se han reencontrado con su ser interior. Y claro que había alma y claro que había vida interior, pero hay dolor. Hay muchas historias también de linaje, de familias dolorosas, y a veces te separas de ese bien y mal que habláis vosotras, pero dices, ¿cuál es o no? Te separas de ahí sin saber. Y bueno, solo por mencionar también, porque yo, un hijo mío tuvo un accidente muy fuerte hace 6-7 años ya, fue en Semana Santa, en tiempo pascual. A mí me gusta hablar de esta manera porque lo creo, porque además lo llevo en el en el apellido y fue un momento de dolor tremendo. Yo siempre digo que fue una oportunidad tremenda para que mi hijo se reencontrase con él. Y fíjate que venía de un entorno de valores, de familia, pero era un niño inquieto y estaba, bueno, pues estudiando ya lo que le gustaba en Le Roche. Y la vida
2: le voy a hacer un inciso,
3: le paró,
2: Sonia,
3: le paró.
2: Sonia, un inciso a lo que estás diciendo, porque precisamente es lo que te iba a decir. No solamente es que tengamos suerte, que es como tú has arrancado, qué suerte tenemos de habernos criado, educado. No, porque hay gente que se educa en valores y luego los olvida o los escupe o les da una patada. Creo que la gente que nos está escuchando, padres, madres, educadores, hijos, hijas, adolescentes, ejecutivos, productores, periodistas, los valores, ya cuando cumples la mayoría de edad, o los conservas tú, o ya no es ni papá, ni mamá, ni nadie. O sea, uno tiene que tener muy claro a dónde va en la vida. Es decir, ¿solamente los que tenemos fe en Dios somos buenos? No. También lo he aprendido. Por supuesto que tenemos mucha suerte de creer en Dios y de habernos educado en el catolicismo, en el cristianismo. Pero también hay gente muy buena que no tiene fe y que podemos aportarles nuestro ejemplo. Es decir, la bondad, el ser buena persona, el tener valores depende de uno mismo cuando ya tienes una cierta edad. O sea, no dices, no, es que como este niño, yo he conocido... Sonia y Cristina, gente, yo me he criado en una finca de caza 20 Cuca. Años que tuvo mi padre, mira, en los montes de Toledo con los gañanes.
3: Nos
2: y
3: quedamos,
2: había pastores.
3: Yo me quedo con la esperanza en el ser humano y en las posibilidades que tenemos de entrar en esa vida interior. ¿Qué te parece?
1: Y en que estemos las tres aquí, Cuca. Eso. Que te agradezco muchísimo que hayas podido entrar por teléfono, de verdad, porque sé que tu agenda no es menos que la de Sonia,
2: no,
1: son las dos,
2: pero,
1: inmensas.
2: Bueno, no, pero bueno, que me hace muchísima ilusión haber coincidido con...
1: Bueno, pues
2: con
1: ya
2: Sonia.
1: Verás el día que estéis aquí en persona. Esto va a ser ya, vamos, la repera. Que te mando...
2: Muchísima suerte a ese equipo de radio, Cristina. A
1: gracias.
2: Tu programa, a todas... Sí, y a Sonia no le digo nada porque nos hablamos casi
1: lo sé.
2: Todos los días.
1: Sois afortunadas.
2: Vale, Sonia, un beso. Cuca. Un beso muy grande, Sonia, y un abrazo muy fuerte. Tenemos la cita de madres, ¿eh?
3: Así es.
1: Gracias, Cuca García de Vinuesa. Gracias, Sonia Pascual.
2: Cristina,
1: un beso inmenso,
2: gracias.
1: Y gracias, por supuesto, a David López. Gracias a todos y hasta la próxima semana con Informa en Femenino.

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0: Buenas tardes. Hoy, 28 de abril de 2026, estamos en los estudios de Informa Radio. Este programa será emitido, aparte de esta tarde, 28 de abril, será rebotado el sábado de 10 a 11 de la noche. Y bueno, pues porque este es un programa enlatado y por lo tanto no está en directo. Estoy acompañado por Ana Camacho. Buenas tardes, Ana.
1: Hola, buenas tardes a todos.
0: Por el general Marín Bello. Buenas tardes.
2: Hola, buenas tardes a todos también y a los oyentes.
0: Y Miguel Ángel Pinilla. Buenas tardes.
3: Buenas tardes.
0: Bueno, hoy vamos a empezar con una noticia que yo no tenía conocimiento de ella, pero me parece muy relevante y muy importante, que por lo visto el Vaticano se ha dado cuenta que la Basílica del Valle de los Caídos era una basílica pontificia, es decir, que estaba bajo la autoridad del Vaticano, del Papa. Y entonces la buena noticia es que, de momento, aunque no se sabe las medidas directas que el Vaticano va a tomar, de momento ha manifestado su desacuerdo con el enjuague político-eclesial que mantienen los obispos españoles con el gobierno de España de cara a darle una nueva significación o utilización a este espacio. Entonces, este espacio, una basílica, digamos, que está bajo la autoridad del Vaticano, y entonces, bueno, pues aquí un conjunto grande de católicos desde el primer momento se han mostrado contrarios, por lo visto, a que haya una nueva utilización de esta basílica en otro sentido, que ya sabemos los sentidos que sería, e incluso se llegó a barajar el tema de demoler la cruz más alta que existe en todo el mundo, y que, independientemente de las creencias que usted pueda tener, pues es el símbolo de la creencia de muchos católicos españoles, en los cuales la religión católica pues está unida desde tiempo de los romanos,
2: evidentemente, Santiago,
0: a la idiosincrasia y la historia de España. Es decir, que España sin el catolicismo, sin el apóstol Santiago, sin la Virgen del Pilar y después sin la cruz, pues no se entendería, sería otra cosa. Y por lo tanto, bueno, pues hay que felicitarse que el Vaticano haya tomado cartas en el asunto, porque es responsable último y que pueda parar esta negociación vergonzante y vergonzosa de determinados obispos españoles con un gobierno, evidentemente, que no tiene en sus creencias nada que ver con el catolicismo, pero lo que sí está obligado es a respetar las creencias de los demás, sobre todo cuando es un gobierno sumamente respetuoso con las creencias islámicas de algunos ciudadanos que hay en España. Pues con mayor motivo, por el tema del paso del tiempo, el respeto hacia los ciudadanos españoles. Mi general, ¿qué opinas de esto?
2: Nada más una palabra, una simple palabra, veremos. Veremos, esperemos, a ver qué pasa.
0: Veremos, sí,
2: porque esperanza es una fe cristiana, ¿no? Es una de las virtudes teologales cristianas, ¿no? O esperemos, sí, con fe.
0: Hay que tener esperanza, pero bueno, que es una brisa de aire fresco, ya veremos si se convierte en un viento permanente, pero es una brisa de aire fresco en este asunto, puesto que la Iglesia católica, como dicen los taurinos, estaban cobardeando en tablas, o cerdeando.
2: Culados a tabla, pero bueno, eso es una palabra fea.
0: Bueno.
1: Bueno, pero le estamos echando la culpa al clero español.
0: No, al clero
1: pero
0: no.
1: El Papa Francisco no dijo ni mu.
0: No.
2: Ni el nuncio.
0: Pero había, un no al clero español. Estamos echando la culpa al
1: sí, obispado,
0: al obispado español, porque como dice el general, lo que es cierto es que esos manejos del episcopado español estaban supervisados por el nuncio de la Santa Sede.
1: Claro, se supone. Sí. Y mira por dónde, lo que estamos hablando aquí es porque tenemos un nuevo papa que ha hablado sobre el tema, mientras que el otro... Sí. Si ha hablado,
0: no.
1: Hemos
0: estaba
1: hablado.
0: Estaba pensando en la Pachamama.
3: No. Sí.
1: Exactamente.
3: No, bueno, es que no hay que olvidar que al fin y al cabo, en fin, esto es porque el gobierno actual pues siempre ha tenido buscando esas relaciones. Acordaros cuando iba la vicepresidenta Calvo esta aquí a hablar con el Papa Francisco y demás. Claro. Entonces, evidentemente, hombre, esto lo bueno que tiene es, por un lado, es una desautorización con respecto al arzobispo de Madrid, como es natural, porque es el que estaba, digamos, dando el visto bueno a esta situación, a pesar de todas las críticas de los feligreses de España en general y de Madrid en particular. Pero bueno, vamos a ver exactamente, comparto con el general, que la esperanza es lo último que se pierde, es una virtud.
0: Pero es que el obispo de Madrid lo que nunca explicó que era que iba a ser resignificar una basílica,
3: claro,
0: vaticana. Es decir, claro, ¿cómo puedes resignificar un templo, uh-huh, vamos, haciéndolo por un acuerdo político con un gobierno que realmente, claro, no profesa esa creencia y hombre, todo sí, esto? Pero sí, no hay que olvidar una cosa importante para mí también. No hay que olvidar que el Papa actual, León XIV, es agustino y el anterior era jesuita.
3: No, claro, claro. Hombre, pero... Bueno,
1: y no solo eso. Tenía claras preferencias políticas en,
3: claro,
1: esta opinión,
3: sí, claro,
1: porque no nos olvidemos de aquella visita de la presidenta de la Comunidad de Madrid, Ayuso, y se presenta allí y el Papa lo que hace es preguntar, ¿y nuestra entrañable Carmena cómo está? Uh-huh. O sea... Dice, sí, sí. No sé, un poco de... Fue un acto de descortesía, ¿no?
0: Descortesía, pero...
1: Para decirlo...
0: Hombre,
2: pero, sí, sí, claro.
0: También, era descortesía, también se puso en evidencia, no en ese momento, pero sí en otro, que el Papa Francisco no tenía ni puñetera idea de geografía. Bueno. Porque en unas declaraciones dijo, sí, sí, yo el año que viene voy a ir a Galicia, no iré a España, pero sí iré a Galicia.
3: Galicia, claro.
0: Entonces, bueno, hombre, su claro, conocimiento de la geografía era, bueno, es que manifiestamente mejorable.
3: Yo es que siempre, desde que le eligieron, y yo, y además me tocó después discutir muchas veces con amigos y tal, en esto, porque yo le decía, Paquito el Rojo.
1: Sí.
3: Y entonces... Este es uno de mis amigos, también muy ferviente católico y tal, y además que tenía amistad personal con San Juan Pablo II.
0: No,
3: y este
0: no era rojo, era blanco roto.
3: Sí, sí, claro. Total, que llega el tío y me dice, Ángel, por Dios, hay que darle un poquito un voto de confianza. Bueno, pues lo de decir Paquito el Rojo al Papa Francisco, eso era unas palabras cariñosas para las que después este católico que ya gloria esté, le dedicaba.
0: Falleció.
3: Sí, al Papa Francisco. O sea, que tú échale. Pero bueno, a lo que sí que está claro es que yo lo que sí que quiero dejar muy clarito con respecto, por ejemplo, al Valle de los Caídos, es que me parece vergonzoso, y no digamos nada desde un punto de vista religioso, porque tú tienes que basarte, como católicos, en el perdón y en la reconciliación. Y precisamente eso es lo que representaba el Valle de los Caídos desde su inauguración el 1 de abril del 59. Es un monumento a la reconciliación y al perdón, no a la victoria del bando nacional.
0: Claro. Y la resignificación viene a colaborar con el levantamiento del muro del presidente.
3: Claro,
0: del gobierno,
3: es que es todo
0: español,
3: lo contrario. Es que el acto de esa resignificación es todo lo contrario. Es convertir un monumento que era para la paz y para el perdón y la reconciliación, convertirlo precisamente en todo lo contrario.
0: Y además de lo que explicas, Miguel Ángel, que estoy totalmente de acuerdo, con una campaña mediática falseando los hechos históricos, como decir que en la construcción eso era un campo de trabajo forzados, sí, para la gente, claro, que la gente que estaba allí redimiendo pena por un juicio, sí, sí, sí, y cuando se les pagaba el mismo salario que a los obreros que vinieron de fuera a trabajar, es decir, falseando los datos, sí, sí, que están, sí, sí, constatados y que son constatables y que están claro, en los archivos precisamente, es que, del Valle,
3: mira,
0: de los Caídos.
3: Claro, mira, solo quiero puntualizar otra cosa más con respecto a lo que decía antes, y es, mucha gente esto no lo sabe, pero el Arco del Triunfo de Moncloa, que efectivamente es un Arco del Triunfo para conmemorar la victoria del 1 de abril del 39, jamás fue inaugurado por Franco. Es un monumento que ahí está y está construido y tal, pero jamás fue inaugurado
0: por Franco. Es cierto, sí. Muy bien. Bueno, pues vamos a pasar al primer tema del día, que para mí es muy relevante, y es que, bueno, lamentablemente, la corrupción del presidente del gobierno español y acompañado de todo su consejo de ministros, acompañado de los diputados socialistas y de los diputados que forman la coalición de gobierno, y así como aquellos que han favorecido la permanencia en el poder de Pedro Sánchez, esta corrupción ya ha llegado a Europa, pero no con susurros, sino que ya, digamos, instituciones como la Comisión Europea, como el Consejo de Europa, como la COE, como el Consejo de Transparencia, como el GRECO, es decir, cinco organizaciones internacionales, ya han señalado la corrupción existente en España en el ámbito estructural. ¿Esto qué quiere decir? Pues que cuando realmente las instituciones democráticas no funcionan estructuralmente, sí, es que su estructura ha sido socavada por determinadas decisiones gubernamentales. Y lo que es más grave, en todos estos informes se señala que no se ven indicios de que estas deficiencias estructurales quieran solventarse. Lo cual, bueno, pues ya en Europa se ha tomado conciencia institucional de la situación existente en España, con gran preocupación, porque, claro, todo esto tiene una deriva, y repito, el fallo de estructura es por acción gubernamental, y el no querer solventar esta situación es también por inacción gubernamental en evitar los errores que en su día pues produjo, pues con el estado de alarma, con reírse de la misión del Senado, por ejemplo, que es ninguneado porque, como tiene mayoría de la oposición, pues entonces no está, no se le deja que cumpla el papel constitucional que tiene, y otros detalles como la ley de amnistía o, digamos, el vaciamiento de las instituciones de control del Poder Ejecutivo, o la canibalizar aquellos organismos que tienen una incidencia directa en las elecciones, tanto generales como autonómicas, como es Indra, como es Correos, como es el CIS, etcétera. Ana.
1: Pues o sea, lo que estamos hoy refiriéndonos es al informe que ha redactado el ponente finlandés del Consejo de Europa. Entonces, yo no sé hasta dónde va a llegar las consecuencias de esto, pero sí tiene un aspecto interesante. Primero, que, por ejemplo, digamos, las acusaciones que hay contra Begoña, la esposa del actual presidente Pedro Sánchez, y el caso de su hermano, y de cómo se le favoreció para que tuviese un puesto de trabajo al que luego no iba, evidentemente, porque no sabía ni dónde estaba el despacho, pues que todavía hoy el gobierno asegura que son el fruto de un fake news, que ahora está de moda la palabra fake news, no sabemos por qué, pero en fin. Pero ese que es un falseamiento, que es un bulo, pues cuidadín, que el Consejo de Europa, el ponente, dice que de bulo nada, que hay que echar ojo, que no es el único caso, que también habla de la Kitchen, habla de Koldo también, o sea, pero ya eso, ya lo de que es un bulo, dices, bueno, entonces también el Consejo de Europa, entonces a algunos se le va a poner un poco difícil de hacer ciertas cosas, aunque hemos visto que tienen una desfachatez para que para que les dé igual, ¿no? Pero luego hay otro aspecto, y es que, quieras que no, con el no a la guerra, en Europa ha surgido un movimiento, sobre todo entre las izquierdas, que andan un poco perdidillas en general, no solo en España, andan en un mal momento, de por fin tenemos un héroe, por fin tenemos un héroe. A mí, por ejemplo, me ha resultado especialmente sorprendente el cómo en Italia... Pedro Sánchez es nuestro héroe, ha surgido un nuevo líder de la izquierda y se ha convertido en la esperanza de las izquierdas.
0: Sí, pero mira tú en Francia lo que pasó con Robespierre, que era incorruptible y como
2: terminó. Virtud personificada.
1: Ya, pero hasta ahora sí. A mí lo que me ha sorprendido es que nadie decía, o sea, lo que circulaba en Europa parecía que pesaba más la figura del héroe, del no a la guerra y de la paz y de la justicia y del orden internacional, y nadie miraba a lo que estaba ocurriendo en España.
0: A lo que había debajo, claro.
1: A lo que había debajo.
0: Es que realmente...
1: Que a mí me sorprendía.
0: A corto plazo, él se ha beneficiado a nivel opinión pública

0: objetivo político e ideológico que puede tener un comunista que se precie, uh-huh, evidentemente, y a cualquiera que le oigas hablar libremente, está en acabar con una democracia liberal. Por eso ellos, cuando hablan de democracia, no se refieren a lo que nosotros entendemos por democracia, es decir, por defensa del Estado de Derecho, por la libertad de las personas, por la serie de división de poderes, el control de poder. Ellos lo que defienden es la democracia popular, que es otra cosa. La democracia popular es darle un baño a lo que en el siglo XIX y principios del XX se llamaba la vanguardia revolucionaria y andar por ese camino, es decir, el sometimiento total del individuo al Estado. Y eso no es la democracia que entendemos los liberales, sino eso es la democracia popular que entienden los comunistas, que es que el Estado lo llena todo y todo hay que subordinárselo al Estado. General.
1: ¿Qué quieres que diga? Esto es llover sobre mojado. Estamos dando, echándole aquí martillazos al yunque siempre con lo mismo. Vamos a ver, aquí hablamos de errores del gobierno. Aquí no hay errores, aquí hay acciones absolutamente contrarias a la Constitución y muchas de ellas constitutivas de delito. Y aquí no ha pasado nada. La esposa del presidente del gobierno sigue en su casa viajando donde le da la gana, a pesar de teóricamente no debería tener pasaporte desde hace mucho tiempo. O sea, se pasa en la justicia por donde, yo no sé. Entonces, quiero decir que darle machacar sobre hierro frío, como dicen en Extremadura, decimos los extremeños, es tiempo perdido. Es decir, estamos machacando continuamente en un hierro frío. Sabemos que esto es un gobierno corrupto, el Consejo de Europa también. Porque ¿quién es el Consejo de Europa? ¿Qué poder tiene el Consejo de Europa? Todos los informes que puedan hacer los finlandeses o de cualquier otro país del Consejo de Europa son un papel mojado.
0: Sí, igual que lo son dejan en evidencia una serie
1: claro, de cosas. Igual que lo son las diligencias o las providencias o los autos de un juez que se los pasan también por el español, que se los pasan por el
0: Bueno, es que está claro que nuestro problema con Pedro Sánchez lo tenemos que resolver los españoles.
1: Claro, pues ahí está. Claro. O sea, a mí lo que diga el Consejo de Europa me da igual, y lo que diga la Unión Europea, que también es corrupta, porque habrá que ver lo que hace la von der Leyen y la caja Calas y toda esta panda, y de todos los rearmadores del rearme, de cuánto se quedan entre las garras de todo lo que quieren rearmar. Es decir, que estamos aquí echándole hilo una y otra vez a la misma
0: cometa. Bueno, estamos haciendo en general lo que podemos.
1: Estamos hablando para un público que no hace falta que le digamos nada. Es decir, tampoco estamos hablando para el Partido Comunista Chino. Es decir, que quiero decirte con esto que lo que diga el Consejo de Europa, como lo que dice el juez Peinado, como que tal, ya ves por dónde se pasan los otros del juez Peinado cuando pide un pasaporte.
0: Bueno, pero esto tiene un desgaste político evidente. Claro, estamos hablando de política.
1: Pues el desgaste se va a convertir en un pucherazo dentro de las primeras elecciones que haya.
2: Sí. Pero, querido general, en Europa se ha estado hablando de cómo Orbán estaba tomando un camino hacia muy autoritario y cargándose los poderes propios de toda democracia, pero en cambio, sobre Pedro Sánchez nadie ha dicho nada, ni en los ataques
1: árabes. Claro que no, es cuestión del Consejo de Europa de Orbán.
0: Es cuestión de tiempo. Orbán llevaba más tiempo que Pedro Sánchez y ha perdido elecciones. Y si Orbán no hubiera estado dentro de la Unión Europea, a lo mejor las elecciones en Hungría no se habrían convocado.
1: Bueno, y Miguel Strogoff, creo yo, que tardó bastante tiempo en llegar a Irkutsk, ¿no? Es lo mismo, pues ha tardado todavía más tiempo en llegar el correo al Consejo de Europa.
2: Que aquí estamos, pero ha llegado,
1: llevamos ya quinquenios diciendo que el gobierno es corrupto y acaban de enterarse ahora.
2: Es que era hora, efectivamente.
0: Hombre, que no estamos como en el tema del Vaticano, han tardado tiempo, pero de momento hay una reacción. Esta situación es más positiva en el tema político que no hubiera hecho nada, ni la Greco, ni la Comisión Europea, ni el Consejo de Europa, ni la Plataforma de la Transparencia. Es decir, que ya la cosa se ha empezado a mover y ¿qué solución hay? Eso lo tienen que encontrar los españoles, bueno, y que, no la Comisión Europea.
1: Una buena solución del Consejo de Europa en vista de la corrupción y de que todo está empantanado es que las próximas elecciones españolas que haya

0: en observadores internacionales.
1: Bueno,
0: del
1: bueno,
0: Consejo
1: es que
0: de Europa.
1: Esa, bueno, no, es que ahora
0: el, es lo que el, preferiría.
1: Claro, pero
0: lo digo claramente.
1: El tema que se pone ahora mismo en España a corto plazo, la hipótesis más peligrosa es quién garantiza en España unas elecciones libres y limpias.
2: Nadie.
1: Claro, nadie.
2: Claro.
1: Bueno,
2: hombre.
1: Bueno, pues
2: hombre,
1: entonces
0: ahí es donde tenemos
1: aquí,
0: que
1: sí, no,
0: pedimos
1: pero
0: que vengan observadores.
1: Por delante el Consejo de Europa, que me parece estupendo que mande observadores a las elecciones, no solo las generales, también las autonómicas.
0: Todas, todas.
1: Sí. Yo te diría que la labor de control esencial reside en la oposición. Y la oposición, ¿cómo lo puede hacer? Poniendo en cada mesa electoral un interventor, solicitando una fotocopia del acta electoral y después, al final, tener el recuento por las actas electorales, no por lo que diga Indra, que tiene un presidente colocado
0: pero
1: por el
0: si
1: gobierno.
0: Pero si eso ya se hace, pero si eso
1: no,
0: está...
1: No se hace.
0: Pues vamos a ver si se levanta hasta ahí donde hay interventores en todas las mesas y se tiene que llevar una copia cada uno.
1: Bueno. No, pero no se hace. Perdona,
0: pues,
1: se dan
0: pues,
1: las...
0: Pues es la culpa de la oposición el no hacer.
1: Claro, pero vamos a ver, en las últimas elecciones generales, el presidente de la Comisión Electoral Central declaró que él había dado órdenes a las comisiones electorales provinciales de controlar el voto en sus provincias.
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1: Y ahí empieza tal. Si encima empiezas a ver, o empiezan a ver, o resaltan la situación que hay en España, pues entonces se dan cuenta, claro, de que existe un auténtico, hombre, peligro. Claro, entonces, el ser consciente de que hay un peligro cuando tú estás dentro de una plataforma de socios, pues realmente para los intereses de España, yo creo que es un tema muy importante. Ahora, que eso quiera decir que van a quitarle a Sánchez de medio, no. A Sánchez de medio lo tienen que quitar los españoles.
18: No, eso está claro. Eso está claro.
19: Como
18: Arban. Hombre, es que de todas formas creo que así debe de ser. O sea, es decir, claro, ya sabes que yo soy totalmente contrario a la intervención internacional en la política interior de cualquier país.
0: No tienen que intervenir para nada.
18: A Sánchez, evidentemente, los que lo tenemos que lanzar al mar somos los españoles. No tiene que venir nadie a echarle al mar ni a secuestrarlo para llevárselo a los Estados Unidos, ¿no?
0: Eso, como mucha gente decía, como si aquí viniera... hubiera venido el Thor con su martillo a dar martillazos al mundo. Sí. Es que esto es increíble. Claro. O sea, te pones en manos de cualquier pelagatos para que echen lo que tú tienes que echar. O sea, sí, por evitarte esa responsabilidad. Claro. Y eso es culpa no de una clase de españoles, sino de todos ellos en general.
1: Como yo muchas veces en este programa y en otros he dicho, la Constitución tiene mecanismos realmente de defensa. Lo que pasa que para utilizar los mecanismos constitucionales que hay de defensa, lo primero que hay que tener es voluntad política de utilizarlos. Porque si no tienes voluntad política, de nada te sirve lo que tengas escrito en esta Constitución o en cualquier otra. Bueno, pues si os parece, pasamos al segundo tema, que me parece importante, mi general, a ver si nos das una pincelada de cómo ves en la actualidad la guerra que se está desarrollando entre Israel y Estados Unidos, fundamentalmente en contra de Irán, y a mí me da la sensación de que lo que primero podríamos resaltar es que el objetivo estratégico real declarado de los Estados Unidos, que es el declarado, a lo mejor había otro objetivo más importante subyacente no declarado, pero el declarado era acabar con el régimen iraní, y eso realmente hasta el momento, por lo que yo sé, no se ha producido.
0: No, o sea, ha fracasado. Ese objetivo, vamos a ver, una guerra, si no tienes un objetivo claro, ya lo has perdido de antemano. Y cuando se declara un objetivo con claridad, es la señal de que se va a ir hasta el final para conseguirlo. Ese objetivo no se ha conseguido, ha fracasado. se pongan como se pongan los que se pongan. Y como ha fracasado, han empezado a cambiar inopinadamente los objetivos.
1: Han empezado a cambiar de objetivo.
0: Claro, objetivos que antes no existían, existen ahora. Pero yo la guerra está ahora en una especie de impasse donde el campo de batalla está en el Líbano, destrozando como siempre el Líbano, como sí, país soberano, sí. Un país que ya era frágil políticamente por la diversidad religiosa e incluso étnica que hay, sí, y que lo han descacharrado absolutamente.
1: Permíteme un inciso. El Líbano, además, era un país, curiosamente, que se había llegado a una situación política de ten con ten, puesto que había habido hace años...
0: Hace muchos años, décadas.
1: Había habido los acuerdos de Taif, en donde, debido a que la sociedad era cristianos maronitas, sunitas y chiitas, habían conseguido una forma... digamos, de reparto.
0: Y ortodoxos. Sí, y claro, todo.
1: Pero los drusos, bueno, son chiitas. Entonces, la presidencia se le otorgaba a los cristianos maronitas, el primer ministro era suní y el jefe del parlamento era chií. Y entonces había allí una especie de ten con ten. Había un problema, que es que el Líbano siempre ha sido un país, digamos... no tutelado, pero con una gran influencia de los sirios en ese país.
0: Es parte, claro. Es parte de Siria.
1: Claro.
0: Es que sí. Líbano es Siria.
1: Y entonces, bueno, realmente cuando todo se rompe es cuando realmente Siria va a fortalecer esos lazos con Líbano, y Israel se siente amenazado y se empieza a producir, bueno, pues las imágenes estas de Sabra y Satila en la década de los 80 del siglo XX, y posteriormente una serie ya de magnicidios y de intervenciones en el sur de Israel, en el sur del Líbano y tal. Entonces, bueno, pues realmente esta situación en el Líbano, digamos, ahí ha llevado de cráneo la actuación israelí, ha llevado de cráneo a la política que quería llevar Donald Trump.
0: Es que es otra guerra, no tiene, aquí hay dos guerras, vamos a ver. La guerra de Israel y Estados Unidos contra Irán, y la guerra particular de Israel en el Líbano contra Hezbollah. Entonces, dejando aparte la de Israel en el Líbano, que es la que está ahora en curso, porque la otra aparentemente está en el impasse, porque don Donaldo pues ha ido alargando, digamos, aquella primera... Él quería una tregua de 45, que los iraníes no concedieron. Pero sí una tregua más corta, y dentro de esa tregua corta estamos ahora. Yo el otro día dije en otro lugar que Irán no va a aceptar ninguna tregua, sino un tratado de paz.
1: Claro.
0: A estas alturas, cuando me han declarado que lo que quieren, para mí es un problema existencial, siempre lo fue desde el principio de la guerra. Para Israel y para Irán, la guerra es existencial, para Estados Unidos no. Entonces, si es existencial para mí, yo no puedo conformarme con una tregua que claro, siga manteniendo un problema existencial para mí y para siempre, sino que quiero un tratado de paz. Y en este sentido hoy he oído algo...
1: Un tratado de paz, pero además espera, con garantías.
0: Espera, si es que ahí voy. No tratado de paz con Estados Unidos e Israel, quiero.
1: Claro, claro.
0: Y ahí voy, porque el otro día hice, digamos, me lancé un poco al vacío, en otro lugar, y dije, solo aceptará un tratado de paz, y es lo que se puede decir hoy, si hay una garantía internacional del tratado que no sea Estados Unidos ni Israel. Hoy está el ministro de Asuntos Exteriores iraní, sí, en San Petersburgo. ¿A qué ha ido a San Petersburgo? A informar al presidente de la Federación Rusa de cuáles son los puntos iraníes y los puntos norteamericanos, uh-huh, o los que sean, porque lo que quiere Irán, y seguramente sin ello no habrá ninguna paz duradera, es que no solo se involucre Irán, Estados Unidos e Israel, sino que China y Rusia, que son aliados estratégicos de Irán, participen con garantías, garantizándose mutuamente un bloque y el otro, la paz. Con el respeto, por ejemplo, Rusia ofrece que el gas, que el uranio lo enriquezca a ella y lo entregue a Irán supervisado por la...
1: Pero uranio enriquecido hasta el 80% o hasta no, el 95%.
0: Bueno, eso es parte de una negociación, de una negociación futura dentro del marco de un acuerdo de paz. Pero el uranio enriquecido para fines nucleares pacíficos,
1: bélicos, bueno,
0: eso se lo proporciona, dice Rusia, yo lo almaceno. O sea, que no haya ningún problema, que no tenga, lo almaceno yo. Y yo se lo entrego, que se lo entregue la energía atómica a la Agencia Internacional de Rusia, digamos. Sí. Lo entrego yo. Pero lo que quiero decir es que sin la intervención de potencias que firmen, no un tratado de 3, sino un tratado de 5 o más, puede estar Pakistán también.
1: Sí, puede estar, pero como acompañante, decir, no como factor
0: pero que,
1: mediador
0: que
1: esencial.
0: Con menos de esto, Irán no se va...
1: Claro, claro. Entonces el papel mediador de Pakistán perdería, perdería.
0: No, si también
1: papel
0: de mediador.
1: Sí, sí. Pero quiero decir que ese reaseguro que necesita Irán en ese tratado tiene que venir de potencias nucleares.
0: Claro. Y Pakistán es, digamos, la zapata del freno. Es decir, si yo tengo que poner a 4 potencias, a 4 o a 3 potencias, con Irán y Pakistán en medio, pues Irán es el objetivo del tratado y Pakistán es la zapata que elimina fricciones en puntos o lo que sea. Pero estoy, vamos, en mi tesis actual sobre este asunto, que ahora está en impas, en lo principal, es que sin garantías...
1: No hay. Claro, porque el alto el fuego le viene bien a Estados Unidos y en principio Israel pues le da, yo creo que igual, siempre que sea limitado. Y yo estoy de acuerdo contigo, lo que necesite Irán es un tratado de paz con garantías. Y las garantías tienen que ser
0: de
1: más,
0: otros
1: allá,
0: que no sean sus
1: más allá de Estados Unidos. Claro, ¿cómo vas a que te dé garantías el tío que te está atacando?
0: ¿No? Sí, claro. Luego tienes que buscar la garantía en otra parte, otra parte que diga, fírmalo conmigo. Claro. Y nosotros garantizamos lo que pase aquí.
1: Ana.
12: Bueno, yo creo que aquí hay que añadir nuevos elementos porque todo va muy rápido. Uno de ellos es el atentado que ha habido contra Donald Trump, que podemos decir lo que queramos, pero es un atentado. Y ahí está, nadie lo ha puesto en duda y demás. Y otro hecho del que se habla menos, y es que hay una ley de 1973 que prohíbe en Estados Unidos que un presidente... esté más de 60 días sin la aprobación del Congreso para llevar a cabo una guerra. Entonces, claro, ya hay quien está pensando cómo... el plazo es el 1 de mayo, es decir, que lo tenemos ahí. Lo tenemos ahí. Y este es otro factor. No es solamente Líbano, Irán, Israel.
1: Incide en la opinión pública norteamericana de cara al conflicto, claro.
12: Claro. Entonces, vale que ha habido ya quien se ha saltado esta ley, incluso la ha considerado ilegal. Nixon y Obama. O sea, si Obama también se la saltó a la torera, está claro que siempre se puede buscar un huequecín para saltárselo, ¿no? Y claro, todo esto tenemos el atentado. ¿Puede ser ese atentado, ya se plantean muchos, una baza para que Donald Trump encuentre su huequecito como Nixon o Obama y algún otro más para prolongar la guerra sin tener en cuenta la ley, supuestamente? Porque quieras que no, este era un obstáculo. Esto era un obstáculo.
1: Pero claro, es que esto tiene, en mi opinión, una incidencia directa entre la opinión pública norteamericana y, digamos, la popularidad del presidente, que puede subir o bajar. El presidente norteamericano es un factor que en Estados Unidos, de cara a la guerra, tiene una gran importancia, factor que no funciona con Irán. Es decir, en Irán no hay ningún factor que cambie la situación por el peso de la opinión pública iraní. Es decir, eso está ahí. Eso es una cosa que afecta solo a Estados Unidos. Sí, sí.
12: Ya, afecta solo a Estados Unidos, en teoría, pero si Donald Trump, por ejemplo, decide que él no tiene por qué llegar a ningún acuerdo con Irán, lo único que se interpone en su camino es la ley de 1973, que está a punto de marcarle el plazo.
1: Pero lo que está Donald Trump, a mí lo que me da la impresión que está Donald Trump como muy interesado, no sé si será cierto o no, pero muy interesado en buscar una salida al lío donde se ha metido, porque él tenía planificado el que eso le iba a durar 2-3 semanas, y claro, se está dando cuenta, quizá por no haber hecho caso a los estrategas del Pentágono, se está dando cuenta de que sus valoraciones en la duración son erróneos. Es lo mismo que le ha pasado a Rusia, a Putin, con el tema de Ucrania.
12: Ya, sentido. Pero hay una gran diferencia.
1: Sí, claro.
12: Hay una gran diferencia, Diego. ¿Cuál es? Pues que Putin en Ucrania tiene muchos soldados, muchos heridos, muchos muertos. Donald Trump no, porque esta guerra se está liando en realidad sin que, o sea, se habla de pronto de es que vamos a desplegar y tal y cual, pero no ha desplegado en Irán, ha desplegado en Irán, no.
0: Es estudio de la ley. Estados Unidos tiene dentro de la ley esa que citas con mucho acierto, es que la infantería marina, los llamados marines, son un poco la mano del presidente. Es decir, que no utiliza fuerzas regulares del ejército de tierra, de las que están acá de guarnición en los Estados Unidos, claro, sino que utiliza la infantería de marina, que siempre ha sido un cuerpo expedicionario de alta disponibilidad en la mano de los presidentes norteamericanos. Otra cosa son las campañas largas, ¿no? Pero una campaña tal como él la planteó, dice, a lo mejor si dura poco y puedo coger alguna isla, o y los otros. Pero evidentemente hay algo que ha fallado. Tienes razón, el plazo se va acortando y una intervención terrestre cada día se ve más lejana, porque sería un, en fin, sería un anual.
1: Claro,
12: sí.
1: Ellos ya han dicho que no. Bueno, pues en relación con esto hay una situación que a nosotros nos afecta directamente, y son las relaciones, Miguel Ángel, de Estados Unidos con España en la actualidad. Bueno, empiezan a pulular en las redes sociales, pues digamos, noticias que ponen siempre en el foco como la mayor amenaza la alianza Marruecos-Estados Unidos, y bueno, la declaración de Trump o de alguna persona cercana a la Casa Blanca diciendo que Ceuta y Melilla son ciudades ocupadas, no de soberanía española y tal. Bueno, pues aquí hay una situación realmente que nos afecta directamente.
18: Sí. Hombre, sí, desde luego, claro, las relaciones peores no pueden ser.
1: Bueno, toda situación puede empeorar, ¿eh?
18: Eso pero sí, no, efectivamente siempre
0: somos militares.
18: Claro, efectivamente todo puede, es susceptible de empeorar, efectivamente.
0: Eso lo tenemos claro.
18: Pero vamos, hombre, yo de todas formas, hombre, es evidente que la relación de España con Estados Unidos está yéndose totalmente al garete, con lo que esto puede conllevar. Porque...
1: Y además hay un factor que tenéis que pensar, que se está yendo al garete y no se ve por parte del gobierno español poner en marcha al Ministerio de Asuntos Exteriores para hablar con los norteamericanos. Cuando tú tienes un problema con un país con el que tienes unos lazos como los que tiene España con Estados Unidos, lo que hay que hacer a nivel...
18: Claro.
1: Asuntos exteriores es hablar con el país.
0: Claro. Tomar la postura americana, pero, bueno, que es si Estados Unidos que manda al yerno y nosotros al hermano.
1: Claro.
18: No, pero es que hay que darse cuenta.
1: Claro. Está bien visto, está
18: claro,
1: bien
18: claro.
1: Visto.
18: Es un pero, punto. Claro, sí, pero sí, hombre, sí. Hay que darse cuenta de una cosa, que es quizás lo más preocupante en todo esto. Efectivamente, tú has citado Marruecos. Claro, es que el problema es si la relación de España en 1975 con Estados Unidos no era ni mucho menos igual de tensa que está en los momentos actuales, y aún así Estados Unidos descaradamente se alía con Marruecos para propiciar la marcha verde, ¿qué no puede hacer ahora para que perdamos Ceuta y Melilla?
0: Y las Canarias.
18: Y las Canarias, efectivamente.
0: O sea, pero, así, miedo
1: a... pero había una situación estratégica en el año 75 que no existe ahora. Es decir, si ahora Estados Unidos generara de verdad esa movida respecto a Ceuta y Melilla basándose del sultán de Marruecos, podría decirse que estaba generando una crisis en el estrecho de Gibraltar totalmente gratuita, porque es que no hay una razón estratégica que eso lo aconseje, en mi opinión.
18: Claro, ya, pero tú ten en cuenta que lo que él se va a garantizar, a ver, no seamos ilusos, Estados Unidos desde luego hará todo lo posible para tener el más absoluto control sobre precisamente el estrecho de Gibraltar. O sea, lo que no va a permitir bajo ningún concepto es que España sea la que le pueda estar tocando las narices.
1: No,
18: ahí.
1: Pero es que no es España la que le está tocando las narices. Lo que hay que distinguir, vamos, si tienes un poco de idea de lo que está pasando en España, es que una cosa es España y el papel de España geográfico y estratégico y tal, y la alianza con Estados Unidos, y otra cosa es el señor Sánchez, que es diferente. Sí. O sea, España no es Sánchez.
18: No, España no es Sánchez, pero España en este momento está totalmente controlada por Sánchez.
0: Ni Estados Unidos es Trump, porque claro. A mí me gustaría saber qué dice Marco Rubio, que es, teóricamente es el secretario de Defensa, de que está siendo absolutamente ninguneado en la guerra de Exteriores. El secretario de Estado, con eso sí, que se diga, ya está. La autoridad gubernamental, digamos, después del
1: tú
0: presidente.
1: Lo has mencionado,
0: Marco Rubio, ¿qué dice Marco Rubio? De mandar cuñados y yernos y empresarios. ¿Qué dice? ¿Dónde está la diplomacia norteamericana?
1: Claro, claro.
0: ¿Y qué relaciones tiene? Las relaciones eran Sánchez-Trump.
1: Bueno, y las relaciones que
0: pasa
1: tiene.
0: Entre Estados Unidos y España.
1: Y las relaciones de defensa. Y las relaciones de defensa que tiene España con el Pentágono.
0: Pero claro que sí, pero entonces ya no, yo creo que no debemos hablar de relaciones entre Estados Unidos y España, sino entre Sánchez y Trump, claro. O entre Sánchez y los líderes europeos,
1: sí,
0: o entre Sánchez
1: claro,
0: y
1: claro,
0: todo el mundo,
1: claro.
0: Porque todos son cobardes y traidores. O sea, en ese sentido estaría en guerra contra toda Europa,
1: claro.
0: Porque los llama cobardes, miserables,
1: sí.
0: Y... por dioseros, menos llamarnos, no sé, no, le falta llamarnos chicanos, porque lo que sea, mandarnos a la inmigración aquí. Es decir, es lo que le falta. Creo que no hay, creo yo, porque si no sería muy preocupante, que las relaciones son Trump-Sánchez, no
1: sí,
0: Estados
1: sí.
0: Unidos,
1: claro,
0: España,
1: España
0: a ningún
1: es que
0: nivel.
1: Es diferente. Es que,
0: a ningún nivel.
1: Es que realmente, si vas a ver, no voy a hablar de Estados Unidos, voy
0: sí.
1: a hablar de España. Pero en España la política exterior de Sánchez en relación con las crisis existentes y en concreto con Estados Unidos es una política exterior que él ha planteado sin ningún consenso. Vamos, ni siquiera se ha debatido esto en el Parlamento, ni siquiera se ha debatido en el Consejo de Ministros. Como dice el general, es una cuestión puramente personal. Entonces, claro, ese factor hay que tenerlo en cuenta. Indudablemente nos coloca en una posición muy incómoda, pero siempre las relaciones con Estados Unidos, aparte de las que oficialmente lleva el gobierno con su Ministerio de Asuntos Exteriores, siempre hay otros mecanismos de enlace, en el Pentágono, la CIA, tal, en donde las cosas se tienen que ver de otra manera.
0: Claro. Pues hay una cosa igual que yo quería decir aquí, porque hay mucho follón con esto, entre otros, por culpa de Trump, que voy a echar a España de la OTAN, lo voy a suspender. Pero ¿tú quién eres para suspender a nadie? Si la OTAN no le pueden echar a nadie, ni él ni nadie. La OTAN tendrían que echar todos. Todo a uno, vete, pero todo. Quitarle el
1: claro.
0: pupitre y ale. Y quitarle el plumier y
1: las
0: esto.
1: Las decisiones son por consenso.
0: Pues claro, son por consenso, pero ¿quién es él para decir suspender a nadie? Si él no es nadie. Pero vamos a ver. Por eso hay cosas que la culpa la tienen los medios de comunicación, que
1: sí.
0: empezando por Trump, que no sabe lo que es la OTAN, y los medios de comunicación nuestros, y muchos de los demás, que tampoco lo saben, ¿eh?
1: Hombre, pero es que si Trump no sabe lo que es la OTAN,
0: no lo sabe.
1: Hay que reconocer
12: eso
1: la,
12: es un titular.
1: La disculpa, claro, la disculpa que tienen los
12: periodista...
1: medios de comunicación de no saber lo que es la OTAN, claro.
0: Si no sabe lo que es la OTAN, pues
12: o
0: claro.
12: hace que no sabe lo que es la OTAN, que esa es otra. De todas formas,
1: Queda un minuto.
12: Hay una gran confusión. Y digo que hay una gran confusión porque estamos hablando de qué mal se lleva con España, qué mal se lleva con Pedrito, pero luego en el ABC nos publican una información a todo titular de que se está renovando el acuerdo con Rota y que los americanos, pum, pum, pum, millones y millones ahí.
0: Anteayer llegó un destructor cargado de misiles.
12: Teniendo
0: uno nuevo de la.
12: Teniendo
0: de la
12: a Marruecos esta, loco esta. Por llevarse la base. Sí, entonces, sí. ¿Dónde está? Bueno, ese es punto uno. Lo que acababas de decir sobre el 1975. Un apunte. No fue Estados Unidos quien tomó la iniciativa de obligar a España a ceder el Sáhara español. No. Fue Francia. Y no es que lo diga yo. Es que está en la documentación de los archivos americanos donde es el ministro de Exteriores argelino, Bouteflika, que luego fue presidente, el que le dice a Kissinger: yo sé perfectamente que tú has presionado a España, pero lo has hecho porque quien te presionaba a ti es Francia. ¿Por qué? Porque Francia sí amenazaba de irse de la OTAN del todo, que ya se habían medio ido. Y el interés de Estados Unidos era que volviese para acabar la Guerra Fría. Por cierto, no hemos acabado aquí de una noticia muy interesante, que son las declaraciones del antiguo ministro de Defensa, Trillo, diciendo que el 11M, y lo dice muy clarito, cosa que hemos hablado muchos entre nosotros, sí, pero medio clandestinamente para que no te echen
1: que fueron
12: de
1: los
12: todo.
1: Los servicios de inteligencia marroquíes y franceses.
12: Sí, pero otro dato muy importante. Que la CIA.
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1: ¿Qué tal? Muy buenas tardes. Ya estamos aquí martes 14. Ya estamos a mediados de mes, María Antonia. Mira, ¿cómo me giro?
2: Hoy es la fiesta nacional de Francia. A ver si les damos un regalo esta
1: noche.
2: Sí,
1: a ver. Es verdad. ¿Hoy juegan? ¿A qué hora?
2: Hoy juegan a las 9 de la noche.
1: A las 9 de la noche. Wow. O sea, que va a estar hoy movidito, vamos, todo el metro, bueno, todo lo que es España y bueno, y el resto del mundo. Jolín, que no me puedo girar.
2: Pues no te gires.
1: No me giro.
2: Mira, David.
1: A ver, me va al otro lado. Bien, seguimos. Bienvenidos, como siempre, a vuestra casa, Informa Radio, al programa Yo Mujer. Son las 4 de la tarde, una hora menos en Canarias, que también saludo a mi tierra. Y como no, también saludamos a nuestro técnico, David, que ya sabéis, hola David, ya sabéis que siempre cubre y tapa nuestras carencias. María Antonia, compañera.
2: Hola.
1: ¿Cómo estamos? Bien, ¿no?
2: Yo bien, tú deseando que mejores.
1: Yo sí, a ver si me cambian de cuello, porque tela. Lo dicho, bueno, novedades, antes de empezar, novedades. Estamos también en DAF, en Madrid, Guadalajara, Albacete, Sevilla, Zaragoza, Málaga, y seguiremos creciendo. Y en FM también, crecemos y es gracias a vosotros. Madrid Centro y Norte en el 88.6 de la FM y Madrid Sur 91.9, aparte de todos los diales que tenemos repartidos por todo el territorio nacional. Uh-huh. O sea que gracias y enhorabuena. Hoy tenemos en Yo Mujer, tenemos a un doctor en psicología, profesor de la Facultad de Psicología de la Universidad Autónoma de Madrid, investigador senior en gestión del talento del Instituto de Ingeniería del Conocimiento, David Aguado. ¿Qué tal? Muy buenas tardes.
3: Hola, buenas tardes.
1: Un placer, de verdad.
3: Muchas gracias.
1: ¿Qué tal estamos?
3: Estamos bien.
1: ¿Cómo llevamos el verano?
3: Con los calores propios de...
1: Sí, ¿no?
3: Bueno, impropios de esta época, pero calores al fin y al cabo y duros.
1: Siempre nos quejamos del calor, luego nos quejamos del frío, pero sí que es verdad que este año tenemos más graditos de calor de lo normal. Por eso es que no lo aguantamos.
3: Completamente. Ahora la expresión de hace buen tiempo no se corresponde con esto.
1: No,
3: o sea,
1: sí,
3: esto es mal tiempo.
1: Esto es muy mal tiempo, sí.
2: Total.
1: Yo prefiero una lluvia.
2: De vez en cuando, sí.
1: Bien, hoy el objetivo de nuestro programa en Yo Mujer es analizar cómo la inteligencia artificial está transformando nuestra forma de trabajar. Interesante, aprender, relacionarnos y tomar decisiones. Reflexionar sobre sus oportunidades, sus riesgos y el papel que seguirá desempeñando el ser humano en un mundo cada vez más automatizado, ¿no? Entre otras. Así que bienvenidos y arrancamos. María Antonia, te cedo los honores.
2: Muy bien. Pues sí, tenemos a...
1: Espera, perdona, antes de... María Antonia Losada, de las mejores psicólogas, siempre digo Olma Conecta, que no se me olvide, por favor. Veo de
2: muchas
1: Olma
2: gracias,
1: Conecta. Nada.
2: Muchas gracias, ahí estamos. Bueno, pues ayudando a las personas y a las organizaciones a que se desarrollen como deseen, pero en buena línea y buscando ese bienestar emocional tan necesario en nuestros tiempos, ¿no? Porque para muchas personas el tema que vamos a tratar hoy les genera mucha ansiedad, porque se ven en el punto de mira de ¿seguiré con este trabajo en 5 años? ¿Mis hijos tendrán trabajo? Bueno, también genera muchas incertidumbres. Yo creo que las incertidumbres, yo me acuerdo del efecto 2000, aquello que se decía, ¿verdad? Y creo que el efecto 2000, en vez de que los computadores se volvían locos, nos han vuelto locos a los humanos.
1: Totalmente.
2: Es decir, vamos a una velocidad que es brutal cada vez más y eso genera mucha indefensión porque al final mantén a una población siempre con el susto y termina aprendiendo a evitar.
1: ¿No? Muy bueno,
2: y eso,
1: sí.
2: Eso es,
1: así es.
2: Es como nos vivimos ahora, ¿no? En la evitación permanente. Pero como nosotras no evitamos, sino que vamos a los problemas a las situaciones que se nos aparecen.
1: Sí, sí.
2: David, ¿estamos preparados para convivir con la inteligencia artificial? ¿Qué impacto va a tener?
3: Es una pregunta muy grande esa.
2: Enorme.
1: Sí.
2: ¿Vale?
1: Amplia.
3: Pues estamos preparados en unas cosas y no estamos preparados en otras, clarísimamente. ¿Estamos preparados como usuarios a que el Google Maps me ayude a llegar hasta aquí por los mejores itinerarios? Pues parece que sí, que estamos preparados para eso. ¿Estamos preparados para que una parte de nuestro trabajo sea realizada por una inteligencia artificial y otra parte sea realizada por mí con otro compañero e interaccionar con eso? Pues no estamos muy preparados para eso, no hemos sido entrenados todavía para eso, ¿no? O sea que yo diría que en general la inteligencia artificial es un grupo de muchísimas cosas muy diferentes, que tienen en común esa idea de la utilización de los datos para analizarlos y para poder tomar decisiones, ¿no? Pero hay mucha diferencia entre una aplicación que le dice a un ser humano, oye, esto parece que es no sé qué cosa, que hace un modelo predictivo, y otra cosa muy diferente, algo que toma decisiones por sí solo y que ejecuta determinadas acciones, ¿no? Entre los dos extremos hay muchos colores, digamos, ¿no? Entonces, pues estamos preparados para algunas cosas, sí, y no estamos preparados para otras, clarísimamente. Y yo creo que una cosa importante que sucede es que avanza demasiado rápido esto. Si la tecnología siempre ha avanzado más rápido que nuestra capacidad para adaptarnos y demás, aún así, esto funciona mucho más rápido, con lo cual la dificultad es más grande, ¿no?
1: Yo lo que sí que detecto, bueno, ambos que sois psicólogos expertos, lo que sí que detecto es que cada vez hay más personas, sobre todo gente muy joven, que se aferra a la inteligencia artificial para ir preguntando sobre situaciones, ¿no?, de diferente índole, ¿no? ¿Eso realmente es un peligro?
3: Como todo en los aspectos psicológicos, las cosas son un peligro cuando se convierten en un peligro, en un problema para alguien, ¿no? Uh-huh. Pero está claro que la sustitución de la interacción humana por la interacción con una inteligencia artificial, por ejemplo, que entiendo que es por donde vas, ¿no?
1: Sí, sí.
3: Pues tiene consecuencias claras. Entre otras, pues está siempre te dice lo que quieres oír. Pues lo que está claro es que estás reduciendo tu probabilidad de enfrentarte a alguien, a un amigo que te diga que te estás equivocando, que eres un melón, que esto no es así.
1: Contéstale
3: la IA
1: esto,
3: no te lo va a decir esto. Claro. Va a decir, pues sí, tienes razón, visto así, para eso. Entonces, está muy bien cuando a lo mejor tú necesitas un poco de que te den la razón como a los tontos, pero no desde luego cuando quieres desarrollar un espíritu crítico respecto de algo, ¿no?
1: Claro, es que en el ChatGPT, que dices, jo, me ha pasado esto y quiero saber qué le puedo contestar para suavizar las cosas. Y te da opciones para que vayas contestando.
2: Sí, lo
1: no
2: que
1: sé
2: pasa,
1: hasta qué punto eso...
2: Lo que pasa es que al final es delegar esas herramientas cognitivas y emocionales que son nuestras, delegarlas en una máquina, porque la inteligencia artificial es una máquina, no es una persona. ¿Vale? Uh-huh. O sea, no es...
1: No tiene emociones.
2: No hay un montón de nanitos ahí detrás contestando. No, son una serie de algoritmos que en función de un lenguaje que tú le das en el prompt, que es la instrucción que tú le pones a ese chat GPT, te va a contestar con una información que si es el chat GPT, no de pago, sino el gratuito, sí, no sabe ni de dónde viene. O sea, es una información de la que no pueden ser incluso cuestiones falsas. Porque muchas veces la inteligencia artificial alucina. Entonces, para mí, eso es una de las cuestiones, lo que decía David, el espíritu crítico. Es decir, ¿cómo tú vas a ser capaz de cuestionar a esa máquina?
3: Claro, pero yo creo que, fíjate, ahí es donde está una de las partes más importantes. Es decir, si a mí la inteligencia artificial lo que me ayuda, si el ChatGPT, las preguntas que le hago al ChatGPT, lo que me ayudan es a generar un diálogo interior mío para reflexionar sobre algo, bienvenido sea.
2: Vale.
3: Bienvenido sea. Entonces, en esa función de ayuda a mi diálogo interior, pues evidentemente no estoy delegando. O sea, sigo pensando yo, ¿no? Y ahí sí que tiene una parte importante, diría yo. O sea, que mucho tiene que ver con una cierta también educación en cómo utilizarlo, ¿no?
1: También, claro. Ya te he pasado, perdón que corte, ya te he pasado también el enlace, pues si lo quieres también
2: Gracias.
1: Compartir, nada. David, cuando hablamos de inteligencia artificial, muchas personas piensan todavía pues eso, en robots o en películas de ciencia ficción. ¿Qué entendemos realmente por inteligencia artificial?
3: Lo que decía antes es... Uh-huh. Son diferentes tecnologías que llevan existiendo mucho tiempo, ¿eh? pero que han dado un salto cualitativo ahora con los modelos extensos de lenguaje, lo que está a la base, ¿no?, de la inteligencia artificial generativa, y que han tenido el éxito también comercial de ponerle una etiqueta, y le ha puesto la etiqueta de inteligencia artificial. Entonces, con esa etiqueta ya se genera todo lo que hay debajo, es un gran paraguas para muchas cosas, ¿no? Yo diría, a mí me gusta poner, en clase suelo poner el símil de la inteligencia artificial, lo que permite, digamos, es coger señales que existen en el ambiente, y eso se hace con los dispositivos, con los sensores, con las pulseritas que nos ponemos muchas veces para ver los pasos, ¿no? Esos son sensores que están cogiendo estímulos del ambiente, ¿no? Hay herramientas específicas para hacer eso. Hay otras herramientas específicas que esos estímulos los transforman y los transforman numéricamente para poder generar con ello los famosos algoritmos y modelos. Y hay técnicas que están especializadas en precisamente en generar buenos modelos para analizar esos datos y hacer clasificaciones, hacer predicciones o lo que sea. Y finalmente eso, todo ese proceso, pues tú lo puedes poner en una aplicación, en un móvil, y es el Google Map. O lo puedes poner en un robot, y entonces es la robótica, que tiene que tener determinados mecanismos que no son inteligencia artificial en realidad, pero las toma de decisiones y demás sí que puede tener algunos modelos de inteligencia artificial, ¿no? Entonces es como una secuencia de muchas cosas. Y a la base de algunas en concreto, pues hay unas que son más importantes en lo que como usuarios más conocemos, que son los modelos de interacción, ¿no?, con la IA generativa. Pues lo que hay debajo es procesamiento del lenguaje natural y modelos de redes profundas, pues que permiten generar modelos probabilísticos para determinar qué es lo que mejor puede decir la aplicación después de una determinada frase, etcétera, ¿no?
1: La inteligencia artificial, sabemos... Sí, ¿lleva años ya en nuestra vida o es del siglo XXI?
2: Pues lleva.
1: Yo creo que
2: antigua.
1: Muy antigua, ¿no?
2: Lo que pasa que antes,
1: hay gente que
2: trabajaba
1: que es de ahora, del siglo XXI.
2: En el sistema financiero estaban los sistemas expertos, los de scoring, los de segmentación. Todo eso era proto-IA. O sea, la IA ahora es que es generativa, pero entonces, con un montón de datos, porque aquí lo importante es el dato. O sea,
1: eso lo
2: nosotros,
1: decía, ¿cómo se llamaba? Cortocircuito.
2: El de cortocircuito. Dame datos, necesito datos. Pero es que es verdad, sí, pero la calidad del dato es muy importante. Sí. O sea, no se trata de tener muchos datos, sino de tener muchos datos y buenos. Y eso ya no es tan fácil. Y si no, David en esto sabe un montón, ¿no? La calidad del dato, cómo incide en todos esos sistemas que hemos tenido, él ha dicho, le pusieron un nombre comercial, efectivamente. Si hubiesen puesto sistema experto, no sé qué, no lo hubiese comprado nadie, no hubiese creado este sensacionalismo. Pero claro, ya está, era una palabra sistema experto. Que ya tenía
3: se
2: otra connotación.
3: Hace mucho, claro. De hecho, los sistemas expertos al inicio se llamaban sistemas basados, bueno, no al inicio, sistemas expertos, y luego se cambió por sistemas basados en conocimiento.
2: Exacto.
3: Que trataban de reproducir mediante reglas el pensamiento de los expertos, de los humanos, ¿no?
2: Correcto.
3: Es de hace mucho, de hecho, en los libros de historia de estas cosas se habla de los dos inviernos de la IA, ¿no? O sea, momentos en los que aquello se quedó paralizado porque parecía que no daba para más, dos veces a lo largo de la historia, ¿no? Y es ahora cuando confluyen ciertas cosas, o sea, confluye una capacidad de cómputo muy grande, confluye una mejora en los sistemas de almacenamiento, en los sistemas que generan datos también. Entonces, cuando confluyen ciertas cosas es cuando pega un cierto salto cualitativo, ¿no?
1: Yo no sé si tenemos mucho conocimiento aquí en España acerca de la IA.
2: A ver, yo creo que una cosa es la experiencia de cliente como usuario de IA, ¿no? Y otra cosa es saber realmente qué es lo que la IA te está dando. Quiero decir, no muchas personas se están formando, hay cursos gratuitos constantemente, o sea, cualquiera se mete en la red y consigue cursos de iniciación a la IA, de ser experto en IA, cómo conseguir más marketing con IA, cómo conseguir mejores resultados con IA, o sea, de eso hay muchísimo. Lo que hay menos es poner en cuestión la IA, es decir, ¿hasta dónde llega y hasta dónde no llega? ¿Qué cuestiones la IA te puede ayudar? ¿Y qué cuestiones, por ejemplo, la toma de decisiones? La IA te puede ayudar, pero la decisión la tomas tú. El otro día salía lo siguiente. Si yo estoy en un comité de dirección y con la IA le decimos, a ver, dinos las líneas estratégicas con toda la información que tienes de la empresa para los próximos 2 años, porque ahora ya no se hacen a 5 ni de coña, para los próximos 2 años. Y la IA te dice, pues esta, esta y esta. Vale, ¿quién tiene responsabilidad ahí? ¿Quién es el responsable de haber tomado esa decisión?
1: El ser humano.
2: Claro, sin pero duda. Hay mucha gente, uh-huh. sin duda, pero hay mucha gente que dice, porque ya sabéis que lo de la responsabilidad es una de las asignaturas pendientes en muchas personas, ¿no? La responsabilidad siempre está fuera, ¿no? Es que esto me lo dijo la IA. Es como cuando yo era pequeña se decía, esto lo ha dicho la tele, ¿no? Luego se dijo, esto lo ha dicho la web, y ahora se dice, esto lo ha dicho la IA. Entonces, como lo ha dicho de la IA, es palabra de Dios. Parece que ya...
3: Pero sí, fíjate que en eso, dos cosas, y vuelvo luego a tu pregunta, que creo que es una cuestión interesante. Pero con eso antes, cuando decía lo ha dicho la tele, era manifiestamente claro, ¿no? Como lo ha dicho la tele, tenía un valor de verdad muy grande,
1: sí,
3: ¿no? Y ahora, sin embargo, poblacionalmente, sí que pues estamos más educados en eso, y que lo haya dicho la IA no quiere decir que sea verdad. O sea, todos tenemos un punto de educación, ¿no?
1: Y esa responsabilidad
3: en esa cuestión, como ojo, que esto no tiene por qué ser tan así, ¿no? Así. Y luego lo decías, el nivel que tenemos, yo poblacionalmente, no sé si en España estamos más o menos preparados, eso no lo, respecto de otros países de nuestro entorno, no lo sé. Pero sí sé por mi trabajo que tenemos gente con un nivel de formación extraordinario en el diseño y en la utilización de estas herramientas. O sea que somos un país con muy buenas capacidades técnicas en esto, en el Instituto de Ingeniería del Conocimiento, en el instituto en el que yo estoy. Allí nuestra gente ha desarrollado un modelo de lenguaje propio en español. Que evidentemente no es comparable con la inversión que hay en los modelos de OpenAI, en el ChatGPT y demás, pero que es un modelo en español de lenguaje propio y que hemos abierto a la comunidad para su utilización, ¿no? Y para hacer eso hay que tener un nivel técnico. Se llama Rigoberta.
2: Rigoberta.
3: Para que lo Bert era uno de los sí, primeros
2: para
3: modelos.
2: Nuestros oyentes puedan bucearlo.
3: Perfecto.
2: ¿No? Puedan bucearlo.
1: Tengo también una pregunta también muy curiosa, ¿no? ¿Cuál ha sido el avance, ¿no?, más sorprendente que has visto en los últimos 2 años?
3: Yo creo que en la mejora de los modelos generativos. Porque al principio era, yo creo que todo lo denomina, es gracioso esto, le preguntas, te responde, parece hasta casi, parece espabilado, no listo, ¿no? Pero espabiladillo sí que parecía. Y ahora la cantidad de funcionalidades que hacen, pues es muy espectacular, o sea, han mejorado mucho en eso. Y para lo que es esto, yo creo que en poco tiempo, ¿no? Entonces, claro, es normal que uno tenga una cierta ansiedad de qué va a ser lo siguiente, porque están dando pasos muy, muy, muy grandes. Sí.
2: Yo recuerdo de las primeras imágenes que hacía la IA a las que hace ahora, que de verdad que tienes que pasar programas para saber si son o no son IA, porque es que son auténticamente... Es que son reales.
1: Hay carruseles

0: o TikTok, pero salía un señor mayor hablando en una especie de vídeo, no sé cómo se llaman los vídeos así rápidos, y entonces daba algunos consejos sobre la sal, pues utilizar sal marina en vez de sal refinada y tal, y decía, y he hecho este libro que es, creo que era Los consejos de Paco sobre el campo o algo por el
1: Ah, sí,
0: estilo.
1: ese señor le
0: Y
1: conozco
0: digo,
1: yo
0: pues me
1: también.
0: parece muy interesante, entonces me meto en Google para ver si lo encuentro en Amazon y comprarlo. Y entonces lo primero que me sale en Google cuando meto el título que yo me acordaba del libro, pues resulta que viene una cantidad de mensajes poniendo, no, no, esto es una inteligencia artificial, esto no es una persona, esto. Digo, ostras, pues es que
1: Qué real, ¿no?
0: indetectable el asunto, ¿no?
1: Pues
0: Es un
1: sí.
0: señor que ha puesto tal, pero da unos mensajes que algunos estarán bien y otros tendrán intereses comerciales, me imagino.
1: Y de estrategias de marketing, al
0: Claro,
1: final hay de todo.
0: es que
1: Gracioso.
0: es.
1: Sí. Es que estoy acordado de la película de Regreso al Futuro.
2: Ah, sí.
1: Que ahí ya teníamos inteligencia artificial.
2: David, ¿por qué la inteligencia artificial despierta tanto entusiasmo y a la vez tanto miedo?
0: Hombre, o sea, tanto entusiasmo porque hace unas cosas que a las que no
2: Que
0: estábamos acostumbrados, entonces
2: alucinas.
0: es como, ¡buah, vaya a mí! Entonces el entusiasmo está ahí porque efectivamente puede hacer una gran cantidad de cosas que hasta ahora no podía hacer la tecnología. Y es en cierta medida parecerse a cómo hacemos nosotros las cosas cognitivamente.
1: Sí.
0: Entonces ese parecido despierta ese interés. ¿Por qué genera miedo? Genera miedo porque el cambio normalmente
1: Sí,
0: genera
1: los
0: miedo.
1: cambios, sí.
0: Y esto tiene mucho de cambio. Pero me gustaría resaltar ahí una cosa que creo que es fundamental y es que ha venido, lo venía pensando en el coche, ha venido la inteligencia artificial en un momento malo. En un momento malo para nosotros porque tenemos una crisis, yo creo que grandísima, de gobernanza. Tenemos un
1: Sí,
0: problema de gobernanza y
1: total.
0: un deterioro de la democracia, de
1: De
0: las
1: las
0: instituciones, de
1: instituciones.
0: la convivencia, de las relaciones. Hay
1: Sí,
0: un
1: también.
0: deterioro muy grande que podríamos poner, si quieres, en la gobernanza de lo social, ¿no? De la sociedad. Entonces, viene ahora un sistema que multiplica la cosa y que no estamos preparados, no estamos fuertes en gobernanza como para decir, no, esto hay que hacerlo así, así, así. Entonces, genera miedo, creo que en gran parte, porque no se ve que haya nadie detrás que esté velando por los intereses del ciudadano, por ejemplo.
1: Claro.
0: Entonces, como recae simplemente en cuatro empresas tecnológicas americanas encima, que el día que decidan que cierran, bueno, ya deciden que cierran el grifo y entonces pues tú te quedas sin ese sistema y eres menos competitivo, ¿no? Entonces, la gobernanza de eso es inexistente, es una política exclusivamente de negocio, de mercado, y entonces el ciudadano normal está indefenso contra eso. Entonces,
1: Exacto.
0: yo creo que eso es gran parte de la raíz del problema de los miedos. Aparte de miedos más, si queréis, de
1: Sí.
0: carácter más psicológico, que es, pues, oye, el cambio
1: Sí.
0: genera miedo, la incertidumbre genera miedo, no sé si va a sustituir mi trabajo, pero si hubiera un cierto sistema de gobernanza con esto, pues a lo mejor las cosas no serían así.
1: Sí, ¿qué trabajos creéis que se
2: Hombre,
1: pueden destituir a
2: a ver,
1: personas y cambiarlas por
2: cuanto más rutinario es el trabajo, más fácilmente sustituible es,
1: logística,
2: quiero
1: por
2: decir.
1: ejemplo? Bueno, la robótica también llegó hace
0: Eso
1: mucho
0: ya ha
1: tiempo. Eso ya
0: pasado,
1: ha
0: eso
1: pasado
0: ya ha
1: y quitó
0: pasado. Eso
1: trabajo.
2: ya están los
1: Por
2: almacenes
1: eso, sí,
2: que están pues con
1: robotizados.
2: dos almacenes que antes tenían un montón de gente en las cintas transportadoras de los paquetes, ahora tiene a dos personas que controlan una pantalla y controlan todo un
1: Sí. Claro.
2: almacenes enormes, ¿no? Eso ya existe.
1: Sí.
2: Pero, por ejemplo, todas las cuestiones que son puramente administrativas, pues claro, hay una tendencia a que esos se haga cada vez de una manera más automática, ¿no? En principio, pues para mí un ejemplo es la declaración de la renta, ¿no? Prácticamente no tienes que hacer nada. Tú recibes, lo haces, tal, lo mandas, fin. Es decir, antes pues había alguien que te hacía la declaración, que no sé qué, que no
1: Sí,
2: sé.
1: que saca
2: Ahora
1: todos
2: ya.
1: los tickets y ya
0: Claro,
1: está.
0: el borrador ya está hecho.
2: Ahora el borrador ya está
1: Bueno.
2: hecho, te
1: Sí,
2: dice,
1: es
2: revíselo
1: automático.
2: cuidadosamente. Dices, bueno, lo voy a revisar cuidadosamente, pero vamos, que me da igual, ¿no? Y muchas cosas. Pero yo aún así, porque mucha gente dice, pues los abogados no van a tener nada que hacer, los médicos no van a tener nada que hacer. Ojo, yo estuve en una conferencia en MAFRE y hablaban de la inteligencia artificial aplicada a la medicina, ¿no? Y decía, lo que está haciendo la inteligencia artificial en la medicina es dar más tiempo al facultativo para que reflexione sobre los datos diagnósticos.

0: Y a mí eso me generó como mucha paz. Es decir, decía, antes una radiografía, el experto radiólogo tardaba en interpretarla 15, 20 minutos. La IA tarda 2 minutos. Evidentemente, ¿quiere decir que lo que dice la IA? No, quiere decir que la IA te da unos datos y tú como facultativo ahora es el que tienes que ver la coherencia o no coherencia de eso,
1: De la,
0: ¿no?
1: sí.
2: Es que tal vez la diferencia, o sea, la diferencia en los puestos, ¿no? Que van a verse más dañados,
1: Sí.
2: no tiene que ver con una visión sectorial,
0: Correcto.
2: sino con una visión de expertise. Y me explico.
1: Sí.
2: Una de las grandes sorpresas es cuando en las Big Four, la contratación de los jóvenes titulados, de los junior, desciende radicalmente.
0: Normal.
2: Porque ese es un trabajo que puede hacer la IA.
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0: Búscate la vida.
2: No estás así en los
0: hombres. Búscate la vida.
11: Oye, los gabinetes de psicología, vosotros mismos, que podéis incluso comprar ese tipo de máquinas, algún día existe, o ese tipo de robot, y se lo alquiláis a, pues eso, a los pacientes, sobre todo a los hombres, que también así sacáis una ganancia.
2: Hay una aplicación que yo creo que es muy, muy interesante. En la universidad tenemos un centro de psicología, se llama el Centro de Psicología Aplicada, que es de la universidad, que entre unas de sus funciones es dar atención psicológica a la comunidad universitaria, uh-huh, a los profesores, al personal, uh-huh, de administración y servicio, a los estudiantes, ¿no? Y tiene una alta demanda, lo que pasa es que los recursos, uh-huh, son bastante limitados, ¿no? Uh-huh. Pero tiene una alta demanda. Entonces, lo que hicimos en colaboración con el instituto, hicimos un pequeño, lo llamábamos un chatbot, pero en realidad, uh-huh, era una forma de, en la primera llamada de alguien para pedir cita, hacerle 3, 4, 5 preguntas fundamentales para luego orientar cuál era el mejor terapeuta para esas para sí, lo que se estaba contando. Y se introducía, sí, una cosa, es que si era capaz de identificar o hacer un pronóstico de ideas de suicidio, pues claro, entonces se derivaba directamente al terapeuta para que hablara con él, ¿no?
11: Wow.
2: Entonces, son aplicaciones interesantes. Sí, y no sustituyen, sino que lo que hacen es facilitar, claro, el trabajo.
0: Creo que son un excelente apoyo. O sea, sí, yo soy fan de la... O sea, creo que la... Primero, que esto ha venido para quedarse. O sea, revelarse, bueno, te puedes revelar, pero no te arriendo la ganancia, porque esto
2: no
0: está...
2: No sé si revelarse, pero exigir gobernanza, sí.
0: Eso sí. Eso sí.
2: María Antonia, eso es una cuestión que no podemos hacer dejación de nuestra responsabilidad,
0: claro,
2: con
0: lo
2: eso.
0: Lo que pasa es que los mecanismos de exigencia de gobernanza en cualquier ámbito...
11: Yo voy a pedirme para Reyes un robot que me dé masajes.
0: Hay uno que son manitas.
11: Sí, la he visto. Digo, lo quiero para Reyes, todo para mi tortícolis, por Dios, que estoy como un robot.
0: Sí, pero a mí la gobernanza de los temas éticos me parecen fundamentales. Sí. Pero es que ahora... ¿Cómo?
2: Estamos,
0: o sea, yo muchas veces, es que claro, yo muchas veces digo, ¿y cómo podríamos revertir esta situación? Y yo sé que está la respuesta civil, ¿no? Pero ¿cómo organizas una respuesta civil en una sociedad tan fragmentada? Es que es tan complicado, es tan complicado. Yo por lo menos lo veo complicado, no lo veo sencillo, no lo veo...
2: No soy un líder de masas, o sea, que tampoco lo veo claro, pero por lo menos sí lloro un poco a ver si alguien coge la bandera, ¿no? La mayoría, o sea, los que trabajamos en el ámbito educativo, por decirlo, uh-huh, así, nuestro pensamiento es que las cosas se cambian a través de la educación normalmente.
0: Siempre.
2: Entonces, y eso es un camino largo.
0: Lento.
11: Y costoso, ¿no?
2: Claro.
11: Depende de
2: y que requiere
11: persona.
2: De acuerdos también. Uh-huh. Requiere de acuerdos entre las diferentes visiones de las sociedades, de la economía, de
11: claro,
2: todo. Unos acuerdos sobre unos valores fundamentales, uh-huh, que sean los que se eduquen, se enseñen.
11: Pero deberían de ser valores también universales, ¿no?
2: Yo creo que los tenemos, ¿eh?
0: Yo creo que están.
2: La mayoría los tenemos.
0: Yo creo que están. Sí, lo, ¿no? Que pasa que, lo que pasa que...
11: Algunos se desvía.
2: Compartidos. Luego siempre, claro, por objetivos de voto y tal, pues uno se sale del tiesto. Entonces dice, no sé qué.
0: O sea, yo creo que lo anti todo es tener universidades que todos piensen lo mismo. A mí eso me parece el anticonocimiento. Es decir, horroroso, un aburrimiento feroz y además no tienes plasticidad de pensamiento ni de nada. O sea, el pensamiento único. O sea, si vamos a 1984, el libro, pensamiento único, solamente lo que dice el líder es lo que vale, tal. Jope, pues entonces...
2: Seguiríamos pensando que la Tierra es plana.
0: Totalmente.
2: Que la Tierra, o que el sol plana, gira a nuestro alrededor.
0: Que hay demonios más allá. Claro. Bueno, que no abras un cuerpo porque tal. Bueno, esas cosas que pensaban, pues
11: sí, en otras,
0: no hace tanto. En otras épocas. No hace tanto.
11: Son las 4:35 minutos. Si os parece, vamos a pasar a publicidad y ahora volvemos. Hasta ahora.
0: Hasta ahora.
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11: ¿Qué tal? Y aquí volvemos, regresamos a vuestra casa, Informa Radio, en el programa Yo Mujer, que estamos teniendo hoy unos temas muy interesantes de la inteligencia artificial, de la mano además de David Aguado, doctor en psicología. Estábamos comentando antes de irnos a la publi, refréscame la memoria porque se me ha ido. Estábamos hablando de temas de...
0: Estábamos hablando de la gobernanza.
11: Eso es.
0: De lo importante que son los temas éticos y de gobernanza de la IA. Que lo de que ha venido para quedarse, pero no, eso no quiere decir que hagamos dejación de seguir solicitando que esto tenga unos mínimos principios éticos, etcétera, que bueno, que ya sabemos. Porque antes cuando decía David, esto son cuatro empresas americanas, son cuatro empresas americanas que están obligadas a darles toda esta información al gobierno de los Estados Unidos. Eso que no se nos olvide nunca, ¿vale?
11: Que no corten
0: cuando
11: el grifo.
0: Le estamos diciendo, no, pero si no solamente que corte el grifo, es que yo me acuerdo que antes se decía, Google sabe más de ti que tú mismo. Pues imagínate ahora con la IA lo que sabe Google, lo que saben de ti.
11: Y eso
0: saben
11: es
0: hasta lo que saben hasta qué es lo que te preocupa, lo que no te preocupa, en lo que trabajas, en lo que rechazas, en lo porque claro, cuando te da una contestación y dices, esto no me gusta, pónmelo más profesional, o pónmelo más duro, o pónmelo más suavecito, o pónmelo... están sabiendo... bueno, lo que el otro día salió, que es el capitalismo de vigilancia, un concepto que fue acuñado por unos excelentes economistas americanos y británicos, ¿no? Que consiste en cómo todos estos sistemas de datos, no solamente, porque yo ayer hablaba con una amiga, digo, pero si no es solamente que te hagan comprar el coche 1 o el coche 2, es que te hacen pensar de la manera 1 o de la manera 2. Y eso sí que es grave. O sea, el que compres, el que se lo des a la Renault o a la Peugeot, pues, al final me da lo mismo, te quiero decir, uno de los dos va a ganar. Ahora, que manipule tu pensamiento para que pienses de A o de B, para que aceptes A o B, ese capitalismo de vigilancia sí que me preocupa. ¿Cuál es tu visión de esta cuestión, David?
2: Primero, que eso ya sucedía, ¿eh?
0: Por supuesto, que hay estudios de
2: Facebook, ¿no? Donde, pues, en función de tu de la predicción de tu orientación política, ¿no? Pues los mensajes que se te aparecen, pues, son de esa orientación, con lo cual tu ancho de banda se reduce grandísimamente. Entonces, de ahí ya es imposible salirse. No sé qué. Esos intentos, digamos. Sucedían ya, lo que pasa que ahora se amplifican y son enormemente más sutiles, ¿no? Y entonces yo creo que esa es una de las cuestiones más, más problemáticas, porque se mezcla encima con toda la pandemia esta de la desinformación, en donde no sabemos lo que es verdad,
11: que es real y que
2: lo
11: no.
2: que no es real, lo que me están presentando con un interés de manipular mis decisiones. Entonces ahí vivimos en algo que no sabe, no me cuesta posar los pies, ¿no? Para sentir tierra firme, ¿no? No sabes muy bien qué es real, qué están diciéndote para manipularte.
0: Sí,
2: que
0: estamos en Matrix.
11: Totalmente, cosa, ¿no? Sí, sí. Y qué bien manipulan, ¿eh?
0: Sí, bueno, a ver, yo creo que
11: vale, pero como psicólogos, ¿qué hay que hacer para no dejarse manipular?
0: Uf.
11: ¿Qué se puede detectar, ¿no? En esos momentos? Es decir, hasta aquí.
2: Hay algunas cosas. Nosotros acabamos de terminar, de hecho, un estudio sobre vulnerabilidad a la desinformación. ¿Vale? Entonces, el punto de vista nuestro como psicólogos, digamos, es ver que hay diferencias individuales en lo vulnerables que somos ante desinformaciones, ¿no? Entonces, uno de los elementos que aparece clave son las precauciones que uno toma a la hora de enfrentarse a la información. Entonces, hay cosas que uno normalmente no se planteaba y que ahora a lo mejor se lo tiene que plantear. ¿Cuál es la fuente de esta información? Lo está diciendo este que sale en YouTube, pero ¿quién es este?
11: ¿Quién lo maneja?
2: Está una reflexión sobre, ¿está tratando de manipularme o no está tratando de manipularme?
11: Me cuesta, ¿eh?
2: Pero luego nos hemos dado cuenta que hay un elemento súper relevante y que recoge un conocimiento que tenemos de la psicología social desde hace muchísimo tiempo, y es que cuanto más vulnerables somos a la influencia social, más vulnerables somos también a compartir información acríticamente. Simplemente porque no es lo mismo que yo sea capaz de detectar una información que es falsa, que tiene que ver con cierto pensamiento crítico, una capacidad de análisis, con cosas cognitivas, digámoslo así, que divulgar información aun sabiendo que es falsa. Que eso tiene que ver con otros elementos. Y esa vulnerabilidad a cómo de influyente soy yo a lo social, ¿no? A la autoridad, a lo que dicen mis colegas, pues eso es un caldo de cultivo terrible para esa desinformación.
11: Porque claro, a pesar de que estás viendo que es todo, pues eso, ¿no? Es engañoso. Que cómo se puede, aparte de que cuesta detectarlo, pero cómo se puede frenar.
0: A ver, yo creo
11: ¿qué señales hay? Dios mío.
0: A ver, señales. Lo que ha dicho David de la fuente. ¿Dónde, de dónde viene esto? ¿No? Porque se montan grandes quilombos porque un tipo un día ha subido una cosa que es falsa y la da como verdadera y se empieza a propagar, se hace lo que ahora se llama viral, empieza a subir eso de una manera... Y la gente le da credibilidad. Entonces, cuando alguien desconocido empieza a propagar algo y alguien con cierta relevancia social le da el ok, ya entonces es el acabose. Ya entonces,
2: es un criterio de autoridad. Exacto, como lo ha dicho alguien con autoridad, ya está.
0: Lo ha dicho Gabilondo, lo ha dicho... Te quiero decir, claro, ya lo ha dicho esa persona. Entonces, pues esa persona tiene unos criterios morales, Entonces te lo crees. Yo creo que... Ahora lo importante es beber de varias fuentes, es decir, contrastar una noticia con varias fuentes, tradicionales y fuentes también de fuera, es decir, de fuera de nuestro país. También es muy importante tener información, porque muchas veces nosotros estamos preocupados por la tortilla con cebolla o sin cebolla y fuera es que esto les importa cero. Quiero decir, pues ellos vienen y se comen una tortilla y ni siquiera saben si lleva cebolla o no lleva cebolla. Entonces, estamos nosotros aquí con la cebolla o no cebolla y dices, que estamos con estas tontadas realmente, porque te ponen... Esto es como a los toros que les ponen la muleta, ¿no? Nos ponen la muleta y entramos a todas. Y dices, pero me están toreando, o sea, pero si yo no, si a mí eso me importa nada y eso tampoco, porque yo lo que quiero saber es, ¿y de lo mío qué hay? ¿Y del IPC qué hay? ¿Y de las nuevas no sé qué? ¿Y del presupuesto de sanidad? ¿Y del presupuesto de educación qué hay? Pero no, estamos en la cebolla o no cebolla, estamos en eso. A mí me gusta ponerlo así porque nadie se pelearía por eso, pero es que ahora la gente en redes se pelea por esto. Se pelea por la tortilla con cebolla.
11: Dices, pero ¿a dónde hemos llegado? Surrealista.
0: Entonces, sube un poco tu mira. Piensa, o sea, esto, ¿qué intención puede tener? ¿Esto, qué intención puede tener? Y hazlo en un papel, bueno, o hazlo mentalmente, o en el ordenador. Entonces te darás cuenta de las intenciones que tiene cada cosa.
11: La locura esta que vimos
0: pero
11: hace
0: poco. Pero claro, es que
11: poco.
0: Es mucho más fácil dejarse arrastrar.
11: Ya,
0: porque también es cierto que nuestro cerebro está hecho para... Tío, venga, es hedonista, o sea, nosotros
2: pero
0: no estamos...
2: Fijaros en... Lo alucinante que es el cambio, que y me imagino que para los periodistas esto es fundamental, ¿no? Antes había que buscar la información y buscar la noticia, ¿no? Ahora el trabajo ya no es buscar la información en el ámbito científico, ahora es verificarla.
0: Es verificarla.
2: El trabajo ahora es verificarla, contrastarla.
11: Y contrastarla, ¿sabes?
2: Porque la noticia aparece por cualquier sitio.
11: Te puede decir, oye, que es que he visto un burro volando, pues yo he visto un elefante, bueno, pues voy a salir a ver... No voy a hacer caso a ninguno de los dos, yo voy a salir a ver qué es lo que veo.
0: Contra, a ver si es real o no. Hace no sé cuántos años, 3 o 4, estuvimos casi una semana porque había una pantera en el Pisuerga. ¿O no os acordáis de aquello? Un cocodrilo en el Pisuerga.
11: Creo que era un cocodrilo.
0: Que habían visto un cocodrilo en el Pisuerga. Y ni cocodrilo, ni... Y estuvieron ni la Guardia Civil, no sé qué, buscando un cocodrilo en el Pisuerga.
11: Madre mía. Que seguro que la Guardia Civil diría, vamos a ir porque nos están
0: claro,
11: pidiendo que vayamos.
0: Si no, es verdad que hay un cocodrilo.
11: Por lo que pueda pasar. Yo me acuerdo que hubo también hace poco un vídeo que se hizo muy viral, sobre todo en TikTok y bueno, en todas las redes, ¿no? No sé si recordáis la gente que empezó a hacer pollo con tinta, que se no sé, era, o con jarabe, creo que era jarabe. Y la gente empezó pues a probarlo. Pues mucha gente ha fallecido por culpa de esos vídeos. Dices, ¿pero cómo? Pero, ¿se puede ser? O sea, ¿cómo puedes mezclar el pollo con el jarabe? Y la gente comiendo eso, o sea, hasta que se enfermaba, claro.
2: Trasládalo ahora, a, en vez de un adulto cocinando pollo, que nos parece gracioso, a un chamar menor viendo no sé qué cosas en
11: es que
2: TikTok o no sé qué informaciones.
11: Sí, sí. Y luego lo practican luego en casa, luego
0: sí,
11: lo practican en los
0: lo
11: colegios.
0: Los smink que metían en Coca-Cola, ¿os
11: por
0: acordáis
11: ejemplo,
0: de aquello?
11: Por ejemplo.
0: Que era peligrosísimo claro, porque
2: y,
0: se producía una
2: y no necesariamente química alimentaria, sino de actitudes hacia los demás.
11: En fin. Y cada vez hay más. Es que a mí no me entra en la cabeza. Vosotros como psicólogos, ¿qué le diríais a estos jóvenes? ¿Algún tipo, alguna, no sé?
0: A ver, es que las conductas de imitación y de sentirse... parte del grupo.
11: Esas
0: al final es para sentirte parte del grupo y desgraciadamente hay muchas personas que necesitan imperiosamente, todos necesitamos sentirnos parte de algo, ¿eh? Porque somos seres sociales, o sea, nosotros no somos seres anacoretas individuales, no, somos seres sociales. Lo que pasa que a veces hay situaciones en las que la pertenencia al grupo, cuando yo era joven, si no fumabas estabas out, entonces había que fumar. Ahora, si no haces tal cosa, tal reto, estás out. Y eso para una persona, para un adolescente, es muy duro que te digan que eres cobarde, que
11: estás fuera.
0: ¿Qué tienen que hacer los padres? Bueno, inculcar valores, inculcar, pero claro, esto hay que hacerlo desde chiquito, ¿no? Y desde chiquito educar en el respeto, en esas conductas más arriesgadas, en tener criterio propio, en poder soportar, pero es que ahora, yo cuando era pequeña, insisto, lo peor que te podía pasar es que no jugabas a la comba. Ahora es que lo peor que te puede pasar es que te hagan unos vídeos, que los suban. En... Sí. Es que ahora hay muchísima más exposición
11: virales, sí,
0: y estás mucho más vulnerable. Sí, y la gente joven, ni te cuento, todo el mundo va con un móvil a cualquier parte. Entonces, caray. Eso, y lo estamos viendo, cómo están subiendo las personas que padecen bullying, los niños que padecen bullying, las conductas autolesivas, bueno, pues eso está creciendo. Lo que pasa es que de eso no se habla,
11: ya.
0: No se habla, pero es una epidemia soterrada.
11: Se está extendiendo muy rápidamente. A mí también lo que me da mucha pena es meterme en el metro y ver a toda la gente joven.
0: Y no tan joven, ¿eh?
11: Y no tan joven, sí. Sentada en el metro, hay gente mayor sin poder sentarse. Porque están con los móviles que parecen memes.
0: Es que
11: memes.
0: Eso es una cuestión de valores. Es que eso. Es
11: digo,
0: que
11: pero esta gente, los padres no saben educar o. ¿O qué me pierdo aquí? ¿Son ellos? ¿Son los padres? ¿Qué está pasando en esta sociedad? No entiendo.
0: Es hombre, complicado.
2: Pero lo que sí se puede constatar es que cada vez somos más individualistas.
0: Eso es.
2: Entonces, los bien, críos y nosotros, o sea, los conceptos más sociales, mucho de la felicidad, bueno, la felicidad, ¿no? Del bienestar del ser humano tiene que ver con la interacción social, con tener una red de apoyo, con... Y eso progresivamente nos vamos despojando de ello, ¿no? Y es una pena, y lo vamos perdiendo y cada vez nos convertimos en seres más individualistas, ¿no?
11: Es una pena.
2: Y eso tiene consecuencias que no son buenas para el ser humano, ¿no?
11: Sí.
2: Está un poco relacionado con lo que decías, con lo que decías antes. ¿Qué podemos decir, ¿no? Con estas cosas.
11: Sí,
2: ¿no?
11: El
2: cerebro humano. Es absolutamente alucinante, pero tiene una capacidad de procesar información que es limitada, ¿no? Entonces nosotros decimos que de hecho somos unos indigentes cognitivos, ¿no? Cognitivamente nos tenemos que inventar ciertas cosas para lidiar con la realidad, que son atajos cognitivos, como los prejuicios, los heurísticos, todo esto nos ayuda a lidiar con una realidad que tiene una gran cantidad de estímulos, ¿no? Lo que está sucediendo con la tecnología es que estamos multiplicando todavía más la cantidad de estímulos que tenemos que procesar. Y entonces vamos a rompernos, porque no somos capaces de procesar tanta estimulación. Y eso causa problemas, ¿no?
11: Bueno. Me estaba imaginando, es una chorrada, pero me estaba imaginando en el metro un robot y cada vez que pasa por delante de un joven que no deja sentar que le dé un bofetón. Es una chorrada, pero es que me ha venido esa imagen.
0: No, pero el individualismo, como dice David, es... yo... Cuando visité Japón, lo que más me alucinó de aquella sociedad, que también tiene sus cosas negativas, es cómo prima el bien común sobre el individual. Es decir, cómo la gente es capaz de aguantar a lo mejor una temperatura de un poquito de calor para evitar el consumo energético de tal. Cómo tienes que tener tu entorno limpio. No por ti, sino también por todos tus compañeros. O sea, es una educación que desde chiquito te enseñan el respeto por los demás. Y aquí hemos pasado a primero yo, después yo y por siempre yo. Y eso no es solamente una cuestión de la gente joven. Yo también esto lo quiero dejar claro. Es decir, esto, yo cuando alguien me dice, ah, pero es que los jóvenes, ¿y dónde se han formado los jóvenes? Es que los has dejado en la casa de otro para que los formen. Es decir, cuando yo soy el que aparco en prohibido, el que me subo en la acera, el que paso el límite de velocidad con mis niños de 6 o 7 años, eso
11: lo ven.
0: Vale mucho más el acto que el hablar. Por mucho que tú digas, hijos, hay que respetar las normas de tráfico, si yo veo que mi padre se salta el límite de velocidad, yo quiero ser como mi padre.
11: Claro. Sí, eso se le llama comportamientos de imitación, ¿o cómo se le llama?
0: No, eso lo estudió mucho Bandura con los comportamientos, los condicionamientos vicarios y toda esta parte.
2: Es, ¿no?, el modelado al final.
0: Exacto, el modelado. Conducta. Es decir, cuando una persona que tiene autoridad para ti, ¿por qué en determinadas organizaciones se perpetúan determinados estilos de liderazgo? Porque si vas con otro, no tienes nada que hacer.
2: No llegas al líder.
0: Exacto. Entonces, ¿me tengo que comportar como un auténtico C? Pues sí, como un C. Entonces me apunto como un C para llegar. Luego, a lo mejor, cuando llego, ya se me olvida que podría haberlo hecho de otra manera, que puedo hacerlo ahora de otra manera, que tengo el poder, porque ya he llegado.
11: ¿Y ahora qué, no?
0: Pero bueno, a mí me gustaría, David, que nos dieras un último... ¿Qué de humano, pese a todo, qué de humano seguirá siendo necesario para lidiar con la IA?
2: ¿Qué de humanos? Yo creo que la interacción social, fundamentalmente. O sea, muchas veces hablamos de la... Hablábamos antes de empezar de las emociones, ¿no? Y... Pero yo creo que la relación social, esa interacción comunicativa en donde no juegan solo las palabras, sino los gestos, sino eso es una cuestión profundamente humana que no sé si eso nos servirá para lidiar con la IA, que era esa tu pregunta, pero sí sé que nos servirá para gestionar este mundo complejo y para tener unos ciertos mimbres o cimientos de bienestar, ¿no? Y yo creo que ese es el elemento que no deberíamos de perder, por mucho que la IA se integre en nuestra actividad profesional, incluso en nuestra actividad personal. Oye, que ¿por qué no le voy a preguntar a la IA? Oye, tengo este problema con los críos, ayúdame a pensar un poco en cómo tal. Uh-huh. Pues bueno, igual está bien, siempre y cuando sea para que yo piense.
11: Hombre, las matemáticas desde luego sí que ayudan. ¿Cuántas madres solteras o padres, ¿no?, dicen, es que no tengo ni idea de matemáticas y mi hijo me está preguntando por un problema? Pues
0: por
11: nada,
0: el binomio.
11: Pues digo de la IA. Y encima le digo, explícame cómo se hace para explicárselo a mi hijo, que no sea tan fácil.
2: Y funciona.
11: Y funciona de maravilla.
2: Claro.
11: Sí.
2: Te ayuda a pensar.
0: Son herramientas
2: bien, está ahí bien.
0: Sí, son herramientas bien. De apoyo. Yo sigo pensando que es una herramienta de apoyo, sí, y que no podrá sustituir a lo que es la persona, ¿no? La persona es algo más que la pura cognición.
11: Totalmente, totalmente.
2: La persona y los grupos, grupos y las sociedades. Eso es
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0: Muy buenas tardes, queridos amigos, queridos oyentes de Informa Radio y en exclusiva del Último Grito. Somos el programa de Informa Radio que habla de tendencias y un poco de todo, de cosas interesantes que a usted en algún momento de su vida seguro que le pueden ser útiles o que le pueden ser, le pueden resultar interesantes. No solamente de tendencias vive el hombre, también vivimos de cotilleos, de cultura, de comunicación. Hoy vendrá, por ejemplo, nuestro sabio de cabecera, Paco de la Fuente, nuestro hombre sabio que lo sabe todo. A él no le gusta que diga todo, casi todo, vamos a dejarlo ahí en casi todo, la inmensa mayoría de las cosas. También vamos a hablar con Paloma Herce de belleza y, digo, de gastronomía, con Sayoa.
1: Si quieres hablamos de belleza, pero yo creo que es mejor para Sayo.
0: También, sí, con Sayoa Ovillos de ponernos bellas, de belleza. Y vamos a hablar un poquito de todo. Sayoa ha estado toda la semana preparando el programa y asistiendo a estos acontecimientos que no paran de suceder en España, porque de repente iban a investigar a un señor porque había cobrado una comisión por un rescate de, ¿cómo se llama? La aerolínea que se me ha olvidado, Plus Ultra, y de repente fueron a su despacho y encontraron un alijo de jojoyas. O sea, la película, el robo de la jojoya, se queda corta. O sea, lo más chusco que puede suceder está sucediendo en nuestro país. La verdad es que ya llega un momento que esto yo me lo tomo como algo divertido. Es que no me lo puedo tomar como nada serio porque es tremendo. Porque hay que tomárselo en serio porque esto para nuestro país supone descender. Descender, supongo que a los infiernos no, tomaremos medidas antes, pero descender mucho, de categoría, de seriedad y de prestigio y de reputación en el mundo. Pero aquí estamos, hablando de ello y eso, en tono encima jocoso, porque no se nos ocurre ya otra manera de hablar de este tipo de cosas que están ocurriendo en nuestro país. Y que claro, que tampoco los otros se quedan atrás, porque un señor pelirrojo también que hay por ahí dice, lleva diciendo 38 veces, creo que esta es la 39, que ya por fin va a firmar la paz con otro país en el que está en guerra, que se llama Irán, y no lo consigue. No hay manera de conseguirlo. Es eso, como los niños pequeños que se meten en un agujero y luego no sabe cómo salir. O sea, seriedad de los políticos, cero. ¿Qué hacemos nosotros? Nada. ¿Qué podemos hacer? Poquísimo. Pues casi, en el fondo, reírnos, tomárnoslo de manera jocosa y seguir a lo nuestro, dentro de lo que cabe. Vamos a empezar con las tendencias, vamos a empezar con el Último Grito. Yo soy Belén Quijada y les invito a que se queden con nosotros las próximas dos horas de radio.
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0: Pues empezamos con las tendencias que les decía de gastronomía, porque ha habido un festival gastronómico este fin de semana, ¿no? Que se llama Ñam Ñam.
1: Ñam
0: Me
1: Ñam.
0: Gusta el nombre.
1: Total, yo creo que si ya decimos Ñam Ñam ya sabemos de qué va el festival. Sí. Está claro que Madrid es epicentro de muchos festivales y de muchos tipos de festivales y de conciertos y de acontecimientos, y al fin de semana pasada hay que añadir uno más, que es, como bien has dicho, Ñam Ñam, que es Festival Internacional Independiente de Experiencias Gastronómicas. Es la primera edición, detrás está el grupo Spain Media, grupo que lleva Forbes Tapas, Nautic, Forbes Woman, Forbes House, Forbes Travel, Hikestar, en fin, un montón de medios de comunicación, y por supuesto está abanderado por Tapas, ¿no? Que al final es la revista de gastronomía del grupo, en la cual yo tuve la oportunidad de escribir una vez. Hice un reportaje para ellos.
0: Yo hice una portada.
1: De ese reto.
0: Para Tapas. Hace poco. Bueno, no sé. La portada de Carlos Herrera.
1: Sí, además esa portada estuvo muy guay. Sí.
0: Está muy bonita.
1: Las portadas suelen ser divertidas y originales porque siempre tienen la gastronomía.
0: Sí, ahí ponen una foto medio muy divertida siempre en la portada, sí, con el invitado.
1: La verdad es que es divertido. Ha sido, como hemos dicho, el pasado 13-14 de junio, ha sido en el Paseo Puente del Rey de Madrid-Río. Me sabe mal porque lo podía haber dicho la semana pasada y así la gente se hubiera ido, pero bueno, vamos a hacer un repaso de los restaurantes, celebrities y gente interesante que ha pasado por ahí.
0: Porque montaron como una especie como de food trucks, ¿o cómo?
1: Sí, eso es. Eran food trucks de restaurantes como Jaranita, que es el segundo restaurante de Nakeima, el restaurante fusión basado en cocina japonesa, en el cual yo tuve mi tercera cita. O sea, hace ya muchos años, y Jaranita estuve hace relativamente poco, está muy cerca de la calle de la Reina.
0: ¿Qué tía más
1: perfectamente,
0: grande?
1: Perfectamente. De hecho, bebimos dos botellas de vino y nos cobraron una. O sea, imagínate si me
0: ya
1: acuerdo.
0: Ya no van a venir a reclamar ahora.
1: No, ya no, ya eso ha prescrito.
0: El delito.
1: Total, otro de los restaurantes que ha estado presente ha sido Insurgente, que está, si no me equivoco, en el mercado de Chamarí, el cual yo tengo muchas ganas de probar. Tripea, que está en el mercado de Vallehermoso, que es un restaurante fantástico. La casa de Manolo Franco, Rapaz, pero también han estado Chiribita, que es...
0: ¡Ay, Chiribita!
1: Chiribita es ahora mismo uno de los sitios última moda de tacos. Está en el Chamberí, en el Santiago Bernabéu, en toda esa zona de gastronomía que han abierto nuevo. Y Chiribita está teniendo tanto éxito que hasta los azulgranas van a comer los tacos. O sea, imagínate, aunque tengan que entrar en el Bernabéu, hay gente que ha ido o se está pensando en ir a Chiribita a probar los tacos precisamente por eso. Mm. O sea, yo creo que probablemente sea la única ocasión en la que piensen en el Bernabéu, a no ser que juegue el Barça.
2: ¿El Bernabéu está eso?
1: Pues sé que hay una parte que está nueva por abajo.
2: Ah, vale, ya
1: sé. Y todo
2: sé,
1: eso es nuevo.
2: Ya sé.
1: Pues ahí está Chiribita,
0: claro,
1: que como os digo, está presente.
2: O sea, está la tienda y luego sales de ahí como una explanada.
1: Toda esa zona. Aparte de lo que he comentado, también ha habido DJs, ha habido otros food trucks como Hidden Coffee Roasters. Evidentemente se necesita un buen café de especialidad después para aguantar todo el día, pero también ha estado el cantante Michael Foster, DJ Foie Gras, buen nombre para un festival,
0: sí,
1: así,
0: claro.
1: El cuerpo del disco DJ, Bistec Music, ha habido mucha gente, la verdad, y no solamente ha habido mucha gente, que ahora seguiremos comentando, sino que también han ido celebrities. O sea, de hecho, se ha visto a la cantante Alba Reche, a la artista Paula Cendejas, a la actriz Natalia Berbeque. O sea, ha ido bastante, bastante gente. También han estado presentes marcas como Mau, Turismo de Tenerife, Pasta Garófalo, Carrefour, Cacique, Pepsi, Citroën, Comunidad de Madrid, Ayuntamiento
0: Cacique,
1: de Madrid.
0: Sí. Hace mucho que no voy a Cacique yo.
1: Y Tilda, Cristalino, en fin, que ha estado mucha gente. Uno de los sitios más chulos de este festival ha sido la Mesa Infinita, que era una espectacular instalación construida a partir de las clásicas mesas de aluminio de los bares castizos, dispuestas así todas como en infinito. O sea, cuando estamos hablando de un festival de estas características, no solamente se va a poder comer bien, sino que también hay elementos culturales alrededor que lo hacen un poco más interesantes, ¿no? Y además, de alguna manera, esta mesa infinita era como un homenaje a esas mesas en las que tanto tiempo hemos pasado, por lo menos los madrileños, sobre todo ahora que lo que apetece es estar al aire libre. Como hemos dicho, ha habido...
0: Era todo al aire libre,
1: ¿no? Era todo al aire libre, sí. Ha habido DJs como El Cuerpo del Disco
0: o
1: Foie Gras.
0: El sábado llovió, el domingo.
1: Pero llovió tarde, no, llovió el domingo, tarde noche. Sí, yo creo que probablemente ya había terminado.
0: Ya habían levantado los enderezes.
1: Sí, también hubo comedia, hubo una parte en el cartel que eran los monólogos con la boca llena. Allí estuvieron Charlie Pitt y Ana Lara y Miguel Martín. Yo es que
0: monólogos con la boca llena, o sea...
1: Sí, yo es que no soy muy, muy de este tipo de monólogos y tal. Pero bueno, sí que me parece interesante que al final este tipo de festivales pues tengan un poco de todo, ¿no? No solamente nos inviten a comer bien, sino que también lo pasemos bien. Durante las dos jornadas pasaron por allí más de 2.500 personas. Me parece una barbaridad.
0: Para ser el primer año, sí, no está mal, ¿no?
1: Me parece que está fenomenal. Ha tenido el apoyo de la Comunidad de Madrid. De hecho, en declaraciones, Ángel Oteo, el director general de Agricultura, Ganadería y Alimentación, ha dicho: hemos apostado por este festival en el que la Comunidad de Madrid ha podido mostrar en un escaparate perfecto sus productos, sus productores, y hemos dado a conocer todo a todo el que venga nuestra producción local de muy buena calidad. De hecho, precisamente hoy en la radio, en otra radio de la competencia, pero Radio Amiga, porque hemos mencionado antes a Carlos Herrera, se ha hablado de los aceites de Madrid. O sea, que esta experiencia de Ñam Ñam Festival no solamente para probar algunos de los proyectos gastronómicos de la ciudad de Madrid, como Insurgente, Jaranita, Rapaz, la Casa de Manolo Franco, que la Casa de Manolo Franco no está en Madrid, está cerca de Valdemorillo. O Surco Baibarro, sino que también, bueno, pues hemos podido probar productos de productores madrileños. La verdad es que ha tenido muy buena pinta. Además, estaba al lado de Madre del Río, por lo tanto, esa zona es súper agradable cuando hace calor. Y habiendo sido la primera edición y habiendo tenido tanto éxito, probablemente pues haya más proyectos así a partir del año que viene. Así que nada, dejamos a un lado Ñam Ñam Festival, porque ya no podemos ir, pero bueno, está bien saberlo y aplaudir a aquellos medios de comunicación que promueven la gastronomía española y madrileña en particular, y os voy a hablar de terrazas, porque la verdad es que hace tiempo que no os hablo de terrazas. Ya el verano, aunque no ha empezado oficialmente, ha empezado hace 3 semanas. Y no hemos hablado de muchas terrazas.
0: ¿Cómo será el verano?
1: Bueno, es que hay ola de calor este fin de semana, y yo pensando, ¿y entonces lo de ahora qué era?
2: Bueno, pero es que por la noche refresca, la ola de calor es...
0: Bueno, será en tu barrio.
1: Bueno, yo estoy en Londres, o sea que...
0: ¿Cuándo?
1: Este fin de semana. Y he visto que va a hacer 26 grados.
0: No, en Londres no hay ola de calor muy a menudo, ¿no?
1: O sea, que va a hacer calorcito, pero espero que por la noche refresque un poco. Pues nada, vamos a hacer repaso de algunas terrazas. Esto es novedad absoluta. Esto es último grito, porque hemos hablado en varias ocasiones de Isa en el Four Seasons, calle Sevilla número 3. Y bueno, es que ahora tiene rooftop, porque Speak Isa ha transformado la octava planta del Four Seasons, en una terraza con unas vistas maravillosas a Madrid. O sea, ya no solamente podemos ir a Dani Brasserie, al restaurante de nuestro amigo Dani García, a ver el cielo, sino que también podemos ir a la terraza de Isa, y aquí lo que nos apetece, evidentemente, es un cóctel. Entonces, pedir un bento box. ¿Sabéis lo que es un bento box?
2: No.
1: Es la caja con la que comen los japoneses de diario.
2: Entonces es una cajita esa que se llevan ellos.
1: Exacto, entonces es la típica cajita que tiene como un poquito de todo. Pues lo que ellos proponen, en Isa proponen que nos pidamos un cóctel y una bento box, pues como a las 8:30 de la tarde, y mientras se está poniendo el sol y vemos Madrid a nuestros pies. A mí como plan, la verdad es que me parece una maravilla. Que queremos algo un poco más económico, tenemos Pilla Tortilla en la calle del Fuencarral número 100.
0: Pilla Tortilla.
1: Pilla Tortilla, que de hecho hoy en las noticias he visto que la tapa número 1 en España es el pincho de tortilla.
0: Ya.
1: El pincho de tortilla, la ensaladilla rusa y las bravas. Ese es el orden. En cuarto lugar, la croqueta. Y en primero, la tortilla.
0: No lo pongo en duda.
1: Sí, yo también. Y es que merendaría tortilla, desayunaría tortilla, comería tortilla, y cenaría tortilla, siempre.
0: Sí, siempre.
1: Pues podemos ir a la terraza de Pilla Tortilla en la calle Fuencarral en plena Malasaña, porque además estos días están haciendo una tortilla elaborada a base de patatas Lay's. ¿Habéis probado alguna de la receta de las patatas Lay's, las de bolsa de toda la vida?
2: No, la tortilla, o sea, nunca me he atrevido.
0: Yo sí la he probado, sí la he probado. No, no sé, una amiga mía la hizo.
1: Mejor de patata normal,
0: vamos,
1: ¿verdad?
0: A ver, sabe a patata y a huevo, con lo cual te lo comes, pero no. No.
1: Ya,
0: yo prefiero la otra.
1: Yo estoy de acuerdo. Pues mira, también tengo por aquí Hermanos Vinagre. Tienen terraza en Narváez 58, Argumosa número 12 y en Paseo de Pintor Rosales número 24. Yo precisamente el sábado por la noche estuve en la terraza de Pintor Rosales, que, jo, es que esa a mí me parece...
0: La también antes iba mucho a esa.
1: Esa calle...
0: Ya no voy por esa zona, pero sí.
1: Qué maravilla. O sea, es que esa calle es absolutamente maravillosa. Además, claro, como tiene el Parque del Oeste al lado y es tan alto, pues te da un airecito que es una maravilla. Pues, ¿qué podemos comer en... madre mía. No sé si los...

0: me entra muy bien.
1: Claro,
0: así
1: que está
0: como
1: fresquita.
0: o como fresquita. Una de mis terrazas favoritas, que la verdad es que hace, yo creo que nunca, bueno, creo que me tomé una vez un vino y no he vuelto a ir. Pero una de las terrazas que más me gusta de Madrid es la de Casa Orellana, en la calle Orellana número 6. Nada, hay 3 mesitas, o sea, hay que reservar o con muchísimo tiempo o tener muchísima suerte. Y con esos árboles, teniendo al lado de la Plaza de Santa Bárbara, esa gente guapa que pasa por ahí, a mí me parece una de las terrazas más bonitas de Justicia y podría decir de Madrid. Además, si no queremos ir a cenar o a comer, Casa Orellana ha estrenado un menú entre horas disponible entre las 4 y las 8, o sea que podemos picar algo a media tarde, que eso también está muy bien. A mí me gusta mucho eso de a las 8 de repente picar algo y ya luego me doy por cenada, y sobre todo que a las 8 ya hace bueno. Entonces, pues eso, podemos pedir un mollete que está muy bueno, podemos pedir una tabla de quesos y embutidos, podemos pedir, pues eso, cosas de picoteo en una de las terrazas más bonitas de Madrid.
1: De
0: Otra de
1: la
0: las
1: zona centro.
0: de la zona centro. Otra de las terrazas que me gusta mucho es la de Castizo, en la calle Serrano número 4. Bueno, tienen un montón. En Francisco Rojas número 2, en la calle Serrano número 4, en Velázquez 97, en Alcalá 19, en la Plaza del Ángel y en Aravaca. Aravaca no he tenido la suerte de estar, pero es otro de esos sitios los que si encuentras un huequito en la terraza, pues la verdad es que es muy agradable para comer pues todas estas cosas que estamos diciendo de tapas, ¿no? Como la ensaladilla rusa, el mollete de pepito de ternera o el bikini de jamón cocido y queso fundido. ¿Qué más terrazas? Bueno, si queremos ir ya a una señora terraza, porque estamos hablando de muchos sitios de picoteo, hemos hablado antes de Isa, pero también hay que hablar de Dani Brasserie.
1: Ya.
0: Que
1: Claro, que no hablábamos de él.
0: hacía mucho
1: Lo tiene
0: tiempo que no
1: todo, es que lo tiene
0: hablábamos.
1: todo.
0: Que por cierto, el pasado 11 de junio estrenó ese cine de verano fantástico del que yo hablé
1: Ah,
0: el año
1: sí.
0: pasado con cuatro. No sé cuáles son las películas.
1: Con películas que tienen que ver con el mundo de la gastronomía,
0: Sí,
1: ¿no?
0: la semana que viene lo voy a recopilar para proponer planes para la gente que se quede en Madrid próximamente,
1: Que lo
0: pero
1: hacen
0: vamos.
1: en el
0: En la
1: de
0: terraza de
1: en la
0: arriba.
1: terraza del
0: Del
1: de
0: Dani Brasserie.
1: de Canalejas.
0: Eso es, que además, o sea, es que se ve Madrid a los pies y la verdad es una
1: Que el centro
0: experiencia
1: comercial me han dicho que va
0: espectacular.
1: como
0: Regular, ¿verdad?
1: sí.
2: Ya.
3: O sea, primero
2: Es
3: cerraron
2: una
3: la
2: pena.
3: gastronomía y ahora van a
1: Entre
3: cerrar.
1: mal y regular, sí.
0: Ya,
1: Pero
0: es
1: es que
0: que
1: es complicado.
3: no hay tantos ricos. Por mucho que nos
1: Pues sobre
3: empeñemos.
1: todo no hay tantos ricos itinerantes. O sea, el problema es que ahí yo no voy a ir nunca a comprar, ni vosotras ni nadie que viva en Madrid. Es muy raro que
0: Ya vamos
1: vayas.
0: a Serrano.
1: Claro, vas por otras
0: Serrano, Ortega
1: zonas.
0: y Gasset, toda la zona de la radio.
1: No tenemos esa costumbre de ir por ahí a que no sea Apple, que no te queda más remedio,
3: Sí.
1: ¿no?
3: No, bueno, Apple puedes ir a muchos sitios, o sea, no
0: Al
3: necesariamente
0: Corte
3: a
0: Inglés.
3: exacto.
1: Bueno, sí, pero
3: A Catwing, que está en Goya, o sea, que Apple no tienes por qué ir.
1: en la Bagoda hay una de Apple muy grande.
0: Es verdad, acabo de acordarme. 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Y luego además tienen unos highballs de Spring and Bubbles. O sea que tienen un montón de cócteles y de bebidas interesantes para probar. Este patio me apetece muchísimo. Vamos a cambiar de sitio. O sea, antes hemos estado en las alturas, ahora nos vamos al suelo, porque en la calle Génova número 27, en la Fonda Bistró, que antes se llamaba la Fonda Lironda,
1: Ah, la Fonda
0: ahora
1: Lironda,
0: se llama la Fonda Bistró, tiene un jardín dentro, tiene un patio
1: precioso.
0: precioso.
1: Sí, yo he estado.
0: Precioso. Yo no lo conocía, la verdad es que me apetece mucho. Es un jardín interior súper tranquilo. Es un sitio en el que promueven el producto, la mesa y las sobremesas largas. O sea,
1: ¿Cómo se
0: lo
1: llama
0: que.
1: la fonda ahora?
0: Sí, la Fonda Bistró.
1: Bistro.
0: Y lo de dentro es el jardín de la Fonda Bistró. Que la verdad, yo lo tengo aquí en fotos. Y me parece que tiene un pintón impresionante. Además, con bombillitas y tal. O sea, que yo creo que para. Pues eso, para las noches de verano es un planazo estupendo. ¿Que queremos ir a las alturas de nuevo? Podemos ir a Pablo con dos Bs en la calle Génova número 27. Tenemos. Ah, no, esto está mal. Pablo está al lado de Torre Picasso. De hecho, está Círculo Popolare de Belmondo. O sea, perdón, el grupo Big Mama, pues al ladito está, está Pablo, y tienen un rooftop también súper apetecible, con horario ininterrumpido y un ambiente que evoluciona del tardeo a la noche. O sea, que también es uno de esos sitios que te invita a que te quedes un rato largo si te apetece. Ellos promueven, o sea, sí, promueven que pidas el solomillo a la parrilla con salsa stroganoff o el arroz de langosta mediterránea. Eso para cenar quizá me parece un poquito fuerte. Yo eso

0: lo probaría más al mediodía, pero bueno, aquí para gustos, colores. Porque, no sé, oye, igual que los guiris toman paella por la noche, pues a lo mejor nosotros deberíamos de tomar arroz, no lo sé. Pero bueno.
1: Yo, a mí es que me da un poco igual. Yo lo que me pongan, yo ceno.
0: Sí,
1: No
0: ¿no?
1: tengo problema.
0: ¿Qué más tengo por aquí?
2: Yo, si me lo ponen también, si lo tengo que hacer yo,
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0: Me queda un minuto. Mi terraza favorita de verano es la de Lucy Bombón, que está justo sí, enfrente de Osaka, un poquito más arriba. Me encanta Lucy Bombón.
15: Castellana, sí, a mí también.
0: O sea, esa terraza súper bonita, sí. Es muy agradable. Y incluso la de Bosco de Lobos. Es que trae el grupo Tragaluz, la verdad es que tiene restaurantes chulos en Madrid.
15: ¿Bosco de Lobos dónde está?
0: En el Colegio de Arquitectos, en la calle Hortaleza, al lado de la iglesia del Padre Ángel. Esas dos terrazas que llevan muchísimo
15: pero
0: tiempo,
15: Lucy
0: me gustan mucho.
15: Yo estuve el otro día tomándome una perol, y, o sea, de eso que dices, qué rico me has sabido, por favor. Qué
0: es una gozada, la verdad. Pues nada, es tiempo de terrazas. No sé si este fin de semana, porque hay ola de calor.
15: Sí.
0: Pero bueno, es tiempo de terrazas.
15: Semana es tiempo de piscinas, ¿no?
0: Sí. Y de interiores y aire acondicionado.
15: Sí, de aire acondicionado.
0: Pero
15: o
0: bueno.
15: O ventilador.
0: Yo, como ya empezamos el verano este fin de semana, pues ya sí que sí es tiempo de terrazas.
15: Ya
0: que,
15: le dejamos.
0: Es que empezamos ahora el verano.
15: Le dejamos que haga calor
0: es
15: hasta
0: muy fuerte,
15: ahora.
0: ¿Eh?
15: Esto ha sido de regalo. Este calor ha sido de regalo.
0: Totalmente. Que es que yo ya me he bañado en la piscina.
1: Hombre, claro. Pues a ver qué hacer.
0: No, claro, claro. Pues nada.
15: Este fin de semana o de terrazas
0: o de piscina.
15: Es la recomendación de Paloma Herce desde aquí, desde El Último Grito, desde Informa Radio. Y ahora vamos a cambiar de tema, porque vamos a ver cómo vamos a la piscina y a
0: y
15: las
0: mucha
15: terrazas
0: agua también,
15: de guapas.
0: ¿Eh?
15: Ah, sí. Agua.
0: Eso, vamos.
15: Agua
0: hay que hidratarse. Hay que hidratarse.
15: Ahora vamos a ver cómo vamos a ir a la piscina de
1: agua,
15: guapas, ¿no?
1: Tenemos que beber agua.
15: Agua, eso lo recomienda a todo el mundo. Yo me pongo morada agua, la verdad, no lo...
0: Ay, yo no, yo me tengo que obligar.
15: A mí me gusta muchísimo beber agua. Cuando estoy fuera de casa no tanto porque, claro, tienes que ir corriendo a donde tienes que ir corriendo después.
1: Correcto.
15: Pero cuando estoy en casa me pongo morada. Vamos a cambiar de tema en El Último Grito, en Informa Radio.
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0: Pues seguimos, como les decía, en Onda Cero y en el último grito en Informa Radio. Ya me voy, casi me voy a transmisora ya de repente. Y vamos a hablar, vamos a seguir hablando de gastronomía y de cotilleos, de lo que les contaba al principio, porque sabemos dónde han estado cenando Tom Holland y Zendaya, que están en España haciendo promoción de su última película. De hecho, esta noche están en El Hormiguero. Y ayer estuvieron cenando en el restaurante 3D, que es de tres socios, de tres amigos de toda la vida. Y vamos a hablar con uno de esos tres amigos, que se llama Lucas Fernández. Buenas tardes, Lucas.
1: Hola, ¿qué tal? Buenas tardes. ¿Cómo estáis?
0: Pues nosotras con ganas de ir a tu restaurante.
1: Ah, bueno. Pues más que bienvenidos seréis. Aquí estamos. Vale. No hay excusa.
0: Estáis en la Latina, ¿no?
1: Correcto, en la Cava Alta 17, concretamente.
0: Oye, ¿y cuánto tiempo hace que montasteis este restaurante, Lucas?
1: Pues mira, abrimos en abril del 2023.
0: ¿23?
1: Y sí, ya llevamos 3 años y un par de meses. Y la verdad que muy contentos. Cada año evolucionando y bueno, y aportando nuevas ideas al negocio.
0: Oye, y la gran pregunta es, Lucas, sí, ¿cómo conocieron Tom Holland y Zendaya tu restaurante, vuestro restaurante?
1: Pues mira,
0: 3D?
1: Es curioso, lo descubrió ella. Por lo visto, luego ya les preguntamos, lógicamente, cómo nos habían encontrado. Hay una aplicación que es muy conocida en Estados Unidos que se llama Belly. Y es como una comunidad en la cual pues aparecen todos los restaurantes de la ciudad o los van compartiendo, van dando opiniones el público y bueno, pues a través de esa aplicación seguiría o pondría unos filtros y apareció aquí.
0: ¡Qué bueno!
1: Sí, y por lo visto le gustó porque ayer volví a comer.
0: O sea que estuvieron comiendo, ¿no? Ayer. Fue en la hora del almuerzo.
1: Sí. El primer día fue el sábado a cenar y ayer repitió viniendo a comer con unos amigos.
0: Qué curioso, ¿no? Pues sí, le ha tenido que gustar a la muchacha, ¿no? Vuestro restaurante.
1: Sí. Ya, es la confirmación de que le ha gustado, seguro.
0: Y ahora nos tienes que cotillear, Lucas, por favor, ¿qué comió?
1: A ver, yo ahí por un poco por privacidad voy a hacer un poco, se la voy a guardar, pero mira, ella es vegetariana y nuestro concepto está basado en los vegetales, donde ponemos el foco, así que invito a que la gente a través de se meta en la página web, se meta en la carta y pueda ver lo que pidió. Es una carta muy corta, es un concepto de entrante, plato, postre y hay 3 platos por cada categoría, con lo cual podéis averiguar lo que comió, que pues todas las opciones de vegetales fueron las que tomó.
0: Pero aquí pone, por ejemplo, ensalada de tomate asado, judías verdes, caponata, ostras, anchoas, caviar, alguna cosa de esas.
1: Alguna cosa de esas.
0: Alguna cosa de esas comió, ¿no?
1: Sí.
0: Vale. ¿Y luego de postre se tomó el bizcocho de dátiles?
1: Sí.
0: Ah, mira. ¿Qué? Es que, a ver, claro, siendo vegetariana...
1: Sí, es muy inglés el bizcocho. Entonces, bueno, la receta es inglesa, si no me equivoco. Y bueno, pues sí, le gustó. Además, es uno de los postres que más está gustando en esta temporada.
0: Pero la chica come bien, vaya, que no está a dieta, no es de esas que come una así una
1: sí,
0: y se llena.
1: No, comió a gusto.
0: Se fue llenita, se fue satisfecha,
1: sí.
0: ¿No?
1: Sí, claro. Y claro, además, súper educada, gente cariñosa, muy normal, la verdad. Y bueno, pues aquí nos gusta respetar a todo el mundo por igual y yo creo que se sintieron respetados y cuidados y por eso volvieron.
0: Y cómodos, me imagino.
1: Sí.
0: Y Tom Holland no es vegetariano, ¿no?
1: No. Él no.
0: Él comió de todo también, y carnecita o pescadito,
1: sí.
0: ¿No?
1: Correcto.
0: Porque vuestra correcto especialidad, aparte de la de lo que nos has dicho de los vegetales,
1: sí.
0: ¿Qué plato definirías que es un poco vuestra especialidad?
1: Nosotros tenemos nuestra carta es estacional, con lo cual va siguiendo un poco la temporada de los alimentos. Pero hay un plato que es el que más representa, el más representativo del restaurante, que es el rodaballo.
0: ¡Ay, qué rico, por favor! Pues eres mi
1: Sí,
0: restaurante y yo no lo
1: sí,
0: sabía.
1: sí, sí, sí. Es un rodaballo que preparamos a la plancha, buscamos, viene ya racionado, es una porción de pescado. Conseguimos un punto muy, muy jugoso, muy, muy especial, que llama mucho la atención a la gente, porque se queda la piel un poco crujiente, pero luego al punto el pescado. Y luego ponemos una salsa, añadimos una salsa francesa, Beurre Blanc, que es a base de mantequilla, chalote y vino blanco, unas huevas de trucha y pak choi salteado.
0: Sí.
1: Y bueno, la combinación es brutal,
0: Bueno, voy a
1: porque
0: ir esta
1: punto de
0: noche, voy a ir
1: grasas,
0: esta noche.
1: tallarines. Pues apresúrate porque no sé si hay hueco.
0: ¿Cuántas mesas tenéis?
1: Tenemos 12.
0: Muy poquitas, muy
1: Sí,
0: pequeñas.
1: entran 28 personas a la vez, más o menos.
0: ¿Y el cocinero es
1: Sí,
0: español? ¿Es
1: sí, sí, sí. Aitor Suba, bueno, que somos amigos, somos como hermanos. Él nació en Madrid, pero se considera navarro, está diciendo últimamente. Así que sí, es de aquí, es de aquí,
0: Tú eres
1: es
0: de
1: de aquí.
0: Madrid también.
1: Trabajó, sí, yo soy de Antón Martín, del centro de Madrid. Por eso también la ubicación. Y mi otro socio, Miguel, es del barrio Las Letras. Por eso un poco la ubicación de buscar esto en nuestro negocio por la Latina, para sentirnos como en casa.
0: ¿Cuál es la calle exacta donde está el 3D?
1: Calle de la Cava Alta número 17.
0: Sea, por donde está Lucio.
1: Correcto, en la paralela hacia arriba, hacia
0: Vale,
1: Toledo.
0: vale.
1: Hacia Toledo. Muy
0: Vale, vale.
1: cerquita del mercado de la cebada también,
0: Ajá, me
1: que es
0: encanta.
1: donde compramos también bastante producto para el restaurante.
0: Claro, y solamente tenéis un restaurante, ¿no, Lucas?
1: Sí. De momento sí. De momento sí. Pero bueno, los ojos los tenemos abiertos y si pasa alguna oportunidad, pues igual nos lanzamos a por ella. Hicimos una reforma en agosto del año pasado y pusimos el restaurante mucho más chulo, porque empezamos a abrir desde septiembre, abrimos todos los días y empezamos, las comidas son horario habitual, pero las cenas abrimos a las 6:30,
0: Ah, mira,
1: porque hay
0: para los...
1: mucho público extranjero y bueno,
0: Claro.
1: pues hay una demanda y nos funciona.
0: O sea, que
1: Pero
0: trabajáis
1: sí.
0: 24/7.
1: 24/7 estamos conectados,
0: ¿Y
1: sí.
0: ya os habíais dedicado antes los tres socios de
1: Sí.
0: 3D a la gastronomía?
1: Suba y yo, sí. Suba estudió en la escuela del polígono de Toledo, luego trabajó en Montia, la tasquita de enfrente, estuvo 4 años en Francia, entre París y Lyon, en el Grand Bœuf en París y luego en la Montigny en Lyon. Y luego vino aquí, hasta en Sadel, hizo 3 meses en
0: Ah, en
1: Sadel y
0: Sadel,
1: 3 meses
0: mira, Sadel
1: y
0: está muy bien.
1: 3 meses en el Santo Mauro, también antes justo
0: Hombre.
1: de cuando estábamos preparando el restaurante.
0: Pues la experiencia es buena,
1: Y
0: ¿no?
1: sí. Y yo empecé a trabajar, bueno, como extra, iba al restaurante donde él trabajaba, que era un sitio de bocatas que abrió Juanjo López de la Tasquita. Él se marchó de ahí y yo ya me quedé, me enamoré de la profesión. Y bueno, de ahí fui a un grupo a trabajar, estuve unos años y luego terminé en Huachán. Abrí el restaurante junto a Hugo y el equipo y estuve un año ahí hasta que conseguimos la estrella y ya me vine a abrir el restaurante con Sua. Y
0: Bueno.
1: Miguel, que es la otra parte, trabaja en la banca,
0: Ah,
1: pero
0: vale.
1: siempre ha tenido esa sensibilidad y ha salido siempre con nosotros a comer y que bueno, pues queríamos hacer algo juntos y al final tener un perfil como, vamos a decir, de gestor. Creo que hoy en día para un restaurante y esta nueva ola, ¿no? De la gestión dentro de que somos cocineros, bueno, hay cocinero, hay sala, pero no dejamos de ser empresarios, si necesitamos un control
0: Se
1: y él nos
0: necesita y
1: da
0: viene
1: ese
0: muy bien,
1: perfil.
0: además, porque
1: Sí.
0: tú igual estás a lo tuyo, el cocinero a lo suyo y no te estás dando cuenta
1: Total.
0: que las cuentas no cuadran.
1: Total.
0: Y él seguro que sí.
1: Sí. Y
0: Pues
1: es un gusto, porque cada uno venimos y hacemos lo que más nos gusta y bueno, pues pese a que el volumen de trabajo es alto, no nos sobresaturamos de decir, venga, tengo que hacer mis funciones, mi producción o mi cocina o mi servicio con los clientes y luego me tengo que quedar mirando las facturas. Pues no, hay otra persona que lo hace que al final, bueno, pues estamos muy, muy contentos y muy felices, y poco a poco pues hemos podido ir mejorando nuestra calidad de vida y la de nuestros trabajadores.
0: Claro, porque además el cocinero no tiene por qué saber de números. Yo, vamos,
1: No.
0: me imagino a un cocinero mirando números y la verdad es que no.
1: Bueno, si él es el administrador de la sociedad, igual sí que debería saber un poquillo para
0: Sí,
1: ayudarme.
0: pero no suele coincidir, la verdad.
1: No,
0: Es
1: no,
0: mejor esas
1: pero
0: tres patas que tenéis
1: sí,
0: muy delimitadas, ¿no? Muy bien
1: total,
0: estructuradas.
1: total. A ver, que luego cada uno opina del apartado de los otros,
0: Ya,
1: ¿eh? Que
0: obvio.
1: no quiere decir que no podamos aportar, ayudar o hacer una crítica constructiva.
0: Mira, tenemos a Paloma Herces, nuestra experta en gastronomía, en el programa y te quiere hacer una pregunta, Lucas.
2: Hola Lucas, ¿qué tal? Bueno, yo como anécdota diré que entrevisté a Zendaya hace muchos años y la vi comerse una ensalada. Entonces ahora entiendo por qué se comió la ensalada, porque era vegetariana y yo no lo sabía. Pero quitando eso, ¿no habéis hablado de no has hablado de la parte de la bodega? A mí es algo que me interesa mucho. No sé qué tipo de vinos tenéis en el restaurante. No sé si apostáis más por vinos pues de Madrid, ¿no? Ya que sois tan madrileños, vinos naturales. ¿Qué podemos encontrar en vuestra bodega?
1: Mira, te comento, lo que cuando yo abrí el restaurante intenté tener una carta, la primera carta la hice yo. Y lo que buscaba era que hubiera diversidad de vinos, tanto tipos de uva, métodos de elaboración, países, regiones. Y bueno, nos gustan los vinos que dentro de esta zona en la que estamos, que sean un poco diferentes, ¿no? Que se salgan un poco de la normalidad, un poquito más rebuscados, menos intervención. Nos gustan mucho las Islas Canarias, nos gusta
2: Ah, buenos
1: Galicia,
2: vinos.
1: nos gusta Madrid, nos gusta el Loira, nos gusta el Piamonte. Bueno, vamos ahí. Y la idea de nuestra carta es que sea una carta rotativa. Es una carta que el local es pequeño, la capacidad de almacenamiento es pequeña. Entonces tenemos unas 70, 80 referencias,
2: Bueno, no está
1: ¿vale?
2: nada
1: Entonces,
2: mal, ¿eh?
1: sí, no está mal, no está mal. Pero bueno, nos gustaría tener más. Lo que pasa es que no podríamos tenerlas a temperatura el vino. Bueno, es un poco más jaleo. Y que luego al final, a nivel empresa, no tener un estocado muy alto beneficia bastante.
2: Hombre, y sobre todo
1: Y
2: que si puedes ir probando vinos, ¿no? También está bien, porque me imagino que como Zendaya tendréis clientela habitual.
1: claro, sí. Si tenemos un cliente, bueno, ya llevamos 3 años y 2 meses, ha venido más de 100 veces.
2: Joder.
1: Él solo, bueno, alguna vez con amigos, pero sí, tenemos mucha clientela de habitual y de repetir. Aparte de otra mucha que es más, que viene una vez, sobre todo el público extranjero, y no vuelve. Pero suelen recomendar a la gente, ¿eh? O sea, que a sus amigos que vienen a España.
0: Yo como vaya y pruebe
2: El
0: el
1: rodaballo.
0: rodaballo, igual me tienes allí
1: Sí,
0: toda
1: no, hay gente que viene por el rodaballo, ¿eh? Gente que ya nos conoce y yo alguna vez vengo a comer y seguramente el rodaballo es uno de los platos que más me gusta y que más disfruto comiéndomelo, la verdad.
2: Tienes que reservar diciendo Belén y rodaballo.
0: Sí, o sea, yo cuando vaya me identifico, no te preocupes.
1: Sí, llamarme, ya tenéis el teléfono, llamarme y que os hago la reserva
0: Y
1: y lo cuadramos.
0: reservamos. Sí, yo no me puedo quedar sin conocer ese rodaballo en algún momento de mi vida y va a ser este año justo, ¿eh? O sea, tiene que ser antes del
1: Vale.
0: verano.
1: Vale.
0: Lucas Fernández, ha sido un placer charlar contigo, conocer un poco más vuestra política del restaurante 3D, en el que Zendaya y Tom Holland han disfrutado muchísimo de vuestra gastronomía. ¿Por qué no vamos a disfrutar el resto de los madrileños, no?
1: Por supuesto.
0: Un placer. Muchas gracias por estar en el último grito. Muy buenas tardes, Lucas
1: Muchas
0: Fernández.
1: gracias por pensar en nosotros. Gracias.
0: Un saludo.
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0: pues ahora después de tirar fotos con Bad Bunny va a venir Sayoa a ver si nos soluciona un problema que tenemos todos los humanos, hasta los animalillos también, que es la caída del cabello.
1: Caída del pelo, que nos preocupa cada vez más, sobre todo porque es verdad que los hombres siempre ha sido como, bueno, los hombres se quedan calvos, principalmente su alopecia suele ser una alopecia androgenética provocada por la testosterona y hormonas masculinas, van perdiendo el pelo de manera difusa por toda la cabeza, pero es que cada vez también la sufrimos más las mujeres y no sé muy bien por qué puede ser. Bueno, sí que tiene una explicación, pues cada vez vivimos más estresadas, cada vez hay más polución, cada vez hay muchos más agentes, ¿no?, que al final pues nos dan en nuestra cabeza y bueno, pues generan que vayamos perdiendo el pelo poco a poco. Yo voy a hablar sobre todo de la pérdida del cabello para las mujeres, que creo que es más interesante porque los hombres, pues bueno, pues ya tienen sus cosas.
0: Fíjate que hay pocas cosas que les preocupe, pero la caída del pelo sí que les preocupa muchísimo
2: pues
0: a los
2: claro
0: hombres.
2: Claro que es su máxima preocupación, vamos.
0: Sí, sí.
2: Eso
1: pero
2: y
1: bueno,
2: el fútbol.
1: Te voy a decir una cosa. Sí. Si no me crucé ayer con 30 hombres con la camiseta nueva blanca de España, no me crucé con ninguno. Que fue su máxima preocupación, estoy segura, durante todo el día. Ya está. Esa es la preocupación de un hombre. Pero bueno, vamos a volver al pelo. Esto que voy a hablar de la alopecia de las mujeres y del pelo de las mujeres puede servir también para los hombres, ¿eh? O sea, es un poco indistinto.
0: Les dejamos que nos copien, ¿no?
1: Sí, efectivamente. Lo que pasa que es que, como os decía, la alopecia la pérdida de cabello de los hombres suele estar generalmente relacionada con el tema de las hormonas y de la testosterona. Ellos son simples incluso para eso. Sin embargo, el de las mujeres tiene muchísimos agentes y tiene muchísimos motivos. Por eso es tan difícil muchas veces saber por qué a una mujer se le cae el pelo. Tenemos por un lado la alopecia androgenética, igual que la de los hombres, que está relacionada con la pérdida paulatina de pelo. Se hace, el cabello cada vez se hace más finito y lo vamos perdiendo de manera difusa por toda la cabeza, también relacionada pues con tema de hormonas, cambios hormonales, menopausia y demás, que no suele pasar mucho a las mujeres. Podemos tener una alopecia areata, que generalmente
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1: Claro, bueno, pero es que tu hija tiene un pelazo. No se le puede hacer caso a una persona que tiene pelazo.
0: Ya, pero ella nota que se le cae a la mujer.
1: Ya, a todo el mundo se le cae el pelo. Es que también se nos tiene que caer el pelo, ¿eh? Que es que nos volvemos un poco locas. Es que hay veces que se nos tiene que caer el pelo. El pelo se tiene que regenerar. Cada ciertos años perdemos todos los pelos y nos vuelven a salir. ¿Todos? El problema es cuando tenemos problemas de verdad de pelo. No porque se nos caiga de repente mucho, nos tenemos que asustar. Que sí, pero no. Porque generalmente ahí no hay un problema. Es el ciclo natural del pelo. Entonces, cuando el problema es real, cuando empezamos a perder densidad...
0: Paloma.
1: Sí, Paloma tiene
2: sí,
1: pelazo.
2: Sí, a mí
1: también
2: me crece mucho y nada más. No me crece nada mal. Ahora estoy más rubia, no sé si me lo habéis notado.
1: Sí, y tiene buena calidad de pelo.
2: Bueno, voy sin peinar. Porque me tenía un moño. Y podía tenerlo más mono.
1: Claro.
2: Pero no lo tengo mal, no lo tengo mal.
1: Es que el pelo de Paloma está muy bien, pero el de Belén y el mío, pues no es de la misma calidad.
2: ¿Por qué? Yo lo veo bien.
0: Yo no llegué la primera al reparto del
1: yo
0: pelo.
1: Yo tampoco. Entonces,
0: de las últimas.
1: Desde hace mucho tiempo. Existe, bueno, venga, vamos a empezar. Existe desde hace mucho tiempo en el mercado un medicamento, existen varios. Uno que se llama Finasterida, que es directamente, este está más enfocado a los hombres. Y luego tenemos el minoxidil. El minoxidil existe desde hace infinito. ¿Qué pasa?
2: Eso es de toda la vida, ¿no?
1: El minoxidil, el de uso tópico, es decir, que tú te lo pones en forma de loción en el cuero cabelludo.
0: ¿En ampollas?
1: No es en ampollas, viene en formato serum. Tú te lo vas aplicando por las diferentes... Te haces rayas y te lo vas aplicando ahí. El minoxidil lleva muchísimo tiempo en el mercado. Lo podemos encontrar en varios porcentajes. Generalmente, para el hombre se recomienda desde el 2% hasta el 5%. Y en mujeres, desde el 0,5% hasta el 2%.
2: ¿Vale? Oh, ¡qué diferencia, eh!
1: Sí, mucha diferencia. Porque no tenemos tanto problema de alopecia. Claro, el problema real es de ellos. Entonces, el problema del minoxidil es que mucha gente no se atrevía a utilizarlo, primero, porque esto es un crece pelo, que tú te lo aplicas de forma tópica en la cabeza.
2: Crece pelo suena como a Harry Potter.
1: Pero es así. Si tú te lo aplicas en la cabeza y luego por lo que sea, te tocas la cara, ahí también te crece pelo. Hay que tener muchísimo cuidado.
2: ¿Qué dices?
1: Muchísimo. Y aparte de eso, es un producto que ensucia bastante el pelo, por lo tanto, te lo tendrías prácticamente que lavar siempre. Súper engorroso.
2: Bueno, tampoco pasa nada, yo me lo lavo todos los días casi.
1: Bueno, pero hay gente que no. Y el problema también de eso es que si tú dejas de tomar el minoxidil, el pelo se te vuelve a caer de la misma manera.
2: Mm. Pero,
0: ¡qué majo! ¿No?
1: Pero es el único producto, medicamento, bueno, en el caso del tópico te lo dan sin receta, ¿vale? Eso no hace falta porque como no te pasa, no lo tienes que metabolizar, tú se lo puedes comprar en la farmacia. La gente es muy reticente a utilizarlo precisamente por eso, porque dice, ¿qué voy a estar utilizando esto yo toda mi vida? Bueno, pues sí, o sea, ¿tú dejarías de utilizar algo que necesitas de por vida porque si lo dejas de utilizar vuelve, te revierte? Pues
2: hombre, a mí no me parece tan terrible.
0: Pero es que te sale bigote y te sale...
1: ¿Pero cómo que te sale bigote? ¿Pero
0: te sale pelo en otros sitios cuando tomas el minoxidil?
1: ¿Eso a quién le ha pasado?
0: A mí me sale bigote.
1: ¿Pero si tú no has tomado minoxidil en tu vida?
0: Hace mucho.
1: Bueno, pues no te puede salir bigote porque si te lo pones en la cabeza no te puede salir.
0: No, digo el que te tomas.
1: Pero si el que te tomas lleva en el mercado 2 años, no lleva más. Es imposible que tú hayas tomado minoxidil.
0: Voy a tomar una cosa que me salía bigote.
1: Bueno, sería una cosa hormonal. No inventes, Belén, no inventes.
0: Que yo tomo uno, no sé si es minoxidil o qué, pero uno que me salía bigote.
1: Bueno,
0: eso,
1: pues
0: lo
1: te lo
0: su
1: quitas.
0: Prima.
1: El caso, que si tú te pones
0: que yo no tenía bigote nunca.
1: A mí, es lo que tú dices, Paloma. O sea, es lo único efectivo de verdad. Te hace que la fase de pelo de crecimiento sea larga, hace... O sea, que no se te caiga. Por otro lado, hace que te crezca pelo. Como si se te hubiera... Vamos, como si no hubiera un mañana. Y entonces, pues claro, empiezas a ver cambios muy notables en tu cabeza.
2: Joder, qué barbaridad, ¿eh?
1: Entonces eso es maravilloso.
2: ¿Y es recomendable en alguien que no tiene problemas?
1: No, por supuesto que no. Si tú no tienes problemas de pelo, no te tienes que poner eso. Vale. O sea, qué necesidad.
2: Ya, no.
1: Eso
2: total,
1: ya es para
2: total.
1: Alguien que... Claro, luego también, ¿cuál es el problema? Pues que mucha gente, por ejemplo, mujeres, si se van a quedar embarazadas, pues no te empieces a tomar el minoxidil, pues porque luego vas a tener que dejarlo en el embarazo, vas a tener que dejarlo en el posparto. Encima es el drama del pelo de las mujeres cuando se quedan embarazadas, que luego pierden
2: pues,
1: media cabeza.
2: Mejor, ¿no? Tiene más sentido.
1: Entonces, el minoxidil pues tiene estas cosas que hay que tener en cuenta cuando tú quieres empezar a utilizarlo. Pero efectivo, de verdad, para que no se te caiga el pelo, es el minoxidil. Hace 2-3 años sacaron por primera vez el minoxidil en pastilla. El minoxidil en pastilla te lo tienen que hacer como... ¿Cómo se llama esto? Fórmulas magistrales que hacen en la farmacia. Te lo tienen
0: no
1: que
0: está hecho, o sea, no viene...
1: No viene hecho. Te lo receta un dermatólogo al tanto por ciento que el dermatólogo considera. En las mujeres ya os digo que es de 0,5 a 2. Y tú te lo empiezas a tomar en la pastilla a ver cómo te va, porque claro, lo tienes que metabolizar. Es mucho mejor en el sentido que no te mancha el cuero cabelludo, evidentemente. Uh-huh. Está hecho de tal manera que intentemos dar las dosis para que no te salga pelo en otro sitio, porque evidentemente
0: claro.
1: Es un crece pelo.
0: Claro.
1: Pero bueno, pero a mí no me sale más bigote ni mesa. Yo lo llevo tomando casi 5 meses y estoy súper, súper contenta. Y notas muchos cambios, notas que el pelo va muchísimo mejor.
0: ¿Y no te sale pelo en las piernas?
1: No me sale pelo. Mira mis pelos.
0: No
1: pelos.
0: No tienes, pero...
1: Entonces...
0: Si te lo tomas para que te crezca...
1: Pero es que crece, el de la cabeza está hecho.
0: Pero solo el de la cabeza.
1: El de la cabeza, claro. Vale, está hecha la pastilla para que no te conviertas en el hombre lobo.
0: Vale.
1: Digo yo que para algo está la ciencia.
0: Sí.
1: ¿Sabes? O
0: debería,
1: sea,
0: sí.
1: Claro, está hecho. Y claro, y tú también te tienes que ir a ver. Hay gente que le sentará mal y hay gente que no le funcione. Pero bueno, en general, este producto es lo mejor que existe. Las pastillitas y el uso tópico, o sea, ambas cosas. Es lo que funciona. Luego podemos poner y podemos añadir un montón de cosas que va a hacer que nuestro pelo mejore. Como utilizar buenos champús, como es utilizar serums, como por ejemplo, serum de cafeína. ¿Qué nos va a hacer? Serum de cafeína nos va a ayudar a que nos crezca mucho el pelo, ¿vale? La cafeína ayuda a que...
2: No lo había escuchado en mi vida.
0: Yo tampoco.
1: Pues buscáis en internet y el que mejor os venga, el serum de cafeína nos va a ayudar a que el pelo, además de que el minoxidil ya nos ayuda, la cafeína hace que el pelo crezca, que se estimule muchísimo la raíz del pelo.
2: No por tomar más café por la mañana nos crece más.
1: Efectivamente.
2: El pelo, ¿no?
1: Luego tenemos los... No. Luego tenemos
0: la cafeína tomada, ¿no?
2: Ahora que estoy
1: los serums
2: que se
1: de péptidos, los serums de péptidos que son... Bueno, y el jengibre, la cafeína y el jengibre. Por ejemplo, hay un serum de Kerastase... y hay un serum de El Vive, de L'Oréal, bastante barato, que tienen estos productos y está súper bien. O sea, esto nos va a ayudar.
2: ¿Qué mundo?
1: Luego tenemos los serums de péptidos, ¿vale? Eso lo que nos va a ayudar es a que la densidad del pelo y la calidad del pelo que crece sea muchísimo mejor.
2: Vale.
1: Hay serums de péptidos muy caros, pero por ejemplo hay uno que tiene Ordinary, es el único serum que tiene Ordinary para el pelo.
2: Está muy bien.
1: Que está muy bien, cuesta 25 euros. No es nada caro para ser un capilar. Y eso nos va a ayudar a que el pelo que crezca...
0: Yo me lo compré, me confundí y me lo puse en la cara.
1: Muy bien, pues Belén.
0: Y me fue claro. Muy bien, ¿eh?
1: Claro. Bueno, en fin, es que yo, ¿qué crees? Yo no
0: me
1: puedo...
0: Me confundí y me puse el de la cara en el pelo y el del pelo...
1: Yo no puedo seguir haciendo esta sección si tengo este tipo de réplicas, o sea...
2: Pero es maravilloso porque subir el nivel del estudio es facilísimo.
1: Sí, claro, tenemos a Belén y Belén utiliza lo que
2: bueno,
1: se
2: yo,
1: compra
2: y yo que soy
1: quiere.
2: Un desastre, o sea que...
1: Y ya estaría, ella la sale pelos en el bigote con a saber qué cosas se compró y se tomó. Utiliza un serum de péptidos para la cara en vez de para el pelo, pero péptidos, todo bien.
2: Uy, péptidos. A mí eso me pasó en un viaje que me había llevado de L'Oréal Estupendo un spray para fijar el maquillaje. Sí. Y una cosa para que me diera volumen en el
1: y
2: pelo.
1: Y te echaste
2: me lo eché al revés. Sí. Y yo diciendo, ¿pero por qué tengo el pelo tan sucio? Y me di cuenta que me lo había echado al revés. Que el spray del maquillaje estaba en el pelo.
0: A mí me vino bien para el pelo, mi serum de la cara.
1: La vida de mujer es difícil. Es que tenemos
0: es dura,
1: cosas.
0: Es durísima. Como no veo, pues yo lo leí al revés. Entonces, oye, y me lo puse ahí.
1: Bueno, pues tenemos los serums de péptidos.
2: El spray este está muy bien, por cierto, el voluminizador de L'Oréal nuevo.
1: De L'Oréal. Pues el serum de péptidos, el serum de jengibre y de cafeína, que os he dicho, para el crecimiento. Luego tenemos los serums que nos frenan la caída también. Que bueno, pues al final tiene productos como la Minexil, que es un derivado del minoxidil, lo que pasa que he hecho en droguería. Eso también nos va a ayudar, evidentemente, siempre que nos pongamos algo.
0: ¿Cómo lo has llamado?
1: Aminexil. Hay muchos serums que tienen este Aminexil, que es un derivado, ya os digo, del minoxidil. No es tan potente, ni muchísimo menos. Ya os digo que el dios para que no se te caiga el pelo es el minoxidil.
2: ¿Pero tú has estudiado farmacia en tus ratos libres?
1: Casi. Pero a partir de ahí tenemos minoxidil. Luego tenemos el Aminexil, que nos ayuda para frenar caída, pero nada comparable con el minoxidil, o sea, nada comparable. O sea, es como tener un Ferrari y un Peugeot, ¿vale? O sea, no lo podemos comparar. Pero si tu caída no es tan
2: un
1: grande...
2: Ferrari o un... ¿Cómo era?
1: Un 580, un Fiat 580, por ejemplo. Entonces, el Aminexil. Luego tenemos el jengibre y la cafeína. Sí. Y luego tenemos los péptidos, ¿vale? Bien. Otra parte muy importante es, si queremos un suplemento para tomarnos, esto del zinc, la biotina y todo este rollo, está muy bien si tienes déficit eso. Si tu caída es de otra cosa, yo lo que te recomiendo es el aceite de semillas de calabaza.
0: Hostia.
1: Que no es, se comercializa en España, lo puedes encontrar en Amazon. Son generalmente marcas extranjeras, es verdad que no hay muchas marcas españolas que hagan eso. Lo empezarán a hacer ahora, pero hay muchísimos estudios que lo que hace el aceite de la semilla de calabaza tomado bloquea el DHT. El DHT es uno de los motivos por los que se nos cae el pelo hormonalmente a las mujeres y a los hombres también. O sea, esto estaría indicado para hombres y para mujer. Entonces, tomarte este suplemento alimenticio es muchísimo mejor que la biotina.
0: Pero hay que tomárselo para toda la vida.
1: Hombre, en lo que iba a decir yo, tanto en el minoxidil, como os he explicado que hay que hacerlo todos los días, como el resto de cosas, hay que ser constantes. Quizás no hace falta que te lo pongas todos los días, pero sí todas las semanas, una o dos veces. O sea, la constancia es la clave en el pelo. Porque
0: ponérselo,
1: el pelo se nos cae
0: el minoxidil, ponérselo, dices. ¿Pero tomar las pastillas?
1: También, una al día. Por supuesto.
0: Una al día.
1: No puedes dejar jamás de
0: todos
1: tomar el minoxidil.
2: Vale.
1: Nunca.
0: Y el aceite de semillas de calabaza también.
1: Hay que
0: todos
1: ser constante.
0: Días.
1: Hay que ser constante con todas las cosas. O sea, cada una vamos viendo lo que vamos necesitando y lo que nos va bien. Y vamos dejando y vamos poniendo. Pero insisto, tenemos el Ferrari, que es el minoxidil. Luego, a partir de ahí, muchas cosas que nos pueden ayudar para diferentes...
2: Era el Twingo, de lo de Shakira.
1: Efectivamente.
0: Y el luego, Peugeot. Unos iban en Peugeot también, ¿no?
1: Sí.
0: Había tres que iban... Cuatro.
1: Una banda. Bueno, y luego tenemos la parte de utensilios que nos pueden servir para que la caída sea menos...
0: Menos grave.
1: Sí, tenemos los cepillos y masajeadores eléctricos, por ejemplo, que los
2: existe?
1: Venden en Amazon por 20, 25 euros. Los podemos encontrar también en nuestros chinos de confianza que nos lo mandan a España. Cepillos y masajeadores que lo que hacen es estimular muchísimo el cuero cabelludo.
2: O sea, no
1: súper importante estimular el cuero cabelludo todas las noches.
0: ¿Qué dice?
1: Todas las noches. Cuatro
2: Madre
1: minutos
2: mía.
1: De masaje capilar todas las noches. ¿Eso?
0: Con ese que es así como una araña que te vas...
1: Pero sí, los hay eléctricos ahora. O sea, es que es mucho más cómodo.
2: Eso es para las cosquillitas.
1: Sí, eso es para las cosquillitas. Pero bueno.
2: ¿Pero eso sirve también?
1: Yo te recomendaría... un estimulador capilar eléctrico de los que...
2: ¿Sabía tu rutina de belleza cuánto dura?
1: Muchísimo, pero yo la disfruto infinito. Soy muy feliz. A ver, no tengo el masajeador, todavía no lo tengo. Eso lo tengo ahí en mi wishlist.
2: O sea,
1: wishlist.
2: Que estoy,
1: no puedo
2: estoy
1: tener
2: flipando.
1: Todo, no me cabe en casa.
0: Lo va a pedir a los Reyes.
1: Sí. Entonces, ese masajeador, cuatro minutitos de masaje capilar, eso también nos va a estimular mucho y va a hacer que se nos frene la caída. Luego tenemos los champús. Ah, bueno, perdón. Y otra cosa que se ha puesto muy de moda, igual que para la cara, para el cuero cabelludo, el dermoroller, que es estos rollos que tienen como unas pequeñas puntitas o punzones chiquititos que nos van a abrir un poquito lo que es el poro del cuero cabelludo para que luego todo lo que nos pongamos haga mucho más efecto. Eso, por ejemplo, pues con ponértelo una vez a la semana sería suficiente. Yo estoy dando muchísima información, pero es que no te lo tienes que poner todo.
2: Vamos ya, claro, sí.
0: Claro,
2: elegís lo que mejor.
0: Estarías todo el día pendiente de tu...
1: Del pelo, solamente vivirías para el pelo.
2: Cleopatra, entonces, vamos.
1: No hay que ponérselo todo.
0: Mira, Paco de la Fuente, que ya ha llegado, qué buen pelo tiene para...
1: Para la edad que tiene.
0: Sí.
1: Y luego, ya hemos hablado de estos utensilios, masajeadores, el dermoroller, que está súper bien. Incluso peinar el pelo así, o sea, hacia atrás y hacia adelante. O sea, pelo y a contrapelo, que
2: ¿también?
1: Se suele decir hacia abajo.
2: Madre mía.
1: O sea...
0: ¿Qué deberes nos está poniendo Paloma?
1: Paloma, fundamental. Esto estimula que te llegue el riego sanguíneo hasta aquí.
2: Ay, a mí eso me da un... Me encanta. Es una pelu que me dé masajitos en la cabeza.
1: Pues
2: ¡uf!
1: Es que es súper importante también.
2: Maravilla.
1: Y ya lo último, utilizar buenos productos. Ya hablamos el otro día de lo que era una buena rutina de mascarilla, acondicionador, champú y demás. Pero, por ejemplo, hay muchos champús que nos van a servir para que no se nos caiga el pelo. Por ejemplo, uno... que del que nunca se habla, es el keto... Ay, ¿cómo se llama esto? Fíjate, no me acuerdo yo así, hablándolo solo. Que se llama... El champú de ketoconazol.
0: Toma,
1: esto lo venden en las farmacias. El ketoconazol realmente está hecho... Ketoconazol.
0: Keto.
1: Sí, al 2%, por ejemplo.
0: Ketoconazol.
1: Efectivamente, champú. Es un champú. Y lo tendrías que usar una vez a la semana y lo tienes que dejar actuar entre 3-4 minutos puesto, ¿vale? Esto realmente está hecho para problemas de dermatitis seborreica, problemas con el cuero cabelludo. ¿Qué pasa? Que muchas veces tenemos obstruidos los folículos y no deja que el pelo salga bien. Entonces, utilizando este champú una vez a la semana vamos a desobstruir y ya nos va a crecer el pelo un poquito mejor. O sea, esto no hace falta utilizarlo para toda la vida. Pero sí, es que hay que ir probando las cosas, chicas. Porque como no tenemos una ciencia exacta de por qué se nos cae el pelo, y es más, podemos ir al dermatólogo y el dermatólogo tampoco lo va a saber, porque es que ellos no son... O sea, son expertos,
0: no,
1: pero no,
0: no
1: es muy difícil.
0: Más bien poco caso.
16: Esta cosa que tienen los champús que te van muy bien cuando tienes el pelo rizado.
1: Ah, no tengo ni idea, porque yo pelo rizado no
2: pues
1: lo trabajo.
2: Pues es que yo durante un tiempo estuve... O sea, como aquí mi señor marido tiene el pelo rizado, dije, dale, cojo su champú. Pues me dejaba el pelo fatal, claro, porque mi pelo es liso y entonces se ensuciaba. O sea, es una cosita que suele tener los champús...
1: Para pelo rizado.
2: Para pelo rizado, para que se quede esa forma. O sea, es que... De hecho, fui a la peluquera y me dijo, ¿con qué te estás lavando? Y le dije, pues con un champú para pelo rizado. Y me dice, pero...
1: ¿Por qué? ¿Qué necesidad?
2: Y yo, claro, bueno, es porque está ahí...
1: Tenemos
2: qué importante,
1: que ver lo que necesitamos.
2: Importante, claro, claro.
1: Pero claro, de todas maneras, no todo el mundo tiene problemas. O sea, a todo el mundo se nos cae el pelo y a todo el mundo se nos puede caer el pelo durante una temporada por más tiempo. Pero no todo el mundo tiene problemas capilares. O sea, yo si fuera dermatólogo estaría hasta el pepe de que me venga gente que se le cae el pelo. A todos se nos cae el pelo. Pero si tú tienes un buen pelo y se te regenera y tienes bien el cuero cabelludo y tienes bien todo, pues tampoco vamos a hacer un drama de eso. Un drama es la gente que de verdad se le cae el pelo durante toda su vida.
0: Se empieza a ver el cartón ya.
1: Se empieza a ver el cartón y que no es capaz de tener una punta, pues eso, que pierde todo.
0: Sana.
1: Y va perdiendo la densidad capilar y todas esas cosas. Entonces, claro, yo entiendo que a mí me viene una niña de 18 años con un problema y claro, pues hombre, no.
0: No se preocuparon mucho, ¿no?
1: No, por supuesto que no, porque no es preocupante. Y más estando en este curso tan agobiado de cosas.
0: En el segundo de bachiller.
1: Sí, que tiene sus exámenes, su entrada
2: a
1: la carrera.
2: Oye, ¿qué tal la actividad?
0: Muy bien, la he ido. 12
1: ¡hala!
0: Con 2. Muy bien, muy bien, muy bien. Ha estudiado mucho.
1: Tiene buena nota y buen pelo.
2: ¿Qué más quieres ya con eso?
1: ¿Puedo pedir
2: la vida
1: para
2: ti?
0: Puede ser modelo de pelo. Con la buena nota que has sacado.
1: Así que eso, yo os recomiendo que sepáis que existen alternativas, que no nos tenemos por qué quedar calvas, chicas. Y bueno, pues es verlo, estudiarlo y decidir qué es lo mejor para...
0: Pues a yo, Billos, muchísimas gracias. Ya tenemos un problema resuelto en nuestra vida.
1: Pues ojo, la es alopecia. Un problema, sí.
0: Hombre, importante, importante. Acaba de entrar en el estudio, como les decía ya, nuestro sabio de cabecera, el hombre que se fija en todo, cosa que nosotros no hacemos, vamos a tal velocidad que no nos fijamos, y que además tiene buen pelo.
17: Porque... No tan bueno, no tan hombre, bueno. Buenas tardes, buenas
0: Paco,
17: tardes.
0: Paco, perdona. Hola, Paco. No solo tienes buen pelo en la cabeza, sino la barba, que la tienes bien bonita y bien cuidada.
17: Sí, muchas gracias.
0: Que para quejarte estás tú.
17: No, hay que estar lo justo para salir, aunque sea delante de un micrófono, pero en público. Porque estoy con el mejor público posible, que son mis compañeras de El Último Grito, en lo que... Llamamos siempre Informa Radio.
0: Informa Radio, en esta radio.
17: En esta radio.
0: En esta radio suya que está escuchando. Vamos a cambiar de tema porque ya ha llegado Paco y se está poniendo los auriculares y ya saben que a partir de este momento el programa es de Paco de la Fuente.
17: No, y vuestro, y de nuestros oyentes sobre todo, que ahora han empezado a comunicarse conmigo, y algunos de ellos, claro, y de vez en cuando hacen elogios y otras veces hacen reclamaciones. Ya hablaremos de ellas cuando haya el momento oportuno.
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0: Que seguimos aquí en el último grito en Informa Radio y ahora les vamos a hablar de cultura y comunicación con Paco de la Fuente, con el hombre experto en comunicación de toda la vida y en cultura, porque él es así, culto.
1: Ya, y porque siempre decimos que todo lo que no es naturaleza es cultura. Incluso voy a hablar de fútbol, y fíjate tú.
0: ¿Es cultura, la cultura el fútbol?
1: Claro, claro. Todo lo que no es naturaleza
2: fatal,
1: es cultura.
2: No, ayer,
1: no. No solo fatal, sino que un acontecimiento tan grande como el Mundial, me han explicado que es una monstruosidad de Mundial este año, que dura mes y medio.
0: Sí.
1: Y he tenido que explicármelo a alguien, porque yo de fútbol, verdaderamente, aunque sea cultura, no estoy al tanto. Y me han explicado que es tal la claridad de negocio que es, que lo han prolongado para que dure nada menos que mes y medio, que es casi tan largo como la Liga, y que además se juega en los tres grandes estados del norte de América, que son los Estados Unidos, México y Canadá.
0: Que es increíble, que son los menos aficionados. México no, pero Estados Unidos y Canadá son los menos aficionados al fútbol del planeta Tierra.
1: Del planeta. Pues sí, pero hacen como que son aficionados y han puesto una serie de condiciones y todas esas cosas. Y efectivamente, el primer partido de la selección española fue relativamente decepcionante, o muy decepcionante, porque lo que se espera es de los que han sido campeones y tienen una estrella encima del escudo de campeones del mundo, pues hagan algo más que empatar con
0: Cabo Verde, Cabo que Verde. Tampoco es que sean que una Cabo selección Verde. Muy a temer, ¿no?
1: Que no, pero que
2: pero
1: son
2: esto
1: muy
2: no es como empieza. Esto no es como empieza,
1: es como
2: que
1: acaba.
2: Como bien habéis dicho,
1: sí.
2: Es más largo que un día sin pan este Mundial. No sé si estamos preparados para tanto.
0: El Mundial que ganamos en el 2010 empezaron perdiendo con Suiza. El primer partido perdieron con Suiza.
1: Buena memoria, yo de eso ni me podía acordar. Sé que se ganó un Mundial, que hubo después una celebración nacional y que la selección se paseó en autobús de dos pisos.
0: Y luego hemos ganado Eurocopas
1: varias y esas cosas. Bueno, pues ahí está el fútbol. Y ese es uno de los acontecimientos desde el punto de vista de la difusión, que es lo que comunicación, difusión, cultura y seguimiento. Continuamos siguiendo en esta sección del último grito. Y la difusión ha sido tan grande y efectivamente la expectación tan grande que hay un récord. Ese España-Cabo Verde que no conocía a nadie,
0: no,
1: tuvo más del 60% de audiencia, que eso es una monstruosidad.
2: No había
1: absoluta.
2: Nadie. ¿En las piscinas?
1: Ningún sitio.
2: No había nadie en las urgencias de los hospitales, por lo que sea.
0: Pues tantos buenos.
1: Claro, eso no era como en el fútbol.
0: Yo llamé, sin saber, llamé a una persona muy, muy, muy, muy, muy importante de este país y de repente me dice, ¿qué pasa, que no estás viendo el partido? Y digo, anda, pues no. Él sí que lo estaba viendo.
1: Claro, bueno, pues entonces eso es un acontecimiento que ahora veremos, supongo que desde el punto de vista de las retransmisiones propiamente dichas continuará igual la audiencia. En cambio, no tuvo la misma repercusión una especie de suplemento al evento que tiene fabricado Televisión Española, que se llama algo así como Denominación de Origen, que es un título que seguidores del fútbol no habrán entendido, que se refiere a la propia selección nacional, que son las vidas de los jugadores contadas en unos reportajes grandes y bien hechos, pero que en cambio no tuvieron nada de audiencia.
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9: La visita del Papa. La visita del Papa ha hecho temblar las audiencias
2: competitivas con las propias retransmisiones del Papa, que ha tenido infinidad de seguidores, muchos más de lo que se podían esperar, aparte de los que le seguían en persona por Madrid, Barcelona y las Islas Canarias. Ha sido un éxito tan grande que, como sabéis, y creo que tengo, pero no hace falta ir a leerlo, el Papa ha mandado una carta de agradecimiento que se ha publicado en diversos medios, empezando, sí, por cierto, por la revista Hola, que ha tenido el Papa en portada, en un especial, y efectivamente el Papa ha sido un descubrimiento, porque no es el Papa que se esperaba, o no lo parece, con tanto carisma como algunos de los papas anteriores, pero ha resultado tener el carisma que le ha dado el público que ha ido a verle.
6: Yo creo que lo que más, yo lo que he descubierto, y creo que muchos españoles, lo que hemos descubierto es que es el Papa más cercano y normal, valga la palabra normal en positivo,
2: sí,
6: que hemos tenido a lo largo de la historia más reciente, de los que hemos conocido nosotros vivos.
2: Sí, sí, dicen que eso le viene no solo de su mucha experiencia internacional, que por eso habla de natural inglés y español, de su formación.
6: Bueno, español habla perfectamente, sin acento.
2: Él mismo se corrigió al leer algunos de los textos con mucha gracia. Se corrigió porque había puesto, al leerlo, una coma fuera, digo yo, fuera de la frase donde estaba, y volvió para atrás y la leyó. En esto nos fijamos mucho los pesaditos.
6: Tú y pocos más.
2: Sí, pero quedó muy bien. Y pocos más. Y efectivamente el Papa tuvo mucho éxito, a pesar de estar también compitiendo con otro, que ya no tiene nada que ver con él, y volvemos al fútbol, que se llevó por delante muchas audiencias, porque las entrevistas que le hicieron a Florentino después del follón y a Riquelme, candidato a la
6: presidencia del Real Madrid,
2: fueron increíbles. Estuvieron en todas partes. Y a pesar de todo, naturalmente, ganó Florentino como estaba previsto, pero se llevó un buen sopapo de 35% de votantes que no le votaron.
6: Qué cosa que no le ha gustado nada, ¿eh? Claro. Que lo sepas.
2: No, seguramente. ¿Y a quién le va a gustar? Semejante
6: no
2: cosa.
6: Le ha gustado nada de nada, porque a él le gusta ser el único.
9: Hombre, después de 20 años sin elecciones en el Madrid, pues
6: siendo el único, pues fíjate.
2: Siendo el único, sí, sí, sí. Pero como ahora las críticas, por lo visto, son ya desde el punto de vista que él manejaba más, que son desde el punto de vista económico, de que ese estadio ha costado mucho y no se va a poder amortizar con parte de lo que se suponía que era el gran negocio de los conciertos.
6: No, porque lo han hecho mal. Porque simplemente lo han hecho mal.
9: Paco,
2: resulta un escándalo.
9: Pues es que es un escándalo, es que tú no puedes pensar que, o sea, vamos a ver, el Within Center tiene una serie de normativa del Ayuntamiento de Madrid en este caso, está insonorizado, tiene unos horarios, tiene un montón de cosas y por eso es un estadio para acoger, y este señor pretende hacer un estadio de fútbol que también acoja super conciertos y claro, que se caiga directamente a la ciudad, porque es que los decibelios, o sea, es que esto no es un invento de nadie, es que tú no puedes hacer más decibelios de lo que está permitido legalmente, es sí. Florentino... O sea, Pepito.
6: Sí, los puedes hacer si has preparado el estadio para ello.
9: Claro, es que no está preparado.
6: Quiero decir,
9: para
6: si tú tienes un estadio del siglo pasado, no vamos al anterior, al 19, que era del 19, sí, vamos al del 20, que no estaba preparado. Y vas en el 21, hace 3 días y haces uno, que está todavía menos preparado.
2: Aunque parezca...
6: Has cometido un error, perdona.
2: Enorme.
6: No sé por qué... Si por dinerillo.
2: O por lo que sea, o porque le han engañado los arquitectos.
6: O porque le han tomado el pelo un poquito,
2: proyecto, sí,
6: pues
2: sí,
6: le han hecho un estadio peor de que el que estaba, que tiene narices. Sí.
9: Es un estadio que no está insonorizado y por lo tanto no puede acoger grandes conciertos.
2: A pesar de que parezca tan moderno.
6: Ni de sonido ni lumínico.
2: Desde fuera y con los drones que ahora dan imágenes desde el alto de cualquier edificio o de cualquier barrio, parece una enorme olla a presión. Combinada en medio de Madrid a la altura de los números altos de la Castellana.
9: Yo voy a decir una cosa, el Santiago Bernabéu, si tú lo ves en perspectiva y de lejos, es bonito. Como vayas ahí al lado, esos huecos que han dejado, o sea, es terrible el estadio. O sea, sé quién ha engañado.
6: Los han engañado a toda la directiva, porque
2: bueno, el mayor terror,
6: no solo a
2: como
6: Florentino
2: seguramente
6: Pérez,
2: sabéis,
6: claro,
2: y habéis oído decir a los urbanistas independientes, serios y neutrales, es que el estadio no tenía que estar ahí. Simplemente ese estadio tenía que haber desaparecido cuando empezó a crecer el Real Madrid y empezó a crecer la ciudad.
10: Bueno.
2: Porque eso era el campo. Sí. Y ahora se ha convertido... Era el Estadio Chamartín, se llamaba. Y ahora ha crecido tanto...
6: Y cuando lo hicieron, decían todos los madrileños, ¿quién va a ir a ver el partido tan allí lejos, tan lejos?
9: Sí, sí. Hay fotos maravillosas de cuando se construyó ese estadio, que había dos casas.
6: No,
9: dos casas,
6: campo
9: era
6: y dos, sí, dos edificios.
2: Claro. Pues como la ciudad... Incluso hay un proyecto de hacer en el hueco que dejaría, en el solar que dejaría, derribarlo, una torre de cristal que se llamaba la Torre de Cristal. Está publicado en los periódicos de la época. Es muy bonito, hay que buscarlo y si tuviéramos televisión lo enseñaríamos. La Torre de Cristal...
6: Solo lo sabe Paco y pocos más.
2: Sí, sí. Era un suplemento.
6: Paco de la Fuente, que es nuestro sabio de cabecera.
9: No se va a dar el caso, ¿eh? Porque con la pasta que se han gastado en ese estadio, eso ahí lo van a mantener.
6: No
9: van a
6: tocar, claro, ya no lo pueden volver a, no pueden volver a empezar.
2: Bien. Bueno, pues ahí queda el estadio. Y las elecciones a la presidencia del Real Madrid, que no sé por cuántos años más, queda en manos de Florentino Pérez. O sea que...
9: Pues esperemos que solo por cuatro, ¿no? Como la mayoría de los equipos de fútbol.
11: Sí, sí. La gente dice que será el último mandato.
2: ¿El último mandato? Puede ser.
11: Bueno, la gente.
2: Bien.
11: Los expertos en fútbol.
2: Ahí está. Bueno,
11: los
2: ya
11: que pierden
2: que
11: pelo.
2: Hablando de expertos en fútbol. Hablando de las repercusiones en televisión, solamente unas palabritas para decir que las novedades de final de temporada, porque estamos en final de temporada, de las distintas televisiones, son fieles a sí mismas con una excepción. Hablamos de la excepción al final. Fieles a sí mismas son porque Telecinco sigue siendo algo así como hacer espectáculo de los sentimientos humanos. Y entonces eso de hoy tengo una carta para usted, o aquí estamos las novias que nos van a poner...
6: ¿Cómo se llama ese que se casan?
2: Hoy tengo una carta para usted y ahora...
6: El de Carlos Sobera, ¿cómo se llama?
2: First date.
6: Oh,
2: bueno, todo eso continúa. Eso es, a veces está en Telecinco y a veces está en Cuatro, que es la segunda cadena.
6: Espera
2: de
6: que recuerde dónde estamos y quién eres. Que eres nuestro sabio Paco de la Fuente y
2: muchas
6: estamos
2: gracias.
6: En el último grito en
2: estamos
6: Informa
2: en el
6: Radio.
2: Último grito en Informa Radio y aquí no hacemos espectáculo de los sentimientos, hacemos espectáculo y audición
6: de la sabiduría
2: y la cultura. Y la única novedad que he visto, y eso con pinzas, ahora vamos a decirlo, es la reaparición de una mujer que se hizo famosa, vamos, lo vi de cerca, en Televisión Española, hace bastantes años, haciendo de entrevistadora en un programa que se llamaba 2x2, en el que yo era guionista, dirigido por Fernando García Tola, que se llama Mercedes Milá. Mercedes Milá ha vuelto y seguramente...
6: A la 1.
2: Ejerciendo a la 1 y a la 2, a donde le pongan, porque lo que han hecho ha sido una cosa fantástica, que ya en el título está claro, dice, me meto en un jardín. Se llama. Se mete en un jardín y hace...
6: ¿Qué es lo que más le gusta a ella?
9: Pero exacto. Yo creo que Mercedes Milá, ¿no? Los que la conocemos prácticamente...
2: Siempre se mete en
9: jardines. Siempre ha estado en jardines. Siempre claro. Ha sido como muy pionera en todo claro. Lo que ha hecho. O sea, acordaros... Sí.
6: O sea, cuando empezó a presentar Gran Hermano, nadie se lo creía, una periodista claro, seria
2: eso fue,
6: y que hablaba
9: bueno,
6: de...
9: El programa que hacía en la 1 también eran jardines y jardines, sí, jardines, o sea, quiero decir...
2: Le gusta, pues, ella lleva en el alma una especie de, ¿cómo diría yo? Lo que se llamaría una irredenta progresía.
6: Sí.
2: Siendo una chica de familia de la alta nobleza catalana.
9: Familia de bien
2: de la alta nobleza sí, catalana. Sí, sí. Y de
6: posibles, una familia de posibles.
9: Mira a su hermano Tosi, eso, él ahí en el informativo.
2: Pero y las entrevistas que ha hecho solo han cometido un... Bueno, ha caído en la misma tentación de todo el que hace una nueva entrevista o tiene un nuevo programa donde se puede hablar en cualquier televisión, pero sobre todo en Televisión Española, que es, en cuanto te descuidas, sale Miguel Ángel Revilla.
6: O sea, bueno,
2: entonces, eso ya
6: es el comodín.
9: Ay, por favor.
2: Sí, sí, sí, sí. Pero, sin embargo, hizo...
6: Y diciendo siempre lo mismo.
2: Lo mismo.
6: Que es cansino ya.
2: Cansino. Pero hizo una buena entrevista, creo que fue la primera de Me meto en un jardín, de Javier Uclés.
9: David Uclés,
2: que es el ganador del último premio Nadal uh-huh. y el creador del título que más se ha vendido de todos los libros que muchos se venden y cuántos se publican en España en los últimos años, que se llama La península de las...
9: Casas vacías.
2: De Siruela. Bueno, muchas gracias. Sí, señora.
6: Esa
2: ayuda
11: lo he empezado. O sea, me lo tengo que leer en verano. Porque tiene una... Bueno, o sea, a mí me parece que tiene una imaginación desbordante. Eso sí... Se mete, o sea, con su palabrería y su lenguaje se mete mucho en jardines.
6: Es muy denso, también.
11: Entonces es para leérselo en la maquita, no a la hora de la siesta, fresquito por la mañana y
2: pues,
11: con todo el día por delante.
2: Ahí es donde tuvo la gracia de su improvisación Mercedes Milá, empezando la entrevista con él, y le dijo, empecé a leer tu libro hace unos meses cuando todo el mundo decía que era el mejor. y no lo soporté, lo tuve que dejar, se lo cerré inmediatamente. Así dicho, así, literalmente, a la cara del autor.
6: Sí, bueno, ya, es así.
2: Esa es así. Dijo, pero después me enteré de que te podía tener en el primer programa de este que estoy empezando ahora contigo.
6: Para que me lo expliques.
2: Y entonces volví a leerlo y me ha encantado, dijo la Mila. Y entonces, bueno, hay que creerla, las dos cosas, que la primera vez no lo soportaba, la segunda le encantó y le hizo la entrevista. Y está bien, la entrevista es buena. David Ucles es un personaje y realmente supo contestar a la entrevista. Y hablando de libros, ya que estamos con libros, es un caso único el de nuestra feria del libro que acaba de terminar con gran éxito y Eva Orue, la directora y amiga nuestra, nos ha prometido unas palabras dentro de poco contándolo, porque ahora está descansando irremediablemente, porque ha sido
6: sí,
2: tremendo.
6: Claro. Sí, sí, y sí. Además le ha pillado todo el follón de la visita del Papa,
2: visita
6: de Bad
2: del
6: Bunny,
2: Papa,
6: del
2: todo eso
6: Madrid.
2: Sí, pero lo ha superado todo con gran éxito y ha habido días en que había más de 50 señores y señoras firmando libros al mismo tiempo.
11: Yo estaba trabajando con el VIPS en la Feria del Libro.
2: Ah, pues cuéntanos.
11: Con el escritor Jacobo Vergareche. Estuve moderando una charla con él.
2: ¿Y qué tal?
11: Pues muy bien, la verdad. Me hizo mucha ilusión hacer algo en la Feria del Libro. Estaba de bote en bote, ¿eh?
2: De bote en bote. Es un éxito.
6: Vamos a entrevistar dentro de poco a una amiga que también hasta que ha escrito un libro y ya está en la Feria.
2: Y hablando de libros, este que tengo en las manos y que tenía también en las manos ahora nuestra jefa, nuestra querida Belén Quijada. Este es un libro de los que, como si no hubiera terminado la Feria del Libro, como si no hubiera empezado siquiera la del año que viene, se ha presentado en Madrid justo en medio de la Feria del Libro, pero no allí, sino en el Instituto Cervantes. Porque es que la feria ha terminado, pero los libros siguen saliendo. Y es que sí, sí.
6: Pues es que libros salen todos los días, 4 o 5.
2: ¿Cómo 4 o 5? 10 por hora.
6: 10 por hora.
2: Esa es la cifra. 90.000 al año que vienen dando más o menos 10 por hora. Y 10 por hora es incontenible.
6: Es imposible leerse.
2: Por supuesto, ¿quién lo va a leer? Pero se supone que hay que ser.
6: Pero te quedas tan a gusto aquí.
2: Sí, sí, sí. Y este que tenemos en la mano ha sido presentado en el Instituto Cervantes hace unos días. Este es muy cortito, en lectura rápida. Son poemas. Está promovido por Jesús García Sánchez y la Fundación Isabel Gemio. Y son poemas de autores vivos. Aquí no hay Lorca, ni Calderón, ni Garcilaso de la Vega, ni Antonio Machado. Por autores vivos, creo yo. Tiene un único inconveniente. Este, puedo decir lo que quiera porque no me lo han mandado. Lo he comprado yo directamente en una librería ayer mismo. Entonces es la manera de tener la libertad total de crítica. Echo de menos, puesto que hay una cuarentena o 50 autores, unas palabritas sobre cada uno, diciendo algo más que el sitio donde han nacido y en el año. Por ejemplo, Almudena Guzmán, Navacerrada, Madrid, 1964. Bueno, pues convendría en algún sitio hacer un índice onomástico y meter los pequeños currículos de cada uno de los autores. Es muy interesante, son poemas duros y otros no tanto, y el título general del libro es La belleza y el dolor, poemas para soñar. Muy recomendable porque de vez en cuando hay que leer poesía que le descansa a uno.
11: Pues es verdad.
6: Es cierto.
2: Y a mí lo que me descansa y me ha descansado y los estoy echando de menos porque he llegado a tener 3 en casa eran mis perros. Perdón por el cambio de...
6: Yo tengo uno ahora, fíjate.
2: Ah, pues ahora vamos a tener
6: más mona.
2: Ocasión de saber sobre ellos más que con nadie. Porque tenemos invitado a nuestro programa de hoy, a nuestro último grito de hoy, a José Carlos Galán, que es, según el ranking, porque ahora hay ranking o hit parades o como quieras, de todo lo que quieras, pues es uno de los 3 veterinarios en activo más importantes de Madrid, y con eso quiero decir que más importantes de España, porque en Madrid tenemos más perros, ya lo sabéis, que familias con niños. Así que buenas tardes, José Carlos Galán, ¿cómo está usted?
10: Hola Paco, ¿qué tal? ¿Cómo estás?
2: Muy bien, encantado de oírte y sintiendo. Igualmente. Solo comunicarme contigo últimamente, y te puedo tratar de tú porque nos conocemos desde mi primer perro, porque ahora no tengo ninguno, pero es un placer hacer seguimiento, como yo llamo también a esta sección del último grito, porque hace 2 años te tuvimos también interviniendo con una pequeña entrevista a estas horas en el último grito, contándonos cosas de cómo está el mundo veterinario, cómo están las leyes esas que entonces empezaban a salir, que ahora ya se han olvidado y con las que parecía que había que estudiar para tener un perro, como no hay que estudiar para tener un hijo. Cuéntanos.
10: Bueno, pues la profesión está como todo, está patas arriba. Está todo,
2: pues eso está muy claro.
10: Todo revuelto, sí, todo revuelto porque La situación ha cambiado mucho de cuando yo empecé. La mayoría de la gente eran autónomos y eran clínicas particulares. Y bueno, pues ahora pues ha irrumpido pues, empresas, fondos de inversión, se han asociado clínicas dentro de unos organigramas más grandes. Y en ese sentido pues se ha perdido un poquito, por así decirlo, la espontaneidad y la confianza, ¿no? Es decir, las cosas pues se hacen ya más como un sentido comercial y publicitario. Pero bueno, hay que decir que realmente la veterinaria española de pequeños animales no es por no es por barrer hacia casa, pero realmente a nivel europeo y mundial está a un nivel muy alto.
2: Y ya que has citado a nivel europeo, hace unos días cuando concertamos esta entrevista para contar contigo, porque estás muy ocupado con un centro médico en general, Arrando 9, en pleno centro del barrio Chamberí, me dijiste, y yo no lo recordaba, que tenéis, entre otras, las reclamaciones, los veterinarios españoles, de que os tienen que bajar, en vez de subir, como lo hizo Montoro y Rajoy, el IVA, porque estamos pagando el IVA por las actuaciones veterinarias en las clínicas del 21%, cuando al otro lado de la frontera de los Pirineos solo es el 8%. ¿Cómo es eso?
10: Bueno, pues es una cosa inexplicable, que empezamos con un 8%, luego se pasó al 10%, y siendo presidente del gobierno Rajoy, pues lo subió al 21%. Claro, aquí hay un problema que es que normalmente el IVA que se soporta es el 10%. Si a ti te lo suben al 21%, pues realmente lo que estás es recaudando impuestos. No es un impuesto justo, porque al final cada trimestre te va a tener que pagar, vas a tener que pagar muchísimo dinero. Eso tiene una parte, por así decirlo, medianamente buena, y es que te obliga a invertir. O sea, te obliga a invertir para, comprando equipos, pues de grabarte el IVA en la declaración trimestral. Pero eso, claro, tiene otra parte mala, y es que al final te metes en una serie de gastos, muchas veces no son estrictamente necesarios, aunque sí que obtienes por ello, a lo mejor, pues no sé, un nivel de aceptación por parte de la gente, un valor añadido, podríamos decir, hablando del IVA, de que tienes equipos que, bueno, pues que son equipos valiosos y que mejoran la clínica. Pero claro, eso es una espiral en la que te metes, que al final, pues tienes de todo, y ya un momento que ya no sabes qué invertir, y a algunos equipos pues no les sacas realmente el rendimiento que tendrías que hacerlo. Pero también se genera una falsa imagen, bajo mi punto de vista, de que todo va bien, de que esto, pues que la gente invierte, que pero es una huida un poco hacia adelante. Realmente muchas veces no es una situación real.
2: Y es cierto que hay una, lo mismo que los grandes fondos inmobiliarios invierten allí donde creen que hay posibilidades de ganancia, como son las viviendas, por ejemplo, en toda España. Hay fondos inmobiliarios que quieren invertir en las clínicas veterinarias que funcionan y que os llega de vez en cuando tentaciones terribles que hacen que verdaderamente los que seguís con el viejo estilo de una clínica familiar o una clínica profesional, pero clásica, sois auténticos héroes.
10: Bueno, yo no diría tanto. Yo te agradezco ese comentario. Pero no, lo que pasa es que intentas sobrevivir pues en una situación que cada vez más complicada. Es decir, en España, a finales de los años 70 y 80, pues la mayoría de la actividad económica estaba basada en los autónomos. Los autónomos pues no tenían no tenían derecho a paro, no tenían muchísimas cotizaciones sociales, no se pagaba mucho tampoco, pero realmente tenías una libertad en muchos aspectos. Eso empezó a acabarse, solamente un apunte para hacer una idea del problema, y es que yo cuando acabé en el año 82 intenté hacer unas oposiciones, porque bueno, en la casa me decían que bueno, la clínica y tal, y el señor que nos dio, que era un teniente coronel que nos daba las clases de la oposición, pues nos comentó que del 75 al 84 cuando yo empecé, pues habían desaparecido, por ejemplo, 500.000 licencias de autónomos en la alimentación. Y como eso, pues de ahí para adelante ha ido todo. Entonces, al final, el autónomo desaparece y todo queda pues en manos de empresas, y esa relación personal que hay con la clientela, se sea abogado, se sea médico, por ejemplo. La medicina privada también ha desaparecido prácticamente, y todo está en manos de compañías de seguros, y es muy difícil encontrar un médico privado. Ajá. Igual pasa en veterinaria.
2: Bueno, pues hablando de seguros y de clínicas veterinarias, supongo que te has enterado, porque ya no es la primera, pero esta tiene un nombre que ha llamado la atención, sobre todo de los que, efectivamente, como dice mi jefa Belén Quijada, nos fijamos mucho en las cosas. Ha nacido una nueva aseguradora no sé si la puedo llamar así, que copiando el nombre de Cáritas se llama Canitas o Canitas. Canitas, y que se anuncia debajo como un eslogan que dice la seguridad social de su mascota. No sé si la seguridad social un día le obligará a quitar ese eslogan. Pero, ¿cómo funcionan esas cosas? ¿Tú recomiendas, el veterinario de mis queridos perros, José Carlos Galán, recomiendas, o no hay más remedio que tener un seguro de tu mascota y luego ir a la clínica que quieras, la que más te convenga, la que conozcas de toda la vida?
10: Bueno, es que esto de Sanita realmente no es... A ver, se presenta como un seguro, pero realmente no es un seguro. Es una asociación de clínicas.
2: Ajá.
10: Realmente, de Cáritas, de luego, yo creo que no tiene mucho en el sentido de que es una actividad profesional.
2: Entonces, no, yo creo que han copiado simplemente el sonido, que es muy prestigioso, de Cáritas, que al fin y al cabo es latín puro. Le han cambiado el acento, no se sabe dónde está, pero lees Canitas, y que a la gente le recuerda que viene de Canitas y ya está. Pero lo venden como si fuera un seguro, aunque luego resulta, cuando abres la página web, canitas.com, resulta que es una asociación de clínicas. ¿Eso es competencia? ¿Eso qué es lo que es, José Carlos?
10: Bueno, esto es lo que antiguamente se llamaba una iguala. O sea, antes los veterinarios, muchos veterinarios, yo lo he tenido, era una iguala, había gente que te pagaba una cantidad mensual y, bueno, pues tenías una iguala en la que había una serie de prestaciones que eran más o menos gratuitas y luego otras que había que pagar sobre, vamos, algo adicional, ¿no? Por una intervención quirúrgica, por una analítica, por una radiografía. Esto es lo que esta gente lo que ha hecho es, en vez de ser una clínica solo, pues ha juntado una serie de clínicas y operan de esa forma. O sea, más bien es una forma de iguala más que un estricto seguro médico, seguro veterinario.
2: Entendido.
10: Bueno, hay muchas variantes que se están ofreciendo porque realmente pues mucha gente ha visto empresas, compañías de que cada vez hay más mascotas y que económicamente pues es un sector cada vez más potente y todo quiere un trocito de la tarta.
2: Eso, un trocito de la tarta, exactamente.
10: O un trozazo, depende.
6: Hola, José Carlos, soy Belén Quijada, que te hablaba antes Paco de la Fuente. La mascota más habitual en Madrid, en España, ¿sigue siendo el perro o es el gato?
10: Sigue siendo el perro con diferencia. De hecho, ha habido apuestas de algunas compañías de alimentación sobre el gato y realmente fue un fracaso porque no ha despegado como tal. Y luego los animales exóticos que se fomentaron mucho pues hace una década o por ahí, pues al final también se han venido abajo. Realmente el perro es realmente el mejor amigo del hombre, como dice el dicho, y es el rey en la clínica de aquellos animales.
6: Yo tengo un perro que no ladra, ¿eso es normal?
2: un perro que está tan educado y silencioso.
10: Bueno, eso es que yo creo que le tienes muy bien educado. O sea, muy normal, pues no es.
6: ¿No, verdad?
10: Sí, te da un perro meditador en vez de un perro ladrador.
6: Dice mi hija que no tiene instinto de perro porque le pones el dedito y no hace ni ademán de querer morderte.
10: Bueno, hombre, los animales se socializan mucho con las personas. También el perro, desde el punto de vista, se puede decir, de la zoología, es un enigma, porque filogenéticamente está muy alejado del ser humano y en cambio hay una relación tan estrecha que no es comprensible desde un punto de vista biológico.
6: ¿Ya?
10: Tendría que ser el mono, el animal de compañía, o el nuestro o nosotros suyo, pero es imposible. la convivencia con un mono es imposible.
6: Hay muchos muy parecidos, cliente,
10: Yo tengo algún cliente que lo ha tenido y lo ha tenido que, vamos, es horrible. Que fuera un tití, un mono pequeño, es insufrible.
6: Sí, porque entonces, son muy inquietos, ¿no?
10: Son muy inquietos, son agresivos. Realmente el perro es una cosa pues excepcional. También pasa, por ejemplo, con el delfín. El delfín es un animal que tiene como una querencia hacia el ser humano que tampoco se explica porque es un mamífero, pero es un mamífero marino. Entonces ahí hay un misterio, podríamos decir, de por qué un animal que está tan alejado filogenéticamente del ser humano pues tiene esa querencia, tiene esas ganas de agradar a otro ser animal que está muy lejos de su
2: genética, genética,
6: ¿no? De su hábitat, ¿no?
10: De su comportamiento y de su hábitat, efectivamente.
2: O sea, que esos espectáculos que se hacen en algunos parques con delfines en unas piletas, en unas piscinas, son auténticos, son verdaderamente que son fáciles de domesticar y se dejan querer.
10: Es
12: que te he oído muy mal, Paco. Si no, puedes repetir.
2: Sí, que si los espectáculos que se hacen con delfines son tan auténticos o parecidos como los que se podían hacer y se hacían en los circos con los perros amaestrados, que saben y obedecen. Y son felices con el hombre a su lado trabajando.
12: Sí, claro, pero fíjate, por ejemplo, que es muy curioso porque un delfín nunca ha atacado.
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8: Muchísimas gracias.

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1: Tal como informa el portal Infovaticana, 5 años después de la aprobación de la Ley Orgánica de Regulación de la Eutanasia, el Gobierno ha celebrado una jornada institucional para reivindicar una norma que ha permitido ya provocar la muerte de 1.668 personas en España. Los datos provisionales correspondientes a 2025 presentados por el Ministerio de Sanidad reflejan además un máximo anual, con 565 eutanasias practicadas durante el último ejercicio. En total, las solicitudes acumuladas alcanzan ya las 3.716, mientras que el número de eutanasias realizadas durante estos 5 años asciende a 1.668. Las cifras muestran una tendencia ascendente sostenida desde la legalización de esta práctica. Mientras el Gobierno interpreta esta evolución como la consolidación de un nuevo derecho, el aumento constante de los casos refleja, pues, un fracaso, una creciente normalización de la eliminación deliberada de los enfermos y personas vulnerables como respuesta al sufrimiento. Entre las eutanasias realizadas, las enfermedades neurológicas representan ya el 46% de los casos, frente a aproximadamente un 30% de los procesos oncológicos. Cataluña volvió a registrar la tasa más elevada de solicitudes, con 6,14 por cada 100.000 habitantes, muy por encima de la media nacional, situada en 2,61 casos por cada 100.000 habitantes. 5 años después de la aprobación de la norma, España sigue sin contar con una ley nacional de cuidados paliativos que garantice el acceso de todos los pacientes a una atención especializada adecuada. Diversas organizaciones médicas y entidades dedicadas a la defensa de la vida llevan años reclamando una estrategia nacional que permita aliviar el sufrimiento físico, psicológico y espiritual de los enfermos para que no sea necesario que recurran a la eutanasia. La prioridad política se ha centrado en facilitar la muerte provocada antes que en asegurar que nadie se vea empujado a solicitarla por miedo al dolor, la soledad o la falta de atención adecuada. El contraste resulta difícil de ignorar. Mientras el Estado celebra que cada vez más personas mueran por eutanasia y destina recursos a desarrollar los procedimientos previstos por la ley, miles de pacientes continúan sin tener garantizado el acceso a los cuidados paliativos integrales.

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2: Gloria Lago, bienvenida a Caminando por la Vida.
3: Muchísimas gracias.
2: Miguel Fernández, bienvenido a Caminando por la Vida.
4: Buenas tardes.
2: El verano avanza y parece que la temporada va a llegar a su fin, pero bueno, nos vamos de vacaciones, ¿no?
4: Pues precisamente como nos vamos de vacaciones, pues hoy traigo sobre la mesa pues esa intensificación de la convivencia familiar en época de vacaciones, ¿no? Y para ello había encontrado un artículo de la psicóloga Teresa Barrera titulado 11 claves sencillas para que el verano fortalezca y no destruya tu matrimonio.
2: Bueno, hay datos, ¿no? Hay datos estadísticos. De divorcios después de las vacaciones del verano.
4: Sí. Hay datos que aumentan, ¿no? Es verdad que este tema creo que ya lo hemos traído una vez en el programa. Lo que sí que me llamó la atención es precisamente que en lugar de, pues, más que analizar, y de hecho lo hace, pues las problemáticas, lo que intenta es dar, como decir, claves o soluciones o propuestas para precisamente evitarlo, ¿no? Como pues normalmente pues lo que suele ocurrir en las vacaciones estivales es que aumenta la, como decir, el tiempo de convivencia, ¿no? Y como comenta ella, pues en este tiempo en el que la convivencia aumenta y los conflictos que subyacen a lo largo del tiempo salen de forma más explícita a la luz, porque en la convivencia, donde uno muestra sus fortalezas y vulnerabilidades, lo que suele ocurrir es que si esa relación pues no está realmente bien construida, ella incluso la llama insana, pues lo que hace es que la mayor convivencia lo que hace es provocar, ¿no? Provocar los problemas, ¿no? Es como, o también comenta que de otra forma dice, el aumento del estrés pone en jaque el falso equilibrio y genera fracturas que desencadenan la posibilidad de una separación, ¿no? Pues lo típico que a lo mejor durante el año, pues por el trabajo, por lo que sea, la convivencia es mínima, es decir, si no te ves, pues no hay problema, ¿no? Y cuando se intensifica esa convivencia, como realmente no está trabajada esa parte, pues precisamente surgen los problemas, porque a lo mejor, pues precisamente, pues toda la parte de comunicación, del compartir, no se ha trabajado, llega ese momento y aquellas parejas que no tengan bien construidas esas relaciones, pues precisamente cualquier discrepancia, cualquier cosa, en lugar de ser un momento de compartir, pues se convierte en, pues, como decir, en construir un muro, ¿no? En lugar de unir a la pareja, ¿no? Entonces, para ayudar a que no suceda este desenlace, ofrece, como hemos dicho, 11 breves consejos. Uno, ser prudente, ¿no? Uh-huh. Y pone como, por ejemplo, dice, pues hombre, si la relación entre la suegra y la nuera no es la mejor, pues no te vayas un mes con ella a la playa.
2: Claro, es lo más prudente.
4: La verdad es que muchas de las claves, cualquiera que las...
2: Son de sentido común, ¿no?
4: Son de muy sentido común. Lo que pasa es que el sentido común alguna vez es el...
2: Es el menos común de los sentidos.
4: El menos común de los sentidos. ¿Por qué? Porque no lo practicamos. Segundo, dice, cuidar las necesidades básicas. Claro, si tú llevas una vida, como decir, durante el año de mucho estrés, si encima, yo qué sé, te vas de vacaciones, por ejemplo, en el típico viaje de visitar muchas cosas muy intensamente, pues no baja ese estrés, no es el momento de relajarse, de tener tiempo para pasar con el otro. Pues claro, todo eso, pues como en el primer punto, pues no ayuda, ¿no? Tercero, ya aquí ya entra un poco la parte del conflicto, ¿no? Dice que parar a tiempo las discusiones, ¿no? Y comenta que cuando la discusión, pues como se va agravando, pues ella recomienda de mejor parar. Es mejor parar. Y luego ya se verá, ¿no? Cuarto consejo, dice, le llama volver al origen, ¿no? Recordar, como decir, ese proyecto común, esa vocación matrimonial, recordar...
2: Por qué estás allí, ¿no? Recordar, sí, por qué estás allí.
4: Sí, porque hemos llegado hasta aquí, ¿no? No porque hemos reservado el viaje, sino porque tenemos un proyecto juntos, ¿no? Quinto punto, cada punto va profundizando, ¿no? En el quinto punto comenta, dice, revisa tu apuesta. Quiere decir, oye, tú, cuando nosotros queremos invertir, apostamos, ¿no? Diciendo, revisa eso, oye, ¿estoy realmente apostando por este proyecto? O sea, una reflexión. Sexto, lo comenta como pone en juego tu libertad. Quiere decir que ya comenta que el matrimonio es una donación de uno mismo. Luego, algunas veces es necesario estar dispuesto a renunciar en muchas ocasiones a los propios gustos, ¿no? Y que ejerzas, dice, ejerce esa libertad, ¿no? Esa libertad de poder hacerlo, ¿no? Uh-huh. No se trata de someterse al otro, sino se trata de bueno, pues realmente, pues...
2: De tener dominio de uno mismo, ¿no?
4: Dominio de uno mismo y acoplarse, a esto, y acoplarse al otro, ¿no? Dice, séptimo, que también es muy importante, acepta tus propias limitaciones. Quiere decir que tenemos que ser conscientes de nuestras dificultades, de nuestras limitaciones. Y ahí entra, pues ahí introducía todo el tema del perdón, y que es un aspecto, de hecho, casi lo más importante. Octavo, clave, no busques siempre culpables, ¿no? ¿Quién es la culpa? No hay una situación, se ha desencadenado una situación no esperada. Oye, más que buscar culpables, porque muchas veces cuando buscas culpables, realmente siempre acabas culpabilizando al otro y no asumiendo tu parte de responsabilidad, ¿no? Noveno, pone habla y habla. En fin, la comunicación es el otro punto muy importante. Décimo, genera expectativas realistas, ¿no? Porque muchas veces si centramos en cumplir nuestras expectativas, pues a lo mejor cuando nos frustramos y acabamos culpabilizando al otro de no alcanzarlas, ¿no? En vez de decir, no, bueno, lo importante es estar juntos, hacer esta cosa juntos, aunque a lo mejor pues no salga tan idealista como tú lo pensabas, ¿no? Eso me recuerda a un libro que hablaba precisamente de estos temas, que un consejero que le decía a la mujer, no, debió, se acaba de casar, empezaba a tener conflicto, y dice, bueno, pues divórciate de tu marido. Ay, ¿cómo me dice eso? Dice, no, divórciate de ese marido ideal que tú te habías construido.
2: Claro.
4: Y descubre realmente con el que te has casado, ¿no? No fijándote solo en las dificultades, sino, oye, si te has casado con él, habrá algo ahí. Hombre, habrá también idealismo, ¿no? Pero habrá también verdad ahí, ¿no? Y por último, pedir ayuda. Ya en los casos en que la cosa está muy, muy, muy mal, yo creo que, o sea, todos los puntos anteriores favorecen, pero algunas veces, como hace una pareja que tenga un conflicto muy grave, pues necesita ayuda.
2: Gloria, ¿qué te parecen estas 11 propuestas?
3: Pues, como decía antes, es decir, parecen como muy de sentido común, pero no siempre el sentido común es el más común de los sentidos. Hombre, yo creo que hay algunas de ellas que podemos decir que son principales, importantes, importantísimas, como para mí el último caso es pedir ayuda. O sea, yo creo que si somos capaces de pedir ayuda, probablemente seamos capaces de hacer todas las anteriores, porque precisamente esta de pedir ayuda es casi la más difícil. Llegar al punto de decir, jo, pues ya llega un momento en que yo ya todo lo que yo tenía todas mis propias herramientas, he intentado todo, ya no soy capaz de avanzar, es decir, pido ayuda, es casi lo más complicado, pero también considero que es lo más importante. Y también considero como súper, súper importante, pues precisamente muchas veces nos ha parecido bien, pero, bueno, pues eso, ahora empezamos las vacaciones y probablemente nos vamos a encontrar en algún momento de tensión familiar, seguro, el saber parar a tiempo, ¿no? El saber decir, bueno, no estamos llegando a ninguna parte en esta conversación, vamos a parar. Lo que pasa es que creo que también es otra de las más difíciles, porque cuando uno está en ese fervor de la discusión y uno normalmente siempre quiere llevar la razón, es complicado decir, bueno, paramos, vamos a hablar en otro momento, ¿no? Pero yo creo que son de las dos más importantes. Uh-huh.
4: Sí, como comenta Gloria, de las más difíciles es pedir ayuda, pero que es de las más importantes cuando la situación ya es grave. Y importante, sin llegar a situación, es tener claro, o sea, el origen, el punto que era el origen y la apuesta, ¿no? El volver a reflexionar, oye, ¿por qué estoy aquí? ¿Por qué estoy con ella? ¿Por qué, o con él? Y cuánto estoy apostando por ello, ¿no? Porque probablemente lo que suele ocurrir muchas veces es que se nos olvida el origen y empezamos a dejar de apostar, ¿no? Y empezamos a llenar nuestras vidas de otras cosas que van reemplazando ese espacio inicial que te hizo precisamente el querer vivir con tu pareja y formar una familia, ¿no?
2: Uh-huh. Hay Gloria, otra de las propuestas es no discutir, ¿no? Parar las discusiones. Ahora, ahora en verano, pero quizás eso evite que se puedan tratar temas importantes, ¿no? Y postergar, y eso se queda ahí dentro, y aquello se va poniendo cada vez más grande, más grande, más grande, hasta que se hace una bola inmensa, ¿no?
3: Pues puede parecer que efectivamente, es decir, se puede correr el riesgo de que luego al final nunca se hablen las cosas, porque pretendamos un poco, como decirlo, pues como cuando en vez de recoger la basurilla, la escondes debajo de la alfombra para que
2: sí,
3: no se vea.
2: Sí, puede dar esa impresión, claro.
3: Pero claro, es un poco lo que decíamos antes, es decir, si no la discusión no es productiva y la discusión llega es en un momento que va subiendo de tono y no va a ninguna parte, lo más prudente es decir, a lo mejor en un momento dado, dice, bueno, vamos a dejarlo por el momento. Lo importante que es emplazarlo a un momento adecuado, es decir, vamos a dejarlo ahora y luego siempre buscando pues un momento en el que no se esté cansado ni el uno ni el otro, un momento en el que a lo mejor no haya prisas, es decir, no vamos a decirlo, vamos a hablarlo a las 11 de la noche cuando estamos cansados, no vamos a hablarlo media hora antes de tener que marcharse a alguna parte, o hablarlo cuando hay delante personas o que alguien que pueda estar escuchando. O sea, lo importante es, hay algunas veces de sabio saber cuándo parar y también cuándo buscar el momento adecuado. Claro, si luego al final uno siempre va como dejando estas conversaciones para otro momento, pues al final se corre el riesgo de que efectivamente no se hablen y tienen que hablarse. Pero tan importante es buscar ese momento, saber parar, perdón, como buscar el momento adecuado, la circunstancia adecuada para poder un poco tratarlo.
4: Así como bien comenta Gloria, cuando las emociones están a flor de piel y sobre todo son negativas, pues son las que van a ser las protagonistas, ¿no? Y también dependiendo del temperamento de cada uno, pues el que tenga el temperamento más iracundo, pues le va a dominar más, ¿no? Y entonces ahí de luego no se puede profundizar ni racionalizar y no se va a resolver absolutamente nada, ¿no? Hay que esperar un poco a que se calme la tormenta. Pero luego, como bien comenta Gloria, tarde o temprano hay que abordarlo, ¿no? Yo creo que mientras hablaba me venía a la cabeza un poco las dinámicas a lo mejor de los matrimonios a lo mejor de nuestros padres o abuelos a las de ahora o de los más jóvenes, y claro, antes eran como aguantaban carros y carretas.
2: Sí, era aguantar.
4: Un poco tipo de los reyes, ¿no? Que a pesar de toda la problemática ahí alrededor de los reyes, se mantenía, porque claro, daba una estabilidad, pero claro, es verdad que algunas veces pues hay problemas, siempre, porque toda convivencia siempre da problemas. Es verdad que algunas veces simplemente con aguantar, porque realmente los problemas no son tan importantes. Y si cuando te separas produces una destrucción emotiva, emocional y personal que muchas personas luego le cuesta recuperarse, y es verdad que tener aguante es importante, ¿no? Ahí sí que es importante resiliencia. ¿Qué es lo que ocurría también? Pues que claro, algunas veces había unos que aguantaban absolutamente todo, y eso tampoco no es bueno. ¿Qué es lo que ocurre ahora? Que a lo mejor se ha invertido un poco y es a la mínima.
2: No me compensa.
4: No me renta.
2: No me renta.
4: Entonces, efectivamente, si hay un, por ejemplo, un maltrato, no sé qué, pues no tienes que vivir ese maltrato toda la vida, pero muchas veces por pequeños conflictos, porque siempre va a haber conflictos, rompes un proyecto que como digo, mucha gente luego le cuesta mucho recuperarse o no se recupera la vida.
2: Uh-huh. Comentabas ante Miguel el tema de la apuesta, ¿no? De recordar el origen de por qué estoy aquí y cuánto tengo que apostar en mi relación. Pero claro, es muy difícil mantener ese compromiso, mantener ese nivel de apuesta cuando uno siente que el otro no está al mismo nivel o que el otro realmente no está interesado en la relación, ¿no?
3: Claro. Hay algunas veces que esto tiene, digamos, como un peligro o un arma de doble filo, ¿no? Porque muchas veces uno puede tener ese sentimiento que no deja de ser una percepción. Porque alguna vez decir, yo siento que el otro no está apostando lo mismo que yo, puede deberse precisamente a lo mejor a que yo no estoy bien y no es realmente tan así, ¿no? O sea, yo creo que uno, primero de todo, tenemos que darnos, o sea, tenemos un poco como que mirar la realidad no desde el sentimiento, sino de intentar con un poco cabeza fría analizar la situación tal cual es. Y luego, por otra parte, aquí solamente podemos hacer dos cosas, es decir, ver en qué situación está el otro, que a lo mejor no está en su mejor momento, puede estar pasando una peor etapa personal, laboral, y que aparentemente no esté dando todo lo mejor en la relación, pero a lo mejor es que la persona no está bien. Y también no podemos olvidar que realmente en esta relación O sea, mantener el compromiso no deja de ser un acto de voluntad. Hay algunas veces que decimos, y que suele llamar un poco la atención, cuando decimos que el amor es un acto de voluntad, en el que realmente decir, tú puedes decir, bueno, yo me he comprometido a estar con esta persona, pero tú te has comprometido a estar con esta persona con un condicionamiento de si la otra persona pues me hace pasar un buen rato, si la otra persona, lo que decíamos antes, de si me renta, o realmente tú es un compromiso. Bueno, es lo que se suele decir en el matrimonio, la buena y la mala, la salud en la enfermedad, es decir, es un poco como decir, yo tomo la, el, la

0: Es un momento para pararse, pues hoy estamos perdiendo, hay que hacer una reflexión porque estamos en esta situación, que cada uno comparte su visión de cómo ve las cosas y tomar decisiones. Es verdad que a lo mejor, y suele ocurrir en la pareja, y como ha comentado Gloria, uno esté más fuerte que el otro. Precisamente el que es más fuerte debería ser a lo mejor el que toma también un poco más la iniciativa, ¿no? Porque no habría que esperar, ¿no? Que el que, oye, si tú te sientes que estás mejor que el otro, a lo mejor es el que tienes que tomar la iniciativa porque el otro necesita tu ayuda, igual que puede ocurrir al revés, ¿no? Si dependemos del que está mal, pues no, o sea, el que está pasando el peor momento no va a ser a lo mejor el mejor entrenador en ese momento, ¿no? Mejor que sea el... Pasa que cuesta, ¿no? Cuesta porque el que dice, pues si yo estoy bien, el que tiene problemas es el otro, ¿no? No, es, si somos uno, pues habrá que ayudar, ¿no?
1: Habrá que ayudar. Comentabas antes, hablando de ayuda, Gloria, comentabas antes que la pauta más difícil de cumplir era la de pedir ayuda. Y muchas veces las parejas esperan mucho, ¿no? Cuando ya es muy difícil remontar la situación para pedir esa ayuda, ¿no?
2: Sí, muchas veces esperan demasiado, ¿no? Es decir, es más, o cuando piden la ayuda es cuando ya prácticamente uno tiene casi, es decir, el agua al cuello, ¿no? Y es que precisamente, o suele ocurrir, pues un poco como decía antes Miguel Ángel, que la culpa es del otro o la responsabilidad la tiene el otro, y entonces, es decir, uno no suele pedir ayuda cuando piensa que el que tiene la culpa es el otro, con lo cual es el otro el que tiene que pedir ayuda. O también es verdad un poco que hay algunas veces que tenemos un cierto... pues un barniz, por decirlo de una manera, de autosuficiencia, en el que cada uno de nosotros somos absolutamente capaces de resolver nuestros propios problemas, y esto de pedir ayuda algunas veces nos da cierta pereza, sino vergüenza. Uh-huh. Es decir, porque a nadie le gusta reconocer en un momento dado de que ha intentado poner todo lo que estaba, todas las herramientas que estaban en su mano para poder solucionar determinados problemas y no ha sido capaz. Entonces, sí que es verdad que algunas veces se llega ya al final a pedir ayuda, si es que se llega a pedir ayuda, que yo creo que la mayor parte de los problemas de divorcios, separaciones hoy en día es que no se llega a pedir ayuda. Uh-huh. Si llegásemos a ese punto, se reduciría el número de separaciones, no puedo decir un dato estadístico, pero vamos, estoy convencida.
1: Y Miguel, ¿cómo hacer para superar ese miedo a pedir ayuda?
0: Pues al menos yo creo que tienes que poder compartir esa situación con una persona de confianza y objetiva, ¿no? Porque si es una persona de confianza que tiene, claro, no tiene ningún discernimiento, cosas, no sirve de nada.
1: Es que estas cosas son importantes, pero oír las dos versiones, ¿no?
0: Sí, sí.
1: Siempre, bueno, es importante oír las dos versiones, claro, pero en estos casos todavía más,
0: ¿no? Por eso aquí muchas veces se necesita un árbitro, ¿no?
1: El pedir... Pero pasa que es que dice que el que se suele meter en esas cosas acaba muy mal, ¿no? El intermediario, como sea una persona cercana, un amigo, un familiar, suele acabar mal ese tercero, ¿no?
0: Sobre todo si se necesita una terapia, lo que necesita es una persona un poco, como decir,
1: un profesional,
0: más profesional o alguien, como decir, que tenga esa, como decir, experto, orientador, que trate esos temas. Pero es verdad que a lo mejor el amigo o amiga es el que a lo mejor el que puede, no digo empujar o a animarle a decir, oye, busca ayuda, ¿no? Nosotros que en situaciones, vamos a decir, un poco similares, después de nuestra experiencia es que ya creo que lo hemos comentado en otras ocasiones, que las personas en general a las que hemos animado de pedir ayuda y lo han pedido, en general
1: han superado su crisis.
0: O sea, esto no es matemático, ¿eh? O sea, esto no por ir a más, como también te puedes tener mala suerte y el que te orienta mal, ¿no? Pero ahora, los que no han solicitado ayuda, los que han incluso negado la ayuda, o que les ha podido el orgullo, la dejadez, el área de confort, como el famoso área de confort, aunque sea una situación, esos... Como decir, el fracaso, no digo que es el 100%, pero vamos, todo lo contrario.
1: Pues nada, queridos oyentes, está aquí el verano, a disfrutar con la familia, a disfrutar con la pareja, de esos momentos de estar juntos, de hacer cosas juntos, de cambiar la rutina y evitar por todos los medios las discusiones, ¿no?
0: Evitar las discusiones o intentar tratar temas importantes, porque a lo mejor es verdad que es el tiempo en que a lo mejor sí que tienes tiempo para hablar, ¿no? Pero intentar, como decir, oye, que estamos juntos. Oye, ¿qué hay discrepancia? Bueno, pues lo vamos madurando, pero no... Es que yo creo que nos pasa a todos que

0: cuando discrepamos con alguien, a mí me pasa al menos, ¿no sientes como que se parece que se rompe algo?
1: Sí, pues posible.
0: Sí, oye, discrepo en lo político.
1: Pero lo normal es discrepar,
0: ¿no? Claro, normal, porque somos personas diferentes. Discrepo en lo político, en lo religioso, en la pareja, en no sé qué. Se produce como una especie pequeña, no digo ruptura, pero un distanciamiento.
1: Y hay que saber cómo...
0: Hay que intentar... Ahí es cuando hay que ser inteligente, o la voluntad y la razón tiene que poder desgranar un poco, quitar un poco la emoción para intentar ser objetivo y buscar la verdad.
2: Y no volver de las vacaciones con necesidad de otras vacaciones. Porque entonces hay algo que no hemos hecho bien.
1: ¿Qué puede ocurrir? Bueno, y si es por eso, es porque vengamos muy cansados. Muy cansados, ¿no?
2: Eso es porque ya nos habíamos ido muy cansados y hubiéramos necesitado más tiempo. Pero una vez que de verdad nos metemos en unas vacaciones con un ritmo que tú dices, sí, trabajando descanso más.
1: Claro, estoy más a gusto.
0: O si ves que la situación... Oye, pues a lo mejor se llega a la conclusión, oye, mira, necesitamos un poco de ayuda. Oye, si has llegado a esa conclusión y te pones a trabajar... Como decía, la decisión más sabia y lo mejor que te voy a pasar en la vida.
1: Uh-huh. Pues nada, pues caminando por la vida se va a ir también de vacaciones unas semanas. El recodo del camino también se va a ir unas semanas de vacaciones. Pues hemos llegado al final de la meta de esta temporada. Hay que reconocer que tenéis un meritazo. Todos los martes nos habéis propuesto temas diferentes, de una dimensión práctica importante, de ayuda al individuo, de ayuda a la familia. Oye, enhorabuena, ¿no?
2: Muchísimas gracias. Hombre, si aquí alguien al menos en este año ha podido hacer ese recodo en el camino de pararse a pensar, creo que hemos cubierto nuestro objetivo.
0: Sí, se hemos ayudado un poco a aportar un poco, pues no sé, una visión un poco diferente o una reflexión, pues la verdad es que hemos conseguido nuestro objetivo.
1: Entonces, nos vamos a descansar y en septiembre volvemos con fuerzas renovadas.
2: Con totalmente, fuerza renovada.
0: Y esperemos que con ideas también, porque...
1: eso sí iba a decir, que sacar cada martes un tema nuevo y tratar y hablar sobre ese tema en una serie de un tiempo y tratar de hacerlo de la forma más ecuánime, más objetiva, más... y siempre sí. En un tono positivo, no es fácil.
0: Llega un momento que sé que no queremos ser repetitivos, pero bueno...
2: Bueno, por eso hay que descansar.
1: Hay que descansar. Hay que coger aire y hay que volver con fuerzas renovadas y con nuevas ideas y nuevos temas que no nos podemos perder, queridos oyentes. Muchísimas gracias, Miguel. Muchísimas gracias, Gloria.
2: A vosotros siempre.
1: Y hasta dentro de poco.
2: Hasta dentro de muy poco.
1: Por ejemplo.

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3: Y ahora nos toca marchar hasta Las Mañanitas, donde ya nos escucha su fundador, Ernesto Díaz Trincado. Bienvenido a Caminando por la Vida.
4: Bien hallado, Paco. Un saludo a toda tu audiencia.
3: Rotundo éxito, ¿no? El Mundial de Fútbol que se celebra en Estados Unidos y en México, ¿no?
4: Y Canadá.
3: ¿Eh? Ah, y Canadá, efectivamente. Sí. Y Canadá.
4: Sí, la verdad es que México siempre... Bueno, así que por algo somos el único país que hemos tenido 3 Mundiales. Y la alegría de lo mexicano, el cómo acogemos a la gente, cómo nos gusta el fútbol, se nota. La gente siempre está feliz. La verdad es que es el lugar donde más estadios se llenaron, donde la gente más feliz salió. Luego no tenemos ninguna semifinal ni la final, pero bueno, lo que hicimos estuvo bien.
3: Es curioso, ¿no? Es curioso que sea el único país del mundo con 3 mundiales, ¿no? Con la celebración de 3 mundiales. Aquí en España nos recordamos el del 82, del Naranjito, creo que era, ¿no?
4: Sí, y dentro de 4 años otra vez.
3: Y dentro de 4 años otra vez. Pero yo ese mundial lo veo más centrado en Marruecos que en España, ¿no?
4: Sí, bueno, igual este era más centrado en Estados Unidos que en México. Por eso tiene las semifinales y la final. Pero bueno, pero da igual. Por lo menos llevamos unos cuantos partidos, mucha alegría. Estuvo muy divertido. Todo el mundo que fue se divirtió. La ciudadanía mexicana se volvió a unir, que eso nos viene muy bien.
3: Ajá.
4: Pese al gobierno, y yo creo que ha sido un buen punto.
3: Y luego, he visto algunas imágenes, Ernesto, de aficionados mexicanos muy volcados con la selección española, ¿no?
4: Sí, bueno, después de, pese a lo que digan los gobiernos, después de México, casi todos los mexicanos le van a España. Su segunda selección siempre. La verdad que sí, se sigue mucho.
3: Qué curioso.
4: Adelante. Lo de las disculpas, todo eso es más del gobierno, que no es tanto de la ciudadanía. La ciudadanía va por España.
3: Claro. Y qué curioso esto del fútbol, ¿no? Cómo es capaz de movilizar a tanta gente y de unir a la gente y de cambiar el espíritu, la ilusión que se vive en España ahora mismo, que también con el tema del Mundial,
4: sí.
3: ¿No?
4: Sí, el partido de hoy, o sea, aunque sea por unas horas, pero bueno, merece la pena. La verdad es que es algo que es cada 4 años y merece la pena vivirlo. Yo pude vivir el Mundial del 86 en México. Me fui a ver todos los partidos de la selección mexicana y todos los de la selección española, hasta que nos echaron en Puebla o en Querétaro, creo.
3: ¿Esa era época de Hugo Sánchez o Hugo Sánchez anterior o posterior?
4: No, ahí estaba todavía Hugo Sánchez, pero ya no era, o sea, sí estaba todavía, pero no fue la selección de México la del 86, no fue una gran selección. Ahí fue buena la de España. España llegó lejos.
3: Muy bien. 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
3: Ajá.
4: 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Y con las margaritas, ya sabes, la típica de limón, y luego tenemos las de sabores tropicales, la de guayaba, la de guanábana, la de mango, la de tamarindo, la de Jamaica.
3: Ajá. En esto del mundial entiendo que hay mucha gente que coge comida para llevar, ¿no? ¿Es posible en las mañanitas?
4: Sí, sí, todos los partidos se nos llenan, afortunadamente, los que eran a buena hora, pero claro, todos los de México fueron a las 3 de la mañana. Entonces, era complicado.
3: Pero sí es mucha comida para llevar, ¿no?
4: Y sí, aparte para llevar,
3: entiendo que los partidos también se ponían, ¿eh? O se ponen.
4: Sí, sí, sí, sí, se ponen. O sea, hoy lo tenemos lleno, que es el de España, que tampoco, pero lo tenemos lleno de mexicanos que van ahí a ver ganar a España. Veremos.
3: Veremos. Pues muy bien, Ernesto, pues espero que el verano, ¿cómo se presenta?
4: Pues se presenta caluroso y yo creo que vacío, como siempre, como todos los veranos.
3: Como todos los veranos, ¿no?
4: Ya en septiembre nos preocuparemos, ahora vamos a disfrutarlo y ya está.
3: Pues muy bien, Ernesto, que tengas un muy feliz verano.
4: Un feliz verano a toda tu audiencia, Paco, a todos los de la radio, y en septiembre nos hablamos.
3: En septiembre nos hablamos.
4: Y ya saben que los esperamos por las mañanitas a todos.
3: Un abrazo, Ernesto.
4: Un abrazo, gracias, Paco.
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3: Y hoy en el informe de la semana, un auténtico lujo de poder contar con una mente preclara, un analista certero y agudo, profesor de la Universidad de Santiago de Compostela, profesor Miguel Ancho Bastos. Bienvenido a Caminando por la vida.
6: Muy buenas noches, señor Boza.
3: Un placer, Miguel Ancho, igual que siempre.
6: El placer es mío.
3: El Banco Central Europeo sube los tipos y lo achaca, profesor Bastos, evidentemente porque la inflación sube, y lo achaca esta subida de la inflación a la guerra de Irán y de Ucrania. No sé cuánto de responsabilidad tienen ambas guerras en esta subida de inflación, o efectivamente esta subida de inflación continúa así por el disparado gasto público de todos los estados.
6: Sí, a ver, yo... distingo entre lo que es un shock de precios y lo que es una inflación. Los efectos pueden ser semejantes, pero no es lo mismo. El shock de precios es puntual, en el sentido que se debe a algún tipo de guerra, de catástrofe, de cierre de algún mercado, de la ruptura de alguna cadena de suministro, como es el caso, por ejemplo, de la guerra de Irán, o como fue el caso de la guerra de Ucrania. Porque no es exactamente igual con la inflación. Porque primero, porque no afecta a todos los precios, afecta principalmente a los precios afectados por la guerra, ¿no? Pues en este caso el petróleo, el gas, otro tipo de productos, digamos, directamente afectados o que se ven afectados por el desarrollo de los combates, ¿no? Es que además hay otro elemento, es decir, si ahora mañana se firma la paz en ambos conflictos, es muy probable que el precio del petróleo caiga sustancialmente y es muy probable que el precio del gas caiga sustancialmente. Entonces no es exactamente un fenómeno inflacionario, sino que es un fenómeno puntual derivado de una guerra de precios. La inflación, en cambio, en mi modesta opinión, los autores que yo sigo, es un fenómeno monetario. Esto es, deriva de las políticas de expansión del crédito o de creación de moneda nueva por parte de, en este caso, de los bancos centrales. Entonces, los bancos centrales, en este caso, tienen bastante más culpa de la que dicen. Y esto deriva a lo que me acaba de preguntar usted. Las subidas de tipos son pertinentes en caso de inflaciones monetarias. Usted tiene una función positiva que retira dinero del mercado, pero no son exactamente la mejor de las medidas para un caso de un shock de precios como es el caso. En este caso, podrían llevar a esta inflación o podrían llevar incluso a una crisis en el sentido de que puede deprimir la economía.
3: Ajá. Ya. La realidad es innegable, es decir, estamos perdiendo poder adquisitivo, pero sin embargo, profesor, los bares siguen llenos, las playas llenas, los espectáculos públicos llenos, los hoteles también llenos. ¿Esto es un espejismo o realmente España va bien, como dice el gobierno?
6: Si yo no tengo dinero para comprar una casa, lo normal es que lo gasto en un bar. Ahora, todo el mundo tiene algún tipo de ingreso, más o menos, ¿no? Bueno, pues si el ingreso no me da para comprar una casa o para adquirir un vehículo nuevo, una cosa así, pues mire, pues ya tengo algo de dinero, pues ya que no puedo comprar, pues gasto en bienes que sí que puedo afrontar. Y muchas veces es una especie de espejismo, sí. O sea, es una derivada de esto.
3: Es decir, el joven ve...
6: No es el mejor de los indicadores, ¿eh? Ver los bares llenos.
3: No es el mejor de los indicadores, ya lo sé. Pero claro, es que muchas veces pensamos, dice, oye, pues la verdad, no irá la cosa tan mal. El gobierno lleva razón, España va como un tiro.
6: No, a ver, un tiro no, pero a ver, hay un efecto que a mí me parece importante resaltar. Que el desempleo, con todos los matices de que se le quieran poner, con todos los pesos que se le quieran poner, pues no ha disminuido como problema. Es decir, ya no es el problema que era hace unos años. Es decir, uh-huh. por lo menos pues la gente tiene un trabajo. Y eso para mí es muy importante.
3: Pero al mismo tiempo estamos viendo un proceso de regularización extraordinaria de inmigrantes, donde se habla ya de más de 1 millón de personas que se incorporan. Al mercado laboral y a los servicios públicos. ¿Cómo va a afectar esto a nuestra economía y sobre todo a los servicios públicos?
6: A ver, yo lo veo, esta regularización, así a simple vista, me parece una regularización fiscal. ¿En qué sentido lo digo? Es decir, pues se trata de que esas personas que ahora están trabajando o están viviendo aquí, porque pasen a pagar impuestos, por ejemplo, sobre el trabajo, y que hasta ahora no lo están pagando porque están trabajando, digamos, pues de una forma, digamos, alegal o fuera, digamos, de los circuitos convencionales de trabajo. En este aspecto, sí. No debería afectar especialmente a los servicios públicos, por lo menos los servicios públicos básicos, y lo voy a matizar ahora, en el sentido de que ya están haciendo uso de la sanidad. Quiero decir que si una de estas personas que están sin regularizar, pues cae enferma, pues normalmente es atendida. Y sus hijos, si los tiene, pues también están asistiendo a escuelas y otras cosas. ¿Cuál es el problema? El problema no es que regularices lo que están, sino que regularices, que hagas programas de reagrupamiento familiar y que de repente sí que se te junten, pues, por ejemplo, 1 millón de personas más, 1,5 millón de personas más. Vivan los cómputos, no sé cuál es el correcto. Y para eso sí que no está preparado el sistema. Es decir, de repente añadir pues unos porcentajes sustanciales de la población sin contar con él sí que tensa los servicios. Y además, accediendo, digamos, con pleno derecho a servicios legales, a servicios públicos. Entonces, eso es lo que puede ser el problema. Sí que puede tensionar los servicios públicos. A corto plazo, no, pero sí, obviamente, reagrupan sus familias, ahora que tienen derecho, pues sí que van a acceder a muchas personas a servicios públicos y no va a haber una dimensión mayor a corto plazo de servicios públicos. Es decir, no se van a crear de repente decenas de nuevos hospitales o decenas de nuevas escuelas o decenas de otros servicios públicos, ¿no? Uh-huh. Esa es la cuestión que puede tener. Es que va a tensar los servicios públicos. No ahora, pero sí después. Y bueno, yo ahora ya estoy pensando también.
3: Aparte de las posibles tensiones sociales que todo esto pueda ocasionar, ¿no?
6: ¿O usted
3: cree que esto no, España es un país lo suficientemente acogedor o tolerante que pueda evitar que se produzcan esas tensiones que se están produciendo en otros países de Europa?
6: Es que tiene que ser bidireccional. Es decir, pues los españoles pues aceptarán a estas personas, pero estas personas también tienen que aceptar a los españoles. Sus costumbres y su forma de vida. Entonces, si se llega a cierto acuerdo, no. De hecho, no todos los emigrantes, a ver, tienen un comportamiento. Por ejemplo, los emigrantes chinos normalmente no acostumbran a salir en las noticias porque tienen grandes conflictos culturales donde se integran, ¿no? Otras colectividades parece ser que sí, o por lo menos tienen más dificultades de integración. Eso es lo que habría que tratar. Uh-huh. Pero claro, pero es un problema. El problema de la migración está, para mí, es uno de los problemas más complejos que existe en ciencia social. que no es fácil, porque la remuneración también tiene ventajas, o sea, no todo es inconveniente, ¿no?
3: Claro, pero luego todo esto se complica.
6: Tiene muchas ventajas, pero además a día de hoy es casi, sería casi imposible, digamos, poder producir sin ellos a día de hoy. Pero claro, el problema es si se puede o se debe seleccionar a quien viene o no, ese tipo de cosas son debates muy, muy complejos, porque tampoco hay un criterio claro que digas tú sí, tú no.
3: Pero claro, esto todavía se complica más, le decía el profesor Bastos, porque parece que hay intereses políticos además en todo esto y que, bueno, hablan de una sustitución del censo, otros hablan de otro tema. Es decir, parece como que se está utilizando este tema de forma arrojadiza, ¿no?
6: Es que son dos temas. Uno es la regularización. Este, de momento, a efectos de censo electoral, me refiero, no va a tener incidencia. Por lo menos no va a tener incidencia para elecciones próximas.
3: Ajá.
6: A medio plazo, sí. Cuando se naturalice, si pide nacionalidad y se la dan, pues sí que entrarán a formar parte del censo. Pero no va a ser para ahora. Lo que sí que podría tener un efecto sobre el censo son la llamada ley de nietos.
3: Claro. Sí, que parece
6: porque
3: que
6: eso hay... sí que da ciudadanía con plenos derechos, pues, a personas que nunca estuvieron aquí.
3: Ya.
6: Ni viven aquí, ni pagan impuestos aquí, ni probablemente tengan conocimiento de la realidad de aquí.
3: De la realidad
6: para
3: de aquí.
6: Expresar su voto.
3: Claro. Permítame la ironía, los propietarios de vivienda en España pueden estar tranquilos porque parece que los precios no van a bajar, van a seguir subiendo a la luz de las medidas que se están proponiendo por parte del gobierno y por parte de la oposición, ¿no?
6: Sí, bueno, la falta de medidas más bien, ¿no?
3: Sí, eso.
6: Bueno, que eso no es homogéneo en España, ¿eh? Hay zonas de España donde empieza a bajar la vivienda ya, ¿eh? Uh-huh. O sea, no es homogéneo. Pero bueno, si usted de repente pues trae más personas de fuera, no se construye en la misma medida. Algunas ciudades, pues también, no solo inmigración de fuera, sino inmigración interna del propio país, que lleva, o inmigración, o como se le quiera llamar, que pues deciden abandonar pues sus pequeñas ciudades, sus pueblos, se van a vivir a grandes ciudades, pero todo eso tensa el precio en las grandes ciudades. Si al mismo tiempo pues no hay una política de oferta, en el sentido de permitir la construcción de nuevas viviendas, liberalizar los alquileres en el sentido de que pues, los propietarios pues, no teman ponernos en alquiler, etcétera, pues claro, pues no, por un lado la demanda se incrementa, por un lado la oferta se disminuye o se congela, pues lo normal es que los precios suban, ¿no? Así nos lo explicaban en la facultad.
3: Claro. Y los alquileres tampoco tiene viso de que se vayan a arreglar a corto plazo.
6: A corto plazo no parece que la mayoría del gobierno que hay ahora tenga intención de cambiar esa ley. Si no tiene intención de cambiar esa ley, pues seguirá con esta ley. El gobierno hipotético que venga, que decidan los españoles, pues ya se verá lo que hace. Pero de momento no parece el mejor momento. Además, la propia perspectiva de cambio hace que muchos propietarios pues se retraigan de alquilar también.
3: Claro.
6: Esperan de ver si viene una ley nueva.
3: Está claro que...
6: Claro, porque alquilar hoy es alquilar con la ley actual.
3: Claro.
6: Y eso, claro, genera una serie de derechos también. Entonces dirán, bueno, vamos a esperar a ver qué pasa en el caso de que llegue otro gobierno.
3: Lo que está claro es que este es un problema que afecta fundamentalmente a la gente joven. El que es propietario suele ser una persona ya que ha podido a lo largo de su vida sacrificarse y poder adquirir una vivienda o dos, o la que ha querido o le ha dado la gana. En vez de gastarse dinero en el casino, se la ha gastado en eso. Pero sí. Claro, este es un problema que afecta fundamentalmente a los jóvenes. Y los jóvenes no es que sean la gran parte de la población, pero estos votan, ¿no?
6: Sí, pero ya votan menos. Votan menos porque son menos en número. Es una cosa que también les perjudica a efectos de política pública. Pero cuidado, siguen siendo muchos, ¿no? Pero claro, pero el problema es que si votan en la dirección correcta. En el sentido de que, obviamente, votan lo que quieren, pero en la dirección correcta me refiero a que voten o apoyen soluciones que alivien el problema de la vivienda. Si votan por soluciones que aún lo agravan más, pues votarán libremente, pero no se les va a solucionar el problema. Es decir, si las medidas que hay ahora, a mi entender, son incorrectas. Puede discutir todo lo que quiera. Y no es el único factor, pero es un factor que agrava mucho el problema de la vivienda. Si se sigue perseverando en este tipo de políticas, si siguen apoyando este tipo de políticas, pues no se va a solucionar el problema de la vivienda.
3: Claro, es así. La bolsa por las nubes, profesor Bastos, el oro por el suelo, curiosamente el oro por el suelo, y la deuda de los estados no para de subir. ¿Qué nos depara el futuro?
6: A eso, si lo supiera, no estaba yo aquí.
3: Estaría en otro tipo de programa, profesor Basto.
6: No,
3: estos que adivinan el futuro y esto, ¿no?
6: Haciendo otras cosas, ¿no? O comprando la bolsa o cosas por el estilo, ¿no? El futuro no parece bueno, ¿no? Tampoco tiene que ser necesariamente malo, pero de luego no parece un. Si el dinero se gasta en deuda pública, hay un efecto de expulsión. Y me temo que cada vez las políticas públicas de los gobiernos tienden a incrementar la deuda. Hasta la austera Alemania está en esa línea también, ¿no? Porque ese dinero pues va para gastos del gobierno, pues gastará mucho en lo que el gobierno le interese, pero se retira de inversiones productivas. Y si eso se generaliza, ese efecto de expulsión de dinero que va a la inversión y que va a gasto corriente, a gasto público corriente, pues no habrá innovación, como estamos viendo en Europa. O sea, ¿por qué no tenemos una sola fábrica de nada moderno? Pues no hay fondos. O sea, puede haber muchas ideas, pero las ideas solo no llegan. Es necesario capitales que las financien. Y no tenemos capital, o es muy caro, porque la deuda pública rinde más. Entonces, cualquier inversor sensato prefiere invertir en deuda pública que arriesgarse en un negocio que puede perderlo y por encima no le rinde tanto como lo otro. Entonces, ese tipo de factores todo influye, claro. Es el problema de la deuda pública, que expulsa, digamos, a las inversiones. Bueno, come capital. En vez de crear capital, se lo come. Y es una derivada muy, muy negativa de todo esto. Claro. El oro me gustaría saber por qué. No sé si no habrá habiendo ventas masivas de oro por parte del banco.
3: Pues está claro, ¿no? Es, según la ley del mercado, si el precio baja es porque hay una sobreoferta, ¿no? La oferta está siendo más importante que la demanda, ¿no?
6: Sí. Pues supongo que me extraño mucho, pero supongo que también seguramente puede ser mil factores. O sea, que no sea tan refugio como antes, etc. Pero seguramente hay ventas.
3: Está claro que el tema del oro sí se ha popularizado, que hay muchas familias que han acudido al oro como ese valor refugio, muchas más que lo hacían antes, ¿no?
6: Sí, a ver, el oro, mucha gente lo compra como activo de inversión. El oro no es una inversión, es una defensa. Es una defensa contra la inflación y sigue cumpliendo su papel perfectamente como defensa frente a la inflación. Más que muchas personas piensan que es una cosa que sube siempre, entonces se compra y se vende. Para especular con él. Y no, simplemente es algo porque si vienen mal dadas y va todo mal dado con el oro, pues aún se come, aún se compra la vivienda, aún se puede salir adelante otra vez. Que otros activos no lo tienen tan claro.
3: Ya. ¿Cómo podemos prepararnos las familias españolas para este futuro que usted dice que es incierto?
6: Pues preparándose como se preparó siempre. Viviendo por debajo de lo que uno gana, si se puede, viviendo por debajo de lo que uno se gana, ahorrar, tener un colchón y tener, bueno, pues los aditamentos de vida pues más o menos sólidos, llevar una vida ordenada, ese tipo de cosas que son consejos simples. Y así, ¿por qué pasa? ¿Por qué digo esto? Porque una persona que está acostumbrada a vivir por debajo de sus posibilidades, que está acostumbrada a ahorrar, sufre menos cuando hay una crisis. Porque está acostumbrada ya digamos, a autopadecer penalidades. Si uno gasta todo lo que tiene o vive a crédito, una crisis lo derrumba. Una persona que es más resiliente, aparte que tiene un colchón, un pequeño colchón para sobrevivir, ya está acostumbrada psíquicamente pues, a pasar esta cosa. Aparte que, repito, que después con el tiempo se verá que esa postura frugal pues, le permite muchos ahorros en muchos otros tipos de bienes. No tiene que comprar a crédito, puede comprar al contado, se ahorra intereses. O sea, tiene muchas ventajas financieras todo esto. Pero claro, todo al final es una actitud psíquica. Es decir, quieto, tengo esto, sí se puede, obviamente, yo no estoy aquí. ¿Tienes 100? No tienes 100, vives con 80. Yo gano 80, no gano 100, nosotros 20. Ya el primer día he parado. No, yo nunca gané 100, gané siempre 80. Pero ya está acostumbrado. Ya es capaz, digamos, teniendo el dinero, es capaz de privarse uno. Y eso psicológicamente es una de las mejores formas de afrontar una crisis.
3: Profesor Basto, usted está con gente joven normalmente. ¿Qué tal le reciben este discurso, la gente joven, este discurso del ahorro?
6: Bueno, hay de todo. Podía esperarse que no, pero no. Hay mucha gente receptiva. O sea, no es... ¿Cómo se puede pensar? Si se le explica, pues muchos lo ven. O sea, es mi experiencia. Es decir, no quiere decir que todos los... Yo no tengo una encuesta sociológica, ni conozco a todos los jóvenes de España, ¿no? Pero no necesariamente Lo que a mí cuanto más me atacan, en cambio, no es por el ahorro, es por el trabajo.
3: Es por el trabajo duro, sí. Ahorro, sí. Trabajo cuando, duro. Cuando no hay otra cosa, ¿no? ¿No, profesor?
6: Sí. No, digo que cuando yo hablo de estas cosas, el ahorro así lo pueden ver bien, la inversión, esas cosas se pueden verla bien. O sea, no son tan anticapitalistas como éramos nosotros, por ejemplo. Nuestra generación yo creo que es terrible.
3: Sí, ¿no?
6: Nuestra generación es terrible.
3: Es terrible.
6: Bueno, los jóvenes no, pero yo cuanto más leña me dan es cuando hablo de trabajo.
3: Sí, de lo del trabajo duro, o sea, ¿no?
6: No, por ejemplo, no solo el trabajo. Yo el trabajo lo veo incluso civilizatoriamente bien. Lo veo como una cosa que civiliza la sociedad. Es decir, como digo yo, una persona que es trabajadora, pues es difícil que se metan malos vicios, normalmente lleva una vida ordenada, pues me explico. Es decir, tiene una disciplina que le evita meterse en muchos problemas. Aparte que genera un ethos, que normalmente no conduce, lleva a buenas costumbres, ¿no? En ese aspecto es lo defiendo, no solo porque produzca. Pero creo que la cultura actual es muy anti-trabajo.
3: Profesor Miguel Anso Bastos, profesor de la Universidad de Santiago de Compostela. Un placer, como siempre, tenerles encaminando por la vida. Profesor, un abrazo.
6: Un saludo y hasta la próxima temporada. Si
3: hasta la próxima temporada. Y a todos ustedes también, queridos amigos, hasta la próxima temporada. Que pasen un verano inolvidable en compañía de los suyos, cuidando a los suyos, al lado de los suyos y queriendo a los suyos. Y les espero a todos. En unas semanas estaremos de vuelta con nuevos personajes, nuevos temas y nuevos asuntos que tratar aquí, Caminando por la Vida. Ya saben, vamos caminando por la vida y van surgiendo temas y van surgiendo asuntos y todos los vamos tocando. Que es un placer acompañarles. Les habló su amigo Francisco Manuel Boza. Un abrazo.
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0: Muy buenas noches, señoras y señores. Nuevamente aquí les habla José Luis Barceló en este programa, edición especial de agosto, noche de estado de alarma. 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Saben que en Madrid tenemos un nuevo punto de emisión que se une a la anterior, al 91.9 de la frecuencia modulada. Tenemos también el 88.6, y en Sevilla estamos en el 92.7, Vigo 99.7, Valladolid 87.6, Alicante emitimos desde Benidorm en el 104.1, Murcia emitimos desde Cartagena en el 101.5, Córdoba 104.9, Ciudad Real 90.9, Granada 107.1, Asturias 107.9, y estamos en regiones insulares emitiendo desde Tenerife en el 91.9 de la FM y en Mallorca 95.4. Bueno, hemos estado hablando en estas jornadas últimas mucho de la subida, del crecimiento, de cómo se ha disparado la alianza catalana que lidera Silvia Orriols. Comentaremos luego esto con uno de los expertos con los que contamos aquí en el grupo de ATV, con don César Alcalá, historiador, pero también periodista y comunicador, y que conoce muy bien al dedillo qué es lo que ocurre en la sociedad y en la política catalana. Intentaremos ampliar con él un poquito esta información, porque fíjense, la alianza catalana se ha disparado hasta el filo de los 28 diputados, según una encuesta de GESOP, que fue publicada en el periódico, en un medio catalán, situada la formación de Silvia Orriols con cerca del 17% de los votos y inmediatamente por detrás del PSC, del Partido Socialista de Cataluña, que continuaría aparentemente ganando las elecciones. Habría una caída estrepitosa, prácticamente superior al 50% de Junts. También Esquerra Republicana de Cataluña recuperaría un poquito de terreno. Pero ha llamado la atención esa forma exponencial de crecer. Fíjense, recordemos que el partido obtendría cerca del 17% de los votos, estaría unas pocas décimas por delante de Esquerra Republicana, que llegaría al 16%, se situaría a 8,2 puntos del Partido Socialista. Los socialistas catalanes obtendrían aproximadamente el 25% de los sufragios, y eso supondría una horquilla entre 34 y 37 diputados, que perderían unos 5 diputados, o quizás un poco más, respecto de los 42 que tienen actualmente. Pero claro, el crecimiento de Alianza Catalana de Silvia Orriols es verdaderamente sorprendente, es espectacular. La formación pasaría de tener 3,7% de los escaños del voto que obtuvo en las elecciones del 2024 a casi el 17%. Serían como cinco veces el crecimiento espectacular. Y Junts sería una formación muy castigada, sería la más castigada según esa encuesta de GESOP. El partido pasaría de los 35 diputados actuales que tiene a aproximadamente no más de 15 o 18 diputados. Se reduciría enormemente el apoyo electoral del casi el 21,5% que tiene actualmente, en torno al 11,5%, que haría prácticamente al 50%. Bueno, esta noticia la vamos a comentar luego con uno de nuestros invitados, con don César Alcalá, como hemos comentado, pero sí queríamos también comentar otra información que es verdaderamente importante, y es lo que está ocurriendo en el entorno del CNI. Ahora mismo parece que hay una información que ha sido publicada por diversos medios, y es que hay una alarma interna dentro del propio CNI por el control que el Moncloa y que el el gobierno está ejerciendo sobre el Centro Nacional de Inteligencia. Dicen que ahora mismo, afirma buena parte de los agentes del CNI y de los servicios de la esfera, lo que es la cúpula de ese centro de la inteligencia española, que trabajan directamente para Moncloa, no para el Estado. Hay preocupación en el servicio de los espías españoles por la estrategia de poner el centro al servicio prácticamente del Partido Socialista, de los intereses del PSOE. Esto es algo muy preocupante, es algo que ya ha ocurrido lógicamente en otras esferas, ¿no? Lo hemos visto en la Fiscalía, lo hemos visto con los jueces, desde luego lo hemos visto también como la Policía Nacional o incluso la Guardia Civil ha sido forzada en algunos casos para trabajar para el Partido Socialista Obrero Español. Pero esto nos recuerda también a aquellos planes con los que Pablo Iglesias se desempeñó como vicepresidente del gobierno, en el primer gobierno de la moción de censura de Pedro Sánchez, que lo que todos imaginábamos, aquellas declaraciones de Pablo Iglesias que dijo: a mí déjame el CNI y Televisión Española y ganaremos, nos queda muy poco margen de trabajo serio. Eso es lo que llegó a decirlo. El caso es que ahora mismo cunde la preocupación en el Centro Nacional de Inteligencia por el control que ejerce el presidente del gobierno, no ya Moncloa o el Consejo de Ministros, sino el propio presidente del gobierno, sobre la cúpula de este organismo, que a su juicio se está traduciendo en que el Centro Nacional de Inteligencia está dejando de trabajar directamente para el Estado y lo que se le pide, muchas veces a través de jueces, que tienen que tener una orden, un requerimiento para que los espías españoles puedan actuar discretamente en entornos que requieren investigación o requieren vigilancia. También lo hace, por supuesto, Fuerzas Armadas, lo hace el Cuartel General, lo hace Estado Mayor, cuando hay alguna situación de riesgo sobre instalaciones que son estratégicas o son críticas, son instalaciones que pueden tener una situación crítica, ejercer esa vigilancia, ese control y esa labor de inteligencia, muchas veces a esferas también de entramados exteriores, la presencia, por ejemplo, de espías en embajadas españolas también de estructuras empresariales que puedan estar funcionando para esto. Bueno, eso es lo que fuentes del CNI están comentando. Se ha denunciado la colonización con perfiles políticos de un organismo que hoy en día es clave para la seguridad, pero que parece ser que se está poniendo al servicio del Partido Socialista. La posibilidad de que el Partido Popular llegue al gobierno después de las próximas elecciones, pues ha convertido en un avispero a la mayoría de las instituciones y organismos del Estado. Lo hemos visto en el Banco de España, lo hemos visto en la Comisión Nacional del Mercado de Valores o de la Competencia, lo hemos visto con las EPI, con las empresas públicas, aquellas esferas también que son estratégicas, como por ejemplo Telefónica o algunos bancos, CaixaBank, etcétera, pues han sido también colonizadas por los intereses de un partido en concreto, en este caso del PSOE. Y esa pérdida de poder de Pedro Sánchez, que ha colocado a sus peones al frente de todos los puntos claves de la Administración General del Estado, pues ha desatado el temor de que los populares, si llegan al Palacio de la Moncloa, no puedan desmontar de manera inmediata esa estructura con tanto peso estratégico. Y lo mismo está pasando ya con el CNI, que está colocando también Pedro Sánchez sus peones, que nada más y nada menos que son espías, o son los jefes de los espías, para que luego también le pasen información, aunque sea quedando a tomar un café y apuntar las cosas en una servilleta. Ya no se fía nadie de los correos electrónicos, ni tampoco de los SMS o de los WhatsApps. Ya hemos visto lo que le ha pasado a José Luis Ábalos, lo que le ha pasado a Villarejo, lo que pasó con Coldo, que grababa todo lo que podía. Y al final estas cosas son muy peligrosas, pero uno de los centros de poder más sensibles es el CNI. No lo podemos pasar por alto. Está sometido a la máxima presión. Eso es lo que se ha desvelado también por algunos medios de comunicación en las últimas jornadas. Y de firmar un acuerdo marco de colaboración con la inteligencia militar en el que esta se resiste, pues ahora mismo son movimientos encaminados a dar paso, por ejemplo, para unificar las inteligencias civil y militar, lo que es el CNI y lo que es el Centro de Información de las Fuerzas Armadas. Pasaría la inteligencia militar y lo que es la contrainteligencia, que también tiene un servicio muy importante dentro de lo que es el CIFAS, pasaría pues a depender directamente del CNI y estar controlado por el CNI. Inteligencia militar tiene la mayor parte, casi todos los países de la OTAN, por ejemplo, todos los países de nuestro entorno tienen una inteligencia militar diferenciada de la otra inteligencia, que sería inteligencia no solamente civil, sino también inteligencia económica, etcétera. Y está diferenciada esa inteligencia militar. En España lo que se quiere hacer es fundirlos Y bueno, es un tema, antes de que el PSOE pueda ser desalojado del poder, si en los próximos comicios no consigue una mayoría importante para la investidura, pues lo que quiere es dejar fundidos esa inteligencia militar y esa inteligencia que está en el seno del CNI, y que la inteligencia militar pasara a depender directamente de la inteligencia del CNI. Bueno, es algo anómalo, como decimos, dentro de la esfera de los servicios secretos de nuestro entorno OTAN, donde sí se mantiene una estructura de inteligencia militar diferenciada del resto, porque hace falta esa inteligencia militar. Si el centro de el CIFAS, de la inteligencia de las Fuerzas Armadas, y el nerviosismo de sus miembros está aumentando, no quieren verse tampoco fagocitados a medio plazo por un CNI que está además controlado, o parece que quiere ser controlado, colonizado también por el Partido Socialista. Esto lo comentaremos luego un poquito más adelante también con nuestros invitados. Están ahí don Miguel Romero y, como hemos comentado también, don César Alcalá. Lo comentaremos en un momento en el que podamos mantener la conversación con ellos. Estarán ahí detrás del telón. Otra cuestión más tiene que ver con Nolasco, de Vox. Bueno, muy interesante la noticia, la información, porque ahora mismo el vicepresidente y consejero de Desregulación, Bienestar Social y Familia del Gobierno de Aragón, Alejandro Nolasco, pues ha decidido suprimir la paga semanal que los MENAs recibían del Gobierno de Aragón. Atentos a esta información, porque es una información también importante y que va a tener trascendencia. Esta partida paga con cargo al erario público, al presupuesto de la comunidad autónoma, supondría un coste anual de cerca de 200.000 euros. Lo que ha hecho Alejandro Nolasco es ordenar la supresión de estas pagas que se venían abonando a los menores, a los MENAs, los que se conocen como menores extranjeros no acompañados, que se encuentran actualmente en centros de acogida de la comunidad. Es una partida que se ha venido devengando, se ha venido pagando con cargo al presupuesto de la comunidad autónoma. Se trata de unas pagas que, según justifican desde el Departamento de Desregulación, no contaban con un soporte arreglado. Se abonaban de forma semanal y fija, con el mismo importe para todos los menores acogidos en esos centros de MENAs de Aragón. Bueno, fruto de las auditorías internas de gastos que está realizando la Consejería de Desregulación, Bienestar Social y Familia, que dirige Nolasco, se detectó la existencia de esas pagas que componían un coste anual de exactamente 180.000 euros a tenor del número de menores que actualmente acoge forzosamente Aragón por imposición del Gobierno Central. Esas asignaciones ascendían a 17 euros semanales para cada joven de forma fija. Nolasco ha valorado que esos 180.000 euros de gasto anual que hasta ahora se utilizaban para dar propinas a los menores equivalen al coste de hasta 7 nuevas plazas, por ejemplo, para ancianos en residencias. La supresión de esas pagas sufragadas con dinero público ha sido dirigida por el vicepresidente Alejandro Nolasco, y ahora mismo está articulada a través de una instrucción interna dictada de forma coordinada con el director general de Desregulación, que es Raúl Ortiz, y también con la directora gerente del Instituto Aragonés de Servicios Sociales, que es Marta Tejero. Nos vamos a ir unos segundos a publicidad y volvemos en unos instantes.
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0: Bueno, pues continuamos aquí en Noche de Estado de Alarma. Pasan 15 minutos de las 9 de la noche y ya tenemos ahí al otro lado del telón a don César Alcará, nuestro historiador y nuestro amigo de referencia allí en, con información de Cataluña. Don César, muy buenos días. Muy buenas noches.
8: Muy buenas noches, don José Luis.
0: Qué bien se te escucha.
8: Se me escucha, pero no se me ve. La cual cosa es aún mejor.
0: La cual...
8: Porque así puedo estar yo como quiera, en traje de baño o en pijama con el...
0: Bueno, metido en el jacuzzi con el mojito, en fin, con un puro al lado, humeando para que nadie diga que si estás fumando o no estás fumando, que siempre es una impertinencia.
8: Exacto.
0: Pero yo he tenido algún invitado que fuma en pipa, como bien sabes, que cuando sale con la pipa hay gente que dice, pero que apague la pipa, qué falta de respeto. Bueno, hombre, en su casa puede estar con la pipa si quiere, no digo yo, ¿no? Digo yo, no es ningún problema eso para nosotros, en fin. Pero parece que también estaba haciendo promoción del tabaco, en fin, pues, por eso algunos...
8: Evidentemente, como tiene que ser.
0: Lo que pasa es que no se habían dado cuenta que la pipa la tenía apagada, o sea que tampoco era tan grave el asunto. César, oye, se nos dispara Silvia Orriols con su alianza catalana, se nos multiplica por 5 la opción de votos, salta de rascando el 4, era 3,7% de las elecciones del 2024, a estar cerca del 17 o del 18%. Se llevaría un porrón de votos, se convertiría en la segunda fuerza, también un porrón de diputados autonómicos, se convertiría en la segunda fuerza después del Partido Socialista de Cataluña, que perdería pues a lo mejor 4 o 5 diputados. Pero desde luego quien se mete el batacazo es ese Junts, ¿no? Perdería prácticamente la mitad de los apoyos, de un 21-22% que tuvo en 2024, se quedaría en el entorno del 11%. Eso le dejaría partido por la mitad o menos de la mitad de los diputados que actualmente tiene. ¿Cómo interpretas tú todo esto? O sea, esos sondeos, ¿le podemos dar veracidad? ¿Podemos pensar que esa es un poco la línea? Desde luego lo que crece exponencialmente o geométricamente casi Silvia Orriols y su alianza catalana es tremendo, ¿no? Porque se multiplica por 5.
8: La verdad es que es tremendo, sea el dato que sea, teniendo en cuenta que actualmente solamente tiene 2 en el Parlamento de Cataluña. Claro, en una última encuesta que ha salido en el diario, en el periódico, claro, le dan al PSC 37 a Orriols, o sea, Alianza Catalana 28, a Esquerra Republicana 27 y a Junts 18, con lo cual es que ya le pasa por encima de 10 a Junts y gana por 1. O sea, sería la segunda fuerza en Cataluña. Por eso te digo que las cifras son muy bestias. Porque, claro, de 2 a 28, es decir, ponle que en 3 años ha ganado 26 personas que están en el Parlamento con ella, ¿no?
0: Sí.
8: La cual cosa es realmente que es alucinante, claro. A ver, también hay que tener en cuenta una cosa. Estamos hablando de una encuesta, ¿no? La encuesta verdadera, la mejor que existe, es a las 8 de la noche, el día de las elecciones, cuando todo haya acabado, y entonces sabremos el resultado verdadero. Pero de todas maneras, aparte de esto, hay una cosa que has dicho antes, de Vox en Aragón,
0: sí,
8: de que con los menas, que sí, pagaban 17 euros diarios, ¿no?
0: Eso es.
8: ¿Por mena?
0: Sí, 17. No, 17 a la semana se los daban, que bueno, son casi 20 pavos a la semana, 4 por 2, 8, 80 pavos al mes le dan a cada uno. O sea, bueno, ahí ha pues, sumado Nolasco.
8: Te digo una cosa.
0: Sí.
8: Te digo una cosa. Aquí en Cataluña, a una alcaldesa de Canet de Mar, Blanca Arbell Brugarola, tenía una casa de colonias que en Brugarola, que acogía a 50 menas, y esta señora se llevaba 8.000 euros diarios.
0: ¿8.000? Madre mía.
8: Diarios, ¿eh?
0: ¿8.000 diarios?
8: O sea, 2,9 millones al año para tener 50 menas, porque le pagan 150, 155 euros por menor. Pero hay algunos otros casos aquí en Cataluña que a menores, según el tipo de residencia, les pagan entre 1.500 y 3.000 euros. Es decir, que lo de Aragón, los 20 euros, es el chocolate del loro. Es decir, es muy poquita cosa, si tienes en cuenta que aquí hay gente que vive de tener menas en sus casas o de tener menas en sitios, digamos, públicos, con lo cual se está pagando, a través de la Generalitat, se está pagando pues un porcentaje muy alto, porque ya me dirás tú, 155 euros diarios, o sea, 8.000 euros al día por 50 menas, a ver... si nos ponemos, y encima la casa de colonias era de ella, con lo cual, digamos, gasto tiene muy poco, que es el de comida y vestir, con lo cual es un negocio redondo.
0: Uh-huh. La verdad que yo no sé estos gastos si todos van a seguir el mismo ejemplo, todas las autonomías, lo que ha hecho Alejandro Nolasco en Aragón, si lo van a seguir, van a quitar las pagas de la... Hay quien argumenta que con eso lo que van a hacer es alimentar. Hombre, yo creo que con los 17 pavos a la semana tampoco pueden hacer mucho, ¿no? No va a evitar eso, que hagan pillaje o que quieran buscarse la vida de otra forma, esos menas que están luego por la calle, muchos luego son detenidos porque cometen asaltos, robos, tal,

0: Bien, ahí al otro lado de la línea, Miguel. Estamos comentando que Alejandro Nolasco, vicepresidente ahí en el gobierno de Aragón, y también lleva el tema de bienestar y familia, ha quitado la paga a los menas. Dice que eran como cerca de 200.000 euros al año lo que costaban, 17 euros a la semana cada mena que recibía esa aportación. ¿Tú crees que es una idea que deberían seguir el resto de comunidades autónomas o es una tontería, es una anécdota y no vale la pena ni hablar del tema?
1: Sin duda. Ole, chapó por el señor Nolasco, porque ha hecho algo que deberían de aplicar los políticos en las comunidades autónomas en donde haya menas. Lo que no se puede consentir, yo como bien sabes, trabajando en seguridad, en una ocasión tuvimos que arrestar a dos o tres porque se dedicaban aquí en la zona de Plaza Castilla, en el intercambiador, se dedicaban a pegar palos a la gente, les tuvimos que detener. Y bueno, ellos te decían que les daba igual, que iban a seguir con sus paguitas y con sus cosas, delinquiendo, y encima les iba a favorecer todo, ¿no? Entonces, el problema de esto está en que aquí se debería hacer lo mismo que ha hecho el señor Nolasco, es decir, quitar privilegios a toda esta gente, porque se nos olvida que esta gente, muchos de ellos me hace gracia, ¿no? Cuando vienen pobrecitos, vienen en pateras y tal, solamente reseñar dos puntos. Primero, todos los que vienen son hombres. Yo no he visto ninguna mujer ni ninguna niña que venga que sea mena, son todos tíos. Y lo segundo, de que hambre precisamente no parece que pasen, dos menas.
0: No.
1: O sea, son gente que son armarios en Potrol, la mayoría, y vienen aquí a vivir el cuento. ¿Quitarle las paguitas? Por supuesto. Creo que hay cositas más importantes que pagar y cosas más importantes que hacer, y gente que de verdad necesita más el dinero que los menas. Los menas que se pongan a trabajar, y mira, ahora que está tan de moda lo de los incendios, tristemente, a toda esta panda de vagos, de maleantes y de gentuza que vienen, que se hacen llamar menas, coño, que los manden a los montes a desbrozar arbustos o a quitar porquería del campo, que les manden allí, y entonces ya sí se pueden ganar el privilegio de tener una paguita. Por eso de que les dé una paga, solamente por el mero hecho de que vengan aquí, va a ser que no.
0: Ajá. Bueno, pues es evidentemente, mira, acabas de lanzar una idea que a lo mejor sería buena, ¿no? Porque en Estados Unidos, cuando pasa alguna cosa de estas, los presidiarios son sacados con parte de que se les eximen penas, ¿no? Por parte de la pena, y se les dan beneficios y tal. Cuando tienen, pues, por ejemplo, en una catástrofe, salir, hay estados que lo tienen así organizado, ¿no? Sacan a los presos de la prisión para que ayuden en las tareas de recuperación, rehabilitación, reconversión, apagar el incendio, arreglar carreteras, en fin. Esto es una política que ya se seguía en los años 30 y 40 y que ha seguido hasta ahora, ¿no? Muchas veces con revisión de las penas o otro tipo de beneficios penitenciarios, pues pero bueno, en este caso los menas no son todavía o no están así en esa situación porque sean delincuentes o estén condenados de nada, sino que son menores no acompañados, es decir, que no tienen los familiares aquí.
1: Bueno, te voy a hacer un pequeño apunte. Eso de que no son, yo te digo, los tres que detuvimos en la actuación que tuvimos que hacer, que te comentaba antes,
0: sí.
1: Uno de ellos te decía que él tenía 22 años, con lo cual 22 años de menor tienes poco, y de que él sabía lo que venía, de que la habían tirado aquí en Madrid y allá te las compongas. O sea, eso de que son menas, yo creo que lo que habría que hacer es sobre todo indagar muy bien y mirar muy bien si son menas o no, porque muchos hacen pasar por menas y luego tampoco lo son, luego son tíos de pelo en pecho. Es decir, no lo digo yo, tengo compañeros que trabajan en seguridad en centros de menas, y de ellos te pueden decir que bueno, un tío de casi 2 metros no tiene 15 años, ya te lo digo yo. O sea, esa gente, además, son auténticos armarios con los cuales, si tú tienes que hacer una intervención porque te vayan a agredir, vayan a hacer algo grave, no tienes cojones a hacerte con ellos. O sea, que eso de que son menas, yo instigaría o insistiría en que se les haga un exhaustivo control a esta gente. Y ya te digo, creo que hay cosas más importantes que arreglar y que hacer que dar paguitas así por doquier a los menas. Insisto, si la quieren, que se la ganen, como hacen todos. Tú eres un delincuente, eres un menas. Te coges, te vas a desbrozar al campo, te vas a pintar carreteras, a hacer algo útil y productivo, y entonces tendrás derecho a tener una paguita.
0: No sé, César, si tú estás de acuerdo o no en que esto deberían hacerlo todos igual. Bueno, se habla mucho acerca de esto. Tiene razón a lo mejor Miguel, que muchos que se hacen pasar por menas luego realmente no lo son, pero tiene una ventaja, claro, no solamente por esas pagas ridículas que les dan, que con eso ellos no se fuman un porro, ¿no? Pero sí porque están más protegidos como menores que si dijeran verdaderamente la edad. Muchos llegan aquí con la documentación tirada al mar, rota a propósito, para que no se sepa de dónde vienen, cuál es el origen, subsahariano en muchos casos, y esa es un poco la situación, ¿no, César?
2: Claro, evidentemente, este es el gran problema y Miguel con lo que dice tiene toda la razón. A ver, por ejemplo, en el tren o en el...

0: metro de Barcelona, lo que te encuentras es que muchos de ellos, que muchas veces no viven ni en Barcelona, que están en el área metropolitana de Barcelona, cuando suben a un tren o suben a un metro, claro, suben en manada, es decir, suben 5 o 6, con lo cual montan un follón y con lo cual la gente, hablando en plata, está acojonada al verlos, porque claro, tienen miedo, porque normalmente o hablan en francés o hablan en su idioma, normalmente en castellano muy poco, solamente hablan en castellano porque lo dominan perfectamente, hablan en castellano cuando quieren que la gente se entere de alguna cosa, si no, hablan entre ellos mismos y nadie se entera, ¿no? Pero vaya, de todas maneras, pues también el problema grave de toda esta historia, yo creo que es, aparte de lo que tú decías, que la gran mayoría no son menas, la gran mayoría
1: Claro, son
0: ya han hecho
1: talluditos.
0: la primera comunión hace muchos, muchos años que la han hecho. Sí, claro.
2: Muchos de
0: Iba a
2: ellos,
0: decir yo.
2: perdona la burrada, muchos de ellos han tenido más relaciones que nosotros, y no voy a decir
0: Exactamente.
1: Hombre.
0: Por ahí iba mi comentario, pero he querido ser un poquito más fino. Que te
2: Sea,
0: iba a decir que
2: eso.
0: tenían pelo en
2: Claro.
0: algún sitio, pero vamos a dejarlo.
2: Te puedo
0: No
2: garantizar
0: entremos
2: que
0: en
2: esos
0: detalle.
2: han visto más películas eróticas que los tres juntos, ya te lo digo yo.
1: Hombre,
0: No
1: eso hoy en
0: te
1: día es
0: diré que no.
1: fácil.
0: Pero claro, el gran problema de esta historia es, digamos, que falta una regulación a nivel, digamos, de España. Es decir, vale, se les tiene que acoger, no se les puede echar, podemos hacer todas las desquisiciones que queramos, pero tampoco lo que no es normal es meterlos en una casa, dejarlos ahí hasta que cumplan 18 años, entre comillas, los 18 años, y luego soltarlos a la calle y, oye, gánate tú la vida. A ver,
2: Mira,
0: que lo de...
2: don César, un placer, no tengo el gusto de
0: Igualmente, Miguel.
2: conocerle, hemos hablado y no le conozco. Vamos a ver, si esto es muy sencillo, mi abuelo siempre me decía que si aprendes un buen oficio, el trabajo no te faltaba. ¿Cuánta
0: Claro.
2: gente hay que necesita electricistas, fontaneros? Coño, a esos chavales, a estos menas que se hacen llamar menas, que hagan lo que hacían con nosotros. Es decir, a los sótanos de una iglesia aprendes un oficio, electricidad, fontanería, calefacción, luego gástate el dinero en lo que te plazca. Pero ya de principio estás aprendiendo un oficio, el cual te va a permitir coger y ya que quieres paguitas, empezar a trabajar, ensuciarte las manos y saber lo que es sudar y cotizar. Cosa que es más fácil que no. Vengo aquí, me lo dan todo hecho y ya está. Yo puedo decir que nosotros en las intervenciones que hacíamos en Plaza Castilla, que era donde yo estaba, íbamos una media diaria de 25 menas detenidos, esposados, los llevaban esposados, según entraban, salían, y te puedo asegurar que lo que llevaban encima no eran 17 euros ni 20. Te puedo decir que
0: Ya.
2: los palos que daban, los robos que daban. Yo te diría que más de 200, 300 y 400 pavos encima llevaban. Más luego los móviles que llevaban, que no eran precisamente los Nokia 3310 aquellos que tuvimos nosotros. O sea, te
0: Sí.
2: quiero decir que son gente que a mí me hace gracia. No lo que yo digo siempre, pobrecitos, que es que vienen de fuera. Digo, no, digo, yo trabajo por deporte. Digo, mi abuelo cuando se fue a Alemania se fue porque no tenía nada
1: Claro.
2: mejor que hacer, porque quería conocer Alemania y se fue de turismo allí. Lo primero que se fue sin antecedentes penales, cosa que muchos de ellos seguro que ya vienen con antecedentes penales y por consiguiente, como aquí vale todo y estamos en el país de la chufla y de la filfa, aquí nos investiga. Luego, con hacerse pasar por menores, con eso basta. Y vienen aquí nada más que a vivir del cuento. Entonces, no, yo lo siento, seré muy radical, pero es que yo ya a mí las palmas no me las toca nadie. Yo ya, como dice el otro, no me toque las palmas que me arranco.
1: Sí, sí,
0: Sí, pero
1: sí.
0: aquí tenemos un problema, ¿eh? Tenemos un problema porque con el tiempo ahí que íbamos a tener un problema, es decir, tendremos mucha gente que no tiene oficio ni beneficio y que va a subir el grado de conflictividad y de delitos, porque claro, lo que tú dices, que decía tu abuelo y tu padre, tiene toda la razón en aprender un oficio, pero coño, el que le tiene que dar un oficio es el gobierno de España, es decir, meterlos en un sitio, no meterlos en un sitio encerrados y hasta que cumpláis 18 años, darle un trabajo, es decir, enseñarles un trabajo. Esto es como aquello que dicen, ¿no? Que no le des a un tío un pez, enséñale a pescar, pues oye, mételos en unas formaciones profesionales de lo que sea. Lo que tú dices, electricista, carpintero, fontanero, pam, pam, pam, arreglador de coches, todo lo que quieras, mecánico.
2: Claro.
0: Y entonces en ese momento ellos, lo que tú dices, que se gasten el dinero lo que les dé la gana. Pero claro, si sueltas a la calle 1.000 o 2.000 chavales que no tienen ni oficio ni beneficio, ¿qué van a hacer? Delinquir.
1: No, no les queda
2: Claro,
1: otra,
2: yo
1: porque,
2: entiendo,
1: claro, no les queda otra.
2: que
0: Claro.
2: es un modo de supervivencia, pero entonces mi pregunta, ¿nosotros entonces qué trabajamos? ¿Por hobby o por deporte?
1: No, porque también
2: Porque esa
1: podríamos
2: es
1: tomar.
2: la pregunta.
1: Claro, también podríamos tomar la misma.
2: Claro, nosotros trabajamos por supervivencia, entonces yo pena ninguna. Mira, el otro día aquí había donde resido yo, el otro día la tuvimos con unos chavales, con unos, deben ser menas, los gorrillas estos que van todos juntos, que claro, van 20 con patinetes y son muy fuertes, ¿no? Y en la comunidad que vivimos, a mí me parece estupendo que te sea verano, que haga calor y que te juntes con tus colegas, lo hemos hecho todos. Hemos jugado al rescate, hemos jugado, era una cosa sana, ¿no? Pero ¿qué pasa? Cuando llegan las 2, las 3 de la mañana y estás dando voces sin tener en consecuencia que la gente trabaja y los vecinos se asoman cagándose en tus muertos, tirándote huevos y botes de lejías porque ya has tocado la fibra de tal manera que o haces eso o ya la impotencia te hace... ¿Qué pasa? Que luego, claro, cuando tú haces eso, eres racista, tal, y había alguno que antes de que llegara la policía municipal, que tuvimos que llamar, salió y decía, ay, yo no tengo papeles, me voy, y era para haberle dicho, no, hombre, no, quédate, que según te quedes, si no tengas papeles, te vas a tomar por culo a Marruecos o donde quiera Dios que tengas. O sea, mi pregunta es, vamos a ver, ¿no tenéis donde quedaros muertos? Lleváis patinetes, zapatillas de 120 pavos, móviles de 400, un conjunto de Dolce Gabbana, de una serie de firmas, digo, o Dolce & Palangana, para no hacer promoción, o de Massimo Dabuti. Todo eso lo lleváis y resulta que no tenéis un pavo donde quedaros muertos. Explícame dónde cojones saquéis el dinero, ¿de dónde lo van a sacar? De los lomos nuestros, que son los que les dan las paguitas. Igual que las tiendas de segunda mano, tú llegas allí, yo tengo amigos en tiendas de segunda mano aquí en Madrid que llegan a comprar, no quiero ese móvil, igual el de 200, no, el de al lado. Y te lo pagan a tocateja 600 pavos así, tal cual, que dices, pero vamos a ver, si tú has venido aquí sin con una mano delante y de atrás, ¿cómo coño tienes tú 600 pavos? ¿De qué? Como dice el otro, ¿dónde está el saltamontes? Blanco y en vasija.
1: Sí. Bueno, es una sangría esto, ¿no? Porque también, ¿qué haces con la gente? O sea, se supone que les dan esa paga para evitar que con esto, pero claro, con 17 pavos, ¿qué van a hacer también? Una semana, 17 euros, evidentemente, si no tienen otra forma de... Allí se supone que les dan el desayuno, la comida y la cena, pero ellos, es lo que dices tú, Miguel. El caso es que llevan ropa y mantienen un estatus de nivel de gasto que no corresponde a esos 17 pavos. O sea, de algún lado saldrá eso.
2: Claro, el abono de transporte más barato no te vale 17 pavos. El más barato ya te vale casi 30. Entonces, sí, explícame eso. Los móviles, el cómo llamar, cómo se comunican, porque eso nosotros lo hacíamos batida nosotros en seguridad y les veíamos cómo se ponían de acuerdo entre ellos por mensaje, WhatsApp, y se tiraban hablando media hora y una hora por teléfono con imagino que será un móvil de prepago, porque no tienen para contrato. Entonces, sinceramente, pena ninguna. Pena me da la gente y la gente que está pasando hambre en España, que son míos, que nos hablan de todos los colores, evidentemente, pero son míos. Pena me dan los míos, no los de fuera. Porque estos viven mejor que nosotros. Que luego ya la audiencia me llame racista, xenófobo, ultraderechista, Hitler, lo que cada uno quiera. Yo digo lo que hay, yo peleo por lo mío. Y a mí, para que le den el dinero y las paguitas a los menas, me van a perdonar que se lo den a los de aquí, que hace mucha falta. Y si no, que lo destinen a cosas como las tienen que destinar, como el Alzheimer, el SIDA y otras cosas, y los cánceres y demás, es más preocupante que darle dinero a esta gente.
1: Sí, pues cuando os cuente la última, César y Miguel, vais a flipar. La llevamos la noticia en edatv.news, y es que Pedro Sánchez está incluyendo menús musulmanes y dieta halal en un centro público de jóvenes en Málaga. Es un contrato con el Centro Euro-Latinoamericano de Juventud. Incluye platos sin cerdo y también comidas de gala adaptadas a las normas musulmanas para la gente que está allí. La medida aparece en el pliego de prescripciones técnicas del contrato, al que hemos tenido acceso aquí en el grupo de ATV. Es un documento que está impulsado a través del Ministerio de Derechos Sociales y Agenda 2030. Establece distintas opciones alimentarias destinadas a jóvenes y organizaciones participantes, entre ellas figuran platos sin cerdo y elaborados conforme a las exigencias de la religión musulmana. En fin, que no es que hayan hecho unos menús para todos, sino que aquellos que sean un poquito más exquisitos y quieran un menú aparte, no sé lo que pensarán los chinos, ¿no? Porque a lo mejor que ellos querrían cerdo agridulce, por ejemplo, y eso va a ser imposible. Sin embargo, hay algunos que por la fuerza que tengan consiguen que estas cosas sean así y no se hagan menús para todos, aunque fuera con ausencia de cerdo. Es decir, tortilla, patata, por ejemplo, para todos, no creo que sea ningún problema, ¿no? Incluso los chinos la podrían comer.
2: Yo, mira, es un tema que me enerva. O sea, me crece el pelo para adentro. Es decir, es que me pone de muy mala hostia. Porque, mira, vamos a ver. No contento con tener que venir aquí. No contento con estar viviendo aquí del cuento. No contento con todo. Encima, este psicópata que nos gobierna, que es un psicópata, que lo mejor que podría hacer es volver a su estanque genético, le coge y le pone menú a la carta a la gente de fuera. No, mira, vamos a ver, tío. Dáselo en tu casa. Llévatelo a la Moncloa a todos y se lo das allí. Es decir, que en un comedor de un colegio, tú vas a poner el menú porque es que eso, claro, es que no comen cerdo. Bueno, pues que coman verdura, y sino que se vayan al desierto y que coman lo que quieran allí, que coman saltamontes o lo que coman. Yo no tengo por qué coger y estar pagando un menú de gente de esta. Vamos a ver, Chato, tú llegas y te amoldas a mis normas. Y tu religión te coges y te la guardas. Tú comes lo que hay aquí, igual que tú vas a comer, y si te gusta, te vas a comer, y si no te jodes y te mueres del asco. Pero eso es que tengamos que estar pagando menús aquí. ¿Estás hablando en serio? Claro, que es que gobernando un psicópata como lo gobierna, que es un psicópata, el día que este tipo desaparezca, debería la ciencia de coger y destruir todas las pruebas que queden de él, porque es que es lo peor que puede pasar a la humanidad en los últimos 2000 años. O sea, sí. Es Barrabás y este, Barrabás, es que ha hecho bueno a Barrabás, el tipo este. O sea, sí. Este psicópata que no gobierna, que es para cogerle y ahorcarle, es para pedirle la soga como a Juana de Arco, o quemarla viva como Juana de Arco, mejor dicho, o la horca. Lo que había que hacer con este tipo es acabar ya con él. Vamos a ver, ¿qué es eso de que los demás tengan aquí más prioridades que nosotros? Menú halal. No, mira, tú te llevas tu comidita en un tupper y comes en el comedor. Claro.
1: Aparte, que siempre queda la opción de que tú haces comida de todas las comidas, y el que no quiera una cosa no la come, y el que quiera la otra, pues te comes la otra, ¿no? Llegas allí, entonces, te pones tus judías verdes y tu tortilla de patata y se acabó, y no tienes por qué comer cerdo. Pero
2: si no te cogen, te ponen saltamontes, comes saltamontes, los alemanes te ponen salchicha. Entonces, aquí nosotros de la tierra, que el jamón ibérico de bellota, que nos vendemos fuera, que es lo que hacemos, y nos morimos del asco. Yo, mira, donde esté un buen bicho de tortilla española y donde esté un buen bocadillo de esto de jamón serrano, que se quite la comida de fuera, los kebabs y todo esta, y el halal y el halal.
1: Mira, en Segovia acaban de abrir un restaurante, que os lo comento ya, que solamente sirve tortilla de patata, de distintas maneras. Luego les puedes poner allí encima alguna cosa que tiene distinta, jamón, chorizo, no sé qué, hasta jalapeños, si quieres, y salsas de todo tipo, que las tiene por allí. Pero solo hace tortilla de patata, vino de Ribera del Duero y ya está.
2: Ahí no vamos.
0: De todas maneras, con lo que estáis diciendo, Pedro Sánchez llega tarde, porque esto en Cataluña ya existe desde hace tiempo. Es decir, incluso el presidente de la Generalitat, Salvador Illa, ha insistido de que los menús de los colegios tienen que ser que no tengan cerdo, porque claro, cada día el incremento de niños procedentes de otros países, crece. Otras culturas y religiones, es tan grande que evidentemente, pues claro, a ver, sacrificar a nuestros hijos con no comer cerdo, pues a ver, tampoco no pasa nada, ¿no? Pero de todas maneras, claro, el caso este se está multiplicando exponencialmente ya por otras historias. Es decir, hay en líneas generales se ha contabilizado aquí en Cataluña, hablo de Cataluña porque es lo que conozco, que hay 20 menús diferentes. Es decir, claro, ya no es el hecho de que tengas una necesidad, digamos, religiosa, que no puedas comer cerdo. Es que aparte tienes los niños que son veganos, los niños que tienen alergias. Es decir, llega un momento que, claro, llevar a cabo o cocinar un menú para un colegio se puede volver una cosa no complicada, sino complicadísima.
2: Mira, claro, César, si yo... Por ejemplo,
0: tienes niños que son veganos, tienes un chaval que es vegano, claro, evidentemente le tienes que hacer una comida especial porque es vegano, pero si el chaval es celíaco o tienes tres o cuatro celíacos en el colegio, tienes que hacer tres o cuatro menús para estos niños celíacos. Es decir, lo que antes era menú, lo que estabas diciendo antes, ¿no, José Luis?
1: Sí.
0: Que en nuestra época había un menú, te gustaba, lo comías, y si no, no lo comías. Claro, ahora han salido tantas historias que si eres alérgico a esto, que si eres alérgico a lo otro, que si es que mi hijo no puede comer estas cosas, que sí puede comer las otras.
1: Bueno, fíjate.
0: Aparte, digamos, de historias religiosas, pues
1: yo, oye, César, es perdona.
0: Que los niños se queden en el colegio a comer.
1: Sí, César, perdona, Miguel, un segundo. Fijaros que todo el mundo, cada uno va, hay padres ya que quieren que los hijos sean veganos, o sea, que no les dan ni siquiera carne. Fíjate el lío que nos podemos hacer. Yo supongo que esto, y ahora te paso la palabra, Miguel, supongo que esto encarece muchísimo, además, también los menús de estos que se hacen con las, claro, con las contratas. Estas para que hagan las comidas, ¿no?, de los colegios. Yo creo que es una cosa que tiene que encarecer muchísimo, ¿no?
2: Yo es que soy más de invierno. Yo vegano no. Yo prefiero el invierno, que es más fresquito y te puedes abrigar.
1: El vegano no.
2: Mira, yo lo que creo es que hay mucha tontería con esto. Yo de pequeño me quedaba en el comedor del colegio a comer, porque bueno, mis padres trabajaban y tal, hasta que ya aprendí a irme a casa solo con mis llaves y poder comer en casa, que evidentemente dice el anuncio que como en casa en ningún sitio. Evidentemente, la comida casera, la mejor que hay, ¿no? Yo en mi época estaba así, verdad que había gente que tenía que comer cosas sin gluten, pero bueno, por enfermedad o por salud o por tal, ¿vale? Eso yo lo puedo respetar, ¿no? Igual que la gente que a lo mejor pues es vegetariana, que eso ya es más tontería que otra cosa, pero vale, también lo respeto. Pero eso de que yo tenga que coger y quitarle a mi hijo un buen bocadillo de chorizo, de jamón, de chichón, por no ofender a los demás, a los árabes que tengo conmigo, porque claro, y cambiar el menú a consecuencia del paladar fino que tienen los de fuera, pues mira, no. Yo no me imagino al piraña en verano azul comiendo cosas de estas raras. El piraña siempre comía en verano azul un bocadillo.
1: Su mortadela.
2: De mortadela, de chorizo y bien rico que está. Y si no,
1: como
2: bueno,
1: de toda la vida.
2: Claro, lo tienen fácil. Vamos a ver. Yo no soy carnívoro, ¿vale? No soy un apasionado de la carne culinaria ni tal. Pero lo que tengo claro es una cosa. Yo lo que no hago es joder a los demás porque yo no como carne. Es decir, yo voy a Segovia, a mí no me gusta la carne, me pido otra cosa. Pero ya está, y me amoldo a lo que hay. No, claro. No, a mí exclusivamente me hacéis un menú porque yo, como soy vegetariano, vegano en vez de invierno, y soy medio tonto, y es que como aquí no hay que hacer daño a los animales, pues me declaro animalista. Bueno, pues entonces, chico, come del aire, como dice José Mota, ¿no? En un sketch. Para comer entonces de herbores de tomillo y bocadillo de humo. Y de postre, voz de flan. Venga, coño, es que yo creo que también lo que hay es mucha tontería.
1: Sí. Para ti, César, también. Yo entiendo que en Cataluña ocurre como pasa en otros en otras regiones españolas, que a veces más del 40% de los asistentes a colegio, de los alumnos asistentes a colegio, instituto y tal, son de origen extranjero, ¿no? Con lo cual toda esa complejidad en cuanto a dietas y menúes y tal tiene que ser. Pero yo hablaba del encarecimiento que tiene esto cuando se hacen esas concesiones, ¿no? Se hacen esas contratas. Hombre, claro. Y tiene que ser una cosa terrible, ¿no?
2: Eso se encarece, claro,
0: es carísimo, claro, evidentemente, tú date cuenta de que ya de por sí dicen que, digamos, las personas que tienen alguna intolerancia a alguna comida, ya comprar esa comida diferente a la que tomamos normalmente, ya les sale mucho más caro, pues tú imagínate hacer un menú solamente para 3 críos en un colegio. Pues puede ser, el coste puede ser brutal. Es decir, no, el coste no es tan diferencial. Por ejemplo, si pones o no pones cerdo, porque lo puedes sustituir por ternera, o lo puedes sustituir por pollo, o lo puedes sustituir por cosas que sean económicas, pero sí que en el caso de las alergias, claro, evidentemente sale más caro. Supongo que esto debe estar incrementado en el precio que les cuesta a los padres, digamos, el menú escolar, porque claro, aquí pagan justos por pecadores.
2: Yo tenía un amigo mío que él, por ejemplo, por una enfermedad no podía comer cosas con gluten y podía comer una serie de cosas, y el padre le daba al colegio, le pagaba, a ver, esta gente era gente bien, pudiente, y le pagaba al colegio un extra para decir, ya que yo, mi hijo está como está y está en la tesitura que tengo que comer otra cosa, yo pago algo más al colegio, y él se hace responsable de la comida de su hijo, por no joder a los demás. Entonces, claro, eso también es de mérito, es decir, eso de que claro, es que yo creo que ya hemos llegado al roce de la estupidez. Es decir, yo me consta que mucho vas a comer. No, yo es que soy yo el daño a los animales. Yo es que no, porque claro, yo es que el vegano no, porque es que la lechuga llora cuando la estás cortando, gilipolleces de estas. O sea, lo que te estoy contando a mí me lo han llegado a decir, que tampoco comen verdura porque la lechuga, ese agüilla que sueltas, que está llorando la lechuga y te da pena. Digo, escucha, roza el límite de la subnormalidad absoluta. O sea, es decir, yo creo que ya, insisto, ya más de uno les daba aquellas maniobras que yo estuve haciendo en la legión en el campo, que yo no he comido carne nunca, pero veía pasar un ciervo y digo, le voy a meter un viaje al ciervo que voy a tener para comer 3 días. O sea, era tal el hambre que pasabas que, bueno, nosotros bebíamos agua de los limpiaparabrisas de los Land Rover. Fíjate hasta qué punto llegábamos a la legión, ¿no? Porque no había de beber, o sea, cuando te traían un remanente de agua era a lo mejor a las 2 o 3 horas. Y, o sea, te quiero decir, eso yo le daba más de uno, le soltaba y para que supieran lo que es eso, si pasar hambre de verdad. Yo creo que ahí la pasta que cuesta un menú especial o varios menús especiales, por la gracia de que tienen que comer jalilal, jamaré jamón o alibaba, lo que coño sea que sea eso encarece aún más todavía el tema del comedor y de las comidas.
1: Claro, claro. Bueno, pues en fin, fíjate, hemos terminado hablando de comida, ¿quién lo diría, no? Que el programa lo íbamos a centrar en eso, pero es curioso el tema. Yo entiendo que estas cosas, a veces simplificando cosas que puedan comer todos, sería mucho más fácil y, oye, si quieres lo tomas y si no lo dejas, ¿no? Como la mili, es decir, el cuartel, había huevos fritos, macarrones, judías verdes y cinta de lomo. El que no quería comer cinta de lomo, pues se comía 2 huevos y ya está. Y al día siguiente pues había otra cosa, ¿no? Pero yo creo que las cosas tienen que ser más o menos iguales para todos, porque si hay excepciones, pues esas excepciones termina siendo un menú a la carta, que es lo que yo creo que es de lo que hay que huir, ¿no? Para otro día, queridos amigos, dejaremos una información que nos ha llegado acerca de, bueno, es una información que ya manejan algunos medios, pero sobre la que hay muchísima controversia y también mucha prudencia, mucha discreción, porque afecta a los espías españoles, afecta al Centro Nacional de Inteligencia, al CNI. Hemos abierto con una entradilla de ahí, pero abordaremos este tema en otro programa de forma más concreta y más específica, justo para hablar del CNI. Comentaros que encima de la mesa está la colonización por parte del PSOE, y hay mucha preocupación entre los espías españoles acerca del control que se está haciendo desde Moncloa, que directamente está haciendo el presidente del gobierno, y parece ya que más que servir al Estado, el CNI está sirviendo a los intereses políticos de quien está en la Moncloa. Y luego una cosa que es preocupante, que es la fusión del CIFAS, que es el Centro de Inteligencia de las Fuerzas Armadas Españolas, que es la inteligencia militar, fundirla y dejarla dentro del propio CNI. Esto es algo que sería anómalo en el resto de los países de la OTAN y de los países de nuestro entorno, o que son, digamos, parecidos, aunque estén fuera de la OTAN, como por ejemplo el Reino Unido, que no está, sí que está en la OTAN, pero no está en la Unión Europea. La inteligencia militar continúa y existe. Es una inteligencia que está al margen del resto de servicios secretos, que digamos son civiles y que tienen otro tipo de cosas, ¿no? Pues saber quiénes son los espías de las embajadas, o por ejemplo cosas estas de las películas de James Bond, pero que en tiempo real, digamos, ¿no? La inteligencia económica, creo, lo que quieren hacer las empresas. Esto lo tocaremos en otro. Dime.
2: No, solamente un apunte muy breve. Creo que no hemos aprendido nada de las escuchas del CSIC del momento, ni hemos aprendido nada de otras muchas cagadas del CNI, entre ellas la del 11M. O sea, creo que este país va a la deriva y hace falta cambiar esto ya, porque vamos de culo y contra el viento.
1: César, el tema ese de la inteligencia, que lo tocaremos otro día, pero que sabes que está preocupando. Parece ser que hay fuentes y ya hay medios de comunicación que han publicado que hay malestar entre los espías españoles, de la forma discreta que ellos lo pueden manifestar, pero seguramente filtrando cosillas a medios y tal. Bueno, que hay preocupación por ese control efectivo que ya ha demostrado el gobierno que es capaz de hacerlo. Lo hemos visto en la Fiscalía, lo hemos visto en la Comisión Nacional del Mercado de la Competencia, en el Banco de España, en fin, en la SEPI, lo hemos visto el control también estratégico en algunas empresas como Telefónica o, por ejemplo, las que tienen que ver con seguridad y defensa. Fíjate lo que pasó en Indra y Escribano, o lo hemos visto también, por ejemplo, en algunos bancos, ¿no? Como CaixaBank, que sigue manteniendo el PIB. El CNI no se va a escapar de ese control.
0: No, claro, evidentemente no se va a salvar, y yo creo que en el fondo lo que está intentando Pedro Sánchez poco a poco es, bueno, lo que le gustaría poder decir es lo que dijo el otro día Daniel Ortega, que en Nicaragua no van a volver a haber nunca más elecciones, con lo cual reventar ya toda la historia y hacer el amo y señor de España. Y claro, evidentemente, si tienes la justicia, si tienes el poder, si tienes tal, evidentemente tienes que tener a los espías a tu favor, es decir, no deja de ser una
1: a ver, no, termina César, ahora te paso, Miguel.
2: Vale.
0: No deja de ser como en Rusia, ¿no? Que los espías tienen que estar a favor del poder, ¿no? Pues yo creo que vamos a mal. Pero yo creo que, no sé si es que soy demasiado optimista, pero yo creo que esto no va a tardar demasiado en caer y que, bueno.
1: Bueno,
0: que se arreglará.
1: Pero si te deja colonizados todos los, en este caso el Banco de España, los servicios de inteligencia, la Fiscalía, los jueces, en fin, tenemos un problema, porque desmontar eso puede costar luego años. Aquí lo que quiere es hacer antes de que haya el cambio de gobierno, es decir, control efectivo del CNI con personas que sean próximas, teniendo acceso ya directamente, aunque se quedara en la oposición Pedro Sánchez del PSOE, tendría acceso directo a una información muy sensible, ¿no? Simplemente con quedar con un tío a tomar café, ¿no? Y como hacen las películas, apuntando la servilleta a las cosas, ¿no? Miguel, que no te quería quitar la palabra. Dime.
2: Simplemente decir que, bueno, no tengo yo tan claro que si entrara otro gobierno, estos tuvieran el poder de meter mano en el CNI. Recuérdame que un día, cuando quede contigo, te comente cositas por lo bajini del CNI, cosas que sé y que me soplaron hace años con respecto a cómo funciona eso. Y luego, sobre todo, decir que, bueno, del señor Daniel Ortega, este del psicópata este que hay en Nicaragua, decirle que lo mismo decía un tal Super Mario Bros., conocido como Super Mario Bros. Y por todo el mundo como Nicolás Maduro, y se le olvida que tocar los cojones a las mayores potencias no es sano. Y que en cualquier momento se mete el servicio de espionaje norteamericano y va a durar Daniel Ortega en el poder lo que dura un caramelo a la puerta de un instituto.
1: Eso es verdad. Eso
0: sí, eso también es cierto, sí.
2: O sea que se nos ha olvidado que los judíos, con todo lo que digan los judíos, si no son santos de mi devoción, no es conveniente tocarle los huevos ni en el tema armamentístico, ni en el tema electrónico, ni en el tema de los espías, porque son el mejor servicio de espionaje del mundo, los judíos. Y en este caso los judíos tenemos un problema, y es que están a favor de los norteamericanos, con lo cual cualquier psicópata como el de Nicaragua, el que no gobierna a nosotros, le intente tocar las barbas a esa gente, no sabe lo que están haciendo. Pero sí. Bueno, que caerán. Si esta gente va a caer, esto no es eterno, y estos van a caer.
1: Sí. Bueno, no, caerá. Oye, desapareció Ramsés II, Napoleón Bonaparte, Hitler se suicidó en un búnker, en fin, Stalin y Lenin murieron también, todo esto, Mao Zedong, en fin, Pedro Sánchez no creo yo que vaya a superar a todos estos, ¿no? Todo pasa. Lo que pasa es que luego es verdad que en escala humana, César y Miguel, nos parece que el tiempo pasa muy lento y que esto dura una eternidad, ¿no? Todos estamos aquí. Sí. Imagínate si durara 4 años más. Sería un suplicio y sería una especie de tortura, ¿no? Pero pasará, o sea, y además, yo creo que en las páginas de historia luego de España, dentro de medio siglo, aparecerá como un renglón, ¿no? Hubo varios presidentes ridículos durante la era constitucional española, algunos de ellos tal, y pasará insignificantemente con el nombre Pedro Sánchez y se consumirá en un renglón, ¿no? Porque realmente no ha hecho nada, ¿no? Más que jodernos a toda la vida.
2: A mí hace años en una escolta alguien a quien tuve suerte de tener, ya te diré quién, me decía, en este país, en España, no es sano tocar los cojones ni a los del Tricornio, ni a los de la Toga, ni al Opus Dei. Hasta ahí puedo leer. Y este le ha tocado las barbas a todos. Entonces, en el momento en el que tú le tocas las barbas a los que no se las tienes que tocar, te llevas el susto.
1: Bueno, es que siempre hay un roto pan descosido. Fíjate los guardias civiles y los policías nacionales que, oye, siempre va pasando fila. ¿Usted haría esto o no? ¿Usted haría esto o no? Y si le haciendo o le pago más, tampoco. Pero siempre hay uno que dice, hombre, pues yo sí, mire, me viene bien. Fíjate lo que ha pasado, ¿no? Con la Guardia Civil. Oye, tocar palos, vas tocando palos y al final siempre tienes alguno servil que va a hacer lo que le pidas. Eso es lo que nos ha pasado, ¿no, César?
0: Sí, evidentemente. Es decir, no somos eternos. Por desgracia nosotros no lo vamos a hacer. Él se podría haber ido muchísimo antes y evidentemente yo creo que si las cosas siguen así y sigue molestando, por decir una palabra suave, molestando a mucha gente, va a salir, a lo mejor sale de Moncloa corriendo o a lo mejor hace como Bettino Craxi y se va a Turquía.
2: A mí el único...
0: Que tampoco no estaría mal, ¿eh?
2: Lo último que me han soplado es que este elemento, si pierde elecciones, es probable que ya tenga residencia en República Dominicana o en un país muy afín a sus ideas, porque se lo pueden intentar hasta cargar. Eso es lo que a mí me han soplado por algún sitio. Porque hay gente que está muy quemada y gente que cometería una locura de tal calibre con tal de acabar ya con este sufrimiento, porque ya esto no se sostiene.
1: Vamos a ver,
2: Este elemento, en cuanto se fuera de, cuando salga de presidente, se tiene que ir fuera de España porque lo pueden linchar.
1: Vamos a ver. Bueno, el que se va a ir pronto, si no le meten antes, es Zapatero. Ese sí que va a ir, ese sí que va para adelante.
2: Sí. Claro. Lo agradeceremos todos aquellos que estuvimos quitando cadáveres el 11 de marzo y haremos recuerdos de cómo llegó en cercanías a la Moncloa.
1: Bueno, pues nos despedimos, querido César Alcalá y Miguel Romero. Muchísimas gracias, amigos, por haber estado con nosotros.
0: Gracias a vosotros.
1: Buen día y buen verano. Venga, descansad. A todos ustedes, señoras y señores, comentarles que hemos llegado al final del programa. Son las 10 de la noche, las 9 en las Islas Canarias. Saben que volveremos a estar en el próximo lectivo, en el próximo día corriente de este mes de agosto, que saben que estamos haciendo una edición especial de una hora a partir de las 9 de la noche. Que tengan un feliz descanso.
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0: Muy buenos días, bienvenidos a En la Boca del Lobo. Hoy 25 de agosto, son las 9 y un minuto en la península, las 8 y 1 en las Islas Canarias. Y hoy me acompaña Juan Manuel Pulido. Muy buenos días, Juan.
1: Muy buenos días, Macarena. ¿Qué tal?
0: Pues la verdad que muy bien. Con ganas de hacer... Siempre tengo ganas de hacer
1: vamos
0: el programa. En este de los últimos programas especiales que quedan de verano. Recordemos que esta semana estaremos aquí en la Boca del Lobo de 9 a 11 de la mañana, pero ya a partir del próximo lunes 31 de agosto, tendrá el programa el horario habitual, empezará a las 7 de la mañana, como no puede ser de otra manera, con nuestro director, con Javier García Isaac y acompañado de Cristina Sol, que ya vuelven a dar más caña que nunca porque la política no para, Juan, y así lo hemos visto durante todo el verano.
1: Totalmente, y además esta semana, bueno, ya empezamos a ver algunos ministros, ¿no?, que comparecen en el Congreso, así que a ver cómo se desarrolla, qué material y contenido nos van a dar seguro.
0: Totalmente, de hecho, la primera de ellas es hoy Margarita Robles, si no me equivoco.
1: Efectivamente.
0: Pues hoy... veremos.
1: A partir de las 12 ya veremos qué nos cuenta.
0: En el termómetro lo contaremos entonces. Veremos qué titulares nos deja Margarita Robles. Y recordemos que hoy en el programa, como siempre, repasaremos esas efemérides, esos nacimientos, esos fallecimientos. Después daremos la información del tiempo, que ahora hace muchísimo frío. ¿Quién lo iba a pensar? Un 25 de agosto.
1: Fíjate, ha empezado a refrescar y bueno, pero dicen que el periodo entre vírgenes, la Virgen del Carmen, que es el 16 de julio, y la Asunción, que es el 15 de agosto, dicen los antiguos que es cuando más calor hacía a lo largo del verano y que ya después, cuando pasa esa fecha, pues bueno, ya podemos esperar que bajen las temperaturas.
0: Refresque. Que desde luego se agradece en Madrid.
1: Sí, total.
0: Y después ya, por último, tendremos los titulares y las noticias, que al final es pues lo más importante y por lo que estamos nosotros aquí para contarles todas estas informaciones que hay medios que no quieren contar. Así que, Juan, si te parece, pues empezamos, como siempre, con los nacimientos en España.
1: Vamos a ello.
0: De hecho, nos vamos al año 1925, cuando nació Juanita Reina, cantante de copla y actriz española, considerada una de las grandes figuras, no solo, de la canción de española del siglo XX. Alcanzó enorme popularidad con temas como Y sin embargo te quiero, y desarrolló también una destacada carrera cinematográfica.
1: Y en 1964 nacía Eduard Fernández, actor con una extensa trayectoria en cine, teatro y televisión, uno de los intérpretes más reconocidos de su generación y distinguido en numerosas ocasiones por su trabajo cinematográfico.
0: Y en el año 1998, Abraham Mateo, cantante, compositor y actor español, comenzó su carrera siendo un niño y posteriormente alcanzó proyección internacional dentro del pop latino, colaborando con numerosos artistas, no solo a nivel nacional, también a nivel internacional. Yo creo que se ha convertido en uno de los grandes referentes de nuestra generación.
1: Anda que no lo he visto yo de pequeño salir en la tele con Juan y Medio. Y
0: con Ana Mena.
1: Y con Ana Mena también, muy, muy pequeñito. Y fíjate dónde está el tío.
0: ¿Dónde ha llegado? Ha llegado muy lejos. Y ahora damos el salto a los nacimientos en el mundo. Y nos remontamos al año 1930, cuando nació Sean Connery, actor escocés mundialmente conocido por ser el primer intérprete que llevó a James Bond al cine. Encarnó al agente 007 en nada más y nada menos que 7 películas y ganó un Oscar por Los Intocables, de Elliot Ness.
1: Épico Sean Connery.
0: ¿Quién no le conoce?
1: Cine, totalmente. Además veo que va hoy relacionado con el mundo cinematográfico.
0: Sí, vamos hoy... Sí.
1: Ahora, en 1958 nacía Tim Burton, cineasta estadounidense reconocido por su particular universo visual. Ha dirigido títulos como Eduardo Manos Tijera, Beetlejuice, Batman o Charlie y la fábrica de chocolate.
0: A mí me encanta Tim Burton.
1: Muy buena, ¿eh?
0: Te diría que es de mis directores favoritos. De hecho, sus películas tienen como esa esencia...
1: Un poco oscura, un poquillo oscura, ¿no?
0: Sí,
1: pero
0: un poco dark.
1: Pero divertida. Hay una muy buena también que era Pesadilla antes de Navidad, que era así de dibujitos, que también en su día tela.
0: Totalmente, Juan. Y en el año 1970 nacía Claudia Schiffer, modelo alemana y uno de los grandes iconos de la moda de los años 90. Formó parte de la generación de supermodelos que revolucionó la industria y protagonizó algunas campañas y portadas más importantes de la época.
1: Épico también, cuando, bueno, yo soy de... Mi niñez es de los 90 y era un referente, era guapísima Claudia Schiffer.
0: Totalmente. Era y es.
1: Era y es, efectivamente. Y en 1987 nacía Blake Lively, actriz estadounidense que alcanzó fama internacional interpretando a Serena van der Butsen en Gossip Girl. Posteriormente ha protagonizado películas como El secreto de Adaline y Romper el círculo.
0: A mí me gusta mucho Blake Lively también, ¿eh? pero básicamente por eso que has dicho, por el papel de Serena van der Butsen en Gossip Girl, que es una serie que a mí me encanta, y Blake Lively también se ha convertido durante el paso de los años en la estrella de la Met Gala. Esa gala que se organiza, si no me equivoco, el primer lunes, ahora me pillas, no sé si es de abril o de mayo, juraría que de mayo, en la alfombra roja que organiza la revista Vogue. Siempre ella es de las más esperadas porque siempre va muy acorde al código de vestimenta que hay ese año.
1: Ah, genial.
0: Y también es
1: genial.
0: La mujer de Ryan Gosling.
1: Ah, bien, sí, a él sí lo conozco un poquito más. Sí, bien, bien, bien. Actor también.
0: Actor también. Y ahora, Juan, nos vamos a los fallecimientos en España. Nos remontamos al año 2004, cuando nos dejó Marcelo González Martín, cardenal español que fue arzobispo de Toledo y primado de España durante más de 2 décadas. Fue una de las figuras relevantes de la Iglesia española durante la transición.
1: Y en 2005 fallecía Rafael Termes, banquero español que presidió la Asociación Española de Banca durante más de una década. También fue consejero delegado del Banco Popular y una figura destacada del sector financiero español del siglo XX.
0: Y en los fallecimientos en el mundo, en el año 1984, nos dejaba Truman Capote, escritor y periodista estadounidense, una de las grandes figuras literarias del siglo XX. Es autor de Desayuno con Diamantes y A Sangre Fría, obra fundamental del llamado Nuevo Periodismo.
1: Seguro que en la carrera alguna cosilla de Truman Capote, seguro que os
0: Hemos
1: metieron.
0: Tenido que,
1: total,
0: sí,
1: total.
0: Que leer.
1: Vale. Y en 2012 fallecía Neil Armstrong, astronauta estadounidense y primer ser humano en pisar la Luna. Comandó la misión Apolo 11 y protagonizó el histórico alunizaje de 1969.
0: Uh-huh. Y en los acontecimientos en el mundo nos remontamos al año 1931, cuando una de las mayores inundaciones de la historia golpea a China. La rotura de varios diques cerca del lago Gaoyu provocó una catástrofe con alrededor de 200.000 muertos.
1: Y en 1975, Bruce Springsteen lanzaba su tercer álbum, Born to Run. El disco convirtió al cantante estadounidense en una superestrella mundial y está considerado uno de los trabajos más importantes de la historia del rock.
0: Y en el año 1991, Bielorrusia declara su independencia de la Unión Soviética en pleno proceso de desintegración de la URSS, convirtiéndose así en un estado independiente.
1: Y vamos con acontecimientos en España. En 1580, las tropas de Felipe II vencen en la batalla de Alcántara, un enfrentamiento decisivo en la lucha por la corona portuguesa. La victoria facilitó que Felipe II acabara siendo reconocido como rey de Portugal.
0: Y en el año 1772, Carlos III unifica la moneda utilizada en España mediante una pragmática sanción con la que buscó ordenar y así homogeneizar el sistema monetario de la monarquía.
1: Y en 1989, el gobierno concede las primeras licencias de televisión privada en España a Antena 3, Telecinco y Canal Plus, poniendo fin al monopolio de la televisión pública y transformando el panorama audiovisual español.
0: Qué importantes son las cadenas de televisión privadas
1: totalmente,
0: hoy en día, ¿eh, Juan?
1: Totalmente, totalmente. Bueno, pues claro.
0: Sobre todo hoy en día.
1: Las conocemos como las conocemos, que bueno, podemos decir que hay libertad, pero de prensa, vamos, presupuesta libertad. Pero claro, en otra época, pues seguro que era distinto y la
0: totalmente.
1: Pluralidad siempre hace ganar al espectador.
0: Totalmente. Juan, pues si te parece, ¿ampliamos la información del tiempo?
1: Vamos allá.
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0: Tras el paso de la borrasca, vuelve la estabilidad a buena parte de España, aunque el tiempo seguirá revuelto en el noroeste peninsular, Asturias, y el nordeste de Galicia podrán registrar chubascos y tormentas localmente fuertes, mientras que también habrá algunas precipitaciones en el Cantábrico y el oeste del sistema central. En el resto de la península ibérica y Baleares predominarán los cielos poco nubosos, con algunas nubes altas, pero las temperaturas máximas bajarán en Galicia, el Cantábrico y la meseta norte, con un descenso notable en el Cantábrico oriental. Por el contrario, subirán en el Mediterráneo y Andalucía y podrán superarse los 35 grados en puntos de Valencia, la Vega del Segura y las Islas Baleares. En cuanto al viento, predominará el suroeste en la península y Baleares, generalmente flojo o moderado, aunque con algunos intervalos fuertes en la mitad norte. En las Islas Canarias, por su parte, se espera una jornada tranquila con cielos poco nubosos o despejados y alisios moderados. Fíjate. pues no va a estar tampoco mal la cosa, ¿eh?
1: No está mal, no está, no mal. Está mal. Que refresque bien, pero que no nos haga mal tiempo. Que...
0: Totalmente, que tampoco queremos lluvia o 25 de agosto.
1: Que terminemos bien el verano, eso es.
0: Totalmente. Y Juan, si te parece, repasamos las formas de ponerse en contacto. Que recordemos, se puede hacer a través de WhatsApp, a través del 686-36-67-15. 686-36-67-15, que nosotros leeremos como hacemos a diario todos esos comentarios que nos llegan a través de WhatsApp. También se puede hacer a través de redes sociales, en Twitter, informaradio_, en Facebook, informaradio, y en Instagram también, informaradio_. Pero también se puede hacer a través de la aplicación móvil para aquellas personas que lo deseen. 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Pero Juan, si quieren escuchar el programa que hicimos ayer de La Boca del Lobo o del Termómetro, o por la noche, el que hizo José Luis Barceló en la noche de Eda, pueden hacerlo también porque tienen un amplio catálogo para elegir el momento o el programa que ustedes quieran escuchar. 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
1: Efectivamente, la gente que quiera también informarse a la vez que nos escuchan, pues pueden entrar en edatv.news y ahí en la parte superior derecha encontrarán una pestañita para poder darle al play y escuchar la radio, y también a la vez pueden estar informados de la última actualidad política y en otros también en otros temas que venimos compartiendo.
0: Totalmente, la verdad que es una web muy completa. Y recordemos que a partir de hoy comenzará el último sorteo que tenemos activo y que llevamos realizando en este programa especial de verano del libro El PSOE contra España de Javier García Isaac. Sorteamos otros 4 nuevos ejemplares firmados y dedicados por nuestro director, y en esta ocasión el vídeo al que ustedes tienen que acceder sale Javier García Isaac. De todas formas, todavía no está activo el sorteo. Recordemos que se hará a partir de hoy a eso de las 11:30 de la mañana. Así que muy pendientes a las redes sociales de Informa Radio y de EDATV, porque recordemos que hay que seguir a ambas cuentas para poder optar a este premio. Y el lunes que viene, nuestro director será el encargado de dar a estos 4 últimos ganadores.
1: 4 libros más. ¿Cuánto han sido, Macarena?
0: Han sido 13, si no recuerdo mal.
1: Está muy bien.
0: Desde luego que ha sido el regalazo del fin de las vacaciones, podríamos decir, porque les llegará a todos estos oyentes que han ganado a partir del mes de septiembre, que es cuando empezaremos a hacer estos envíos. De todas formas, a los ganadores ya se ha puesto contacto con ellos el equipo de producción. Sí que es cierto que me comentan que a los 4 ganadores de ayer todavía
1: no se les ha escrito,
0: bueno, pero se hará hoy a lo largo de la jornada, y así pues les pedirán ciertos datos para poder hacer efectivo ese envío.
1: Y encima dedicado, ¿eh?
0: Firmado y dedicado, si es que qué pues, mejor regalo.
1: Qué bien, ¿eh? Qué bien.
0: Maravilloso.
1: Para que sigamos con el foco fijo.
0: Además que sí, porque ahora más que nunca el PSOE está contra España.
1: Total, total.
0: Pues Juan, si te parece, vamos con los titulares.
1: Vamos allá.
0: Convocada la Diputación Permanente del Congreso para votar si Pedro Sánchez también debe dar explicaciones sobre Ceuta.
1: Sánchez activa el Consejo de Seguridad Nacional tras semana de críticas por su tardía reacción a la crisis de Ceuta.
0: Óscar Puente corrige a Elma Saiz sobre la visita del rey a Ceuta. Es el gobierno el que decide la agenda.
1: Sánchez pide a la Comisión Europea financiación extra por la crisis en Ceuta.
0: El gobierno de Pedro Sánchez creará un mando único para gestionar la crisis en Ceuta.
1: Sanidad presiona a las comunidades autónomas para mandar 25.000 dosis de vacunas a Ceuta.
0: La policía alertó de riesgo alto de inmigrantes una semana antes del asalto a Ceuta.
1: El gobierno ha dado más de 1.260 millones de dinero público a Marruecos desde que Sánchez llegó a la Moncloa.
0: David Sánchez, el hermano de Pedro Sánchez, pide eliminar referencia a cómo se creó su plaza en la Diputación pacense.
1: El juez Peinado celebrará una audiencia preliminar en septiembre antes de enviar a Begoña a juicio.
0: En internacional, la inmigración magrebí derrumba Suiza. El 80,5% de los solicitantes de asilo del norte de África han sido acusados de uno o más delitos.
1: Y en economía, la industria española encara nuevas oportunidades en farmacia, defensa y energía.
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0: Ya estamos de vuelta después de esta pequeña pausa publicitaria después de los titulares. Juan, ¿cuál es la noticia que más te sorprende de las que traemos hoy?
1: Bueno, pues una de las que he visto primero esta mañana también, casi ha sido como me he despertado, es la del mando único, ¿no? La de que sí. El gobierno pretende crear un mando único, que además, si no me equivoco, si no recuerdo mal, es Ángel Víctor Torres, la persona que previsiblemente será designada para este mando único. Y me sorprende un poco porque después de que lo pidieran en reiteradas ocasiones, pues el gobierno ha decidido que ahora sí, 20 y tantos días después, era el momento.
0: A mí las que más me han, no te diría me han chocado, pero las que más me ha gustado, podríamos decir, ver es que ya se vuelve a hablar de David Sánchez y de Begoña Gómez, que han estado muy tranquilos durante estas vacaciones de verano.
1: Total.
0: Y ya empiezan a salir, pues, que David Sánchez pide eliminar referencia a cómo se creó su plaza, Peinado celebrará una audiencia preliminar. Falta que se vuelva a hablar de Zapatero, ¿no?
1: Ya, exactamente, cerramos el círculo. Bueno, David Sánchez lo que tendría que hacer es devolver el dinero, ¿no?
0: Ese dinero ya no sabemos dónde está.
1: Eso lo primero. Pero bueno, sí, está bien que empiecen a aparecer sus nombres en los titulares informativos. Eso quiere decir que estamos arrancando motores, ¿no? En este nuevo curso político.
0: Pues si te parece, Juan, vamos a empezar por el principio, por la noticia con la que abríamos el informativo. Convocada la Diputación Permanente del Congreso para votar si Pedro Sánchez también debe dar explicaciones sobre Ceuta.
1: La presidenta del Congreso, Francina Armengol, ha convocado para este miércoles la Diputación Permanente para votar si Pedro Sánchez debe comparecer en un pleno extraordinario por la situación en Ceuta. La petición ha sido registrada por el PP, que exige explicaciones sobre las entradas ilegales de inmigrantes y las medidas adoptadas para proteger la frontera española.
0: Los populares quieren que Pedro Sánchez detalle también la política de cooperación que mantiene con el gobierno de Marruecos en materia de control de los inmigrantes. El Partido Popular sostiene que Ceuta y Melilla soportan una presión creciente que compromete la capacidad de respuesta de las fuerzas y cuerpos de seguridad del Estado.
1: Además, el partido reclama la comparecencia extraordinaria de 10 ministros, entre ellos Fernando Grande Marlaska, Margarita Robles, José Manuel Álvarez y Elma Saiz. Para que Sánchez tenga que comparecer antes del inicio del periodo ordinario de sesiones, la iniciativa necesitaría el apoyo o la abstención de al menos 2 socios habituales del Ejecutivo.
0: Hombre, yo creo que es evidente, llegados a este punto, que si todos los ministros van a pasar por el Congreso, el presidente del Gobierno, Pedro Sánchez, tiene que dar explicaciones, ya que en los 22 días que ha pasado de vacaciones en la Mareta, no las ha dado.
1: Totalmente, yo creo que ha tenido tiempo de reflexionar lo que quiere decirle a los españoles. Y además, lo hacen después de que la Cámara Alta del Senado les invitara, ¿no? Les citara a dar alguna explicación, y ministros como, por ejemplo, Marlaska dio plantón, no se presentó y esto, la verdad que, como decía el senador de Vox, Ángel Pelayo, sienta un precedente muy feo. Aquí en el Congreso ya, bueno, ahí no se pueden escapar, ¿no? Tienen que dar la cara, pero veremos a ver si... Tengo yo mis dudas, ¿eh? de que el presidente Sánchez acabe dando la cara allí, veremos a ver.
0: Yo creo que acabará yendo, pero porque necesita una cortina de humo. Yo creo que lo hará el día que mejor le convenga en base a Begoña, en base a su hermano, en base a Zapatero, en base a Cerdán, a todos los frentes que tiene abiertos. Yo creo que lo hará el día que convenga que salga ese titular.
1: Va haciendo siempre lo que supone menos perjuicio para su persona,
0: efectivamente.
1: Entonces, en este momento, pues en el momento en que ya empiecen otros casos a volver a primera plana informativa, pues igual decide ir
0: totalmente
1: y hablar de Ceuta, y entonces ya sí, ya hablamos de Ceuta.
0: Y a lo mejor anuncia una ayuda para no sé qué, o como la última vez que habló de los datos del paro o algo así,

0: Gómez había cometido algún delito o no, claro. O sea, hablamos de ya cosas que no pueden controlar, ¿no?
1: Claro.
0: En este caso. Así que
1: Aquí ya no pueden amenazar o inventar
0: efectivamente, ¿no? No
1: historias
0: pueden
1: o...
0: decir que hay lawfare, no pueden. Claro,
1: Efectivamente.
0: si tú mismo estás formando parte de las personas que seleccionan este jurado, no puedes luego decirme que hay lawfare o que, etcétera, etcétera.
1: Totalmente, ahí no les va a quedar
0: Se
1: otra
0: les pone cuesta
1: que...
0: arriba, ahí va.
1: Sí, que apechugar. Y lo que ha hecho Pedro Sánchez ha sido activar el Consejo de Seguridad Nacional tras semanas de críticas por... Más que su tardía reacción, su inexistente reacción a la entrada masiva de inmigrantes en Ceuta.
0: Pedro Sánchez ha convocado para este martes una reunión extraordinaria del Consejo de Seguridad Nacional para analizar la situación en Ceuta. El encuentro llega casi un mes después de la entrada masiva de inmigrantes registrada los días 30 y 31 de julio y se celebrará en el Palacio de la Moncloa antes del primer Consejo de Ministros tras el parón veraniego.
1: La reunión estará presidida por nuestro presidente del Gobierno, por Pedro Sánchez, y contará con la directora del CNI, Esperanza Casteleiro, la directora de Seguridad Nacional, Loreto Gutiérrez Hurtado, y el jefe de Estado Mayor de la Defensa, Teodoro López Calderón. También participarán responsables de Interior, Defensa, Exteriores y otros ministerios.
0: La convocatoria se produce después de semanas de críticas por la respuesta del Ejecutivo y por las informaciones conocidas sobre las advertencias previas a lo ocurrido en Ceuta. Fernando Grande Marlaska negó inicialmente haber recibido avisos, mientras posteriormente han trascendido distintos documentos elaborados antes del 30 de julio.
1: Yo creo que esta reunión viene tarde, como viene todo lo que hace Pedro Sánchez. Esta reunión tendría que haberse producido el día 2 del asalto a Ceuta, en el momento en el que tú ves que 80.000 ceutíes están siendo perjudicados por la entrada masiva de... Es que ya no me atrevo a dar el dato, porque
0: Sí,
1: yo
0: no,
1: creo que son más de
0: porque
1: 70.000
0: total,
1: inmigrantes los que
0: total.
1: entraron, los que asaltaron una ciudad autónoma de nuestro país como es Ceuta. Entonces creo que Pedro Sánchez llega muy tarde, como hace siempre, pero es porque a él le conviene llegar tarde. En este caso necesitaba un mes para poner a todos los ministros de acuerdo para que todos sigan el mismo discurso, inclusive él, para ir todos remando hacia una misma dirección y que así sea lo menos perjudicial para su gobierno. Pero ayer mismo lo pudimos ver en esta casa, aquí en la Boca del Lobo, que tuvimos a Melchor León,
0: Correcto.
1: diputado del Partido Socialista en Ceuta, que hasta él, una persona del mismo partido político que Pedro Sánchez, no estaba de acuerdo con lo que estaba haciendo el presidente del gobierno. Pero es que, como es lógico, yo creo que aquí, dejando a un lado la idea política que tú puedas tener, pero tampoco mucho,
0: Sí, no,
1: puedes ver que
0: pero
1: lo que ha hecho Pedro Sánchez no tiene ningún tipo de sentido. O sea, está tu país siendo asaltado por otro país, un país europeo asaltado por un país africano, y que a ti te dé exactamente igual que vayas a la Mareta y que lo que hagas sea un búnker de 700 metros, de 700 metros, tengas ahí a 120 agentes de cuerpos de seguridad del Estado, en lugar de tenerlos en Ceuta, velando por la
0: total.
1: integridad de los ceutíes, punto número uno, y punto número dos, dando apoyo a todos los que ya hay desplegados para que pueda haber descanso entre ellos, porque no olvidemos que nos lo relataban también aquí en este mismo programa, jornadas maratonianas de 12, 16 horas de trabajo, para que luego te venga este señor, casi un mes después, nuestro presidente del gobierno, a hacerte ahora la reunión que tendría que haber hecho hace aproximadamente un mes.
0: Pues yo, bueno, a todo lo que has dicho, que me parece que es absolutamente cierto, sumaría, o sea, hablabas de tarde, yo sumaría también el mal, ¿no? Mal y tarde,
1: Sí, bueno, eso siempre.
0: porque bueno, lo que no puede ser es que, oye, siempre las instituciones del Estado se ven comprometidas con el Partido Socialista, con este
1: Sí.
0: gobierno, con Pedro Sánchez, pero ¿qué es lo que ocurre? O sea, me parece absolutamente inaudito que sea el propio ministro el que desmiente la versión que da el CNI.
1: Sí.
0: Hombre, el CNI, verás, la inteligencia española, ¿no? Algo sabrán y algo detectarían. Algún informe sí que es cierto que elaboraron, porque bueno, además estuvimos viendo ya en noticias, ¿no?
1: Sí.
0: De Objective, que también nuestros compañeros habían compartido alguna información exclusiva.
1: De hecho, ampliaremos esa información en un
0: Efectivamente, y lo que me
1: momento.
0: parece absolutamente fuera de lugar es que siempre las instituciones del Estado se ven comprometidas por culpa de Pedro Sánchez. O sea, cuando
1: Sí.
0: no es, pues bueno, el caso del fiscal general del Estado, ¿no? Que por una causa absolutamente política el tipo acaba haciendo algo que no debe y ahí lo tenemos con 2 años de inhabilitación. Cuando no es que estamos hablando, bueno, pues de la directora general de la Guardia Civil, ¿no? Que también ha estado en estos
1: Sí.
0: últimos, esta última semana en primera plana. Y cuando no es con Zapatero, cuando no es con las hijas de. Entonces, Me parece ya que no solamente van tarde, sino que encima van mal, muy mal, y dejando muy mal.

0: a nuestro a las instituciones del Estado y a nuestro país, con lo cual creo que realmente deberían hacérselo mirar, ¿eh?
1: Sí, porque ya solo no estás dejando mal a España a nivel nacional, que por supuesto ahí queda mal es Pedro Sánchez, no los españoles, porque hemos podido ver otra vez más que el pueblo es quien salva al pueblo, los ceutíes son los que se han salvado a los propios ceutíes, ya nos estás dejando mal a nivel internacional. Nos estás dejando como el hazmerreír de viene un país, me invade, entran 70.000 personas y yo que soy presidente del gobierno me voy a pasar buenas vacaciones de verano. Yo que soy ministro de lo que sea, me voy a pasar vacaciones de verano. Claro, eso a nivel internacional, la imagen que nos da es tristísima. Es un presidente del gobierno al que no le importan absolutamente nada, en este caso, los ciudadanos ceutíes. Porque yo creo que la película cambiaría mucho si esto hubiese pasado a lo mejor en Madrid, en Barcelona, en Valencia. Yo creo que...
0: Es curioso porque además leí ayer, Macarena, una noticia súper interesante que decía que Marruecos tiene la frontera, o sea, el muro, que es el muro fronterizo más largo del mundo. En el sur de Marruecos, o sea, estamos hablando de más de 2.700 kilómetros de frontera que Marruecos tiene absolutamente armado, con más de 130.000 soldados, tiene, bueno, vigilancia, por supuesto, por cámara, sistema audiovisual y también por sistema de infrarrojos, con radar, con detectores de movimiento. O sea, allí no pasa absolutamente nada sin que Marruecos se percate y sin que Marruecos sea consciente de lo que está ocurriendo y me dice... que aquí en la frontera, pues bueno, pues con España control ninguno, o el ejemplo propio de nosotros mismos, ¿no? No tener absolutamente nada, cuatro policías allí mal armados y casi abandonados a su suerte para intentar paliar esta horda de presuntamente 80.000 personas. Realmente sabremos algún día cuántas había, pero es curioso, ¿no? Es curioso que sea Marruecos los que no colaboran en esta defensa de nuestro territorio, los que luego para ellos mismos sí que son mucho más rigurosos y estrictos.
1: Claro, porque aquí con España no interesa. Y hablabas de esos militares, Juan, que yo creo que han estado abandonados prácticamente desde el principio. No olvidemos que les daban de comer en una bolsa de plástico un panecillo, una lata de atún, una manzana o un yogur y una botellita de agua. Y con eso tenías que aguantar 14 horas. Luego no olvidemos que han estado durmiendo en unas condiciones inhumanas, en las que había hacinamiento, que había muchos de ellos que tenían que dormir con los colchones en el suelo o incluso en el suelo directamente, y que incluso 70 militares llegaban a compartir un único inodoro. Esas son las condiciones en las que les ha tenido el ministerio y que luego les ha matizado. Oye, si te contagias de sarna, aún así tienes que trabajar y yo no te voy a dar la baja.
0: Ya lo que nos faltaba por ver, hombre, es el ejército, que siempre son los primeros que salen, ¿no? Que acuden a cualquier llamada, no solamente cuando ocurre algo así, ¿no? como esta invasión, sino, bueno, recordemos en la Dana mismo, ¿no? Cómo estaban allí ayudando a los primeros, y degradarlos de esta forma, la verdad que me parece un poco feo. De hecho, bueno, pues mira la ministra Margarita Robles, ¿no? Que realmente ha sido la única que medianamente ha salido
1: dentro de lo malo es la única que me dio a dar la cara
0: y menudo chaparrón le cayó, además precisamente con uno de los responsables del ejército que iba con ella y bueno, que al final a todo lo que decían pues no quedaba más que asentir y decir es lo que hay.
1: Claro, es lo que claro pasa que te gritan, cuando haces una mala gestión.
0: Efectivamente.
1: Si tú desde el primer momento hubieses demostrado que de verdad te preocupas por los ceutíes, por los que le pasa. Ya no te hablo de un departamento concreto, ya te hablo, ministra Ana Redondo, deje a un lado lo que le diga Pedro Sánchez y esté ahí la primera, dando la cara por todas esas mujeres que se han podido ver perjudicadas. ¿Dónde está aquí el Ministerio de Igualdad cuando hay violaciones? Porque ayer dábamos una noticia, que una triste noticia, que una joven de 22 años había sido presuntamente violada por uno de estos marroquíes que había entrado de forma ilegal en nuestro país.
0: Una más.
1: 19 que ya había, de los 19 casos que había registrados. Claro, ¿dónde está aquí ahora Ana Redondo? ¿Dónde estaba Ana Redondo cuando los propios ceutíes eran los que tenían que acoger a todas esas niñas y niños?
0: Efectivamente.
1: Para que no les pasasen este tipo de desgracias. ¿Dónde está ahí esa ministra de Igualdad que abandera?
0: Nah, eso ya no interesa, eso ya no lleva, en fin, no lleva atrás ese wokismo que también defienden, ¿no? Y que va todo ahí intrínseco en esa idea y que los tiene realmente cegados. Ahora ya da igual que Irene Montero, ¿no? Que siempre bueno. Critica cantando el amiga yo sí te creo. Ahora parece que todas estas activistas, ¿no? Como Ale Velasco y Ana Alcalde, ¿no? La conocida barbigaza, ahora ya es que no, es que habría que ver, porque si es verdad, si la versión, si hizo, o ya no es violación, ya es una agresión, que no es lo mismo, que no es lo mismo. Entonces, bueno, ya basta ya un poco, ¿no?, de este circo, de este chiringuitazo que tenéis montado, y trabajar un poco por el bien de los españoles, que yo creo que falta no hacer los momentos que corren.
1: De hecho, mencionabas a Alejandra Velasco, a esta periodista que tiene Pablo Iglesias ahí en su medio de comunicación, que la semana pasada le preguntaban, ¿tú te irías a vivir a Ceuta? Y ella decía, no. Decía uno rotundo y luego te lo justificaba con, no, mi trabajo es que está en Madrid,
0: claro,
1: entonces yo tengo que vivir cerca de mi trabajo. Es que tú no te irías a vivir a Ceuta.
0: Hombre, ahora mismo difícilmente.
1: ¿Cómo te vas a ir a vivir a una ciudad en la que sales por tu portal y tienes a tu derecha a un magrebí orinando y a tu izquierda a uno defecando?
0: Total, pero además literalmente.
1: Y además vosotros, o sea, que lo habéis visto.
0: Literalmente tal cual lo has dicho, así es, salir de casa, no saber lo que te vas a encontrar, encontrarte a un personaje eso, pues orinando o desnudo, cambiándose o haciendo o lavándose, ¿no?
1: Sí, también
0: había muchos que eran un poco más curiosos y te los encontraba eso, pues allí en las propias duchas de la playa, y, en fin, pues la verdad que la imagen es un poco dantesca, o sea. Y que no vengan a engañarnos, ¿no? O sea, Alejandra, evidentemente no te ibas a Ceuta, porque, bueno, no hay más que ver que lo poquito que paseaste por allí sola, realmente no lo hiciste sola. Llevaba ahí un buen maromo que te protegiera, ¿eh? Muy empoderada, pero...
1: Pero eso no lo cuenta, porque yo de eso me enteré por vosotros.
0: Sí.
1: No me enteré viendo sus sí. vídeos en redes sociales.
0: Claro, ella no se graba a su alrededor. De hecho, claro. De hecho es que es un chiste, porque hace poco me salía un vídeo de ella en el que decía, mira, pues si estoy en la calle y la gente sale y los parques y los columpios están llenos de inmigrantes.
1: Claro.
0: O sea, llenos de inmigrantes. Y no había ni un solo parque que se librara de estar infectado de inmigrantes. Subsaharianos, marroquíes, uno en actitudes más tranquilas, otro en actitudes más alborotadas. Pero por favor. O sea, no hay ni un parque solo con ceutíes. Y esta chica viene allí a vendernos la moto, a contarnos su película. En fin, a la cárcel va a venir a robar, Alejandra.
1: Totalmente. Y quien también sigue vendiendo la película es Óscar Puente, que si no acaba siendo titular algún día, pues él hace lo que sea para serlo. De hecho, en este caso, Óscar Puente corrige a la ministra Elma Saiz sobre la visita del rey a Ceuta. Afirma que es el gobierno el que decide la agenda.
0: Óscar Puente ha asegurado que es el gobierno quien decide la agenda del rey en cuestiones de especial sensibilidad política, después de que Elma Saiz afirmara que horas antes que la Casa Real es dueña de su propia agenda. Las declaraciones llegan en plena polémica sobre una posible visita de Felipe VI a Ceuta.
1: La portavoz del gobierno habría evitado confirmar si el jefe del Estado había solicitado desplegarse hasta la ciudad autónoma. Saiz se limitó a señalar que no le correspondía hablar sobre la agenda de Casa Real y defendió así la actuación desarrollada por el Ejecutivo de Pedro Sánchez.
0: Puente ha ido más allá y ha asegurado que Felipe VI sí visitará Ceuta, aunque ha precisado que se elegirá el momento que el gobierno considere más oportuno. Feijóo, por su parte, afirmó este sábado estar convencido de que el rey quiere desplazarse hasta la ciudad.
1: Hombre, yo creo que es evidente que sí. Felipe VI quiere acudir a Ceuta. De hecho, como no pudo ir, Juan Jesús Vivas acudió a Palma de Mallorca, al Palacio de Marimén, para reunirse con el rey.
0: Con el rey, además.
1: Entonces, pues, yo creo que es evidente que Felipe VI sí que ha deseado trasladarse a Ceuta y, como bien dice Óscar Puente, llegará, pero en el momento que el gobierno considere más oportuno. De nuevo, aquí tenemos otra segunda cortina de humo.
0: Total. Y además, aquí, no sé por qué, vamos, no hay nada todavía que nos haga asegurarnos de que esto puede ser así, pero no sé por qué yo veo una complacencia al rey de Marruecos. Porque
1: sí.
0: he visto noticias, ¿no?, de visitas del rey emérito, en este caso pues Juan Carlos I, ¿no?, a la ciudad autónoma de Ceuta y también a Melilla. Y en esa época en la que el rey visitaba estos dos territorios españoles, la verdad que las relaciones con Marruecos se tensaron un poco, ¿no? Porque el rey de Marruecos sí que consideró que era una provocación. Que unas ciudades que según ellos, pues bueno, son ciudades que están ocupadas, pues oye, que España mande al rey y el rey vaya a la ciudad autónoma de Ceuta o de Melilla, pues es claramente una provocación para Marruecos, y así se lo tomaron. Y bueno, sí que estuvieron las relaciones tensas durante unas semanas, pero que bueno, que luego todo volvió a su cauce, porque al final somos irremediablemente vecinos y amigos. Y no sé por qué me da a mí que por esos derroteros va la cosa, Macarena, que igual Pedro Sánchez no quiere, o el gobierno de Pedro Sánchez, el Ejecutivo, no quieren tensar más la situación con Marruecos, y que quizá la visita del rey a Ceuta, de una forma tan rauda, con esa premura, pues podría ser interpretado por Marruecos como otra provocación de España sobre la soberanía de este territorio.
1: Pero es irónico que sea una provocación que el rey de España se desplace por España, porque no olvidemos que Ceuta y Melilla es España.
0: Efectivamente.
1: Es como si el rey se va a las Islas Canarias, a las Islas Baleares o a Galicia. Se está desplazando por su país.
0: Además, lo apuntaba ayer muy bien Melchor León, cuando hablamos con él, en referencia al ministro de Asuntos Exteriores de Marruecos, que afirmaba que tanto Ceuta como Melilla eran territorio marroquí. Que el Reino de Marruecos surge a partir del año 1956. De hecho, la propia dinastía que actualmente son los reyes de Marruecos, la dinastía Alawi, es del mediados del siglo XVII, y que Ceuta y Melilla son españolas desde 1580. O sea, estamos hablando desde muchísimo antes que existiera Marruecos, muchísimo antes que existieran, en fin, países como Alemania, por ejemplo, que no estaban unificados, y ya eran territorio español, pero es que antes de ser territorio español eran territorio portugués, con lo cual pertenecían a nuestros vecinos, y que nadie piense que Ceuta y Melilla en algún momento fueron Marruecos, porque nunca lo han sido, y si Dios quiere, nunca lo serán.
1: Hombre, esperemos.
0: Esperemos que no.
1: Esperemos que no, porque son dos ciudades maravillosas que tenemos en nuestro país.
0: ¿Has estado en alguna de ellas, Macarena?
1: No, pues tienes que visitarla. Tengo ganas.
0: Tienes que visitarla. Tienes que visitarla. Sí. Bueno, en verdad las dos son muy accesibles. Que claro, no, parece que es dejar mal a una u otra. Es verdad que quizá el acceso a Ceuta es un poquito más rápido, porque llegar a Algeciras y tienes cada hora prácticamente el ferry y cruza en 45 minutos hasta allí. Y es muy recomendable. Se come muy bien, hay muchísimas cosas chulas que ver. Hay una antigua fortaleza ahí que tienen un foso navegable, que es muy recomendable. Es verdad que la situación ahora mismo pues no es la más, en fin, la más esperanzadora, pero sí que es verdad que tuvimos ocasión en esta casa, en EDATV, con el compañero Tate Barceló, en hacer un reportaje de turismo allí que hicimos el año pasado, en junio de 2025, y la experiencia fue sobresaliente. Sí, muy recomendable a la gente que visite en Ceuta. Y que visiten Melilla, por supuesto, también, que también es una ciudad espectacular.
1: Es que tenemos un país maravilloso, aunque gente como Pedro Sánchez se empeñe en querer destruirlo.
0: Destruirlo, sí,
1: bien sea por un motivo u otro. Y hablando de Pedro Sánchez, en esta ocasión ha pedido a la Comisión Europea financiación extra por la crisis en Ceuta.
0: El gobierno de Pedro Sánchez ha solicitado formalmente a la Comisión Europea financiación de emergencia para hacer frente a la situación en Ceuta. La petición llega una semana después de que Elma Sainz anunciara que España recurriría a la Unión Europea para obtener recursos extraordinarios.
1: La solicitud incluye financiación para reforzar la protección de las fronteras y las infraestructuras relacionadas con la seguridad. También contempla recursos destinados a aumentar la capacidad de acogida de los inmigrantes que permanecen en la ciudad autónoma, incluidos los menores no acompañados, los MENAs.
0: Bruselas ha confirmado que mantenía contactos con España antes de recibir la petición formal y ahora deberá evaluarla. Este tipo de asistencia permite una prefinanciación de hasta el 80% de los fondos solicitados y ya fue utilizada anteriormente para afrontar la presión migratoria en Canarias.
1: Pues veremos, a ver qué... Bueno. ¿Qué decide Bruselas si considera que Pedro Sánchez, que llega un mes tarde... Sí. Y pide ahora esta financiación. A mí es que me parece de risa. Este señor, estos 22 días que ha estado en la mareta, ha estado con su playlist del verano, con el vídeo de Félix Bolaños recomendando cómo ver el eclipse o viendo cómo monta en bicicleta mientras intenta hacer pues un pseudo-influencer.
0: La fiesta privada esa que se montaron ahí en Lleves, ¿no? Con el eclipse, que también cerraron aquello y costó 70,000+ euros. En fin.
1: O mientras recibía a su amigo, el periodista Jesús Calleja. Y ahora, que ya ha vuelto a la península, a Madrid, ahora es cuando ha decidido reaccionar y mover... Bueno, es que no te diría mover un pie, mover un dedo meñique por los ceutíes. Ahora, un mes después, es cuando Pedro Sánchez ha decidido pedir financiación extra por la crisis. Porque no olvidemos que Elma Said la semana pasada anunció que España había pedido esas ayudas, pero salió Bruselas a desmentir que no había pedido ninguna ayuda.
0: Que no había pedido nada. Muy poca vergüenza. Además... Dices muy bien, porque bueno, ya por fin ha salido de esa cueva, ¿no? De la mareta en la que estaba escondido, ya parece que se empieza a enfrentarse a la realidad. Pero lo que hace por Ceuta realmente no lo hace él. Lo que hace es pedir dinero,
1: No, no hace
0: pedir
1: nada.
0: dinero a Europa. Que yo aquí también he de decirte, Macarena, que tengo un poco sentimiento encontrado. En el sentido en que, evidentemente, creo que los recursos siempre vienen bien.
1: Sí.
0: Dinero, siempre, bueno, pues mover la economía, ayudar y paliar, pues, este golpe, ¿no? A través de la crisis migratoria. Pero sí que es verdad que no soy nada, nada, nada, nada partidario de seguir financiando todos los que vemos en Ceuta en colas donde están esperando su turno para que les den comida, para que les den
1: Sí.
0: ropa, ropa y comida que luego utilizaron para crear sus
1: Sus
0: mercadillos
1: chabolas.
0: ahí, sus chabolas, sus mercadillos ahí, que aquello era un puñetero gueto y los tenías allí ya pues vendiendo galletas, haciendo esto, haciendo lo otro. Pues la verdad es que no soy nada partidario de seguir financiando a todas estas ONGs y organismos, ¿no? Que lo único que promueven es pues que siga ocurriendo esto que ocurre, que siga habiendo este tipo de crisis migratorias, porque al final ellos de lo que comen es de eso. Es como el socialismo en general, ¿no? Viven de la desgracia ajena. Pues
1: Sí.
0: eso es exactamente lo que les pasa a este tipo de ONG. Por tanto, pues bueno, pues sí que es verdad que los recursos son más que necesarios para nuestros paisanos ceutíes que realmente están pasando un mal trago, pero por favor que lleguen a quien tienen que llegar, no a esta pandilla de chupópteros que lo único que buscan es seguir en la poltrona, en fin.
1: Totalmente, y de hecho siguen en la playa del trampolín
0: A ver.
1: tan a gusto con sus chaboras que yo es que la semana pasada vi una imagen muy impactante que sumada a lo que nos habéis contado Tate y tú que habéis estado allí de primera mano en Ceuta, me parece todavía más fuerte. Es que han llegado a hacer una mezquita en la playa.
0: Sí.
1: Vimos una imagen de uno de ellos que estaba cortándose el pelo ahí en la
0: Sí, sí,
1: playa. O
0: sí,
1: sea,
0: sí,
1: habían
0: sí,
1: hecho como
0: sí,
1: una
0: sí,
1: especie
0: sí.
1: de barbería. Pero mientras tanto, el ceutí tiene que estar, que parece que está viviendo un flashback al 2020, parece que está confinado como si hubiese COVID, porque llevan
0: Total.
1: muchos niños 26, bueno, ya 27 días, sin salir a la
0: Total.
1: calle a jugar
0: Total,
1: con la
0: total.
1: pelota.
0: Además, imágenes, bueno, por supuesto lo que dice es absolutamente cierto, allí en la playa del trampolín, pues lo que decía, ¿no? La palabra es gueto, o sea, se había convertido en un gueto, tú veías hordas, porque además entre ellos no se llevan muy bien, entonces tanto subsaharianos como magrebíes sí que bueno, pues se distribuyen de forma distinta, cada uno va a un lado y hacen sus cosas, su historia. Pero sí que es verdad que bueno, que tenían pues eso con sus maquinillas de afeitar. Macarena, si hemos llegado a ver chicos que conectaban su cargador del móvil a las farolas, al cuadro de la farola de la calle y cargaban el teléfono a través de la farola de la calle. O sea, lo tenemos grabado como estaban las puertecitas de la farola que tiene siempre una pequeña
1: Sí, una
0: compuerta
1: puertecita abajo, sí.
0: exactamente para su activación y demás. Pues como una hilera completa, ¿no? De farolas, todas con la puerta doblada, abierta, y venía, pues bueno, pues a decir esto, ¿no? Que ahí mismo cargaban sus farolas, que dices, pero ¿cómo lo hacen para no quedarse pegados ahí a la farola? Pues lo
1: Porque
0: hacen.
1: saben muy bien lo que tienen que hacer
0: Son.
1: y dónde lo tienen que hacer, porque no olvidemos que esto es
0: Total.
1: gente que ha entrado a nuestro país, no sabemos muy bien a qué y no sabemos tampoco huyendo de qué. Porque hay muchos de ellos, no olvidemos, que es algo que mencionamos cada día, pero es que es una realidad que muchos de ellos vienen huyendo de la justicia de su país.
0: Totalmente.
1: Muchos de ellos son expresidiarios.
0: Así, o sea, si tú vas a un país donde no tienes nada que temer y no vas huyendo de nada, tu documentación no
1: Como
0: te.
1: ese marroquí
0: Claro, que
1: que
0: hablábamos, había un
1: contasteis.
0: chico exactamente que llevaba un mensaje traducido en el móvil, porque la verdad es que el chico se veía que no tenía ni idea, ¿no? De español, pero bueno, sí que llevaba un mensaje en el que daba las gracias. Pues porque él era profesor en Marruecos, buscaba, pues bueno, homologar su título en España, en Europa, y seguir su camino, si es posible, en la enseñanza, y si no, pues trabajar en lo que fuese. Y tú veías que era un chico que ya iba con su documentación, que iba con su teléfono móvil, que iba, pues bueno, bien ataviado, un chico con una educación, pues que saltaba a la vista, ¿no? Que no era un bárbaro de estos que te encontrabas por allí por la playa. Y luego, pues lo normal, lo más común, era encontrarte, pues, esta gente que cuando van a mitad de camino ya te han rajado el pasaporte, te han rajado toda la documentación que tienen, vienen aquí y no se sabe ni la edad que tienen, ni de dónde vienen, ni qué les persigue, ni qué tipo de delitos pudieran tener. Absolutamente nada. Y ahí los tiene, ahora los tiene a un grupito hacinado ahí en la Loma del Colmenar
1: Sí.
0: y otro en la Loma Margarita, generando ya trifulca, tensión y peleas entre la propia población. que claro, no quieren que estén allí. O sea, tú imagínate, ¿no? Y en concreto esta zona, porque, hombre, a ver, bien no está en ningún sitio, pero la playa del Trampolín es una zona que está un poquito más retirada del centro de Ceuta. Uh-huh. Y, bueno, podríamos decir que es una zona, pues, bueno, donde hay un poder adquisitivo medio alto. Uh-huh. Pero la Loma Colmenar, pues es una zona, una barriada total, súper humilde, donde lo que viven son familias, pues eso, de clase trabajadora y humilde, personas humildes, normales y corrientes. Y claro, allí esto sí que genera un problema de convivencia y de tensión, ¿no? De estos migrantes que quieren acceder a este, bueno, pues este centro de acogida, ¿no? De provisional. Y no pueden. Y generan estos problemas en la puerta y bueno, en esas estamos.
1: Claro, porque el gobierno ha dicho, bueno, los mando para atrás, mando donde no se los vea, así los ceutíes, que, o las personas que, los periodistas, mejor dicho,
0: efectivamente,
1: que lleguen a grabar, no les van a ver aquí y van a decir, ah, crisis solucionada por el gobierno de Pedro Sánchez.
0: Pedro Sánchez, otra crisis más
1: solucionada. Pero ¿qué han hecho? Perjudicar a todos esos ceutíes que viven, como tú bien dices, Juan, en esos barrios más humildes de Ceuta, llevándotelos hasta las puertas de sus casas. Que tú te asomas al balcón y les ves pegándose palizas para ver quién es el rey de la selva.
0: Así es. Y además es absolutamente paradójico, ¿no? Que el PSOE, que se vanagloria de bueno, de velar por los más desfavorecidos, pues en este caso se lo han plantado en casa a posiblemente una parte de sus votantes en Ceuta. Con lo cual, pues, querías Pedro Sánchez, pues toma dos tazas.
1: No, desde luego. Y
0: disfrútalo.
1: Siguiendo con las noticias que tenemos, acudía ayer a Ceuta el vicepresidente primero del gobierno, Carlos Cuerpo, y ha llegado a anunciar el gobierno de Pedro Sánchez que creará un mando único para gestionar la crisis en Ceuta.
0: El gobierno declarará este martes la situación de interés para la seguridad nacional en Ceuta y constituirá un mando único para coordinar la respuesta. Así lo ha anunciado el vicepresidente Carlos Cuerpo tras reunirse con el presidente de la ciudad autónoma, Juan Jesús Vivas.
1: La nueva estructura estará dirigida por el Ministerio de Política Territorial, es decir, por el ministro Ángel Víctor Torres, y se aprobará mediante un real decreto en el Consejo de Ministros. Participarán el Gobierno de Ceuta, la delegación del Gobierno, el CNI, y los distintos ministerios implicados.
0: El Ejecutivo también ampliará de forma extraordinaria el Plan de Desarrollo Integral Socioeconómico de Ceuta, dotado hasta ahora con más de 180 millones de euros. Entre los objetivos se encuentran reforzar la seguridad, acelerar los procedimientos de retorno y apoyar a los sectores económicos afectados.
1: Me hace gracia porque pretenden reforzar la seguridad 27 días después del asalto.
0: Es que el chiste se cuenta solo, Macarena, de verdad. O sea, y ahora, pues eso, nos vienen a decir que bueno, que pretenden acelerar también los procedimientos de retorno y apoyar a los sectores económicos afectados. O sea, a todo el mundo. O sea, afectado
1: a los 83.000 ceutíes.
0: No ha habido feria, no puedes ir a comprar tranquilamente a un mercado. Los estancos lo han sufrido, las pequeñas tiendas de ultramarinos lo han sufrido, los restaurantes lo han sufrido. O sea, tú veías gente haciendo vida normal, pues sí, en cuatro zonas súper céntricas, muy, muy, muy acotadas, donde ya
1: totalmente
0: hacer el mal pues ya sería un error ya magnánimo. Ahí sí veía cierta normalidad. Gente, pues bueno, haciendo un poco de vida. Pero por lo demás, o sea, Ceuta irreconocible.
1: De hecho, Juan, si te parece, vamos a escuchar en un momento al ministro de Economía cuando anunciaba la creación de este mando único.
2: Somos plenamente conscientes de que los ciudadanos ceutíes lo están pasando mal y por eso les quiero anunciar dos propuestas que acabo de compartir, como he dicho, con el presidente Vivas para apoyar a Ceuta. En primer lugar, el Gobierno declarará mañana, martes, la situación de interés para la seguridad nacional en Ceuta y constituirá un mando único mediante Real Decreto en el Consejo de Ministros. Esto, como saben, es una solicitud que ya ha hecho el presidente y ha hecho también la ciudad de Ceuta. Y en esta fase, donde, como he dicho hace un momento, no solo estamos hablando de elementos securitarios, sino que va más allá de eso, es importante reforzar la coordinación entre todas las autoridades pertinentes y competentes. Este mando único será encabezado por el ministro de Política Territorial y Memoria Democrática, Ángel Víctor Torres, y será integrado por un comité especializado, incluyendo también a representantes de la ciudad autónoma, en este caso al presidente Vivas, incluyendo al delegado de Gobierno, incluyendo al CNI y a todos los ministros implicados y siendo asesorado también por el Departamento de Seguridad Nacional. En segundo lugar,
1: pues este era el ministro de Economía anunciando la creación de este mando único para abordar la crisis de Ceuta casi un mes después de esta entrada masiva de inmigrantes.
0: Pues nada, así va. Eso es un reflejo de lo que es España. Un mes,
1: ya,
0: un mes
1: ya que
0: tarde.
1: Están todos descansaditos, vuelven todos a la acción para intentar salvar a estos pobres ceutíes que han estado desamparados. Bueno, han estado...
0: Y están desamparados
1: por el gobierno central, porque no olvidemos que su presidente, que Juan Jesús Vivas, sí que ha estado ahí al pie del cañón, dando la cara por todos los ceutíes.
0: Y que, hombre, Ceuta pues no deja de ser una ciudad con unos recursos limitados que sin el respaldo del gobierno pues evidentemente no pueden afrontar, pero nada de lo que ahora mismo les preocupa. Y por eso en ese sentido yo entiendo a Juan Jesús Vivas, que el pobre, por mucho que haga, pues necesita el respaldo del gobierno, que al final son los que toman las decisiones, los que tienen el poder de destinar o efectivo, partida económica, etcétera, etcétera. Y nada, el gobierno Macarena, pues un mes tarde, ¿eh?
1: Como siempre, y quien también llega tarde es la ministra de Sanidad, porque ahora Mónica García presiona a las comunidades autónomas para mandar 25.000 dosis de vacunas a Ceuta.
0: Así es, Macarena. El Ministerio de Sanidad ha pedido a las comunidades autónomas el envío de 25.000 dosis de vacuna a Ceuta mediante el mecanismo de solidaridad. En concreto, reclama 15.000 dosis de la triple vírica y otras 10.000 frente a enfermedades como la difteria, el tétanos, la varicela y la polio.
1: Sanidad sostiene que la situación actual en Ceuta no constituye una emergencia de salud pública, aunque considera necesario reforzar las medidas preventivas. Las vacunas estarán destinadas tanto a ceutíes que no estén inmunizados como a los inmigrantes que permanecen en la ciudad autónoma.
0: La petición ha provocado críticas de algunas comunidades hacia la gestión de Mónica García. Isabel Díaz Ayuso ha acusado a la ministra de convocar a la autonomía de manera chantajista, mientras Aragón y Cantabria han reclamado al gobierno que asuma sus competencias.
1: Yo, de hecho, estaba apuntando, Juan, esas palabras de la presidenta de la Comunidad de Madrid, de Isabel Díaz Ayuso, que ayer decía que si te niegas a dar estas vacunas, la ministra da la vuelta a la tortilla y dice que lo que no quiere es colaborar con los ceutíes. Pero claro, aquí rescato esta noticia que dimos ayer, en la que Alberto Núñez Feijóo le pedía a Mónica García que hiciese de alguna manera un control y les pusiese en cuarentena a estos inmigrantes que han llegado de manera ilegal a nuestro país. ¿Qué pasa? Que eso, ella decía que no era necesario porque estaba todo controlado y que las personas contagiadas pues ya serían retiradas de la forma en la que ella considerase pertinente. Claro, dices eso, pero ahora pides vacunas. Con lo cual, tú estás viendo de primera mano que esto puede llegar a ser un brote sanitario que lleguen a España otra vez enfermedades que prácticamente estaban ya olvidadas.
0: Erradicadas
1: en nuestro país. Entonces, claro, aquí me parece la doble moral de esta señora, que a Alberto Núñez Feijóo le dice no es necesario que haya ningún tipo de control, ningún tipo de aislamiento para prevenir este tipo de enfermedades, pero ahora pide a las comunidades autónomas vacunas.
0: Y si no te ofreces a regalarle X vacuna, es que encima la culpa es tuya.
1: Claro.
0: Eres el diablo que te niegas a... Pues nada, muy buena observación, porque la verdad es que las contradicciones del gobierno son día tras día, y en este caso ha sido una contradicción. Lo raro es que no hubiera soltado una mentira y que le crecieran las patitas corriendo, y ya está. Cuesta creer que la ministra sea médica, ¿eh?
1: Bueno,
0: madre y médica, ¿no? Médica y madre.
1: Mema.
0: Pero ya exactamente.
1: Mema también.
0: Saliendo un poco del chiste, cuesta creerlo, ¿no? Que realmente sea sanitaria, que trabaje en ello y que sea, o sea, que su gestión sea tan nefasta, tan nefasta. Pero bueno, ahí los tenemos.
1: Y sobre todo cuesta creer que esta sea la persona que un día dijo, cuando yo llegue al poder, daré la cara por todos vosotros. Esto es lo que ella decía en las manifestaciones en las que ella iba como cabeza de cartel, en las que abanderaba de no, sanidad pública, que es muy buena, es buenísima la sanidad pública que tenemos en nuestro país, pero se la está cargando.
0: Totalmente.
1: Porque ¿cuántas huelgas médicas ha habido a lo largo
0: Totalmente.
1: De este año? Bueno, no de este año, desde que ella es ministra de Sanidad. Unas cuantas.
0: Y médicos que reclaman eso por condiciones, bueno, pues condiciones dignas, ¿no? Sabemos que hay hospitales los que doblan turnos, triplican, duplican, en fin, y ella sigue con su cantinela, que es esta del 7.291, que yo creo que ya está quedando un poco obsoleta.
1: De hecho, yo lo decía el otro día, yo creo que esta ministra ha llegado a un punto en el que le importa mucho más su carrera como política, o sea, su afán de poder, de estar en el gobierno, que su carrera como médico. Creo que ha dejado completamente de lado la faceta médica, ha colgado de la bata y les ha dejado a los médicos ahí a su suerte, que se las apañen como puedan. Pero yo, mientras tanto, sigo ganando mis 90.000 euros
0: Mi pasta.
1: anuales. Estoy muy a gusto en mi casa y ahora que veo que el ministerio no me va muy allá, pues me voy a la Comunidad de Madrid.
0: Eso, cierto, que anunciaba que se presentaba, que competirá con Ayuso.
1: Bueno,
0: Pues
1: ni
0: nada,
1: sombra le va a hacer.
0: en este caso ha dejado abandonados no solo a los médicos, sino también a los Ceutí.
1: Efectivamente, Juan. Pues con esto nos retiramos por un momentito, vamos a una pequeña pausa publicitaria y a la
0: Eso es.
1: vuelta tenemos a un invitado muy especial. ¿Se te seca la boca? ¿Te levantas por la noche a beber agua o tienes ronqueras frecuentes?
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1: Diez y diez, las 9:10 en las Islas Canarias. Seguimos aquí en La Boca del Lobo hoy, martes 25 de agosto. Y se ha unido a nuestra mesa de debate nuestro compañero Tate Barceló. Muy buenos días.
32: ¿Qué tal? Buenos días, ¿cómo estáis? Sí, bueno, 25 de agosto y la situación en Ceuta cada vez es peor. Uh-huh. Se agrava cada vez más. Y por eso pues hemos querido contactar con un vecino allí de Ceuta. Yo ya considero casi un amigo que se llama Jesús Ceutí Caballa, de toda la vida. Y creo que está ya por aquí. Jesús, ¿qué tal? Buenos días, ¿cómo estás?
33: Buenos días, Tate. Buenos días, Juan.
32: ¿Qué tal, Jesús?
33: ¿Qué pasa?
32: Bueno,
33: y
32: ¿qué tal?
33: A la presentadora.
32: ¿Cómo está la cosa por Ceuta? Ayer estuvimos con Melchor León aquí hablando un poco con el diputado del Partido Socialista en Ceuta y nos decía que la cosa de mal en peor.
33: Pero es que de mal en peor simplemente porque los medios de comunicación, las tele, la radio, se centran en el problema del trampolín. Y es que el trampolín no es un problema. Ya. Me explico. El problema del trampolín es la inseguridad, que no han invadido la playa, no la podemos utilizar, pero al fin y al cabo están ahí controlados, alimentados, vestidos, no cumpliendo las normas. Pero ya estamos acostumbrados a ello, que los que vienen de fuera no tienen por qué cumplir lo que nosotros tenemos que cumplir. Pero el problema está en las barriadas, en la noche. Llega la noche y salen los gremlins a la calle.
32: Jesús, además, ayer hablamos con Melchor y nos contaba que había pedido expresamente al Ministerio de Educación suspender el curso escolar, porque dice que la seguridad no está garantizada, que no se dan garantías Y además nos dijo, bueno, pues que el ministerio único que iba para allá, que no recibió ninguna respuesta y que cualquier ministerio, cualquier ministro que se acercaba a Ceuta era para decir estupideces. ¿Tú cómo lo ves?
33: Hombre, estupideces, tonterías y cosas que no son verdad. El colegio, la mayoría de los institutos empiezan a las 8 de la mañana. Un niño tendría que salir, un niño, un adolescente, de su casa, 7 y cuarto, 7 y 20. La mayoría siempre hemos ido al colegio andando solo o medio acompañado, pero a las 7 y cuarto, 7 y 20 de la mañana, que es de noche, ¿qué pinta un niño en la calle sin saber lo que hay? Que el otro día leí que venía el gobierno, iba a crear un dispositivo, otro parche más, para que los niños, que vamos a hacerle un pasillo seguro a los niños a cada instituto, a cada colegio, en vez de coger toro por los cuernos y solucionar el problema.
3: Jesús, yo quería preguntarte también un poco al hilo de algo que has comentado, ¿no? Y es que muchos de estos inmigrantes que están ahora mismo en Ceuta, pues salen por las barriadas y están allí, pues, en muchos pisos patera y en muchas de estas zonas. Y yo quería que me comentaras ¿cómo crees tú que afecta a los barrios, digamos, a la gente que ya vivía en estos barrios, cómo crees que afecta esta situación?
33: Afecta en que esta es la nueva normalidad que nos quieren imponer, que es tener a 10, y la gente dice 10.000, aquí no hay 10.000, aquí no han entrado 80.000, porque como os comenté a ustedes, había alguien con un clic contando cabezas que salían por la frontera. Aquí no se sabe ni lo que ha entrado ni lo que se ha salido. Esto ha sido algo programado por el país vecino, engañando a algunos, trayendo queriendo a otros. Y aquí están la creen de la creen. Y lo que pasa en los barrios, pues al final los barrios lo que se crea es una lucha entre los que están, entre los que han venido, entre los que los ayudan, entre los que no los ayudan. Y al final es como una guerra de trincheras, un guerra civilismo entre los que quieren y los que no.
1: ¿Qué tal, Jesús? Muy buenos días. Yo soy Macarena. En primer lugar, agradecerte que hayas querido estar aquí en La Boca del Lobo hoy 25 de agosto para, como ceutí, contarnos cómo está la situación allí, porque el gobierno de Pedro Sánchez cuenta pues lo que quiere contar. Y yo te quería preguntar, imagino que, bueno, como es evidente, tu rutina, tu día a día ha cambiado, porque desde hace 27 días habéis sido invadidos por numerosos inmigrantes. ¿Cómo es ahora tu día a día? Me refiero, ¿puedes ir a trabajar de manera normal? ¿Tu familia? Cuéntanos un poco a qué os enfrentáis ahora.
33: Buenos días, Macarena. Pues el día a día es que esto es una tierra marinera, es una tierra de playa, una tierra de sol, sobre todo en verano. Es una tierra de calle, una tierra de terraza. Y sí, no lo niego, durante el día lo ves esporádico, porque están durmiendo, porque se pegan toda la noche dando bandazos por ahí, intentando conseguir lo que pueden, a que los alimenten, de un barrio a otro, durmiendo en las calles, durmiendo en las casas. Durante el día se puede estar en la calle, en una cafetería, como veo a la barbigaza esa que no sé qué pinta aquí. Bueno, yo sé lo que pinta aquí, porque es que ha entrado a trabajar ahí el CETI, no sé cómo, yo supongo que habrá probado una oposición y habrá venido aquí, pero es que le ha venido como anillo al dedo, vamos. Entra al CETI y se monta la de Dios. Y la del día a día, pues mira, la playa, pues no se puede pisar. La del trampolín, ya sabes que no, y esa es la playa más familiar, entre comillas, porque es donde más o menos se podía medio acampar de día, no poniendo una quechua, como ponen esta gente, pero se podía ir a hacerte tu carne al carbón, siempre pendiente a que no te murten, que eso ahora aquí cocinan gatos, cocinan palomas, cocinan pavanas, y es como que jaja, qué risa, que ellos pueden y nosotros tenemos que estar todos los días pendientes. A ver, el otro día, por contar esta anécdota, un guardia civil me pidió, lo tenía medio mal aparcado. Yo, o sea, me vas a pedir a mí la documentación. Sí, que soy de aquí.
1: Qué irónico, ¿no?
32: Estamos contigo, además.
33: Que iba, sí, iba con ellos. Y pues eso, una vez que cae el sol, pues cambia, nos convertimos en un pequeño Marruecos, donde la vida se hace de noche, donde los que quieren descansar porque tienen que trabajar por la mañana no pueden, ruido, escandalera, haciéndolo sus necesidades en la calle, y cómo ellos están acostumbrados a ese estilo de vida, porque aquí han venido aquí, mantienen su ritmo y su estilo de vida, y encima alimentados y dándole todo lo que ellos quieren. Porque el problema no son ellos, el problema somos nosotros, que nos han robado una forma de vida.
32: Claro, yo imagino cuando te hablan de humanidad y te ponen o te anteponen a los intereses de los inmigrantes, de los pobres inmigrantes ilegales que han llegado aquí, pues la realidad, tirando la puerta abajo, tú como Zuti, ¿cómo te sientes cuando hablan de una crisis migratoria y cuando hablan de que hay que tener humanidad con estos inmigrantes?
33: Porque me quiere tomar por el pito del sereno. Aquí, a ver, es verdad que esto, desde mi punto de vista, esto ha sido programado, ensayado. Y tomas a la población más pobre de tu país, la lanza para que los que tienen que entrar y los que ellos quieren que entren, han entrado, como la influencer esta. Que pobrecita, que en mi país no puedo, y estás todo el día viajando. Y es todo el día para arriba y para abajo. Que sí, que han entrado muchos pobres, y es que nada más que hay que verlo. Pero que pobrecito ellos y pobrecito nuestros niños, nuestros caballas, ¿eh? Nuestros Antonio, nuestros Mohamed, nuestros todos. Porque aquí esto no es cuestión de religión ni de nada. Esto es que no ha invadido un país extranjero, un país vecino, se supone, porque yo a mi vecino no le aguanto ni una. Me puedes molestar una noche. A la segunda tú y yo tenemos que hablar.
32: No, está claro. Y que además, lo que decías tú, es una normalidad impuesta la que os han os han creado y la que estáis viendo ahí en Ceuta, y parece que ahora se quiere paliar o como tú muchas veces me has contado a mí y a Juan cuando hemos estado en Ceuta, que la solución parece no estar al alcance de este gobierno o lo único que las únicas medidas que se tienen en cuenta ahora mismo, por ejemplo, es la del trasvase de inmigrantes a Loma Colmenar, que tampoco es una solución, que es lo que tú has comentado muchas veces, que es barrer la mierda debajo de la alfombra, ¿no?
33: Es eso, es esconder la mierda debajo de la alfombra. Mira que limpia está mi casa y tengo toda la mierda escondida debajo. La solución está, y te lo he dicho, es una solución no violenta, pero sí agresiva. Agresiva en crear, tenemos los mecanismos para poder enviarlos de nuevo a su casa. Se puede, no sé si es el estado de alarma, un estado de sitio, lo que sea, donde tú directamente encierras a la población. Aquí somos 80.000 más los que estamos aquí, pero viviendas son la mitad o 50.000. 50.000 te traes aquí a los RS más la UIP y les das orden de llamar puerta por puerta, venga, a ver quién está aquí. Que eso se puede hacer, esto en un mes está limpio.
3: Y yo, Jesús, por hacer un poco una radiografía para que muchos de nuestros oyentes lo entiendan, bueno, tú nos has acompañado estos dos periplos que hemos tenido, tanto Tate como yo, allí en Ceuta. Nos has presentado hemos estado en la playa del trampolín con un empresario, ¿no?, que de allí de Ceuta, que nos presentaste, que nos daba su opinión de lo que ocurría. Luego,
33: sí, el que vivo por el balcón.
3: Efectivamente, luego estuvimos con una persona que era, bastante distinta, Nabil también, ¿no?, que también era un hostelero de allí, que también nos contaba su experiencia y demás. Por la propia calle nos encontramos un día un grupo de médicos, ¿no?, que trabajaban en el hospital de Ceuta y también nos dieron su opinión, algún señor que pasaba por allí. Todos coincidían en lo mismo, en que la identidad del ceutí está totalmente arrebatada, pero luego, sin embargo, pues vemos que estas personas en el trampolín incluso llegaron a tener su gueto allí, ¿no?, con pequeños mercados, con ropa, con calzado, con algunos casos incluso comida. Hemos podido ver también cómo sus teléfonos móviles funcionan pues gracias a unas pedazos de antenas de telefonía que algunas imágenes en redes sociales que hemos podido ver también están allí presentes. Y mi pregunta es, ¿quién sostiene todo este tipo de ayuda? O sea, ¿de dónde viene? Porque al final el Ceutí está bastante cansado y coincide en muchas cuestiones. Pero ¿quiénes son los que acaban ayudando a estos inmigrantes?
33: Pues yo pienso de qué se sostiene el Cruz Roja, de qué se sostiene la ONG. Porque tú nada más que tienes que meterte ahora, cuando se dijo, no, 35, 45, 50 y pico millones de euros para ayudar a los menores, la ONG, y te metes en InfoYo. Y venga, traductor de no sé qué, traductor de no sé cuánto, director adjunto de no sé qué, de comunicación. O sea, esto es una mafia en la que tiramos dinero al aire y venga, a recoger los billetes y crear puestos de trabajo de mentira, porque en la playa del trampolín nada más que está Cruz Roja repartiendo comida, que ya me gustaría a mí ver a Cruz Roja. Si yo voy y le digo, mira, este señor mayor está en su casa solo, o esta señora mayor, o este minusválido, dependiente, no puede comprar pan, no puede salir a comprar, necesita ayuda, ¿le podéis dar una bolsa? Eso yo le preguntaría. Y me diría, no, hombre, es que, no, es que,

0: ropa, soltar tiendas de campaña, porque todos tienen dinero. Los otros días estaba yo en la cafetería esta de Nabil, y tú, y claro, y tú se sabe quién es de aquí, quién no es de aquí. Y de repente un tío que está ahí tomando café, detenido por la Guardia Civil. Al instante, estaba yo sentado con mi pareja, desayunando. O sea que la normalidad de que el presidente, creo que ya, bueno, el presidente, se cree que preside, viene, dice, ha terminado sus vacaciones, que va a crear mando único. Esto que a los 21 días, esto que como que se pone a dieta y a los 21 días ya estás acostumbrado y te cuesta menos. Aquí la gente no está acostumbrada al estilo de vida que tenemos ahora. Esto es un caldo de cultivo para, en cuanto pase lo más mínimo, el sábado, no sé si fue ayer o antes de ayer, le rompieron el brazo a una chica por robarle el bolso en un garaje. A un guardia civil de paisano le han rajado el ojo,
1: Sí.
0: por debajo del ojo, para robarle. Menos mal que supongo que sería un tío con un trinquete de una unidad de fuera y los pudieron coger. Pero esto es el día a día. Ahora cada vez anochece antes. Llegará el cambio de hora. A las 6 de la tarde es de noche. Los niños salen de particulares, los niños salen de entrenamiento. Creo que ocurrirá todo eso. Si es que no se suspende todo. Porque aquí es muy fácil suspender los de los demás para que los que vienen de fuera tengan derecho.
2: Sí, casi más una medida, casi más protegerles a los inmigrantes que
1: Que a
2: a
1: los
2: los
1: propios
2: propios
1: ciudadanos.
2: ceutíes, ¿no?
0: Pero
2: Que son los damnificados.
0: es que eso está clarísimo. Es que se cree. Yo sigo diciendo que todos los UIP, todas las RS que llegan fuera, que tiene que estar a la puerta de los supermercados, que eso es otra. Es como vivir en una guerra constante. Nosotros estamos acostumbrados a ver militares, policías, guardias civiles, porque es lo que hay aquí. Pero es que esto era una ciudad segura, con sus cosas como en todas las ciudades. Pero el tener que yo ir al Mercadona a hacer una cola y que un militar la vaya dirigiendo, pero ¿en qué mundo vivimos? Y el militar está ahí para que el inmigrante o el que se pase de listo no tenga una trifulca con alguien de aquí. Porque otra cosa no, aquí cobardes no somos.
2: No, no, eso ha quedado claro, bastante claro, por lo menos lo que hemos podido ver de cerca allí en Ceuta, que sois gente que no os acobardáis. Y yo, hablando de lo que decías tú al principio, que el foco está en la playa Trampolín, sí que es verdad, y lo ves cuando te alejas un poco de esa playa y vas a otras, no sé si recuerdas el paseo que dimos, que vimos un grupo de inmigrantes con esas cicatrices en los
0: Así.
2: brazos, esa gente
0: Lo
2: realmente
0: rápido que se taparon las cicatrices
2: Claro,
0: cuando se
2: y los
0: sacaron.
2: tatuajes. Y al final, esa gente
0: Claro.
2: no te la encuentras en Playa Trampolín. Esa gente está en las barriadas, está en
0: No.
2: los barrios de Ceuta, que es
0: Claro.
2: donde
0: En los
2: crean
0: barrios,
2: el verdadero peligro.
0: claro, esa playa de la Ribera y la del Chorrillo, que son como la más usada, la Ribera está en pleno centro. Y los ve ahí sentados en las escolleras, jiji, jajaja, fumando. Pero eso es otra cosa. El alcohol y el tabaco no les falta. A mí me duele la barriga que tengo hambre, pero ¿qué pasa? ¿Que me lo quito con alcohol y tabaco?
2: No, y encima hay que tener en cuenta que el gobierno va a aprobar hoy.
0: Y te vacilan
2: Sí, bueno,
0: en tu cara, te vacilan en tu cara.
2: eso lo vivimos allí en primera persona también en Ceuta. Pero bueno, sí que es verdad que ahora se va a aprobar una partida de 25 millones de euros para los menores allí en Ceuta, a los menores inmigrantes ilegales que hay en Ceuta. Y sin embargo, se va a aprobar una partida de 10 millones menos, de 15 millones, para reactivar todo el comercio de los ceutíes. O sea, hasta en este punto hay cierta desventaja. Es decir, en vez de ser una inversión mucho mayor en reactivar lo que es pues eso, el Producto Interior Bruto de allí de Ceuta, de lo que es todo el comercio ceutí, se va a aplicar más dinero, se va a destinar más dinero para estos menores. No sé vosotros qué sensación os da, porque imagino ya el abandono es algo que damos por hecho que os sentís abandonados, pero yo creo que va un paso más, ¿no?
0: Hombre, es que estamos abandonados. Ahora esos menores, por ley, hay que escolarizarlos. Porque tú no los puedes tener en la calle rondando solo. Se supone que tiene que estar vigilado. Porque si yo que tengo una niña, la dejo en la calle sola deambulando, a los 10 minutos tengo a la policía en mi casa. Y estas personas que están, estos niños,

0: las niñas que están aquí, ¿en qué colegio los vas a meter? Que no saben el idioma, que no saben que vienen a saber de dónde vienen.
1: Claro,
0: Que la escolarización en Marruecos también es gratis, ¿eh?
1: Y que al final es una cultura muy diferente por muchas cosas que nos habéis contado vosotros estos días, que allí veían a una mujer ceutí paseando y la trataban como un trozo de carne. Y yo quiero hacer referencia, pues bueno, a esos campamentos que han, esas carpas que ha montado el gobierno, alejadas de la playa, el trampolín, un poco para tapar a ojos de los que no estamos en Ceuta de lo que está sucediendo, para decir, no, si aquí ya no hay nadie, aquí solo quedan cuatro gatos. Yo, Jesús, le quería preguntar, durante este mes de invasión, ¿usted ha llegado a pensar en algún momento, me voy de Ceuta, la situación es insostenible?
0: Es que pasas por varias fases. Al principio estás indignado, quieres salir a la calle, quieres demostrar, pero es que después ves que ni el gobierno central ni el gobierno local hacen nada, porque ahora el gobierno local va a abrir un centro para menores, que decían que no, que ahora que sí, que no, que lo están arreglando. No, ellos mismos lo vieron.
2: Sí,
1: Sí.
2: sí, sí.
0: Es que lo vamos a ver. Los menores van a terminar en la hípica, arriba del CETI. Porque es que encima viene gente de fuera y te pisotean. Y tenemos gente de aquí que nos podría ayudar, como el queridísimo delegado del gobierno. Y es una marioneta de su sigla. Y el espigón se podía haber estirado, no sé cuántos metros serán viables o posibles, porque no entiendo yo de echar rocas al mar. Pero aquí todo el parlamento de la ciudad se negó a una propuesta de Vox, porque era de Vox. Cuando hay un poco de sentido común, estira tu frontera, que estamos avisados, que están entrando, el CETI está desbordado. Ayer comieron en el CETI casi 1.000 personas. Y el CETI es un buche de agua.
2: Claro, la capacidad es para la mitad prácticamente.
0: Ayer comieron 1.000 personas. Necesitan wifi, toma, antena de Orange en toda la puerta. ¿Cuántas personas? No sé yo, aquí en Ceuta, ¿no? No voy a hablar de Ceuta. ¿Cuántos pueblos de España no tienen conexión a internet? Y para evitar un estallido dentro del CETI, colocas una antena. Los menores van a ir al CETI, a la riba del CETI, a la hípica. Van a terminar ahí. Si es que no hay otro sitio. ¿Y ahora qué? ¿Los niños de aquí qué? ¿A montar caballo? Como no sea un caballo con alas.
2: Ya lo que faltaba, en camello.
0: Es que, todo se solu es que son todos parches y parches. Y todo se soluciona quitándole cosas a los de aquí para mantener a los que vienen. Y ya no hablo de. Y esto no es cuestión ni de racismo, ni de religión, ni de nada. Es cuestión de aquí. Somos los de aquí.
2: No, está claro que al final, cuando se habla de prioridad nacional, yo creo que en casos como este queda muy patente que es lo que se necesita, ¿no? Y que al final velar por los intereses del propio pueblo ceutí, de los propios caballa, que sois los que os habéis ganado con vuestro trabajo, con vuestro sacrificio, vuestro esfuerzo, el tener derecho a una vida tranquila en vuestra ciudad y es algo que os han quitado, ¿no? Y yo,
0: ¿Tú sabes lo
2: claro.
0: que? No, perdón, bueno, perdón.
2: Dime.
0: Lo que nos ha costado tener una ciudad normal,
2: Claro, por eso lo digo.
1: totalmente.
0: porque a raíz que si el narcotráfico del príncipe, la serie, que si tiroteo, que si no sé qué, puede tener una ciudad normal, no una ciudad normal a ojos nuestra, porque nuestra ciudad es normal, porque tiroteo hay en todas las barriadas. Vete a La Palmilla, vete a las 3.000 y vete a donde tú quieras, ¿vale? Pero a ojos de la península. Nosotros que, por ejemplo, hoy llevo la camiseta del Ceuta, que ascendimos el año pasado a segunda, daba gusto ver a la gente de la península venir a pasear, a salir, a beber, a disfrutar con las mismas personas de aquí. Y eso se lo han cargado también. Porque ya de por sí costaba que la gente viniera ahora. Otra cosa, nada más que tienes que meterte en los portales de inmobiliarios, Fotocasa y Idealista. Las casas salen a borbotones y con una caída de precio brutal.
2: No, no, está claro que al final todo esto repercute
0: ¿dónde,
2: en
0: dónde
2: todo.
0: está la, cuál es la nueva normalidad? ¿La que ellos nos quieren imponer?
3: Claro. Y Jesús, aparte, también no sé tú esto si lo has escuchado por allí o ha llegado a tu oído, porque bueno, es verdad que...
0: Ah, y perdona, y otra cosa,
3: Sí,
0: porque
3: sí.
0: es que me lo acaban de mandar por WhatsApp. Esa antena que hay en la puerta del CETI
3: Sí.
0: Provoca cefalea, vómito, mal cuerpo. ¿Eh? Porque los vigilantes de allí conozco a muchos. Y ahora mismo me acaban de mandar uno por WhatsApp, que me ha dicho, di esto, por favor. Y no creo que me estén mintiendo. Porque tener, si ya de por sí creas una antena en mitad de una ciudad y la gente protesta, esas antenas que están a 5 metros de ti,
3: Total.
0: emitiendo y emitiendo miles de dispositivos, porque ellos no vienen con un dispositivo, hay gente que trae dos, hay gente que trae tres.
2: Sí,
0: Entonces,
2: no.
0: eso es. Y todo con la connivencia de ese. Yo no lo conozco personalmente, pero es que por tus hechos te juzgarán. Ese director del CETI, que se dedica a llevar y traer, a hacer de taxista a los inmigrantes, a comprarle bicicletas, a comprarle dispositivos electrónicos, ese dinero de dónde sale.
2: Claro. Ya. Yo, antes de que pregunte Juan, además, sí. Justo lo que decías de la antena, gente me escribía y me decía que, bueno, que a lo mejor esa antena podía ser también para el dispositivo desplegados allí, para los policías, para militares que estuviesen allí desplegados. Pero claro, sorprende que sea una antena de Orange, porque es que Orange Morocco, de hecho, es la segunda compañía más grande y la más utilizada allí en Marruecos. O sea, es decir, que es como todo, mucha casualidad, ¿no? Como para no pensar
1: claro.
2: que realmente son para ellos, para los inmigrantes que han entrado.
0: Claro, porque es que yo supongo que esta gente viene con sus tarjetas de compañía telefónica marroquí. O es un repetidor wifi. No, no lo sé, yo lo veo todos los días. Y no sé si es un repetidor wifi para que ellos tengan su conexión a internet. Para hablar con su familia, informar a los que están allí y cientos de cosas que están haciendo y nosotros no nos estamos enterando o el gobierno no se quiere enterar. Pero esto, ¿qué pintaban policías marroquíes hablando con la
2: con influencer? Sí.
0: Con la influencer en una cafetería del centro.
3: Sí, total.
0: ¿Eh? ¿Piensa María acertará?
1: Totalmente.
3: Total. Y Jesús, bueno, los que por lo menos se sientan en una cafetería a charlar, pues bueno, podrían tener pase, pero nos llegan reportes de sujetos, porque todo esto viene por una acción que vimos Tate y yo ya el último día que estuvimos contigo, ya que nos veníamos, te dejamos allí con tu padre que iba ya a la compra, y vimos unos militares que estaban quitándole las camisetas a unos jóvenes marroquíes y bueno, viendo un poco si tenían alguna marca o qué tipo de tatuajes llevaban. Y la noticia que tuvimos después es que se confirmaba que había hasta una treintena de sospechosos con delitos de sangre entre la gente que había en Ceuta. Y bueno, yo un poco saber si realmente el ceutí tiene esa percepción, porque estamos hablando de criminales realmente peligrosos que están allí entre la gente de Ceuta.
0: A ver, esto al final es un pueblo con mucha gente, como siempre os he dicho vosotros, y al final las noticias vuelan, las fotos vuelan, ¿vale? Esos delincuentes. Es que es muy fácil, con la calor que hace, ¿qué pintas en sudadera? ¿Qué pintas camisetas mangas largas?
2: Claro. Yeah.
0: Es que es todo muy sencillo.
2: Sí, sí.
0: ¿Eh? Mira, otra cosa que me acaban de decir. En el CETI hay delincuentes echados por Italia residiendo ahora mismo.
2: ¿De Italia?
0: De Italia. Expulsados de Italia.
2: Claro, supongo que de ascendencia marroquí y que han estado en Italia, han sido deportados.
0: Pero el primer día que habló uno que decía que tenía tuberculosis, que lo habían echado de Barcelona. O no sé si me estoy equivocando. Que salió en la tele, en cuatro creo que era. Y venga, expulsado y otra vez para adentro. ¿Esto qué es? Estas son las puertas giratorias que decía Podemos.
2: Sí, pues debe ser lo más parecido, porque de hecho, además hablabas de este sujeto y otro igual decía también que había sido expulsado de España por tráfico de drogas, por haberse portado mal, sin dar mucha más explicación, y que a los 10 años podía volver y aprovechó pues esta invasión para entrar otra vez de vuelta a España, pese a haber cometido delitos aquí por tráfico de drogas. O sea que esa es un poco la realidad de lo que está pasando en Ceuta y que además yo entiendo que el ceutí siente miedo, ¿no?
0: Hombre, Es que no sé si es miedo la palabra. Yo creo que hay más indignación que miedo.
1: Normal.
0: Puedes sentir miedo por tu familia o por otras personas que por uno mismo. Porque si tú te peleas con uno de ellos, pongámonos lo peor de los casos, el que tiene un problema soy yo. Yeah. Él no tiene nada que perder. ¿Y yo qué pierdo?
1: Y Jesús, yo le quería preguntar por la cuestión sanitaria, porque hemos conocido durante estas semanas de invasión que incluso militares, policías han estado contagiados con casos de sarna, de tuberculosis, enfermedades, que lo que venimos hablando estos días, que en España estaban ya prácticamente erradicadas, ahora están teniendo pues casos en Ceuta. ¿A usted le preocupa que eso pueda llegar incluso a los propios ceutíes que no están tan directamente relacionados con estos inmigrantes?
0: Es que esto es como ahora los juegos del hambre, a quién te arrimas y a quién no.
2: Yeah.
0: Porque yo supongo que esos militares que están al pie del cañón, esos policías, llegarán a sus casas y es como el COVID, no te acerques, claro. Déjame que me duche, meta la ropa a la lavadora, pero y esos que se acercan a ellos a alimentarlos, a darle de comer, a darle de beber, después con quién se juntan. Ya, y le leí, no sé si leí ayer o antes de ayer, a la señora ministra de... Sí, porque ni es ministra, ni es madre, ni es nada. Que me diga, tú ahora que vas a traer una... A vacunar a todos los inmigrantes.
1: Sí.
0: Es que eso es imposible. Por lo que yo tengo entendido, no sé si me estoy equivocando, y el que si me equivoque me lo diga. El musulmán... Bueno, el cristiano no, se tatúa y está como medio normalizado, aunque tu religión no te lo permite. El que fuese cristiano, vamos, de pies a cabeza, ese no se tatúa. El musulmán no se tatúa. El musulmán que lo lleva a rajatabla no se vacuna.
2: Claro, eso va a ser imposible llevar a cabo toda esa vacunación.
0: Es que es imposible. Es que tú dices, los vamos a vacunar a los 10.000 o 15.000 que quedan. ¿Cómo? ¿Lo vas a sentar en una silla? Claro. ¿Lo vas a atar y lo vas a vacunar? Hombre, ya que lo sientas en la silla, átalo y llévalo para la frontera.
1: Claro.
0: No lo vacunes. Deja esa vacuna para las de millones de niños españoles que hay.
2: Bueno, y además en el tema sanitario, el tema de la prioridad, que al final el Ceutí no tiene ningún tipo de prioridad a nivel sanitario, lo tienen los inmigrantes, ¿no?
0: Claro. No, la ministra... perdona, mira, me acaban de corregir. El musulmán sí se vacuna, lo que no dona órganos.
2: Ah, vale.
0: ¿Vale? Que no quiero meter la pata.
2: No, está bien aclarado. Sí,
0: pero
2: sí.
0: El que se vacuna, el que se tatúa, es porque está en el talego.
1: Claro.
0: En Marruecos.
2: Totalmente.
0: Y cada raja, cada cicatriz, a saber de lo que es. Pues bueno, que me diga a mí la ministra que los inmigrantes no traen infecciones sarna, entonces que somos nosotros una ciudad de guarro que vivimos 80.000 sarnosos,
1: claro.
0: 80.000 tuberculosos. Si aquí tuberculosis no hay, aquí sarna no ha habido en la vida. Aquí como mucho vas a la playa y te puede picar un bichillo y ya estamos hablando más de la cuenta. Entonces, ¿qué somos? ¿Es que la sarna que ha venido por correo? AliExpress ha traído el Temu, viene por correo la sarna. Anda, hombre. Por favor, que no nos tomen por gilipollas. Es que uno se enciende.
3: Y Jesús, también...
0: Y ni se te ocurra ir al hospital a cogerte una baja a tu centro de salud, porque está todo desbordado. Esos pobres enfermeros, esos pobres médicos, cuántas horas y horas y horas que nos lo encontramos allí, que yo os dije, mira, estos son médicos, por aquí nos conocemos todos. ¿Cuántas horas están echando? ¿Cuánto descanso tienen? Esas personas... Si tienen que operar a alguien o atender a alguien de urgencia, ¿qué descanso tiene en el cuerpo?
3: Y un tema que yo creo que también en este asunto los números se han disparado en Ceuta, porque cuando estuvimos allí, pues bueno, nos contabas que y veíamos, ¿no? Que en Ceuta, pues bueno, puede haber las trifulcas o problemas, rencillas normales de cualquier ciudad de 80.000 habitantes, pero que bueno, que al final todo el mundo se entendía y que grandes problemas no había. ¿Cómo lleváis, Jesús, que en estos 21 días o 22 días de invasión se hayan registrado casi una veintena de violaciones?
0: Pues la nueva normalidad, la normalidad del salvaje, que después vienen las feministas.
3: Porque, porque allí viven muchos... Allí viven muchos musulmanes también, en Ceuta, quiero decir, antes de esta invasión. Hombre, hay muchos españoles musulmanes que viven allí.
0: Pero es que no es cuestión de ser musulmán, ni cristiano, ni hebreo, ni hindú, ni nada, ni siquiera ser hombre.
3: Claro.
0: El que viola es que no debería habría que colgarlo de los mismísimos cojones del palo más alto. Porque es que no es cuestión de eso, es cuestión de tu cultura. Y si a ti te han inculcado desde pequeño que la mujer es un trozo de carne, que la puedes mirar de manera lasciva, porque tú puedes mirar a una persona porque te gusta, porque es una persona, pero tú no, hay miradas y miradas.
3: Totalmente.
0: Mira, me acaban de decir, han violado a una residente del CETI, eso no ha salido en los medios de comunicación, tampoco.
2: ¿Cuándo ha pasado esto?
0: Pues es que estoy leyendo los WhatsApp que me salen por arriba. Uh-huh. Y te lo estoy comentando a ver si me lo están escuchando y me lo dice, o sea que y tú tienes una niña, tú tienes una madre, tú tienes una abuela y la dejas salir sola a la calle, yeah. A que la miren, porque yo lo comenté aquí, la gente hace deporte a cualquier hora del día. Uh-huh. Cualquier el paseo marítimo de la playa del Chorrillo y de gente haciendo deporte. Yo he salido de mi trabajo a las 10:30, a las 11, y yo he ido andando hasta la frontera, uh-huh. He vuelto y te cruzas con gente corriendo, y aquí no había ningún problema nunca. Mete pata ahí en todos lados.
3: Eso.
0: Pero que nos han metido a gente que se cree que ellos están por encima del bien y del mal. Uh-huh. Los vídeos que corren por las redes de la barbigaza esa y de otra que sale una rubia que no sé, es que paso de esas cosas, corriendo, andando delante de los inmigrantes, sí. En la playa de Trampolín,
1: la de Canal Red,
2: sí, la mascota,
3: el barón zoológico,
1: vale. Alejandra,
0: es que con 4 unidades de UIP también corro yo delante.
2: No, totalmente.
1: Y yo, Jesús, quería comentar contigo...
0: Inmigrantes con sarna metidos en el CETI con la autorización del director. Y no son residentes.
1: Madre mía.
3: El panorama es dantesco.
0: Como se dice, el CETI ahora mismo es el coño de la Bernarda.
3: Sí.
2: No, sí, lo han convertido en eso.
1: Jesús, y yo quería comentar contigo una información que conocíamos ayer, que es que la policía alertó de riesgo alto de inmigrantes una semana antes del asalto a Ceuta. Así lo compartieron nuestros compañeros de The Objective, que el Centro Nacional de Inmigración y Fronteras había publicado un documento fechado a 23 de julio que, pues oye, se podía dar entre el 24 y el 30 de julio una entrada masiva de inmigrantes. Sí que es cierto que no concretaban que fuese a ser Ceuta, pero sí advertía de una elevada presión procedente del norte de África. Ahora, viendo todo esto y que el gobierno estaba informada de esta situación, como ceutí, ¿qué sientes?
0: Ya no como ceutí.
1: Bueno, y como español.
0: Como español.
1: Directamente, como español.
0: ¿El delito de traición a la patria?
3: Eso nos comentaba ayer también el delegado del gobierno, sí. en torno a esto que ocurrió.
0: Sí. El delegado del gobierno.
3: Perdón, el delegado del gobierno no, perdón. El diputado socialista de la Asamblea.
0: Ese es otro traidor a la patria, eso. Y a su pueblo, porque él es de aquí, del barrio de O'Donnell, criado aquí. Ese tío se le debería de caer la cara de vergüenza por el simple hecho que tú eres de aquí. Uh-huh. Manda a tomar por saco la sigla. Eres un caballa. Que se está muy calentito en el trono. Porque ya, si ya de por sí el PSOE sacaba poco aquí en Ceuta, el año que viene yo espero que desaparezca. Y no es por fascismo ni tonterías que sacan a relucir. Tío, eres de aquí, encima tiene mi edad. Te has criado en la calle con todos nosotros, porque aquí nos conocemos todos. Si no hemos coincidido en un lado, hemos coincidido en otro. Y tú estás viendo tu ciudad como está. Y no eres capaz de plantar lo que tienes que plantar en la mesa y decir, a mí esto no me gusta, esto es mi ciudad y esto me duele. A mí, lo de Melchor León me ha sorprendido porque yo no he visto jamás a un político atacar a su propio partido.
2: Sí, y
0: Que
2: llevar.
0: eso es una rareza en este país increíble. Y yo lo aplaudo.
2: No, nada más él.
0: Esa persona ahora mismo se presenta. Mira tú lo que te voy a decir. Se va a Vox y sale. Porque aquí se vota a la persona, al que ayuda, al que hace las cosas bien. Aquí no sale el PP porque sí, hacen cosas bien, hacen cosas mal. Pero aquí no sale el PP, aquí sale Juan Viva.
2: Claro, que todo el mundo le conoce y sabe quién es.
1: Claro.
0: Claro, todo el mundo sabe dónde quién es, dónde vive, a qué hora está en la calle, saluda a todo el mundo. Entonces, que se dejen de tonterías. Esto estaba más que planificado. Esto, mira, el CETI en verano, sí es cierto que siempre sube el nivel de ocupación, porque tú pasas andando, eso de que se pegan horas y horas nadando para llegar a Ceuta, pues si pasas andando cuando la marea está baja. ¿Qué me estás contando? Sí, o sea, si los traen desde más adentro, con sus motos de agua, lo que sea, sí, los tiran a una distancia de la costa y vienen exhaustos, porque la mayoría no sabe nadar. Pero lo del otro día, la gente pasaba andando, la gente no nadaba. Y porque no han sido muy listos, han preferido pasar de noche que pasar con la marea baja. Porque si está con la marea baja,
2: Ya, no tiene
0: es que
2: nada.
0: hago yo la mudanza, sí.
1: Claro.
2: Bueno, Jesús, pues muchísimas gracias por estar con nosotros.
0: Muchísimas gracias a vosotros, cuando queráis, ya sabéis.
2: Eso te iba a decir, nos veremos en Ceuta a ver si podemos, para la semana que empiece, si todo parece que sigue igual, que parece que al gobierno le va a dar igual que se retrase o no el curso escolar, a ver si me puedo acercar por ahí por Ceuta y recuerda que me debes una comida, ¿eh?
0: Y dos si hace falta, no hay problema.
2: Oye, Jesús, muchísimas gracias, de verdad, mucho ánimo
0: Muchísimas gracias a vosotros.
2: y a ver si nos vemos pronto, amigo.
3: Un abrazo, Jesús.
0: Venga, hasta luego,
1: Hasta
0: amigo.
2: Hasta
1: luego.
2: luego.
0: Adiós.
2: Bueno, yo creo que tener el testimonio siempre de un vecino de Ceuta que te cuente qué está pasando allí, es verdad que luego con la cámara, cuando hemos estado allí, el problema es que no transmites todo lo que te gustaría transmitir de lo que está pasando, ¿no? Pero creo
1: Totalmente.
2: que tener gente aquí que te habla de la situación que está allí sin ningún tipo de, yo qué sé, de cohibirse, de decir todo tal y como lo siente y cómo lo vive, creo que es interesante, ¿no? Para que la gente también escuche el testimonio de alguien de Ceuta, de un ceutí,
3: Total.
2: y sepa lo que está pasando realmente allí, alejado de tertulias, de siglas, de no sé qué, porque yo creo que este hombre, cuando habla, lo hace desde el sentimiento de que es
1: Sí.
2: de que es caballa, de que es ceutí, y la situación que se está viviendo allí para ellos es muy grave, ¿no?
1: Es que yo creo que es necesario escuchar un testimonio, como bien dice Estate, de una persona que no tiene ningún tipo de filtro. Al final viene a contar su realidad, su día a día, que es, siento que el gobierno no hace nada por mí, yo estoy aquí invadido por personas que no vienen a hacer el bien a esta ciudad, como es lógico. Entonces, claro, es muy triste ver que hasta el delegado del gobierno en Ceuta, que es ceutí de toda la vida, no hace nada, está bajo las órdenes de Pedro Sánchez, y si Pedro Sánchez dice izquierda, él va para la izquierda, pero vamos, sin rechistar. Entonces es muy necesario y muy importante que personas como en este caso Jesús cuenten cuál es la verdadera realidad a la que se enfrentan los ceutíes más allá de la barbigaza de Alejandra, la de Canal Red, que
2: Claro.
1: lo que vienen es a blanquear lo que está sucediendo allí, diciendo que pobrecitos los inmigrantes que vienen buscando un futuro mejor, que estén empresas como organizaciones u ONGs, no sé bien cómo calificarlo, o como Cruz Roja, que en vez de dar el pan al ceutí que tiene que estar veintitantos días encerrado en su casa porque si sale a la calle, ¿qué no le puede pasar a una niña que vaya vestida en pantalón corto? Pues en lugar de hacer eso, se dedican a darles comida, se dedica a dar asilo, se dedica a dar mantas a personas que vienen a invadir nuestro país sin ningún tipo de objetivo, con el objetivo de a lo mejor huir de un delito de sangre que han cometido en su país y así evitar la cárcel.
2: No, y además que él no lo contaba, o sea, cuando hemos estado en Ceuta, Jesús no lo contaba, que toda esta fiesta la está pagando el ceutí,
1: Por supuesto.
2: De Ceuta, que le han puesto allí, al lado de la playa Trampolín, unas duchas y unos baños ahí de papel para que por lo menos no tenga que hacerlo todo en la calle, y aún así lo siguen haciendo en la calle, pero se les ha puesto la posibilidad de un cuarto de baño para algunos inmigrantes, se les ha puesto las duchas, y eso, ese agua, igual que de las playas, que en las duchas, cuando se están duchando con, pues eso, como pueden los inmigrantes, eso está pagando el Ceutí. Es que manda cojones. O sea, te quiero decir, está siendo invadido y encima tienes que pagarles la fiesta a estos que vienen tirando la puerta abajo de una patada, y tienes que pagarles que si el agua para la ducha, que si no sé qué. Entonces, yo creo que cuando Jesús, gente como Jesús, gente de Ceuta, habla con esta naturalidad, creo que representa a una gran mayoría, por no decir casi al 100% de los ceutíes, que luego, pues siempre hay, él mismo lo decía alguna vez, siempre hay un 20%, un 15%, que pobrecitos, los inmigrantes, que hay que cogerles, que hay que cuidarles, que si mantitas, que si comida, pero yo creo que hay una amplia, muy amplia mayoría que piensa como Jesús y que piensa que esta situación se ha visto agravada por una inacción del gobierno, que ya no está hablando de una gestión buena o mala, es que ha habido una inacción por parte del gobierno que ha llevado al pueblo ceutí a estar pues con ese sentimiento de enfado, de crispación y de enajenación contra el gobierno central.
3: Total. Yo creo que, sobre todo, por resumir un poco lo que habéis dicho, comedidamente, importante que quien nos traslade el relato de Ceuta sean los propios ceutí.
1: Totalmente.
3: Y no estos payasos de circo que, como veníamos hablando, ¿no? De ONG, de que si Cruz Roja, que si Borders no sé dónde, y toda esta gente, bueno, tipo Ana Alcalde, la Barbigaza, y nuestra compañera Alejandra Velasco, que lo único que hacen es tergiversar y confundir de la realidad.
1: Al final, eso, cuentan lo que quieren contar. Y a mí lo que me parece más indignante de toda esta situación es que tanto al gobierno de Pedro Sánchez como a todos sus ministros, la prioridad para ellos son los inmigrantes, los ceutíes. En este caso, como bien hemos dicho durante todas estas jornadas, desde que se produjo la invasión, no son ciudadanos de segunda, son ciudadanos de quinta, de sexta o de octava, porque les dan exactamente igual, les han dado igual que hayan tenido que cancelar esas fiestas patronales, que no he caído en preguntarle a Jesús, pero que probablemente eran el empujón que a todos los comerciantes, sí, claro, a todos los hosteleros les venía bien estos meses de verano, que al final siempre son los más fuertes, y más, como nos ha comentado, pues que bueno, que el turismo siempre acaba costando un poquito, y sobre todo por eso, por la reputación que generas a raíz de ciertas series de televisión o a raíz de sucesos como esta invasión a Ceuta. Pero claro, el gobierno está empezando a tomar cartas en el asunto ahora, y yo de alguna manera creo que lo hace para limpiar su imagen y sobre todo como cortinas de humo, porque ahora ya se están empezando a conocer, lo comentábamos esta misma mañana, Juan, cuando hablábamos de los titulares. Ahora David Sánchez vuelve a aparecer en escena, Begoña Gómez también, posiblemente lo haga Zapatero en las próximas jornadas. Entonces, ¿cuál es la forma de hacer que todo esto se olvide? Haciendo yo cosas por los ceutíes. Pero claro, cosas que no ha hecho durante los 22 días que nuestro presidente del gobierno ha estado en la Mareta acogiendo a diversos invitados, como Salvador Illa, como Jesús Calleja, o como directamente sus padres, su mujer y sus hijas.
2: Sí, no, yo creo que al final el propio Jesús, y ayer nos decía Melchor también, la solución del gobierno no existe, es inexistente. Lo que está haciendo el gobierno es parchear una situación que hace aguas por todos lados y que la única solución que hay es la que hemos escuchado en varias ocasiones, ¿no? Y es la expulsión inmediata de todos aquellos que entraron ilegalmente el pasado 30 de julio. Es la única forma de que así la situación vuelva a ser lo más parecido a lo de antes. Y ahora sí, pasando eso ahora mismo, habría que esperar 10, 15 días a que todo el tema pues sanitario y de higiene volviese a su cauce, o como estaba Ceuta antes. Pero claro, el gobierno pues no ha actuado y ahora quiere hacerlo de manera precipitada y sin ningún tipo de, bueno, pues de coherencia, la verdad.
1: Y con esto nos vamos, termina este programa de En la Boca del Lobo del 25 de agosto, pero recuerden, volvemos a la una del mediodía con el termómetro. Hasta mañana.
2: Chao.
3: Hasta mañana.
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0: Bueno, pues ya estamos en este veranito, en estas vacaciones, que para todos, y digo para todos los que han sido buenos trabajadores, estudiantes, maridos, esposas, hijos, primos, amigos, etcétera, etcétera, se merecen. Porque las vacaciones son un respiro para los que han trabajado duro desde un punto de vista profesional, moral o ético. Si no, no se entienden las vacaciones. Estaríamos de vacaciones durante todo el año. Así que, a pasarlo bien, a disfrutarlo, a disfrutar de estas merecidas vacaciones para todos. Y bienvenidos un día más a Luces en la Oscuridad. Con el interrogante de cómo pasará este verano aquellos que más mandan, dónde estarán, qué preocupaciones tendrán, salvarán a esta nación, a este pueblo, o será un pueblo que va en decadencia. Bueno, disfrutemos del verano, del sol, de la playa, de la montaña, y luego Dios dirá, veremos qué es lo que se avecina, qué es lo que nos aportan estos baluartes de la diplomacia, de la política española. Buenas noches, amigos de Luces en la Oscuridad. Bienvenidos un día más a este vuestro programa nacional de radio.
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Me cuenta un amigo sacerdote que no hace mucho le llamaron para atender en su pueblo a un anciano campesino agonizante. Y al llegar apenas se sentó junto a su cama. El viejo le pidió que rezase con él el credo. Empezó mi amigo a hacerlo con ese miedo tonto a que nos falle la memoria, que todos tenemos en momentos como ese, ¿verdad? Y vio como el anciano le seguía hasta que al llegar al resucitó al tercer día, percibió como la mano del campesino se levantaba como pidiéndole que se detuviera un momento. Lo hizo y oyó entonces la temblorosa voz del moribundo que preguntaba: ¿resucitó? Sí, pero ¿el cuerpo dónde está? Por el tono de la pregunta, mi amigo comprendió la importancia que su respuesta tendría para el enfermo. Era claro que la idea de dónde está o podría estar el cuerpo del resucitado se había levantado como un muro entre la fe y la muerte de aquel hombre. Y con esa rapidez de relámpago con la que en esos instantes pasan las ideas por nuestras cabezas, este buen amigo entendió que no podía extenderse en largas explicaciones sobre lo que dice la teología de la naturaleza del cielo, sobre los distintos que serán en el más allá, los conceptos de tiempo, de espacio, de lugar, etc., y optó al fin por la más sencilla y la más desarmada de las respuestas. Y le dijo: no lo sabemos. Desde hace muchos siglos muchos sabios discuten esa cuestión y aún no nos han dado una respuesta del todo satisfactoria. Sabemos, sí, que Jesús resucitó, porque nos lo dice la Escritura y nos lo garantiza la Iglesia, pero no sabemos dónde ni cómo está ahora su cuerpo resucitado. Al concluir sus palabras, volvió a oír la voz del viejo que, sin añadir un solo comentario, decía: puede continuar. Bien, pues terminó el sacerdote el credo, también sin comentarios, y después, a petición del anciano, le dio los sacramentos. Bien, pocas horas después, el enfermo había muerto. Y mi amigo se sentía al día siguiente descontento, pues consigo mismo. Había contestado de manera tan torpe y vacía al viejo, se pensaba. Ahora se le ocurrían infinitas respuestas más sólidas, más portadoras de esperanzas, pero pensaba para sí que ya era tarde. Horas después, durante el funeral, la hija del anciano se acercó a dar las gracias al sacerdote y le dijo: yo no sé qué le diría usted a mi padre, pero al marcharse usted, él me dijo lo siguiente: he hecho una gran pregunta al sacerdote y me ha contestado muy bien. Ahora entendió mi amigo que las mejores respuestas son las verdaderas, por débiles que parezcan. Que él no había dado una respuesta científica que, por lo demás, tampoco él le pedía. Había dicho, tartamudeando, lo que sentía de verdad, que aquel era un campo en el que los hombres no hemos logrado penetrar, y aquella fue la gran respuesta, la auténticamente útil. Y es que, a fin de cuentas, lo que cuenta es siempre la verdad. Muchas de las respuestas que damos a los enfermos, a los niños, es igual, al mundo, son casi siempre respuestas retóricas, tranquilizadoras, con las que no tratamos de decir la verdad, sino de dejar tranquilo al que nos pregunta y conseguir de rebote que él nos deje tranquilos a nosotros. ¿Cuántas paparruchas se cuentan así a los niños o a los ancianos? Pero esas paparruchas pueden servir para salir del paso, para evitarnos en ese momento más problemas, pero la mentira mancha a quien la recibe y a quien la pronuncia. Decía San Pablo que la verdad nos hace libres. Es más, en la emisora donde trabajamos anteriormente, en el estudio aparecía esa máxima, ¿verdad? Ese eslogan: la verdad os hará libres, ¿no?
es a lo que hay que ir, a lo que salga del corazón, a lo que nuestros sentimientos nos ayuden a comunicar en ese preciso instante. Y así este buen amigo, que ya tiene su edad y que me lo recordaba como si fuera ayer, como si algo hubiera penetrado en su corazón tan duro que no lo hubiera dejado crecer después de tantos años, ¿no? Y mira que ha tenido que dar a la extremaunción a más de un enfermo, ¿verdad? Y me encanta hablar con él por la sabiduría que encierra. Yo no sé si sus estudios teológicos o simplemente la propia universidad de la vida, que a todos de alguna manera el día de mañana nos dará pues una fórmula magistral de haber entendido o de entender al mundo, aunque con tanto cambio al final uno no sabe muy bien si está en un mundo lleno de empatía, en un mundo de humanos o en un mundo de poshumanos o de transhumanos. No lo sabe muy bien muchas veces. Supongo que cuando pasen los años y nos hagamos viejecitos, seamos ancianos y podamos ver el mundo desde otro punto de vista, a lo mejor más tranquilo, dándonos cuenta de que, o viéndolas llegar, ¿verdad?, conociendo a las gentes antes de que se crucen en nuestro camino, a lo mejor veremos el mundo de otra manera. Mientras tanto, solamente nos queda la reflexión de los que nos han precedido, la lectura de esos textos de los que nos han enseñado tanto, y sobre todo de su mensaje, de su historia, de sus reflexiones, de su forma de entender la vida, como lo hacemos con nuestros padres, con nuestros abuelos, con la gente que tenemos cercana a nosotros. Bueno, pues valga para todos este programa, que nos va acercando poco a poco a esos postulados que la Iglesia nos habla y nos dice, ¿verdad? El purgatorio, el cielo, el infierno. Antes teníamos uno más, donde hacíamos parón y cuenta nueva, y ya nos lo han quitado, el limbo. Bueno, ahora iremos al purgatorio. Allí pues confesaremos y purgaremos lo que tengamos que hacer, de ahí el purgatorio, y luego pues camino al cielo. Allí seguramente que tendremos una felicidad encomiable, al menos la que esperamos los creyentes. Cosas que no tendremos que ni volver a ver ni a tener que disfrutar de ellas, como es la hipoteca, los pagos de los colegios de los niños, el coche, ¿verdad? Y ciertas cosas que la gente pues tiene a bien de disfrutar también, o por necesidad o simplemente por satisfacción, pero en cualquier caso disfrute, cosa que allá arriba no necesitaremos, porque iremos posiblemente todos con alas, a saber. Bien, pues a todos estos ángeles que hoy circulan por la tierra y que son almas caritativas, que no almas en pena, un abrazo fuerte, muy buenas noches y bienvenidos a todos. A ángeles y a demonios, al fin y al cabo los demonios son ángeles caídos. Bienvenidos a Luces en la Oscuridad.

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0: tu amor, el que me entregas, el que me hace sentir libre, por el que muero a veces, por el que vivo siempre. Amor nuestro, amor de todos, amor de Dios. Bendito sea aquel que regala todo a cambio de nada y el que derrama en las aguas tranquilas del alma. Amor, eternamente amor. Bendito el mágico latido que emigra y regresa dando vida al mundo entero y a cada uno, sin fronteras, raza, fe o color.
1: Bueno, pues Alma Sanz, muy buenas noches.
2: Buenas noches, bien hallados. Oye, es un placer estar aquí de nuevo con todos vosotros. Y buenas noches a todos esas luciérnagas, tus luciérnagas
1: sí,
2: de
1: señora.
2: Luces en la oscuridad, que
1: así
2: son maravillosas. Os mando muchísima energía en estos momentos a todos, de verdad, de mucho corazón, os la mando.
1: Así es como llamamos a nuestros oyentes luciérnagas, por aquello que ese pequeñito y diminuto insecto proyecta una luz que se ve a kilómetros, casi me atreviera a decir, si la noche es muy profunda o la bóveda es muy oscura. Bueno, pues nada, lo que se voy a recordar ahora es el teléfono de Alma Sanz, porque hablamos con ella y nos dicen que es que o lo decimos muy rápido o no lo decimos, pero yo pienso, ¿qué están escuchando?
2: Lo sé.
1: Porque lo repito muchas veces.
2: Bueno, a veces estamos medio dormidos, ¿no?
1: También es verdad.
2: Y
1: a mí me encanta cuando me dicen, Pedro, me duermo contigo.
2: Y me levanto contigo.
1: Pues a lo mejor eso ocurre. Pero yo no sé si eso es un piropo o es que en verdad se duermen.
2: No, porque
1: duermen,
2: le relaja.
1: Conmigo. No, no,
2: relaja.
1: ya, que yo entiendo que es así.
2: Tú sabes que tienes esa voz sanadora y relajas a la gente, Pedro.
1: Gracias, gracias. Yo entiendo que es así, pero como si nos escuchan por la aplicación, cuando se acaba el programa, la aplicación se conecta con el 24 horas y es como si Pedro estuviera las 24 horas
2: sí,
1: hablando,
2: sí.
1: Con lo cual tú te vas a dormir, ¿no? Pones la radio a las 12.
2: Dicen, no, por favor.
1: A la 1 escuchas bien, escuchas Alma Sanz, por ejemplo, te escuchan a ti muy bien y el programa sigue hasta las 3, ¿no? Pero llegas a las 3 y estás muerto ya, estás frito, ya te has quedado dormido.
2: Ya no puedo más.
1: Pero claro, la aplicación se conecta después con el 24 horas. Y a las 4, a las 5, a las 6, a las 7...
2: La aplicación APP.
1: La APP se conecta y entonces, claro, cuando se despiertan yo sigo ahí, porque se ha conectado con la aplicación. Entonces, claro, me voy a dormir contigo y me despierto contigo. Entonces,
2: ah,
1: claro,
2: qué hermoso, oye.
1: Sí, sí, se quedó frito.
2: Seguro.
1: Bueno, hablabas de la mentira, querida Alma. Y vivimos en una sociedad donde las mentiras... Y las falsas apariencias están, ¿cómo te lo diría?, a la orden del día, ¿no?
2: Sí, lo que muchos no saben es el poder que tiene la mentira sobre nuestro cuerpo, Pedro. Nos enferma.
1: Claro, entonces las mentiras tienen sus consecuencias también desde el punto de vista energético.
2: Claro, somos energía. Al decir una mentira estamos creando una negatividad que tiene su efecto rebote en nuestro organismo, en nuestra alma.
1: Bueno, Martín Lutero ya dijo en su momento que una mentira es como una bola de nieve. Cuanto más rueda, más grande se vuelve, ¿no?
2: Una mentira deja un cargo en la persona que tiene consecuencias en la personalidad y en el trato con los demás.
1: Un proverbio judío dice algo así como que con una mentira suele irse muy lejos, pero sin esperanzas de volver.
2: Así es, Pedro. Las mentiras hacen daño, aunque a priori no seamos conscientes de ello, y es muy importante que lo seamos.
1: Y es que mentir no solo afecta a los demás, sino que a la larga, entiendo, también afecta a uno mismo, ¿no?
2: Pues sí, provoca la pérdida de confianza de mucha gente, incluso de quienes más queremos.
1: Los mentirosos crean fantasías como realidades paralelas, entonces.
2: Sí, lo malo es que mucha gente se acaba creyendo sus propias mentiras, no mentiras piadosas, que es diferente, ¿no? Que no hacen daño, ¿no?
1: Y entran entonces en un círculo vicioso del que luego es difícil salir, ¿no?
2: Así es, la mentira deriva muchas veces de una baja autoestima, por eso necesitan inventar y crear realidades paralelas.
1: Entiendo.
2: Bueno, son personas que son incapaces de reconocerse delante de un espejo, ni de mirar a su interior, tienen el alma enferma y se hacen daño a sí mismos y a los demás. Son personas tóxicas, Pedro, realmente son personas con un gran problema.
1: La mentira no es buena compañera, por muy dura que sea la realidad, ¿verdad, Alma?
2: Pues no, la vida debe basarse en la sinceridad, importantísimo, en la espiritualidad, en el amor, y eso se consigue con el equilibrio interior. Teniendo un alma llena de energía, un alma sana. Dice que por sus hechos

0: 4-0 es el teléfono de antena para hablar esta noche con Alma Sanz. Recuerdo el teléfono y lo digo muy poquito a poco.
1: A veces cuando odiamos también, Pedro, es porque somos mentirosos y entonces nos hace odiar a las personas, vemos cosas que no son, ¿sabes? Como comentaba, los malos pensamientos, ¿no? Y a veces es porque también tenemos cosas oscuras y no sabemos por qué, ¿no? Y pienso que hay entidades de bajo astral que nos absorben nuestra energía y nos debilitan tanto hasta un punto de no saber quiénes somos y por qué hacemos cosas que no deberíamos, ¿no?, a otras personas.
0: 911-888-9940, teléfono de antena. 911-888-9940. Si queréis hablar ahora a estas horas de la noche con Alma Sanz, guía espiritual y consejera. ¿Qué te parece si dejamos líneas telefónicas abiertas entonces? ¿Entramos ya con llamadas o qué? ¿Estás hoy?
1: Sí, claro.
0: Muy divertida, ¿no?
1: Sí. Sí, gracias.
0: ¿Sí? ¿Hoy no tienes miedo al micro o...? ¿O me lo parece?
1: Mucho. Pensaba, ¿voy o no voy? ¿Voy o no voy? ¿Sabes? Con una margarita, ¿sí o no? ¿Sí o no? ¿Sí o
0: no? ¿En serio no? ¿Sí?
1: ¿Sí? Sí, sí, es increíble. Mira que no tengo miedo a nada, ¿eh? Fíjate. No es miedo, es respeto.
0: Es respeto,
1: ¿no? Porque,
0: claro.
1: Claro, te debes a mucha gente, ¿no? Y a veces tienes que saber decir bien las cosas para que la gente lo entienda bien, ¿no? Y claro, es muy importante.
0: Claro, ser prudente, ser discreta.
1: Claro.
0: Bueno, esos valores ya los tienes tú, no hace falta llamarlos, ¿no? Los tienes desde nacimiento, ¿no?
1: Gracias.
0: Sí, es verdad, ¿no? ¿Cuántos años hace ya que nos conocemos?
1: Pues no sé, pero por los 20, ¿no?
0: ¿Y más?
1: ¿Más? Ah, caramba. Pero no me hagas tan mayor. Bueno, es que pues, era muy joven.
0: Pues 10.
1: 10 no, tampoco.
0: Bueno,
1: no, hace años.
0: Ya hace muchos añitos, sí, ya hace años. Qué bueno. Bueno, atendemos esas comunicaciones. Voy a recordar el teléfono de Alma Sanz. Para aquellos que queréis pedirle día y hora de consulta, estará más que encantada de atenderos y daros esa respuesta a todos aquellos que, como ella bien dice, se lo merecen.
1: Claro.
0: No todo el mundo se lo merece.
1: Depende de tu karma, Pedro.
0: Depende del karma. Bueno, pues atendemos llamadas telefónicas.
1: Perfecto.
0: Venga,
1: claro,
0: pues
1: que
0: vamos,
1: sí,
0: a atender esas comunicaciones que llegan a la radio. 911-888-9940.

0: también, pues continuamos con este tiempo de radio hablando con Alma Sanz. Hablamos con Maripaz, pero no tengo claro, compañeros, dónde nos vamos. Maripaz, muy buenas noches.
1: Hola, buenas noches.
0: Buenas noches, ¿dónde te encuentras?
1: Pues soy de Asturias.
0: Asturias, muy bien. Pues bienvenida a Asturias y bienvenida Maripaz para hablar con Alma Sanz. Adelante, te escucha.
2: Sí. Buenas Hola. Noches, Maripaz.
1: Hola, Alma.
2: Quería ¿Qué tal, bonita? Dime.
1: Tengo una intriga muy grande con el comportamiento de mi hija.
2: Vale, vamos a mirar mientras qué le sucede a tu hija. Realmente tú sabes que tienes un dolor, un sufrimiento. Mucho dolor, mucha desesperación en tu alma. Así te veo, estás como muy desesperada, como... Con tanto dolor, yo te diría que ya hace años que no veía tanto dolor a una madre. Se sufre, ¿no?, cuando se es madre, pero es que este dolor es algo fuera de lugar, porque realmente que... Vamos a mirar, un segundo. Bueno, Maripaz, quiero que en primer lugar sepas que tu mamá te acompaña, que es tu ángel de la guarda, y tú bien sabes que ella está a tu lado y te apoya, lo sabes.

0: ¿Es verdad?
1: Sí.
0: También veo otras almas que te acompañan y que realmente, pues bueno, también sufrieron lo suyo, un hermano tuyo. En este caso también ellos te acompañan. Te digo lo bueno porque, claro, hay que ahora viene lo malo. Bueno, vamos a mirar lo de tu hija. Tú bien sabes que algo le está pasando a tu hija, porque no es normal que una hija maltrate de esta manera a su madre, ni a su padre, a tu esposo, ¿eh? En ella veo también que ella tiene mucho dolor, está mal. Tú sabes que tu hija tiene el alma poseída, ¿lo sabes?
1: Me lo imagino.
0: Te lo imaginas. Bueno, sabes que aparte de esta posesión tiene varias, de ahí su comportamiento contigo, ese es que no sé cómo llamarlo por antena, lo que te hace, si quieres decirlo tú.
1: La vida imposible.
0: La vida imposible, ¿verdad?
1: Deseándome lo peor.
0: Y si solo fuera eso, ¿verdad, Maripaz? Más cosas, ¿verdad? Es que realmente, ya te digo, tu hija...
1: Insultos, no, agresiones, todo.
0: Sí. Demasiadas, demasiadas. Y yo veo que tú eres un alma buena, porque lo primero que he mirado es tu vidas anteriores, tu karma, y realmente no me arrastras nada ni en esta vida, porque veo que realmente has luchado como madre que eres. Tienes otro hijo también, que él también lo está sufriendo muchísimo. Veo que con ella tampoco está bien, que él está luchando en poner de su parte, pero no lo va a conseguir, ya lo sabes. Ahí hay una batalla que ganar, porque realmente cuando una persona está poseída su alma, y no tiene una, tiene varias, entonces uno cambia muchísimo. Llegas a desconocerla, ¿verdad?
1: Sí, sí, sí. Sí. Yo un día entré en su casa y nada más entrar noté algo raro y se lo dije a su marido. Y yo acabo de perder a mi hija.
0: Totalmente.
1: Sí, lo noté.
0: ¿Y tampoco te dejan ver a sus hijas pequeñitas?
1: No, lo mínimo, una vez al año o así, pero media hora.
0: ¿Y tu yerno también tiene comportamiento así, no?
1: Uf, peor todavía.
0: Sí,
1: De odio. De odio, pero es que sin hacerle nada, siempre dice
0: ya lo sé.
1: El bien a todos.
0: Yo veo que no les has hecho nada, todo lo contrario, le has hecho el bien, te has apartado en todos momentos. Yo veo que muchas cosas ellos no han contado contigo, te han apartado totalmente de su vida.
1: Sí.
0: Bueno, esta posesión hay que sacarla, tú bien sabes, porque si no esto podría acabar realmente mal.
1: Sí.
0: Realmente mal y claro... ella también es muy joven, ¿no? Entonces, tú también eres muy joven, porque claro, si me dijeras, mira, es que tengo una hija de 15 años, pero realmente ella ya es consciente, ya tiene una edad muy buena, muy importante, porque a partir de los 40 años yo creo que toda mujer tiene, y más siendo madre, ¿no? Hacerle tanto daño a su propia madre, en este caso eres tú, ¿no?
2: Si no respetas a tu madre y a tu padre, ¿qué vas a respetar?
0: Es que el problema no es que no la respete, es que aquí hay...
2: algo más, ¿no?
1: Sí.
0: Ha pasado un límite, entonces este límite... hay un límite en la vida como todo, ¿no? Cuando ya no... ya hay un insulto, hay una amenaza, hay una agresión... entonces ahí ya estamos pasando las cosas realmente que uno, pues como madre ya...
2: ¿Hablas de energías oscuras?
0: Sí. Y las lleva, y muy grandes.
2: ¿Sí?
0: Sí, sí, sí. Aquí hay que hacer una liberación a esta chica, porque si no realmente...
1: Sí.
0: Y tú lo sabes porque realmente le tienes miedo.
1: Sí.
0: Favor. O sea, es una cosa que tú misma dices, no puede ser que mi hija...
1: Estar a la orilla se me ponen los pelos de punta.
0: Claro, es que...
2: ¿Siento más de una posesión?
0: Totalmente, es que lo estoy viendo y me estoy quedando parada. Porque yo no sé cómo Maripaz ha podido vivir con todo esto. Porque aquí hay muchas más cosas que no contamos. y que ella las ha vivido y lo estoy viendo. ¿Verdad, Maripaz?
1: Sí. Pues poniendo el chubasquero es invisible y dejando que resbale todo.
0: Ya lo sé. Bueno, haremos una cosita. Me llamas ahora en un ratito, y porque esto tiene que ser ahora, cuando salga de la emisora.
1: Vale.
0: Lo hablamos y yo te intento ayudar esto inmediato, porque eso no puede ser, porque no puede ser, Maripaz.
1: Vale. Te lo agradezco mucho.
2: Te voy a dar el teléfono, Maripaz, de Alma Sanz.
1: Lo
2: tienes, perfecto, perfecto. No obstante, lo voy a recordar para el resto de amigos que nos están escuchando, que sepan que tienen una buena guía espiritual, una buena consejera que les va a echar una mano aquí o allí, allí donde se encuentren, desde el plano de vista terrenal, presente, como el espiritual, el del más allá.
0: Y una cosa, tu hermano falleció del corazón, ¿pero sabes por qué o no?
1: No, fue de infarto.
0: ¿Del corazón?
1: Sí.
0: ¿Pero sabes por qué?
1: No.
0: Vale, bueno, ya te lo explicaré.
1: Vale.
2: Muy bien, Maripaz, muchísimas gracias por tu llamada.
1: Gracias.
2: Que vaya todo muy bien, te deseo todo lo mejor.
0: Llámame luego, ¿vale? Por favor, en un par de horitas, por favor.
1: Vale,
0: ¿sí?
1: Venga,
0: bendiciones, bonita.
2: Adiós.
0: Maripaz.
2: Venga, adiós, luz.
0: Adiós,
2: adiós, adiós, Maripaz, mucha luz para ti, buenas noches. Esto lo vimos donde lo vimos, querida alma, lo vimos donde lo vimos.
0: Bueno, no sé, realmente me ha impresionado, porque yo no sé cómo ha aguantado tanto esta pobre señora. Maripaz, realmente, porque tiene estos seres de luz que la acompañan y...
2: Si no hubiera, no hubiera podido aguantarlo.
0: No, yo te digo que no. No, no, porque hay mucho dolor, ahí hay muchas cosas, bueno, que ya lo hablaré con ella.
2: Me parece muy bien. Recuerdo el teléfono de Alma Sanz, 671-443744.
0: Como bien decías, en el Vaticano estuvimos viendo estas experiencias, ¿no?
2: Uh-huh.
0: Pero yo creo que cada una es diferente, ¿no?, en la vida.
2: Claro. El demonio se manifiesta de diferentes maneras.
0: Exactamente.
2: Tantas como personas hay en el mundo.
0: Pero hay demonios muy oscuros, Pedro, que viven en la profundidad del infierno. Y aquel que está en una alma de alguien buena, pues realmente pueden hacerle tanto daño que destruyen familias y la gente no sabe por qué. Hay unos odios, a veces te cambian el carácter de un día para otro, trastornos, es que te dejan sin trabajo, sin amor, te lo quitan todo, todo, Pedro.
2: Yo me acuerdo del Padre Amor del Vaticano, que en paz descanse,
0: sí,
2: ya, ¿no?
0: Uh-huh.
2: Pero cuántas veces ha explicado, incluso en sus exorcismos, por ejemplo, extraía de los posesos, ¿no?, hasta clavos, ¿no?, en un momento determinado. Vomitaban clavos, ¿no? Entonces uno piensa, ¿cómo es posible que una persona pueda vomitar clavos o materializar clavos en la boca, ¿no? Pues esto es un poco lo mismo. ¿Cómo es posible que unos hijos puedan agredir a los padres, ¿no? No es normal, eso va contra natura, eso es porque
0: totalmente
2: hay algo ahí que no comulga con el cielo. Y si no comulga con el cielo, está claro quién es el poseedor.
0: Existen los fantasmas, aunque a la gente le suene extraño. Ya lo decía Paloma Borrego, que en paz descanse. Ella contaba sus experiencias y bien la conocemos, Pedro, y tú bien lo sabes.
2: Ahí estuvimos con ella, ¿sí?
0: Sí, y yo recuerdo que contaba que habían fantasmas en el propio Vaticano.
2: Sí, sí, escribió un libro a propósito.
0: Sí,
2: los fantasmas del Vaticano, así se titulaba el libro de Paloma, así que en paz descanse.
0: Y yo te digo que realmente muchas casas los hay. Diferentes, cada fantasma tiene su energía, pero cuando te llega el demonio... Ahí es una energía tan oscura que nos cambia la vida. La gente desconoce porque tiene dolor de cabeza, porque se empieza a encontrar mal, porque tiene esta pérdida, se le muere aquella persona, la otra, y no entiende el porqué de muchas cosas y realmente no sabe por qué está tan afectado y él mismo no sabe qué le pasa.
2: Se mueren los animales en casa, las plantas pues también se van muriendo, ¿no?
0: Sí.
2: Hay como una especie de densidad, de oscuridad en la propia casa, enfrentamientos los unos con los otros, mal carácter.
0: Y no podemos permitir que ningún hijo falte el respeto a una madre,
2: claro,
0: jamás.
2: Que no, claro que no.
0: Eso, bueno...
2: Es que no es ejemplo, porque además...
0: Para nada.
2: Que esa hija, en este caso, tiene hijos ya.
0: Claro.
2: Entonces lo que está provocando es que la traten ahí el día de mañana de la misma manera, que es lo que quiere el demonio.
0: Uh-huh. Así es, Pedro.
2: 671-443-744. 671-443-744 es el teléfono de Alma Sanz.

0: Bien, pues vamos a continuar con estas comunicaciones que llegan desde el exterior. 911-888-940. Y nos vamos a Valencia para hablar con Antonio. Antonio, buenas noches.
1: Hola, buenas noches.
0: Buenas noches, Antonio. Bienvenido, hombre.
1: Muchas gracias, igualmente.
0: A usted, usted las tiene todas, hombre, todas las gracias, Antonio. Bueno, antes se le decía a las mujeres esto, usted tiene todas las gracias, ahora hay que decírselo a todo el mundo, mujeres y hombre.
1: Sí, sí.
0: Pues si no, no te van a tildar de lo que no eres.
1: No, no, aquí ahora ya somos todos, y no, no ahora, de verdad, eso tiene que haber sido ya antes.
0: Pero bueno. Claro, claro, pero bueno.
1: Es que nos están machacando con nuestras, digamos así, nuestras edades.
0: Sí.
1: Nos machacan ahora. Que yo lo que digo es que tampoco tenemos culpa de todo lo que haya pasado anteriormente, ¿no?
0: Claro, bueno, claro, claro. Porque ¿tú qué edad tienes, Antonio?
1: Yo tengo 54.
0: Ah, 54. Bueno, bueno, está sí. Muy bien, está muy bien. Eres bastante más viejo que yo, Antonio. Yo me quedé en los 33.
1: Sí. Bueno, bien. Pero a mí también me hubiera gustado, ¿eh? Yo lo que pasa es que no me gusta quitármelo.
0: Bueno, bueno, yo no me los quito. Yo solamente digo los que no tengo. Claro. Está muy bien. Bueno, tonterías aparte. 33, cada uno tiene los que tiene y no se los puede quitar por mucho que le guste. Le gustase. Bueno, pues te dejo con esta mujer, Alma Sanz, a ver qué te dice. ¿De acuerdo, Antonio?
1: Vale, muchas gracias.
0: A ti, hombre, a ti.
2: Buenas noches, Antonio.
1: Hola, Alma, buenas noches.
2: ¿Qué tal? Buenas noches. Bueno, Pedro, realmente tu alma los tiene, ¿eh?
0: ¿Los 33 o los 83?
2: No, menos.
1: Sí, yo creo que también.
2: Menos, menos.
0: Menos porque...
2: Yo creo que te quedaste con 28.
0: Menos porque me meto el dedo en la nariz. ¿O
2: no,
0: por...
2: nunca lo he visto, eso que dice. Hoy está,
0: estoy
2: bueno.
0: Estoy picarón.
2: Bueno, vamos a ver, Antonio, ¿qué te preocupa? Dime, porque es que te veo realmente... Estabas hablando con Pedro y digo, qué raro que llame, porque eres tan terrenal, ¿es así?
1: Bueno. Soy un poco veleta, me dicen algunos los que me conocen.
2: Sí, pero eres muy terrenal en... Sí. En estos temas espirituales no te veo muy... Bueno, a ver, que sí que eres espiritual y que te veo buena persona ante todo eso, ¿no?
0: Pero que toca mucho con los pies en el
2: suelo. Sí, sí, me ha extrañado porque era un alma como que me mira así de reojo, como diciendo, a ver qué me va a decir alma. Como, ¿sabes? Como, bueno.
1: Sí, bueno, incertidumbre sí que tengo, la verdad. Sí,
2: ¿sí? Bueno, por si acaso, ¿no? Vamos a llamar, sí, a ver qué dice alma. Bueno, ¿qué querías realmente que te mirara?
1: Bueno, pues más que nada es por mi mujer, por...
2: Vale, vamos
1: está
2: a mirar
1: un poquito
2: a tu mujer.
1: Enferma y...
2: No, sí. no, ahora te explico, no. Bueno, vamos a mirar un segundo a tu mujer.
1: Vale.
2: No vamos a decir la edad de tu mujer porque es mucho más joven que tú, no mucho más, pero bueno. Te diría tu mujer, sí que le veo la cabeza muy oscura. Toma medicinas, pastillas.
1: Sí, sí.
2: Vale, no está enferma, yo te voy a explicar el porqué. Lo primero que he visto, ¿y cómo que no se pone ella?
1: Ahora en estos momentos no está.
2: Vale, vale, perfecto. Bueno, realmente lo que he visto a tu mujer es que tiene toda la parte del hemisferio derecho e izquierdo muy oscuro. ¿Qué significa eso? Pues que ella es medium. En vidas anteriores ha sido medium. Tiene un don. Y ahora también lo tiene. Me ha abierto un portal realmente grande aquí en esta vida y yo creo que está rodeada de espíritus y se cree que está así como un poco más para allí que para allá, seguro. Le veo con, bueno, pues realmente no lo veo, ella no veo que esté trabajando, quizás porque tenga esta ansiedad, esta depresión, pensamientos raros, que tiene algún trastorno o algo.
1: Sí, sí, ella está jubilada, sí, es pensionista ya.
2: ¿Y ella siente que hay alguien en su casa? ¿Siente cosas? Dime la verdad.
1: Ella, más que sentir cosas, piensa que como si lleva una temporadita, que por eso me he puesto a llamar, porque lleva un tiempo que está obsesionada con el piso.
2: Que hay alguien.
1: Sí,
2: que es
1: sí,
2: que hay, es que tenéis gente viviendo con vosotros.
1: Sí, y...
2: Pero gente que...
1: Envidia,
2: almas, ¿eh? Bueno, aparte de que tenéis muchas envidias, porque veo que, bueno, realmente, como familia que sois, no os veo tampoco muy... A ver, ¿cómo te diría? Muy... Con mucha sinergia con vuestra familia alrededor, ¿no? Tíos, hermanos... No os lo veo, porque también sois un poco como... Yo veo que tú tampoco tienes trabajo. Mira, os pasa esto. No tenéis trabajo, es como que no tenéis suerte, no tenéis como que amistades, como que os han quitado todo. Ella no está bien, como si tuviera obsesiones, pero realmente es que ella me viene de una vida pasada. Su karma ya viene de que ella era medium y ahora no sabe por qué, qué es lo que le está pasando ahora. Y de aquí quizás piensen que es un trastorno, pero realmente ella es una persona con este don que tendría que desarrollarlo, y ella entendería muchas cosas y dejaría de tener estas sensaciones que ella tiene dentro de su alma, ¿eh? Que es como, sí, como con miedos, no sé, la veo como muy extraña, ¿no? Muy, quizás hasta en vuestra relación como pareja, con vuestros hijos, aunque yo no veo que vivan vuestros hijos con vosotros, pero sí que lo habéis pasado muy mal de todo, porque económicamente estáis mal, ¿también es verdad?
1: Bueno, ahora yo estoy parado, ella tiene su pensión, pero bueno.
2: Pero sí, bueno, que una, no, sí, que estáis ahí justos, quiero decir, ¿sí?
1: Sí, un poquito apretados, sí.
2: Un poquito apretados, y claro, si tú no trabajas y ella con la pensión, pocas cosas, ¿no? Sí. Por eso te digo que ella realmente no está enferma. Si quieres, podemos hablarlo, y me gustaría que me llamara a ella, porque realmente quisiera hacerle entender a ella qué don tiene, ¿no? Porque a veces no sabemos el por qué nos pasan estas cosas extrañas, y en tu casa tienes seres viviendo contigo.
1: ¿Ah, sí?
2: Sí, por eso te digo que te he visto muy terrenal y me ha extrañado que te gusten estos temas, ¿no? Quizás también por la preocupación de tu mujer quieras también tocar este fondo, ¿no? Pero sí, sí que los hay. Y si quieres, esta noche te tocan.
1: ¿Sí? Sí. ¿Pero por parte de ella? O...
2: Sí, sí, me viene arrastrando ya un karma con, bueno, pues como ella fue medium, pues no cerró una puerta bien, y cuando no hacemos cosas bien, ¿qué pasa? Que nos siguen vida tras vida, y entonces hay que cerrar las cosas, hay que cerrar bien las cosas. Y aquí donde ella pues no está bien, pues realmente le han dado esta enfermedad porque bueno,
0: porque no saben qué darle, ¿no?
2: No saben qué darle, exactamente. Claro, es que no sé cómo decírselo. Claro, es que
0: como
2: le dice,
0: como un médico, todo desde el punto de vista racional, científico, materialista, terrenal, le puede decir a su paciente, ¿no? Es que usted es una tocada de Dios, ¿no?
2: Psicológicamente se puede decir, o que la cabeza está estudiada. Que no llega al 10 o un 20%, que se está demostrando que conoce muy poco.
0: Conoce muy poco de nuestra mente. O sea que, bueno, pues a todo caso que te llame ella, ¿no?
2: Sí, mejor que me llame ella.
1: Vale, vale.
2: Yo lo prefiero.
1: Vale, pues me dices el día o cuando.
2: Y si tú quieres creer en eso, yo haré que te toquen. Tú mismo. Yo si tú quieres que esta noche te toquen de los piececitos, me lo dices.
1: Sí. Yo siempre, bueno, he tenido mis...
2: Dime.
1: Bueno, sí, tengo mis ideas, ¿no? Mis creencias, digamos. Pero, no sé. Tantas calamidades en el mundo y tantos sufrimientos y tanto creo que hay, pues algunas veces ya llego hasta a dudar, ¿no? Pero bueno, pienso que sí, algo debe de haber.
2: Bueno, realmente por eso hay tantas enfermedades, tanta maldad y tantas cosas, porque realmente el demonio existe. Y ahí el demonio es cuando viene a hacer daño, y lo desconocemos, y a veces sin querer abrimos puertas dimensionales, y ahí pues realmente nos suceden cosas que no sabemos, y mucha gente pues piensan que está loca o que no está bien o que no sabe realmente qué le pasa en sus vidas, y a veces es toda la parte nuestra espiritual que no sabemos, y realmente somos cuerpo, mente y espíritu, y tenemos que trabajar mucho el espíritu para saber realmente que hemos venido a hacer aquí en este plano terrenal. No solo hemos venido a trabajar, a sufrir, a llorar, hemos venido a otras cosas, a evolucionar nuestra alma, y quizás tu mujer tiene que evolucionar su alma, pero se ha estancado, no sabe, entonces ella se ha quedado aquí como, ¿qué hago? ¿Qué
1: sí,
2: me está pasando?
1: Yo es que la veo, ella un poquito, ella está diagnosticada de trastornos de personalidad, ¿sabes? Algunas veces cuando hablas con ella, pues veo una persona muy influenciable, muy... Yo, pues, intento cuidarla lo mejor que puedo. Ya llevamos desde los 14 años juntos. Llevamos muchos años juntos y intento estar con ella cuidándola. Algunas veces, pues, es que no, veo que ella no va para más, va peor, cada vez va para atrás. Los médicos no te ayudan, porque los médicos es darle medicina y...
2: Bueno, porque los médicos ayudan cuando tienen que ayudar, realmente cuando hay una dolencia, cuando hay algo de urgencias, que por eso siempre digo que yo no soy urgencias, que cuando hay una urgencia hay que ir, si has tenido un accidente, si hay algo muy grave, en este caso, pues realmente tu mujer tiene, no es que tenga nada grave, es que es un tema espiritual y se desconoce, muchísima gente que les pasa eso no saben el por qué, realmente, pues ahí está la parte espiritual.
1: Por eso digo, voy a Almazán a ver si me puede. Digo, porque ya los médicos, la medicina, ya he visto que parece que ha llegado a donde tiene que llegar. Entonces, ella es muy también de así de curanderos y eso. Hemos ido algunos, pero tú sabes que hay mucha gente que no da mucha confianza, ¿no?
2: Bueno, yo respeto a todo el mundo, pero te diría que vigiles en qué manos os ponéis, porque claro, a veces depende de qué manos acabáis peor de lo que estáis, ¿eh?
1: Sí.
2: Porque a mí me han venido a consulta gente que realmente digo, pero ¿qué te han hecho? Es que claro, hay que vigilar también, ¿no? Y hay que tratarlo bien. Si ella está en manos de medicina, pues mira, mejor que con algunos curanderos.
1: Sí, ¿verdad?
2: Pero sí, la verdad es que sí, porque si ella... Lo importante es que ella sepa realmente quién es, a qué ha venido a esta vida y que en su vida anterior, pues realmente fue una persona con un don.
0: Sería importante entonces, como tú bien decías, Alma, que ella te llame,
2: sí,
0: darle a entender que tiene esas facultades y que no se obsesione con otras cosas.
2: Exactamente.
0: Sino que sepa, que sea consciente del potencial que tiene. Es que a veces cuando somos conscientes de lo que tenemos en realidad, adiós al problema. Porque, claro, hace un siglo atrás, a las personas que tenían este tipo de facultades, los encerraban en una habitación y les hacían trepanaciones en la cabeza.
2: Y los quemaban.
0: También, eso mucho antes, ¿no? Los quemaban, sí señora, ¿no?
1: Barbaridades.
2: Sí, bueno, era lo que hicieron a Jesús, ¿no?
0: Sí,
2: crucificaron, o sea que...
0: Sí, y era el mejor sanador del mundo, ¿verdad?
1: Sí.
0: Bueno, pues nada, Antonio de Valencia, te deseo todo lo mejor.
1: Pues muchas gracias, Pedro.
0: Le ponemos una píldora de sintonía, pues no sé, agradable o, pues no sé, divertida esta llamada, ¿o qué? ¿Se la ponemos?
1: Sí, hombre, claro. Digo,
0: te decía Alma Sanz que si quieres que te toquen los espíritus y demás...
2: Sí, porque lo veo muy incrédulo y digo, mira, son de aquellas personas que me gustaría, ¿sabes?
0: Sí.
1: Tú prueba, ¿eh?
2: Si pruebo, te vas a asustar, ¿eh?
1: Sí.
0: No pruebes.
2: No pruebes.
0: No lo pruebes, pero sí lo que podías hacer, ya que ven en tu casa, cóbrales algo, ¿no?
1: Muchas veces, lo que yo te digo, que como ya nos cogemos a lo que haga falta, porque estamos llegan las personas a veces desesperadas, ¿no? Ya,
0: claro.
1: De pensamientos y de no llegar a hacer nada raro, porque hasta el momento, gracias a Dios, no hemos llegado a este extremo, pero sí decir, bueno, ya, ¿qué hago más? ¿Rezo? ¿Por dónde tiro?
2: Sí, reza.
1: A ver de qué manera,
2: tiene que rezar, ir mucho a la iglesia y rezar, porque estos nervios que ella tiene, que no sabe de dónde le vienen, yo creo que rezando le irá también bien.
0: Que la llame, Antonio, y
1: muy
0: lo
1: bien.
0: He dicho, ya que viven esos espíritus en tu casa, saca rédito, cóbrales un alquiler.
1: Voy a poner una
0: pensión. Pones una tele, yo qué sé. Ya verás cómo esta noche me van a visitar a mí.
2: No les hagas enfadar, ¿eh?
1: No.
0: Antonio.
1: Bueno, Alma, entonces ya me dices cuando te llamo.
2: Sí, llámame entre semana, ¿vale? Sí. Y lo comentamos, ¿sí?
1: Vale.
2: Preferiría que me llamara ella para...
1: Ella, sí. No, yo te digo para llamarte ella, para que hables con ella.
2: Sí, vale, claro, perfecto, pues sí.
0: Un abrazo muy fuerte, Antonio.
1: Pues muchas gracias.
0: A ti, hombre, que vaya bien y muy buenas noches.
1: A ver, igualmente.
0: Que os dejaréis. Adiós, Antonio. Adiós. Es que están ahí esas energías. Y es curioso porque hay personas que dicen, es que me han tildado de esquizofrenia, ¿no? Me han tildado de que tengo, pues no sé, personal múltiple, ¿no? Personalidad múltiple o un sinfín de patologías. Hoy... abordadas por la ciencia y por la psicología y como la psiquiatría, ¿no? Pero
2: yo me pregunto
0: desde un punto de vista pues muy muy científico, ¿no? Si conocemos nada más que un 10 o un 20%, o mejor dicho, si los investigadores y científicos conocen hasta un 20% de las capacidades
2: mentales
0: de la mente, ¿no?
2: Sí.
0: ¿cómo podemos diagnosticar este tipo de patologías cuando faltan el 80% o el 70% por llegar a descubrir? Una persona que tenga capacidades no tiene por qué estar en tratamiento psicológico. A lo mejor tiene facultades que tiene que desarrollar.
2: Sí.
0: Y tiene un cúmulo de energías ahí que no... No sé, es una pequeña reflexión en voz alta, ¿no? Bueno, en cualquier caso está la medicina, que está muy bien tenerla y abordarla, y si uno tiene que acabar al médico, pues, pero ¿por qué no también buscar, además de algo complementario, ¿no? Algo
2: sí,
0: que sume, ¿no?
2: Que sume, complementario.
0: Algo que sume, sí, señora.
2: Algo que sume, Pedro.
0: Algo que sume. Está muy bien, algo que sume a la medicina oficial, ¿por qué no? Muy bien, pues este es el teléfono de Alma Sanz para todos aquellos que queráis hablar con ella de forma presencial o telefónica, no hay problema. 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Nos dicen, es que lo dices muy rápido, si lo digo poco a poco y además lo repito muchas veces. Bueno, vamos allá de nuevo. 911-888-940.

0: Bueno, pues nos vamos a la última comunicación en este día de hoy, hablando con Alma Sanz, consejera y guía espiritual. Recordamos su teléfono, teléfono que atiende su secretaria. 671-443744. Y nos vamos, compañeros, a hablar con Pilar. Sí, Pilar, buenas noches.
1: Hola, buenas noches. ¿Qué tal?
0: Bienvenida, Pilar.
1: Gracias.
0: ¿Desde dónde?
1: Valencia.
0: Desde Valencia, mira, sí, estupendo. Sí. Hoy estamos de suerte con los amigos de Valencia. Nos estáis llamando todos de Valencia, casi. Sí, sí, sí, sí, sí, sí. Bueno, pues Pilar, te está escuchando Alma Sanz, adelante. Sí.
1: Vale, gracias, muchas gracias.
0: A ti, mujer, a ti.
1: Adiós.
2: Pilar, buenas noches.
1: Hola, buenas noches, ¿qué tal?
2: Muy bien. ¿Pilar eres? Sí.
1: Pilar, sí, sí. Pilar, Pilar.
2: Venga, vamos a mirar a Pilar, porque realmente veo, Pilar, esta alma... Esta alma que ha sufrido tanto. Y lo peor de todo, que lo has pasado tan mal y sigues pasándolo. Es como si alguien desde el más allá te estuviera atormentando. Déjame mirar realmente qué es lo que te sucede. Un segundito.
1: Sí.

0: Bueno, Pilar, realmente te estaba diciendo que has sufrido tanto y sigues sufriendo muchísimo. Sí. Eres un...
1: Por todo.
0: Demasiado. Yo no sé cómo tu alma aguanta tanto. Mira, sí, es que...
1: Soy fuerte, gracias a Dios, porque si no...
0: No, ya no estarías aquí.
1: ¿Qué hubiese sido de mis hijos? Uf. Pero bien.
0: Pero bien, porque...
1: Bien, teniendo vida, ¿no?
0: Ni en vida ni en muerte te deja tranquila.
1: Sí. Así es, no sé quién... Me imagino, pero bueno, no sé.
0: ¿Sabes de quién hablo? ¿De tu exmarido?
1: Sí, claro. Sí, sí.
0: Es que realmente él, yo creo que llevaba una posesión y siempre fue una mala persona, ¿es así?
1: Muy mala persona.
0: Muy mala.
1: Muy mala persona, pero mala.
0: ¿Con tus hijos también?
1: Sí, no, no, él no ha sido ni buen padre, ni buen esposo, ni buen amigo, nada más que por interés, todo.
0: Sí, sí.
1: Y... ya te digo que muy mal. Lo que me pasó una vez, te voy a contar esto,
0: sí,
1: porque tú sí que me creerás.
0: Sí.
1: Esto, pues haría 2 o 3 años, o 2 años, una cosa así, que había fallecido, ¿verdad? Es que yo tampoco sé ahora exactamente los años que hace.
0: Y lo notas a él, ¿verdad?
1: Sí, sí, sí, sí.
0: Claro.
1: Sí. Bueno, ahora ya se han ido los olores y cosas, de, hasta del puro, el puro que fumaba.
0: Fíjate. El puro que fumaba, madre mía.
1: Bueno,
0: o sea, que notabas el olor y notas
1: sí.
0: Pisadas.
1: Por encima de la cama, a veces, pero como si fuese... Yo tengo un gatito.
0: Alguien que no pesa.
1: Tengo, sí, algo que no pesa. Pero miro a otro lado, no está el gatito.
0: No, no ya. Es el gato.
1: No, no es el gato, no. Entonces, pues me imagino que es él.
0: Sí.
1: ¿Sabes?
0: Sí.
1: Y sí que oía ruidos, al principio más. Más. Porque ese fui a comentárselo al padre, al sacerdote de aquí de mi,
0: sí,
1: de mi iglesia, y me dijo, madre mía, está en lo
0: el
1: peor.
0: Infierno.
1: Sí, sí, sí, pero en lo peor. Digo, ¿y si pongo agua bendita? Sí, sí, claro, claro, claro. Total, que le llevé una botella de estas de agua mineral.
0: Sí.
1: Me la bendijo. Dice, tú de vez en cuando... tiras, vas haciendo así cruces con el agua, puse en un sustentador y tal, o con la mano haciendo así por la casa, por las paredes, que la que rezase.
0: Sí. Bueno, realmente hay que llevarlo a al sitio que tiene que estar, porque él sigue ahí.
1: A la mira, si me lo imaginaba.
0: Sí, él sigue ahí, Pilar, y lo tengo aquí delante conmigo, o sea que...
1: ¡Madre mía!
0: Lo voy a tener mal porque no quiere irse, pero hay que irse porque aparte, por culpa de todo eso, yo veo un hijo con adicciones, ¿así?
1: Sí, sí, el segundo, es alcohólico.
0: ¿Y tú lo sabes porque todo o no? ¿O no lo contamos?
1: Sí, sé el todo de, en qué sentido...
0: realmente mucha
1: estudiar,
0: maldad
1: estudiar,
0: veo.
1: Sí.
0: Veo mucha maldad.
1: Sí. Y burlarse del chiquillo y humillarlo o cualquier cosa y tratarlo mal.
0: Y más.
1: Y él decía, pues papá, me voy contigo a... Pues sale, vente. Y a mí, claro, delante de mí no, porque no se atrevía a maltratarlo, pero... Bueno, en una ocasión sí. Esto... y lo humillaba. Y entonces, ¿el que hacía? Enfrente había un hotel. Se iba allí a beber, pero de jovencito, ¿eh?
0: Sí.
1: Luego le faltaba respeto.
0: A ver, te voy a decir, sí, ¿sabes por qué no se le ha ido realmente esta adicción? Porque aparte es un buen sitio donde fue tu hijo.
1: Sí, el mejor.
0: Porque lleva el alma de su padre dentro.
1: No me digas.
0: Sí, por eso nos ha ido.
1: Ay, pues quítasela, por favor, porque es que me hace mucho sufrir.
0: Sí.
1: Yo ya tengo mis años, que tengo 74.
0: Sí.
1: Yo lo único que le pido a Dios es que me gustaría llevármelo conmigo.
0: ¿Qué tienes? ¿4 hijos?
1: Cuatro, sí.
0: ¿Cuatro?
1: Cuatro, bueno, hijos. 3 varones y una hembra.
0: Y una niña.
1: Y mi hija.
0: Realmente lo que veo que esta alma que está sufriendo tanto, que es la de tu hijo, lleva otra alma y por eso te he dicho que veo esta alma del infierno que está allí.
1: Ahora está intentando otra vez dejarlo, pero no.
0: No, no va a poder porque está el espíritu de su padre ahí con él, imposible.
1: ¿Y antes era porque estaba el padre?
0: Exactamente, el padre que quizás tú no lo viste, pero realmente, bueno, veo que también hubo maltrato.
1: Ah, un maltrato, claro, en mi casa. Pues mira, tenía muchas amantes, bueno, novia, y cuando estaba así muy enamorado, que ese porque yo lo captaba enseguida, pues venía de mal humor, todo estaba mal, y le dijo al hijo que había que vaciar una nave de no sé cuál. Bueno, y mi hijo le dijo que no, que eso era imposible, quien se pudiese, bueno, porque le contradijo, le tiró plato a la cabeza, menos mal que estaban los otros dos hijos míos.
2: En cualquier caso, quizás deberías de llamar a Alma Sanz y a ver cómo lo solucionáis este tema, ¿no?
0: Sí, porque realmente tu hijo necesita ayuda y tú también, porque descanséis las almas, como aquel que dice, y volváis a ser felices, porque realmente tú lo estás pasando muy mal y
1: Yo toda la vida, toda la vida. Pero por eso, porque estaba con una depresión muy grande. Uh-huh. Y eso él aún vivía. Pero bueno.
2: Muy bien, pues Pilar, llama a Alma Sanz cuando te parezca bien.
0: Venga, vale. Pilar, bendiciones,
1: adiós.
0: Bonita.
1: Gracias.
2: Adiós, que vaya adiós. Bien. Adiós, Pilar.
1: Adiós, adiós.
2: Tenéis que pensar que estamos en la radio y tenemos que ir un poquito apuraditos de tiempo. Una cosa es que Alma Sanz se extienda en sus comentarios porque es lo que queréis escuchar, y otra cosa es que nos habléis largo y tendido de vuestra propia casuística, que yo lo agradezco.
0: No,
2: Alma Sanz también, pero
0: también,
2: que a lo mejor a la gente el resto, pues
0: no, y quizás
2: ya la conoces tú y Alma Sanz ya lo conoce. Dime.
0: Y quizás su hijo también os pueda estar escuchando, y tampoco también voy a contar sus intimidades y sus cosas, ¿no?
2: Claro.
0: Yo creo que es una cosa más privada.
2: Particular, claro.
0: Por eso le he dicho si realmente sabía lo que le hacía a su hijo, porque claro, aquí no hay más cosas.
2: 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Alma, muchas gracias.
0: Pues gracias a ti, Pedro, por darme esta oportunidad, por estar aquí en tu bello programa, y gracias a todos tus oyentes, Pedro.
2: Gracias y muy buenas noches.
0: Buenas noches,
2: buenas
0: bendiciones
2: noches
0: para todos.
2: Adiós. 671-443744. 671-443744 es el teléfono de Alma Sanz.

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0: Bueno, en realidad no sé muy bien cómo comenzar la entrevista de hoy. No, no lo tengo claro, nada, nada claro, porque son tantas cosas las que me vienen a la cabeza, las que tenemos enfrente, que no sé por dónde empezar, sinceramente. Llamarme lo que queréis llamarme por aquello de que estoy fuera de juego. Pero es que, claro, yo creo que obedece a que un día como hoy hablemos de lo que vamos a hablar y además con quién vayamos a hablar, que es toda una personalidad del mundo de la prensa. Hablo de Albert Castellón, un periodista, un escritor, un comunicador como pocos, que además de ser valiente, se atreve a ir a veces contracorriente, e incluso a que, aunque lo tilden de lo que le tengan que tildar, a él le es igual, porque lo que aflora es la verdad, y la verdad solo tiene un camino, que es posiblemente el de Albert Castellón como nombre de pila dentro del mundo del periodismo, a pesar de todos los pesares. Albert Castellón, buenas noches.
1: ¿Cómo estás? Buenas noches, Pedro. Un placer estar contigo y trae muchos recuerdos de nuestra etapa juntos en varias emisoras, porque hemos ido compaginando emisoras a lo largo de 20 o 30 o 40 años, ¿no?
0: Que sepas que estoy encantado de entrevistarte, que eres una persona que además te admiro profundamente, que me caes, tú ya lo sabes, me caes muy bien, somos amigos, pero aparte de haber compartido emisora, cadena, etcétera, que sepas que me tienes como admirador y como buen amigo, y te lo digo de verdad de corazón, ¿eh?
1: Lo sé, lo sé. Hemos estado en muchas trincheras juntos y esta es una importante, ¿eh? Y profunda. Y sé que estamos en la misma trinchera intentando mantener el Estado de Derecho y la democracia en este país, porque es lo que ahora mismo nos estamos jugando. Y sois tan poquitos los periodistas que habláis así. Somos tan poquitos, Pedro, que como no estemos unidos, mal nos va a ir.
0: Bueno, yo en realidad me toca mucho que aprender de ti, Albert, y más en temas políticos que los dominas perfectamente. Nuestro programa de Luces en la Oscuridad, bien lo saben los oyentes, a lo que nos hemos dedicado toda la vida, que son las humanidades, la espiritualidad, sin tecnicismos, sino muy claros, pensamiento positivo, creatividad, etcétera, etcétera, para expandir conciencias, que es lo que nos interesa. Entonces, hablar de política o hablar de lo que vamos a hablar, a uno se le antoja que harto difícil, cosa que tú lo tienes como muy por la mano, ¿no?
1: No,
0: Así
1: hablamos de
0: que
1: libertad, Pedro.
0: hablamos
1: Hablamos de libertad y tú hablas mucho de eso
0: sí.
1: en tus luces, o sea que no es tan extraño.
0: Bueno, así que perdóname si cometo algún error, que me perdonen los oyentes también si cometo alguna píldora rarísima, porque no estoy acostumbrado a esos temas que hoy me crispan y me hacen saltar de la silla, ¿no? Son muchos los temas, los frentes que aborda Albert Castellón en sus canales que podemos encontrar. Yo pongo Albert Castellón en TikTok y salen 200.000 entrevistas, lo pongo en Instagram, me salen 200.000 entrevistas y una más. No sé, ¿dónde te encuentro además de ahí? En todas las redes, ¿no, Albert?
1: No, no, yo hago un programa de 2 horas diarias y en esas 2 horas incluyo dos, cuatro, cinco invitados, dos tertulianos, pero también varios invitados que me cuentan de forma personal lo que quieren. A partir de ahí, eso luego hay quien lo desgaja a trozos, lo cuelgan en redes, hay gente que usa mis entrevistas para otros canales, a mí me parece genial que cojan cortes y que hagan conmigo lo que quieran.
0: Bueno, yo no voy a cortar absolutamente nada y va a durar lo que dure o lo que Albert Castellón quiera que dure este tiempo de radio con él. Albert, a ver, ¿por dónde empezamos? Porque es que son tantos los frentes, como digo, es que no sé por dónde empezar, porque te oigo hablar de la monarquía, te oigo hablar de Doña Leticia, ¿no?
1: Sí.
0: Te oigo hablar del presidente, de su mujer, de su hermano, de 23 ministros. Te oigo hablar de lo que piensan de nosotros en OTAN, en ONU, fuera de España, en diarios internacionales que son, caramba, que son
1: Sí,
0: serios,
1: sí, sí,
0: que no
1: sí.
0: tienen una ideología ni tan siquiera están comprados por el gobierno español, cosa que algunos periódicos y algunos medios de comunicación están comprados por el gobierno español, y entonces, claro, en la línea editorial que tienen ya sabemos cuál es, ¿no? O sea que
1: Claro.
0: de libertad de expresión poca. Pero yo te decía, bueno, este programa es un programa de humanidades, entonces, ¿cómo podemos despertar? Porque uno es pensar, bueno, es que Albert a lo mejor tiene una tendencia política, o es que Pedro tiene otra tendencia política y van a ver qué es lo que pueden sacar. Nosotros no sacamos nada, y claro, simplemente informar y dar un poco de luz al que quiera escucharla y ver, nada más, que es lo que hace Albert Castellón. Entonces, sin ningún tipo de, pues no sé, de sumisión a ningún partido ni ideología política, sino simplemente, pues eso, presentar lo que hay. Entonces, a mí, si te parece bien, se me antoja empezar por la cúpula e ir,
1: Muy
0: vamos,
1: bien.
0: ganando un poquito todo para dar una pincelada. Así que cada uno.
1: Sí, pero para eso hay que saber dónde está y quién es la cúpula. Porque si creemos que el jefe del Estado es la cúpula, vamos mal.
0: Vamos a la cúpula, vamos a la cúpula. ¿Para
1: Claro.
0: ti quién es la cúpula aparte de George Soros, Alexander
1: Claro.
0: Soros y
1: Aquí es
0: compañía?
1: evidente que hay poderes globalistas que dicen a quién ponemos durante un tiempo de presidente de gobierno en España y a quién no. Y ahí hay fondos de inversión, sin duda. En la izquierda, George Soros maneja el poder económico, pero mira, Sánchez lo primero que hizo al llegar a la presidencia Moncloa fue ir a Nueva York a verle y no ha parado de hacer viajes, y creo que lleva 5 ya para verle a él y a su hijo Alexander. O sea, han de rendir cuentas a quien les ayudó y les colocó. Pero luego está España, que yo no milito en ningún partido, yo no estoy participando en política, en mi canal de YouTube no acepto dinero público de ninguna institución, me es igual si es gobernada por uno o por otro, y eso nos da la libertad de poder hacer y decir. Y además, como creo que tú y yo somos ante todo periodistas, por lo tanto hemos de ser críticos con el poder, siempre lo he sido, pero ahora más porque quieren cargarse mi país y dejar un peor país a mis hijos y nietos. Y eso no se lo perdono. Por eso hago lo que puedo, lo que está en mi mano, que es contar verdades, investigar, dar información confidencial. ¿Quién gobierna España desde hace 7 años, más allá de este poder globalista que coloca a piezas? En mi opinión, Rodríguez Zapatero. Esto es un plan en el que las élites escogieron a experimentar con nuestro país. Si el Grupo de Puebla y todos los que ya conocemos gobernados por Soros, donde están expresidentes y presidentes actuales como Maduro, Ortega en Nicaragua y otros muchos, han funcionado en Hispanoamérica, gobernando Bolivia, gobernando Argentina con los Kirchner durante décadas. Bueno, vamos a experimentar en Europa. Y han querido experimentar en Europa esa forma populista de extrema izquierda a ver qué pasaría. Y el experimento es Sánchez. Sánchez es una pieza, es una marioneta en manos de este grupo en el que está, como digo, entre otros Zapatero, pero muchos más. Y están experimentando con él. Y les fue bien hasta que el equipo que escogió Sánchez era francamente burdo, era un equipo deficiente. Ellos esperaban, claro que esperaban robar, como todos, especialmente ellos, que son expertos, lo han hecho en todos los países que he mencionado. Venezuela está hundida por su culpa. Pero esperaban que no se notara. Y claro, Sánchez cogió a un técnico electricista, a un portero de prostíbulo, a un profesor de primaria como Ábalos, les metió en un Peugeot y les prometió de todo. Y el resultado es el que es. Y a mí lo que me cuentan es que no le perdonan a Sánchez que llevara tan mal a término el plan que ellos le ordenaron que hiciera. No, no que robara, no robara, corrompiera. No, no, eso estaba, formaba parte del plan. Escogió mal a la gente, se le notó mucho, les pillaron enseguida, se graban entre ellos, hay pruebas de cada delito. Si a eso añadimos a su hermano, a su esposa y a su fiscal general, Sánchez está acabado. Políticamente es un cadáver, hace tiempo y él lo sabe. Ahora la cuestión es cuándo le dejarán caer.
0: Hablas de George Soros, hablas de su hijo, pero exactamente estos señores, ¿quiénes son? Porque están en la palestra y yo no sé si el mundo en general sabe de lo que estamos hablando.
1: Bueno, hablamos de un judío multimillonario que se dedica a poner y quitar presidentes en base a apoyar económicamente a candidatos, a cambio de que le sirvan a él siempre que él quiera. Soros ha puesto y quitado altos cargos y presidentes. Es más, los partidos de izquierda de todo el mundo, en Europa y en América, van a pedirle consejo y dinero para financiar a según quién. Y cuando escogen un personaje como pudo ser Sánchez aquí o Zapatero en el pasado, bueno, hacen que llegue a la presidencia con tretas más o menos legales, que ahí está la cuestión. Hay lugares donde Soros es persona non grata que no dejan entrar, ¿no? Forma parte de esa élite multimillonaria a la que pocas veces conocemos la cara. En este caso sí, porque además a Soros ahora ya está muy mayor, pero le gustaba que fuese así. Pero ahí están otros, desde Bill Gates a infinidad de personajes que acaban gobernando el mundo de una u otra forma y poniendo y quitando políticos. El político no lo escoge el pueblo. Hace tiempo, al menos en la mayoría de países, no lo escoge el pueblo. Está preseleccionado por otros poderes fácticos que son los que deciden.
0: Hablaba, te vi en un TikTok o te vi en un Instagram, en una cuenta tuya, que hablabas con alguien que era la exmujer de un
1: Gerente de Indra.
0: Indra, eso es, una plataforma que creo que contabiliza y lleva adelante, ¿no? Los recuentos.
1: Sí, Indra es una empresa militar, sobre todo de tecnología militar, de softwares, etcétera, pero que también aquí siempre es Indra la que gestiona las campañas, las elecciones, los procesos electorales. Es algo extrañísimo, ¿no? En lugar de ir cambiando de empresa y buscando otra que lo haga este año, no, no, siempre es Indra. Y claro, Indra en su accionariado está participada por PRISA. Y PRISA sabemos que es del Partido Socialista de siempre. A partir de ahí, ¿qué hace una empresa de partido gestionando los procesos electorales? Esta mujer, ex esposa.

0: presidente, pone al presidente que a él le conviene al mando de un país y después este señor busca gente que estén en su cuerda pues para hacer y deshacer lo que le dé la gana.
1: Sí,
0: Bueno,
1: sí.
0: creo que pasó en esas elecciones del PSOE también, que escondió Sánchez, escondió algunas, ¿verdad?, algunas papeletas diciendo esto ponerlo aparte que nadie se va a enterar.
1: Bueno, esto lo ha hecho en el caso de Sánchez, es un experto en el fraude electoral, lo hizo en Ferraz cuando colocó, y ahora la UCO lo demuestra, votos que no debían y así consiguió ser secretario general, pero lo hizo en las primarias de Andalucía. 800 personas que no tenían que votar votaron por su candidato, que era Juan Espadas. ¿Y cómo lo hizo? Bueno, hay una contrata de limpieza encargada en el Ayuntamiento de Sevilla. Obligaron a todos los empleados de limpieza a que se afiliaran al PSOE de golpe en distintos distritos donde no habían vivido en la vida para tener opción de votar. Es todo un fraude. Sánchez es un fraude desde que llegó. Y yo creo que la mayoría del Partido Socialista lo sabe. Por eso tantos socialistas de toda la vida se apartaron de Sánchez. Yo conozco a muchos que se dejaron la piel intentando aguantar y ahora ya no están ni afiliados al partido, ¿no?
0: ¿Qué expresidentes del PSOE, por ejemplo, estarían a favor hoy de Sánchez, incluyendo Zapatero, que ya se entiende que sí, ¿no? Pero Felipe González también estaría apoyándole?
1: No, no, Felipe González ya ha renegado de Sánchez, ha dicho que ni siquiera le va a votar nunca más y que no soporta el apoyo que le tiene el partido. Sánchez ha hecho con España y sus instituciones, ha hecho lo mismo con su partido. Las agrupaciones locales no ha puesto al más inteligente, ni al que pide el pueblo o la provincia, no ha puesto al más fiel a sus ideas. De manera que desde Moncloa se hacen las listas electorales. Por eso, por mucho que García Page critique a Sánchez, los diputados de Castilla-La Mancha votan a favor de Sánchez porque los ha elegido Sánchez y no García Page. Es decir, la dictadura de Sánchez, en la que somete al Estado, somete al partido mucho más, con mano férrea, durísima. El que no le ría las gracias es expedientado. Además, es muy mal hablado, grita mucho, trata muy mal a su gente por Moncloa. Es muy habitual escuchar los gritos por los pasillos.
0: Yo no sé, Albert Castellón, querido compañero y amigo, cómo los socialistas, digo en general, socialistas o el mundo en sí, pero en este caso los socialistas, los que siguen apoyando a Sánchez, lo ven como un pilar en el partido, siguen viéndolo como el guapo, el creído, el que lo sabe absolutamente todo y el que no se preocupen que aquí no pasa nada. Aquí no ha pasado nada con lo que hemos vivido últimamente.

0: adelantaran las elecciones, hasta incluso me atrevería a decir que a lo mejor hasta podría salir con escaños muy favorables a favor del PSOE. Eso dice mucho de este país si eso ocurriera, porque significaría
1: Sí.
0: que no tenemos entendederas, que no sabemos ni leer ni escuchar, que no estamos pendientes y que hay mucha gente que está, pues no sé, en otro mundo donde yo estoy tranquilo, no me molestes, mosquito, porque yo caliente y ríase la gente y no quiero problemas, ¿no? No lo
1: Ya.
0: acabo de entender. Y sin embargo, ir en contra de eso significa ser, pues, un facha, ¿no? Algo que nos están acostumbrados a señalar cuando vamos en contra de lo que ya está más que establecido. Oye, que hace 80 años que acabó la guerra, que ya está bien.
1: Bueno, pero no, no, pero eso le va muy mal a Sánchez. Es decir, Sánchez ha utilizado el manual de Goebbels, del nazi Goebbels, para crear un relato. Y si sigues los puntos, los 14 puntos del manual de Goebbels son exactamente los que ejecuta Sánchez. Aquello de, ante un caso de corrupción, no darle demasiada bola porque al día siguiente habrá otro y al tercero la gente se ha olvidado del primero, ¿no? Esa técnica del relato. A ver, Sánchez ha legalizado a más de 1 millón de inmigrantes que le acabarán votando. Sánchez ha vuelto a abrir las heridas de la guerra civil para decir o estáis conmigo o llega el ogro de la ultraderecha. Y esos, aunque sean o contrarios a Sánchez, muchos le acabarán votando por este motivo. Sánchez ha aumentado las paguitas de funcionarios, cargos, subvenciones y ayudas públicas como nadie había hecho en la vida. 1.800 asesores, además del resto de personas que dependen de una paga pública, muchos de los cuales le acabarán votando. Él se ha asegurado un voto cautivo con tus impuestos y los míos. Y a partir de ahí, el resto es enajenación, es una secta, el PSOE ya no es un partido. Nadie quiere saber la historia de verdad. Sánchez mañana dispara a alguien por la calle y te aseguro que María Jesús Montero, Patxi López salen en su defensa, lo justifican y quizá en unos meses, como salga la ley Bolaños y la ley Begoña, la primera se carga a los jueces, la segunda la prensa libre, los pocos que quedamos, pues se acabó, no pasará nada, será Venezuela. Es decir, esto es un plan preestablecido. Nadie había destrozado tanto la libertad en 7 años como Sánchez en la historia de España, ni Franco, nadie.
0: Yo no sé si Sánchez tendrá algo que ver con plataformas como Facebook, como YouTube y compañía, ¿no? Porque en el momento que dices algo en contra de, pues esas plataformas, algunas de esas plataformas, presuntamente y sin presuntamente, ¿no? Te cierran, te avisan, te dicen, usted no está dentro de la política y por lo tanto le vamos a cerrar el canal. Cuando no has hecho nada más que exponer realidades, ¿no?
1: Ya,
0: Me
1: ya.
0: preguntaban un día, pero ¿hay democracia en España? Y yo no, desde luego, democracia y libertad de prensa, yo no se lo plantea, Albert. ¿De verdad tenemos libertad de expresión? ¿Hay democracia en España?
1: Mira, el gobierno Sánchez, de pronto, tú te acordarás, hace un par de años, dice que va a poner en marcha la tasa Google y que va a hacer pagar a Google un montón de miles de millones. De pronto, Google patrocina la cátedra de Begoña Gómez y la ayuda en el software de la Complutense. Y después se olvidan y se retrasa, se mete en un cajón la tasa Google. Hay muchos implicados en esta historia y hay muchas empresas beneficiadas. Claro que no hay libertad en España. Hay una libertad en la que te la juegas por esta entrevista, en la que a mí me han cerrado el canal 3 veces. Cuando vivo de ese canal, es mi fuente única de ingresos. Cuando en redes sociales se unen un grupo de haters o como les llamen y consiguen cerrarte el canal por decir una verdad, no por mentir. Cuando un sentimiento como el odio, que es malísimo, aquí lo han convertido en delito. Lo cual es una locura, cómo un sentimiento puede ser un delito. Hasta ahora, cuando metíamos la pata como periodistas, nos demandaban, íbamos a un juzgado, cada uno presentaba.

0: prueba si te condenaban o no, y eso hacía que tu carrera fuese mejor o peor. Ahora no. Ahora te censuran previamente. Ahora ya te cierran el canal. Ahora te bloquean tus clientes. Te persigue Hacienda. Envían todos los efectos del gobierno y del Estado para callarte de forma preventiva. Y esto es mucho peor que la censura con Franco. Contra Franco sabíamos cómo luchar, cuál era el enemigo, qué armas utilizaba. Yo viví muy poco la época franquista, pero la viví los primeros 12, 15 años de mi vida. Yo estudiaba en catalán, yo leía en catalán, yo no tenía ningún problema con el catalán. Bien, hoy en día, si le preguntas a alguien qué hizo Franco en Cataluña, te dirán prohibir el catalán. Y no es la verdad. Como esa realidad, hay otras muchas que se han tergiversado por interés económico y político. Y esta división, esta separación, este romper con la historia se lo debemos a Zapatero y a Sánchez.
1: Es curioso porque piensas la gente, sobre todo los votantes del PSOE, Zapatero, pero ¿qué me viene? ¿Qué están hablando estos señores? ¿De qué
0: Bueno,
1: dinero? ¿Cómo puede ser con lo majo que
0: pero mira, te
1: tal?
0: cuento algo.
1: Dime.
0: Está Hugo Carvajal ahora siendo juzgado en Nueva York. Hugo Carvajal fue el jefe del espionaje de Hugo Chávez y de Maduro en Venezuela. Y está declarando en Nueva York, se ha declarado culpable de narcotráfico, narcoterrorismo, etcétera, y le van a condenar. Pero ha buscado a 30 testigos para bajar un poco la condena, a ver si puede evitar una cadena perpetua. Uno de estos testigos, y esto lo conté en exclusiva ayer, va a explicar la relación de Zapatero con el narcotráfico venezolano. Cómo cobra, presuntamente, a través del cártel de los Soles, que es un grupo de narcos liderado por militares venezolanos. ¿Alguien se cree que Zapatero lleva 30 años siendo portavoz de Venezuela y de sus dictadores gratis? ¿Alguien cree que no cobra? Hugo Carvajal asegura que le regalaron no solo una mina de oro, sino pozos de petróleo, acciones en empresas. Si se demuestra que Zapatero ha blanqueado dinero del narco venezolano, Zapatero va a estar con búsqueda y rescate de la DEA y pondrán recompensa para detenerlo. Estamos hablando no de un expresidente español honrado, sino del único expresidente español que después de serlo ha hecho negocios con todas las peores dictaduras del planeta. Y ahora empezamos a averiguar cómo le han financiado. Y eso es un delito.
1: Tú hablas también en tus entrevistas, Albert, de ese país, de República Dominicana, donde está más que acogido Zapatero, acogido a Sánchez, que tienen empresas, que tienen dinero ahí, y que además es un país escogido porque no tiene, pues bueno, no tiene extradición. O sea, pueden ir ahí, el Estado español podría condenarlos, pero seguirían viviendo allí toda su vida y no podrían pisar la cárcel en ningún momento. Claro, todo eso son maniobras orquestadas por Zapatero en un momento determinado. O sea que Sánchez no deja de ser como un alumno, aventajado o no, del mismo Zapatero, un ilustre en la política española, porque digo ilustre porque caramba, es el presidente del gobierno, mal que nos pese. Entonces, ¿qué pasa? ¿Por qué no se acaba por qué no sale la gente a la calle y dice hasta aquí ya hemos llegado? Es imposible que se pueda mantener una persona deshonesta en una poltrona como la que está este señor. Quiere decir que
0: Pero
1: no es cuestión de derechas o de izquierdas, es de
0: totalmente.
1: sentido común. O sea, yo estoy cansado de que pues que nos digan rojos o azules, o tú más, ¿no? Siempre el conflicto en el Congreso de los Diputados, y tú más. Se escapa alguien que sale pues con voz, ¿no? Que dices, caramba, este chaval parece que lo que dice, lo dice y además lo siente, ¿no? Ya sabes a quién me refiero, ¿no? A un chaval joven que pertenece a un partido nuevo, bueno, a un partido de Vox, sin más, ¿no? Y no significa que yo esté ni a favor ni en contra, sino simplemente veo cómo la gente esgrime sus postulados y los defiende porque confían y creen en ellos. Entonces, lo que yo no entiendo es con la cantidad de información pública que hay. El que quiera leer, el que quiera saber, no hay más sordo que el que no quiere oír, ni más ciego que el que no quiere ver, ¿no? Entonces, caramba, que no estamos en la España de hace 50 años atrás, que todo estaba más que manipulado, la prensa, había pues gente que controlaba a ver qué es lo que decías o salía en la televisión. Hoy no. Bueno, sí, pero no, porque hay muchos más medios, medios libres que te dan la oportunidad de decir, aunque mañana te lo cierren, de decir al menos a los que te vean en aquel momento o te escuchen, pues lo que hay. Y luego tú buscar información, que para eso hay mucha información. No acabo de entender, de verdad que no, al ver cómo todavía toda la gente esta que sigue votando a la izquierda, sigue votándoles, cuando la izquierda
0: Pero, a ver,
1: no aporta empresa,
0: a ver.
1: no hay ningún país comunista
0: Ya.
1: que haya triunfado en la vida.
0: Sí, pero, ¿tú entiendes que alguien pertenezca a una secta? Pues hay sectas con millones de adeptos y que se quitan la vida cuando lo dice el líder. De verdad, la forma de actuar es igual que la de una secta, además de la compra y el soborno y la extorsión. Nos hemos de quitar de la cabeza lo de derechas e izquierdas. Hasta ahora hemos tenido corruptos en España, muchos corruptos en ambos partidos, los dos que han gobernado, y otros. Ha habido corrupción en el PNV, en Bildu, en toda lo que llamaban la minoría catalana, Unión Democrática, Convergencia, Pujol. Esa era la corrupción de siempre. Esto es otra cosa. Esto es una organización criminal, presuntamente financiada con el dinero del narco venezolano. A partir de ahí, el punto de vista es otro. Sánchez no se puede marchar hasta que no le digan te puedes marchar, porque él no manda, él no gobierna, a él le han colocado con un fin. Y ese fin aún no lo ha completado. Por lo que sea, los detalles, si a la UCO la dejan trabajar, que le van a cortar la cabeza en 10 días, veremos hasta dónde llegamos. Pero son piezas de un negocio en B, turbio, oscuro, en el que está lo peor de lo peor, pero de un negocio, no de un gobierno. A nadie le importa el bienestar común. Les importa mantenerse en el poder. Y el compromiso de Sánchez era mantenerse. Por lo tanto, si quien le manda le dice, más allá de Zapatero incluso, tienes que estar hasta 2027, estará. Y en 2027 volverán a intentar, y digo volverán porque ya lo hicieron, según mi opinión, el 23 de julio de 2023, volverán a mover un poco las fichas, colocarán a otra ley en correos, buscarán fórmulas, que hay muchas, para manipular un 2, 3, 4% del voto, que con eso en España es suficiente, con eso y con toda la mugre del Frankenstein que apoya a este gobierno. Y ahí pongo desde Coalición Canaria a Bildu, a Esquerra, Junts, ya sabes. Y es posible que tengamos Sánchez para 20 años más, claro que sí.
1: Me digas,
0: Y
1: no
0: que
1: me digas.
0: esto sea la Venezuela de Europa.
1: No me digas eso, no me digas eso. Dime
0: Sí.
1: una cosa, lo que no entiendo por otra parte, ¿quién está al frente de la UCO? Porque si la UCO es la Guardia Civil, están destapando lo que están destapando, y eso es una cosa que está ahí, que nadie se lo inventa, lo están destapando, ¿cómo permite el gobierno, si tanto manda, no mandar a la UCO callar? ¿Quién está
0: Bueno, ya
1: al
0: lo han
1: frente?
0: hecho. Las presiones al jefe de la UCO son brutales y de hecho ahora quieren elevarle, es decir, quieren acabar con él aumentando su fuerza. ¿Cómo? Pues nombrándole general, ascendiéndole y por lo tanto cambiándole de destino para sacárselo de encima y buscar a uno más dócil con el gobierno, porque este no se deja comprar. Mira, hay dos cuerpos policiales, Policía Nacional y Guardia Civil. La Policía Nacional ya la han destrozado. Ya colocaron en la UDEF, la Unidad de Delincuencia Económica y Fiscal, la que descubrió a Pujol, ya colocaron a uno de los suyos y ya no se investiga nada. Ya no existe. El caso Tito Berni de Canarias, que llevaba a la UDEF, está en un cajón. El caso de los hidrocarburos que lleva el juez Pedraz, cuidado, porque va camino de estar en un cajón. En cambio, cuando la Guardia Civil lleva un caso, la Guardia Civil no obedece más que al juez, que es quien le ordena investigar. Ahora hay un juez, Leopoldo López, en el Supremo, que es el que lleva la mayoría de investigación de la trama. Bien, pues el día 21 y 22 de este mes, de julio, se vota en el Congreso que a partir de ahora la UCO no la lleve un juez, la lleve el fiscal general del Estado.
1: No.
0: Y eso se va a aprobar. De hecho, depende de Puigdemont que se apruebe o no. Todos los demás ya han dicho que sí. Si es así, volverás de las vacaciones de agosto y Álvaro García Ortiz dirigirá las investigaciones de la UCO. Y igual que eso, todo lo demás. El golpe de Estado lo están dando poco a poco, lentamente y casi siempre en verano.
1: ¿Quién está ahora
0: Entonces,
1: al frente de la UCO? ¿Quién está? ¿Te acuerdas del nombre, Albert?
0: a ver, hay dos DAOs ahora y ahora te diré el nombre. Dame un minuto.
1: Ok. Porque, claro, uno piensa, si se sacan a este general, se lo sacan de encima.
0: Manuel Llamas.
1: Manuel Llamas.
0: ¿Te acuerdas los audios de Leire, de la
1: Sí.
0: cloaquera del PSOE, diciendo a este lo quiero muerto, a este voy a acabar con él? Se refería a Manuel Llamas. ¿Y qué quiere hacer Marlaska? Bueno, aumentarle, subirle en el escalafón a este director adjunto operativo de la UCO, de la Unidad Central Operativa, y a partir de ahí cambiarlo de ubicación. Yo conozco a miembros de la UCO que llevan casos de los que estamos hablando, del entorno de Sánchez. La presión que recibe el jefe es brutal, brutal. Y me lo cuentan diciendo, no sabes lo que estamos soportando. Eso en otros países europeos ya sería suficiente delito para que dimitieran un par de ministros. Aquí no pasa nada.
1: Qué miedo da escucharte, qué miedo da hablar de estos temas como lo estamos comentando, Albert, porque estamos en la cuerda floja, estamos entre un golpe de Estado, estamos en un posible conflicto español entre españoles, ¿no? Entre los que se creen.
0: Bueno, creo que buscan eso, pretenden desde el gobierno el enfrentamiento civil. Nada les iría mejor que ese enfrentamiento para aún ser más contundentes o volver a confinarnos o dictar toques de queda. Yo no creo que lleguemos a eso porque desgraciadamente hay mucha gente dormida que cree que esto que estamos contando ahora no pasa, que exagero. Y que no va a ocurrir nada.
1: Pues es que
0: Y
1: ni
0: ojalá sea verdad,
1: en
0: ¿eh?
1: la
0: Ojalá
1: época
0: me
1: de
0: equivoque y
1: Franco,
0: sea
1: en la
0: cierto.
1: época de Franco había esta forma de regir, de llevar a
0: No, no.
1: cabo ciertas.
0: No, no. Hombre, en la época de Franco es. Sin duda había momentos con mayor libertad que ahora. Y no te cuento yo en los años de la predemocracia. Yo los años 70, 80, la libertad de los 80 no la volveremos a vivir en nuestra vida. Ahora hay que autocensurarse o te clausuran, ¿no? Es brutal. Todo lo que ocurría en la España de los 80 deberíamos reivindicarlo y aquí lo han hundido, lo han destrozado.
1: Qué mal pienso que, oh, madre mía, si Manuel Llamas, el director general o general de la Guardia Civil de la UCO, dejara que no le pase nunca nada, ¿no? Pero le pasara algo, nos quedamos desvalidos. O sea,
0: Bueno, mira, por
1: acabaron las
0: desgracia, en
1: informaciones.
0: breve verás cómo lo que te digo va a ocurrir. Quédate con el concepto. El día 22 empieza el golpe final, si nadie lo remedia, en el Congreso de los Diputados. Y seguramente en verano, en septiembre, a Manuel Llamas le ascenderán. Además, diciendo que lo hacen por sus investigaciones tan buenas. Ha investigado tan bien que le ascienden, lo quitan del cargo y ponen a uno de los suyos.
1: Cuánta hipocresía, Albert, cuánta hipocresía.
0: Claro.
1: Antes hablabas que lo van a seguir votando no solamente los españoles, sino la gente que ha venido de fuera. Porque
0: Sí.
1: estamos hablando de que en España ¿Cuántos inmigrantes hay musulmanes ya?
0: No, fíjate, el inmigrante hispanoamericano llega, se regulariza enseguida, trabaja enseguida, se acopla al lugar donde vive, no hay ningún problema, se mezcla con la población, seguramente por el idioma, que es más fácil, incluso por la religión, y este votará lo que le dé la gana. Pero luego hay un grueso que jamás ha sido regularizado de forma tan brutal como lo ha sido con este gobierno, camino del 1,5 millón en 7 años, que son gente africana, sobre todo del Magreb. Esta gente no se acopla fácilmente a la sociedad, no cambian de religión, siguen viviendo con sus guetos. Esta gente vota a quien le legaliza. Y eso está comprobado. El gobierno o presidente que haga una legalización masiva, y Sánchez ya lleva varias, la última llegará en breve, será el que reciba esos votos. Mira, la prueba es que hace poco, ayer, Vox hizo una rueda de prensa. Explicó muchas cosas, nadie le dio mucha trascendencia a sus palabras. Y hoy El País en portada saca, Vox quiere echar de España 8 millones de inmigrantes. Eso es falso, es mentira y no se dijo en la rueda de prensa. La intención del país es empezar a provocar el miedo a Vox de la inmigración para que voten a Sánchez. Y seguro que aunque lo hayan desmentido y no esté en el programa de Vox y sea falso, muchos creerán que va a ser así. Y con que lo crean es suficiente. Por eso se gastan cientos de millones en publicidad institucional, porque una mentira la reproducen en 100, en 50, en 1.000 medios comprados y parecerá verdad.
1: Y se convierte en verdad, sí señor. Hablaba yo con el director general de estas comunidades que hay en Cataluña y me decía que aquí en Cataluña ya hablamos de 900.000 censados, marroquíes,
0: Sí,
1: censados,
0: sí.
1: musulmanes, al margen de los otros que todavía están ilegales, ¿no? Y que andan por diferentes localidades de Cataluña a diestro y siniestro haciendo de las suyas, porque no es que digamos que sean gente de buen vivir los que maltratan y atacan a la gente joven, a las niñas, a los niños, etcétera, etcétera. O sea, no solamente hay 900.000 personas musulmanas, sino hay muchas más. Y todas con el beneplácito de su imán, diciendo que, bueno, vamos a reconquistar lo que fue nuestro en su día. Y qué bueno es Sánchez porque nos da dinero. Nos da dinero y además es que no solamente nos da dinero, sino que nos deja hacer lo que queramos, incluso ir contra la propia policía. Lo que no es normal es que una persona que haya estado pagando toda su vida, cotizando toda su vida, esté cobrando unas pensiones miserables, y digo miserables, porque hay mucha gente que no llega a final de mes. Y bueno, ya no te digo el que no tiene hijos y vive pues con 400 euros. Pues para pasar y pagar una habitación porque no tiene casa o nunca la compró. Resulta que llega un señor de fuera que nunca ha cotizado aquí, y hablo de los musulmanes, caramba, ya tiene 675 euros de entrada, más 275 por cada hijo,
0: Sí,
1: más
0: sí.
1: 200 y algo por cada vez que pare, más 80, más Cáritas, más la comida, más. Bueno, al final una familia de cuatro integrantes está en 1.600, 1.800 euros y la otra persona se está muriendo cuando ha vivido aquí toda la vida, ha sido ciudadana española o catalana, etcétera, etcétera. Quiero decir que no se vive por el español, se vive por los demás. A mí me parece muy bien que se pague y se dé dinero a la gente que viene de fuera, incluso a los que entran ilegalmente para que se vuelvan a su país, porque si aquí no tienen trabajo y no tienen nada que hacer ni que ofrecer, ¿para qué los queremos? Primero España y los españoles y después los que vengan. Pero los que ya están legalizados y están aquí y vienen a trabajar, caramba, pues adelante, puertas abiertas, porque ellos son los principales interesados en que les vaya bien, porque son los principales interesados para integrarse en una sociedad. Pero caramba, es que estamos hablando que en España estamos al borde de casi 3,5 millones o 4 millones de musulmanes. Albert, es
0: Sí,
1: mucha
0: sí.
1: gente, eso es mucha gente. Y eso significa que son votos para Sánchez, son votos. Y
0: Sin duda.
1: votos de los que tú antes decías 1,5 millón, pero yo creo que hay mucho más que pueden votar. de esos
0: No, no,
1: cuatro.
0: regularizados ahora en estos 7 años. Hay un problema, la multiculturalidad no es buena si no se acopla al lugar donde acuden. Mira, la prueba es, en Arabia Saudí no hay ni una iglesia católica. Hay muchos países musulmanes donde el católico, si es que hay alguno, está perseguido. Ahí no se aceptan iglesias en algunos países y hay muy pocas en Marruecos. Aquí tenemos más mezquitas que en algunos lugares como Kuwait. Entonces, hemos quitado los crucifijos de las escuelas porque no hay que ser ha de ser un país aconfesional y permitimos que entren niñas con el velo en la cabeza. Estamos perdiendo el norte y hemos de entender que el que migra, el que viene aquí a trabajar y no a delinquir, se ha de acoplar a nuestra forma de vida occidental, que llevamos siglos a lo que hemos heredado de romanos, de griegos, de visigodos. No al contrario, no podemos retroceder en avances a la mujer. Y decir esto hoy es que te acusen de todo, sobre todo de racista o de xenófobo. Es una situación muy peligrosa. De la que vive muy bien mucha gente, porque mantener el chiringuito como está hasta ahora son miles de millones para establecer unas normas que son absurdas. Yo, a pesar de todo, creo que la gente va abriendo los ojos cada vez más, se dan cuenta de que no es justo que una familia española que pida un piso nunca lo consiga, un piso de protección oficial porque hay 20 familias con 20 niños cada una que acaban de llegar y nunca han cotizado que le pasarán por delante. Claro que es injusto. Y luego no hay que cambiar las leyes. La ley de extranjería deja claro que se puede expulsar a un ilegal que delinque. El problema es por qué nunca se hace. Por miedo de los jueces, por falta de presupuesto, organización. De manera que delinquen una y otra vez, siempre son el mismo grupo y siguen aquí entre nosotros de forma ilegal. Es absurdo, ¿no?
1: Y hablar de esos temas es antisocial, es antisolidario y te van a tildar de lo que no
0: No,
1: es.
0: mira, lo que es antisocial es que mueran 50 mujeres al año en España por violencia de género y la mayoría sea en manos de extranjeros. Y como no se puede hablar, el año que viene volverán a morir 50 mujeres. Eso es lo que es antisocial, que no se permita ni discutir para buscar solución a este tipo de problemas, ¿no?
1: Mujeres pensionistas que no llegan a final de mes y sin embargo los ocupas entran en una casa, se quedan ahí y los dueños no los pueden echar, pero la persona que a lo mejor vivía ahí, que era el único que tenía, tiene que verse en la calle porque es la única vivienda que tenía. No sé, universitarios que tienen que buscarse la vida fuera de este país. O bien trabajar de camareros porque no hay nada más, y sin embargo, gente que está en el poder, ministros que están en el poder, no, que no han pasado ni del graduado escolar. Son tantas cosas de las que podríamos estar hablando. Podríamos estar hablando también de la mujer de este presidente que tenemos. Yo, es que a mí se me caería la cara de vergüenza, primero que me tildaran de algo, y dos, que alguien de la familia estuviera vinculada o implicada en un escándalo como este. Yo no acabo de entender cómo tienen tanta cara, perdóname que la expresión al ver, tanto la señora Begoña como el propio su marido, el presidente. No, acabo de entenderlo ni acabo de entender los saltos de dinero, de ganancias que ha tenido el hermano, el músico, de un año para otro, haciendo lo mismo, siendo músico. Bueno, hay cosas que yo no sé, yo no sé.
0: Han vivido del dinero público siempre. Ya vivió del dinero público el padre de Sánchez, ya trabajaba en el Ministerio de Cultura, ya estaba viviendo de él. Ya se fue con una beca el hijo David a San Petersburgo a estudiar. Ya le consiguió con dinero público el trabajito en la Diputación de Badajoz. No saben vivir, no saben lo que es pagar una nómina ni ser autónomo. No saben lo que es no vivir del dinero público. Esa familia, la familia Begoña Gómez, Pedro Sánchez, ha vivido de dos cosas toda su vida. de la prostitución y del dinero público.
1: Wow.
0: Y en ambas no hay esfuerzo personal, es el esfuerzo de terceros y eso les une.
1: Wow.
0: Es
1: Palabras
0: la realidad.
1: mayores. Creo que el padre, ¿no? De Begoña tenía una sauna.
0: Bueno, el padre Begoña trabajaba ahí, el piso donde vivía Sánchez y Begoña Gómez en Pozuelo, que aún lo tienen, lo regaló el padre, pagado con las saunas y los prostíbulos. No estoy hablando de nada extraño, es decir, es evidente ahí el negocio de la familia de ella, el tío, el otro tío, el padre, toda la familia con prostíbulos y saunas. En las que se ejercía la prostitución y la familia de Sánchez, dinero público y dinero público. Y ya está,
1: Albert,
0: no hay
1: ¿se sabe
0: más.
1: si doña Leticia se separará de don Felipe o no?
0: No, no, no, no tengo idea de eso. Yo sé que le gusta mucho jugar, saltar y bueno, y cambiar sus hábitos de vez en cuando. A mí lo que me preocupa de doña Leticia no es lo que haga con su vida privada, sino lo que hace con la pública, ¿no? Yo echo a faltar mucho la figura del rey y de la reina en esta crisis porque ni están ni se les espera. Se han inhibido, firman lo que les pongan, amnistías, si y mañana hay referéndum en Cataluña, lo firmarán igual. Y mientras tanto, don Felipe le acaba de obsequiar con un plató de televisión en Zarzuela a doña Leticia, que nos ha costado 2,5 millones para que no se aburra y recuerde cuando hacía tele. Estas son las cosas que a mí me indignan de la familia real, no
1: Lo que no acabo de
0: otras.
1: entender, por otra parte, es que yo creo que ganan bien los ministros, yo creo que gana bien el presidente del gobierno, incluso que tiene pues una nómina, el propio Su Majestad el Rey tiene una nómina, que la pagamos absolutamente todos, como la tiene la propia reina, para eso es reina, ¿no? Y tiene una, pues eso, un montante al año. Pero a lo mejor eso es poco, a lo mejor eso es poco, porque creo que ha sido la UCO la que ha conseguido unas grabaciones donde se
0: Bueno,
1: habla.
0: eso me ha llegado a mí
1: Sí.
0: y yo lancé la información y a mí me aseguran, y la fuente que me informa es buena, si no, no lo digo, que la UCO descubre por casualidad unas grabaciones en las que doña Leticia habla con Pedro Sánchez y le consulta sobre unas inversiones que ella querría hacer en República Dominicana. Eso es lo que a mí me cuentan. En ese momento la UCO descubre esto, es una patata caliente, tienen miedo de que pueda aparecer en medios de comunicación o se filtre la conversación entera. Y entonces lo que hacen es ir a ver a doña Leticia Zarzuela para advertirle que existe tal grabación, que no se preocupe, que vaya con cuidado, más para protegerla que para otra cosa. Me dicen que les recibe de malos modos, que les echa de Zarzuela y que no quiere saber nada al respecto. Y la UCO cabreada, bueno, pues asume, baja la cabeza y soporta una vez más, ¿no? Aquí hay que averiguar si existe tal grabación. ¿Por qué la reina pregunta supuestamente al presidente del gobierno en Dominicana? ¿Qué pasa? ¿Que Sánchez es el embajador español en Dominicana o es que tiene ahí negocios? ¿Tiene que ver eso con los 40, 50 viajes en Falcon sin explicar motivo a Dominicana, en viajes oficiales sin agenda? Hay muchas preguntas, tengo más preguntas que respuestas.
1: Albert Castellón, no sé si España es de película, no lo sé, si es de película de ciencia ficción o policial, de esas películas de suspense donde acaban matando al mensajero, al que dice la verdad.
0: Calla, calla, no digas eso, toca madera.
1: Porque molesta, no, no, pero es que si lo pensamos fríamente, adiós muy buena a ciertos personajes, donde yo me incluyo por estas y otras publicaciones que hemos hecho. Con liquidarnos hay más que suficiente, Albert, y también me preocupa tu vida y me preocupa la vida de los componentes de la OCU, con Manuel Llamas al frente y así un montón de gente, porque las películas de ciencia ficción no están tan lejos de una realidad como la que podemos estar viviendo aquí en España.
0: Sí,
1: Otra cosa
0: sí.
1: es que la queramos ver y la queramos entender, Pero la ciencia ficción no está tan lejos.
0: No, no, no lo está. Mira, hay un ex jefe de la empresa petrolera de Venezuela que le detienen en Barajas hace unos años, pocos, y va ante el juez Pedraz y le dice, no, no.